0: determinante para su encaje en la banda derecha, sus registros a nivel defensivo. Creo que es un futbolista que presiona, que trabaja, que tiene eso muy inculcado y que, a ver, es verdad que el precio no es lo que va a hacer a todo el mundo llevarse las manos a la cabeza. Más de 100 millones de euros para un futbolista de 19 años que solo ha tenido una temporada entera en una gran liga europea. Pero estábamos hablando anteriormente de eso, Adri, es que es el baremo en el que se va a mover ahora el mercado de fichajes con prácticamente total seguridad. Cualquier futbolista que cumpla ciertos estándares de joven, de juventud, de explosividad, de talento, de proyección, va a estar mínimo en 100 millones.
1: Pero es que el problema, el mercado antes te llevaba a que si tú ibas a por estos jugadores, cuando aparecen los Manchester City, los Paris Saint-Germain, los equipos que venían con esa fuerza al mercado, iban a por jugadores contrastados, consolidados. Oye, yo voy a por la estrella porque yo quiero hacerme un club top Europa. Ellos también se empezaron a meter en ese mercado. Voy a anticipar el jugador joven. Arabia, cuando empieza su expansión como liga, primero iba por jugadores también, veteranos, muy conocidos, sí, marcas. Pero ahora no. Ahora van también a por chicos jóvenes para potenciar el talento y el campeonato. Entonces, claro, si tus principales rivales económicos, que antes iban a por el perfil de jugador consolidado, donde yo ya no puedo ir a la disputa en una puja porque voy a perder, bueno, me anticipo y voy a por la juventud, ellos también se meten ahí, vamos al mercado que dice Alex, 100, 120, sí, 90, sí, claro. Y que sea lo normal cuando quieres firmar a un jugador que destaca.
0: Sí, okay. Si esto, por ejemplo, yo esta operación la equiparo mucho con la de Kitike, por ejemplo. Uh-huh. El Liverpool quiere fichar un delantero y va a la Bundesliga, va a venta de Frankfurt y le piden 100 millones de euros. Pues es que
2: pero esto lo que te tienes Premier que también, ¿no, Alex? O sea, todo lo que sea que un equipo Premier vaya
0: sí,
2: fuera de Inglaterra,
0: eso lo puedes usar con Real Madrid.
2: O sea, es
0: el componente Real Madrid, pero Diomandé se estaba moviendo ya en unos intereses de equipos poderosos, Paris Saint-Germain, el Manchester City, el Liverpool, el Real Madrid, entonces se puede entender.
3: Sí, el tema con Diomandé, ya que lo destacaba Borja y me parece un tema interesante para comentar, es el tema técnico del futbolista. Creo que hoy Jimmy, a sus 19 años, es un extremo que desborda sobre todo por el cambio de ritmo. Tiene un cambio de ritmo que es muy difícil de poder alcanzar y generalmente cuando echa a correr, cuando cambia de velocidad, no lo sigues, no puedes perseguirlo porque es mucho más rápido que tú y físicamente es muy muy poderoso. Creo que a nivel técnico, si es un piernas, cuidado que no estoy pintando piernas, ni mucho menos, que es un jugador con calidad, si no, no lo estaría fichando el Real Madrid, creo que tiene mucho margen de mejora. Creo que a nivel técnico tiene muchas cositas que deberá ir puliendo con el tiempo. Ahora que ya lo ha fichado José Mourinho.
2: Mira, en el Leipzig ya ha pulido una cosa, que es la definición. Que es algo que yo, cuando le veías en Leganés, a pesar de que marca, creo que son 2 goles en los 10 partidos que juega.
0: Sí, pero tiene la de Ramón Sánchez Pizjuán, ¿no?
2: Es la que le marca. Y es en la que mucha gente se acuerda de Diomandé como si fuera un futbolista que ha pasado de puntillas. Y solo hay que escuchar a Borja Jiménez lo que habló de él, barbaridades.
4: No, o sea, es un grandísimo futbolista que ha mejorado mucho en esa faceta de la definición. Ahora es verdad que le falta decidir mejor en los metros finales, en cuanto si pasar o tirar, le falta a lo mejor esa finura en el control, en el pase, en la asociación, pero evidentemente en velocidad punta, en ventaja que te pueda sacar en 5 o 10 metros, es un jugador que creo que en este aspecto es un privilegiado físicamente, lo hemos visto en el Mundial, además esa valentía y ese atrevimiento, que es algo que también es lo que va a evaluar si este futbolista es perfil Real Madrid. ¿Qué es perfil Real Madrid? Ese, como bien dice siempre Alberto López Frau, ese futbolista que cuando se pone la blanca no le pesa. Y creo que si ahí Diomandé es capaz de mantener ese atrevimiento, ese desparpajo y esa capacidad para enfrentarse a quien sea y encararle, por ahí vamos a ver un jugador que puede crecer mucho. Ahora, paciencia con él, porque efectivamente son 19 años, tiene mucho margen de mejora, pero creo que en este aspecto el Real Madrid ha fichado a un jugador que creo que se va a adaptar muy bien a lo que va a pedir Mourinho.
0: Tuvo 2 pruebas antes de estar en el Leganés, 2 periodos de prueba, uno en el Chelsea y uno en el Rangers. Se ha contado en el Bild o en una entrevista de hace ya un tiempo que le impresionó cómo en el Chelsea era todo sobre dinero, ¿no? Que estaba todo muy relacionado con el dinero, con el negocio y tal, y que por eso eligió Leganés, porque también conocía a Ludlow de haberle ayudado a llegar a Florida, ¿no? A la academia donde empezó. Entonces, a mí me parece que es un chico que tiene unos valores bastante interesantes en lo futbolístico, en ese tema técnico. Yo he sido muy escéptico con todo ese tema. Creo que la Bundesliga es una liga de muy ida y vuelta, en el que no se te exige tanta precisión en ese primer contacto y que se te puede permitir un poco más, y creo que por eso tiene algunos registros en cuanto a regates y tal un pelín hinchados respecto a lo que es realmente. Pero bueno, si hay un equipo en el que puedes crecer y desarrollar eso es precisamente el Real Madrid. Y parece que la situación dominante que pueda tener en los partidos de Liga le puede ir muy bien.
2: Perdón, Alex, y aquí una de las cosas que tenemos que tener en cuenta y que tenemos que ponderar del futuro.

0: del español es que nosotros normalizamos que vemos a chicos de 18 y 19 claro. años jugando en primera división, o 17 años o 16, que tienen ya un entendimiento del juego que es poco habitual fuera de lo que es el circuito de la base del fútbol español. Y Diomandé es otro de los aspectos que estamos hablando. Cuando hablamos de nivel técnico, no es solo ya de la ejecución de una acción de regate o de una acción individual técnica de un control, sino también de entender lo que pide el partido muchas veces, y eso ahí tiene un margen de mejora. Pero es que tiene 19 años,
1: claro.
0: Es que es un chico en formación, eso se nos olvida muchas veces. De todas formas, también esto nos lleva a una realidad de mercado del Real Madrid. El Real Madrid el año pasado firma Mastantuono por una cantidad bastante importante, no termina de salir bien, creo que fueron 60 millones, ¿no? Mastantuono,
1: sí, sí, sí.
0: Disculpadme porque no recuerdo bien las cifras. Ahora es que serían 120, 130 por Diomandé. Esa capacidad correctiva solo la puede hacer el Real Madrid. Le ha pasado en el lateral izquierdo, ¿cuántos fueron Álvaro Carreras? Este año lleva Cucurella.
1: Sí, sí.
0: El Real Madrid viene de un mercado donde sigue haciendo un desembolso muy importante para corregir situaciones que el año pasado pretendía afrontar y que no le han salido bien.
2: Claro, sí. Es que en los últimos años el mercado del Madrid muchas veces ha sido más de carácter corrector. Cuando sí. ha ido todo muy bien, ha dicho, oye, pues tengo las piezas para seguir manteniendo y dando continuidad, a ganar una Champions, a ganar títulos, y de aquí no me voy a mover, a pesar de que había a lo mejor alguna necesidad, aquel famoso debate del central cuando Nacho se marcha, la posibilidad de fichar un 9, ese medio centro creativo que saque la pelota desde atrás, en el que puede encajar Rodri, vamos a ver qué pasa, pero que también llevamos demandándolo muchos años. Bueno, yo creo que ahora, después de un año desastroso, una temporada muy mala para el Real Madrid, ahora sí que sí la necesidad impera y ese factor correctivo que dice Borja empieza a extenderse en el mercado con jugadores de perfiles que no tenías, caso de Diomandé, por ejemplo, como extremo puro en la derecha.
1: Sé que no llega directamente uno por otro, porque de hecho pueden convivir perfectamente dentro del ataque. Vinicius en izquierda y Diomandé en derecha. Pero creo que la llegada de Diomandé es un mensaje que también le está trasladando el Real Madrid a Vinicius. Ya sabemos que no le va a mejorar la oferta de renovación que viene reclamando el brasileño, y está fichándole un extremo mucho más joven, con un potencial muy grande y con un futuro, Jimmy, como decíamos, que igual pasa por la misma posición que Vinicius Junior.
2: Bueno,
1: entonces, ¿en qué lugar queda Vinicius con todo esto?
2: A ver, es que a corto plazo creo que no tiene tanto impacto, y por dos cosas. Uno, porque de momento, si sigue Vinicius, que creo que va a seguir, Vinicius es amo y señor de la banda izquierda, por lo tanto Diomandé va a tener que jugar en la derecha, y ahí creo que los dos se pueden compenetrar y adaptar perfectamente. Y luego, el factor 2027, que es cuando vence el contrato de Vini, que Vini a partir del 1 de enero se puede marchar a cualquier equipo y puede negociar con cualquier equipo. ¿Esto qué significa? Que como los plazos son tan cortitos, que Diomandé con 19 años todavía tiene mucho margen de mejora, firmado por 5 temporadas, y que Vinicius todavía no ha renovado y que el año que viene es agente libre, pues creo que igual todavía no se puede producir ese sorpaso, porque queda el margen es muy, muy cortito. Entonces, sí, el Madrid, por supuesto, ficha un jugador que puede jugar en las dos posiciones en caso de que Vinicius no siguiera, pero no creo que sea un mensaje, por lo menos directo, para decir al futbolista, oye, espabila, que te traigo carne fresca que te puede quitar el sitio. Yo creo que por ahí no lo veo, sobre todo por eso, por los plazos.
3: Uh-huh. A ver, yo creo que probablemente no esté, o sea, no, el Real Madrid no ficha a Diomandé para echar a Vinicius, pero creo que sí que es bastante coincidente en el tiempo, ¿no? El hecho de que firmas a uno de los mejores extremos jóvenes del planeta en el momento en el que estás negociando la renovación con una de tus estrellas, ¿no? Que además juega en el extremo izquierdo. Yo creo que ahí el mensaje del Real Madrid es, oye, bueno, tampoco nos vamos a volver locos, ¿no? O sea, si tú quieres cobrar, no sé cuánto es lo que está pidiendo exactamente Vinicius, dicen que está pidiendo mucho, pero si tú quieres cobrar eso, bueno, pues aquí sepas que te vamos a pagar esto y que no nos va a doler si te tenemos que vender este mercado. Yo creo que esa es un poco la postura del Real Madrid, y quiero entender que se terminará firmando y llegando a un acuerdo por la renovación, pero que me parece que en estos procesos, ¿no?, donde cada uno tira la cuerda por donde la tira, Vinicius la tira, ¿no?, pues desde el alargarlo en el tiempo, ¿no?, ponerle presión al Real Madrid, pues el Real Madrid pone presión sobre el futbolista, sí.
2: O sea, yo creo, de todas maneras, que el caso más obvio sería, por ejemplo, que hubiera fichado a Haaland, un delantero que viene a ser titular y una estrella. Claro, ahí dices, Mbappé se tiene que desplazar a la izquierda seguro, si el esquema va a ser el que queremos que va a ser, y por lo tanto ahí Vinicius ya está en una posición más delicada. Pero creo que ahora mismo pueden convivir perfectamente los dos, por lo tanto yo no sé hasta qué punto puede afectar esto a su renovación.
1: De hecho, seguramente que Mourinho quiera que convivan.
2: Claro.
1: O sea, que quiera tener un puñal en izquierda y uno en derecha.
0: Tal cual. Y porque le puede dar también esa capacidad de rotación a Vinicius, que muchas veces el Real Madrid, si no tenía a Vinicius, ya le obligaba a hacer un encaje de piezas bastante diferenciado, ¿no? Con esos debates que teníamos de Mbappé Mbappé, Vinicius juntos, separados. Bueno, yo estoy de acuerdo con lo que dice Alex.
1: El último que intentó rotar a Vinicius...
2: Salió Reulín, ¿eh?
3: Salió Reulín.

0: Morgan Rogers y a Cole Palmer.
1: Bueno, mantén a Morgan Rogers y a Cole Palmer, y seguramente también desde Londres estará pensando ahora cómo cambia el mercado cuando está Mourinho y cuando estoy yo, ¿no?
2: Es que
1: Mourinho llega por eso también.
3: Ha apretado las tuercas que tenía que apretar, José Mourinho. Y le han escuchado los que le tenían que escuchar.
1: Eso también habla seguramente de la confianza que se tiene en el club a un perfil y la que se tenía en otro, ¿no? En que Xavi quizás se vio más como un potenciador de chicos de joven talento, de seguir buscando un poco el perfil que decíamos de mercado en el que se había movido el Real Madrid. Y Mourinho, que para él también es un momento muy importante de su carrera, recordemos los últimos años de trayectoria de Mourinho, que estaba ya fuera del primerísimo nivel europeo. Bueno, pues para él poder consolidarle seguramente otra vez, él quiere perfiles realistas, más allá de que luego pueda venir algún jugador como Diomandé. Para mí la suerte del Real Madrid de tener a Diomandé esta misma temporada coincidente con Vinicius es que va a ganar de todas. Y me explico. Si renueva Vinicius, vas a tener a dos perfiles de bandas fantásticos. Si finalmente Vinicius no renueva, pues no sigues llevándote por romper tu economía en el sistema salarial, cosa que el Real Madrid ya ha hecho con Cristiano Ronaldo, cosa que ya hizo en su día con Di María, cosa que ya hizo con otros futbolistas, que sus pretensiones no entraban dentro de lo que el club consideraba tenían que ser correctas, y se les abre la puerta de salida. Bueno, pues tienes tanto la forma de presionar al futbolista como diciendo, para mí a lo mejor ya no eres tan indispensable porque tengo un perfil de características que me puede ayudar a sustituirte, y si tú al final renuevas, que es lo que el Real Madrid seguramente quiera, porque Vinicius es un excelente futbolista, pues lo que tengo son dos perfiles diferenciados, uno por derecha y uno por izquierda, y que me pueden funcionar perfectamente.
0: Veremos qué pasa con el mercado del Real Madrid, y una vez sea oficial lo de Jan Diomandé, habrá que analizarlo aquí con todo tipo de detalles en la pizarra de Quintana. A la vuelta, más temitas aquí en El Debate.
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7: Buenos días, pizarriñas.
0: Muy buenas.
7: ¿Cómo están, Abuel?
0: No.
7: Para llevaros la contraria, deciros que un seguidor de la Bundesliga como soy, en el Werder Leipzig, Diomandé jugó 3, 4, 5 partidos sin apuras en banda derecha. Y en el Mundial, algún minuto jugó, o una segunda parte, recuerdo, pero es hombre de la izquierda, que luego se reconvertirá, sí. Pero, como diría Nahuel, hay que dar los datos precisos.
8: Hola, chicos.
0: Lo ha dicho Nahuel, soy
8: muy cantador. Para Madrid. Me parece una bomba para la banda derecha, la verdad. Eso sí, jugando en ese perfil, creo que puede tener muy buena sinergia con Bellingham, llegando a línea de fondo y metiendo esos centros potentes para que Bellingham pise área. Pero sí que con Mbappé no me cuadra demasiado. Mbappé ha demostrado que le gusta recibir mucho más atrás y crearse más sus disparos, y no lo veo llegando a rematar esos balones que mete de manera tan peligrosos. Pero bueno, un gran fichaje, eso sí. Un saludo.
9: Hola, buenos días, Radio Marca. Buenos días, Pizarrita. A ver, yo mi pregunta es sobre el fair play financiero del Madrid. Llevo casi 3 meses preguntando, nadie me responde, nadie me dice nada. No veo normal que haya tantos fichajes, que haya tanto gasto en el estadio, 2 años sin ganar nada, en cosa de 4 años, que creo que son 700 millones en fichajes, ventas muchas menos, o sea que el equiparable son en negativo los millones. ¿Dónde está el fair play financiero? ¿Dónde está?
0: Bueno, el Madrid está dentro de su límite salarial, que lo marca la Liga.
3: ¿Me permites, para lo del extremo, dar los datos precisos que nos demanda el oyente?
0: Vale,
3: son 10 partidos como extremo izquierdo, 22 como extremo derecho.
0: Sí, sí. Y empieza el Mundial jugando por derecha y pasa a la izquierda.
3: Digo porque si nuestro querido Pizarrita, quería los datos precisos.
0: Claro.
3: Seguía la Bundesliga, bueno.
0: Sí,
3: igual tenía la tele al revés.
0: Ha jugado por derecha, por izquierda juega un tal Antonio Nusa, en el extremo izquierdo del RB Leipzig. Venga, que tenemos que cerrar ya este debate, nos quedan 2 minutitos, chicos, y os quiero preguntar por qué equipo de la Liga necesita reforzarse más en este mercado.
2: Pues mira, hemos hablado de ellos hace un rato, por ejemplo, Racing y Málaga, por darte dos

0: Bueno, la Pluma me parece que tienen todavía mucho trabajo que hacer. Creo que en cuanto a cantidad y sobre todo a nivel defensivo, a jugadores más veteranos, a jugadores más contrastados, creo que por ahí son equipos que todavía tienen deberes por hacer.
1: Y yo meto al Rayo Vallecano
0: también.
1: Yo creo que el Rayito necesita alguna incorporación que le dé otro saltito más en proyecto, además con un entrenador nuevo, seguramente con un perfil que se pueda adaptar más a él. Luego estamos viendo algún movimiento Levante, vamos a ver también las salidas que hay, el tema de Speed, sí, que yo sí, creo sí, que va a ser también un punto muy importante. Al final, cuando hablamos de movimientos, nos centramos, como es lógico, en equipos que planteamos van a estar zona media-baja y que necesitan un salto adelante. Aquí es por eso lo que decía yo antes, creo que el Deportivo de La Coruña ya va más avanzado que estos equipos que estamos mencionando, porque creo que tiene una buena base.
2: ¿Y vuestro fichaje favorito hasta el momento, el que más os ha gustado?
0: A ver, así también de primeras, hombre, el de Cucurella por el Madrid, está bien, va de laterales, Cucurella en el Madrid o Grimaldo en el Atleti, o sea, son dos fichajes que me parecen en el Madrid y en el caso de Cucurella ultra necesario para cerrar un poco esa banda. Y luego tenía muchas ganas de ver a Grimaldo en la Liga Española por ese buen pie, esa capacidad de generar balón parado, esas rupturas. A ver cómo encaja, pero me gustan mucho los dos.
2: Vale.
1: Venga, pues yo para salirme un poco de Cucurella, etcétera, que me parecen que son evidentemente los que me gusta a todo el mundo, yo voy a ir a un equipo que te gusta mucho.
2: Venga, a ver.
1: Andrés García y Zahir Romero.
2: Muy
1: por
2: bien.
1: Favor, qué dos fichajes
2: del
1: Getafe.
2: No,
1: y es verdad, Andrés, tenemos ganas de verle la versión que le conocimos
2: sí,
1: en Levante. Sí. Un jugador que tiene unas condiciones, sobre todo, para poder estirar el equipo y darle profundidad al lateral, que le va a sacar seguro mucho rendimiento Bordalás. Y luego, como no, Zahir, que yo creo que es un movimiento excelente del Getafe, porque fue el que cambió totalmente la perspectiva defensiva del equipo en el mercado de invierno.
2: Totalmente. Gracias, Borja.
1: A vosotros, chao.
2: Gracias, Jimmy.
1: Adiós, chicos. Buena semana.
2: A la vuelta, un protagonista de Primera División.
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0: la música de la Fórmula 1 y eso quiere decir que este fin de semana hemos tenido gran premio y que al otro lado ya está nuestro Cristóbal Rosalén. Cristóbal, ¿qué tal? ¿Cómo estás?
1: ¿Qué tal? Buenas tardes ya, de hecho.
0: Sí.
1: ¿Todo
0: sí,
1: en orden?
0: Sí, sí. ¿Todo bien? ¿Todo en orden?
1: Sí, señor. Contento con el gran premio de ayer, la verdad.
0: Ah, bueno. Le ponemos buena nota, entonces.
1: Sí, sí, sí, para, sobre todo para ser un gran premio de Hungría, que hemos tenido aburrimientos siderales en esta vida, en grandes premios de Hungría, era el gran premio más difícil de adelantar después de Mónaco, y ayer, sin embargo, tuvimos una carrera aceptable, para mí es una carrera de 7, prácticamente.
0: Ah, mira, pues oye, de notable, muy bien.
2: Oye,
0: pues
2: notable, mira, oye, tal y como empezamos la temporada, esto ya es importante.
0: Esto ya nos gusta un poquito más, que empezó la temporada como empezó.
1: Sí, no, no, y de hecho, a ver, volverán los vientos tormentosos, ¿eh? No, pero en Hungría es verdad que joder, no había hambre energética de los coches y aceleraban a fondo hasta que tenían que frenar. O sea, hay que decir, cosas que ahora parecen marcianas y que han ocurrido toda la vida, pues ayer las pudimos volver a ver. Así que bien, y tres equipos distintos en el podio.
0: Sí, sí,
1: A mí me parece muy sano, y un equipo que ganaba por primera vez en la temporada, que es el equipo campeón del año pasado, que es el equipo McLaren, con Lando Norris. Estuvo bien.
0: Pues nos gusta, nos gusta.
2: Pues mira, bueno, pero vamos a empezar por lo malo, va.
0: Venga, de menos a más.
2: ¿A quién le damos el suspenso, Cristóbal?
0: Las notas, a ver.
1: Suspenso hay que dárselo a Williams, una vez más, pero esta vez ha sido la peor. Ha sido el peor gran premio de Williams, el equipo de Carlos Sainz, un equipo rotundamente equivocado en su dirección de desarrollo, que a pesar de tener un motor Mercedes, cambio Mercedes, suspensión Mercedes, que son los líderes del campeonato, pues son los peores ahora mismo en la parrilla. Y sí, de acuerdo, las características de un Hungaroring no les beneficiaban, pero lo que hicieron fue prácticamente ridículo. Y teniendo a un piloto como Alex Albon y a otro, sobre todo, como Carlos Sainz, pues es prácticamente cargarse o lastrar, espero que no definitivamente, la carrera deportiva de Carlos.
0: Uf, ¿tanto? ¿Tú crees que esto al juego?
1: No, es muy feo. Carlos está fastidiado, está realmente fastidiado, porque él cree que podría estar en otros sitios por calidad, por talento, por trayectoria, por estatus dentro del paddock.
0: Claro, claro.
1: Y bueno, la apuesta el año pasado le dio 2 podios, pero este año es literalmente vergonzoso.
0: ¿Crees que hay solución durante la temporada o qué
1: piensas? No,
0: nada.
1: No, no la

0: hay, no la hay, y además es que van a, ellos van a cambiar de rumbo, ellos van a dar por perdido el año, van a traer, eso sí, el nuevo chasis en Bakú, que es el chasis probablemente del año próximo, que heredarán en gran parte el año próximo, y por eso ese desarrollo se está llevando a cabo, pero se acabaron las novedades. Desde entonces, cada euro, cada libra, o cada dólar, porque los dueños al final vienen de allá, pues será para desarrollar el coche el año que viene. ¿Con qué confianza? Pues no lo sé, porque el año pasado nos contaron lo mismo, ¿verdad? ¿Sí? Y sin embargo ha sido un auténtico fiasco. Es evidente que hay problemas estructurales y que eso está arrastrando a un Carlos que no tiene ninguna culpa y que, en mi opinión, deportivamente está en estado de gracia.
1: Pues qué rabia, de verdad. Sí que es la nota más baja que hemos puesto en la temporada. Es un cerito con un neumático.
2: Sí, sí,
1: que
2: sí.
1: Le ponemos a William.
2: Además, con la situación de ayer de Sainz, Piastri y tal, pues obviamente...
1: En fin. Uh-huh. El aprobado, Cristóbal, ¿a quién se lo ponemos?
0: Aprobado, pues a Ferrari. A Ferrari, porque hicieron una carrera razonable, pero yo creo que tenían potencial para ganar.
1: Uh-huh.
0: Y no ganaron. No ganaron porque, bueno, pues Hamilton llega a cometer un error en clasificación, se llevó una sanción, luego la estrategia no fue especialmente buena, en la salida sucumbieron ante los McLaren a pesar de llevar neumático blando, que es el momento que tendrían que haber aprovechado para ponerse delante, no lo hicieron, y eso también les hizo arrastrarse en un lugar donde no les tocaba, con una estrategia que desde ese momento se volvía en contra de ellos, e incluso luego con el virtual safety car podrían haberse ahorrado la parada, al menos con uno de los coches,
1: ¿sí?
0: Y por tanto haber tenido esa variedad estratégica que decidieron renunciar a ella, ¿no? Muy en modo Ferrari. Con lo cual, teniendo un buen coche y siendo una pista que a priori les iba a como anillo al dedo, pues hicieron una ferrariada, ¿no? Estuvieron ahí a medio gas. Es verdad que Hamilton está segundo en el campeonato, pero a 50 puntos, y no es lo que, digamos, que no llegaban a Hungría con ese objetivo.
2: Ya. Bueno, a ver, va, empezamos ya con notas más alegres, venga, bien, más positivas. ¿Para quién?
0: El bien, pues yo el que casi bueno, se lo diría a Mercedes, simplemente,
1: venga,
0: porque Antonelli salió más líder de allí, incluso Russell, dentro de sus desgracias, pues de algún modo se sintió un poco más a gusto, han detectado los problemas en el coche, además es un coche que no ha evolucionado en las últimas carreras como sí la mayoría de sus rivales, es decir, McLaren, Ferrari e incluso Red Bull, y que cuando venga Mercedes con el turbo, pues vamos a ver cómo vuelven a estar por delante de los demás, muy probablemente cuando introduzcan la siguiente actualización. Sinceramente, es bien, con lo cual poco más que decir.
1: Bueno, vale. Pero ¿bien con posibilidad de crecer o bien?
2: No, bien
1: en ese caso.
0: Hicieron un gran premio bien.
1: Vale,
0: no,
1: bien.
0: Me salvaron un podio, pues bien está.
1: Vale. Que no vengan a la subida de nota, a ver si encima van a salir perjudicados. Notable. Aquí le ponemos el notable, Cristóbal.
0: Pues no tenemos más remedio que ponérselo a Aston Martin.
1: Sí.
0: Hay que ponérselo a Aston Martin
1: bien.
0: Porque...
1: No, notable. Sí.
0: Sí, exacto, notable. Vinieron con las novedades que no habían traído todo el año.
1: ¿Vale?
0: Un paquete completamente nuevo, un coche muy distinto, 16 novedades. Pero no solo 16, no solo es el número. Hemos visto otras novedades, otro paquete con 12, 13 novedades. Es que estas son muy profundas.
1: Uh-huh.
0: Y lo mejor es que han funcionado. Normalmente cuando se trae un paquete que cambia el coche por entero, lo normal es que el primer gran premio no funcione bien, porque hay que evaluar tantas cosas, hay que entender tantas cosas que en pista no funciona. ¿Por qué funcionó en pista? Porque previamente había funcionado en el CFD y en el por supuesto en el simulador y también en el túnel de viento, y hay correlación. Es decir, es que es la palabra mágica de la Fórmula 1 moderna. Hay correlación, significa que todo lo que hagan en la fábrica luego lo van a llevar a la pista y va a funcionar. Eso es algo que en Aston Martin llevan literalmente 3 años buscando sin encontrarlo.
1: Entiendo, entonces, y que eres muy optimista, Cristóbal. Entiendo.
0: Bueno, muy optimista, define optimista. Si lo quieres que lo traduzca a resultados,
1: ¿sí?
0: Quiero decir que van a acabar con más de un punto en este mundial. Claro. Es decir, que creo que va a haber algún gran premio en el que Alonso se coloque entre los 10 primeros. Bueno. No te digo, pero claro, de estar detrás de los Cadillac aún se

0: segundo a estar en Q2, el salto es abismal. Y el motor, que por cierto, perdonadme, pero me cuelgo la medallita exclusiva mundial, se va a poner en pista en el día miércoles, ¿sí?, en Garorín, por primera vez, el motor Honda actualizado en el Aston Martin, eso debería traer otra mejora sustancial. Con lo cual, eso, junto con los paquetes que ya han anunciado para Zandvoort, Bakú y Monza, debería llevarnos a tener un coche que permitiese a Fernando Alonso, a sus 45 años, pues hacer hacer lo que todavía sabe hacer muy bien, pero que no le queda mucho tiempo para hacer muy bien, claro, que es pilotar al máximo, conseguir puntos, emocionar al público y darnos de comer a los periodistas, ¿no? Darnos argumentos para escribir cosas bonitas.
1: Efectivamente.
0: Y la verdad es que este fin de semana ha sido bonito.
1: Venga, nos gusta entonces. Buenas noticias en clave Aston Martin. ¿Y el sobresaliente para quién, Cristóbal?
0: Pues se lo voy a dar a McLaren, porque consiguieron un victorión con Lando Norris, de acuerdo, ¿sí?, que es una pista que les va bien. Pero recordemos que no dejan de ser un equipo cliente plus, ¿sí?, de Mercedes, lo que queráis, pero les dieron en los morritos a los de la estrella, y eso es muy difícil de conseguir, cuando además han tenido momentos tortuosos en esta temporada con la nueva normativa, con lo cual siguen teniendo el control, siguen sabiendo evolucionar su monoplaza. Lando Norris, lo vimos muy sólido, que las pechofriadas que ha hecho Lando Norris a lo largo de su trayectoria han sido monumentales, pero el año pasado tuvo épocas de gloria, y sinceramente lo que vimos ayer fue un tío agresivo, que capaz de adelantar en pista, de defenderse cuando hizo falta y de alguna manera plantear batalla, que es lo que pedimos a este mundial, ya que no nos puede dar coches espectaculares, una buena normativa, por lo menos que peleen en pista y que haya varios equipos con capacidad de ganar. Ha ganado Ferrari, ha ganado Mercedes, ahora ha ganado McLaren, con lo cual no tengo más remedio que darle un sobresaliente.
1: Venga, pues sobresaliente para McLaren. Así son las notas, otras son las notas del Gran Premio de Hungría de este fin de semana. ¿El siguiente cuándo es? Creo que es a finales de agosto ya, ¿no, Cristóbal?
0: Efectivamente, ahora tenemos 4 semanas de parón, nada menos, hasta que llegue el Gran Premio de los Países Bajos.
1: Vale.
0: Será 21, 22, 23 de agosto, ¿sí?, si no me falla el calendario, y que no me falla. Con lo cual, es tiempo de descansar, sobre todo los equipos y algunos pilotos, ¿no?, que pedían la hora, porque ha sido un año mentalmente muy duro para ellos, llevando coches que poco se asemejan a lo que teníamos entendido como Fórmula 1 hasta el año pasado.
1: ¿Y los periodistas especializados en Fórmula 1 aprovechan para descansar también?
0: Pues no lo sé, todavía no sé si tendré vacaciones, pero porque además hay IndyCar por el medio, está Palou ahí liderando con mano de hierro el campeonato de IndyCar, que por cierto ganó la última carrera en Nashville. Y no me deja descansar. Tenemos también el final de la Fórmula E, que tenemos a Pepe Martí haciendo grandes cosas cuando le dejan, cuando lo echan de pista, como ayer en Tokio. Con lo cual el motor no para, la Fórmula 1 sí.
1: Bueno, que no falte, que no nos falte nuestro Cristóbal Rosalén aquí en Radio Marca analizándolo todo tan bien. Cristóbal, aprovecha para descansar lo que puedas. Fuerte abrazo, gracias como siempre.
0: Igual vosotros.
1: Sí.
0: Venga.
1: Sí. A ver cuándo podemos. Gracias. A ver.
2: Yo estoy deseando que llegue mañana a la 1.
1: A ti te queda poco ya.
2: Te queda poco.
1: Ya te
2: huele. Como me gusta decir a mí, me huele el culo a
1: playa.
2: A playa, no. A previas de Europa League y Conference.
1: Sí. Bueno, ya te queda nada.
2: Sí.
1: El ratito de ahora llevamos a Nacho La Borda.
2: ¿Ah, sí?
1: Sí,
2: para hablar
1: de ciclismo. Para hablar de un tal Pogachar.
2: Es un animal ese tío.
1: Sí. Por cierto, ¿qué? Ter Stegen confirmado entre la expedición de 30 futbolistas que se lleva Flick a Inglaterra.
2: ¿Ah, sí?
1: Se lleva también a De Jong, a Fermín, y también está Tunkara entre los convocados, también Shane Kluivert, también está Ronnie Bardacci pendiente de su posible salida, Brian Fariñas, del que hablan muy bien, el canterano, Jofre Torrens, que está pendiente de si también se marcha al Racing o si tiene alguna oferta por ahí. Bueno, pues una pretemporada para ver a nombres y ver el tema de Ter Stegen.
2: Vale.
1: Hay una noticia buena en la liga y una mala. ¿Cuál quieres primero?
2: Ostras.
1: A ver.
2: Venga, la buena y acabamos con la... O sea, la mala y acabamos con la buena.
1: Primero la mala.
2: Sí.
1: Venga, primero la mala. Parte médico oficial del Real Betis Balompié.
2: Ostras.

0: Diego Conde, que acaba de llegar.
1: Acaba de llegar, jugó sus primeros minutos el otro día, si fue lesionado, sí.
0: Efectivamente. Sufre una luxación en el hombro izquierdo. El otro día en la amistosa ante el Granada, un choque fortuito con Diego Llorente. Como reza el comunicado del Real Betis Balompié, las pruebas realizadas se han confirmado la lesión en el hombro. Parece, por lo que están comentando los compañeros de Sevilla, que no va a tener que pasar por el quirófano.
1: Menos mal.
0: Pero acaba de llegar y lesionado.
1: No tiene su fortuna, digo, con las lesiones. Cuando mejor estaba en el Athletic Club, en el Villarreal, sufrió esa lesión frente al Athletic Club en San Mamés. Y ahora esta, bueno, veremos si puede estar para el debut de Liga. Venga, dime la buena.
0: Y ahora la buena, es un fichaje.
1: ¿Por quién?
0: Por Club Atlético Osasuna.
1: Ah, el pingüino.
0: Tiene nuevo delantero el equipo rojillo. Sí. Ya hablábamos de Ramis,
1: sí,
0: de lo que debe hacer en el Sadar, pues sí. Tiene nuevo delantero.
1: Sí.
0: Jonathan Dubasín.
1: Muy bien.
0: Ya es oficialmente nuevo futbolista de Club Atlético Osasuna. Firma 4 temporadas. Cláusula de rescisión, que la ha hecho oficial, la ha publicado Club Atlético Osasuna. 40 kilos.
1: Ah, bueno.
0: De cláusula.
1: Pues mira, abandona el Real Sporting de Gijón para jugar en Primera División con Club Atlético Osasuna. Ramis lo conoce bien de su tiempo en Segunda División como entrenador y ahora le tendrá sus órdenes en Club Atlético Osasuna. A mí me parece que más que delantero yo le llamaría atacante, ¿no? Puede jugar de segundo punta, puede jugar por fuera. Bueno, un perfil súper interesante para ver en Primera División.
0: ¿Sí?
1: Sí. Sí, sí, me parece que es un futbolista top. Es verdad que, ostras, la etapa en el Sporting quizá fue un pelín peor de lo que se esperaba después de lo que demostró en momentos anteriores con la experiencia en el Real Oviedo y demás. Pero yo le tengo bastante fe a Jonathan Dubasín. Además que me encantaba en la Unión Deportiva Logroñés. Así que bueno, a ver si tenemos la suerte de verle bien en primera.
0: ¿Hará buena pareja con Ante?
1: Sí,
0: sí, ¿no?
1: Por delante y por detrás.
0: Por delante, Ante, ¿no?
1: Claro, por delante, Ante y por detrás.
0: Vale.
1: Por cierto, hoy se reincorpora a los entrenamientos con el RB Leipzig, Jan de Mandé.
0: Anda.
1: Así que está pendiente el tema un poco ahí, a ver cómo se termina de cerrar, pero a priori está citado para esta tarde.
0: Va con un cambio de mudanza.
1: Bueno, claro, igual, ¿te cuento algún rumorcito que está empezando a salir?
0: Mira, pero rápido, queremos llamar a la verdad, ¿eh?
1: El Dortmund está presionando para fichar a un jugador joven. Están entre Ibrahim Mbaye, que parece que va a salir del Paris Saint-Germain, y Caretsas, este media punta del Brighton, que nos gusta tanto. Pues bueno,
0: griego.
1: Eso es, ya está prácticamente hecho lo de Santiago Castro a la Roma. Esto hace que de la Roma al Boloña vaya Dobic.
0: Esto es increíble.
1: El que fue máximo goleador de la liga.
0: Sí. El delantero del Girona al Boloña.
1: Al Boloña. Yo creo que no le siento muy bien el ese a la Roma, pero
0: no,
1: bueno.
0: No. Pero
1: es un downgrade curioso.
0: Totalmente, vaya paso atrás, ¿no?
1: Sí. Yo, sinceramente, creo que se equivocó no cogiendo el tren destino Madrid.
0: Destino metropolitano.
1: Mira que el Girona Madrid, el tren, es un poco tren de la bruja. Tú lo sabes, ¿sabes? Pero tal. Por cierto, Hugo Guillamón ya está en Gijón.
0: ¿Anda?
1: Para fichar por el Real Sporting de Gijón, que ha perdido ahora a Dubasín. Y bueno, así estos son un poco los rumores. Se está relacionando mucho a gente con el Galatasaray, pero no acaba de cerrar a nadie, ¿eh? Se está hablando de Leao ahora, lo mencionamos en otros momentos que se mencionó a Brahim.
0: Sí, ayer hablaban de Musiala.
1: Sí, Musiala ha tenido que desmentirlo.
0: Eso es, han tenido que desmentir las partes que hubiese algo real.
1: ¿Sabes quién puede ser el sustituto de Diomande en el Leipzig?
0: ¿Ya suena bien?
1: Sí.
0: ¿Quién?
1: Said el Mala.
0: ¿Ana?
1: No, el Mala.
0: Es peor.
1: No, pero está bien tirada, ¿no? Para reemplazar a un futbolista como Diomande. Oye, pues tirarlo por uno que conozca la liga como Said el Mala.
0: Vale, bueno, está bien. Ya para cerrar, sé que esto no es la claqueta, pero he visto La Odisea.
1: ¿Y qué?
0: Bien.
1: Sí,
0: bien,
1: verdad, está bien. Pero la has visto en un cine normal, ¿no?
0: Sí, claro.
1: Yo quiero ir a un IMAX.
0: Para verla otra vez.
1: Para verla otra vez y verla grande.
0: Vale.
1: Sí, vale.
0: Solo esa versión está en versión original, creo, ¿no? ¿O no?
1: La de IMAX en versión original, me pillas, puede ser que sí.
0: Creo que sí.
1: ¿Tú la has visto doblada?
0: Sí.
1: Yo la vi en versión original.
0: ¿Y qué tal?
1: Muy bien. Es que Matt Damon está espectacular. Me gusta mucho Anne Hathaway.
0: Sí.
1: También. Y bueno, yo qué sé, oye, una historia muy bien contada y
0: está bien, la peli. Está bien, ha leído mucho.
1: Scott ahí con el tal.
0: Había leído mucha crítica, ¿verdad? Está bien,
1: sí. A mí me parece una peli, una experiencia audiovisual muy top.
0: Sí. Además,
1: ¿tu cine temblaba al suelo cuando tal?
0: No,
1: el
0: tuyo sí.

0: Y por la potencia del altavoz y tal.
1: Y yo
0: aluciné, porque claro, yo la peli la fui a ver a las 12 de la noche. O sea, del domingo, del jueves al viernes.
1: Pues saliste tarde, ¿no?
0: Sí, a las 3 de la mañana.
1: Claro, claro.
0: Sí, sí.
2: Esa hora ya no había palomitas, ¿eh?
0: Sala por la calle ya no
2: había palomitas.
0: Ya te venían las chuches, ¿eh? Te venían otro tipo de chuches. No, sí, me flipó porque nunca había ido al cine de medianoche. Está bastante bien.
1: Vale, vale, bueno.
2: La recomendamos desde aquí.
0: Sí.
2: ¿Algo más para cerrar? Que tenemos ya la barra.
0: Openda, al Lyon.
1: ¿Ah?
0: Está casi cerrado.
1: Vale.
0: Así que bueno, buen fichaje.
2: Esta semana he hablado con Mateo Morete, que nos amplía más todo el tema de los fichajes. Venga, enseguida llamamos a París, que ahí está Nacho Lavarga, para hablar de un extraterrestre.
0: Ay, Dios.
2: No ST.
0: Ah, vale.
2: Es Tadej Pogačar. Otra vez, ¿eh?
0: Otra vez.
2: Van cinco, tú.
0: Cinco ya.
2: Madre. Tres seguidos.
0: Que él quiera.
2: Tres seguidos. De verdad, vaya auténtica bestia de la historia del deporte.
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0: Hola, Varga, ¿qué tal, amigo? ¿Cómo estás?
1: ¿Qué tal? Muy buenos días, ¿cómo estamos?
0: Estás en el aeropuerto para regresar a Madrid, ¿no?
1: Sí, en un ratito ya vuelvo para Madrid. La verdad que no sé ya ni en qué día estoy ni en qué hora vivo, porque llevo 27 días fuera de casa. Que esto arranca en Barcelona, ¿eh?
0: Sí.
1: Casi más largo que el Mundial, pero aquí estamos ya en París para dispuestos a volver a casa.
0: Nos acordamos del caluroso arranque que vimos en Barcelona aquella mañana. Nacho, has vuelto a presenciar historia. Historia ya no solo del ciclismo, te diría historia del deporte con el quinto Tour del extraterrestre Tadej Pogačar.
1: Sí, la verdad que ha sido algo increíble, ¿no? Es el primero que lo hace, además, a los 27 años, muy jovencito. Se une a ese selecto club donde ya están Anquetil, Lady Mers, Damari Knoll o nuestro Milelón Indurain.
0: Sí.
1: Como decimos, lo hace de la forma el más prontito, con 27 años. Ha cerrado Tadej una edición incontestable con 5 victorias de etapa, un dominio absoluto y abrumador desde el primer día, desde la primera semana. Pero sobre todo hemos visto un Pogačar diferente. Ha dado espectáculo porque siempre lo da, decimos, ha ganado 5 etapas, podría haber ganado 6 o 7 tranquilamente porque le regaló una a su compañero Isaac del Toro, porque en otra yo creo que el día que se cae Jonas Vingegaard, su gran rival, pues no da todo, ¿no? Y provoca que Remco Evenepoel se lleve una jornadita, y luego la exhibición que dio en Alpecin ayudando a su compañero Isaac del Toro para que pudiera meterse en la foto del podio con él, ¿no? En el cajón del podio. La verdad que ha sido un dominio abrumador, pero eso no ha impedido, ¿no? Ver un buen Tour. Lo malo quizás es que pusieron la etapa del Tour Malet, que era durísima tan pronto, y eso provocó pues que cogieron una diferencia bastante importante para ganar este Tour, ¿no? Ya si le unimos la baja de Jonas Vingegaard, que es el único que ha sido capaz de ganar de 2 Tours de Francia en estos últimos años, pues apaga y vámonos. Pero como decimos, un Tour increíble para Pogačar, que suma 26 victorias de etapa en el Tour, que suma 127 éxitos en total, y que ahora ya pues solo le falta pues eso, la Vuelta a España, París-Roubaix, los Juegos y pues el Mundial de Crono, y básicamente eso, ¿no? Como grandes retos a su ya extenso palmarés.
0: Sí, esa es la pregunta que hay que hacerse ahora, Alex. ¿Y ahora qué con este tío? Claro. ¿Y ahora qué quiere hacer? ¿Qué quiere seguir consiguiendo? Porque de verdad es algo impresionante.
2: Claro, Nacho, o sea, aquí nos preguntamos dónde puede estar lo siguiente, ¿no? ¿Cuál puede ser ese siguiente reto, esas metas históricas que puede romper, esos techos que puede ya no solo alicatar él mismo, sino ponerlos prácticamente imposible para el resto?
1: Sí, pues lo que os contábamos, ¿no? De entrada le falta la Vuelta a España, que es la grande, que debutó en 2019, fue su debut y consiguió 3 victorias de etapa y se subió al podio, no ha vuelto desde entonces. Es verdad que nunca le suele venir bien del todo por fechas, porque claro, pilla ahí entre el Mundial, después del Tour, en fechas un poco comprometidas para él.

0: quizás este año, en principio, lo tiene sus planes, así lo tiene, digamos, agendado de forma interna, porque nunca lo ha hecho externa desde el mes de diciembre, pero digamos que su gente de confianza, sus médicos, sus mecánicos, sus auxiliares, lo tienen agendado en la Vuelta a España. Ayer comentó, ¿no?, en rueda de prensa, que todavía no lo ha decidido, que quiere irse a casa, que quiere descansar, que luego quiere ver a Urska, su pareja, su novia, correr en el Tour de Francia femenino, que se disputa en unos días, y donde, por cierto, nuestra Paula Blasi, la española, tiene muchas opciones al menos de podio, y bueno, estamos pendientes de eso, ¿no? De si Tadej irá este año a la Vuelta a España. No, no le gusta decirlo antes, porque ya hace 3 años dijo que iba, luego no fue, y eso no termina de gustar y de convencer, así que nada, habrá que esperar unos días más para saber si este año pues puede ir a la Vuelta a Ciclista España. Después pues le queda eso, los Juegos Olímpicos, que ya sabemos que son en Los Ángeles, la prueba de mundial de crono, porque la de ruta ya la tiene por partida doble, y luego, bueno, le faltan otro tipo de retos, quizá algo menores, más allá de la Paris-Roubaix, que es la prueba más difícil para él de largo, ¿no? Porque es para pedrusqueros, es para clasicómanos, es una carrera que no se le ajusta para nada, digamos que es lo contrario, ¿no?, a su forma de competir y de correr y a sus características. Pero ya ha sido segundo, este año le ganó Mathieu van der Poel, y el año que viene pues volverá a intentarlo, seguro.
1: Háblanos de Isaac del Toro, porque ha sido una de las grandes sorpresas de este Tour de Francia.
0: Sí, pues la verdad que ha hecho un Tour de Francia espectacular, ¿no? Isaac, digamos que es el relevo natural de Tadej Pogacar, además está obcecando un poco en que así sea, ¿no? Ayudándole, es su gran amigo. Le regaló la segunda etapa, luego le regala el podio. También hay que tener piernas, ¿eh?, para que te regale el podio, hay que andar mucho, hay que caminar mucho. Además hay que recordar que el UAE pues estuvo enfermo durante algunos momentos, se tuvo algunos problemas, el mismo Isaac del Toro. Pero bueno, es un ciclista que ya el año pasado casi gana el Giro de Italia, ¿no? La perdió en esa última jornada loca que le arrebató Simon Yates por ese encontronazo que tuvo con Richard Carapaz, que por cierto ha sido todos los nombres propios de este Tour de Francia. Pero es un corredor llamado a ganarlo también prácticamente todo. Es muy jovencito, tiene tan solo 21 años y ya sabe lo que es, pues eso, estar en el podio del Giro, estar en el podio del Tour, estar en el mejor equipo posible y con el mejor padrino y el mejor patrón posible, ¿no? Quizá tiene que corregir todavía pues algunos, digamos, errores de juventud, pues a la hora de atacar, a la hora de administrar fuerzas, etcétera, etcétera, que es lo que estamos viendo mucho en este ciclismo actual, ¿no? Los buenos son tan jóvenes, que luego podemos hablar de Paul Sagan, por ejemplo, que ha sido cuarto, a pesar de que venía de una lesión, a pesar de que tiene 19 añitos, que era su debut, que tenía toda la presión del mundo con Francia. Pero lo que decimos, lo que coincide en esta nueva generación con Sagan y del Toro, sobre todo, que han sido tercero y cuarto, pues es que son súper jóvenes y que están llamados a recoger ese testigo que van a dejar Jonas Vingegaard y Tadej Pogacar. Y no lo digo yo, sino que lo dijo el propio, por ejemplo, Jonas Vingegaard el año pasado en la Vuelta, en una entrevista de Marca, ¿no? Dijeron que estos dos van a ser sus sucesores.
1: Oye, La Varga, ya la última para cerrar, ¿qué balance hacemos de los nuestros?
0: Pues bueno, yo creo que ha sido positivo dentro de lo que cabe, ¿no? Estamos ya acostumbrados estos últimos años que los españoles pues tenemos un papel, digamos, un poco secundario. Es cierto que en 2023 vivimos esa triple victoria, ¿no?, de Jonny Aguirre, de Pello Bilbao y de Carlito Rodríguez, que fue algo pues extraño porque no se suele estar dando. Este año íbamos con 11 guerreros, uno centrado en la general, que era Juan Ayuso, que era su primer Tour de Francia como líder. Es cierto que ya había acudido con UAE, pero fue aquel Tour donde tuvo que abandonar, donde tuvo ese problema con Almeida, etcétera, etcétera. Y bueno, sabor agridulce con Juan Ayuso. Él se planteaba un top 5, soñaba con un top 3. Es verdad que durante toda la carrera pues estuvo ahí metido arriba, pero el último fin de semana tuvo un problema, tuvo un...
1: ¡Ay! Que se nos corta la conexión con la que le perdemos. ¡Ay, lo hemos perdido!
2: ¡Lo hemos perdido!
1: Bueno, pues nos acaba el tiempo del programa.
2: Sí, bueno, ya, a ver. Es lo que tiene el Tour de Francia, que se acaba, ¿no?
1: Claro, sí, estamos llegando ya al final.
2: Bueno, maillot amarillo para Nacho La Varga.
1: Bueno, dice que en todo lo que cabe no han estado mal.
2: No, bueno, hay que valorar también lo de Ayuso y a ver si podemos tener mejor versiones en próximas grandes. Así que es un buen Tour en el que, oye, Isaac del Toro y Paul Seixas han estado ahí para también representar lo que se viene.
1: Bueno, pues oye, ahí queda el resumencito con Nacho La Varga de lo que ha sido este Tour de Francia 2026, que, cómo no, ha vuelto a ganar el extraterrestre Tadej Pogacar. Alex de Llano, que tenemos que despedir ya del programa, que nos vamos sin tiempo.
2: Un placer.
1: ¿Cómo lo sabía La Varga, eh?
2: Hombre.
1: Igual es que se ha montado en el avión ya.
2: Claro, igual ha dicho, oye, mira, ya me voy ya.
1: Igual es que despegaba, le ha dicho la azafata, ve cortando.
2: Cortan,
1: ve cortando, ve cortando, pon el modo avión que nos vamos.
2: Mañana mi último...

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las 8 y 1, hora menos en la Comunidad Canaria. ¿Qué tal? Muy buenos días y bienvenidos un día más a La Vida, en una nueva semana, la que protagoniza el día lunes 27 de julio del año 2026, donde desde los estudios centrales de Radio Marca ponemos el pilotito en rojo. Lo hace precisamente Luis Beamuth, que es a quien tenemos hoy al otro lado de la parte técnica, en comandancia junto a Sergio Sánchez y Carlitos Estevez. Todos con mucho recochineo, todo con mucho rintintín, rintintín, ¿no? Rintintín es el perro, diría la libreta. Hoy, por cierto, hay libreta con David Sánchez después en Despierta San Francisco a las 4 de la tarde, pero hoy con mucha, mucha miradita sospechosa, ¿eh? Hoy he venido con gafas, y no es porque haya salido de fiesta, me gustaría mucho aclararlo. Sí he salido de fiesta durante el fin de semana, pero ayer no. Pero hacía mucho tiempo que no me pasaba que me quedaba dormido con las lentillas. Y esta noche me ha pasado, menos mal, que por suerte o por desgracia, duermo muy poco. Hoy que he dormido 4 horas, pero bueno, 4 horas que me he chupado y con los plastiquillos puestos. Y claro, hoy, a menos que quiera tener un derrame, una conjuntivitis o perder un ojo, pues toca tirar de lupas para mirar un nuevo día, para mirar una nueva semana y para dejar atrás, echando la vista y sonriendo a todo lo que ha sido frenesí informativo respecto a la selección española de fútbol, que volverá a un segundo plano después de la conquista de la Copa del Mundo, después de las celebraciones, etcétera, etcétera, porque inevitablemente se vuelve a imponer el ritmo de los clubes, que además, como cada verano, bueno, pues con esas informaciones de mercados de fichajes a todos nos ponen las orejas bien tiesas. Diomandé, ¿qué os dicen? Voy directo, con el tema del futbolista este de 19 años. Muchos no lo conocían, muchos están escandalizados con el precio que se le presupone y pocos son los que no conocen ya su historia. Yo te lo resumo rápidamente. El Real Madrid demuestra un interés a partir de este futbolista de Costa de Marfil, 19 años, extremo diestro, pero que también podría jugar en la izquierda y se complica el asunto de Vinicius. Ahora bien, te surgen un montón de preguntas a raíz de este futbolista del RB Leipzig, el equipo favorito de Rafa Sauquillo. 628-26-90-92 y me ayudas a responderlas. ¿Tú crees que es el galáctico que necesita el Real Madrid? Sería el quinto fichaje después de otros nombres propios que incluyen incluso la figura de un campeón del mundo o lo del último como es Marc Cucurella, pero es verdad que Florentino en campaña electoral prometió un galáctico y aunque todo el mundo esta semana miraba mucho más a la figura de Rodrigo Hernández Cascante, es cierto que si se habla últimamente en las últimas horas de un futbolista que parece inminente su llegada a la capital de España es de Jan Diomandé, que además tiene una historia súper curiosa. Estuvo probando suerte en el Leganés y le salió también que la suerte

0: la cosechó y la recogió en apenas un par de días. Es muy comentado entre la gente que tenemos, bueno, pues cierto vínculo con el equipo pepinero y con aquellos futbolistas que compartieron un par de entrenamientos, que al primero ya saltaba a la vista que ese no era su sitio, que estaba para cuotas mayores. Ahora bien, pasar de valer 20 millones a unos presumibles 120 que va a pagar el Real Madrid, bueno, pues es una crecida de mercado bastante, bastante grande. Toda vez que además el Paris Saint-Germain ha decidido desmarcarse del tema pujas, del tema negociaciones, etcétera, etcétera. Pero tú eres, no sé si quien tiene la última palabra, pero sí desde luego la que más me interesa. 628-26-90-92. La figura de Jan de Mande para el Real Madrid te supone una solución, una ilusión, una buena inversión o algo exagerado. Yo prefería a Rodri, etcétera, etcétera. Luego lo vamos a debatir en tiempo de la tribu pura y dura, es decir, del debate de las 8:30, 8:40 con Antonio San, Látigo Serrano, Diego Picó y Emilio Pérez de Rozas. Son un par de nombres propios los que han protagonizado la información de este fin de semana, saliéndonos de la parcela futbolística, pero con mucho polideportivo. Y es que la portada del diario Marca iba dedicada a Tadej Pogačar, con 5 tours en su haber, los mismos que Indurain, pero más allá de eso, con una superioridad exultante. Ayer no le dio para ganar en los Campos Elíseos, que le hubiera gustado, pero a expensas de que Vingegaard se vuelva a meter en la pelea de las grandes rondas, como por ejemplo este tour donde no ha positado, Pogačar en esloveno es el nombre propio en el nombre del ciclismo, y la verdad que un tipo impresionante. Al igual que es impresionante la carrera de LeBron James, que quién sabe si pasados los 40 podría poner su guinda particular con otro anillo más. Filadelfia es el destino que ha elegido el exjugador de Los Ángeles Lakers para compartir tándem junto a Embiid y crear un equipo que oposite efectivamente al anillo, en un fichaje que ha dado muchísimo, muchísimo que hablar y que va a cambiar seguramente la naturaleza de la mejor liga de baloncesto del mundo. Así que yo creo que más o menos con eso estaría. Ahora Sergio Sánchez te informa todo a golpe de sonido, que es como mejor se entienden las cosas en la radio, y seguramente también hablará sobre la primera victoria de la temporada de Lando Norris en la Fórmula 1. Ha sido el Gran Premio de Hungría este fin de semana. ¿Y qué más? Bueno, pues que hay que decirlo, y lo vamos a decir bastante, y vamos a hablar mucho del asunto, porque Radio Marca es la radio del pueblo, es la radio de la gente y es la radio de España, y eso significa estar mucho más que cuando la selección gana un título, sino también estar con la gente que lo está pasando mal durante estos días y que se está quemando literalmente todo lo que quiere y todo lo que aprecia con esas llamas que asolan la meseta de nuestro país. Así que prometemos que vamos a estar muy cerca de vosotros, lo vamos a rubricar con testimonios y también vamos a abrir un poquito esa ventanita que nos permita respirar de deporte para poder hablar con la gente y para poder estar donde tenemos que estar. De momento estamos contigo, madrugando, dándote la bienvenida a una nueva semana e intentando con buena vibra que lleves este madrugón lo mejor posible. A las 8:07, hora menos en la Comunidad Canaria, comienza la tribu, comienza tu radio favorita.
1: La tribu.

0: Buenos días, seguimos con más declaraciones cruzadas entre españoles y argentinos tras la final del Mundial. Esta vez ha sido Dani Olmo, que ha contestado a Ayala por sus palabras. El jugador del Barça ha concedido una entrevista al diario de Tarrasa en la que dijo lo siguiente: alguien que confiesa estar arrepentido, pero justifica un puñetazo afirmando que era una respuesta a un dicho, es que seguramente no se arrepiente. Está faltando a la verdad porque yo no le dije nada. Y madre mía, cómo se está poniendo el mercado de fichajes. Fabrizio Romano ya ha dado el here we go al fichaje de Jan Diomande por el Real Madrid. El marfileño de 19 años que pasó por el Leganés vendrá procedente del Leipzig por alrededor de 100 millones de euros. Todo esto mientras el club blanco continúa en la lucha por el fichaje de Rodri y las posibles ventas de Asensio, Gonzalo y quién sabe si Vinicius, ya que se habla de que el Arsenal va con toda por él. En el Atlético de Madrid ya es oficial lo de Kang-in Lee. El surcoreano llega procedente del Paris Saint-Germain por una cifra cercana a los 40 millones de euros y con contrato hasta 2031. Así de contento se mostró en las redes sociales del club rojiblanco.
1: Hola, afición de Atleti, estoy muy contento de unirme a este gran club, con muchas ganas de vestir nuestra camiseta y de vivir nueva etapa junto a vosotros. ¡Aupa Atleti!
0: En el Barcelona, los culés viajan hoy hasta Birmingham para continuar con su stage.

0: de pretemporada. Flick hará pública la convocatoria esta mañana, antes de partir hacia tierras inglesas con la incógnita de Ter Stegen y los internacionales. Disputarán un único amistoso, precisamente ante el Birmingham City. Y ya metiéndonos en el apartado polideportivo, Tadej Pogačar nos sigue demostrando que es un extraterrestre al llevarse su quinto Tour de Francia y el tercero consecutivo. Nacho Lavalga, buenos días. ¿Qué nos cuentas del esloveno?
1: Hola, ¿qué tal, tribu? Buenos días. Tadej Pogačar ya forma parte de la eternidad del Tour. El esloveno conquistó en París su quinta corona, la tercera consecutiva, y se une así al selecto club de los Anquetil-Meers y Nole Indurain. Lo hizo con solo 27 años, antes que cualquiera de los otros pentacampeones. Pogačar cerró una edición incontestable con 5 victorias de etapa y un dominio absoluto desde la primera semana. Pero su última gran imagen no fue un ataque, sino un gesto de compañerismo. En Alpe d'Huez renunció a buscar otro triunfo para proteger el podio de Isaac del Toro, tercero en la general tras un sorprendente arranque de Nepal. Después sorprendió al señalar al mexicano como posible heredero y admitir que no piensa correr durante mucho más tiempo. Pogačar ya suma 26 éxitos de etapa en el Tour en general y todavía tiene ante sí grandes retos: un sexto amarillo, la Vuelta a España, la Paris-Roubaix o los Juegos. Por ejemplo, el presente es suyo, el futuro quizá tenga acento mexicano. De momento toca esperar a ver si Tadej va finalmente a esta Vuelta a España. Lo dejó un poco en duda para resolver en las próximas fechas. Y como decíamos, posó también Tadej ayer aquí en París con esa portada de Marca que hoy también le dedicamos a un astro esloveno que no para de ganar y de seducir a todo el mundo. Hasta luego.
0: Hasta luego, Nacho, muchas gracias. En Fórmula 1, victoria de Lando Norris en el Gran Premio de Hungría, la primera victoria del actual campeón en este 2026 y la primera también de McLaren. Carlos Sainz ha sido 18º y Fernando Alonso 14º tras las mejoras de Aston Martin. Así de contento se mostraba Norris en los micrófonos de DAZN al acabar la carrera.
2: Es muy bueno, mucho más divertido estar en el podio, particularmente en el cajón más alto. No ha sido la carrera más fácil al principio, pero luego ya pasó a ser más fácil. El ritmo ha sido increíble y eso me hace estar contento. Eso es bueno para el equipo, para mí, todo el mundo de vuelta en la fábrica. Es un empujón de moral para ellos. Estoy muy contento, ha sido un buen fin de semana, con ritmo fuerte, he tenido mucha confianza y me he sentido cómodo todo el fin de semana, y eso está bien para mí. Y ahora, bueno, ir al parón con una sonrisa en la cara, y creo que nos aportará una motivación extra para seguir empujando y poder intentar esto más veces.
0: Y en baloncesto se terminó por fin el culebrón de Mario Gessonia. El croata ha acordado un contrato de 2,8 millones de dólares con los Cleveland Cavaliers de la NBA. Será su segunda experiencia en la Liga Norteamericana. Y este fin de semana también han sido los campeonatos de España de atletismo. En Málaga, María Pérez pulverizó el récord de los 10.000 metros marcha con un tiempo de 42:12.93. Así de feliz estaba tras su hito.
3: Pues mira, no ha sido un día fácil porque cada vez que iba avanzando la mañana había mucha más racha de viento, así que se ha hecho difícil, pero bueno, intentaba mantener el ritmo y cuando por momentos paraba el aire intentaba dar ese acelerón que me había recortado los segundos y la verdad que muy contenta, aunque creo que cuando llegue a Fuenromeo con Antonella creo que algún tirón de orejas me va a caer. Pues es un tema muy importante, Antonella defiende título, a ver qué pasa. Y bueno, a ver qué puede pasar. Birmingham puede ser en la marcha, no hay nada dicho. Puede pasar muchas cosas y muchas sorpresas. No sabemos mucho de la ucraniana, no sabemos mucho de muchas otras deportistas, pero creo que Antonella y yo y el resto de compañeras de la selección española lo vamos a poner difícil. Pues mira, ¿qué me ha dicho la gente? ¿Has visto a Paloma con el cartel? Luego se ha ido, si se ha quitado el cartel. No sabía cuál era el récord de España, sinceramente. Sabía que lo tenía Raquel en 42 poco, pero no sabía el poco que era. Así que bueno, un récord de España, una dedicación especial, dedicatoria especial y bueno, con ganas de seguir trabajando de cara a Birmingham.
0: También ganaron Dani Arce y Marta Serrano en 3.000 obstáculos, Marta García en 5.000 o Adrián Ben en 1.500 con una remontada antológica. Así lo explicaba en el micrófono de Ismanón.
4: Pues muy bien, tío, me he encontrado muy bien. Creo que para ganarle estas veces hay que encontrarse muy bien, hay que estar bien. Entonces, bueno, nos hemos concentrado compitiéndonos estos últimos 800 hace poquito para aumentar ese punto, ¿no?, de velocidad, ese peak, como dicen ahora, y poder llegar aquí nuestro prime para...

0: que tu público nos entienda. No, bien, bien, muy bien. La verdad que los rivales son muy buenos. Y sabía que pasaba, ¿no? Porque iba a ser una carrera un poquito táctica, lanzada no tan lenta como ayer, sino un poquito más lanzada. Y pasaba por estar ese último 100 con oportunidades. Y bueno, aunque se me ha escapado un pelín ahí, he sabido solventarlo. Pues como te digo, hemos trabajado mucho de velocidad.
1: Y en waterpolo no pudo ser finalmente. La selección española femenina ha caído por 9-13 ante Estados Unidos en la final del Mundial en Sydney. No obstante, honor y orgullo ante un grupo de deportistas que ya está en los anales de la historia.
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3: Soy de aquellos que...

0: gustan las
1: 8 y 20, hora menos en la Comunidad Canaria. Roberto Gómez, ¿qué tal? Muy buenas.
2: Buenos días, pues decíamos el viernes, Carlos, oyente de Radio Marca, que tenemos que estar muy ocupados y preocupados por la situación. Era el incendio de Valdusó, había estado el incendio de Guadalajara y el incendio que hay ahora en Madrid y en la provincia de Ávila. Es brutal, es una catástrofe histórica. Triste, muy triste, muy triste, muy triste, y además con una pena tremenda. Miles y miles de personas que han sido confinadas, el trabajo de todo el mundo, de los servicios de emergencia, pero también de los voluntarios, y España indudablemente rota y destrozada como no podía ser de otra manera. Ha sido y está siendo unos días muy triste ver las imágenes y escuchar las imágenes de personas que han tenido que dejar su casa y que cuando vuelven ven la situación en la que ha quedado. De verdad que es un momento de tristeza. Nuestro apoyo indudablemente. España es un país, por otra parte, solidario y apoyo a todas las personas que están en estos momentos sufriendo de una manera directa, y todos estamos sufriendo, y el apoyo también, por supuesto, a los que nos están y lo están haciendo con todo su esfuerzo, su trabajo, intentando apagar cuanto antes tanto el fuego en la provincia de Ávila, porque aquí no hay fronteras, la zona de Ávila, de Mijares, de todo donde están en estos momentos, pues con la Sierra de Madrid y sobre todo la zona de Sotillo, etcétera, pues es prácticamente lo mismo. Una pena terrible y una tristeza. Vamos a ver en las primeras reuniones de la mañana sobre todo qué noticias nos facilitan, y lo que es más importante, si ya deja el puñetero viento de soplar como está soplando en todas las direcciones, y que está indudablemente entorpeciendo todas las labores de recuperación y de trabajo y de esfuerzo de miles y miles de personas.
1: Pues sí, una lástima, una pena muy grande y una impotencia que sentimos, pero que intentamos paliar como buenamente podemos. Aquí en Radio Marca, bueno, pues cuando fue la Dana se hizo un programa desde ahí, cuando el COVID también asoló nuestro país y el mundo entero, intentamos volcarnos con los héroes que salían a la calle día a día, y en el tema de los incendios pues vamos a intentar acercarte un poquito la realidad que está viviendo esta gente, y bueno, pues también los vínculos que nos deja respecto al deporte y en este caso hasta el fútbol, como sí. Digo, en la ciudad del fútbol de la Real Federación Española, pero en definitiva con todo lo que concierne a un municipio que es insigne en nuestro país, que es muy importante en la Comunidad de Madrid, como es Las Rozas, todo el mundo lo conoce. José de la UCE es su alcalde. Hola José, ¿qué tal? Muy buenas.
3: Hola, muy buenas. Siguiendo la información como todos, corazón encogido.
1: Y el papel del municipio, porque yo lo acabo de decir, que aquí cada uno ante la impotencia intenta hacer lo que buenamente puede. Los que estamos aquí con un micrófono, pues esto que estamos haciendo ahora mismo estos minutitos, pero la

0: Rozas creo que está siendo, pues, alguien que aloja, ¿no?, más que en alguna otra cosa.
1: Sí, la verdad es que, pues, coordinado con la Comunidad de Madrid en esos 18 puntos, Las Rozas, en el Polideportivo de la Marazuela y Centro Cultural, que eso nos permitía jugar con más estancias, acogemos a 300 personas de 10 de localidades. Y con la idea, pues, evidentemente, de este tiempo tan complicado, tan duro, intentar que estén, o hacerse lo más llevadero, que estén lo mejor posible dentro de la situación.
0: Además, todo aliciente es poco. Últimamente venimos muy reforzados todos en nuestra moral por la gran alegría que nos ha dado la selección española de fútbol. E imagino que la manera tan desinteresada en la que han circulado por ahí fotografías, que acudió por ahí Luis de la Fuente, creo que si algo da es lo que más necesitan los vecinos, que imagino que es moral.
1: Mira, pues fíjate, precisamente yo creo que se nos humedecieron los ojos ayer todos porque, bueno, Luis, que se presentó, el seleccionador nacional, pues por sorpresa, con ganas de decir, oye, pues aquí estoy, vengo a dar un abrazo, vengo a apoyar. Y una de las vecinas de uno de los municipios se le acerca y le dice, con la alegría y la ilusión que nos has dado, ¿y quién nos iba a decir que íbamos a estar así ahora? Y rompió a llorar y Luis le cogió con un abrazo tan cariñoso. Que bueno, pues nos, pues eso, pues esas imágenes, esas estampas de cómo hemos pasado en España tan poco tiempo, de esa alegría desbordada a esta consternación. Y el seleccionador, pues efectivamente, pues como es, un ejemplo de valores, de cariño, de estar con los vecinos, de, pues con los más pequeños, con los mayores. La verdad es que, de alguna manera, dentro de estos días que ya se van haciendo pesados, lógicamente, para la gente que está desplazada, pues fue un chute de reconectar con la ilusión de hace unos días, de sentir el cariño de seleccionador nacional, y como que de alguna manera, sinceramente, pues cambió el paso, ¿no?, del día de ayer.
0: Qué bonito. Tú le conoces muy bien, Roberto, a lo del seleccionador,
2: sí,
0: del señor alcalde. Imagino que también le conoces y le querrás saludar.
2: Y alcalde, por supuesto, y además la labor que está haciendo, y la labor que también está haciendo la Federación Española de Fútbol, porque me lo ratificará el alcalde, me parece que en la ciudad del fútbol, Las Rozas, también se están alojando vecinos de Las Rozas y de las inmediaciones de Las Rozas en la sede de la Federación Española de Fútbol. La visita fue, a mí me lo comentó un gran amigo mío, un gran amigo del alcalde, Salvador Victoria, oye, está aquí el seleccionador, y además dio la casualidad que se encontró con unos vecinos, señor alcalde, que además se llamaban de la Fuente también, y se hizo una foto allí con ellos. Pero sobre todo lo que quiero es que nos describa la cara y la sensación que tenían sus convecinos cuando, y hombre, también había de otras zonas de la Comunidad de Madrid, que estaba allí alejado, y el sentimiento que transmitió el seleccionador, que yo creo que es una persona, en este aspecto, aparte de ser universal, que transmite pues una empatía y unos ánimos que, hombre, no puede paliar nada de lo que ha ocurrido, pero sobre todo emocionar a la gente.
1: Claro, efectivamente, pues sí, como dice Roberto, pues había una familia bastante numerosa de Robledo, los de la Fuente, decían, pero la Fuente o de la Fuente, no, de la Fuente, como uh-huh. tú, claro, pues claro, el cambio de cara, ¿no?, de esa rutina, de esa desesperanza, de a ver un día más, a ver si nos vamos hoy, de repente llega el seleccionador con esa sonrisa, que estuvo con todo el tiempo del mundo dedicado a atender, a escuchar, a dejarse abrazar, a hacerse, dejar que se hiciera fotos todo el mundo, pero con ese ánimo, pues como es él, de persona, decir, oye, pues soy una persona que tengo que estar con la gente y quiero estar con la gente, y como todo el mundo en estos momentos dice, ¿qué puedo hacer? Pues él lo que podía hacer era acercarse a dar un abrazo, a estar con la gente, y claro, ahí, pues como digo, hay casi 300 personas. Fue muy bonito también la estampa, aquí en Las Rozas el dispositivo lo tenemos, pues el alojamiento, un circuito para la comida y luego salas donde los niños tienen películas, los mayores tienen un centro para estar también con otro tipo de películas, ludoteca, etcétera. Y entonces cuando el seleccionador sube a la ludoteca, los chavales sabían que llegaba alguien pero no sabía quién, y la verdad es que fue a abrir la puerta y todos los chicos con las manos en la cabeza, no puede ser, la verdad que fue una explosión de alegría para ellos, espectacular, contagiosa además. Entonces es muy bonito que el seleccionador haya tenido este gesto, la verdad.
0: Cuando aquí le hemos puesto sobrenombre y le hemos hecho portadas con Luis de la Gente, bueno, pues es como asuntos como este. Alcalde, no le quiero robar más tiempo porque además imagino que este dispositivo es un poco a merced de la improvisación. Ojalá que se acabe lo antes posible, pero que cuanto tiempo haya que estar, pues se estará cogiendo, ¿no?
1: Sí, ahí la verdad es que tengo que decir que si me

0: permitirse. Hay mucha gente trabajando, la policía, el servicio de emergencias de la Roza, que se llama SAMER, Protección Civil, muchos voluntarios, todos mis concejales están por turnos trabajando, coordinando las distintas áreas. Creo que es lo que nos toca, estar al pie del cañón al ayuntamiento, también canalizando la ayuda y la solidaridad muy generosa del pueblo de las Rozas, que siempre se vuelca cada vez que hay una emergencia. Y bueno, van a ser días de tratar, como decía antes, no podemos soplar, ya nos gustaría, pero sí podemos hacerlo más llevadero. Ayer una de las voluntarias venía con una tarta porque cumplía 16 años una de las alojadas, pues le cantamos el cumpleaños feliz. Pues no se iba a olvidar nunca de este cumpleaños, pero que fuera más dulce, ¿sabes?
1: Pues ojalá sí, que...
2: Y una cosa que me gustaría destacar, el alcalde, es en este momento la coordinación entre todos los servicios, que yo creo que esto está siendo básico e importante, ¿no?
0: Bueno, es que es lo que los ciudadanos queremos, o quieren, queremos porque soy ciudadano, pues que las fuerzas funcionen, la cooperación entre las administraciones, la cooperación, la solidaridad entre las distintas regiones, tierras, municipios, para salir adelante con todos los temas, en este caso desde luego vamos, muchísimo más necesario que en el día a día.
1: Bueno, pues con esa premisa, con ese trabajo y también, bueno, con la solidaridad por bandera, vamos a intentar paliar los mayores daños posible y darle refugio, darle cariño a la gente que más se lo merece y sobre todo que más lo necesita estos días, como están haciendo en Las Rozas, gente como Luis de la Fuente, los vecinos del pueblo y también todo bajo la disposición de su alcalde, José de la Uz, al cual le agradecemos mucho este ratito de radio. José, que vaya bien el trabajo, que dure poco, pero que se haga bien el tiempo que sea necesario.
0: Muchísimas gracias a vosotros también por todo. Un abrazo a todos.
1: Muchas gracias. Enseguida desde otro municipio, pero no sin antes, Roberto, bueno, pues preguntarte si tú también has notado esto en algún sentido. Has estado en Francia, donde también los incendios, estoy viendo...
2: No, pero ya he estado en los incendios, de verdad, también en empatía con la gente de Valdusó, de la provincia de Castellón, que también está siendo desolador y es muy importante la cooperación y la ayuda. Salen cada gesto humano, cada detalle de solidaridad que es brutal, gente que deja prácticamente todo. Y luego las imágenes, yo he visto imágenes en Telemadrid ayer de gente que personas que vuelven a su casa y ven su casa destruida ya, y de verdad gente que lleva 50 años trabajando, se pierde la vivienda y se pierde la vida. Y entonces son, de verdad, son imágenes desoladoras. No hay ningún fallecido, no hay... que soy indudablemente, ya lo decía ayer el rey, que es una situación que desde luego es, si además hay víctimas, pues es brutal. Es brutal ver las imágenes. Yo tengo la oportunidad de ver imágenes in situ desde kilómetros que se ve, y de verdad que es una situación. Y luego España, un país de una gente, yo decir, cojonuda, es sensacional, la solidaridad de la gente, la empatía de la gente, o sea, yo me emociono cuando un seleccionador, en este caso, yo recuerdo a Vicente del Bosque ir a situaciones dramáticas, de situaciones que se han vivido, pero que ayer el seleccionador que pasaba un rato fuera allí con la empatía y que estuviera el tiempo que hiciera necesario, de verdad, nos hace, aparte de ser un gesto de verdad mundial, internacional, lo que decía el alcalde de Las Rozas, o sea, esa cara de los niños, tú sabes lo que vale esa cara de los niños y de los no niños y de las personas mayores, y decir que no tenía tiempo, que eso que era brutal, de verdad que es una cosa impresionante. Y luego agradecer también, sobre todo, Carlos, del trabajo de los voluntarios, ¿no? De la gente que deja todo y que arriesga todo por estar ahí, y felicitarnos de que haya coordinación entre y no haya y tú porque no has hecho esto y todo esto, porque, o sea, que haya una coordinación con el único objetivo de acabar con el fuego, y que indudablemente pues intentar cuanto antes el que la mayoría de la gente pueda volver a su casa, porque hemos visto imágenes de gente que se ha dejado la cosas materiales y no materiales, o sea, la cantidad de gente que está

0: por sus mascotas, oye, por sus perros, que eso es la situación, y que esto pues hace de la situación mayor drama si cabe. Pero repito, la esperanza de que cuanto antes pueda acabar, y el agradecimiento a todos los que están colaborando para que esto ocurra.
1: Son las 8:33, viajamos a otro punto de la Comunidad de Madrid. Son, no llega a 3.000 vecinos y unos 220 evacuados, pues que eso que sea, casi un 7% de la población. Hablo de Villamanta, hablo de uno de los sitios donde también tenemos que estar hoy dando voz en esta radio, que es la de deporte y también es la de la gente, con su alcalde Mariano Núñez. Hola Mariano, ¿qué tal? Muy buenas.
2: Hola, buenos días, ¿qué tal?
1: Pues lo primero preguntarle, ¿cómo está el pueblo de situación, de ánimos y un poco de todo?
2: El pueblo de ánimos está bien, nosotros colaborando y ayudando. Los que están regularcillos son nuestros vecinos de Aldea de Fresnos, los tenemos aquí alojados, tenemos a más de 200 vecinos de ahí, de prácticamente nuestros hermanos, que pues están pegados a nuestra población. Nosotros hemos tenido la suerte de que el incendio no nos ha tocado, pero a ellos hay mucha parte que sí que les ha hecho bastante daño.
1: Nada más y nada menos que los reyes de España han elegido su municipio por esta situación que usted me comenta, bueno, pues para ejercer su papel y bueno, para dirigirse a la población, y no sé cómo fue un poco esa recepción que tuvieron.
2: Bueno, pues estoy aquí, son majestades, y desde luego pues algo fantástico, son una gente increíble, estuvieron aquí dando ánimos, hablando con la gente, y fue una inyección de moral para todos. Es increíble, de verdad, son majestades, con esa ternura que se dedican a, que se acercan a la gente, que hablan con ellos. La gente queriendo hacerse fotos, todo el mundo que quería hacerse fotos con ellos, pues venga, venir aquí, venga, dándoles ánimos. O sea, fue algo increíble, increíble, increíble. Yo creo que hacía falta que vengan aquí, es de reconocer lo que hicieron sus majestades, porque fue una gran labor. Venir aquí, dar ánimos, que le hace falta a esta gente, que no sabe cómo están sus casas, que no saben cuándo no van a volver, que el ánimo baja y todo esto, pues lo que hace es eso, darle ánimos y decir, venga, un día más, no pasa nada, aquí estamos, ya volveremos, ¿eh? La verdad. Fue increíble la visita de sus majestades.
1: Recordemos, Roberto, que hay gente que lo ha perdido todo, y no es un dicho, no todo, es una presencia.
0: Además, Villamanta ya hace 2 años, como la zona tuvo también inundaciones y una situación, y el alcalde, que conozco desde hace muchísimos años y además que me une una grandísima amistad, desde el primer momento ha puesto a, no a liderar, sino a coordinar una cantidad de servicios y de ayuda de un municipio que además a nivel estratégico es clave. ¿Qué noticia tiene usted de última hora? Porque además supongo que en cualquier momento tendrá que acudir a Navalcarnero a la reunión de coordinación de cuando a primera de la mañana, pues ya supongo que tendrán que disponer todas las actuaciones del día. ¿Y qué noticias tienen de última hora en relación a la situación del fuego, tanto en Ávila como aquí en la Comunidad de Madrid? Muchas gracias, Mariano.
2: Bueno, Roberto, ¿qué tal estás? Pues nada, ahora, como bien dices, sobre las 10 tenemos que volver a subir a Navalcarnero a ver qué noticias nos dan. Ayer por la noche estaban bastante esperanzados. Bueno, nosotros tenemos aquí la zona más complicada, era el Cocio subiendo hacia arriba, hacia Valdemaqueda. Se reprodujo ayer algo de incendio en la ciudad de Larbeche, pero ya estaba controlado de nuevo, se volvió a controlar. Por eso la importancia de que hagan caso a las autoridades. Si no se deja volver es por algo, no por el gusto. O sea, ayer es lo que digo, estaba todo desalojado, todo el ciudad de Larbeche. La gente estaba, joder, que es que ¿por qué no lo dejan volver? Si está, pues mira, o sea, ayer hubo una pequeña reproducción, que si llega a haber gente, pues en vez de dedicarse los medios a pagar, hay que dedicarse otra vez a quitarlo de ahí, a la gente, ayudarla, que es lo primero, pues desde luego las vidas. Y bueno, pues ahí estaba con eso. La zona que más preocupaban era la de desde Casillas a Piedralaves. Uh-huh. Pero parece que esta noche tenían bastante esperanza de la propicia la noche de dar buen hachazo al fuego, a ver si es verdad. Y ahora sobre las 10 que tenemos esa reunión, nos informan. Hoy también el día más propicio, porque aunque suba la temperatura, ya es malo para los incendios, pero de 33 a 35 es más importante, por lo menos así pienso yo, aunque no soy ningún experto, es más importante que no haga viento que esa temperatura, y hoy se espera que haga menos viento. O sea que yo creo que hay que tener esperanza de que hoy pues se avance bastante en el fuego.
0: Y la solidaridad de todos los pueblos, bueno, en este caso es Villamanta, pero de una manera muy especial, que desde el primer momento puso el polideportivo y puso todas las instalaciones, todo el ayuntamiento, todos los servicios sociales, de policía, de todo el pueblo, solidaridad, y que habrá vivido situaciones de gente mayor.

0: o pequeña, casos que de verdad que estremecen en cualquier situación, ¿no, Mariano?
1: Sí, no, el jueves cuando nos activaron, a mí me llamaron sobre las 4, 4:30, que vamos, seguramente se va a evacuar a aldea, tienes sitio allí, yo por supuesto dije, bueno, aquí está el pabellón, lo preparamos ya. Nosotros, como acabas de decir hace un rato, hace ya casi 3, Roberto, casi 3 años ya la Dana, parece mentira cómo pasa el tiempo, ahora el 3 de septiembre era 3 años, pues tuvimos esa, tenemos esa experiencia, por desgracia, y aquí hay un grupo de voluntarios que, bueno, funciona, como llevo diciendo varias veces, de manera militar, o sea, fue por mediación de Protección Civil, se les activa rápido aquí, rápidamente teníamos todo preparado. Y sí que fue un momento crítico, fue ese jueves cuando nos trajeron aquí a más de 300 personas y 100 de ellos eran ancianitos que nosotros no podíamos, venían de dos residencias y no podíamos atenderles como se merecen, como necesitan esa noche. Claro, pero con Comunidad de Madrid, gracias a Dios, nos contactamos con ellos y rápidamente se coordinó para poder llevarlos a residencias de Leganés, de Parque Coimbra, de algún otro sitio, se les llevó, se les reubicó, y ya digo que fue algo, pues a las 10 de la noche estaban aquí, pues, o sea, se empezó a evacuar con muchas ambulancias y a las 12 ya los teníamos reubicados, que era lo que más preocupaba, y luego pues el resto de vecinos pues a tener paciencia aquí con ellos.
2: Son hasta 30.000 evacuados en la Comunidad de Madrid. Es muchísima, sí, muchísima gente, así que hoy queríamos estar cerca de esas ciudades, de esos pueblos que acogen, que tienden la mano y que sacan lo mejor de nosotros mismos, que es que en las situaciones límites, pues la solidaridad de los ciudadanos españoles no se pone en duda, sobre todo si son de Las Rozas o de Villamanta, para prueba el testimonio con ambos alcaldes. Al de Villamanta le despido y le deseo que estos días sean pocos, pero que haya el trabajo que haya, ustedes lo hagan bien, que está mucha gente en sus manos. Mariano, un abrazo muy fuerte.
1: Un abrazo fuerte, gracias.
2: Abrazo fuerte para Mariano Núñez y Roberto, el compromiso de Radio Marca, que aquí va a estar las 24 horas.
0: Sí, y ahora en un rato también, a ver si tenemos ya la oportunidad de hablar con personas que nos puedan dar información, porque para eso está la radio, para informar, y esta radio, si algo tiene, bueno, que tiene muchísimas cosas buenas, yo creo que casi todas, es estar siempre con la gente... especializada o no especializada en deporte, pero con la gente que en este momento necesita más que nunca información y sobre todo también un poquito de cariño, y sobre todo acordarme de todas esas personas, repito, que han tenido que abandonar, que están en polideportivos, en centros sociales, que no saben cuándo van a volver y que, por desgracia, cuando vuelven se encuentran en una situación que, desde luego, es la más triste y dolorosa que pueden tener en su vida. Y el agradecimiento, repito, a todas aquellas personas que están colaborando en diferentes papeles, unos pueden parecer más importantes, otros menos importantes, pero todos son importantes en recuperar y ensalzar ese detalle del seleccionador nacional que, como acaba de decir el alcalde de Las Rozas, pues que se presentó allí, que no tenía tiempo, y desde luego eso le hace más grande, no a nivel de imagen ni nada por el estilo, sino de la calidad humana que tiene, que no lo ha representado también durante, y no lo va a seguir representando durante tanto tiempo, Vicente del Bosque, y que ahora pues tiene esta continuidad en Luis de la Fuente, que repito que fue un detalle, pues de verdad, a mí me emocionó, cuando me dijo un amigo mío, Salvador Victoria, oye, que va a venir Luis de la Fuente, y al rato ya estaba allí, que fue una cosa impresionante. Un abrazo, Chitu.
2: Cuídate, Roberto, y gracias por la cobertura y las gestiones. Un abrazo.
0: Hasta
2: luego. 8:42, ahora menos en la Comunidad Canaria. Era necesario acercarnos un poquito a la gente que más lo necesita. 30.000 evacuados, 21.000 confinados. La lucha contra el fuego continúa y aquí en Radio Marca nuestra arma es la voz.
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0: alguien con todo el mundo, mi querido Antonio Sanz, no es un pecado que esté registrado. ¿Qué tal? Muy buenas.
1: Buenos días, Carlos Vicente. Una alegría estar aquí contigo.
0: Pues sí, ¿tú tienes algún pecado que digas?
1: Joder,
0: soy
1: tengo,
0: un poco tal.
1: Yo tengo muchos pecados.
0: Pero veniales todos ellos, ¿no?
1: No sé yo, que lo digan los demás.
0: ¿Te confiesas? ¿Eres de esta gente que cumple, que se limpia, que luego recibe?
1: No, la verdad es que no. La gente me va a decir lo contrario.
0: Oye, no pasa nada, Trabajo que nos ahorramos aquí entre todos. Fíjate si Látigo Serrano pillan un confesionario, ni el de Rosalía, niño. Hola, Lati, ¿qué tal? Muy buenas.
2: ¿Qué pasa? No me queda tiempo. No soy lo suficientemente joven para que me dé tiempo a relatar todos mis pecados. Acumulo una lista gigantesca.
0: Pero bueno, con algunos estás divertido, ¿no? Que te quiten lo bailado.
2: Con casi todos, sí.
0: Con casi todos, sabidos y por
2: haber. Eso están los pecados.
0: Don Emilio Pérez de Rozas, ¿qué tal? Muy buenas.
3: Hola, ¿qué tal? Buenos días a todos.
0: La pereza es un pecado, pero hay que decir que el otro día, que prometí yo que Emilio Pérez de Rozas no iba, que iba a estar en la tribu, no fue su pecado. El pecado fue el despiste, porque se pensaba que era tribu de por la tarde, de las que estaba haciendo Valera en el Mundial, y le llamamos, no fue ni corto ni perezoso, dijo, no, me conecto. Ya hemos empezado, no te preocupes, te cito otro día, o sea, pero el despiste no es un pecado, querido amigo Emilio.
3: No, yo ahora estaba pensando con esto que dice Látigo de disfrutar de los pecados, o esto que dice Antonio de, bueno, no, a lo mejor no vale la pena confesarse, pero yo creo que lo que sí toca es confesarse cada uno, o sea, reconocer esos pecados, los errores, cuando te equivocas, eso ya es confesarse, yo creo.
2: Examen de conciencia, sí, que se decía, ¿verdad?
3: Claro, claro. No, lo digo, lo que no está bien es perseverar en los pecados o en los errores, claro. O sea, digamos, de alguna manera creo que todo el mundo tiene sus cosas, pero yo creo que lo bueno es eso, rectificar, reconocerlo públicamente es muy importante. Yo creo que la gente se equivoca cuando, bueno, lo hemos comentado más de una vez aquí, me parece que cuando no reconoce sus errores, porque cuando tú reconoces tus errores, creo que eso, iba a decir, te hace más grande, no, pero como poco le permite a la gente que todo lo demás que hayas hecho o que hagas o que digas se te lo crean más, ¿me entiendes? Porque aquellos que no se equivocan nunca o que no rectifican nunca o que no piden disculpas nunca, yo no me fiaría demasiado de ellos, ¿verdad?
0: Pues oye, hablando de todo eso y teniendo la moral católica de por medio que ha surgido así de la nada.
3: Y después,
0: nada.
3: Perdona, Chitu, otra cosa.
0: Sí, sí, sí.
3: Ahora que hemos estado siempre, y como es nuestra obligación, hablando de todos estos desastres, incendios que nos está pasando, no sé si el fútbol debería mirarse un poco al espejo y preparar algo bestia para ayudar a esta gente. Cuando digo algo bestia no me refiero que ya he oído a Roberto que es estupendo, que el seleccionador vaya y tal. Yo creo que el fútbol liderado por no sé quién, pues por el señor Tebas o por los tres presidentes de los equipos más infra de tal, deberían darle una vuelta a hacer algo grande para esta gente, la verdad.
0: Iba a decir justamente que con el tema de la moral católica de por medio y por Luis de la Fuente y lo que hemos hablado de confesar, lo de si yo me he equivocado, si yo he dicho una cosa con la que no comulgo, luego reconocerlo, pues mucha gente con el caso de Luis de la Fuente en lo deportivo debería hacerlo. Lo personal nunca hubo duda y efectivamente, bueno, pues en la Roza se personó y atendió a la gente haciendo lo que demanda Emilio y lo que el mundo del fútbol le debe a la sociedad, que tanto dinero y tanto tiempo le da, como es un poco de cariño en los malos momentos. No recuerdo exactamente entre todos los actos que hubo, porque por desgracia tuvieron que ser muchos, cuando el tema de la Dana en Valencia, Diego Picó, ¿qué tal? Muy buenas. Si el mundo del fútbol pues tuvo un paso adelante más significativo que otro.
4: Lo tuvo. La verdad es que con la Dana la gente apoyó mucho en toda España, y las cosas como son, el mundo del fútbol ayudó, ¿no? Ayudó desde muchos puntos de vista. Incluso yo recuerdo, por ejemplo, a Ferran Torres o a Marcos Llorente o a Vicente Iborra, quitando barro de las calles y ayudando. Y también recuerdo a los clubes invirtiendo y mandando material, y al Valencia abriendo Mestalla para un banco de alimento desde el que salieron más de 1 millón de toneladas de alimentos para los necesitados. O sea que realmente el fútbol sí se volcó, bueno, la federación arreglando todos los campos, ¿no? Sobre todo la federación de la Comunidad Valenciana, que ha sido una barbaridad el esfuerzo que han hecho, ¿no? Bueno, sí, el señor, como decíais, el señor

0: Es misericordioso y cabemos todos ahí, aunque en esta tertulia para perdonar a todos tendría trabajo, pero realmente es una situación dura, ¿no? Yo cuando estaba escuchando a Roberto y al alcalde, me ha recordado mucho, es verdad, Chitu, situaciones de la gana, ¿no? Y cómo cuando menos cargos tienen los políticos, más ayudan, ¿no? Y creo que es la clave, ¿no? Escuchar un alcalde como el de hoy, ¿no? Pues te reconforta un poco, teniendo en cuenta pues la panda de vagos y maleantes que tenemos en otros puestos, ¿no? Realmente nos da alegría que por lo menos haya gente que sí que viva su puesto como este tipo de alcaldes.
1: Esto es, cada uno que haga lo que buenamente esté en su mano, y la gente que tiene más responsabilidades, bueno, pues que saque a relucir ese sueldo que luego recibe a final de mes. Nosotros tenemos voz, tenemos
2: votos. Sí, responsabilidades, Carlos, responsabilidades y medios. O sea, es decir, nosotros cuatro, por más que nos propongamos mover a la gente, la moveremos poco, pero ahí en el fútbol, como dice Diego, en el fútbol español hay gente importantísima, ¿me entiendes? También es verdad que hay gente que no se ha movido para otras cosas, o sea, y que probablemente va a costar que se mueva para esto, pero yo creo que deberían intentarlo, porque primero porque son unos privilegiados, y segundo porque no les cuesta nada, porque no, de verdad, porque no tienen otra cosa que hacer. O sea, que alguien le dé vueltas a esto y que veamos realmente que el fútbol, así en genérico, el fútbol español, después de conseguir su segunda mayor conquista de la historia, uh-huh, pues también en ese sentido se muestra solidario, y no solidario con su presencia y dando abrazos y animando, sino realmente con, como dice Diego, con toneladas de lo que sea, no lo sé, si de dinero o de medios o de lo que sea, o organizando cosas para que todos esos eventos puedan tener su fruto.
1: Vamos a intentar cada uno estar...
3: Yo ampliaría el abanico del fútbol al deporte.
2: Sí, exacto. También,
3: el deporte español es tremendamente solidario, Emilio.
2: También.
3: Y eso yo creo que se comprueba semanalmente o diariamente.
2: También.
3: ¿No?
2: Y después también, Antonio, el deporte español, en todas sus especialidades, ahora, afortunadamente, sobre todo por el brillo que está mostrando en todas sus áreas, ya tiene grandes patrocinadores. O sea, ya tiene grandes compañías inmensas, millonarias, ¿me entiendes? Que están detrás de todos esos deportistas y equipos y federaciones y tal. Y entonces, bueno, pues ahí también es donde probablemente tanto los deportistas de élite como los federativos, como los dirigentes de los clubs pueden, digamos, apretar, ¿no? ¿Entiendes? O sea, decir, oye, a mí, pues vamos a dar un tanto por ciento de esto a esta gente, ¿me entiendes? No sé.
1: Bueno, pues cada uno va a intentar estar en su papel. El deporte, desde luego, que tiene una cuenta pendiente, que seguramente saldrá con esta España que tristemente arde. Nosotros hemos estado cerca de la gente y también la vamos a intentar entretener con las cuestiones más mundanas, que no son otras que la del mundo del fútbol, la del mundo del deporte, y como toca siempre en cada mes de julio, cuando llegamos a finales, el tema de los fichajes. Así que os lo voy a poner encima de la mesa. Primero tú, Látigo Serrano, si quieres, que seguramente es el que te toca más cerca. Después de hablar, cuando muchos descubrieron a raíz de que levantara el trofeo del mejor jugador del Mundial a Rodrigo Hernández Cascante, de repente el rumbo de los rumores del Real Madrid ha cambiado drásticamente, del centro del campo mirando hacia el extremo derecho, y de repente Diomandé, que no sé qué te dice, qué te aporta y qué te genera.
4: No, a mí me dice que el Madrid llevaba tiempo buscando un jugador de banda y quería un atacante más, y que tiene un contexto muy específico, ¿no? Una plantilla en la que Vinicius todavía no ha renovado, y en el club, aunque le quieren renovar, no saben si va a renovar. Una situación en la que el Madrid lleva muchos años sin tener un tío por banda derecha que le abra el campo y que le meta balones al área y que no solamente desborde y el equipo sea siempre tuerto de una banda, es decir, siempre ataque por la izquierda, sino que equilibre con tener otro extremo que pueda un poco liberar al que juega por la izquierda, de no decir, venga, tapamos a Vinicius y por aquí ya no van a atacar porque por otro lado no suben. Yo creo que el Madrid lo tenía visto. Es cierto que el precio le echaba para atrás, porque es un chico que lleva un año, o sea, lleva los partidos del Leganés, que creo que fueron media docena o una docena de partidos en la Liga, uh-huh, y esta temporada de la Bundesliga. ¿Qué pasa? Claro, un chico que llega directo a Alemania, sin hablar el idioma, se va a vivir a Leipzig, que no debe ser precisamente Nueva York, y en su primer año mete 13 goles y da 10 asistencias.

0: 19 años, pues obviamente algo tiene. Yo no lo he visto lo suficiente, pero entiendo que si lo quería en el Liverpool, lo quería el PSG, muy malo no tiene que ser el muchacho. Y como al Madrid le falta de todo, pues evidentemente un fichaje como el de Diomandé no solamente no sobra, sino que encima la gente le ilusiona, porque después de dos años ridículos, la gente lo que quiere es, si pueden ser 12 fichajes, mejor que 11. Y bueno, con Diomandé van 5, y supongo que no va a ser el último.
1: Porque ahora os pregunto todos en el aspecto futbolístico, pero creo que además teniendo aquí a Diego Picó, hay que extraer un poco lo que ha sido, que tú lo entiendes mejor que nadie, Diego, esa subida de acciones por parte de este chaval, que de unos meses a otro ha engordado su valor de mercado nada más y nada menos que 100 kilos.
2: Sí, bueno, ha multiplicado por 6 o 7, ¿no? Veremos lo que acaba pagando el Real Madrid. Estilo Leipzig, ¿eh? O sea, no nos equivoquemos. Si haces un repaso ahora mismo en marca.com, te lo puedes abrir el informe. Tienes Guardiola, tienes Sesco, tienes un montón de jugadores que, bueno, el mismo Dani Olmo, que el Leipzig.
1: Upamecano, ¿no?
2: Sí, Upamecano. El Leipzig compra pagando. Pagando 20, pagando 30, pagando 15, pagando 18 y acaba vendiendo por 80, 70. En este caso Diomandé va a romper el techo del mejor vendedor de Europa, que es el Leipzig. Y sí, lo fichó por 20 y en un año, como decía el látigo, prácticamente jugando 30 partidos, pues lo va a meter en yo creo que más de 120 millones de euros va a pagar el Madrid por Diomandé. A ver, es un chico muy joven, con lo que tienes tiempo para amortizar el fichaje. Es otro de esos fichajes que se va a ir por encima de los 100 millones, de las tres cifras que digo yo, que ya llevamos 20 y pocos. Uh-huh. Hace 3 años no teníamos ni 6 y ahora en los últimos 3 años el club de los 100 millones ha crecido hasta los 20 y pocos jugadores, ¿no? Bueno, es un futbolista que evidentemente pues te puede aportar mucho, que en tema de mercado pues estaba prácticamente atado con el PSG, de hecho tenía un acuerdo con el conjunto francés, pero señores, el mercado es el mercado. Los acuerdos hasta que no se firman están en el aire, ¿no? Y bueno, el Madrid se mete un poco en esa pelea de poner pasta encima de la mesa, ¿no? Ha habido muchos años en los que el Madrid ha gastado poco y yo creo que este año el Madrid está gastando bastante y va a gastar más, ¿no? Porque Diomandé es un tío de 120, 130, 140 millones. Pero a Madrid le sigue faltando un medio centro, ¿no? Que yo creo que es el puesto fundamental de la plantilla, que sigue sin reforzarse, ¿no? Todos miramos a Rodri, pero veremos si esa operación acaba haciéndose.
3: Yo tengo un par de conclusiones al respecto de la posibilidad del fichaje de Diomandé por...
4: Qué tertulia más guay, ¿eh? Qué tranquila, qué serena.
1: Hoy sí.
4: Qué manera de trabajar.
1: Entre caballeros nos entendemos, ¿eh?
3: Espera, que vengo con...
2: Ya viene, ya viene.
1: Venga.
2: Ha empezado así despacio, mirando al horizonte, pero...
4: Diego, dejemos que Antonio sea el primero en pecar.
2: Exacto. Sí, se viene.
3: Mis dos consideraciones, primero... Diego controla el mercado bastante y creo que es una cantidad altísima por un chico de 19 años que ha demostrado no demasiado en el fútbol. La primera consideración es que el Real Madrid le quita un jugador al PSG, o sea que todos estos que estaban llorando de los clubes estado y tal, pues supongo que hoy estarán llorando menos. Y la segunda consideración es que deja claro que el Madrid renuncia a Olise, porque no olvidemos que el objetivo...
2: Nunca pudo fichar a Olise.
3: Bueno, pero la propaganda bien que nos lo metió por las narices.
2: Ya, pero
4: la propaganda ya lo había fichado.
2: Ah, pero el Madrid nunca pudo fichar a Olise.
4: Ya, pero es la misma...
2: Mucho que haya querido. Yo quiero vivir en Miami, no puedo vivir en Miami. O sea, y el Madrid... quisiera fichar a Olise, pero ya le dijeron al Madrid que no lo iban a vender, ni por 100, ni por 200, ni por 300, por tanto...
3: Bueno, pero lo intentó, ¿no?
0: Según claro, es lo suyo, pero si tú dices 220, te dicen que no, pues oye, fichas a Diomandé por 130 y te quedan 100 para seguir invirtiendo.
3: Por tanto,
0: ¿no?
3: Es la opción B de este fichaje. que Olise no ha podido venir, o no ha querido, o no le ha dejado el Bayern.
0: Como Cristiano Ronaldo fue la opción B a Messi, evidentemente, sí. Es que hay veces que la opción B te sirve, Antonio, pero sí, es la opción B.
3: Claro. Sí, pero te sirve no a 120 millones, ¿no?
0: Habrá que verlo cuando venga, no lo sé, yo he visto.

0: poco, ¿eh? No. Igual no, igual no lo
1: tú,
0: vale
1: tú, y,
0: lo
1: tú vale. Y todo le hemos visto poco, porque lleva un año en Alemania y indudablemente no ha,
2: sí, al final
1: tiene solo 19 años, creo, claro, creo que le queda, claro, mucho por demostrarnos, pero
2: al final es lo que es, al final,
0: o sea, yo me fío poco de la dirección de fútbol del Madrid, me fío mucho del gusto futbolístico de Luis Campos en el PSG y de la gente del Liverpool, que también se equivocan, ¿eh? pero me fío más. Entonces, si lo creen en el Liverpool y el PSG, yo creo que malo no va a ser, pero habrá que verle, ¿eh?
1: No, no sé, yo no he dicho en ningún momento, Miguel,
2: yo
1: que
2: creo
1: sea
2: que
1: malo.
2: Pagas por lo que
1: perdona,
2: te crees,
1: Emilio, sí, que digo que no,
0: paga esa pasta.
1: Que, exacto, que creo que es un precio altísimo por un jugador de 19 años.
3: ¿Sabes lo que pasa, Antonio? Que cuando entras en esta vorágine, o entras o te quedas atrás, ¿eh? Es que está pasando, Antonio. Es que,
0: como
3: es
0: si
3: que,
0: fueran pisos. Esto es como los pisos.
3: Es que o lo paras comprando.
0: O no compras piso.
3: O no compras y claro, sigue subiendo. Que pasa, es que perdona. Ya, que, el PSG está pidiendo. El PSG está pidiendo 150 millones de euros al Liverpool por Barcola. 150
2: sí,
3: millones
2: sí, pero
3: de euros.
2: Diego, yo lo que digo es.
3: Claro, es que al final hay que comprar.
2: O sea, ya yo lo que digo. Y lo digo muy en serio, o sea, no, o sea, podemos, bueno, yo al menos no suelo decir estas cosas, suelo decir estas cosas de forma esperpéntica, pero no en broma.
4: Estamos acostumbrados.
2: Que es yo lo que digo es que ficharía a los tíos que fichan del Liverpool, ahí del Leipzig.
3: Hombre, claro.
2: O sea, estos tíos,
3: claro.
2: Estos tíos, ¿qué valen estos tíos? Estos cuatro tíos valen.
4: Ahí es donde hay, 100, ahí es, 100 ahí millones, donde hay que atacar.
5: Pues son los ingenieros fichos, de la escudería, pues, sí.
2: Claro, yo ficho a estos tres tíos. No, lo digo, latigo.
0: Estoy leyendo la información.
1: Pero tiene un matiz lo que dice Emilio.
0: Se la clavan al Chelsea. Openda a la Juve. Upamecano al Bayern. Konaté, pedazo de carne de central, al Liverpool. Dani Olmo, que lo compran por 30, lo tienen 4 años y se lo venden al Barça por 60. O sea, evidentemente.
3: Se
0: hay,
3: te ha olvidado Soboslaya.
0: Soy Monchi, no, Monchi no. El Leipzig. Es una estructura que está diseñada para una
1: para
0: red
1: eso.
0: De equipos. El Leipzig,
1: sí, pero,
0: el Salzburg.
2: No, por eso estaba
1: pero,
2: Juventus.
1: Pero dejadme hacer un matiz.
0: Una estructura profesional con una serie de criterios y en la que lo que diga esa estructura, si te dicen hay que fichar un tío del Leganés que lleva 10 partidos. Que tiene que
3: pagar 20 kilos.
0: Vale 20 millones.
3: Y aquí no hubo ningún equipo español.
0: Eso en España no se funciona.
3: Claro, no hubo ningún equipo español que dijera.
2: Pues es lo que estoy diciendo.
3: Voy a poner 15 por Diomandé, que el chico.
2: Pero Diego,
1: pues
2: Diego,
1: estaba
2: Diego,
1: fuera de
2: Diego,
1: mercado 15 millones por Diomandé.
2: Diego,
3: ya,
2: no
3: pero Antonio, es que en
2: Diego,
3: un año.
2: Es que no era
3: ¿vale
2: Diomandé,
3: por 10?
2: Es que en aquel momento no era Diomandé. En aquel momento era. Hay que poner 15 millones por el 7 o por
0: del
2: el
0: Leganés.
2: 9 del Leganés. Ya, ni siquiera el que compraba sabía que compraba.
3: Sí, pero bueno, a ver, yo creo que el Leipzig no lo compró, voy a poner 20 millones y los tiro a la basura. Ellos,
2: bueno, porque son los
3: ellos,
2: únicos. Porque
3: ellos
2: son
3: tendrían
2: los
3: un estudio que diría,
2: pues
3: este va a funcionar, igual claro, que les pasó con Soboslaya, que ficharon un húngaro, que Dios sabe, y lo vendieron por 80 millones al Liverpool.
2: Pero de nuevo...
3: Eso es la verdad.
2: Pero de nuevo volver.
4: Emilio tiene publicidad, dale, Emilio.
2: No, de
1: me gustaría
2: nuevo.
1: Matizar una cosa.
4: Emilio, el matiz de Antonio, que la gente lo está esperando.
2: Vale, no, pero de nuevo volvemos a que los grandes clubs nunca les pasa nada. O sea, yo no digo que un socio del Barça o un socio del Madrid diga, oye, perdona, este tío lo han tenido ustedes al Olmo, este lo han tenido por 15 y acaban de pagar 60. Oiga, ustedes este tío lo tenían a 3 kilómetros de Valdebebas, que decirte, y acaban de pagar 10 veces más de lo que valía este chico. ¿Qué me están contando? ¿Me entiendes? O sea, ¿a qué se dedican ustedes? ¿Me entiendes? Y entonces, y ahí también entra eso, la parte deportiva, porque este Real Madrid no ha cambiado nada. O sea, sigue mandando el mismo. Y entonces lo que pasa es que el mismo se ha traído a un amigo que es el entrenador, y entonces hace lo que le dice el entrenador. Pero ahí ni hay estructura deportiva, ni hay absolutamente nada. Hay 120 millones por un tío que suena. ¿Me entiendes?
1: Yo creo que casi todos los clubes hacen esas inversiones. Por ejemplo, el Madrid la hizo con Vinicius, el Madrid la ha hecho con Rodrigo. Todos los clubes buscan futbolistas estelares jóvenes. El problema que, o la suerte, que el problema que tienen, por ejemplo, el fútbol español en lo que decís de los 15 o 20 millones es que no todo el mundo tiene 15 o 20 millones para gastarse en una apuesta. Porque no olvidemos que Diomandé era una apuesta cuando estaba en Leganés. El Leipzig no tiene el riesgo del fracaso. Si sale bien, sale bien. Si sale mal, sale mal. Y eso no todo.

0: de certeza, aunque bueno, ya luego vemos cómo salen unas cosas u otras, valgan lo mismo, en este caso 120 kilos. Y otra, lo ha dicho Antonio, y es obvio, si el Real Madrid acaba de firmar y acaba de cerrar a Diomandé, renuncia a Olís, si es que en algún momento tuvo alguna oportunidad, que eso nunca lo sabremos. Pero yo creo, sin estar súper dentro de las cuentas del Real Madrid, que al menos que hagan un montón de ventas estratosféricas, también renunciaría en el caso de Rodri, si se lleva a Diomandé de por medio. Que creo son muy, dos cosas muy distintas, pero son dos cosas muy caras y dos maneras muy diferentes de entender el mercado. Voy a ir a Publi, 628269092, 628269092. ¿Para dónde debería tirar el Real Madrid? Que enseguida vuelta te voy a escuchar. Notas de audio para Rodri, para reforzar la medular con un futbolista consolidado, o directamente para el otro extremo, la diestra arriba, con una apuesta que no ofrece ninguna garantía, pero sí que sí mucha ilusión. 628269092, todos los oyentes de la tribu a mandar notas de audio y a escuchar este consejo, porque ahora con Línea Directa vamos a hablar de un tema con el que muchos nos sentimos 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
3: Para Rodri depende. Depende de cuánto pidan por él. Es que no sabemos cuánto quiere el City por Rodri y que le queda un año de contrato. Es que al final la jugada puede estar el año que viene, no este año.
4: Buenos días, Radio Marca. Pues yo creo que el Madrid debe tirar claramente por Rodri, porque no podemos estar otro año esperando a que el centro del campo lo lleve Valverde y Tchouaméni. Es que la delantera hay mucha gente, pero en el centro del campo ¿quién organiza?
0: Porque yo creo que es un poco eso, ¿eh? No sé si es excluyente una parte con la otra, lo ha dicho Antonio, Lise claramente se descarta si viene Diomandé, pero látigo, se descarta también Rodri por tema presupuesto, tema competencia, tema prioridades que tenga el Real Madrid, si es que las conoce.
5: Yo creo que no. O sea, no solo no se descarta a Rodri, que es una de las opciones, sino que no se descarta si lo de Rodri no se termina de cerrar, o el Madrid no quiere pagar el precio, o por lo que sea. Porque yo esto de que leo y escucho por ahí de que ya el Madrid tiene un acuerdo con Rodri, yo lo dudo mucho, ¿eh? Yo dudo mucho que el Madrid ya tenga un acuerdo con Rodri. ¿Que a Rodri le apetecería volver a España y que por lo tanto su salida más viable fuera el Real Madrid? Probablemente. Pero si el Madrid no ficha a Rodri, el Madrid no se va a quedar en Diomandé. El Madrid va a hacer algún fichaje más, seguro. Y por supuesto, la plantilla no va a ser la misma el 1 de septiembre que hoy. Y del Madrid van a salir más jugadores de los 5, ¿no? Son los que ya han salido, seguro. Otra cosa es que digas, es que con Gonzalo solo saca 50 millones. Bueno, pero es que 50 millones más los 140 que ha sacado en ventas son 190.
0: Con Gonzalo saca 50 millones, has dicho.
5: Digo, por Gonzalo, pues más o menos, se habla de esas cifras. Pues habrá gente que...
6: Pero a ver, yo no... Plático, yo no cuestiono nada de todo esto. Y probablemente, como dice Antonio, digo, igual sabe más. Yo, el otro día, ¿vale? Lo digo porque, claro, a veces... ya no digo los tertulianos, pero digo los periodistas que sabéis de fútbol o que escriben fútbol, por ejemplo, utilizan esta referencia del transfer market, que yo flipo, pero sí, yo sí. Flipo, no, pero espera, Chitu, pero flipo tortillas, ¿vale? Pero tortillas de patata, porque acabo de ver que en el transfer market Messi vale 15 millones de euros.
5: Claro,
6: y que Rodri vale 45 y que Diomandé este vale 100.
7: Entonces, claro, pero hombre,
0: 15 millones te da Messi.
6: Perdona, Diego, si es la edad, ¿vale? Si es la edad, entonces que no crean este portal que parece que es el Santo Santorum. O sea, que no lo crean, ya lo diré yo, a mí me lo preguntan y si yo veo la edad, ya diré el precio, ¿me entiendes? Pero aquí la gente está escribiendo y hablando, Diego, con la referencia del transfer market. Y yo ya me río de la referencia del transfer market.
7: A ver, el precio de un jugador no depende solo de su calidad.

0: No, no, depende del transfer market. No, depende del transfer. Sí, sí, sí. Ya te lo digo. Sí, cuántas, Diego, cuántas veces. Perdóname, cuántas veces. No, cuántas veces. No, no, no te equivoques, digo, cuántas veces en una tertulia. ¿Cuántas veces una tertulia, o al menos a mí, que soy el más tonto de todos en cuanto a fútbol, cuántas veces una tertulia me han cerrado la boca con, no, perdona, te equivocas, Emilio, Dioname, esto vale 100 millones en transfer market?
1: No, Diomandé, vale.
0: No, no, te
1: vale,
0: repito, ¿cuántas
2: que,
0: veces
2: que
0: han
2: hecho? Pagar por él.
0: Claro, no, no, pero repito, ¿cuántas veces vale nos han callado la boca con este dato? A mí este dato ya me da risa. O sea, yo ya no lo quiero ni oír más. O sea, me parece, es que me parece un
1: bluff. Son referencias en las que se tienen en cuenta muchos valores, no solo la calidad.
0: No, pero ¿cuáles son los valores que se tienen en cuenta?
1: Te lo estoy diciendo, te lo estoy diciendo.
0: No, no, me lo estás diciendo, no, me estás hablando de la edad de Messi. Y Messi vale 15 millones.
1: Claro, porque tú. Es que tú no puedes pagar más por Messi, es que Messi le queda una, es que Messi le queda un año de fútbol.
0: Pero Diego, de verdad, en serio, ¿qué?
1: ¿Pero cuánto quieres pagar por Messi? ¿200 millones de euros ahora?
0: No, no lo sé, desde luego, con lo que ha hecho,
1: Emilio,
0: con lo que ha hecho en el Mundial se puede pagar 200 millones.
3: Yo que soy bastante cercano a ti en mis dudas a las estimaciones que hace Transfermarkt, hay una parte que se nos escapa a casi todos, que los precios muchas veces están impuestos por las amortizaciones.
1: Claro, claro.
3: Y entonces, esa, bueno, cada fichaje, si vale 100 millones y firmas 5 años de contrato, tú vas amortizando 20 años por cada año.
1: Pues ahí entra la edad, coño.
2: Por eso firma un plan de pensiones.
3: Diego, que te estoy echando una mano frente a Emilio. Que...
1: No, pero si no hace falta, si no hace falta que me la eches. No, te lo agradezco mucho, ¿eh?
0: No, como
1: buen cristiano, te lo agradezco mucho.
0: Sí, yo no me estoy peleando con nadie, pero que yo lo que os digo es que Messi vale 15 millones según Transfermarkt.
3: Sí, pero,
0: o sea,
3: pero
0: no
3: tiene,
0: vale,
3: pero tiene una explicación, tiene una, o sea, y seguramente
0: vale,
3: y seguramente
0: por lo tanto,
3: la estimación,
0: no me hablen más de esa
3: sí, Emilio, que la estimación sea ilógica, uno, y dos, incoherente. Pero
0: las dos cosas
3: juntas, pero lo que te tratamos de explicar a ti y a los oyentes
0: lo
3: es que
0: Messi a lo mejor quedan 3 años más, de fútbol.
3: Bueno,
0: a ese ritmo y es probable que sea
3: un error.
0: ¿Tú no pondrías a Messi de centrocampista en el Real Madrid?
3: Yo pondría a Messi en mi equipo siempre.
0: ¿La que liaría metiéndole balones a todos los de delante? Por favor.
4: Tampoco vendáis a Messi como si es un futbolista que pudiera levantarte un equipo para la Champions.
0: No, estoy hablando.
4: Se ha gestionado, se ha reservado para el Mundial.
0: Pero sabemos
4: hasta dónde llega.
0: Ya, pero Chitu, te digo una cosa, Messi juega en un deporte donde juegan 11, ¿eh? O sea, es decir, tú jugarte la carta de un tipo como Messi en un equipo donde juegan 11, te la puedes permitir el lujo, ¿eh? Y si eres el Real Madrid o el Barça, más todavía, ¿vale? O sea, es decir, que esto está inventado, ya correrán los otros, pero cuando hay un fenómeno tremendo, y entonces hay otra cosa que esto lo comentó, me parece que fue el viernes pasado, Uzquiano, se lo oí comentar en algún sitio, me parece que fue en la COPE, que es está transcurriendo el mercado, es evidente que queda mucho, bueno, tanto no, quedan 15 días para que empiece la liga, pero bueno, que curiosamente el Barcelona necesita un 9 y no lo tiene, y el Madrid necesita un centrocampista creativo y no lo tiene, y los dos equipos han gastado ya 200 millones o 300.
4: Sí, pero tú
0: y
4: has dicho que
0: no
4: 15 días para que empiece
0: Madrid
4: la liga, pero quedan 30 para que finalice el mercado, ¿eh?
0: Vale, perfecto, pero de momento las dos piezas que necesitan no las tienen. El Barcelona la tiene imposible, porque claro, como dice Diego, si el Bayern no ha vendido
3: el pero Emilio, con todo el cariño a la opinión de Guillermo, yo creo que Mourinho, si pone por delante a Diomandé antes que a un centrocampista, es porque considera que necesita antes a un extremo que a un centrocampista.
0: Pues está equivocado.
4: La habéis llamado.
0: Sea Mourinho quien sea, está equivocado.
3: Bueno, estará equivocado para nuestra opinión, pero...
2: Sin tener un jugador de banda derecha así abierto y tal mucho tiempo. Lo que pasa es que el Madrid, después de estos 2 años, se ha evidenciado, no solo le falta un centrocampista, es que le falta un central zurdo, es que le falta un extremo derecho, y es que le falta en el inmediato medio plazo un sucesor para Courtois. Un portero que tiene 34 años y se ha perdido 26 partidos. Lo que ocurre es que si el club tuviera una estructura que fuera capaz de trabajar con cierta previsión, ese reemplazo de Courtois deberían haberlo cerrado el verano pasado. Tenía 23 años y jugaba en el Español. Y tú

0: tenías que haber fichado a ese portero por las buenas o por las malas. Y haberlo cedido un año a la Juve, al Leipzig, a donde él hubiera querido. ¿Dónde quiere jugar, Joan? Pues mira, quiero jugar en el Arsenal. Pues te cedemos dos temporadas. Como hizo el Chelsea con Courtois, que se lo cedió tres años al Atlético.
1: Látigo, estás hablando del modus del Leipzig. O sea, estás hablando de un gran equipo pensando.
2: Claro, que no, que Leipzig no es un gran equipo, Emilio.
1: Es una estructura, es una empresa. Estoy hablando de la estructura, no estoy hablando de...
2: Una estructura que no tiene riesgo de equivocarse. Aunque puede fichar siete jugadores de perfil prometedor y le sale uno y nadie le va a decir, oye, y los otros seis.
3: Pero Antonio, lo bueno es que hemos fichado siete.
2: Es que solo estáis contando los éxitos.
1: Antonio,
3: se equivoca.
1: Látigo, Monchi se equivoca con 150.000 euros. Porque la táctica de Monchi era tener 45 futbolistas esparcidos por la liga belga, danesa, no sé qué, a 150.000 euros.
0: Pero Emilio, es que la diferencia entre el club pobre y el rico es que el rico tiene derecho a equivocarse muchas veces. Es decir, el Madrid el año pasado se gasta 50 millones en un lateral zurdo que se convierte en el tercer o cuarto defensa más caro de su historia. Bueno, pues se permite el lujo de decir, como tengo pasta y la he cagado con el lateral zurdo, me voy a gastar 60 millones por un lateral zurdo que es 8 años más viejo que el que compré el año pasado. Y le voy a hacer un contrato de 6 temporadas. ¿Por qué? Porque no tengo pasta. Claro, eso te pasa en el Getafe y estás muerto. Te comes el lateral zurdo 10 años hasta que la ponga con la izquierda. Vamos, ya te digo yo que le enseñas a centrar con la izquierda. Claro, cuando tú tienes la pasta del Madrid, lo que te prioriza, lo que te da es, me puedo equivocar 40 veces hasta que encuentre el lateral zurdo. Tengo que comprar 45 laterales zurdos y al final encuentro...
3: Sí, pero el problema de Madrid es que por el camino, si te equivocas, firmas dos nadapletes y se te monta...
0: Claro. Y una selección en las primeras en 20 años... Claro. La gente que está hasta las narices, pues normal, claro, pues por eso tienes que comprar, te mandé, y tienes que comprar, a todo lo que se
1: tal cual, absolutamente tal todo. Cual, tal cual, claro. Tal cual, que es lo que está pasando en el Madrid. O sea, yo no digo que el Madrid esté comprando, digamos, a lo loco, no digo, ni mucho menos, pero que evidentemente lo que está haciendo en Madrid es consecuencia de todo lo que se ha equivocado.
3: Hombre,
1: es evidente, vamos, ¿me entiendes?
0: Está arreglando su propia escalada.
3: Es que el tema de Cucurella es evidente.
1: Y está por verse... Y está
3: 110
1: por verse,
3: millones de euros en laterales zurdos, sí, en un año y medio, sí, o sea, pero eso es una barbaridad.
4: Y apenas recuperando nada por Fran.
1: Y está por verse si la equivocación es Mourinho. Está por verse.
4: Hay que ver qué tiene en la cabeza, pero de un tiempo a esta parte está claro que no le falta al Real Madrid pólvora arriba. Lo que le falta al Real Madrid es otra cosa. Otra cosa que yo no sé si puede encontrar en el mercado, no sé si Rodrigo es, Hernández, me refiero, es la solución, pero no.
0: Lo que le falta también, Chico, es ética de trabajo, solidaridad, compañerismo, compromiso, profesionalidad,
3: es decir, y un medio centro.
4: Pero eso no se compra.
0: Claro que no se compra, y sobre todo, eso lo que hay que hacer es venderlo. Es decir, cuando tienes jugadores que no son solidarios, que no son comprometidos,
1: y después otra cosa, Látigo, que posiblemente Mourinho sí sea una de las pocas cosas que yo le puedo reconocer, que es miedo de Dios, o sea, miedo a que te pase algo. O sea, yo creo que en el Real Madrid los futbolistas no han tenido nunca miedo de que les pase algo. Y cuando digo pase algo es no salir de titular, que te traspasen, qué tal. O sea, la plantilla del Madrid ha vivido con una comodidad tan vasta que incluso ha hecho lo que le ha dado la gana. O sea, tanto en los entrenamientos como en las sesiones de vídeo de Alonso, como ¿me entiendes? Como cargazo de entrenador.
0: Digo, por situar a la gente, cuando Hansi Flick multa, no sé si es a Iñaki Peña, alguno de los jugadores, por llegar dos minutos tarde en una charla, en el podcast este con su hermano le pregunta, oye, Tony, vosotros y tal, y se refiere a la época de Ancelotti, ¿vale? Toni Kroos se va con Ancelotti en el cargo. Y dice, a nosotros se ha multado por llegar tarde de la vida. Y de hecho, con nosotros es que llegaba tarde el entrenador. Y lo dijo textualmente Toni Kroos, me dice, claro, cuando tú gestionas y digamos que contagias una ética de trabajo de la pereza y encima ganas, es decir, de 4 años ganar 2 ligas y 2 Champions.
4: Bueno, pues acuérdate cuando le hace el cambio, creo, contra el Chelsea, Látigo, ¿no? Que es cuando se rebrinca, sí, y dice que le dice, aún así que ganamos, te equivocaste, Carlos, le dice,
0: claro,
4: siempre.
0: Pero el Madrid necesita cambiar 4 años de pereza más un año de... Tú apuestas por un entrenador como Xabi Alonso y cuando tienes que refrendarle te lo cargas. Entonces, claro, los jugadores se sienten absolutamente los puñeteros amos del vestuario. Y eso es lo primero que tiene que coser Mourinho, es el vestuario. Luego ya veremos. decíamos, el 4-4-2, los pases filtrados, todas estas cosas puramente.
1: Porque una pregunta,

0: Bernardo Silva, ¿qué va a jugar en Madrid? ¿Cómo va?
1: A priori al lado de Tchouaméni, pero no creo que juegue todos los partidos. Viéndole su nivel en el Mundial, vamos.
0: O sea que, haría un poco ese tipo de misión, ¿o no? Ni eso.
1: No sé qué tiene pensado. Desde luego viéndolo.
0: No lo digo porque es un tipo que tiene fútbol, pero tampoco sé si tiene el fútbol de Rodri, ¿me entiendes? O de uno de estos. Yo qué sé.
2: Bernardo Silva viene a jugar donde debería jugar Güler.
1: Eso es. Claro, pero entonces si juega Bernardo Silva y Tchouaméni, no cabe Rodri, porque no te vas a gastar 130 kilos por Diomandé para que no juegue, ¿no? O sea, no puedes jugar con 12, aunque Chendo querría, ¿no? Pero no se puede, es decir, tienes que presentar 11 pichas, si juega un portero y 4 defensas, sumas 5, más los 4 de arriba, Diomandé, Bellingham, Vinicius y Mbappé, sumas 9. Te quedan 2. Si esos 2 son Bernardo Silva y Tchouaméni, no entra Rodri, pero no es eso, no entra Güler, Fede Valverde.
0: Pues casi no puedes jugar, es casi no puedes jugar.
1: Bueno, yo creo que
0: campo no puedes jugar. No, y los 4 de arriba juegan seguro.
1: Sí.
0: Con Mourinho.
1: Yo creo que sí, como jugaban Cristiano, Phil, Di María y Benzema. Y solo sujetabas el equipo con lo que pasa. Claro, la trampa es que Cristiano trabajaba, o Phil trabajaba y Di María trabajaba.
3: Yo tengo mucha curiosidad, te lo juro. Ha llegado un momento en el que de verdad no sé por dónde puede salir este Real Madrid. Son muchos nombres nuevos, 5 fichajes y a Diomandé. Decís que incluso va a haber alguno más, aún con la llegada del extremo.
0: Qué bien dices Diomandé.
3: Sí, la verdad que soy top 3 de los que mejor lo digo.
4: Se lo ha aprendido bien, Chitu. Se lo ha aprendido bien.
0: Sí.
3: Pero...
0: No sé por dónde, en Transfer Market no sé leer todo.
3: Un tipo con una idea de juego como la que tiene Mourinho, que tampoco sabes por dónde puedes ir. 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Más allá de lo de Julián, Antonio, por hablar un poquito más de lo que ha dado de sí el fin de semana con el Barça, ya con Adeyemi cerrado y presentado antes de que finalizara la anterior semana, es el Atleti quien ha tenido movimiento de mercado. No puede estar televisado, es menos noticiable el hecho de Canning Lee, y además un dorsal que ha dejado mucha historia en el Atlético de Madrid y que no sabemos hasta qué punto le va a pesar y que cuánto va a hacer brillar. El 7.
2: Bueno, sustituir a Griezmann es imposible.
0: Así de sencillo.
2: O sea, imposible.
0: Veremos otra cosa, será estupendo, tal, pero imposible.
2: Es el máximo goleador de la historia del club. Por tanto, con esa leyenda y ese apellido, poco o mucho hará Canning Lee, no digo que no, pero si ya pensamos que viene a relevar a Griezmann, ese es el primer punto de arranque de error. Lo segundo,
0: para el chaval también, claro.
2: No, para el chaval me refiero. Y para la gente, la estimación que pueda tener de que, bueno, traes a un jugador del Paris Saint-Germain, pero no olvidemos que a un jugador suplente del Paris Saint-Germain, ¿eh?
0: Pero ves, perdona que te interrumpa otra vez, Antonio, pero ves, yo encuentro que en este tipo de acciones, ¿vale?, a veces faltan algunas palabras de alguien diciendo esto. Dice, oiga, señores, hemos fichado a este muchacho, pero ustedes no piensen que, ¿me entiendes? No, al chaval se le pone el 7, se le deja ahí y le dice, mira, y se permite que la gente piense que va a ser Griezmann.
2: Pero se le pone el 7 por el marketing.
0: Ya.
2: O sea, es decir, en Asia, y especialmente en Corea del Sur, Canning Lee es una auténtica superestrella, la que canta Aitana. Pues ese es Canning Lee. Es un jugador que salta fronteras y que ahí en su país es una barbaridad, y que el Atlético de Madrid va a hacer mucho negocio con todo lo referente a su expansión internacional en esa zona de Asia.
0: Veremos los horarios del Atlético de Madrid, ¿no?
2: Sí, sin duda. No, ya lo verás. No te rías.
0: No me río, lo digo bien, Antonio, no lo digo en broma.
2: Lo dices completamente certeramente. Y dicho esto, creo que es un jugador muy del estilo Simeone, y que le puede dar cierto empaque al equipo. Vamos a ver. A mí, desde luego, no me emociona mucho.
4: No, pues mira, yo a Canning lo conozco desde que tiene 10 años, más o menos.
3: ¿Qué dices?
2: Sí, claro. Estuvo en Valencia.
4: El vino, tú sabes cómo llega. ¿Sabes cómo llega Canning a la cantera del Valencia?
3: Bueno, espérate, no, porque no sé si vas a decir lo mismo. Me quedé flipando cuando Baena le pone en el post de bienvenida, muy contento de volver a jugar contigo. Y la gente dijo, te has columpiado, Baena, celebrando.
4: Jugaron en la selección valenciana.
3: Y jugaron en la selección valenciana, sí, y sacaron una foto diciendo lo siguiente a críos. Qué bueno.

0: Kangin llega a Valencia. Yo creo que esto en Valencia se conoce, entiendo que a nivel nacional también, pero bueno, por un Got Talent en Corea. Hay un Got Talent de futbolistas en Corea, tal, y lo eligen, y él le da el mejor, y gana el concurso televisivo, y el premio era venir en verano a entrenar con las categorías inferiores, evidentemente 10, 12 años del Valencia. Bueno, y el chico pues demostró lo que era y se quedó tanto que aquí, vamos, aquí lo hemos criado a Kangin, aquí lo hemos visto jugar desde que era muy, muy, muy, muy chiquitito. Aquí se cometió el error en Valencia de regalarlo, porque teníamos al peor presidente de la historia del club, que fue Anil Murti, que pues decidió regalarlo al Mallorca a 0 euros. Y él pues se marchó al Mallorca con una mano delante y una detrás, teniendo en cuenta una cosa que para mí es define mucho al futbolista. Dijo: no quiero prima de fichaje en Mallorca, denme ustedes el 20% de un futuro traspaso cuando me vayan a traspasar. Y el Mallorca dijo: perfecto. El Mallorca se llevó a un jugador a 0 euros. Es verdad que cuando lo traspasó al Paris Saint Germain por 20 y tantos millones de euros, pues Kangin Lee se llevó el 20% a su bolsillo directamente. O sea, apostó por él mismo, el chico. Ahora llega Atlético de Madrid. Yo creo que es un chaval, Antonio, que os va a dar muchas cosas. Es un chico que aunque tú le veas...
1: ¿Quiénes somos nosotros?
0: No, aunque lo vea pequeñito y demás, es un jugador súper peleón, ¿eh? Súper peleón,
2: sí, del
0: estilo de Simeone, alguna patada se le va a escapar, ya verás, o sea que es un tío con genio y creo que es un tío brillante. Evidentemente no va a ser ni será nunca Griezmann, pero es un futbolista que le va a dar mucho al Atlético de Madrid. Yo confío mucho en Kangin, me parece un jugador tremendo para Atlético de Madrid.
3: Látigo.
4: Bueno, habrá que verlo. Yo sé que Alemán lleva mucho tiempo detrás de Kangin Lee y es verdad
0: toda la vida.
4: cuando llegas al Atlético de Simeone,
1: bueno, Kangin Lee, todo el mundo sabe que Kangin Lee es del Atlético de Madrid,
2: hombre, de chiquitito,
4: sí, pero además de
0: eso, es del Valencia y valencianista,
1: claro, por eso lo digo, Diego,
4: además del equipo que sea,
1: y espero que se le ocurra decirlo un día de estos.
4: Es verdad que los fichajes del Cholo siempre tienen que hacer la mili, es decir, y el último ejemplo,
1: la mili del Cholo,
4: lo acabamos de ver con Baena. A Baena, que es verdad que al entrar en la temporada
1: es una lesión.
2: Este viene con la mili hecha, Miguel.
4: Viene con dos champions
0: en la mochila, ¿eh?
1: No, viene con Luis Enrique.
4: Eso es, yo hablo de que te coja el típico entrenador. Mira, hablaba antes de Ancelotti, pues esto es el otro extremo. El entrenador que no te deja vivir. El que te llama a las 9 de la mañana, el que te manda un audio el día que estás librando para decirte tienes que. O sea, el pesado. El entrenador que te. Pues eso, pues el entrenador como guardia. Como Luis Enrique, como Simeone, y en su momento era Mourinho igual. Entonces, si esa mili se la salta, yo creo que es un jugador que le va a aportar cosas.
0: Tuvo a Marcelino también, ¿eh?
4: Otro, o sea, también,
0: que,
4: ¿no?
0: O sea, que no, que el chico ha ido de entrenador.
4: Sí, que viene ya que por lo menos es sargento.
3: ¿Qué te ha leído en el Paris Saint-Germain? ¿Lo suficientemente bien como para consagrarse o qué pensáis?
0: Ha jugado mucho, ¿eh? O sea, decís, ¿es reserva del Paris Saint-Germain? Sí, es reserva del Paris Saint-Germain, pero no era reserva tipo Carlos Soler, que jugaba...
3: Ni Marco Asensio, ¿no? No,
0: exacto, pero, que jugaba muy poco. Hombre, además, el año pasado jugó 40 partidos con el PSG, y el anterior otros 40.
1: Con lo que tiene el PSG.
2: Ha jugado 124 partidos, 16 goles.
1: ¿Eso lo dice Transfer Market?
0: No, para ponerlo en duda.
2: No, hombre, los datos no los pongas en duda, que estos son partidos y goles.
1: Vale. No, yo lo que quiero decir es que... Yo creo que ha jugado mucho para lo que tiene el PSG delante.
0: Es que la competencia es cabras que
2: Diego, que le tiene mucho cariño, dice que ha jugado 40 partidos, yo diría que ha jugado 40 ratos.
0: No, ha jugado partidos completos, muchos partidos completos.
1: Bueno, claro, contra Sushi, por ejemplo, fue
0: el mejor jugador de la final de la Supercopa Europa el año pasado. De hecho, le dio el título al Paris Saint-Germain. O sea, es un chico que sí que ha participado, que entraba en la rotación del Paris Saint-Germain. Es verdad, como estáis diciendo, que se tenía que jugar las castañas con Doué, con Mbappé, con Dembélé, con Kvaratskhelia. Claro,
1: y con el Barcelona ese, ¿no? Y
0: con Barcelona.

0: no te está jugando, no te está jugando las castañas.
1: Perdona, Chito, por lo de
0: con cuatro, con, no cuatro con cuatro amigos, claro. O sea, estás jugando contra con los mejores del mundo en su posición. Entonces el chico ha competido y ha jugado. Ahora, evidentemente su salida del PSG es porque él quiere más. Él quiere más. Y el año pasado Luis Enrique no le dejó salir. No le dejó salir porque había posibilidades de salir en verano y no le dejaron salir.
2: Ya lo quiso el Atleti también.
0: Claro. Y este año, segundo año en el que Luis Enrique ya, pues le ha tenido que decir, mira, sí, te puedes marchar. Y bueno, pues te puedes marchar, aparece
1: ahora sí se le va a Mateu. Cuidado,
0: Bueno, iban a fichar a Diomandé, pero no te preocupes que el PSG sacará el talonario y fichará a un jugador de banda importante.
1: Seguro.
3: Estaba recordando que alguna actuación destacada tenía el Metropolitano. Me suena haber algún gol suyo, creo, con el Mallorca, de algún partido que ganó el Mallorca ahí, puede ser. Ahí, echando la vista ahí un poco atrás, en el Metropolitano, insisto. Me suena haberle visto...
2: No recuerdo, pero es un jugador muy intenso. Y...
3: ¿Qué le vas a pedir? ¿Gol? ¿Defensa? ¿Contención?
2: Pues lo que le pida el entrenador, yo le voy a pedir que sea honesto y que sea trabajador, como dicen las leyes de la vida.
3: Eso es lo que le pide a los tribunos. Trompetita, Luis, que estamos que nos vamos, 9:40 a la menos en la comunidad canaria. Y a raíz un poco de...
2: Tiene 25 años, o sea que le queda mucho fútbol. O sea, está,
3: mucho menos que Diomandé.
2: Tiene una edad.
3: Que tiene 19, flipo.
2: No, pero que Aguililla ha demostrado su recorrido en el fútbol. Valencia, Mallorca, París. Aquí. ¿Cómo es? Diomandé.
3: Diomandé, que sí.
4: De 16 minutos, que es que regatea por todos los lados. Es un chupón.
2: Bueno, yo te pongo un vídeo del jugador que quieras, ya verás que...
4: No, de Cuentrao me sacas
3: el pasaporte.
2: Bueno, de Cuentrao te lo saco de 6 minutos.
1: Ahora lo iba.
3: Cuentrao tiene una Champions. Cuentrao tiene una Champions y una asistencia semifinal.
4: Y le quitaron en el descanso.
1: Antonio, ahora que hablas de vídeos... hay el famoso vídeo ese del portero que lo para todo, ¿no? Y después se sabe que el tío que le chutaba le decía para dónde iba, ¿no? O sea que, claro, tú te veías un vídeo de 7 minutos de ese portero y tela marinera.
0: Oye, 0 minutos en la tertulia del Barça, Chitu.
3: El viernes ya fue monopolio con
0: el... Vale, tranquilo. Si vas a vetar al Barça, lo dices.
1: No,
0: ya
1: para esto tengo para... Perdón, Diego, tú que tienes información, ¿hay algo que decir? ¿O cómo?
3: Bueno, podemos sacar a la palestra que es poco recurrente el caso Negreira, que yo creo que tiene alguna arista nueva.
1: Que estamos con látigo, no estamos con otra.
3: Llamada a Tenorio.
1: Estamos con látigo, señor.
0: De mercado que siguen, el Barça sigue sin hacer una oferta de renovación a Ferran. Y que Ferran sigue de vacaciones.
1: Bueno, es que el problema, Diego,
0: le haga una oferta de renovación si quiere. Si no,
1: claro,
0: quiere,
1: pero el problema, Diego,
0: pues el año que viene se irá gratis y ya está.
1: El problema, Diego, es que si se la hacen ahora, se la tienen que hacer alta y pierden el 1-1. Bueno, así de simple. Están esperando a ver qué fichan. Y cuando digo eso, digo el sueño este de Julián Álvarez o alguien así.
2: Y Julián no va a jugar en él. Eso le quería yo preguntar a Diego, que sabe que calla mucho. ¿Qué sabes de Julián?
0: Julián no va a jugar en el Barça.
1: No va a jugar en el Barça, hombre. Y esto, Antonio, tú lo sabes también.
2: Sí, bueno, pero quería saber...
4: Tú sí que callas, pirata.
0: Es verdad que hay equipos dispuestos a poner pasta y jugadores. Yo, la operación con Jokeres del Arsenal, no me parece descabellada.
1: Yo creo que pedirá perdón y se quedará.
0: Efectivamente,
2: yo apuesto por eso.
0: No descarto, y lo dije ya hace un mes, el perdón, me equivoqué. Disculpen ustedes, se me calentó la boca, estaba en el Mundial
2: Para ese punto solo hay un obstáculo actualmente, que es su representante.
1: Ahora lo iba a decir.
0: Sí. Bueno, pero los representantes luego desaparecen y ya está. No pasa nada.
3: Pero parece que tiene que aparecer. A ver, ya para cerrar, es café para muy cafeteros, pero que se me ha venido a la cabeza, a ver si alguno, porque no tenga yo solamente esta pedrada, es que esto fue muy fuerte en su día, y insisto, yo era un niño, año 2010, que habíamos ganado el Mundial más o menos, en la televisión, que era otra televisión, No, no me estoy refiriendo a esa, refiriendo a una cadena privada que es la 4, que la puso el Niza Cero Zapatero, por cierto. Y hubo un reality que...

0: hoy en día nos costaría mucho pensar que podía ser factible por muchísimos motivos, donde un grupo de chavales que sabían dar toques y que jugaban en su equipo de autonómica o lo que sea, iba para allá, se llamaba Cracks. Y el padrino era Zinedine Zidane junto a Enzo Francescoli, que estuvieron en el primer programa, ¿te acuerdas?
1: Sí, sí, me acuerdo.
0: Y el premio era hacer la pretemporada con el Atlético de Madrid. Decían que con un club de primera división. Luego se demostró que era Atlético de Madrid para quien ganara ese reality. Y había todo el rato ejercicios, entrenar. Mira, este es Zidane, insisto, en el año 2010 con un reality, lo ha dicho, a raíz del Got Talent y de Kanye Lee, del Atlético de Madrid, se me ha venido a la cabeza, mira.
2: La academia se trata de dos cosas. Descubrir talentos, nuevos talentos y enseñar valores. Nosotros con Enzo Francescoli somos padrinos de la academia. Lo vamos a entrenar, vamos a estar ahí con ellos y intentar darle consejos y valores sobre todo.
0: Mira, por favor, que os acordabais del reality este.
1: Sí, claro.
3: Yo no.
0: Bueno, buenísimo. Se le dio mucha bola en cuatro.
1: Sí, sí.
4: Y ya, esos valores, no sé si la selección argentina las puso.
3: Pensaba que nos ibas a poner en las tentaciones.
4: En práctica, que ahora veo que todavía Scaloni ha vuelto a hacer un Instagram diciendo, pese a todo lo que nos han dicho. Bueno, pues es que es tremendo. ¿Por qué? Porque, perdone, Chito, creo que insista en esto, pero es tremendo que parezca que lo que ha hecho la selección argentina después de perder el Mundial es el minuto siguiente nos lo hemos inventado. O sea, es tremendo. Porque, claro, o sea, yo no digo que Argentina entera esté reconociendo algo, no lo digo. Pero bueno, pero lo contrario tampoco.
1: Lo terminarán superando, Emilio, lo terminarán superando.
4: No, evidentemente que sí, por supuesto, tío, que sí. No,
0: ¿Alguien se pensaba que esto iba a ser agradable para ellos y que lo iban a exteriorizar como tal? No, todo lo contrario.
4: O sea. No, pero es que además, existe el contrasentido, que además de todo esto que han montado, además siguen insistiendo en lo que han conquistado, que es verdad. O sea, tú miras los últimos 8 años de esta selección y es impresionante.
0: La leche.
4: Pues quédate con eso, tío. Claro. O sea, acaba el partido y ves por ahí, ves por ese camino. Da la mano y sobre todo, y cuando te pregunten, recuerda los 8 años.
0: Menos mal que algunos habéis abierto los ojos como los cachorrillos, que le reíais mucho las gracias a Messi, pero se tapa la boca con Cucurella para quitarse una baba de la barba, y ya yo habría que haberlo echado.
4: No seré yo quien se ha tapado la boca. No te olvides nunca de la frase de...
0: No olvido nunca de cómo se llama tu columna, que es la mejor, de las mejores de España. Anda para allá, bobo.
4: Del Tata, no te olvides nunca de la frase del Tata Martín. O sea que... ¿Me entiendes?
0: Nunca me olvidaré. Venga, 14 para alcanzar las 10 de la mañana. Sus despido.
1: Que, vamos, que Miguel tiene cosas que hacer.
0: Sí, Miguel además tiene una agenda, vamos. O sea, tiene que cumplir por varios sitios y con varias personas. Pero sus mejores frases las deja en la tribu. Y sin faltar a nadie, además.
3: No es mi estilo.
0: Cuídate, Lati.
3: Adiós.
0: Lati Serrano, chao, chao. Diego Pico, chao, chao. Cuídate, Mercato.
3: Hasta luego, seguimos.
0: Hablamos por las mañanas, Emilio Pérez de Rozas. Gracias,
4: chao,
0: por todo.
4: Pequeño, hasta luego.
0: Antonio, ¿comemos el miércoles?
1: Sí, señor.
0: Venga, pues el miércoles comemos. Te vuelvo a ver. Hasta entonces, aquí cerramos el tiempo de opinión, la tribu propiamente dicha, pero yo me quedo contigo un ratito más. Hay otros asuntos de los que quiero hablar.

0: Pues pocas canciones definen tanto la esencia de la NBA y de jugadores icónicos, como es el caso de LeBron James, quien sin duda alguna es una de las noticias del fin de semana. NBA, Luisjo García, ¿qué tal? Muy buenas.
1: Muy buenos días, Chitu.
0: Y cuéntale a los oyentes un poco qué supone este traspaso, para LeBron, para Filadelfia y, por ende, hablando de dos cosas muy importantes para el deporte en sí, para la propia liga, para la propia NBA.
1: Pues la verdad que lo que ha hecho LeBron con 41 años es increíble. De veras, y expectante la liga con esa edad sobre tu futuro, tiene un meritazo y define perfectamente la figura que es LeBron James. Bueno, como todos sabréis, ha fichado por los Sixers dos temporadas, pero con opción de jugador. ¿Qué significa? La opción de jugador es que después de acabar la primera temporada puede elegir si seguir jugando una segunda temporada con ellos o probar la agencia libre, o claro, o dando la edad que tiene, que recordamos que tiene 41 años y en diciembre cumple 42, pues puede probar esta temporada y retirarse. Va a cobrar 3

0: 3,8 millones en la primera temporada y la segunda puede cobrar 4 millones. Así que se ha reducido el salario de una forma abismal y creo que está 287, si no recuerdo, en la lista de jugadores que más cobran en la NBA. O sea, pasa de ser top 5, top 10 a esa lista. ¿Por qué hace esto? Uh-huh. Pues básicamente LeBron quiere ganar ese quinto anillo y pues va a hacer lo que sea. Tuvo la opción de los Golden State Warriors, de hecho Draymond Green renunció a unos 27 millones más o menos para que LeBron viniera, pero no quiso. Evidentemente es como unirse al enemigo, ¿no? Porque LeBron ya perdió finales contra los Warriors y pues para su legado yo creo que le afectaría bastante unirse a un equipo que te ha ganado 3 anillos de la NBA. Luego Miami Heat filtró una rueda de prensa para hoy, una rueda de prensa de presentación, entonces ya todos dábamos por hecho que iba a fichar por Miami, pero bueno, finalmente ha tomado la decisión de los Sixers. Los Cavaliers también podía haber sido su destino, ya que ha llegado a finales de conferencia este año y es su equipo histórico, ¿no? Por así decirlo, fue el equipo que le drafteó, en 2016 ganó el primer anillo con ellos, entonces, bueno, también podría haber sido una opción, pero finalmente ha elegido el proyecto de los Sixers, que han liberado a Paul George, han fichado a Jaylen Brown, que para mí es el mejor jugador de los Celtics, tienen a Tyrese Maxey y a un Joel Embiid, que si las lesiones le respetan, estamos situante un equipazo y evidentemente favoritos.
1: Y con eso querrán ganar el anillo. Gracias, Luijo. Nosotros que nos tenemos que ir, os dejo con el Radio Tour y nos dejo con los mejores momentos que protagonizamos aquí en Radio Marca. Mañana más desde las 8 de la mañana. Chao, chao.
2: ¿Qué pasa, compañeros? Hoy dedicaremos el Radio Cassette a lo que más quiero yo en esta radio.
3: Ay, muchísimas gracias.
2: No, Yane, que no eres tú, lo siento.
4: ¿Qué pasa, tío?
2: Tampoco, pero casi, David. No, Juan Arena, tú el que menos. La sección de hoy va dedicada a lo más grandioso de esta radio: los oyentes. Y después de hacerles un poquito la rosca, vamos con sus sonidos, como esta primera cinta que data del 2010. Y es que Yanela más oyentes son una fórmula maravillosa para el radiocassette. En esta ocasión estamos ante un auténtico fanático de la radio. Radio Marca por las mañanas, por las tardes, Radio Marca a todas horas.
5: Felicidades por 9 años.
3: Ay, muchísimas gracias, es verdad.
5: Os llevo felicidades escuchando muchos años.
3: Jolín, qué
2: es
3: bien.
2: Verdad, es verdad.
3: Qué bien,
5: muchos
3: qué
5: años.
3: Bien.
5: Yo me quedo hasta las 5 de la mañana escuchando larguero y mucha, o sea, esa lo de
3: la futbolería.
5: Sí.
3: Ah, ya decía yo, la futbolería.
5: Y lo del golf y todo eso.
3: Va a jugar.
2: Y continuamos con más cintas del
6: el año de la cara.
2: Y es que esto se llama el radiocassette porque recuperamos cintas añejas, como el buen vino peleón. 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
2: Pregunta decisiva para ganar un juego de cuchillos de comunión. Y pasa lo siguiente.
8: Con la letra B, equipo donde juega el delantero turco Hakan Şükür. 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
9: De la Juventus.
8: Sí, de la B.
3: Con la B.
8: De la Juventus. El de la Juventus de Murillo.
2: Le perdonaremos al concursante por su inexperiencia y juventud. ¡Juventud!
3: Esto es arte puro, como el aceite de oliva, de arte.
2: Y terminamos con un oyente contento. Contento con nuestros locutores, contento con la radio. Y es que es verdad, nos encanta satisfacer a todos y todos nuestros oyentes. Dale cinta.
10: Muy buenos días, Natalia. De aquí en Orleans, Luciana, Estados Unidos. Eres la reina de las radios a nivel del mundo, qué voz tan bella. Y mira, junto al rey, David Sánchez, en Despierta San Francisco. Vamos, son grandes los dos.
2: Como grande y enorme tu elección al sintonizar Radio Marca, amigo oyente. Oye, Pablo, y a ti te lo repito siempre.
11: ¿Sí?
2: En la radio lo importante son ellos. Y nuestra misión es hacerles pasar un buen rato a través de la boca. Bueno, de nuestra voz, mal pensado. Hasta la próxima, Radio Cassette.

¿Qué tal? Muy buenas, saludos y bienvenidos a este ratito de recuerdos, a este ratito de nostalgia que nos abruma en este verano en la sintonía de la radio del deporte. Hoy vamos a contar una retransmisión muy especial y vamos a recuperar uno de los días más felices, uno de esta emisora, y creo que un regusto un tanto especial. Recuerdo la previa de la final del Mundial, que hablábamos con Andrés Palop, y la realidad es que la selección española en el año 2008 consiguió algo que era muy, muy, muy difícil, enganchar a todo el país, y creo que lo hicimos por primera vez. Es cierto que hay mucha gente que no ha vivido aquel momento, pero creo que los que se citaron, por ejemplo, en Colón por primera vez, los que vivieron aquella Eurocopa, los que vieron a España ganar cuando pensábamos que nunca íbamos a hacerlo, vivieron aquel día de manera especial. En nada vais a poder escuchar, en un minuto de reloj, lo que fue aquel España-Alemania en la sintonía de la radio del deporte con el que conquistamos por primera vez en este siglo y después de muchísimos años, tras 1964, la Eurocopa de 2008.

0: nunca es fácil ser campeón, tampoco lo es abrir camino, y así lo abrió España. Vamos a ello. España-Alemania, 2008. Torres y toda la vida por delante.
1: Bueno, y ahora os digo para que el viento lo retenga que no hay pesimistas ni folclóricos, que no hay ni benditos ni paganos, que todos pensamos igual, que sentimos igual y que nos emocionaremos al mismo nivel. Jamás se había visto un escenario así. Jamás habíamos coincidido tantos en el rellano de la excelencia, en el gusto por un grupo humano talentoso y desinhibido, con la calidad, la fuerza y el coraje necesario para entrar en la historia con el paso más sincero posible. Bueno, como te imaginas, vamos a contarte de todo en estas más de 2 horas y media de previa. Historias reales y humanas que te harán pasar tu mano por el antebrazo en más de una ocasión. Pero lo primero es plantarse ya en el escenario, imaginarse con palabras lo que ve el plantel de Radio Marca y lo que están dispuestos a compartir contigo cada uno de sus miembros. Raquel Valero y Raúl Santamaría son culpables del sonido perfecto que se fabrica en Viena. Pero hablando de culpabilidad, hablando de magisterio, de talento, de capacidad para enarbolar el deseo de 45 millones de compatriotas, Raúl Varela, la zona roja del Ernest Happel. ¡Muy buenas tardes!
2: Eduardo García, marcador España, saludos y muy buenas tardes, con un sol tan redondo como la Nuria, la Noria del Prater, aquí en Viena, la capital de Austria, epicentro de la Europa, diría yo, que del mundo futbolístico. Con los acordes del Danubio Azul y con un buen Stradivarius, esperemos que suene hoy la mejor de las sonatas por parte de los integrantes de esa orquesta sinfónica que dirige el maestro Luis Aragonés. Le vamos a bautizar como el Vals Team, como el equipo que nos ha hecho bailar y gozar durante todas estas semanas de campeonato. Después de imponerse a Rusia por 4-1 en el inaugural en Innsbruck, de hacer lo propio ante Suecia repitiendo escenario por 2-1, de batir a Grecia en el partido de los suplentes en Salzburgo, en la casa de Mozart, luego llegó la barrera, la ruptura de los mitos y de los miedos, la ronda de cuartos de final, los penaltis con Cesc Fàbregas e Iker Casillas como héroes absolutos ante la selección de Italia, y esa semifinal antológica y delirante que nos catapulta hacia este partido definitivo, el número 31 del campeonato. A las 20:45, enfrente a los alemanes, queremos que bastante tengan con que se puedan bañar en las playas de Mallorca. Recuerden a los 23 héroes: Casillas, Palop, Reina, Albiol, Navarro, Marchena, Puyol, Capdevila, Ramos, Arbeloa, Juanito, Iniesta, Xavi, Fàbregas, Cazorla, Xavi Alonso, Senna, De la Red, Villa, Torres, Sergio García.

0: Agüiz da Silva y por supuesto Luis Aragonés, lleno absoluto, reventa por las nubes, apoyo incondicional de los hinchas de España, más de uno se ha pegado una buena panzada para llegar hasta aquí, pita un italiano, no nos importa, 9 menos cuarto, la final soñada, te la contamos en el marcador, Alemania, España.
1: Raúl Varela está dispuesto a dejarse todo por una victoria española 44 años después, pero Miguel Ángel Díaz luchará en cada momento porque tu butaca lleva el 1 en el dorso para saber qué pasa en cada momento con nuestros héroes. Lito, inalámbrico de césped, ¿qué tal? Buenas tardes.
2: ¿Qué tal? Saludos y muy buenas tardes. Nos llega el partido en el mejor momento. España se presenta en esta final después de haber completado una extraordinaria racha, 21 partidos sin conocer la derrota. Eso sí, sin el Guaje Villa, que esta mañana salió a pasear junto a sus compañeros sabiendo que no podía jugar esta tarde. Va a ser sustituido por Cesc Fàbregas. El resto están todos. No hay sancionados y no hay, afortunadamente, más lesionados. España va a presentar este equipo con el capitán Casillas en la portería, con Ramos en el lateral derecho, con Cadevila en el izquierdo, los centrales Marchena y Puyol, vaya Eurocopa la suya, Marcos en entre líneas, Iniesta a la derecha, Silva a la izquierda, Xavi y Cesc Fàbregas de media punta, Fernando Torres en la delantera. Alemania tiene 3 mundiales y 3 Eurocopas, casi nada, hacía tiempo que no jugábamos contra ellos, hace ya exactamente 5 años en un amistoso precisamente en Palma de Mallorca, donde veranean los teutones. Hay que decir también que hay en juego 214.000 euros de prima que se embolsaría cada uno de los 23 internacionales en caso de victoria y que la federación, si es que tumbamos a los alemanes, se va a embolsar por toda la Eurocopa 27 millones y medio de euros.
3: Bueno, y por sexta vez en este campeonato, lo que más nos gusta es salir en tu busca, estar contigo, con tu gente, con tu bandera, con tu bufanda, con tu cara pintada, porque, y lo digo de verdad, la afición española ya ha conquistado la victoria. Inalámbrico de grada, en la calle, Javier Amaro, muy buenas tardes.
4: ¿Qué tal, Euromarcador? Muy buenas tardes desde las calles de Viena, poquitas horas antes de que comience esta gran, ansiada y soñada final. Hoy, Edu, tengo una misión, la de desmontar los mitos alemanes. El primero, son más, cantan más y encima hablan muy fuerte. Vamos a desmontarlo. ¿Cómo os llamáis?
5: Hola, me llamo Leonardo Estudillo.
4: Ángel Gadea. Contarme, ¿hay miedo o no hay miedo?
5: Miedo ninguno, la selección está demostrando que su fútbol es el mejor ahora mismo en la Eurocopa, el mejor, uno de los mejores del mundo, seguro.
6: Si jugamos como venimos jugando, es imposible que nos gane nadie, absolutamente nadie.
4: Dicen que van a ser más en la grada.
6: Me da igual, pero tenemos mucha más voz que ellos.
5: Seguro, la afición seguro que anima más que ellos.
4: Cantarme una, por favor.
7: Yo soy español, español, español. Yo soy español, español, español. Yo soy español, español, español.
4: Nosotros demostramos.
5: Esta persona que está aquí a mi lado viene de Vallecas.
6: Yo vengo solo de Vallecas, solo he hecho a los amigos, no ha podido venir ninguno. Digo, pues me voy solo, me han puesto de loco, de tal. Pero mira, viendo esto, aunque me valga el doble de dinero, vendría. Es que esto no tiene precio.
5: Yo en mi caso, yo no hago, yo lo siento. O sea, nosotros somos españoles y lo sentimos. Esto no hace falta hacer nada. Lo demostramos diariamente. El equipo es nuestro, somos españoles.
4: Pues ya lo ves, Edu, no hacen, sienten. Yo, si ganamos, me tiño el pelo de rojo. ¿Y tú?
3: Me lo pienso, venga. Bueno, sabemos que los que están en Austria son una representación de ceutíes, melillenses, canarios, baleares, madrileños, gallegos, catalanes, andaluces, vascos, navarros, extremeños, murcianos, valencianos, riojanos, cántabros, castellano-leoneses, castellano-manchegos, aragoneses, asturianos. Y como no podemos estar en todas las ciudades, vamos a vivirlo contigo desde la redacción del diario Líder en España, donde todos estamos representados. Miguel Ángel Toribio, en el seno de Marca. Inalámbrico, muy buenas tardes.
8: Hola, Marcador, ¿qué tal? Buenas tardes. La redacción de Marca en Avenida de San Luis 25 se va a convertir en un mini Prater. A medida que ha ido avanzando el campeonato, estanterías, repisas, ordenadores se han ido engalanando de rojigualda. Evidentemente, en la tarde de hoy predomina el color rojo. También vislumbro alguna bufanda, varias camisetas, alguna bandera y ya todo preparado para recibir, como no, al Senado de Marca. Un equipazo de profesionales que te va a contar todo y que va a trabajar hasta altas horas de la madrugada. Parte de ese equipo es Roberto Paloma. Hola, Roberto, muy buenas.
9: ¿Qué tal? Muy buenas, hombre.
8: Ya sabemos que no te gustan los lunes, pero mañana puede cambiar la historia.
9: Mañana se puede poner me gustan los lunes con toda tranquilidad y yo creo que va a ser así. A ver si tenemos suerte. Cambiamos el título y cambiamos la historia.
8: ¿Cuánto tiempo llevas dedicándote al periodismo?
9: Pues desde el año 82, o sea, unos cuantos días.
8: ¿Es lo más grande que vas a contar?

0: Sí, hombre, yo creo que sí, porque el fútbol es el deporte de este país, se mire por donde se mire, y yo creo que es una pasión que nos une a todos, y todos tenemos muchas ganas de que la selección consiga un título.
1: Complétame la frase, ¿España ganará así?
0: Si sigue jugando como hasta ahora, si es fiel a su estilo, que es el que nos ha llevado hasta aquí.
1: ¿Tu porra, qué vas a poner luego?
0: Dudo entre el 2-1 y el 3-1.
1: Bueno, quédate con uno.
0: 3-1.
1: Bueno, pues optimismo, todos mirando el ordenador, fijándose en el trabajo, quieren realizarlo cuanto antes para después concentrarse y aportar ese granito de arena que necesita el equipo de Luis Aragonés, el equipo de todos.
2: Saltan uno, saltan otro, ya están en el césped, este Ernest Happel, Miguel Ángel Díaz.
3: Ahí están las dos selecciones con sus dos indumentarias históricas, tradicionales, con sus dos capitanes. A la cabeza, Mijail Bala, Quique Casillas, por cierto, vaya cara de concentración del portero de la selección española.
4: Y mosaico, Edu, espectacular en la grada alemana, con la Copa de Europa que intentarán levantar y con la bandera alemana, tipo espectacular que ocupa prácticamente la totalidad del fondo alemán.
2: Me voy a dedicar al ritual que en los partidos importantes, compañero Raúl Varela, me voy a levantar con la redacción de Marca.
5: Me parece bien.
2: Y con la redacción de Marca.com para que luego todos puedan vibrar de cómo sentimos el himno nacional a puntito.
5: Empezamos
2: de
5: cantar
2: porque va a sonar, ¿eh?
5: Empieza el nuestro. Enfocando al palco, suponemos, con la presencia de los miembros de la familia real, con el presidente del gobierno, todo el mundo puesto en pie, himno nacional de España.

absolutamente espeluznante. No tenemos letras, somos los únicos de toda la Copa que encendemos bengalas. Spain is different. Va a sonar un emotivo himno nacional alemán.

0: verdad que sí, pero nosotros vamos con los rojos, nosotros vamos con España. Pasamanos. Nadie ha querido tocar la copa. Iker se saluda afectuosamente con Metzelder, también Cesc Fàbregas, con Jan Lehmann. Gigantes con pies de barro contra los amigos de Blancanieves, los siete enanitos en el equipo de Luis Aragonés. Este equipo de fantasía, el Valstin sonando el ritmo de un Stradivarius en la capital mundial de la música clásica. Está servida la final de la Eurocopa. Alemania, España.
1: Mira, Varela, que te toca.
0: Bueno, pues va a comenzar el partido. La pelota quedará para España, menos mal. Seguirá siendo redonda por unos minutos. La tocará Fernando Torres, entregando para Fàbregas. El balón de los Spanish British. El Britpop que suena aquí en el Ernest Happel, viene tocando Puyol, Puyol para Sergio Ramos. No vienen los alemanes a buscarlo, ni mucho menos. Estamos en la final de la Eurocopa. El trofeo Henry de la nueva, balón para Torres. La quería de Kidd, o mejor dicho, habría que decir de Junge. O como se diga, en Teutón, recupera Alemania, la pierde. Mete la punterita, Marcos Senna, en el arranque del partido, pelea. Ahí, Fernando Torres, entra la pareja de gigantones, son como los amigos.

0: de Tintín. Hernández y Fernández, Mercedes de Riverte, Sáquer. Hay pelota en saque lateral. Arrancó la final de la Euro. Y tenemos muy cerquita Wenger, Ángel Capa. Casi lo tocamos. Primer minuto de partido. Alemania 0, España 0. El balón queda para David Silva, jugando a España. Con tranquilidad, de momento, con poco ritmo, tenemos que adormecer un poquito los germanos. Aparece Cesc Fàbregas, tocando para Carles Marchena. Este jugando de horizontal para Carles Puyol. Primer minuto de la final de la Eurocopa de Austria y también de Suiza. Aunque estamos en territorio vienés desde hace ya unos cuantos días, falló la entrega Marcos Senna. Se pone en pie Luis Aragonés, de momento no da recital con su camisita de Canesú. El amigo Joaquín Lue. Aparece Fredis para el saque de banda, 0-0, poquita cosa que contar.
1: Los dos entrenadores han empezado de pie, como siempre Luis Aragonés en chándal, sudadera azul y más elegante el técnico alemán.
0: Más elegante de momento el fútbol español. La pelota queda para Iker Casillas, el portero, jugando con la mano en cortito y al pie para Sergio Ramos. Hoy puede ser un gran día para Kuki. Entrega para Fàbregas, el sustituto de Villa. Cuidado, recupera Klose. Balón con peligro, Klose. Se le fue. Cuidado.
2: Es un gran día, sí.
1: Se complicó la vida Sergio Ramos con un pase horizontal y tuvo que tirar ahí de coraje, de casta, Puyol, porque tampoco llegó a alcanzar a Klose. Menos mal que se adelantó el balón y no llegó a controlarlo bien.
3: Vamos a llevarlo bien, hombre, que acaba de hacer esto y así sin querer.
2: Eso es lo que ha pensado Sergio con los alemanes, ha dicho, vamos a llevarlo bien, sí, le ha dado una asistencia clarísima.
3: Vamos a no pegarle eso,
4: estamos en línea Ramos y Puyol. Y entonces, claro, interceptó el pase Klose, que no lo protegió, que si lo llega a proteger con el cuerpo era una situación muy difícil.
0: Balón para David Silva, se incorpora Joan Catevila, hacía, bueno, pues casi media Eurocopa que no pasaba del centro del campo. Joan Catevila jugando para Xavi, buena pelota para Torres, ahí hay peligro, a la espalda de Lance movía, protege, Jan Lehmann sin problemas. El cuero se pierde por línea de fondo, muchos dicen que hoy es el partido de Fernando Torres.
1: Sí, porque contra dos centrales quizás un pelín lento, sobre todo Metzelder. A ver si aprovechan ahí Xavi, es la velocidad del niño que de momento lleva un gol, recordemos, en esta Eurocopa.
2: La arrancada era buena, Juan, ¿o estaban fuera de juego?
5: Posición de fuera de juego.
3: Cortito y el pie.
2: Sí, sí. ¿Estás comiendo algo, Juan?
5: No estoy comiendo nada, no
2: estoy comiendo nada. Nosotros, no, ni nosotros.
5: Posición de fuera de juego. No, te podía haber dicho que sí, que la asistente acierta y tal, pero ha sido rápido y pues no estorbar mucho.
2: ¿Está contando tarde, Juan, o no?
5: De nuestro compañero.
2: ¿Está contando tarde o no?
5: Bueno, ya sabes lo que una boda se costó uno a altas horas, pero bueno, ha tenido todo el día
2: hemos
5: para
2: descansar. Ya te las quitaba de casa, ya van.
5: Hombre, ya
2: otro plato menos.
5: Que sean muy felices, que se lleven bien y que vayan las cosas como todos deseamos y queremos.
6: Y para un bajito a las altas horas siempre son más peligrosas.
5: Peligrosos para todos.
6: Claro.
0: Balón para Iker, saque de portería, estamos en el cuarto minuto de la primera parte. De momento, mucho tanteo, mucho lo que dice el anuncio publicitario de las mangas, mucho respeto, Miguel Ángel Díaz.
1: Sí, minutos de tanteo, también en la zona técnica. Antes, cuando fallaba un pase Senna intentando buscar a David Silva, me ha parecido ver a Luis Aragonés haciéndole un gesto a Joan Capdevila, que hoy tiene que subir, como ha hecho hasta el momento, un poquito más.
2: Dos minutitos para que sean las 9 de la noche, para que sean las 8 en Canarias. Sigues escuchando el Euromarcador aquí en Radio Marca. Estamos en la final de la Euro, con presencia española. Nos estamos, digámoslo de forma fisna, aclimatando, Varela.
0: Bueno, otros dirían acojonando un poquillo, aunque estamos en horario casi infantil. Hay saque de esquina, lo forzó Klose, se pudo haber hecho falta sobre Marchena, reclama a Roberto Rossetti. De momento el balón es alemán, el ataque es alemán, el peligro es alemán y la convicción también es alemana.
5: Pero no hay falta, hay una carga, van los dos, la disputa el balón, hombro con codo, y Marchena sale más perjudicado, pero la realidad es que es saque de esquina y nada más.
0: Bueno, pues sufre España, está incómoda en el partido. Algo más agradable para Alemania y saque de córner. Cuidado, Iker. Bien, metió la manopla, rechace para Torsten Fring, echa atrás. Cuero para Philipp Lahm. Maneja el círculo central, horizontal, parte derecha para buscar el centro. La tiene Fredis. Mete en el punto penalti. Cuidado, Iker. Contra Klose, bien. Contra Klose, bien, y ahora a correr.
1: Han cambiado de banda ya. Silva Iniesta.
2: ¡Vamos!
0: Se la lleva Silva por zona derecha. No puede combinar con Torres. Pudo haber hecho falta. No. Sí.
5: Hay una falta clara, el jugador alemán, y de arriba claramente Fernando Torres.
1: El cuarto árbitro que incomoda y un poquito a Luis Aragonés, que casi se ha metido ahora en el campo para dar instrucciones.
5: Peter Froge, que no ha hecho ni más ni menos que tres partidos y tres ocasiones también de cuarto árbitro. Es el que más actuación ha tenido junto a Rossetti.
6: Se ha forrado entonces.
1: Hace un pavo real.
0: Vamos. Esa es la pelota para el niño. Vamos todos, se mete ahí.

0: No es tan raro que en esta ocasión haya parado bien a Fernando Torres.
1: Fernando Torres le pegó la pelota y se la entregó prácticamente al defensor.
2: Si tú te refieres, Axel, a que en velocidad pura, en velocidad sin balón, es lento, pero que sí que tiene cintura. O sea, no es como Metzelder, que ni tiene velocidad ni tiene cintura.
3: No sabía que iba a intervenir
4: Serrano.
3: Convierte Sáquer, Axel,
4: todavía,
3: no engañar, pero
4: todavía no he encontrado el látigo, el resquicio para meter a Diarra y a Drente, que los cazarán esta transmisión.
2: Sí, lo estaba pensando a la hora de ver a Frings.
5: Oye, el látigo, hoy he visto a Diarra haciendo por ahí un saludo para España y todo.
2: Qué crack.
5: En una tele, no sé cuál
3: es.
5: Era.
3: Es un grande.
6: Sí. Bueno, pues juega Metzelder, el leñador, entregando para Thorsten Frings. Se ha recuperado de una fractura de costilla, con lo que duele ese amigo. Balón para Metzelder, problemas también para Alemania, es el que organiza despe. Christoph Metzelder, jugando para Philipp Lahm, busca en el pecho de Miroslav Klose, anticipó Karate Kid Puyol. Se la llevó Puyol. Buen balón para Fàbregas. Hay demasiada obsesión con buscar a Torres ahí en la velocidad.
1: Pero
6: no
1: se...
6: va a poder resolver siempre Torres. Falta.
3: Metzelder, cuidado que Torres da dos puñetazos en el césped, se ha hecho daño y le ha cazado por detrás el alemán.
1: No, le ha hecho daño, le va a hacer daño, que le habrá borrado un tatuaje o algo.
5: Es que con el brazo yo
1: creo que... No, lo han niñado.
5: Ojo al brazo.
3: Espera, que viene ahora.
7: Corte fuera, ahora fingimos muy bien.
6: Pues parece que le pisa, ¿no? Se lleva la mano ahí como a la tibia y parece como si lo hubiera pisado un poco Metzelder. Balón para España, Rossetti un poquito pesado, meticuloso para la realización del saque, no estaba en el sitio, se estaba moviendo la pelota. Juega España. Superando ya la media hora de partido, minuto 31, casi 32 de la primera parte. Radio Marca en directo, Ernest Happel de Viena.
2: ¡Vamos!
6: Final de la Eurocopa, toca Puyol para Marchena con el Xavi Hernández. Un poquito retrasado ahí, Xavi. Me gusta más arriba, tiene más poder, más llegada. Toca Silva, faltita de Lang. Le dejó el recado al Gran Canario, se enfada el de Arguineguín.
1: Lo que marcan el terreno estos niños.
6: Sí.
1: Es
6: una cosa tremenda. Nosotros tenemos ahí que sacar un poquito de codos.
1: Es que parece que huelen y dicen, claro, tú no llevas ninguna, ¿no? Pues toma, una poquita.
8: Yo creo que ahí no...
6: Hay Torres, buen balón. Lástima, mano al control. Vamos, Torres. ¡Gol!

0: marcó por Israel, marcó por Maripaz, marcó por Olaya, marcó por España, marcó Torres. Era su día, era su noche, era su Eurocopa y no falló Torres. 33 de partido. Y le dijo el doctor, diga 33 y Torres cantó gol. España 1, Alemania 0.
1: Un gol que nos acerca al sueño de un país entero, Miguel Ángel Díaz.
2: Y un gol que mete a Fernando Torres en el top 10 de goleadores de la historia de España. 17 en su partido número 54. Igual a Lángara, a una del Guajevilla. ¡Qué vaselina! ¡Qué toquecito! ¡Vamos que les ganamos!
1: ¿Cómo nos estamos acordando de los miles, de millones de españoles que están hoy en nuestro país desperdigados por el mundo y sobre todo de esos 15.000 que focalizan el sentimiento al corazón de todos nosotros, Amaro?
3: 26 horas en coche para ver cómo un fuenlabreño gana por velocidad a Alán y da un toquecito maravilloso.
0: Va España, perdón, va Xavi, Xavi. Vamos Xavi, Xavi dentro. La pelota para Iniesta, perdón. Mira. Segundo palo, Silva. Sí. Oh. Por arriba jugamos a la española. Rematamos a la alemana. Iniesta sobresaliente. Amaro.
3: Decía, nueva bengala en la grada. Uf, qué calor, Dios mío.
1: Falta por el cuerpo, ¿no?
3: En la grada roja, nueva bengala. La afición estalla de alegría. Estaban un poquito callados. Fernando Torres los ha levantado.
1: Profe Capa ha marcado Torres.
4: Pase de Fábregas magistral. Sí. Torres en la suya. En la disputa cuerpo a cuerpo. Le ganó a los centrales y a Lam el último. Y después, aprovechando que el portero estaba en el suelo, se la tocó despacito por arriba, un golazo.
5: Está muy mal Lam, ¿no, Ángel?
4: Sí, está muy mal. Sí. Bueno, no, marcando, dices tú.
5: En la jugada, digo.
4: Que ah, no, en la jugada le ganó, lo corpió Torres ahí, es la de él, ¿no?
3: El pase fue de 6 o de Xavi.
1: De 6, yo creo, ¿no?
5: A mí me ha parecido que sí.
1: A mí de Fábregas, sí.
4: Para mí fue Fábregas, sí, sí, sí, sí, seguro.
1: ¿Es gol como la ha visto, látigo?
4: ¡Ay, sí!
6: El ojo.
1: Está llorando lágrimas de sangre.
4: Os estaba diciendo que estaba haciendo un buen partido Marchena. Anda, que me he equivocado. Que no sé si la habrá dado Marchena, lo que presume. O Marchena o

0: Esos...
1: Mejor, a ver si va a tener esta mañana la querella de la ejecutiva del PSOE y ahora la de otro.
0: Por eso, del gol me quedo además de con la ejecución de Torres y el pase de Fábregas, que son muy buenos, las dos cosas. Me quedo con que, mira, Metzelder es lentísimo, o sea, es como un camión subiendo un puerto, es muy lento. Lam está muy blando en esa jugada, sí, porque Torres le mete el cuerpo y está muy blandito, y luego Lehmann es el Zubizarreta del Mundial del 98. Es un portero lento, es un portero que sale tarde, que se destapa. Es que es,
2: pero
0: horrible.
2: No vamos ganando, no hagas tantos amigos, hombre.
0: No, pero es la verdad. A ver si Jesús Zubizarreta en el 98 estaba bien. Yo pero creo... déjame que le pregunte segura.
3: No, yo creo que más allá de cómo han analizado el gol, que es así, ¿no? Creo que España desde los primeros 10 minutos de partido, que hemos salido un poco, pues no sé, si timoratos o respetuosos.
4: Y ha sido Senna con la cabeza sin querer.
5: Sí, es el balón dividido y el salto de cabeza los dos.
3: Yo creo que España es dueña del partido. Decía Ángel que hay pequeños partidos, pero yo creo que España lleva como 25 minutos dominándolo, sabiendo a lo que juega, había creado dos ocasiones muy buenas y en esta ha conseguido el gol. Y yo insisto, es que desde que Cesc llegó a nuestra vida, entró en el equipo con más confianza y más protagonismo. Pero es además, que por el centro entramos mucho.
4: Toca la balanza de Frin sin noticias de venga, Pala, que estamos vamos, fuera. Vamos a pitar. ¡Se acabó!
6: Vale,
4: ¡se acabó la
6: venga,
4: primera parte! ¡Ya tenemos 45 minutos de alegría en el cuerpo! ¡Nos quedan 45! ¡Veremos si de sufrimiento, de disfrute! ¡El gol de Fernando Torres! ¡El niño de España como si fuera el nieto de Lola Flores! ¡España 1, Alemania 0!
1: Estamos en el descanso, estamos a puntito de caramelo como en la retirada del que puede ser equipo campeón inalámbrico de césped, Miguel Ángel Díaz.
7: Se seca el sudor Fernando Torres, se coloca sus mechas rubias por detrás de las orejas, recibe la felicitación de Pepe Reina, otro que siempre está ahí al pie de campo, felicitando a sus compañeros cuando se marchan al vestuario. Iker, que le pide explicaciones a Rossetti por la cartulina amarilla que ha visto. Veo preocupados y cabizbajos a los alemanes.
1: ¿Cómo están los 15.000 españoles? Inalámbrico de Radio Marca en la grada, Javier Amaro.
4: Pues ahí están, saltando, cantando. Se han recorrido muchos kilómetros, como decía antes, para ver el gran sueño, para ver la final. De momento España gana. Se retiraron también en el palco de autoridades sus majestades los reyes, acompañados de Platini.
1: Bueno, a puntito de caramelo de la segunda parte, estamos todos para vivir esta hoy, la que puede ser una parte definitiva, un segundo tiempo que está a punto de caramelo. Radio Marca quiere acompañarte contigo en un momento absolutamente histórico, Varela.
4: Sí, señor, con el saque inicial para Alemania se pone en marcha la segunda parte. Recuerden, marcó Fernando Torres en el 33, entregando a Alemania, jugando para Michael Janssen, otro del Bayern de Múnich. Aquí, esto es una bigamia absoluta, la selección germana. Bayern de Múnich y Werder Bremen se reparten todo el bacalao.
2: Ex de Borussia Mönchengladbach. Se hizo famoso Marcel Janssen en el Borussia Mönchengladbach y de ahí lo firmó el Bayern Múnich. Por cierto, vistas las repeticiones en el descanso, Xavi, el pase Xavi del gol es de Xavi Hernández.
4: Sí, sí. A cada uno lo que es de cada uno. Estaba cerca la jugada Fábregas, pero el 8 fue el que habilitó. Hay también trasiego entre los suplentes españoles, Miguel Ángel Díaz.
7: Está calentando Dani Guiza, Santi Cazorla y Xavi Alonso. Los de siempre, vamos.
4: En una palabra, pelota para Hilsberger, entregando atrás, balón para Metzelder, está entregando para Mertesacker. De primera no, juega de segundas para Torsten Frim, viene para organizar. Uno de los veteranos del equipo germano, fuera de juego, tiro bien de la línea. Puyol y Marchena, esto sobraba. Marchena, esto sobraba. Cuidadito.
7: Ha cazado ahí a Klose, que se queja a Rossetti, afortunadamente parece que no va a ser amonestado Marchena.
5: Pero esto no debe hacerlo Marchena, porque correctamente puede amonestar a Marchena, porque una vez que el árbitro ha silbado, aquí viene la entrada y esa acción. El fuera de juego, sí, clarísimo, sí, una pero de Marchena no tiene razón de ser de dar un puntapié a un adversario.
4: Una quizá patada
2: no,
4: muy fea.
2: Quizá mira, no oyó el silbato.
4: Claramente tarjeta, ¿eh?
5: Y si no oyó el silbato, le da un puntapié contrario, que sabe que te va a la calle porque es balón controlado y ocasión manifiesta de gol.
2: Sí,
5: vaya,
2: sí,
5: por
2: no.
5: Dios. Por
2: tienes razón, Marchena. Juan.
5: ¿Qué no, listo en Marchena?
2: Me he equivocado, Juan.
5: No por ti. Digo, qué listo en Marchena por lo que me habías comentado.
4: Bien pegado.
0: Yo también lo creo.
2: No resoples, Amaro. ¿Qué te pasa?
0: Axel.
4: Sí.
0: ¿El pase fue de Xavi o de Fabio?
4: Sí, de Xavi Hernández.
0: Ah, de Xavi.
1: Pedimos perdón porque hay como 8 mensajes en el foro, ¿eh? Son una jota,
4: ¿no? Retiramos los piropos a Fabregas y se los trasladamos a Xavi. Sí.
0: Que tampoco nos cuesta, que no nos cuesta ningún trabajo hacer.
4: Axel sí, Axel sí, Axel sí le cuesta. Hay que decir
2: que en directo es muy difícil de distinguirlo.
4: Dímelo a mí.
2: Y luego, hasta que no hay unas repeticiones con un plano más cercano,
4: cuando acabe el partido y ganemos, contamos una de estas de...

0: de las de directo que me pasó hace poco una semifinal de la Champions. Balón para Bastien Basteigen, entregando para Thorsten Frim, porque de momento no está el partido para chiste ni para bromas. Ganamos, sí, pero enfrente están los alemanes, enfrente está un equipo que sabe ganar. Tres mundiales, tres Eurocopas, que va a vender cara a su derrota, aunque España viene para tocar el violín. Aparece Marco Sena, jugando largo para Fernando Torres, no pudo recuperar. Lo hace en zona de centrocampista, Friedrich entregando atrás para Merzelder, Merzelder con Janssen. Sedes de Añita y Luis Aragonés, más de uno le va a dar un abrazo, faltita de Iniesta.
1: Sí. Frente está ahora Luis Aragonés.
0: Se enfada Podolski, ya le han dado tres o cuatro.
2: No, pero luego se han abrazado.
0: Sí.
2: Hay un tal cambiado de feromonas.
0: ¡Oye, oye, oye! ¡Que fallo, que fallo! ¡Vamos, vamos, Silva, vamos, vamos, Silva! ¡Vamos, Silva! Y contra Pire Torres, por el punto de penalti, segundo para la reclama Xavi. ¡Vamos, Silva, mal! Venga, por abajo, hombre. Difícil. Ahí estaba difícil.
3: Corrió demasiado con la pelota.
0: Sí. Es verdad, trasladó mucho, sí.
3: Entonces cuando quiso levantar la cabeza ya estaba cubierto.
0: Tardó un poquito, quizás tres metritos antes, cinco metros.

0: ¡Fuera! ¡Otro susto Vamos. Para Alemania!
1: A la segunda Silva no emparó la primera, no lo vio claro. Al final fue
2: si le da esta bomba para adentro,
3: Se le echa encima el balón.
4: Lo que ha tenido Ramos ahí.
2: Bueno, no llega a dar bien.
4: Si le da la clava,
5: ¿Saben ustedes la velocidad que iba la pelota?
2: Misil.
4: Es muy difícil.
6: Ahora, si marcamos ya de tacón, ya nos vamos, Ya.
7: ya se suspende el partido, nos dan la copa.
6: Esto es como cuando llegas al tute a los 100, ¿no? Que ya todo el mundo fuera, ¿no?
8: El partido está bastante controlado,
0: No pasa nada, está acabado, pelota para Lema, vamos Guiza, achúchale. Lástima que ha la cazurla. El partido está acabado, el tiempo está acabado. No sale para acá, el tiempo está acabado. Vamos Rossetti. La pelota larga. Bien Puyol, se va a acabar. Pita. No, falta, balón para España. Se va a acabar el partido. ¡Ay, balón para España!
9: Sí. Se abrazaban Puyol y Iniesta, pensaban que el partido había acabado, va a quedar la última, el último pelotazo.
5: Ya terminó,
0: Sí. España campeona. Sí. España campeona. El fútbol ya no es el hermanito pobre del deporte. Balón para Iker. Va a jugar España y va a pitar Rossetti. Va a pitar. ¡Se acabó! ¡Se acabó! España campeona. Cañizares, Salgado, Elguera, Romero, Víctor, Albelda, Baraja, Vicente, Raúl, Morientes, Reyes, Torres, Alerón, Tamudo, Xavi Alonso, Joaquín, Iker, Recarte, Marchena, Del Horno, Xavi, Luque, Angulo, Orbay, Pablo Ibáñez, Juanito, Tuti, Villa, Guaire, De la Peña, Mista, Sergio Ramos, Luis García, Antonio López, Reina, Sergio, Cés, Sena, Iniesta, Pernía, Oviña, Puerta, Cadevila, Ángel, Navarro, Arizmendi, Silva, Luis García, Soldado, Albiol, Riera, Huiza, Cazorla, De la Red, Sergio García, Arbeloa, Balón y Rivera, campeones de Europa.
6: Las 10:37 minutos de la noche, 9:37 en Canarias. Radio Marca en directo, contándote el día más importante del fútbol español en el Ernest Happel, en Viena, en este campeonato de Europa 2008. Hemos conseguido arañar la historia, hemos conseguido ponernos a ver con el destino, hemos conseguido ser campeones del continente con los argumentos más bonitos y mayúsculos: el fútbol de excelencia. ¿Cómo está Madrid? ¿Cómo están las ciudades? ¡Qué día más bonito estamos viviendo! ¿Cómo está la grada? ¿Y cómo van a celebrarlo ahora con los miles de españoles en ese Ernest Happel, Amaro?
9: Ese es el fondo, ir allí, allí están los campeones también. Vaya pechada de kilómetros se han hecho para veros y no les habéis decepcionado, lo habéis conseguido. Torres, Puyol, Cés, Silva, todos sois campeones 24 años después. ¡Qué cerca se van a botar de la grada! Porque todos vosotros, España, sois campeones de Europa.
6: Nos estamos imaginando cómo está cada municipio, cada ciudad. Nos estamos imaginando cómo está la Plaza de Colón y cómo está esa piña de futbolistas que han conseguido hacer historia de verdad, historia de la buena, haciendo lo que hemos hecho, un auténtico pleno de fútbol para intentar acabar, como hemos hecho, de una forma magistral con todos los mitos erróneos de este deporte. ¿Cómo está la selección española? ¿Cómo lo estamos celebrando? ¡Sigue la fiesta, Raúl Varela!
0: ¡Fiesta! Se envuelven en bandera los jugadores de la selección española. Hemos enumerado uno por uno hasta 53. Me olvidaba de Fernando Navarro. Todos los internacionales de la época de Luis Aragonés, mundial incluido. Y Luis, y Ufarte, y Genaro, y Miguel Gutiérrez, y el resto de fisios.
2: Y Puerta,
0: y todos. Puerta. Sí, los he nombrado, todos, absolutamente todos.
6: Dejadme una cosa, Raúl, rápida, que voy con Ángel Capa y con Miguel Serrano, que tienen que trabajar, que hay que escribir. Profe Capa.
5: Bueno, no hay mucho que decir del partido. El segundo tiempo lo controló España con mucha calidad, con mucha paciencia, con mucha inteligencia. Y yo creo que se enterró toda una etapa, como has dicho tú, de que no sabemos competir, de que

0: los chiquititos son muy débiles, que hay que tener preparación física de base, que hay que ganar de cualquier manera. Todo eso ya creo que quedó en el pasado y España se consagró como, por lo menos, capital europea del buen fútbol, ¿no?
1: Mañana te leemos, Capa. Ha sido un placer compartir la Eurocopa contigo. No,
0: pues para mí también.
1: Tiene que decir, tiene que la temporada que viene volveremos a aprender juntos y a disfrutar juntos, porque haces una labor maravillosa para los oyentes y para la gente que ama este centenario de deporte. Gracias, Ángel.
0: Muchas gracias.
1: Felices vacaciones, Ángel.
0: También me sentí muy, muy cómodo, así que está bien.
1: Más bizcocho el año que viene, ¿eh? Lástima que tienes que escribir.
2: Pues no sé, es demasiado tiempo esperando.
3: ¡Mantén Aragonés! ¡Se fue a abrazar a Cés! ¡Le pillaron desprevenido! ¡Y en el cielo del Mández!
1: ¡Fue
3: a Aragonés!
1: ¡Es la cadera!
3: ¡Bajarlo! ¡Ahí están! ¡Los jugadores de la selección votando! ¡Detalle de campeón! ¡Cés Fábregas con Solabas Bastayer! La selección española vota junta, celebra esta Eurocopa.
1: Se quiere salir.
4: Lo peor que la Merkel nos va a subir los tipos de interés.
1: Se va a cerrar.
2: Bueno, decía que es toda la vida esperando esto y tampoco sabe uno exactamente lo que tiene que decir. Me alegro un montón porque había mucha gente esperando para pasar facturas si España caía, como ha pasado históricamente. Y bueno, pues Luis se la jugó, apostó a un estilo de futbolista y apostó a un estilo también de persona. Y creo que ese tipo de personas y ese tipo de buenas personas y ese tipo de buenos futbolistas pues han demostrado que han seguido sencillamente el ejemplo que marcó España en baloncesto hace 2 años. Haciendo un buen grupo con talento y con buena gente, con buen ambiente, pues se consiguen títulos. Y lo que más me alegra de todo es que no vamos a ver capotes ni tonterías en esta celebración. Así que felicidades a todos, que somos campeones hoy.
1: Felicidades, Látigo, también ha sido un placer compartir contigo. Ven, dame una abrazada, que lo necesito.
4: Qué bonito. Me encanta el astronauta. Yo no. Estoy tomando un chupachu.
1: ¿Qué de cosas nos quedan por compartir contigo en esta noche, ¿eh? En esta noche mágica, en esta noche emblemática, en esta noche que de verdad, y lo decimos de todo corazón, hemos podido romper un montón de mitos. Y lo hemos hecho de la forma más sencilla posible, que es hacer un monumento al fútbol, lo que más nos gusta. Voy a seguir aprovechando para estar con los profes, porque la fiesta sigue en el campo. La fiesta está hasta la entrega de trofeos, como es lógico. Y no te pongas a mirar el reloj, que esta radio no tiene hora, ¿eh? Vamos a estar pendiente de todo, vamos a hablar con todo el mundo, vamos a estar contigo. Vamos a acompañarte a ti y a la selección española en este día absolutamente histórico y sin ningún tipo de parangón. Segura, Jorge.
5: Yo,
1: felicidades, profe, ¿eh?
4: Y algo cariñoso de Balas, que tiene una carita segura, no gana una final el tío, ¿eh?
5: Sí, sí, es un gafarrón bueno. Hemos sido mejores en todo.
1: Es que estoy viendo, Ángel, estoy viendo, Jorge, a los jugadores de la selección con la... Es que no estamos acostumbrados a ver esas banderas españolas atadas al cuello. Estamos acostumbrados a verlas atadas a un casco o a un manillar,
5: Creo que la selección ha conseguido algo muy importante que nunca otras selecciones españolas como esta de fútbol había conseguido, que es, no hemos hablado de ningún equipo, no ha habido rencilla, no nos hemos acordado de nadie. Ha sido España una piña como equipo y fuera en la calle. Yo hoy lo comprobaba antes del partido y creo que eso es una maravilla, ¿no? Y creo que hemos sido los mejores futbolísticamente. Creo que además somos el Zamora, ¿no? Que Casillas es el Zamora del torneo. Que
4: Villa, goles han encajado.
5: Que Villa es el Pichichi. Que hemos hecho el mejor fútbol. Que cuando no ha jugado uno ha sido otro. Que con los suplentes también le dimos un baño a Grecia. Y me da la sensación de que por fin, pues eso, es que eran 44 años, o sea, era una barbaridad de tiempo. Y por fin todos, como pasó con la generación de los del básquet, nos hemos quitado muchos pesos de encima y a partir de ahora disfrutar. Yo sí, yo de verdad, ya sé que lo ha nombrado Raúl, yo sé que es momento para estar alegres, pero me acuerdo mucho a Antonio Puerta. Creo que el fútbol español empezó muy mal este año y creo que es quien más se lo merece. Y de verdad, y no me tocaba nada, ni jamás le hice una entrevista, pero me he acordado mucho de ese chico.
4: Pues sí, señor.
1: Un abrazo muy fuerte, Jorge, un abrazo muy fuerte, profe.
5: Un beso fuerte,
1: un beso muy fuerte para ti, te queremos mucho, Jorge. Igualmente, este triunfo es de todos vosotros, de esta generación y de esta radio joven, de esta radio que ha estado echando el resto en esta Eurocopa. Ha sido un placer auténtico estar con todos vosotros y lo que nos queda todavía, porque la fiesta de hoy la vas a vivir en Radio Marca, y la fiesta de mañana también la vas a vivir en Radio Marca. Hay pasillo para la entrega, imagino,
4: sí, sí,
1: ¿no?
4: Sí. Esto lo inventó el español en la final de la Copa de la UEFA con el equipo más deportivo.
1: Al subcampeón.

0: Han anunciado, creo que primero irá el trío arbitral con Roberto Rossetti. Sí. Se están preparando para que entre en el rectángulo de juego. En el palco donde actuó anteriormente Enrique Iglesias, la selección alemana. Y los españoles, como te puedes imaginar, rotos de contento, todos envueltos en banderas españolas, además de la bandera andaluza que porta también Sergio Ramos, que lleva muy a gala eso de ser camero. Cantan y bailan. Palop, que lleva una camiseta absolutamente retro, recordando a Luis Miguel Arconada, invitado personalmente por Michel Platini a este partido. Va Roberto Rossetti, que lo mejor que se puede decir de él es que no ha influido para nada en el resultado, aunque ha tenido un par de errores de bulto, pero bueno, debe darnos las gracias también, porque al ganarle a Italia, él está hoy en la final. Le aplauden deportivamente, silban los jugadores, los seguidores alemanes. Sí, sí, sí.
1: Se está llevando una buena, ¿eh?
0: Ahí va a subir Alemania. Alemanes. Amaro, va a subir Alemania.
1: Sí. Ahí van los jugadores alemanes, cabizbajos. Aplauso de su afición. Todavía los pitos a los colegiados. Y van a entrar en ese pasillo formado por los jugadores campeones.
2: Aprovecho, Juan Andújar. ¿Qué decimos de Roberto para cerrar y de tu selección, que es la nuestra, que es la campeona? Espérate que estaba el árbitro, ahora sí, Juan.
3: Es lo mejor que podemos decir de un colegiado, pasar inadvertido, algunos pequeños errores de apreciación, pero no ha influido en el resultado final. Por lo tanto, lo único que nos queda es felicitarle, porque ha sido un colegiado que ha dirigido el primer partido y el último, más no se le puede pedir. Ya terminando, simplemente decir, yo no sería capaz de nombrar a un solo jugador de la selección española. Todos los que han estado en el rectángulo de juego han demostrado esa calidad, ese conocimiento, y la mayor satisfacción que nos queda en los futuros años de la selección española, porque va a hacer cosas muy grandes. Felicitar a todos, y nos sentimos orgullosos de nuestra selección, contentos todos por lo que han hecho, y felicitarnos porque es para aprovechar y decir, España tiene una selección y vamos a conseguir muchos resultados positivos.
0: Alemania pasando al palco de los subcampeones, en este caso. Le ha hecho el pasillo de forma absolutamente deportiva y exquisita la selección española, que va a ser la campeona, entregando las medallas. Michel Platini.
1: Metzeler, qué imagen más bonita. Los jugadores españoles aplaudiendo a los
0: alemanes. Esa copa, esa copa. ¡Hombre! Con las pintas rojigualdas. Esa copa, ay, esa copa de España.
2: Ay, cómo le queda, cómo le queda.
1: Qué guapa eres.
2: Cómo le queda.
1: Ahí va Frings. Había sido duda, vaya caritas tienen los alemanes.
2: Lo cantamos,
1: Angela Merkel intenta.
2: ¿Se lo cantamos ya a Varela, que nos deja o no?
0: Perdón,
2: Amaro.
0: Perdón. Y Marco Sena con la bandera del Villarreal. Estará Fernando Ros, que no entra en la camisa.
2: Qué grande.
0: Marco Sena envuelto la bandera del Villarreal.
2: ¿Se lo cantamos a Amaro o no?
1: ¿El qué?
0: ¿El qué?
2: Yo.

0: te voy a contar, que se me olvidó contarlo. Semifinal Chelsea-Liverpool, penalti a favor del Chelsea. Marca, creo que fue Balak, me parece, no, Lampard. Y al acabar el partido le pregunto a Pepe Reina, coño Pepe, casi lo tocas, ¿eh? Y se me queda el tío así mirando y me dice, ¿pero tú has visto el partido o qué? Y claro, me quedé así todo como flipado, Edu, porque el penalti había ido al otro palo, lo había engañado por completo.
1: Me acuerdo del momento.
0: Estos, y desde entonces...
1: Estos cabrones de compañeros que tienen lo han contado mucho.
0: He estado siguiendo a Pepe Reina por todos lados para intentar disculparme. Me fui a disculpar el otro día en Santander, ya le mandé mis disculpas por José Félix cuando fue a Liverpool. Porque él se pensó que lo estaba vacilando, como diciendo, coño, casi lo tocas, te tiraste a la derecha, el balón fue a la izquierda, y se pensó que le estaba ahí tomando el pelo, ¿no? Y bueno, ya era un sapo que tenía que echar de forma pública, ya lo he echado y ya estoy ya, vamos.
2: Ahí está,
0: para bailar, estoy para bailar.
2: Guarda final que pierde esta temporada el capitán alemán.
1: Y qué gran labor, ¿eh? Como bien ha dicho Raúl, yo creo que Raúl Varela no solamente ha hecho una magistral descripción de lo que ha sido un día histórico, que Radio Marca te va a contar de forma ininterrumpida, pero ese homenaje que hemos hecho no solamente a los 23 elegidos para estar en esta fase final, sino todos aquellos que han estado en el camino y que forman parte también de este proyecto, ¿eh? Y Reina y todos los suplentes, aunque no hayan jugado ni un solo minuto, tienen una parte muy importante de lo que estamos pasando.
0: El único
1: pasando,
0: que no ha podido jugar, disfrutar de minutos, ha sido Palop, que ha tenido un comportamiento ejemplar, excepcional, y creo que...
2: Y ahí van los jugadores españoles.
1: ¡Vamos!
2: A ese podium que les han...
1: ¡Vamos!
2: Fíjate cómo está la grada.
1: ¡Qué grandes!
0: Me encanta Palop con esa camiseta. Bonito los gestos, los símbolos.
2: El primero Fábregas.
0: Para Fábregas.
2: A Iniesta. Aparece Xavi Alonso.
0: Saluda
2: Silva.
0: A su majestad, que le da una cara a Antonio Fábregas.
2: Va dando collejitas el bueno de Platini. Aparece Sergio García. Xavi Alonso.
0: Cámara. O sea, está el rey de España y solo sale Platini.
2: Que tiene una cara de plato. Que quiero ver a mi rey. Ahí va Santi Cazorla, importantísimo en esta Eurocopa.

0: Rafa, qué minutos ha disfrutado. Madre mía, Sergio García.
1: Sergio Ramos con la camiseta de Antonio Puerta,
2: sí,
1: creo, ¿eh?
2: Sí.
0: Capdevila se puso el 15, de hecho, porque era el número.
1: Pero con la blanca, con la blanca de Sevilla.
0: Reina, Marco Sena, bien. El pulmón de esta selección. Dani Huiza, que acaricia la copa. Bien, la mira.
2: Grande, grande, mira, Dani.
0: Te la voy a beber.
1: Que no veamos al Reyes de traca, ¿eh? A mí me parece de traca esto, sí, de la tele. Me parece de traca, ¿eh?
0: Marchena, Raúl Albiol, Navarro, poco a poco van tocando la copa, sí, se lo van creyendo.
2: Sí. Ya está Andrés.
0: Con su camiseta recordando.
1: Que no el plano, que no se puede ver las autoridades.
2: Además,
1: españolas, me parece increíble.
2: Detrás de Platini está Jax Roach, el presidente del CIO, y creo que estaba un primo lejano de Andy Warhol también, que estaba que está ahí al lado.
0: Juanito, va también Xavi.
2: Venga,
0: por allí
2: copita.
0: Veo a
1: bueno, pues la copa es para
2: vamos, Varela.
1: Iker Mann, el Iker Continental. No es galáctico, es de Móstoles. Ciudad Española, es el capitán de la selección campeona de Europa. El año que viene estaremos en Sudáfrica. La copa. Felicita el Rey a Fernando Torres, tu amiga Luis Aragonés. Abrazo de Platini con Luis Aragonés entre hombres de fútbol.
3: Ahí la tienes.
0: Vamos, Ike, levántala fuerte.
1: Iker.
0: Dásela ya, hombre.
1: Y hay que empezar a cantar. ¡Que viene! ¡Viene la copa! ¡La reina! Contentísima, rompiendo el protocolo, verlo para creerlo. El primer ministro austriaco no se lo cree.
0: ¡Vamos!
1: Josep Blatter, ni sabes quién sonríe. Mercedes Cabrera también.
0: ¡Aguanta
1: ahí! ¡Angela Merkel! ¡La copa es para Iker! ¡La copa es para España! ¡La copa es para todo! ¡La copa es para el fútbol! ¡Es el triunfo del fútbol!
3: ¡Qué imagen! ¡No habíamos visto esto nunca, Varela!
1: ¡Platini nos la quitó! ¡Platini nos la devuelve!
0: ¡Dásela!
1: ¡Esa copa! ¡Campeón!
0: ¡Oh! ¡Toma ya!
1: ¡Se cerró el círculo abierto en el Parque de los Príncipes! ¡Allí solo fuimos príncipes! ¡Hoy en la ciudad de Mozart somos reyes! ¡Que suene la música! ¡El We Are the Champions! ¡España!
0: ¡Increíble cómo sostiene la copa! ¡Se subió Iker Casillas para cogerla! ¡Le dijeron bájate que te caes! ¡La coge de nuevo el capitán! ¡La copa ya está en los brazos de los españoles! Confetis, fuegos artificiales,
1: tremendo,
0: espectáculo de luces. Madre mía, cuántas
1: veces. Miguel Ángel Díaz está llorando, seguro.
2: No me lo creo. ¿Dónde está Lito?
4: La zona mixta rodeada de compañeros, guardando el turno para que pasen los futbolistas por la ducha. Estaba a punto de llorar, todavía no lo he hecho, pero es muy fuerte, ¿eh? He tenido que pellizcarme. Es muy grande esa imagen de Iker Casillas y de sus compañeros al fondo levantando la copa.
1: ¿Y la cerveza que te vas a tomar esta noche, qué decir?
4: ¡Oh! Noche y mañana.
2: Lo que se ha merecido Miguel Ángel Díaz. Yo creo que sería muy bueno ahora que pudiéramos hacer un quizque de dos minutos, compañeros, ¿cómo hacéis la lectura?
1: Perfecto.
2: Sí, pues venga, vámonos, Iñaki Serrano. 10:53 de la noche, 9:53 en Canarias. Euromarcador en Radio Marca. ¡Viva España! ¡Ya somos campeones!
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1: ¿Qué tal? ¿Cómo están? Saludos y bienvenidos al programa de Ortega. Evidentemente, como escuchan, sin Vicente Ortega. Ya les anticipo que esta semana vamos a ir variando las horas de programación en función del deporte en directo, porque en esta casa, en la radio del deporte, una semana después de que estuviéramos en las calles de Madrid, en definitiva de toda España, celebrando el segundo mundial que acabó logrando el equipo dirigido por Luis de la Fuente y que pudimos disfrutar en Radio Marca con esa programación especial entregados a la Copa del Mundo, y que hace 7 días nada más y nada menos Pablo Parra y compañía estaban desde este estudio Juanma Gonzalo celebrando la Copa del Mundo. Pues nosotros lo que vamos a hacer es estar muy pendientes de los compromisos amistosos que tienen los grandes equipos de nuestro país. Y por ejemplo, mañana, ya te anticipo, querido oyente, que en 25 horas vamos a estar contando ese Real Madrid Club Deportivo Leganés, la puesta en marcha del equipo dirigido por Josep Mourinho en esta segunda etapa del equipo blanco, con el portugués al mando. Recuerden que llegó una etapa, no sé si parecida, pero algo similar, al menos para muchos expertos, con un equipo ligeramente reconstruido que necesitaba la figura de un entrenador para muchos, como el ex del Chelsea, del Porto, del Benfica, y que va a vivir mañana su segundo amistoso a las 6 de la tarde frente al Club Deportivo Leganés en Valdebebas. Por tanto, mañana en Radio Marca, programación especial, vamos a contar varios amistosos, entre otros el del Real Madrid frente al Club Deportivo Alavés. Pero es que además en la radio del deporte también tenemos que repasar muchas cosas, entre otras poner en valor lo que está haciendo Pogačar, el ciclista del UAE. Sigue haciendo historia, su quinto Tour, palabras mayores, ya ha llegado a ese nivel. Yo creo que Pogačar tiene nivel para ganar 5 más, pero en cualquier caso ya está ahí donde tenemos a nuestro Indurain, y en definitiva Tadej Pogačar ya es, si no lo era, yo creo que sí que lo era, pero ya es historia del ciclismo celebrando su quinto Tour. Hoy es portada de Marca, más que merecido, Pogačar posando con el Tour de Francia. A la pregunta de nuestros compañeros con el micrófono rojo de Nacho Lavarga, que desde aquí le damos la enhorabuena porque ha hecho otro Tour sensacional, a la pregunta de la vuelta decía Pogačar que ya veremos, que ahora hay que disfrutar del momento y que es normal, que ahora a lo que le tiene que dar prioridad es a descansar. Ya repasaremos también el resto de deporte en directo que hemos tenido durante el fin de semana, con varios movimientos en el baloncesto, con varios movimientos en el polideportivo y en el mundo del motor, porque tuvimos nueva carrera y estaremos muy pendientes de qué va a ser del AMR 26 de Alonso. ¿Cuánto ha mejorado? ¿Cuánto no? Es un dato para la ilusión. En definitiva, lo analizaremos aquí, en el programa de Ortega, entre las 5 y las 8 de la tarde. Y también estaremos muy pendientes del mercado de fichajes. Vendrá Diego Picó en torno a las 6 de la tarde para contarnos lo más destacado desde su marca Transfer, un tramo del verano en el que nunca puedes fallar y en el que sí te permitimos ilusionarte, como es en el mercado de fichajes. Muy pendientes del Real Madrid, del Club Atlético de Madrid y del Barça. Hoy el combinado culé ha puesto rumbo a Birmingham. Estaremos muy pendientes de la actualidad.

actualidad del combinado azulgrana de la mano de nuestro Alejandro Segura, con el protagonismo en la convocatoria. Ya te lo vengo adelantando, querido oyente, de Marc-André Ter Stegen, que a priori está en la rampa de salida, está muy pendiente de él, cuentan varios expertos del mercado, y también se habla en el Mundo Marca de Mitchell, el actual técnico del Ajax, que no pudo disfrutar de él en el segundo tramo de la temporada pasada, ya que se acabó lesionando. El meta germano no pudo estar en el Mundial y tampoco pudo ayudar al Girona a salvarse, y por tanto estaremos muy pendientes de qué nos cuenta desde la ciudad condal, desde Barcelona, Alejandro Segura, en torno a la figura de Ter Stegen, que ha viajado con la primera plantilla, y de también de Frenkie de Jong, del futbolista holandés, que también ha viajado a Reino Unido. Y todo esto y mucho más hasta las 8 de la tarde aquí en el programa de Ortega, que desde ya lo pone todo a limpio.

0: Empezamos con el fútbol a las 5 y 7 de la tarde, 4 y 7 si nos escuchas desde Canarias. Abrimos con el Real Madrid porque el mercado vuelve a situar no solo a Diomandé, sino a Rodri en el centro de la actualidad blanca. Cuenta Marca, informa nuestro periódico, de que el club prepara una primera propuesta para intentar fichar al centrocampista del Manchester City, a nuestro Balón de Oro y en definitiva al mejor jugador del Mundial. La operación, de producirse, sería una de las grandes noticias del verano para muchos expertos por la dimensión deportiva del jugador y por el coste que podría tener su salida de Inglaterra. Y como decíamos, como venimos repasando todo el día en las últimas horas y en este programa de Ortega, en clave madridista, cobra fuerza el nombre de Diomandé, el ex del Club Deportivo Leganés. Es una de las opciones reales para reforzar al combinado blanco y de hecho ya se habla que la oferta en firme del equipo madridista es de más de 100 millones de euros y que en las próximas horas se podría hacer oficial. Diomandé, que el año pasado se marchó por algo más de 20 millones a la Bundesliga, por 100 más podría regalar de nuevo en la capital de España. Y seguimos hablando del combinado blanco, ya que Marca publica que José Mourinho, en clave salidas, habría descartado a Asensio y buscaría otro central. Recordemos que el Madrid ya fichó a Koundé. La planificación defensiva, cuenta Marca, vuelve a estar sobre la mesa en un verano en el que el Real Madrid analiza distintos perfiles para fortalecer una plantilla con grandes objetivos por delante. Recuerden que ya ha fichado, en cuanto a la defensa se refiere, al mencionado Konate y al campeón del mundo, Marc Cucurella. En cuanto a las lesiones, buenas noticias para el equipo blanco en torno a la figura de Thibaut Courtois. El portero belga ha asegurado en las últimas horas que ya no siente dolor, en una declaración que invita al optimismo de cara a su recuperación. El estado físico de Thibaut Courtois será una de las cuestiones a seguir durante la preparación del equipo antes del inicio de la nueva temporada. Eso en cuanto a los nombres propios, pero es que hay que quedarse con otro nombre, Arda Güler, que ha sido protagonista en las últimas horas con los compañeros de Real Madrid Televisión. Y nosotros queremos refrescar estos cuatro sonidos en torno al futbolista otomano. Para él es un privilegio, es un placer, es una oportunidad ser entrenado por Mourinho.
1: ¿Cómo es José Mourinho como entrenador y qué os pide Arda?
2: Es una gran oportunidad para trabajar con una leyenda como él. Él y su equipo explican muy claramente todo. También son muy sinceros fuera del campo.
1: ¿Qué es lo más importante de la pretemporada, Arda?
2: En este periodo lo más importante es trabajar la parte física, pero también escuchar y aprender lo que nos pide Mourinho para poder hacerlo bien en el campo.
1: Es tu cuarta temporada aquí en el Real Madrid con nosotros. ¿Cuáles son tus objetivos para esta, Arda?
2: Aprendí mucho, mejoró mucho, pero mi ilusión nunca ha cambiado. Quiero ganar todo como el primer día y hacer felices a los madridistas, a la Madrid.
1: Cuéntanos, Arda, ¿cómo ha sido la vuelta a los entrenamientos para ti?
2: Echaba de menos mi casa. Estoy muy feliz de empezar a trabajar para dar siempre una mejor versión sobre el campo.
0: Y del Real Madrid a Barcelona, ya que continúa perfilando su pretemporada. Cuenta Marca que el equipo ya está en Inglaterra con Adeyemi y que Ter Stegen no será la única sorpresa de la expedición. También en noticia, Frenkie de Jong, que ya ha comenzado el proceso de recuperación de su lesión. Pero ayer fue protagonista con los

0: compañeros de la cadena COPE, Eric García, el central culé y campeón del mundo. Y quiso hablar sobre una situación que comparte con el protagonista de las últimas horas, como es Ferran Torres, el jugador que hace 8 días, nada más y nada menos, que marcó, al igual que lo hizo en 2010 Andrés Iniesta, el gol que nos ha dado la segunda estrella. Eric García y Ferran Torres comparten el psicólogo. Y para Eric García es así de importante el psicólogo que comparte con Ferran Torres.
1: Bueno, muy importante. Al final ya hace 5 años que trabajo con él. Bueno, y creo que Ferri 4 y pico. Y ha sido muy importante, la verdad. Ya no solo para trabajar todo el aspecto mental, también futbolístico y además como persona, ¿no? Que al final es como...
0: Y del Barça al Atlético de Madrid, ya que el foco está puesto en Kang In-Lee. Su fichaje y su presencia en el equipo han despertado una enorme expectación en Corea, hasta el punto de que, según recoge Marca, su llegada al Atlético ya ocupa pantallas gigantes en su país. Además, las redes han reaccionado a la posibilidad de ver juntos a jugadores como Baena y a Kang In-Lee, una combinación que genera mucha curiosidad entre los aficionados. Para el que tenga dudas todavía de dónde coincidieron tanto Alex Baena como Kang In-Lee, hay que también irse a las inferiores, y tanto Kang In-Lee como Alex Baena coincidieron en la selección valenciana, y así se mostraba de orgulloso, de contento Kang In-Lee en su llegada al Atlético de Madrid.
2: Hola, afición de Atleti, estoy muy contento de unirme a este gran club, con muchas ganas de vestir nuestra camiseta y de vivir nueva etapa junto a vosotros.
0: Más fichajes del Atlético de Madrid a Osasuna, Paletti, de parte de Kang In-Lee, claro que sí. En Osasuna se pone final culebrón de Dubasín. El futbolista ya es oficialmente jugador rojillo, cerrando una operación que se había alargado en las últimas semanas, y así se ha mostrado en las redes sociales de Osasuna, Dubasín.
3: Hola, afición, muy contento de estar aquí con todos vosotros. Espero veros pronto en el Sadar.
0: Y en Gijón, el Sporting trabaja en otra incorporación relevante. Hugo Villamón cerca de firmar por 2 temporadas con el Real Sporting de Gijón. Y en cuanto a nuestro fútbol, más movimientos. El Levante avanza en la venta de Carlos Espí. El Alavés suma a Miguel Rodríguez, ex del Real Club Celta, como tercer fichaje. Y en el Valencia, Sadiq Umar se queda fuera de la concentración de pretemporada en Inglaterra por lesión. Marca también publica que Carlos Corberán no ha comunicado a Juma que deba abandonar el club. En el panorama internacional, Kylian Mbappé ha escrito una carta dirigida a los aficionados franceses después de la decepción del Mundial. Mientras tanto, Lionel Scaloni también se convierte en protagonista en una carta abierta en la que destaca el valor de lo conseguido por Argentina. La campeona del mundo sigue generando noticias con la continuidad del proyecto de Scaloni como uno de los asuntos que mantiene la atención. Y hablando de cartas, hablando de comunicados, también nos tenemos que ir a Italia. De hecho, nos centraremos en esta parte del programa de Ortega con varios compañeros de Italia, porque Andrea Pirlo, leyenda italiana, ha confirmado en redes sociales en las últimas horas que no será seleccionador de Azzurra tras la polémica por su papel de embajador de una casa de apuesta rusa. Esto muestra que los nombres que adelantan en Italia de Antonio Conte y Roberto Mancini vuelven a sonar con fuerza en la Federación de Fútbol Italiana tras el rechazo de Guardiola y de Ancelotti. Y un apunte más anecdótico del Mundial, pero no deja de ser deportivo y futbolero. Marca informa de la retirada de Slavko Vincic, árbitro de la final entre España y Argentina. Una decisión que marca el cierre de una etapa para uno de los colegiados que ha dirigido grandes partidos de fútbol internacional, como el reciente Campeonato del Mundo. Esa final entre España y Argentina que acabamos ganando por 1-0 con el tanto de Ferran Torres.

0: Y en Ciclismo destacamos lo que venimos comentando en este arranque de programa de Ortega, Leyenda Pogacar 5, Tour de Francia. Y nosotros tenemos que recopilar el sonido de José Fernández Machín, reconocido director deportivo español y manager del UAE Team Emirates, el equipo de Pogacar, que simplemente para él es sublime.
1: Espectacular, si echamos un poco la vista hacia atrás, te das cuenta de lo conseguido, ¿no? Es emocionante por varias cosas, por crear un proyecto, por creer en un proyecto.

0: mejor dicho, desde la base, con los jóvenes, con corredores que pueden ser muy buenos, pero que hay que creer en que puedan ser muy buenos y darles la confianza, y también es el exponente número uno de todo eso, ¿no? Yo creo que él es sublime en todo lo que hace, él realiza perfecciones en todo lo que, en todas sus obras maestras, porque llamaría obras maestras a todo lo que realiza. Y siempre digo lo mismo, ¿no? Y no me canso, todos los que nos gusta el ciclismo algún día diremos: yo he visto correr y ganar a Tadej Pogačar.
1: Enhorabuena, Tadej Pogačar, sin duda leyenda del ciclismo. En tenis comienza la gira americana para Rafa Jodar, una oportunidad relevante para continuar creciendo en el circuito. En básquet, el Barça incorpora músculo y poderío físico en la pintura con Tosa Ebuman, mientras Marca destaca también la evolución de Fabián Kaiser, una de las jóvenes promesas de la cantera del Real Madrid. Hablando del combinado blanco, en las últimas horas ya sabes que en el mundo del básquet y la NBA no solo es noticia la bomba de LeBron James a los Philadelphia 76ers, sino que también Mario Gessonia se marcha a los Cleveland Cavaliers. En el motor debes de saber que en el Gran Premio de Hungría varias novedades: mejoras en el AMR26 de Fernando Alonso, terminando la carrera y siendo 14º, no tan buenas noticias para Carlos Sainz, 18º en una carrera en la que acabó ganando Lando Norris, primero para el británico, segundo Max Verstappen, tercero Antonelli. Recopilamos un sonido de Carlos Sainz. Ahora tenemos parón de Fórmula 1, pero reconocía con los compañeros de Dazón que en esta primera parte de temporada es una decepción tremenda. Sainz:
2: mala, muy mala. Sí, una primera mitad de temporada muy, muy, muy decepcionante para todo el equipo. Sabemos en los puntos que tenemos que mejorar y es, digamos que está en nuestras manos. Si algún día queremos salir de este agujero, pues sabemos lo que hay que mejorar y espero que por lo menos la segunda mitad con el upgrade de Baku pues nos podamos meter un poco más en la pelea y si no, pues aprender todo lo posible para el coche el año que viene.
1: Las reflexiones de Carlos Sainz en la carrera del fin de semana en Hungría. Y cerramos con el deporte polideportivo. Barroso destronado a Tawi en el Nacional de Atletismo en Málaga. En vela, los gallos mantienen su gran momento de forma tras ganar en Portsmouth y encadenar su segunda victoria consecutiva en Sail GP. Y en golf, el joven Jackson Kuibun se ha impuesto por delante del número uno mundial, confirmando su condición de una de las grandes irrupciones del circuito. 5 y 18 de la tarde, 4 y 18 si nos escuchas en el programa de Ortega, hasta las 8 de la tarde. Mucho deporte, mucho fútbol, mucho Diomande que contar aquí en la radio.
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1: Vamos a empezar este programa de Ortega con la última hora del Real Madrid. Juan Ignacio García Ochoa, ¿qué tal? Muy buenas.
6: ¿Qué tal? Buenas tardes.
1: Bueno, veníamos hablando fuera del micro que es un verano intenso, a la par que complicado y estimulante para la afición del Real Madrid, teniendo en cuenta que esto ya, no sé si una revolución, pero al menos una mini revolución, sí.
6: No, yo creo que podemos hablar de revolución en el Real Madrid. Empezamos a contar y primero la llegada de José Mourinho. Yo creo que un entrenador que quizás en el mes de febrero o marzo no esperábamos ninguno, pero que ha tomado las riendas del Real Madrid otra vez 13 años, y luego pues los fichajes, pues ya ha llegado Konaté, ya ha llegado Dumfries para paliar un poco las salidas de Carvajal y de Álava, fichajes normales, se va uno, entra otro. Ha llegado también Cucurella, ha llegado Bernardo Silva, y yo creo que han sido fichajes sorpresa en su momento, cuando se produjeron ninguno los esperaba. Y ahora, bueno, pues hay dos en camino: el de Diomandé, que ya está a puntito, y el próximo Rodri. Al final son 6 fichajes más José Mourinho. Creo que se puede hablar de revolución, sí.
1: Que es un cuarto de la plantilla.
6: Efectivamente. Y luego, pues, la operación salida. Ya se ha ido Ceballos, más las salidas de Álava y de Carvajal, que acababan contrato. Pero viendo el volumen de jugadores que está llegando y el desembolso que va a hacer el Real Madrid, que quizás, pues, entre Rodri, si termina haciendo, y Diomandé, puede llegar a los 200 millones de euros. Sumale lo de Cucurella, que fueron 50, pues 250, más Dumfries, que fueron 20, 270. Creo que es una cantidad de dinero muy importante que va a provocar salidas. ¿Cuáles? Pues no soy capaz de decirte ahora mismo. Está en la rampa de salida Camavinga, pero vamos a ver si sale, porque el jugador

0: no se quiere ir, y el interés del Fulham por Gonzalo, que está dispuesto a poner una cantidad importante encima de la mesa. Pero bueno, vamos a ver el Madrid cómo se maneja en esa situación, porque hay otros nombres que también están ahí, como Endrick, como Mastantuono, bueno, y quizás alguna salida más inesperada. El verano es largo.
1: Es muy largo, es que queda todavía mucho, ¿eh? Parece que no, es verdad que la Liga arranca en nada, estamos a 27 de julio, no tenemos la sensación de que va a arrancar ya la Liga,
0: sí,
1: pero bueno. sí que es verdad que quedan dos semanas y media, tres, para que empiece el campeonato. De hecho, mañana se juega el segundo amistoso del Real Madrid frente al Club Deportivo Leganés en Valdebebas. Precisamente, Madrid-Leganés, empiezo por Diomandé, que capa todas las portadas. ¿Es un fichaje necesario para el Real Madrid ahora mismo?
0: Bueno, yo creo que es un gran fichaje y vamos a ver qué tal le sale al Real Madrid, pero es un futbolista de un talento incuestionable, muy prometedor. Digo la palabra prometedor porque al final es verdad que apenas lleva un año y medio brillando, pero que el potencial está ahí. Y en ese sentido es verdad que el Real Madrid, pues por la banda derecha, pues necesitaba un extremo, y creo que Diomandé, pues para esa posición es una opción fantástica, y que te aseguras un poco el efecto Vinicius. Quiero decir, que si Vinicius no renueva y termina saliendo la próxima temporada, bueno, pues ya tienes un extremo de características similares, que si finalmente termina saliendo este verano, porque la situación se enquista tanto que hay que buscarle una salida este verano y aceptan que se marche, pues ya tienes a Diomandé. Y si se queda, bueno, pues tienes un tridente espectacular. Yo creo que al final los buenos futbolistas pues encajan siempre, y a mí no me parece mal. Es una apuesta parecida a la que hizo el Bayern con Olise cuando le ficha por del Crystal Palace. Es verdad que, bueno, pues el montante económico fue diferente. Al Bayern le costó 50, y Diomandé te va a costar 130.
1: Que no es lo mismo, Chua, perdona que te corte, que te vaya a fichar el Real Madrid o te va a fichar el Bayern. Es decir, el Bayern va y te dice 50 o 60. Y dicen, vale, no vale. El Real Madrid, cuando viene el Real Madrid,
0: sí, todo se carece. Es verdad que Diomandé, después del Mundial, bueno, pues tenía otro cartel, y de hecho el Real Madrid llega a tiempo al fichaje de Diomandé porque el PSG tarda en cerrarlo. Esa es la realidad, y tarda en cerrarlo, bueno, pues por las pretensiones tanto del jugador como del club. Pero bueno, con el jugador lo tenía prácticamente hecho el PSG, y de hecho, pues ayer lo cuenta Pablo Polo, hasta última hora de la tarde no se cree que el Real Madrid esté metido por medio, porque confía en la palabra de los agentes, pero no lo han cerrado por las altas pretensiones del Leipzig, que está en su derecho de pedir lo que quiera. Apretó el PSG, intentó sacarlo por una cantidad más baja. El Real Madrid se ha metido en la operación y bueno, pues está pagando prácticamente lo que quiere el Leipzig.
1: Yo no sé si tiene que ver las elecciones mucho o poco, Ochoa. Entiendo que no mucho, pero algo tienen que ver con las elecciones recientes del Real Madrid. Pero me da que se ha dado cuenta Florentino Pérez y compañía de que para destronar al Barça reciente en Liga y para volver a reinar en Europa, hay que agitar la plantilla.
0: Sí, yo creo que las dos cosas. El Real Madrid viene de dos años malos, la exigencia es máxima, y Florentino Pérez pues se ha puesto manos a la obra. Es verdad que el año pasado lo intentó con el fichaje de Xavi Alonso, y también trajo jugadores importantes. Vino Carreras, vino Huijsen, es decir, creo que el Real Madrid el año pasado se vino Mastantuono, también se reforzó, pero es verdad que no ha salido bien. Y este año, bueno, pues le ha vuelto a dar una vuelta de tuerca. La situación fue más grave por los problemas de vestuario que hubo, por cómo se produjo la salida del entrenador y esa pequeña rebelión en el vestuario, y cómo acabó pues la temporada. Y por eso, bueno, pues José Mourinho, un entrenador con muchísima autoridad, al que los jugadores van a respetar. Y luego, bueno, pues un cambio en el vestuario, porque entran muchas caras nuevas y perfiles de todo tipo, jugadores experimentados como Bernardo Silva y Cucurella, jóvenes como Diomandé, y veremos si Rodri, que es como un capitán.
1: Sí, es cierto, y al final un Balón de Oro, que eso el Real Madrid, no sé hasta qué punto lo tiene en cuenta, pero creo que es importante a la hora del marketing y demás, por mucho que Rodri no sea el perfil que más le venga a la gente para comprar su camiseta y demás, estando en una misma plantilla que Bellingham, Vinicius o el propio Mbappé, pero lo que es cierto es que si viene Rodri, ya estamos hablando de una plantilla o de un posible once repleto de estrellas, ¿eh?
0: No, es un equipazo.

0: esto, vamos a ver cómo se termina de configurar esta plantilla, pero tú fíjate el 11 que le sale al Madrid si no sale Vinicius, que yo creo que no va a salir. Pues imagínate un ataque con Vinicius, Mbappé y Diomandé y Rodri de medio centro. Pues mira qué equipazo, y luego coloca el resto. Tiene dos plazas, para un Bellingham, para un Fede Valverde, para un Arda Güler, para un Bernardo Silva que ha llegado esta temporada. Y luego tienes una segunda línea con jugadores como Brahim Díaz. Es decir, tienes un auténtico equipazo para competir por todo. Y te has reforzado en defensa también. Tienes dos laterales como Trent y Dumfries. Tienes a Cucurella en el lateral izquierdo con Carreras. Centrales experimentados como Konate, como Rüdiger. Es decir, creo que el Real Madrid tendría un auténtico equipazo y sobre todo con mucha dinamita arriba.
1: Una última de Diomandé y me centro en Rodri y una cosita pequeña del factor salida del conjunto blanco. Se está hablando, estáis contando en Marca Ochoa, que la cifra es cercana a unos 120 millones de euros, ¿no? Más o menos.
0: 120, 130, vale. Quizá Madrid es capaz de rebajarlo un poco, pero bueno, pongamos 110, 130 millones.
1: ¿Sí? Vale, 110, 130 millones por Diomandé. Y ahora, el tema Rodri. ¿Por cuánto podría llegar? Sé que es difícil, ¿eh?
0: Es difícil, pero bueno, un poco 50, 60, 70 millones. A ver, es verdad que el City ya asimilaba que Rodri pues podría pedir una salida, sobre todo si el Real Madrid llamaba a su puerta, que parece que es lo que está sucediendo, que el club ya ha dado luz verde al fichaje. Y bueno, pues yo creo que Rodri tiene un papel importante en la negociación por todo lo que le da el City, por el tipo de jugador que es, por el respeto en el que le tiene el club. Bueno, yo creo que por ahí podría estar la cantidad, que no es una cantidad tampoco baja, teniendo en cuenta que acaba contrato la próxima temporada, pero también hablamos del mejor jugador del Mundial, quizás el segundo Balón de Oro. Bueno, creo que es una cantidad que no estaría mal, porque al final Madrid se garantiza un futbolista que yo creo que tiene vigencia para cuatro temporadas al máximo nivel, por lo menos.
1: Después de esto, ¿se espera algún alta más? Con el Madrid nunca se sabe.
0: Con el Madrid nunca se sabe, yo creo que se daría la plantilla por cerrada.
1: Bueno, pues vamos a ver qué ocurre. Estamos muy pendientes de la información, entre otros, de nuestro compañero Juan Ignacio García Ochoa. Eso en cuanto a las posibles llegadas, o a las llegadas recientes, o a lo que le queda al Real Madrid. Salidas, porque claro, van a llegar muchos jugadores, están llegando muchos jugadores, tienen que salir otros, como dices. Ahora mismo, podemos mezclar un poquito de opinión. Pero, entre información y opinión, Ochoa, ¿qué podemos decir?
0: A ver, Camavinga está en la rampa de salida, el jugador lo sabe, pero el jugador quiere convencer a Mourinho. Yo creo que si termina llegando Rodri, pues Camavinga va a salir sí o sí, que el club y Mourinho le van a hacer ver que lo mejor es que se busque una salida. Alguien de arriba, Gonzalo o Endrick. Es verdad que a Mourinho le está gustando Gonzalo. Le está gustando, y a Endrick también quiere verlo. Endrick todavía no se ha incorporado después del Mundial, pero ahora mismo quizás Gonzalo es la salida más sencilla, porque hay un club que está dispuesto a poner mucho dinero encima de la mesa, y cuando tú fichas tanto, al final, bueno, pues el dinero por este tipo de jugadores, bueno, pues es bienvenido. Así que por ahí podrían ir las apuestas. Yo creo que Mastantuono también,
1: una cesión, ¿no?,
0: saldría buscando una cesión, ya con la llegada de Diomandé, y teniendo en cuenta que Rodrigo hoy no le vas a poder sacar, porque al final es un jugador que se está recuperando de una rotura de ligamento cruzado.

0: contratarlo, o que el mercado es largo, llegue una oferta por un futbolista cualquiera.
1: Sí, un Bellingham, aunque Bellingham sea muy importante.
0: No, pongamos nombre, pero sí, Bellingham, un Fede Valverde, sí. Tchouaméni, cualquiera de esos jugadores que te ofrezcan 80, 90, 100 millones de euros y que el Real Madrid, viendo el plantillón que tenga, digamos, bueno, nos financia parte de las operaciones que hemos hecho esta temporada y le damos salida. Yo no descarto que eso pudiera pasar en un mercado que para el Real Madrid, desde el punto de vista económico, está siendo exigente.
1: Pues vamos a ver qué pasa. Esta es la información, la última hora de nuestro Juan Ignacio García Ochoa, compañero de Marca. Gracias, Ochoa, un abrazo.
0: Chao.
1: Y a apretar, que quedan poquitos días para tenerlo de vacaciones, claro que sí. Pero yo lo que te pido ahora, oyente, es que estés atento.
0: Sí.
1: Estás atento porque traigo notición para tu bolsillo. 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Ahora sí, y sí, continuamos.

0: desde Canarias. Este es el programa de Ortega. Dale, dale, Poli. Esto va para los que ahora mismo tienen vacaciones, en un chiringuito, dando envidia y demás. Ya os pillaremos, ya. Ya os pillaremos, ya. Cuando vosotros estéis aquí currando, dale, Poli, nosotros estaremos ahí disfrutando, dale. El grupo se llama Pistas Ocultas, es amigo del programa y, bueno, este tipo de música es característica de nuestro DJ Flicky. Y bien lo sabe nuestro Alejandro Segura. Segura, ¿qué tal? Muy buenas. Uy, parece que hemos perdido la comunicación con Alejandro Segura desde la ciudad condal. Estábamos muy pendientes de que Segura nos contara la última hora del Barça, que ya tiene que estar en Birmingham. Vamos a probar de nuevo. Segura, muy buenas.
1: ¿Qué tal, Fran? Muy buenas.
0: Claro, te has puesto nervioso con el músico que ha puesto Juli y uno ha dicho, me voy para el chiringuito, ¿no?
1: Hombre, para irse de fiesta, el músico, vamos.
0: Pues sí, la verdad es que sí, pero bueno, nos toca currar. Es lo bueno o lo malo, ¿no?
1: Lo malo, ¿no? Ah, porque malo. Claro, hay gente que estará mejor que nosotros ahora mismo, digo yo.
0: Sí, bueno, le mandamos un abrazo.
1: Totalmente.
0: ¿Qué le vamos a hacer?
1: Afectuoso,
0: ya,
1: abrazo.
0: Sí, y tanto, ¿ya hemos disfrutado o ya disfrutaremos? Segura, ¿qué me cuentas del Barça en este trepidante lunes 27 de julio de 2026?
1: Bueno, que ya está en Birmingham, esta semana está de stage. Hay que recordar que el Barça, como normalmente suelen hacer los grandes equipos, hacen una gira. Este verano no tiene sentido hacer gira porque los mundialistas no están, entonces el Barça lo que hace es un stage, se va a Birmingham, lo que hace es irse a St Andrews, es un poco el cuartel general de la selección inglesa, cuando se concentra la selección inglesa, y allí en St Andrews es donde el Barça va a estar toda la semana, va a jugar un partido contra el Birmingham el viernes por la noche, y a partir de ahí, pues esta semana lo que va a hacer Hansi Flick es ir probando todavía más a los futbolistas jóvenes, los futbolistas del filial. Hay caras, lógicamente, del primer equipo en esta expedición, hay bastantes jugadores, pero sobre todo hay futbolistas, que digamos que ha sorprendido que viajen. El caso de Marc-André Ter Stegen, que sí, está cerrando su cesión al Ajax y que ha viajado a Birmingham hasta que no se cierre esa operación. Él es futbolista del Barça, es trabajador del Barça y va a Birmingham cuando se cierre, si es que se cierra y si es que se cierra esta semana, pues ya se marchará hacia Ámsterdam. Luego el caso de Frenkie de Jong, que está lesionado, ha viajado también a Birmingham, y Fermín López, que está en ese proceso de recuperación de su lesión y también ha viajado hacia la ciudad inglesa. Además, también está Karim Adeyemi, ¿no? Es un nuevo fichaje. Como no ha ido al Mundial Adeyemi, pues ya se ha puesto bajo las órdenes de Hansi Flick, que también estará en este stage en tierras británicas.
0: Segura, hay que recordarle a la audiencia de la Radio del Deporte que el Barça ya ha jugado un amistoso, lo hizo frente al Club Sportivo Europa, y que una de las grandes sensaciones fue Tunkara, este chico internacional con las categorías inferiores de España, que está sorprendiendo mucho por el físico que tiene y por ese atrevimiento, ¿no?, en uno contra uno.
1: Sí, a ver, Ebrima Tunkara tiene 16 años.
0: Bueno, pero final, eso en el Barça ya es muy normal en los últimos
1: sí,
0: años.
1: Bueno, a ver, pero no es lo normal, ¿no?
0: No, la verdad que no.
1: No es lo normal.

0: Es verdad que, a ver, al final tú ves lo de Cubarsí, Lamine Yamal, y no es lo normal, o lo de Gavi, etcétera, ¿no? O sea, no es lo normal. Pero bueno, en cualquier caso, sí que es verdad que el Barça jugó el pasado viernes, lo hizo por la tarde-noche en la Ciudad Deportiva Joan Gamper, a puerta cerrada, contra el Europa, ganó 1-4, y fue un partido donde le sirvió a Flick pues para seguir viendo a esos jóvenes. Ebrima Tunkara destacó en ese partido, y por eso pues se lo lleva, ¿no?, al stage, se lo lleva a Inglaterra para seguir monitoreándole, para seguir viéndole y para ver cómo se desenvolupa con los futbolistas mayores.
1: El tema de Ter Stegen, que va a la convocatoria, también para seguir con la recuperación, tanto Fermín como Frenkie de Jong, ¿no?
0: Sí, a ver, el caso de Ter Stegen es un poco, ¿no?, en el que todos nos tenemos que fijar. Veremos cuándo Marc-André Ter Stegen finalmente se va a marchar al Ajax. Lo que se suele decir, ¿no?, esos flecos de la negociación, de cuánto paga cada club, temas de papeles de trabajo, etcétera. Pero bueno, se va avanzando poco a poco, pero se va avanzando en esas negociaciones. Y Frenkie de Jong y Fermín, pues a seguir recuperándose de sus lesiones, ¿no? Van a ser un poco de grupo allí a Inglaterra, y a partir de ahí, pues bueno, es verdad que se ha querido llevar a todos, se ha llevado a 30 Hansi Flick a Birmingham.
1: Es normal, teniendo en cuenta que claro, como tú dices, ¿no?, no es una pretemporada al uso, y al final es trasladar, ¿no?, lo que está haciendo en Barcelona en Inglaterra, supongo que por el tema de la temperatura y los amistosos acordados. ¿Tienes por ahí el calendario del Barça en el próximo mes? ¿O en los próximos días?
0: Pues mira, va a jugar partido contra el Birmingham el viernes por la tarde-noche. Uh-huh. Después, el día 8 de agosto, hay un triangular en Udine, donde juegan Udinese, Nottingham Forest y Barça. Un triangular de pretemporada. Y después el Joan Gamper, el trofeo de Joan Gamper, que es contra el Al Ahly egipcio, a pocos días de que empiece la liga. Esa es la pretemporada que va a hacer el Barça este año.
1: Recordemos que el Barça, si no me fallan las cuentas, empieza en la jornada 2 la Liga, el 23 de agosto contra el Elche, y que unos días después jugará la primera jornada.
0: Sí, es un poco raro, ¿no? Pero como el Barça ha tenido muchos internacionales, le pasa también a otros equipos, pero el Barça, como ha tenido a muchos internacionales, pues es verdad que la jornada 1 no la disputa cuando correspondería, juega primero la jornada 2, sé que es enrevesado, pero bueno, está así puesto el calendario esta temporada, así que el Barça debutará en Liga contra el Elche en el Martínez Valero y ya jugará la primera jornada contra el Athletic Club después de ese partido en Elche.
1: Que también te voy a decir una cosa, y esto va para los aficionados del deporte y sobre todo del fútbol. El 12 de agosto, la Supercopa de Europa, jornada número 1 de la Liga Hypermotion, 14 de agosto, y después, desde el 15 de agosto al 31 de agosto, hay segura, todos los días, fútbol de primera división, aplazados y demás, por esto que comentas, uh-huh, a excepción del 18 de agosto, es decir, que deporte en directo vamos a tener un rato. Otra cosa es que se han revesado o no, pero deporte en directo vamos a tener un rato.
0: Bueno, es un poco hacer la de Vicente Maroto, en la que se avecina, ¿no? sentarse en el sofá y quedarse viendo la tele, ¿no? Y ver el fútbol cada día.
1: Oye, el Vicente Maroto de los fichajes, ¿qué tiene que pensar o qué tiene que decir, qué tiene que leer y qué tiene que escuchar en la radio sobre lo que se le viene al Barça en las próximas horas, próximos días?
0: Bueno, operación salida, ¿no? Veremos cómo confecciona un poco. Es verdad que yo creo que mucha gente se esperaba muchos movimientos antes del Barça, y es verdad que es difícil, porque los movimientos que va a hacer o que quiere hacer el Barça o que quiere hacer un gran club, a excepción del Real Madrid, que yo creo que se ha movido bastante rápido, es muy lento, ¿no? Nosotros ya explicamos aquí antes del Mundial que nadie esperara un gran movimiento del Barça durante el Mundial. Es que es imposible, ni de entrada ni de salida, ¿no? Entonces, ahora que ha acabado el Mundial, hace una semana que ha acabado el Mundial, pues se va a seguir trabajando. Es un mercado, siempre pasa cuando hay verano mundialista, que son mercados largos, que hasta el 1 de septiembre se está trabajando bastante, que van fichajes a última hora. Bueno, en el Barça saben que, por ejemplo, la operación del 9 va a ser larga, con el tema Julián, con el tema Eli Junior Krupi, con salidas, con lo de Ferran, que veremos qué pasa, si se entra a negociar, si renueva, si no renueva, si sale, si llega una oferta del Paris Saint Germain o de otro club, qué pasa con la zona central de la defensa, a ver si sale alguien, si el Barça va a ir a fichar a un lateral, si no, bueno, pues...

0: es verdad que todo esto ya se lleva trabajando tiempo, pero ahora que ha terminado el Mundial es cuando muchos clubes van a empezar a rodar en el mercado de fichajes.
1: Porque claro, para el que piense que Julián Álvarez y el Barça puede ser en el futuro cercano, qué calma, ¿no?
0: Calma, totalmente. Totalmente. Julián o cualquier otro futbolista, ¿no? Además, el Atlético ha dejado clara su postura. El Atlético tiene la sartén por el mango en el tema Julián Álvarez. Así que aquí el Barça, bueno, pues yo creo que, a ver, cuando se habla de plan B, cualquier club tiene plan J, ¿no? Claro, o sea, es que al final, cuando se habla de plan B, no es que esté cambiando el paso al momento, sino que se trabaja en distintas operaciones, ¿no? Entonces, bueno, pues el Barça también está en esas, ¿no? Y está trabajando para hacer el mejor mercado posible dentro de las posibilidades que tiene el club. Que, ojo, el Barça ya se ha movido con Anthony Gordon y con Karim Adeyemi.
1: Total, yo no descartaría, aseguran, que Adeyemi o el propio Gordon jueguen de nueve,
0: No, yo tampoco. A ver, es verdad que tú necesitas otro futbolista ahí, sobre todo si Ferran Torres no renueva, ¿no? Y acaba saliendo.
1: Claro, entonces, pero
0: tú
1: si, necesitas renueva, otro... si renueva tampoco te creas. Es decir, la tendencia del fútbol moderno no hay que emular al Paris Saint-Germain, pero mira el PSG con lo que tiene arriba, ¿eh?
0: No. A ver, totalmente. Y además, viendo cómo es Flick, qué es lo que quiere Flick, ¿no? Un equipo muy vertical, un equipo... que presione arriba, que sea muy solidario en ese sentido, y al final el Barça ha fichado a Adeyemi y a Gordon por eso, porque son dos futbolistas que son muy rápidos, muy verticales y que presionan bastante bien.
1: Pues vamos a ver qué pasa. Si no tienes nada más que contarnos, seguro, no te despedimos por si acaso, porque ya sabemos cómo son los veranos y más en el FC Barcelona, pero yo creo que no te puedes quejar, al menos en las últimas semanas, que está la cosa más tranquilita. Yo creo que el verano más tranquilo, ¿verdad?
0: Sí, totalmente, ¿no? Y además que esta semana, como está en Birmingham, ¿no? Parece que también habrá poco movimiento aquí en la ciudad condal.
1: Te iba a decir semivacaciones, pero la radio y el deporte nunca
0: imposible.
1: Gracias, seguro, un abrazo.
0: Un abrazo.
1: Pues hasta aquí la última hora del Real Madrid, acompañada de la del Fútbol Club Barcelona. Nos ha contado Alejandro Segura esta lista de 30 con la que va a trabajar Hansi Flick. Recordemos, el próximo viernes, 9:45 de la noche, en Marcador, con Marco González, contaremos ese Birmingham-Barça. Después, el día 3 de agosto, el Fútbol Club Barcelona seguirá trabajando en la ciudad deportiva. El día 8, triangular en Italia, como nos venía contando Segura, en Udine, Udinese-Barça y Barça Nottingham Forest. Después el Gamper, día 19 de agosto, contra el Al Ahly, que nadie se despiste, ¿eh? El Al Ahly de Egipto, y la liga la comenzará en la jornada 2 por aquello de haber tenido muchos integrantes del Mundial a partir de semifinales. Eso quiere decir, jornada 1 aplazada para el Barça, empezará en el segundo día del campeonato doméstico, día 23 de agosto, es decir, pues prácticamente en un mes, frente al Elche, 13 para llegar a las 6, 13 para llegar a las 5. Esto es el programa de Ortega y en nada estamos con el Atleti.
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1: Pues a puntito de terminar la primera hora, hemos hablado del Madrid, operación entrada, operación salida, también del Fútbol Club Barcelona, y desde la opinión queríamos no olvidarnos del Club Atlético de Madrid. Hola, Borja Aranda, ¿qué tal? Muy buenas.
3: Muy buenas, Fran, ¿qué tal? ¿Cómo estamos? Bueno,
1: acaba el Mundial y no da tiempo ni a saborearlo casi, porque nada, empieza la Liga, ¿eh?
3: Bueno, para los que nos gusta el fútbol, la verdad es que por lo menos la espera es mucho más corta. Sí, así que es cierto que para los profesionales y teniendo tan poca distancia, seguramente agradecerían un poquito más de descanso para tener más opciones de estar físicamente en plenitud. Pero bueno, así está montado el fútbol, así están montadas las competiciones, y la verdad que, como tú bien dices, en apenas 2 semanas esto vuelve a empezar, vuelve a arrancar, y con muchas ganas, la verdad.
1: Mira, te voy a hacer una prueba. A ver, ¿cuántos días crees desde el 12 de agosto, es decir, desde dentro de unos días, del 12 al 31 de agosto, cuántos días de descanso vamos a tener de fútbol? De fútbol de primer nivel, vaya.
3: ¿Cuántos días de descanso?
1: Del 12 al 31 de agosto.
3: 5 días.
1: ¿Seguro?
3: No lo sé, me he tirado un triple porque menos. Me pillas con pie cambiado para
1: menos,
3: la pregunta.
1: Menos,
3: pero no, pues fíjate que he querido tirar a tablero, ¿eh? Así que serán, ¿qué? Okay, ¿tres, cuatro?
1: Dos.
3: 2 días.
1: 13 bueno. Y 18 de agosto. ¿Qué te parece? 12 de agosto, final, la Supercopa de Europa.
3: ¿De Europa?
1: 14 de agosto empieza la Liga Hypermotion, y a partir del 15 de agosto, con el inicio de...

0: en la liga de nuestra primera división, solo tendremos entre el 15 y el 31 de agosto un día de descanso, como es el 18 de agosto.
1: Bueno, pues nada, confirma que estoy mucho más cerca de mi segundo divorcio. Y a partir de ahí, bueno, pues por lo menos tenemos fútbol todos los días.
0: Pues sí, la verdad es que sí. ¿Qué me cuentas del Club Atlético de Madrid? Que te llamábamos para eso, para valorar el fichaje de Kang In-Lee, que puede aportar el surcoreano, y qué es de ese futbolista que empezó en el Valencia, que digamos que futbolísticamente maduró en el Real Club Deportivo de Mallorca, y no sé si explotó, pero que ganó títulos en el Paris Saint-Germain.
1: Bueno, y creo que Kang In ha tenido una etapa bastante curiosa.
0: Uy, hemos perdido la comunicación con Borja Aranda, cosa del directo, a 8 minutos de llegar a las 6 de la tarde, a 8 minutos para llegar a las 5, si nos escucha desde Canarias. Este es el programa de Ortega, esto es Radio Marca, estamos intentando recuperar a Borja Aranda, que creo que ya me escucha. Borja, hablaba sobre la trayectoria de Kang In-Lee, eso es.
1: Sí, me remarcabas un poco la trayectoria. Yo creo que tenemos diferentes etapas. La primera, la de un grandísimo talento en Valencia, en el que en el club en un principio se tenía una gran expectativa. Que recordemos que cuando llega a Bordalás, en la entrevista, él remarcaba que desde el club le indican que no puede contar con el futbolista, y que él, en cierta manera, se quedó impresionado porque al ver el nivel del jugador no entendía cómo no podían quedarse con él, ¿no? Bueno, acabó en ese trayecto donde va Mallorca. Yo esa temporada con el Mallorca en marcador tuve muchas oportunidades de comentarle, hice mucho al Mallorca esa temporada, ese Mallorca que con Kang In-Lee tuvo un futbolista absolutamente canalizador de talento y donde dio un excelente nivel. A mí creo que es uno de los primeros pasos reales donde vimos ya un futbolista más maduro, en esa polivalencia y versatilidad que tiene en Valencia, tanto en Mestalla como en el primer equipo partiendo de la banda, luego en Mallorca teniendo más libertades, media punta partido un poquito en izquierda, y siendo un jugador que no tenía a lo mejor la gran capacidad de encontrar mucha asociación, porque el Mallorca en ocasiones era un equipo muy largo. Eso lo supo suplir, y creo que lo que le ha dado París, dentro de que no ha sido un rol de futbolista de primer once, sí que ha sido un gran recurso, porque sabemos que Luis Enrique en sus rotaciones masivas ha hecho que estos jugadores que no son, digamos, del once tipo, sí hayan participado mucho más en lo que es la liga. Pues hemos visto un Kang In-Lee con mucha más capacidad de asociación, más cercanías, futbolistas que le permiten también ser mucho más controladores de la posesión, equipo de modelo de juego posicional, donde él se siente más cómodo, porque no es un futbolista de grandes trayectos con balón, es un jugador mucho más pensado para girar, para mirar hacia portería. Es cierto, y lo venimos remarcando esta misma mañana en la pizarra, que para mí el gran debe en el que tiene que dar su siguiente salto de nivel, Fran, es en las cifras, ¿no? Vale. Es un futbolista a día de hoy de excelentes cifras en asistencias y en goles. Creo que es un margen de mejora, que es el salto real entre ser un muy buen futbolista y ser un crack, y ser un futbolista importante en Europa. Entonces creo que ese ha sido un poco el proceso, un jugador de banda, digamos joven, algo díscolo al principio, seguramente con una expectativa propia demasiado elevada y que no iba en concordancia con lo que tenía que tener un chico joven en ese paso por Valencia, a luego en el Mallorca ser prácticamente influyente en todo el modelo ofensivo, y en París ser un jugador importante de rotación, al que Luis Enrique ha alabado muchas veces en rueda de prensa, incluso en su trabajo sin balón, y ahora en el Atlético de Madrid, pues todo lo que ha ido aprendiendo lo tiene que poner ahora seguramente en tener un rol que él busca más importante en un equipo donde a veces las distancias son largas, como le pasó a lo mejor en algún momento en Mallorca, pero que también está intentando acercar mucho más a los jugadores para la asociación.
0: Lo que me preocupa del tema Kang In-Lee y el Atlético de Madrid, Borja, es que no sé si es el proyecto ideal para él, sobre todo por lo que dices, ¿no? Correr hacia atrás. Es verdad que el jugador asiático es un perfil sacrificado, es un jugador, suele ser, ¿no?, un futbolista de mucho compañerismo. Creo que Kang In-Lee sí que tiene esos automatismos, pero claro, en el Paris Saint-Germain hemos visto estos automatismos con un equipo plagado de estrellas, que me respete el Atlético de Madrid, pero creo que la diferencia entre el Paris Saint-Germain, y te diría lo mismo que cualquier equipo del mundo, es notable. Y claro, ahí tengo dudas sobre si puede ser un primera espada.
1: Yo creo que sí lo puede ser. Yo creo que sí lo puede ser. El tema, y para mí esto es muy importante, Fran, y insisto mucho en ello cuando hablamos aquí en Radio Marca sobre el proyecto del Atlético de Madrid, es a qué va a querer jugar Diego Pablo Simeone. Yo creo que este es uno de los momentos importantes.

0: importante sobre todo que esa idea que él quiera remarcar, independientemente de la que sea, más o menos vistosa, con un sistema cerrando con tres centrales o en defensa de cuatro, con dos delanteros o solo uno, lo que tiene que definir el Atlético es el modelo que quiere e intentar ser capaces de mantenerlo y ser constante en el tiempo. El año pasado no fue así. El año pasado vimos una pretemporada con un equipo que tenía mucha libertad en zona de tres cuartos, con una Almada partiendo de izquierda, Baena de segundo delantero, no jugando en la banda, con un equipo muy móvil, con un Johnny, con Barrios. Bueno, los resultados no acompañaron en el inicio de liga, empezaron a venir lesiones, empezó Almada, luego vino la situación de apendicitis de Baena, bueno, se fueron cayendo piezas, Johnny nunca estuvo al 100% en un periodo elevado de tiempo, y el Cholo Simeone pues encontró gente como Nico González, de la confianza siempre del propio Julián, luego poco a poco la irrupción de Griezmann, la posibilidad de construir el equipo de otra manera, y que bueno, le llevó al equipo a pelear por llegar a la final de la Champions. Es verdad que en Liga estuvo lejos, fue finalista de la Copa, que la tuvo también en posibilidad de ganarla. Bueno, no le sale del todo mal al Atlético de Madrid, pero creo que la exigencia es, primero, que lo que venga dé un salto de nivel, creo que por ahí el Atlético está acertando en el mercado, vale. Y lo segundo, que se fiche en base a una idea real para ejecutar, no tener solo buenos futbolistas como otras temporadas para luego ir adaptando el equipo, no, tú tienes que tener tu idea, traer los futbolistas adecuados para esa idea y evidentemente tener un plan B por si no funciona, pero es que en los últimos años, Fran, el Atlético de Madrid cuesta mucho ver un equipo con una identidad propia reconocible durante toda la temporada.
1: En verdad es muy difícil, ¿eh?, acertar en el mercado con las cantidades que se piden ahora y tal y como está el tema de fichar en la liga, ¿eh? Eso también hay que reconocerlo.
0: Bueno, también hacíamos un breve análisis en el día de hoy sobre este tema del mercado. La realidad del fútbol es que la Premier League tiene un poderío económico y un músculo financiero enorme, con una inflación, evidentemente, de los traspasos brutal, porque encima si son entre ellos, entre equipos de la propia liga, claro, cualquier jugador de nivel medio-bajo se te va a 50-60 millones, es una barbaridad. Pero es que encima el modelo de fútbol ha cambiado. Yo recuerdo cuando Barcelona, que empieza a entrar en esa crisis económica hace unos años, el Real Madrid de repente no empieza a pujar por algunos clubes, aunque ahora el Real Madrid sí que está mostrando músculo en estas últimas dos temporadas, pero el Madrid tuvo varias temporadas en las que cambió su modo de fichar, ya no iba a por la estrella de un club concreto ya formado, sino que intentaba captar la próxima estrella, como era Vinicius, como era Rodrigo, algunos le salieron bien, otros no le salieron tan bien, como Reinier, por ejemplo, Mastantú, no ha salido de momento bien. Bueno, pero es un riesgo de fichar perfiles jóvenes. El problema ha venido que los que se supone que tienen todavía más poder económico, que son, por ejemplo, París, que es Manchester City, que son la Liga Árabe, una liga con una capacidad económica también muy potente, también han cambiado los perfiles, Fran. Ya no van a por el jugador consolidado o el jugador veterano, van a por chicos jóvenes con mucha proyección. Entonces, esto sigue inflando todavía más el mercado. El Real Madrid, insisto, está mostrando el músculo financiero este verano, pero otros equipos no. Entonces, ¿cómo se arregla eso, Fran? El fútbol español tiene una grandísima ventaja. Claro. Y es en la que nosotros tenemos que, eso es, tenemos que creer en ella, que es la base que nos ayuda a que nuestros equipos, que ahora mismo, y tenemos que asumirlo y tenemos que aceptarlo, somos exportadores de talento. España era un país, cuando era la mejor liga del mundo, que iba a las otras ligas y traía lo mejor de esas ligas, como en su día le pasó a Italia, ahora le pasó a Inglaterra. Bueno, pues España ahora vende. La suerte que tiene el fútbol español, que la base es tan fuerte, está tan preparada, que hemos acortado todavía más las distancias. Hay chicos de 17, 18, 19 años que debutan primer equipo en primera división o liga Hypermotion. Son futbolistas hechos, no son todos de una excesiva paciencia. Y eso es lo que ahora mismo nos ayuda. Y luego, para casos como el Atlético de Madrid, para mí es muy importante anticiparte en el mercado. Y voy a poner un caso que te va a sonar muy fácil. No puede ser que Diomandé esté en el Leganés, es que sur de Madrid,
1: no puede ser.
0: Y que el Real Madrid y el Atlético de Madrid no lo capten ahí. Que tengan que ir, en caso de querer ficharlo, a Alemania, cuando vale 120 millones, caso de Cofane, futbolista del Leverkusen, es decir, tenemos muchos futbolistas que son ejemplos de captación rápida, que si estás a tiempo, tú fichas por un precio bajo, que luego ese jugador se revalorizará, se convertirá de 70 y 80 millones. Ahí es el mercado que tienen que ir clubes, como por ejemplo el Atlético de Madrid, no digo todos sus jugadores, pero sí dos de ellos cada año, como fue el caso de Pubil el año pasado, sí. Y así generarte un equipo más fuerte.
1: Vamos a ver qué pasa en clave atlética. Recordemos fichajes de Hulman, de Kangin Lee y de Alejandro Grimaldo, que por cierto, ¿qué nota le pones del 1 al 10, Borja?
0: ¿Y lo que llevamos de mercado, a Grimaldo o a quién?
1: No, no, no, a...

0: ¿Cómo se ha movido el Atleti?
1: Para mí el Atleti a día de hoy se ha movido muy bien. Si le tengo que poner una nota, yo le pongo un notable alto sobresaliente. Yo creo que el Atleti necesitaba un lateral izquierdo titular. Creo que a todos nos daba el perfil de Cucurella por el tipo de jugador que era cuando sonó el primer nombre para el Atlético de Madrid, que luego acaba fichando por el Real Madrid. Pero es que la segunda oportunidad que ha sido de mercado es Grimaldo, que ha jugado un excelente pie, otro perfil diferente de jugador, eso sí. Por eso digo que me parece interesante ver a qué quiere jugar el Atleti, pero ya te mejora lo que te podía aportar Ruggeri o lo que te ha aportado Ruggeri esta temporada. Hjulmar es un mediocentro para liberar talento, es un jugador posicionalmente muy inteligente a nivel táctico, con buen repliegue y buena ocupación de campo, por lo tanto los Barrios, Canguilí, Baena y compañía deberían vivir mejor con la llegada de Morten Hjulmar. Y luego lo que hemos comentado de Canguilí, jugador creativo, tres cuartos, la baja de Griezmann es muy importante, no va a ser como tal un sustituto de Griezmann, yo lo estoy viendo en muchos foros que se considera así, yo creo que no, es otro perfil de jugador, que va a aportar muchas de las cosas buenas que aportaba Griezmann y aportará otras diferentes, pero todavía tiene crecimiento, yo insisto, un notable alto sobresaliente en lo que lleva de mercado el Atleti, habrá que ver cómo se sigue cerrando, porque Mateo Alemany creo que tiene mucho trabajo y este Atleti todavía necesita más cosas.
0: Pues por aquí lo apuntamos, ese notable alto razón del sobresaliente de Borja Aranda sobre el mercado del Club Atlético de Madrid, y eso que todavía queda mucho, algo más de un mes, porque estamos a 27 de julio. Gracias, Borja, un abrazo.
1: Abrazo grande, chao, chao.
0: Hemos superado las 6 de la tarde, las 5 si nos escuchas desde Canarias. Esto es el programa de Ortega y en nada analizamos el mercado de fichajes con nuestro Diego Pico.

0: Venga, vamos con un poquito de mercado. Hola, Diego Pico, ¿qué tal? Muy buenas.
1: ¿Qué tal? ¿Cómo estáis? Muy buenas.
0: Recuérdale, Diego, a los amigos de la radio, ¿cómo pueden hacer para escucharte en Marca Transfer todos los días?
1: Bueno, muy fácil, de 4 a 5 todos los días en el Twitch de Marca, en YouTube de Marca y también en la página web de Marca. Vamos, que abres la página web de Marca y ahí estamos. O sea, tienes que odiarnos mucho para no vernos, porque pues porque sí, estamos en el centro de la página, vamos. O sea que bueno, ahí estamos todos los días. Primero estos días, primero he estado con Alvarito y a partir del miércoles se incorpora el bueno de Luis Cortés, que ha tenido unos días de asueto transmundial, postmundial, como lo fue. Tú ya sabes que él es como un futbolista.
0: Lo sé.
1: Le gusta sentirse futbolista, sí, entonces ha cogido las vacaciones cuando los futbolistas del Mundial.
0: Y le gusta enseñarlo también, sí, contarlo.
1: Un poco pesado, pero
0: Es pesado, pero es nuestro pesado.
1: Le queremos. Eso, es nuestro pesado, muy bien.
0: Lo que pasa es que no le quieren fuera de aquí, pero aquí le queremos. Bueno, al margen de este trámite de Luco Cortés, que bien se lo merece, que seguro que nos está escuchando desde aquí, le mandamos un abrazo, le encantaría estar en este espacio, pero estamos los dos, Pico, porque hay que repasar varias operaciones y en lugar, si te parece bien, y en lugar de centrarnos en, por ejemplo, Real Madrid, hablamos sobre varios jugadores del Real Madrid en la rampa de entrada y de salida, te lo voy a proponer de la siguiente forma. A mi juicio, ¿vale? A mi juicio, de los jugadores que más estén hablando, a los que menos, ¿vale?
1: Vale, perfecto. Venga, correcto.
0: Yo te voy a soltar un titular. Por ejemplo, Diomandé, operación abierta y tensión en el mercado. Y ya tú me cuentas.
1: Sí, bueno, operación abierta, ya lo sabéis, ¿no? Este fin de semana estalló la bomba del Madrid que tiene muy cerca hacerse con los servicios de Diomandé, el jugador del Leipzig. Ya sabéis que el Leipzig vende a lo grande, ¿no? Jugadores que han salido de ahí últimamente, pues el Guardiola, el Sesco, bueno, hay un montón, ¿no? Incluso el mismo Dani Olmo, ¿no? Jugadores que pasan un par de temporadas, Dani Olmo pasa alguna más, y luego se van por un montón de millones. Bueno, este Diomandé solo ha durado una temporada, le costó 20 millones el año pasado procedente del Leganés y, bueno, está muy cerca de jugar en el Real Madrid. ¿Qué ha provocado esto? Pues una tensión en el mercado interesante, ¿no? Porque el PSG hace tres semanas que tenía firmado al jugador, lo tenía apalabrado, parecía que todo hacía indicar que iría al PSG y sin embargo pues el Madrid ha aprovechado que no se llegaba a un acuerdo, que el París tampoco subía tanto la oferta y ha llegado con una mejor oferta y bueno, si no pasa nada se hará oficial el fichaje.

0: fichaje, yo creo que va a estar entre fijos y variables cerca de 130 millones de euros, con lo que va a ser una pasta importante. Un jugador que le viene de perlas al Real Madrid, pero yo sigo pensando, pero bueno, eso ya es una cuestión ya de los opinólogos, no es una cuestión de mercado, que al Atlético de Madrid, ahí al Real Madrid le falta un jugador en medio del campo, ¿no? Que es Rodri, ¿no? Que todo hace indicar que puede ser el siguiente o el que cierre un poco un mercado del Real Madrid bastante interesante, ¿no? Bueno, lo de Diomandé ahí está, ¿no? Ha generado esa tensión, ese pique con el Paris Saint-Germain. Es verdad que el Paris Saint-Germain al Madrid no ha dirigido su crítica, ¿no? La ha dirigido más al futbolista y al entorno del futbolista, ¿no? Porque es verdad que tenía un acuerdo con el jugador desde hace ya 2-3 semanas, con lo que, bueno, no ha sabido cerrarlo con Leipzig y al final, bueno, pues el Madrid ha abierto su ventana de oportunidad, se ha metido el hocico, ¿no? Como decimos en el mercado, y se llevó a la presa.
1: Pues la verdad es que sí. El segundo nombre, Boadi, ya que el City, como bien dices, se mueve o se puede mover ante un posible escenario sin Rodri.
0: Sí, a mí Boadi, que es un jugador que destacó mucho en el Mundial, ¿no? Bueno, por el que no lo sepa, el mediocentro de Marruecos, el jovencito, un jugador posicional, un jugador muy jerárquico, que dicen los pizarritas, ¿no? A mí es un futbolista que me suena mucho, me huele mucho a City, ¿no? Es verdad que City ha cambiado de entrenador y veremos el estilo que tiene, pero me huele mucho al Manchester City. El City ya ha movido ficha por el jugador del Lille, ya ha presentado una primera oferta. Yo creo que el Lille no va a poder aguantar la embestida del City y tampoco va a querer aguantarla, o sea, va a vender al jugador. Y bueno, cabe aquí la pregunta de si el City se está cubriendo ya la espalda, ¿no? Por la salida de Rodri. Rodri está en Madrid hoy. Bueno, hay que recordar que tiene que ser sometido a una pequeña cirugía ambulatoria en la espalda. No es nada grave, 2-3 semanas va a estar para jugar. Pero, bueno, cabe la posibilidad de que el City se esté cubriendo ya la espalda con Boadi. Pues cabe la posibilidad. ¿Que son el mismo jugador? Pues evidentemente no, uno es Balón de Oro y el otro está empezando, pero ya sabéis cómo funciona esto. Si con 31 años y ya todos los servicios prestados que ha hecho al City, yo creo que Rodri, si pide salir y la oferta del Madrid está entre 50 y 55 millones de euros, creo que se podrá llegar a un acuerdo.
1: Además, también el City es un club que permite, ¿no?, a sus grandes leyendas, que si lo necesitan, darle, entre comillas, su espacio, siempre y cuando le respete el mercado, y facilitarle una salida por los servicios prestados.
0: En la era Guardiola se impuso el: si te quieres ir, dímelo.
1: Me parece bien,
0: ¿eh? Y llegaremos a un acuerdo. Pero no me digas me quiero ir gratis, ¿no? Como le dijo el Barça una vez, o sea, Guardiola una vez a su querido Barça, ¿no? Dejen de marear. ¿Quién es ustedes a Bernardo Silva? Vengan, pongan el dinero y llévenselo. Pero no mareen. Ya. Eso se lo dijo Guardiola, no lo digo yo, al Fútbol Club Barcelona, a su querido Fútbol Club Barcelona.
1: Barcola es el tercer nombre, una posible venta récord para el Paris Saint-Germain.
0: Sí, hay dos situaciones de mercado interesantes en el PSG. Al caerse el tema de Diomandé, que damos ya por hecho con el Real Madrid, claro, se le plantean dos situaciones de urgencia al PSG. El PSG tenía prácticamente apalabrado dar salida a Barcola, uno de los jugadores de banda. El PSG esas zonas pues las tiene bien cubiertas, ¿no? Dar salida a Barcola, claro, porque el Liverpool ofrecía casi 150 millones de euros por el futbolista francés, ¿no? Pero claro, ahora se plantea la posibilidad: si no me llega Diomandé, ¿qué hago? ¿Lo vendo? ¿No lo vendo? ¿Puede acelerar esto la llegada de Ferran Torres? Pues puede acelerarla. ¿Por qué? Porque si el PSG quería poner una cantidad por Ferran en último año de contrato, eso sí, y ahora ve que se le cae la opción de Diomandé, pues a lo mejor dice: me voy a asegurar un jugador ofensivo que me puede jugar de delantero centro, obviamente, pero también lo puede hacer en una banda, como es Ferran Torres. A lo mejor mi oferta la puedo subir al Barça y soluciono, entre comillas, el laberinto Ferran Torres en el Fútbol Club Barcelona, que está abierto, ¿no? Bueno, vamos a ver cómo se solucionan estos dos casos, porque yo creo que lo de Diomandé tiene aristas, ¿no? Como decimos en el mercado, siempre al final las piezas de dominó van cayendo, y cuando no fichas a un jugador que prácticamente tenías apalabrado, pues surgen cosas nuevas, ¿no? Y esto puede acelerar otros movimientos.
1: Este me encanta, Ceballos, el Ajax y Ceballos se enfría y el Betis vuelve a cenar.

0: Sí, además hay un dato curioso, ¿no? Que Ceballos ha cambiado justo de representante en este mercado, ¿no? Bueno, ya a Ceballos le pasó el año pasado, no sé si os acordáis de lo que pasó con Francia, que prácticamente estaba hecho, que se daba por fichado, se daba por viajado. De hecho, nos contaba hoy Juan Ignacio García Ochoa, su director de marca, en Marca Transfer, que en aquel momento llegó a estar hasta el avión privado preparado para que Ceballos se marchara. Y al final no se marchó, porque yo creo que Ceballos lo que quiere jugar es el Betis. Entonces, de tanto esperar, pues se ha caído la oferta del Ajax, ¿no? Michel, entrenador del Ajax, ex Girona, le ha dicho, bueno, pues hasta aquí te esperamos, se acabó nuestra oferta. Y ahora mismo, pues es raro, ¿no? Es extraño que a veintitantos de julio, ya camino del mes de agosto, pues Ceballos, que rescindió contrato con el Real Madrid, siga sin un club, ¿no? Porque al final calidad tiene Ceballos, no la vamos a descubrir ahora, pero ahora mismo está sin equipo.
1: Vamos a ver qué pasa en torno a la figura del utrerano. Quinto nombre, Carlos Espí. ¿Salida sí o sí prevista?
0: Sí o sí. Si no es hoy, será mañana, y si no es mañana, será pasado mañana, ¿no? Pero alguien va a pagar los 25 millones de euros de Carlos Espí. Y digo alguien porque el Levante ya lo sabe. Hay varios clubes que se han dirigido al Levante para decir que están en disposición de pagar esos 25 millones de euros por Carlos Espí, ¿no? Que tiene una historia curiosa, ¿no? Por el que no lo haya seguido. El año pasado con Calero prácticamente no jugó. Echaron a Calero, entró Luis Castro, el portugués, directamente lo puso de titular y el chico marcó 13 goles en la segunda vuelta.
1: Sí, sí.
0: Con lo que se convirtió en el gran salvador del Levante de la categoría y en un delantero centro, vamos.
1: Pero de toda super, la vida, ¿no?
0: Y súper goloso. Sí, sí. Un tanque rematador que además con los pies va bien, que pelea. Vamos, un caramelito para el mercado. Encima 25 millones de euros. Bueno, hay varios clubes que ya se han interesado, entre ellos el Bolonia. Lo que pasa es que el Bolonia está cerrando a Artem Dobich, con lo que, bueno, es probable que a lo mejor el caso del Bolonia se acabe cayendo, pero hay otros clubes interesados. Vamos a ver, ¿no? Yo creo que no va a tardar mucho el jugador, que tiene varias opciones de pagar la cláusula de rescisión, en tomar una decisión definitiva.
1: Sexto nombre, Santiago Castro, porque la Roma aprieta y el Bolonia acerca a Dobich.
0: Sí, prácticamente ya está hecho lo de Santiago Castro, que va a ir del Bolonia a la Roma, y en esta operación, aunque solo no se operaciones separadas, es probable que Dobich acabe en el Bolonia, ¿no? Por eso decía lo de Carlos Espí, que el Bolonia era uno de los equipos que había comunicado que estaba en disposición de pagar esos 25 millones de euros de cláusula. Yo creo que si fichan a Dobich, ya fichar dos tanques sería demasiado, con lo que es posible que se cayera ese fichaje, ¿no? Por parte del Bolonia. Pero bueno, lo que está claro es que ahí hay movimiento en Italia, y en Italia dejan pasta, ¿eh? 35-40 millones de euros más o menos va a pagar la Roma por el jugador del Bolonia, por Santiago Castro, ¿eh? O sea que, ojito, que en Italia están tirando con pólvora de oro.
1: Ojalá que en poquito veamos otra vez a la Serie A con ese nivel de antaño, aunque ahora mismo lo veo complicado. Séptimo nombre que picó, si te parece, es un 2x1. Duasini Guillamón, movimientos entre Osasuna y Sporting.
0: Sí, bueno, llega Duasini a Osasuna. Al final Braulio Vázquez, que yo siempre digo que es el mejor director deportivo de España, junto con Sergio Fernández, el director deportivo del Alavés, pues se ha llevado así, ¿no? Del Sporting de Gijón. Bueno, la operación más o menos son 4 millones de euros por el 50%, que no es tal cual, ¿no? O sea, el Sporting se llevaría el 50% de una futura plusvalía, ¿no? En el caso de venta de Duasín. Esto significa que si Osasuna vende al jugador en los próximos años por más de 4 millones, todo lo que pase de 4 millones es a medias entre Osasuna y Sporting de Gijón. En este momento han dejado salir a Duasín, o bueno, han tenido que dejarles salir porque era una oferta importante para ellos, y han fichado a Hugo Guillamón, ¿no? El ex del Valencia, que el año pasado rescindió y se fue al Hajduk Split, ha durado solo una temporada, ha rescindido contrato en Hajduk Split, y viene dos temporadas al Sporting de Gijón. Bueno, vamos a ver, ¿no? Si vemos otra vez a Hugo Guillamón como lo vimos, ¿no? Porque recordar que Hugo Guillamón fue de mundialista con Luis Enrique en Qatar.
1: Sí, sí,
0: no jugó, pero fue al Mundial.
1: Tal cual.
0: Con lo que

0: Y desde ese momento, desde aquel regreso del Mundial, la cosa se le torció futbolísticamente hablando, ¿no? Y no ha vuelto a ser el que se esperaba.
1: Vamos a ver qué pasa. Dicen que en la vida a veces hay que dar un paso atrás para dar dos hacia adelante, así que le deseamos toda la suerte del mundo. A Hugo Guillamón, que ya sea como central o como pivote, ha demostrado tener talento a raudales. Octavo nombre, precisamente, en la capital del Turia, Danjuma, porque por ahora sigue en Valencia, ¿no?
0: Sí, porque, bueno, hemos hablado con su entorno esta mañana y nos dicen que Danjuma se quiere quedar en el Valencia y, por tanto, bueno, tiene dos años de contrato. Nos aseguran que Carlos Corberán no le ha dicho te tienes que marchar, búscate equipo, y, por tanto, él argumenta que el año pasado jugadores que no contaban absolutamente nada y que estaban absolutamente descartados en la primera vuelta, casos de Dimitrescu, Eray Comert o el propio Ramazzani, acabaron convirtiéndose en jugadores determinantes en que el Valencia mantuviera la categoría en la segunda vuelta, ¿no? Entonces él dice que bueno, que de momento no cuentan con él, pero nadie le ha dicho que se tiene que marchar, por tanto se quiere quedar en el club.
1: Vamos a ver qué pasa en torno al Fútbol Club Barcelona, porque con esto cerramos Picó, Ter Stegen y Gerard Martín. ¿Qué nos cuentas?
0: Sí, dos nombres en la actualidad del Barça. Ter Stegen ha viajado con el Barça Birmingham a estos partidos que tiene amistosos el Barcelona. En un principio no lo iba a hacer porque se tenía que cerrar el traspaso al Ajax, ¿no? Que parecía estaba muy avanzado, pero mientras no se cierre, futbolista de primera plantilla, futbolista que viaja con el equipo, ¿no? Me parece más interesante que dejarlo en Barcelona medio apartado, ¿no? Como, bueno, no viajas porque ya te vas a ir. Estas cosas las carga el diablo, ¿no? Con lo que lo mejor es que viaje, y es lo que ha hecho el Fútbol Club Barcelona. Y luego, una última hora que nos comentaban nuestros compañeros de Barcelona, los cantos de sirena que están llegando al entorno de Gerard Martín, ¿no? Tanto de Milan como de Chelsea, la posibilidad de que hagan una oferta importante al Barça, entre 35 y 40 millones de euros. Yo no sé si Hansi Flick dejaría salir a Gerard Martín. Si le hicieran escribir en un papel a Hansi Flick qué tres jugadores sacaría, yo creo que Gerard Martín no estaría en esos tres jugadores que sacaría del Fútbol Club Barcelona. Por tanto, bueno, esperemos, ¿no? Que uno, que llegue esa oferta en firme, tanto de Milán o de Chelsea, y que en su caso la decisión que tome Hansi Flick, porque yo creo que el jugador, si Hansi Flick le dice te tienes que quedar, está encantadísimo. El año pasado yo creo que fue uno de los titulares del equipo sin duda alguna.
1: Y te voy a decir más, Picó, creo o tengo la sensación que en dos años puede ser titular junto a Cubarsí en la Eurocopa.
0: No me extrañaré, no me extrañaré.
1: Esa es mi pedrada, fíjate, esa es mi pedrada, pero como yo no soy el que va a decidir eso, pues estoy
0: muy bueno,
1: pues
0: tuvisteis ahí a De La Fuente hace poco, haberle preguntado.
1: Hombre, no sé. A ver, Picó, entre tú y yo, estaba de vacaciones, ¿qué quieres que te diga?
0: Hombre, pues por Luis De La Fuente se va uno al periódico, señor. Usted coge el metro, se va usted ahí al periódico y le pregunta a De La Fuente si Gerard Martín va para adelante.
1: Bueno, pues a ver qué pues ha sido un placer contar con los picotazos del mercado. Gracias, Pico, un abrazo.
0: Un abrazo, hasta luego.
1: Y antes de una entrevista chula, esta recomendación, va.

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0: la tarde. Y ahora, un ratito chulo, hablando de Jan Diomandé, del Club Deportivo Leganés, y de lo que tiene preparado el mercado. Tengo el placer de saludar a esta hora, como decía, Martín Ortega, director de fútbol del equipo pepinero. Hola Martín, ¿qué tal? Muy buenas.
1: Hola, buenas tardes, ¿qué tal?
0: ¿Por dónde te pillamos? Sí, se puede saber, pues, claro.
1: Y ahí camino de Madrid.
0: Camino de Madrid.
1: Tengo que hacer una parada en el coche, vamos, he tenido que parar para hablar con vosotros.
0: Bueno, pues te lo agradecemos. Antes de meternos en el ruido del mercado, ¿cómo se vive en las oficinas del Leganés un lunes de julio?
1: Pues con mucho trabajo. Al final, bueno, ahora mismo, lógicamente, pues la gran mayoría de las personas están de vacaciones, pero nosotros posiblemente sea el momento de la temporada donde más trabajo hay. Al final termina una temporada que para nosotros es una temporada muy complicada y tienes que empezar, pues bueno, nuevo, en este caso un nuevo entrenador, con todos los fichajes, campaña de abono, renovación de patrocinio. Entonces te diría que junio, julio y agosto son sin duda los meses que más trabajo tenemos.
0: Entonces, Martín, firmamos que es el mes de más cafés y menos sueños del año.
1: Sí, nos ponemos morenos con el fleso.
0: Qué barbaridad. ¿Cuánto duerme Martín Ortega de media, si no le importa contarlo? Estos días, claro.
1: Bueno, no soy de dormir mucho. Yo creo que seis horas y media, siete horas.
0: Vale,
1: no,
0: vale,
1: no
0: vale.
1: más. Tampoco me gusta apretar de más, porque luego si va demasiado cansado se nota.
0: Y claro, ahora una pregunta trampa. ¿Martín Ortega es de los que apaga el móvil en algún momento o el cargador es ya su mejor amigo en estas fechas?
1: No, el móvil en estas fechas no puede apagarlo en ningún momento. Trabajamos 24/7 y tiene que ser así. Al final todos los que estamos en la industria del fútbol, pues sabemos que esto es algo que nos apasiona, que es algo muy bonito, pero que tienes que tener una disponibilidad absoluta, sin duda.
0: Martín, ¿sabes qué es lo que me pasa con el tema de los directores generales de cualquier entidad? Que la gente no sabe exactamente qué hace un director general de fútbol. Yo no sé si, aprovechando este tramo de radio, nos puedes contar, no solo a nosotros, sino también a los oyentes de la radio del deporte, qué hace exactamente Martín Ortega como director de fútbol, cuáles son sus obligaciones y qué es, digamos, dentro de las difíciles decisiones que tiene que tomar uno, ¿cuál es el rol más importante que tiene que desempeñar?
1: Sí, a ver, por concretarte, en mi caso, el puesto, si somos técnicos, sería director general.
0: Eso es.
1: Director de fútbol es Andrés Pardo, que es una figura más deportiva que integramos el año pasado. En mi caso, director general, pues bueno, me ocupo fundamentalmente de todo el área legal del club, del tema de recursos humanos, operativa, y también pues de hacer de nexo de unión y comunicación con presidencia y la propiedad con el resto de trabajadores.
0: Vale.
1: Y fundamentalmente cuando hay un problema, pues
0: el apagafuegos del club, ¿no?
1: Intentar ayudar para solucionarlo, efectivamente.
0: Y claro, cuando vienen mal dadas, telefonazo a Martín Ortega, pero cuando vienen bien dadas, entiendo que también.
1: Bueno, al final el mérito en esto del fútbol no lo tenemos tanto los directivos. O sea, los protagonistas fundamentales son los jugadores, el cuerpo técnico, la afición. Al final los que estamos ahí detrás, lo único que hacemos es que tenemos que molestar poco, ayudar en todo lo que podamos y trabajar como animales.
0: ¿Qué es lo que más te gusta desempeñar como director general del Leganés? No sé, cuéntanos, dentro de lo que cabe, alguna anécdota de tu día a día reciente.
1: A ver, a mí con relacionado con mi trabajo me gusta todo. Al final
0: sí, pero eso no vale, pero no. Eso no vale, pero no, Martín.
1: Sí, llevo jugando al fútbol desde que tenía 11 años federado. Uh-huh. Bueno, en su momento fui jugador de los malos, pero puedo decir que fui futbolista profesional.
0: ¿Cómo se dice, hombre?
1: He sido agente durante 2 o 3 años y tengo la gran suerte de, bueno, llevar casi 10 años ya en la dirección general del Leganés, donde he sufrido mucho, pero más que sufrir, he disfrutado, la verdad, he disfrutado.
0: Pues sí, porque no es fácil, ¿eh?, volver a Primera División, y el Lega lo ha hecho.
1: No, pues al final, los últimos 10 años del Lega son, si no me equivoco, 5 en Primera División y 5 en Segunda División.
0: Eso es.
1: O sea, creo que es para que toda la ciudad de Leganés pues se sienta orgullosa de lo que juntos hemos podido vivir estos 10 años, que han sido maravillosos, lógicamente. Como en todo, pues hay momentos muy malos. Este año para mí, posiblemente este último, ha sido el peor desde que estoy en el Club Deportivo Leganés, pero la afición del Leganés es única. Al final, este año, y es un dato que quiero dar porque lo hemos tenido esta mañana, estamos batiendo

0: pequeño récord absoluto de renovaciones de los abonados, y ya vamos por 9.500, que es una cifra que no hemos tenido en la vida.
1: Por cierto, Martín, no sé en qué momento surge el cambio a nivel de comunicación del Club Deportivo Leganés, que desde aquí, desde la Radio del Deporte, os damos la enhorabuena, porque todo el tema este de carteles, prepartido y demás, muchos lo ven en los grandes y le genera curiosidad, pero el primer equipo que yo tenga en la retina, del fútbol profesional, porque esto nunca se sabe, y si uno tira de hemeroteca, pues claro, pues te puede decir, no fue el Leganés, fue un equipo de La Rioja. Bueno, pero el recuerdo que todos tenemos, al menos en el fútbol profesional, es el Leganés. No sé, esa idea, Martín, ¿cómo se cocina y qué recuerdo tienes?
0: Bueno, pues eso la verdad es que viene de lejos, y es porque tenemos la gran suerte de tener un equipo de comunicación y marketing que es único en España. Son gente que, encabezada por Víctor Marín, hacen un trabajo maravilloso en el día a día y son muy ocurrentes. Entonces, bueno, esto de los carteles sí es cierto que no ha caracterizado, pero no solamente hacen eso, hacen mil cosas más. Lo que pasa es que algunas cosas pues tienen más visibilidad que otras. El tema de los carteles nos define mucho, porque siempre intentamos de alguna forma pues tener ese punto canalla, pero sin maldad, que al final a la gente pues le viene cayendo bien.
1: Pues sí, porque al final el deporte se trata de disfrutar, que creo que es lo más importante, y para muchos sirven para desconectar. Antes de preguntarte por el nombre del mercado, Jan Diomandé, me gustaría saber, Martín, ¿cómo estás viviendo este mercado de fichajes y en qué se podría ilusionar la afición pepinera de cara a un posible ascenso a Primera División? Porque al final, no sé si es el objetivo principal, pero al menos los playoffs deberían de estar ahí.
0: Sí, a ver, me puedo centrar en el Leganés, luego por supuesto si quiere hablamos de Diomandé por su pasado en el Leganés, pero claro, cuando estás tan centrado en el mercado, en tu casa, no tienes tiempo para ver lo que están fichando el otro equipo. Respecto a nosotros, como te he dicho anteriormente, va a ser una temporada pues muy ilusionante. Estamos cargados de energía. Como he dicho, la temporada pasada fue muy dura, pero detrás de una temporada dura suele venir una muy bonita, y estamos confiados totalmente en que esta va a ser así. Hemos firmado a Rubén Alves, que es un entrenador que viene con muchísima energía y muchísimas ganas, y ya lo estamos notando de pleno. Y luego estamos haciendo mucho mercado, ha habido muchas salidas, como sabéis, Diego García, Miguel de la Fuente, Juan Cruz, Duke, pues bueno, estamos haciendo una renovación importante con jugadores que consideramos que, bueno, pues nos van a dar un rendimiento muy alto, con jugadores competitivos y con jugadores que vienen a por todas, como Atienza, como Garbi, como, bueno, pues todos los jugadores que estamos fichando, que creemos que tienen muy buen nivel y que nos van a ayudar mucho.
1: Y ahora te quiero preguntar por Jan Diomandé, porque claro, al final, antes de hablar de cifras, de grandes clubes, ¿cómo estáis viviendo en Leganés, en Butarque, todo lo que se está generando alrededor de la figura del marfileño?
0: Pues hombre, para nosotros es una alegría, es un motivo de orgullo, porque no deja ser un jugador que es producto de la cantera, de alguna forma de la cantera del Leganés. Nosotros es un jugador que, bueno, pues llevamos siguiendo desde que tenía 15 años, que luego cuando cumplió los 18 años y la normativa FIFA no lo permitía, pues le hicimos contrato profesional y lo traíamos. Sabíamos que bueno, que era un jugador que tenía unas características excepcionales, que fuera de lo normal, eso era fácil de ver. Y bueno, ya sabéis, estuvo con nosotros pues desde mediados de marzo, finales de marzo, hasta final de temporada, y el propio, bueno, entrenador en aquel momento, que era Borja Jiménez, lo dijo, que si hubiéramos tenido dos meses más de Mandé, pues otra historia hubiéramos tenido.
1: La verdad es que hizo muy buenos números, qué pena, ¿no? Lo decía Borja Jiménez recientemente en un podcast, que fíjate qué caprichoso es el destino, que uno de los jugadores más destacados del Lega en ese último tramo de temporada, que hubiera tenido la opción, ¿no?, de a portería vacía, después de ese carrerón que se metió en el Sánchez Pizjuán, de mandar ese balón fuera. Fíjate, el fútbol, ¿por qué detalles se te va al limbo la cosa,
0: Ya, pero al final, bueno, eso creo que hacer una lectura bastante, no sé, no justa e injusta.
1: Sí, tal cual, tal
0: que
1: cual.
0: Yo mandé al final los mejores han fallado, claro, en momentos decisivos. Es cierto que el que quiera quedarse en la retina aquella jugada, que para mí no era tan fácil como la mayoría de la gente la pinta. De hecho, él llega porque tiene la velocidad que tiene y porque huele el fútbol como lo huele. Si no, otro jugador seguramente ese balón no hubiera llegado ante el portero. Pero me quedo con los casi 10 partidos que hizo, que yo no he visto nunca a un extremo sobrepasar a su marcador.

0: como lo hacía Diu Mandel en los partidos que jugó con nosotros, especialmente en los últimos, en los que, si no recuerdo mal, los dos o tres últimos partidos, el lateral derecho que lo cubría tuvo, o sea, los tres fueron al banquillo en el descanso.
1: A María Val.
0: No, en el descanso los cambió.
1: Esa es buena noticia, Martín. Tengo entendido que el club, como bien decía, ya le sigue de hace tiempo, relatas con 15 años, pero ¿cuándo aparece, cuándo tiene Martín Ortega en la retina que aparece por primera vez el nombre de Jan Diu Mandel en la mesa de Lega, o él como director general acuerda en decir, venga, va, vamos a por Jan?
0: Bueno, a ver, nosotros en el área de cantera, en el área de cantera deportiva, pues lógicamente tenemos un ojo puesto en el mercado nacional, pero siendo realistas, para nosotros el mercado nacional es difícil. Es difícil porque, bueno, estamos en Madrid, hay equipos muy grandes, como todos sabemos, Real Madrid, Atlético Madrid, que eso, pues que lógicamente llegan mucho antes de lo que podemos hacer nosotros. Entonces, bueno, desde hace ya bastante años venimos haciendo un trabajo de scouting internacional. En este caso también fue apoyado por la antigua propiedad, por Club. Y bueno, pues este chico, desde que tenía 15 años, pues ya veníamos siguiéndolo, puesto que, bueno, cuando tuvimos conocimiento de él y bueno, nos enviaron una serie de material, pues veíamos que tenía unas características excepcionales. Lo que pasa es que, bueno, siempre pasa estas cosas. A veces te mandan vídeos y highlights de esto que dices tú, bueno, este es muy bueno, los demás son como una de dos. Entonces, muchas veces no sabes lo que es, pero en este caso, pues bueno, estaba claro que lo que teníamos era un jugador espectacular. Y bueno, lo tuvimos siguiendo durante 2 años, cuando, como tengo comentado anteriormente, cuando tuvo 18 años y la normativa FIFA lo permitió, pues le hicimos su contrato profesional y lo trajimos aquí. Lo que pasa es que, bueno, es cierto que él llega finales de noviembre en el mercado de invierno, pero cuando llega tiene una pequeña lesión. Como tiene una pequeña lesión, pues hasta principios de marzo él no puede incorporarse, que se incorpora en cantera. Y cuando se incorpora en cantera, a principios de marzo, pues todo el entrenador le dice, oye, este chico que tenía, que este chico es, vamos, una barbaridad, y tenéis que verlo cuando queráis con el primer equipo. Entonces montamos un partido con el primer equipo en el Estadio Time Butarque, entre, bueno, pues primer equipo y un conglomerado de jugadores de la cantera, que lo hicimos especialmente para ver a Jan Diu Mandel, y bueno, sin duda fue el mejor, me acuerdo un golazo que metió por la escuadra, un regate con la izquierda, le pega con la derecha, y el jugador es que es muy bueno, un jugador muy bueno, que bueno, que Borja Jiménez en aquel momento dijo, bueno, este chaval está claro que ya no va a cantera, que sepáis que se queda con nosotros, e incluso había compañeros del primer equipo, jugadores, que nos decían, oye, este chico tiene licencia para jugar con nosotros, porque está claro que este chico nos puede ayudar. O sea, preocupados los propios compañeros, porque si no teníamos hecha la licencia, que la hiciéramos esa tarde.
1: Claro, y en ese momento, Martín, uno dice, vaya, tenemos el pelotazo de los próximos 5 o 10 años.
0: A ver, tú ves que es un jugador diferente. Pero es que el fútbol depende de muchos factores, no solamente del talento, bueno, fuera de lo normal que pueda tener este chico, sino también de la cabeza. Y lo que pasa es que, bueno, este chico también la cabeza también la tiene bien, en el sentido de que él tiene una confianza en sí mismo bestial. O sea, un jugador de 18 años que debuta en el Bernabéu contra el Real Madrid, pues lo normal, al 99% que te pasa es que te tiemblen las piernas. Y bueno, pues pudimos ver el debut que hizo en el Bernabéu, ¿no? O sea, la primera que tiene, no sé si fue encarado a Rodrigo y a Fede Valverde y como si encarase a cualquiera. Hizo un partidazo, hizo 20, 25 minutos que fueron estelares, y bueno, los otros 10 partidos que hizo con nosotros, pues fueron historia, ¿no? Que fue prácticamente el mejor en todos los partidos.
1: Antes de centrarme en esa persona que hay detrás del futbolista, quiero, Martín, que nos cuentes un poco el momento en el que el Lega baja a segunda división, y claro, es obvio que lo más normal es que Jan Diu Mandel se vaya del equipo pepinero. ¿Cuándo empiezan a llegar las primeras ofertas por él?
0: No, llegan rápido. Llegan rápido porque, bueno...
1: ¿Rápido es tras debutar en el Bernabéu? ¿Rápido es...?
0: No. De hecho, a ver, en los primeros 3 meses no tan rápido, porque es que no da tiempo. Al final, un jugador que debuta en el Bernabéu, al día siguiente no tienen datos suficientes para tomar decisiones. Pero sí, una vez que ya juega estos 2-3 meses con nosotros, ahí ya sí tiene 10 partidos para valorarlo. Entonces, a partir de ahí, en esos 3 meses, fíjate que nosotros, él tenía una cláusula de rescisión de 20 millones. Y como nos dimos cuenta rápido del potencial que tenía, quisimos mejorarle bastante las condiciones económicas para subir esa cláusula 30. Pero lo que pasa

0: hacer el mejor trabajo posible para que la posición del Club Deportivo Leganés quede y los derechos que sean los máximos posibles en el caso futuro. Entonces, bueno, en un primer momento sí es verdad que se habló de pago de la cláusula, pero después conseguimos pues tener un acuerdo más beneficioso, sobre todo de cara a futuro, para el Club Deportivo.
1: Sí, claro, porque se mantuvo, ¿no?, el 10% de la plusvalía del jugador. Es decir, si ahora se superan los 100 millones de venta, que sería lo más normal, el Lega se va a llevar un buen pellizco, más de 10 millones.
0: Sí, efectivamente. A ver, no te puedo confirmar los términos del contrato, porque lógicamente hay una confidencialidad que no me puedo saltar, pero sí te puedo decir que, bueno, pues el Club Deportivo Leganés tiene una posición de interés en ese, en esa posible operación.
1: Pues vamos a ver qué pasa en torno al Leganés, a Yann Diomandé y al Real Madrid. Por cierto, ¿ha mantenido Diomandé el contacto con el club tras marcharse al Leipzig?
0: Sí. De hecho, ha venido alguna vez a la instalación deportiva. Es un chico humilde, es un chico que cuando incluso él empezó, como he dicho, en equipos de cantera, y aunque entró en una dinámica de primer equipo, él había hecho muy buenas migas con los chicos de cantera y toda la temporada estuvo yendo y apoyando al equipo con el que inició de cantera. Entonces, bueno, eso te puede decir, ¿no?, como un poco la persona, porque cualquier, o sea, otro pues no tenía ninguna necesidad ni ninguna obligación de hacerlo, pero era muy buen chico, era humilde y seguro que lo veis bien.
1: Físicamente, ¿a quién te recuerda? Y luego, como futbolista.
0: A ver, este chico, a mí, hombre, salvando las distancias, ¿no? Lógicamente, voy a hablar de jugadores que están consagrados en equipos top mundiales, pero, y este todavía le queda por demostrarlo. Pero su estilo de juego, él es muy bueno a la hora, ya tiene un don natural para regatear. Y no solamente para regatear, sino para mejorar la jugada, cuando él sabe cuándo tiene que regatear y cuándo tiene que habilitar al compañero y mejorar la jugada. Eso me recuerda a Lamine Yamal. O sea, Lamine Yamal es algo que hace muy bien, y este, lógicamente, salvando la distancia, porque todavía tiene que demostrarlo en un top mundial, pero me recuerda. Y luego él tiene una capacidad para llevar el balón con las dos piernas que impresionante, y eso me recuerda a Dembélé. Dembélé sabe igualmente con la izquierda, con la derecha, es que es diestro, pero sabe manejar perfectamente la izquierda. Entonces, bueno, lo vuelvo a decir, ¿no?, y siendo prudente, salvando las distancias, me recuerda su estilo de juego a esos dos jugadores.
1: ¿Se le queda grande ahora al Madrid?
0: A ver, el tiempo lo dirá. Creo que al final el Madrid, si lo ficha finalmente, por supuesto, habrá hecho su estudio. Y tendrá muy en cuenta que está firmando, no olvidemos, jugador de 19 años. Es decir, fíjate el futuro que tiene por delante. Pero vamos, yo estoy convencido de que tiene condiciones de sobra para triunfar en Real Madrid.
1: Pues vamos a ver qué pasa en torno a la figura de Yann Diomandé, el Real Madrid, el Leganés, evidentemente, que también dentro de cabe, pues tiene su interés en que el futbolista vuelva a la Liga, lo tenga aquí cerquita de la capital de España. Y hemos tenido el placer de conocer un poco más ese futbolista. Ahora, Martín Ortega, te voy a hacer una serie de preguntas sobre esa persona detrás del talentoso jugador, y ya no te robo más tiempo, porque claro, uno piensa, más allá del talento, ¿cómo era, por ejemplo, Yann en el día a día, o al menos qué trato tenías tú con él?
0: Pues mira, era una persona humilde, una persona trabajadora. Al final es un chico que viene de África, que lógicamente, pues en este caso, no digo en todos, pero en este caso no tuvo una infancia sencilla, y yo creo que eso se nota, como te decía anteriormente, cuando tú debutas en el Bernabéu, puede ser que te tiemblen las piernas. Este no, porque es otra madera, y por eso yo creo que triunfará en el Real Madrid, porque no le va a pesar la camiseta, creo yo. Sinceramente, son jugadores que lo tienen muy claro, que no tienen miedo ninguno en ese aspecto también. Oye, pues me recuerda a los Nico Williams, a los Jamelín, llamar a estos chicos que son jóvenes, que dicen, oye, pero bueno, estos que no tienen presión ninguna, que parece que están jugando en el patio de su casa. Pues este es de esa clase, es de esos que, bueno, pues tiene un par de narices y no tienen problema en demostrarlo.
1: ¿Era un chico de hablar mucho?
0: No era un chico de hablar mucho, era un chico, bueno, pues lógicamente también tienes que ver que era un niño, ¿eh? Cuando llega aquí, pues tiene 18 años y era un niño. Yo creo que él poco a poco, pues lógicamente, cuando coja madurez, se irá soltando, pero bueno, aquí era, ya te digo, un buen chico. En aquel momento me acuerdo que hizo muy buenas amigas con Cisse y Duba, y bueno, pues lo tratamos bien. Es un chico que lógicamente cuando llegó aquí estaba formado, y nosotros también nos gusta, no solamente, pues, bueno, formar deportivamente, sino como persona, y desde ese aspecto pues intentamos ayudarle en todo lo que pudimos.
1: Y para despedir, Martín, ¿qué es lo último que recuerda Martín Ortega que

0: le comentó a Jan Diomande cuando dejó el club?
1: Lo último que nos comentó, pues que estaba muy agradecido. Al final, la oportunidad de venir al fútbol profesional europeo, pues se la dimos nosotros. No olvidemos que al final era un chico que estaba, nosotros veníamos siguiendo desde que tenía 15 años en la Academia de Costa de Marfil en su país, y que esa oportunidad pues se la da el Club Deportivo de Anaya. Entonces, bueno, nosotros agradecidos a él, pero él siempre, cuando se despidió, pues nos dijo que no estaría eternamente agradecido y que nunca se olvidaría del Leganés.
0: Pues Martín, que enhorabuena desde la Radio del Deporte, porque no es fácil, como bien dices, muy cerquita del Getafe, muy cerquita del Atlético de Madrid, muy cerquita del Real Madrid, en definitiva, en un país donde se caza talentos raudales, en España, en Europa y en todo el mundo, haber tenido la oportunidad de disfrutar, de captar y de vender, porque el Leganés también tiene que ser un club vendedor, a Jan Diomande, una de las posibles bombas del mercado rumbo al Real Madrid. Gracias y enhorabuena. Un abrazo grande.
1: Muchas gracias, un abrazo.
0: Un abrazo a Martín Ortega, director general del Club Deportivo Leganés. Gracias a él hemos conocido un poquito más a Jan Diomande y, por supuesto, le deseamos mucha suerte al equipo pepinero. Quedan nada, 14, ya 13 minutos para llegar a las 7 de la tarde, a las 6, si nos escuchas en este programa de Ortega, que tiene que estar muy, pero que muy pendiente del deporte y, por tanto, del fútbol y de los fichajes, como puede ser el de Jan Diomande del Leipzig al Real Madrid.
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0: mucho del nombre del día, del nombre de la semana y de una de las figuras del verano, como es Jan Diamandel, ex del Club Deportivo Leganés, y quien fue una persona muy importante, seguro, en la llegada de Jan Diamandel y que evidentemente el equipo pepinero retornara a la primera división de nuestro fútbol, fue su director deportivo por aquella época, como es Chema Indias. Hola Chema, ¿qué tal? Muy buenas.
1: Hola, muy buenas tardes.
0: Bueno, lo primero, enhorabuena, porque al final yo sí que soy de los que cree que de una forma más chiquitita o más grande, que un jugador de la talla de Jan Diamandel llegara al Leganés y que ahora explotara como ha explotado, creo que es culpa, entre otros, de un tal Chema Indias.
1: Bueno, yo soy de los que piensa que la enhorabuena hay que dársela al chico. Todos los jugadores que han pasado por el Leganés han tenido más suerte o menos, pero es verdad que el trabajo de ellos es lo que tiene valor, y los que estamos alrededor pues intentamos ayudarles lo máximo posible para que puedan conseguir sus objetivos.
0: Bueno, Chema, permítenos también que, aunque es un porcentaje muy, muy, muy, muy chiquitito, un 0,01% lo tiene que tener el director deportivo de aquella etapa. Antes de preguntarte sobre fichajes, sobre nombres propios, incluso por el propio Jan Diamandel, ¿qué tal? ¿Cómo marcha el verano? Un verano típico para ti.
1: Sí, extraño, raro, la verdad. También es verdad que seguramente venga bien a nivel mental. Estamos hablando de 15 temporadas seguidas formando equipos, que acabas una temporada y al día siguiente ya estás pensando en la siguiente. Y es verdad que todo eso pues tiene un desgaste muy grande, ¿no? Y, como te digo, a nivel físico y a nivel psicológico, ¿no? Pero bueno, es verdad que es algo raro, algo distinto, y algo que seguramente pronto echaré de menos otra vez, ver partidos, intentar hacer equipos y poder estar otra vez en la vorágine del mundo del fútbol.
0: Que se pueda contar, Chema, ¿qué estás aprovechando este porque el mundo del fútbol es así, te deja quizá uno, dos tramitos de vacaciones, pero en nada estás otra vez en la rueda. ¿Qué estás aprovechando o qué estás disfrutando este verano porque sabes que esto tiene fecha de caducidad, para bien, pero que tiene fecha de caducidad?
1: Ojalá, ¿no? La fecha de caducidad, este mundo del fútbol lo sabemos,

0: cierto que aprovechas pues estar más con la familia, estar con tu mujer, estar sobre todo con tus dos hijas, que la mayor casi he perdido pues toda su infancia. No me gustaría hacerlo también con la pequeña, y es verdad que estar un poco más con ellas, actualizar un poco todo también, porque como te digo, la vorágine del mercado y del día a día de los equipos no te da tiempo a nada o casi nada, y también a recapacitar un poco y pensar pues las cosas que habremos hecho bien, que aún no habremos hecho bien, pero también las que hayamos podido cometer errores y intentar no cometerlos en el futuro, ¿no?
1: Un director deportivo es director deportivo con equipo y sin equipo, ¿no?
0: Sí, eso es así. Y es esto, una vez se ha recompensado económicamente y otras no, pero a mí no me está cambiando nada, me está cambiando a la hora de negociar, de fútbol en la plantilla, pero a la hora de actualizarme, de ver jugadores, de ver partidos, de ver equipos, de gente que acaba contrato, de cesiones, pues toda esa vorágine la sigo manteniendo, porque si no te sales de la rueda es pues complicado volver ahí.
1: ¿Cómo es el día a día de Chema Indies?
0: Pues por la mañana me levanto, es verdad que, como te digo, intento estar un rato con mis hijas, menos de lo que me gustaría, de tal forma digo mi mujer, pero es verdad que rápido también pongo en el ordenador, ahora con las pretemporadas ya, con jugadores que firman algunos equipos y que igual no los tengo del todo detectados, pues aprovecho para verlos en mi scout, pues actualizarme, como te digo, un poco en todo y no parar, porque esto es un mundo que nunca para.
1: La verdad es que sí. Yo quería preguntarte por Jan Diomandé, Chema, pero antes de ello sí que me gustaría que nos contaras alguna gran operación que tengas en la retina de estos 15 años seguidos.
0: Bueno, la memoria que hemos tenido en el Club Deportivo Leganés en los 10 años que he tenido, sobre todo, y no solo Chema Indias, como te he dicho antes. No quiero...
1: Lo sé. O sea, yo cuando digo Chema Indias, digo la dirección deportiva en general del club, pero si me tengo que dirigir a alguien, evidentemente me tengo que dirigir al entrevistado Chema. Por eso te pregunto, cuéntanos.
0: Al final había mucha gente alrededor, pero es cierto que alguien tiene que tomar las decisiones y dar ciertos pasos adelante, ¿no? Es verdad que a lo largo de estos 10 años, como sabéis, hemos vivido pues seguramente los 10 mejores años de la historia del club, ¿no? Estando 5 años en primera división, consiguiendo los ascensos, uno de ellos siendo campeón, y en esos 5 años en primera división, incluso en segunda, pues hemos tenido jugadores como Bradley, como el Siri, como Diego Conde, que ha ido al Villarreal y ahora se ha ido al Betis, como Gabriel Pires en su día, pues como Rubén Peña, que ha vuelto y que salió a Leiva, al Villarreal, no sé. Tengo tantos en la cabeza que no quiero olvidarme de ninguno, ¿no? Pero no solo de los que han conseguido llegar a la primera división, sino de otros muchos que por el camino nos han ayudado también a poder hacer más grande el Club Deportivo Leganés, y sin embargo no han tenido esa recompensa como todos estos hombres.
1: Pues sí, porque el mundo del fútbol a veces son detalles. Mencionabas a Siri, mencionabas a Braithwaite. Por ejemplo, me quiero quedar con estos dos nombres, previo a hablar un poquito de Jan Diomandé. ¿Cómo es negociar con el Sevilla? ¿Cómo es negociar con el Barça? ¿Y qué diferencias notaste?
0: En algunas no hubo renegociación, ¿no? O sea, la realidad. Pues es verdad que en Sevilla, en ese caso, estaba en ese momento Monchi, y la verdad que todo fue muy de la mano. Tenían claro que querían a Josef, tenían clarísimo que lo iban a firmar, pero a pesar de poder pagar la cláusula de rescisión, pues se dirigieron a nosotros, y fue todo muy cordial, ¿no? La verdad que muy sencillo, y le agradezco a Monchi en su día, pues cómo fue aquel trato, ¿no? Con el FC Barcelona fue todo muy distinto, como sabéis, porque a Martín se le firmó fuera de mercado, poco había que hablar o negociar entre los clubes, sino pues, ellos tenían una baja de larga duración de un jugador, que creo que fue en ese momento de Dembélé, y decidieron venir a por Martín, pagar la cláusula de rescisión y se paga Barcelona. O sea que en ese caso, ¿cómo pudimos hacerlo? Pues sí, tengo claro, y de aquel año que descendimos con un gol, que nos quitaron entre comillas, nos quitaron cuando dio delante de los centros titulares y nos costó descender la categoría, ¿no?
1: Claro, es que tiene que ser difícil, ¿eh? Porque claro, fuera del mercado te quitan a, si no tuvo Baluarte, uno de ellos, se te va el otro, a ver qué haces.
0: No, el problema fue además que en ese caso yo sí tenía cerrado ya otro delantero, pero fuera del mercado dejaban firmar un delantero a nivel nacional, como fue el caso de Bradley. Pero nosotros no podíamos firmar a otro jugador, porque estábamos ya fuera de mercado. O sea que no pudimos firmar a nadie. La regla esa o la norma se cambió a partir de ese hecho, pero claro, a nosotros ya nos hizo un daño brutal.
1: Y cuando viene el Barça y...

0: te quita a ese delantero, claro, entiendo que la reacción por vuestra parte positiva no tuvo que ser, ¿no? Hacia ella, digo.
1: Es verdad que es un orgullo, ¿no? No te voy a engañar. Al final a Martín sí fui a verlo mucho a Toulouse, fui a verlo mucho a Burdeos. Nunca pensé que pudiera ser delantero del Leganés, pero son de estas situaciones que vas a ver partidos y te los anotas, sus características, haces informes y llegó un verano, un mercado invernal que se dio la circunstancia, ¿no? Y entonces es verdad que lo trajimos, tuvo un impacto brutal, hizo una media temporada muy buena y luego fuimos capaces de comprarlo y que se quedara con nosotros. Pero por un lado, como te decía, la pregunta que dices, ¿te sientes orgulloso de que un club como el Barcelona venga por un jugador nuestro, que éramos el Leganés y que estamos en mitad de la tabla hacia abajo? Pero a la vez muy, muy dolido porque era una situación que yo tenía claro que nos iba a abocar al descenso, ¿no? En un momento que nosotros encima no podíamos traer ningún repuesto, como te he dicho antes.
0: Claro, y evidentemente es normal, hemos repasado el nombre de Nesiri, hemos hablado también, acabamos de hablar de Martin Braithwaite. Y quiero preguntarte, Chema, desde la distancia de haber salido del club, ¿cómo está viendo Chema Indias la evolución de Diomande?
1: Pues la verdad que impactante, ¿no? Estamos hablando del mundo del fútbol, yo siempre lo he dicho, ¿no? Tengo así recuerdos, no sé, cuando trajimos, sin ir más lejos, a Óscar, ¿no? En Madrid, que lo traíamos del Castilla. Y en cuestión de año, año y medio, tuvo un impacto brutal, tuvo un crecimiento grandísimo, incluso fue convocado con la selección española, ¿no? Por eso te digo, en ciertos chicos, jóvenes sobre todo, nunca tienes la varita mágica y no sabes lo que pueden dar, ¿no? Está claro que en todos estos años en el Fútbol Deportivo Leganés ni un jugador ha explosionado como lo ha hecho ya, ¿no?
0: ¿Le sorprende algo de lo que está consiguiendo o ya intuía que podía llegar a este nivel? Al margen de que el fútbol son detalles, pero esto, decían muchos directores deportivos, que esto se ve.
1: Sí, a ver, se ve, pero no hasta estos límites. Yo por lo menos no voy a ir de ponerme medallitas ni de decir yo ya sabía que este jugador iba a valer 100 millones, 120 o 150. Eso es algo impredecible, es verdad. Que cuando lo trajimos nosotros, quiero recordar que fue dos ratos, tres con el filial, rápido nos subimos al primer equipo, rápido nos impresionó a todos, incluso a Mister y a sus compañeros, que con la edad que tenía un desparpajo y las condiciones que todavía tiene hoy, ¿no? Lo que pasa que eso había que demostrarlo en primera división, ¿no? Y desde el primer día que saltó al Bernabéu, que es donde hizo su debut, pues a partir de ahí es verdad que fue demostrando lo que era, ¿no? Ya impactó, te tengo que ser sincero, que el Leipzig, cuando se pone en contacto una persona en Leipzig conmigo para preguntarme qué tal era a nivel personal, a nivel profesional, qué pensaba él, diera el paso que dio, porque no era sencillo, llevaba 10 partidos solo en primera división, y a partir de ahí, es que ahora ya estamos hablando 12 meses después de cosas que yo creo que nadie las podía imaginar.
0: Tal cual, tal cual. Un director deportivo, como es tu caso, Chema, vive entre informes, llamadas, partidos, pero de vez en cuando es verdad que aparece un futbolista que obliga a detenerse. Yo creo que ya se puede hablar de que Diomande es de esos casos, pero no sé si en su momento, como el fichaje se hizo cuando tenía 15 años, ya con 15 años, era uno de esos casos.
1: A ver, nosotros, vamos a ser sinceros, ya con la entrada de la nueva propiedad en verano del 2022, es un chico con el que, del que empezamos a hablar, ¿no? Incluso nos ponemos en contacto vía email con la Academia de Costa del Marfil, ¿no? Es verdad que en ese momento no se puede hacer la operación, queda un poco la situación, entre comillas, en el olvido. El chico va a Estados Unidos, da vueltas por ahí por el mundo, hace pruebas en sitios, no acaba de pisar el fútbol profesional, también por la edad que tiene, y no acabo de justificar aquello, ¿no? Pues es verdad que a los años vuelve a aparecer el nombre de Diomande, ya lo teníamos un poco en el radar, volvemos a intentarlo, pero se dan muchas situaciones también por la edad, por el tema del visado, por tener que volver a su país, muchas situaciones que no fueron nada sencillas, ¿no? Pero es verdad que ahí pues tuvimos el punto, la habilidad de poder firmarlo, de tener paciencia, porque quiero recordar que hasta noviembre así no se pudo firmar, tuvo que volver, como te he dicho, a su país por temas de visado, arreglar bien el tema burocrático, esperar a que cumpliera los 18 años y traerlo y meterlo en un primer paso en el filial, ¿no? Todo eso pues llevó tiempo, llevó desgaste, llevó paciencia por parte del chico también, porque no es sencillo, pero al final, fíjate, tanto para Leganés como para Diomande, pues hoy gracias a Dios a los sustitutos, ¿no?
0: Pues sí, la verdad es que sí, y en ese proceso, es decir, como

0: director deportivo, ¿cómo se vive? ¿Qué puede hacer un director deportivo? ¿Y qué quiere hacer en esos momentos? Es decir, en su día a día la preocupación, Chema, está en alimentar la plantilla actual, estar pendiente de la plantilla futura, pero no dejar de lado tampoco la base. Entonces, claro, yo me pongo en la cabeza de Chema Indias y no sabría cómo reaccionar, me refiero. La propiedad de los africanos, el hecho de ver el tema de visado y demás, un jugador que no deja de ser un futbolista joven y una apuesta, y como ya andé en su momento, entiendo que había decenas de futbolistas. No sé si nos puedes contar un poco ese día a día y cómo finalmente acaba la operación llegando a buen puerto, y cuánto dura.
1: Sí, pues bueno, una situación, Fabio, como te he dicho, ¿no? Primero que no sabíamos, porque cuando entra ya el tema burocrático, el tema de visado, el esperar a que cumpla los 18 años y no controlar los tiempos, ¿no? En ese caso es verdad que teníamos información, toda la información la teníamos, pero no sabíamos cuándo se iba a cumplir, ¿no? Nosotros seguimos trabajando el mercado invernal, ese mercado invernal, como lo hacemos siempre, con la vista puesta en la posibilidad de que Dimandé viniera, con la vista puesta a ver si nos podría ayudar mucho o poco, que es verdad que no nos ayudó mucho, pero como te digo, ahí no acabábamos de controlar las fechas. Una vez parecía que se iba a acelerar, dicen, bueno, pues uno más, un jugador más para la causa, y otras veces era complejo, ¿no? Lo bueno que teníamos cara a la planificación, que es un jugador que, como sabéis, creo yo, mejor se encuentra más a gusto, es jugando por fuera, y es verdad que ahí nosotros pues teníamos jugadores ya, ¿no? De hecho, en este caso el míster Borja tenía hasta problemas en poner a Dani Raba, poner a Juan Cruz, poner a jugadores que ahora están en primera división, pero lo bueno era tener buenos jugadores y que luego el míster fuera capaz, tuviera la capacidad de ubicarlos a todos los buenos en el campo, ¿no?
0: ¿Cuándo es la primera vez que Chema Indias habla con Jan Dimandé?
1: No, fue casi cuando yo estaba aquí, porque era un problema también, vale, de idioma, un problema, como te digo, de que había mucha gente alrededor. Casi hasta que no llegó aquí, se hizo muy amigo de Cissé, que Cissé a la vez también vivió un poco por lo mismo que estamos hablando del tema africano, que probó mucho por Europa y al final acabó aquí con nosotros, que ha llegado a tocar la primera división, como sabéis, y es verdad que hizo mucha amistad con él. Tuvo el problema del hándicap de venir a un sitio nuevo, a un club que entre comillas no conocía, a una ciudad como Madrid, el idioma, pues hasta que no estuvo aquí, como bien dice, y ese primer paso incluso fue en el filial, pues casi no hablamos con él hasta que vimos que ya había que darle ese golpe y decir, oye, tú aquí ya con nosotros en el primer equipo, que nos vas a ir al segundo.
0: Y por aquella, Chema, ¿qué riesgos asume realmente el Club Deportivo Leganés? Es decir, tanto riesgos económicos como riesgos a nivel de meter una ficha en el filial de un jugador de esas características.
1: No, a ver, al final no creo que se fuera un riesgo inmenso, ¿no? Porque, a ver, estamos hablando de Jan Dimandé, pero en los 10 años que he estado yo tanto con esta propiedad como la anterior, la de Felipe Moreno, siempre es verdad que nos ha gustado poder traer jugadores africanos, ¿no? De hecho, Felipe Moreno, que es el que construye la ciudad deportiva, hace unas instalaciones con habitaciones que luego fueron para el primer equipo, pero también para traer jugadores de fuera, para ver si podíamos sacar a alguno de todos los que vinieran, ¿no? Como Diomandé han venido muchos, no ha sido el primero. Han venido algunos, en la última época, 10-12 jugadores seguro que han venido, ninguno, por supuesto, ha explotado como Jan, pero creo que son un poco inversiones, ¿no? Inversiones pequeñas a nivel económico e inversiones también de futuro, ¿no? Que puedes utilizar, como bien dices, alguna ficha del filial, siendo sub-23, que no te va a perjudicar en el primer equipo, pero que a la vez, si sale una sorpresa como la de Diomandé, pues un niño ser.
0: Es en el partido contra el Real Madrid cuando ya Chema Indias dice, ahora sí, este es un pelotazo.
1: Sí, a ver, yo creo que ya en los entrenamientos, ¿no? Es verdad que el día del Real Madrid, encima, fíjate el escenario que estamos hablando, ¿no?
0: Qué barbaridad.
1: Debuta en el Bernabéu, en un día que el equipo hace un gran partido, donde perdemos 3-2 y creo que no merecimos la derrota, ¿no? Pero ese día debuta, pues ya estamos viendo un poco la repercusión que tiene lo que es Real Madrid, debutar en el Bernabéu, ¿no? Pero ya durante la semana ya el chico se veía que tenía un potencial muy grande, ¿no? Lo veía yo, lo veían mis compañeros con los que trabajaba, incluso los propios compañeros futbolistas ya lo trataban como uno más, ¿no? Que no es fácil cuando sube del filial, ¿no? Pero en este caso ya se ganó rápido la confianza de todos porque lo demostró el terreno y fuego, ¿no?
0: Y entiendo que ahora ya sí se puede contar, Chema, que Borja Jiménez suba a tu despacho

0: y te dice, vaya, Jan, yo te mandé, pues ahora mismo es uno de los mejores del equipo.
1: Y a ver, con la relación que tengo hoy en día, todavía hoy, vamos, y espero que sea para el futuro, es muy buena. Trabajamos codo con codo. Es verdad que hubo un partido de entrenamiento entre filial y primer equipo, donde él jugó con el filial medio tiempo, y la verdad que generó muchos problemas a jugadores del primer equipo en primera división. A partir de ahí, ahí Borja todavía no lo tenía del todo muy controlado, pero ese día el impacto, nos sentamos, lo hablamos, y desde ese momento pasó a ser jugador del primer equipo y como quien dice, ya no volvió a bajar más.
0: La verdad es que es una muy buena noticia, ¿eh?, para el Club Deportivo Leganés, es una muy buena noticia para el fútbol español, y creo que aunque sea un fichaje que ahora mismo, pues su precio creo que sea mucho más elevado de lo que se podría pagar por él, el mercado es así, bien lo sabe nuestro Chema Indias. Chema, antes de despedirte, siendo coherentes en el mundo del fútbol y no dejándonos llevar por la inflación actual, ¿cuánto crees que costaría ahora mismo Jan Diomande en un contexto, entre comillas, normal? Porque el mercado ahora mismo no está en un contexto normal, o es en mi parecer.
1: Sí, lo has dicho tú, ¿no? A ver, es muy difícil. Al final, ¿cuánto cuestas? ¿Cuánto vales? Por lo que el mercado te pone, ¿no? Es verdad que yo creo que dependemos mucho de Premier, de la Premier, ¿no? Yo lo tengo claro, de la Premier, de equipos como el PSG, que son los que realmente marcan un poco, ¿no? Nosotros en su vida, sin ir más lejos, vendimos a Diego Rico, al Bournemouth, con una cantidad que era fuera de mercado de España.
0: 16, 18, ¿no? Puede ser.
1: Por eso te digo que esa cantidad en España no le va a pagar nadie. Diego, que me parece un jugador increíble y al que le deseo lo mejor, valía 18 millones. Pues nos valdría porque lo pagaron. En España no lo pagaron. Ya Diomande valía 20 millones como pagó el Leipzig hace un año. Pues aquí nadie dio el paso y es entendible, porque llevaba 10 partidos en primera división. Sin embargo, los alemanes tuvieron el valor, no fue decir, este jugador para nosotros. Pues yo te digo, es un poco la mentalidad de los clubs, el presupuesto que tengan los clubs y poner la cantidad que vale o el valor que tiene un jugador es muy complicado, porque aquí yo siempre lo digo, ¿no? Estamos de moda y pasamos de moda, ¿no? Y hay jugadores que parece que van a despuntar muchísimo y se quedan ahí en nada, y otros que sin embargo, pues como el caso que estamos hablando, que es algo muy sorpresivo para todos, para mí primero, porque estamos hablando ya de cantidades brutales que son a nivel mundial.
0: Pues sí, la verdad es que está todo muy desorbitado, pero bueno, si la industria, como yo digo, lo paga, pues digo yo que por algo será. Chema, antes de despedirte, sí que me gustaría saber, uno, si Chema Indias está abierto a, en este momento, pues coger un club en el extranjero, o ahora mismo se centra ya solo en España, y posteriormente que nos dijera, desde la óptica del Chema Indias, director deportivo, a su juicio, qué equipo a nivel europeo cree que mejor está fichando.
1: Bueno, abierto, yo creo que en este mundo es algo que llevo haciendo toda mi vida, ¿no? De niveles de segunda B, nunca tuve la suerte de, seguramente no tenía la capacidad para dar el salto al fútbol profesional. Viví en los despachos lo que jamás he vivido como futbolista, que me hubiera encantado, que es tocar la primera división y durante muchos años. Es algo que adoro, por lo que muero. Y que me encanta, ¿no? Te pueden salir las cosas mejor o peor, pero lo que siempre digo es tener la conciencia tranquila y dar el máximo por tu parte para que las cosas puedan salir bien. Una vez salen y otras no. A partir de ahí, pues claro, estás abierto a cualquier cosa, a cualquier situación. Pero bueno, veremos el futuro que nos depara. A partir de ahí, pues es un tema que después de 15 años seguidos, pues bueno, igual también. Las circunstancias y la vida han hecho que tenga que parar de manera obligatoria, pero igual es hasta sano.
0: Pues sí, la verdad es que sí. ¿Y el equipo que a juicio de Chema Indias cree que mejor está fichando en este mercado?
1: El equipo está firmando bien, Madrid mismo yo creo que está firmando muy bien y creo que todavía no ha terminado, ¿no? Es verdad que vienen del año pasado con bancos, unos muy grandes que no se pueden permitir el lujo de no tener ningún trofeo en las vitrinas por temporada. Pero bueno, hay equipos que, además te digo, es que queda todavía mucho, mucho mercado.
0: Pues sí.
1: Generalmente, pues yo ya soy un poco más mayor, acuérdate, cuando es de DGA y compañía, que era a través de un fax, o sea, que fíjate.
0: Y tanto, la verdad es que sí. ¿Cómo cambia el fútbol? Por cierto, ahora ya sí que te despido con esta última, pero se me ha venido a la cabeza y me parece lo suficientemente relevante para preguntártelo, Chema. Cuando recibí los informes de Jan Diomande, los recibí como extremo izquierdo, como extremo derecho, porque claro, a priori el Real Madrid lo ficharía como extremo derecho, pero me parece muy interesante

0: es de testimonio porque, claro, en el Liga juega a la izquierda.
1: Sí, pero nosotros, quitando unos minutos, quiero recordar que salió en la derecha, pero rápido lo cambiamos, o lo cambiamos, en este caso Borja a la izquierda. Yo creo que la mayoría de partidos que jugó con nosotros fue tirado a banda izquierda, la verdad, porque creo que ahí se siente cómodo. Es verdad que es diestro, pero maneja la izquierda como nadie también, pero es verdad que desde ahí le gusta entrar hacia adentro y golpear a puerta, ¿no? O con algún compañero al borde del área, como hizo el día del Español, ¿no? El partido contra el Valladolid, juntarse con algún compañero para poder hacer alguna pared y disparar a puerta, ¿no? Con nosotros la verdad que jugó mucho ahí, es verdad que yo creo que se puede adaptar también a la derecha, pero bueno, es verdad que los entrenadores, y más del nivel de entrenadores que estamos hablando, como Real Madrid, serán los que le sacarán seguro provecho al jugador.
0: Pues sí, ya veremos si en una banda, en la otra, en definitiva, Jan Dermandé será jugador del Real Madrid, como cuenta Marca, en las próximas horas. Chema Indias, ha sido un placer saludarte y tenerte en este tramo de radio. Espero que hayas estado a gusto. Muchas gracias.
1: Muchas gracias a vosotros. Un abrazo.
0: Un abrazo para Chema India. Nosotros hacemos una pausa rapidísima y seguimos, evidentemente, analizando a Jan Dermandé.

0: de la radio del deporte a falta de nada, muy poquito, 40 minutos para llegar al final, momento en el que con mayor o menor atino llegará Marco González con su marcador hasta las 12 de la noche, con mucha pretemporada, con mucho fútbol de verano, porque en nada arranca la liga y en muy poquito, como estamos hablando, Diomandé va a fichar por el Real Madrid y uno de los grandes expertos de la casa es nuestro Alberto Rubio. Hola Alberto, ¿qué tal? Muy buenas.
1: Muy buenas, ¿qué tal? ¿Cómo estamos?
0: Jan Diomandé, ¿quién te lo iba a decir, eh?
1: Yo le vi debutar en el Bernabéu, parece que...
0: Ah, bueno, entonces ya, con eso me vale.
1: Con esta frase parece que fue hace 25 años, pero...
0: ¿Nació para jugar en el Real Madrid o qué?
1: No lo sé, porque de esto es que hace nada, y era un futbolista que venía de jugar con el filial del Leganés, de estar, no sé si era, porque en Estados Unidos las categorías oscilan, la tercera o la cuarta categoría estadounidense, formándose en una academia, pero ha sido un pelotazo. Ya allá por el mes de octubre ya se decía en Alemania que el Leipzig lo iba a traspasar por 100 millones.
0: Yo no me lo creía, ¿eh?
1: Mira, a mí me pilló en Alemania, me pilló en un viaje organizado por la Bundesliga, y cuando lo vi, no, me pasó como a ti, no daba crédito, pero el tiempo ha demostrado que aquello que se decía en octubre era realidad.
0: ¿Sabes qué me está pasando con Diomandé? ¿Qué me pasa con muchos futbolistas? Al principio digo, mercado inflado. Uf, no lo veo. Uf, si es que no es ni extremo izquierdo y en Madrid tal. Me parece mejor jugador Brahim Díaz para la banda. Bernardo Silva, según en qué registro, para que se meta por dentro, tal. Pero van pasando las horas, van pasando los días y digo, y sí, o sea, no sé, me parece que es un jugador con flow, me parece que es un jugador muy dinámico, que tiene colmillo, y es verdad que no es un goleador, al menos no lo ha demostrado, pero cifras en Alemania, que es verdad que es más fácil hacerlas en Alemania que en otra gran liga, porque es un fútbol más ofensivo, pero oye, no me parece tan mal fichaje.
1: A mí, Jan Diomandé como jugador, sin hablar del Real Madrid, me parece un gran jugador. Es de esos jugadores que creo que más o menos ya en el mes de junio todos habíamos identificado como ahora sí un jugador llamado a estar cerca de la barrera de los 100 millones o a romperla. ¿Qué ocurre? Que ¿a qué jugador top de élite es al que más se me parece Jan Diomandé? A Vinicius Junior.
0: Uf, ya. ¿O ese Dembélé del Dortmund que ficha por el Barça?
1: Yo creo que ese Dembélé del

0: Dortmund tenía más recursos técnicos, sí. Sobre todo a la hora de filtrar pases jugando por dentro, que Jan Diomandé tenía un mejor manejo de las dos piernas que Jan Diomandé. A mí es que por el hecho de ser muy vertical, de ser muy punzante, su capacidad para repetir esfuerzos a la hora de desbordar una y otra vez en el partido incansablemente, me recuerda mucho a Vinicius Junior. Ahora bien, Diomandé tiene una cosa que no tiene Vinicius, y es que puede jugar por ambas bandas. Puede jugar por derecha y puede jugar por izquierda. Y aquí surge una dicotomía. A algunos les gusta más por derecha, a mí me gusta más por izquierda, que es precisamente donde juega Vinicius.
1: Por el tema de la pierna cambiada y demás, ¿no?
0: Sí, a ver, a mí me gusta más por izquierda. Él, lo he estado mirando detenidamente esta mañana, ha jugado muchos más minutos la última temporada en Leipzig por derecha. Me parece que son 1.500 minutos a 450 y algo por izquierda. ¿Qué pasa? Que yo a Diomandé le veo más desinhibido, le veo más suelto cuando juega por izquierda y se puede apoyar en esa salida hacia su pierna natural, hacia la diestra. En cambio, cuando juega por derecha, le veo más organizado, le veo más jugador de equipo, y ha conseguido generar no solo volumen de desborde jugando por derecha, desborda hacia afuera, gana línea de fondo y mete el pase atrás, sino una capacidad de intimidación increíble. ¿Por qué? Porque el defensor, como vimos a Piero Hincapié, por ejemplo, en el Mundial, se perfila para taparle esa salida hacia la derecha, esa salida hacia afuera, y él ha encontrado la capacidad no para tirar una diagonal estilo Lissé, sino para filtrar el pase a la frontal o al costado opuesto y encontrar libres de marca a compañeros, porque él normalmente no está vigilado por un jugador, está vigilado por dos, hasta por tres.
1: El tema es que es un jugador muy explosivo, es un futbolista de uno contra uno, podemos decir, y que en el término más vulgar, si se me permite la expresión, de esos que se tira el balón hacia adelante, ¿no? Y que le da igual que haya 100, 200 metros o 300, porque es un jugador con muchísimo físico y con muchísima potencia física, aunque no dejamos de hablar de un jugador de 20 años. Pero, claro, al Madrid se le encierran.
0: Sí, por eso le decía que en ese perfil o en ese registro técnico no me recuerda tanto a Ousmane Dembélé. A mí lo que me gusta, hablando de cómo se le cierran los rivales, es que él, jugando en Bundesliga, que es un contexto mucho más abierto, ha sabido en parado encontrar ese pase a la frontal. Cuando a él le cierran las salidas por derecha, estoy hablando siempre, hacia su pierna natural, hacia a salir por fuera y ganar línea de fondo, él ha sabido levantar la cabeza y mirar a ese compañero que viene por el centro, que viene por la frontal desmarcado, porque para marcar a Diomandé generalmente no vale uno contra uno. Si viene uno contra uno y ayuda, generalmente desborda. De hecho, ayer vi un dato. No es que haya sido el jugador que más regates ha completado en Bundesliga, es que ha completado casi el doble de regates que el segundo jugador que más regates ha completado. Creo que
1: es la liga con Olise.
0: Sí, o sea, eso te habla de la capacidad de desborde que tiene Jan Diomandé, que luego su registro natural es el que tú decías, el campo abierto. A mí me gusta cómo se activa tras pérdida
1: en
0: del...
1: la contra es un espectáculo.
0: Sí, del rival. Jan Diomandé, para el que no le haya visto jugar tanto, suele recibir pegado a banda, ya sea en izquierda o en derecha, y sin embargo, cuando hay una recuperación de su equipo, está metido en el carril central, y es cuando ahí afila el colmillo y encuentra, bueno, tira el desmarque al hueco para que sus compañeros lo encuentren.
1: ¿Es jugador para el Real Madrid? ¿Para el Real Madrid 2027-2027? Porque, sí, uno puede decir, es el jugador para los próximos 3, 4, 5 años. Que me perdonen, pero yo he visto recientemente vídeos de un chaval que hay en la cantera del Real Madrid, zurdo, extremo. Es una barbaridad que incluso a Mourinho le tiene el ojo echado. Es decir, que si uno dice, sí, vale, es un jugador que vale 100 millones porque potencialmente los vale. A ver, a mí en el cortoplacismo no me vale. Sé que el mercado va más allá, pero a mí en el corto plazo no me vale. El Madrid necesita ganar ya, porque viene de dos temporadas. No sé si la palabra es dos temporadas nefastas, porque ha estado, por ejemplo, en alguna otra final de Copa del Rey, peleando la Liga con el Barça, mala suerte con las lesiones, etcétera.

0: Pero es que el Madrid lo necesita ya. Y los 100 millones los puede generar vendiendo camisetas, vendiendo otro futbolista. Entonces no me vale, entiéndeme lo que quiero decir.
1: Te entiendo perfectamente. Dos temporadas fuera de lo que es el nivel y la exigencia del Real Madrid. Yo creo que Gian Diomandé es un futbolista por el que hay que poner 100 millones, sinceramente. ¿Por qué? Por la juventud y sobre todo por el potencial de mejora que ha tenido en este último año y medio corto, y porque creo que todavía tiene más para dar. ¿Va a dar ese nivel en el Real Madrid? Eso es muy difícil, porque en el Real Madrid hemos visto grandes jugadores, por ejemplo Eden Hazard, que...
0: Y las lesiones también ahí.
1: Sí, pero parecía un futbolista fit, nacido para jugar en el Real Madrid, que él mismo había reiterado en multitud de ocasiones su deseo y no lo ha conseguido. Pero yo creo que Gian Diomandé responde al perfil de extremo moderno, vertical, atlético, que requiere el Real Madrid. Pero es que necesito ver qué va a hacer el Real Madrid. Necesito ver si el Real Madrid quiere a Gian Diomandé para jugar por derecha con Vinicius en izquierda, si lo quiere realmente como sustituto de Vinicius Junior. En cualquier caso, sí que es un futbolista que, habiendo hecho buenas cifras en el Leipzig, necesita hacer más cifras en el Real Madrid. Necesita aumentar sus números y con una cosa...
0: Ya vale 100 millones.
1: No
0: vale
1: por eso. Y con una cosa de la que no se ha hablado, que es un inconveniente a futuro.
0: Copa África de Naciones.
1: Tú lo has dicho.
0: Sí, es en tu cabeza, Alberto.
1: tú lo has dicho. Es una cosa que en el Real Madrid generalmente no ha sucedido porque, bueno, o no ha tenido...
0: Ahí, pero era suplente.
1: Sí, demasiados futbolistas africanos, o no tenían esa incidencia, como tú vienes reflejado con el caso de Brahim. Pero si fichas a Diomandé para ser titular y se te va a la Copa África un mes y medio, es una avería.
0: Sí, porque también está la Copa del Rey, puede haber un partido interesante de cuartos ahí y se te puede ir una competición al garete. E incluso, no sé, bueno, creo que la Supercopa estaría en el limbo.
1: Sí,
0: Supercopa de España.
1: Puede ser, yo creo que la Supercopa de España seguramente...
0: A mí me suena
1: que no ha jugado, pero bueno, no, o sea...
0: Digo que está en el limbo, que a lo mejor se puede hablar con Costa de Marfil en este caso y decir... Va dos días tarde, Madrid se van a permitir.
1: Y
0: claro,
1: que cuando tú cuestas 100 millones no vienes a ser un actor secundario.
0: Eso es.
1: Vienes a ser una estrella del Real Madrid.
0: Tal cual.
1: Y el Liverpool, por ejemplo, lo padeció mucho con Salah y con Sadio Mané. Y creo que es un inconveniente grande que generalmente el Real Madrid no se ha planteado y que ahora mismo llegas y dices, bueno, ya llegará la Copa de África, pero no, luego llega.
0: Vamos a jugar a un juego, si me permite la expresión, teniendo en cuenta... ¿estás en mi cabeza también?
1: No.
0: claro, esto se hace por y para los oyentes. Y hay muchos que no saben en qué posición realmente influye más o menos Gian Diomandé, qué tipo de futbolista puede ser. Si uno se imagina un poquito más flojo de Dembélé, ya, pero realmente hay gente que no ve al Paris Saint Germain y no se puede dejar guiar por los 14-18 partidos ahora de la UEFA Champions League. Por tanto, entre Doku y Diomandé, ¿qué similitudes hay y qué diferencias ve Alberto Rubio?
1: Creo que...
0: Sé que es difícil, ¿eh?
1: Sí, no, pero no te preocupes. Creo que Doku es más caótico, ¿vale? Es más salvaje que Gian Diomandé. Creo que Diomandé, sobre todo cuando juega por derecha, responde más a un perfil más diligente, más táctico, es más jugador de equipo, y Doku es más de ir. Y es cierto que Diomandé, cuando juega por izquierda, suele pisar más áreas, suele estar un poquito más centrado que cuando juega por derecha, que suele recibir más abierto.
0: ¿Entre Luis Díaz y Diomandé?
1: Luis Díaz es más técnico, es más de regate corto y de definir más rápido que Diomandé. Y creo que tiene más pulida también esa conducción hacia el interior, de fuera adentro, desde la izquierda.
0: Esta le va a gustar a los del Barça. A De Jemi y Diomandé. Y no me diga 100 millones de diferencia, ¿eh?
1: No. Creo que el potencial y el fútbol que tiene Diomandé es mucho mayor que el de Adeyemi. Creo que siendo más joven Diomandé que Adeyemi, es más académico. Adeyemi es potencia, iba a decir potencia sin control, como aquel anuncio, porque muchas veces es de echarse el balón adelante y correr por correr.
0: Gordon y Diomandé.
1: A ver.

0: Esto se hace por los oyentes, Alberto, esto es así.
1: Esta es más difícil. Para mí Gordon es más delantero que Diomandé. Creo que tiene más capacidad para jugar al frente. Creo que Gordon le gusta más ir directo hacia la portería que Diomandé, que muchas veces pues no tiene problema, sobre todo cuando recibe espaldas, en volver hacia atrás, y Gordon es de recibo y encaro directamente al contrario. Pienso que Diomandé es un perfil más académico que el de Gordon.
0: ¿Olise y Diomandé?
1: Pues Olise tiene una diagonal hacia el medio que a día de hoy no tiene Diomandé, tiene una elegancia que a día de hoy no tiene Diomandé, y es que Olise, no quiero hacerle menos a Diomandé, pero a mí me parece que va como flotando por el campo.
0: Ya. Es que muy bueno, ¿eh?
1: Es que, pero es que no es por hacer de menos a Diomandé, insisto, es que Olise es el mejor en eso. O sea.
0: Y ahora, ¿130 en Diomandé o 180 en Olise?
1: Esto para los oyentes. Difícil. Creo que me gastaría 180 en Olise, pero por 180 el Bayern no te vende a Olise.
0: Bueno, pero ha quedado bien.
1: Me has puesto una trampa, pero el Bayern por 180 creo que no se sienta a negociar con nosotros.
0: Y ahora, si nos disfrazamos de directores deportivos por segundos, quizás sea más productivo fichar por 160. 170 a un Haaland o a un Kane que a un Diomandé para el Real Madrid, ¿no?
1: Sí, pero es que es lo que te decía antes, necesito ver qué quiere hacer el Real Madrid con Diomandé. A mí, si, o sea, me parece una opción acertada tanto jugando por derecha como por izquierda, pero yo sí que he visto que el Real Madrid, cuando ha querido jugar un 4-3-3, estaba muy cojo por esa banda derecha. Entonces, si el Real Madrid ha detectado esa carencia y quiere a Diomandé para jugar en banda derecha, para tener amenaza por las dos bandas, Vinicius izquierda, Diomandé derecha y Mbappé en el centro, me parece una buena solución. Ahora, hay que sostener un equipo con Diomandé, con Vinicius, con Mbappé, con Bellingham, es mucha tralla, ¿eh? Creo que ni aunque...
0: Hay que bajar el lomo, ¿eh?
1: Creo que ni aunque juntes a Tchouaméni y Rodri
0: en el
1: centro del campo. No, me parece muy difícil, porque esto no lo hemos hablado, pero Diomandé tampoco es un ultradefensor de estos que repliegue intensivo y voy a recuperar y me sacrifico mucho en defensa. Es verdad que es bueno en la contrapresión, cuando el equipo pierde el balón, suele estar ahí para ayudar a recuperar rápido, y que se activa muy rápido cuando el equipo recupera, pero él no está en una presión intensa.
0: Bueno, pues vamos a ver qué pasa, lo contaremos en la radio en el Mundo Marca. Jan Diomandé a puntito de ser jugador del Real Madrid, y esperemos, de verdad, de la radio del deporte, que gracias a nuestro Alberto Rubio, uno de los expertos de la casa en el panorama del fútbol internacional, hayáis conocido un poquito más al bueno de Jan Diomandé. ¿Te ha gustado?
1: Me ha gustado mucho, cuando quieras.
0: Gracias, Rubio, un abrazo.
1: Un placer, chao.
0: 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Ahora nos marchamos a Italia antes de despedir este marcado. Este trámite de programa Ortega y posteriormente Marca Marca.
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9: Pues lo prometido es deuda, nos marchamos hasta Italia, porque la verdad es que se está hablando y mucho, y no para bien las cosas como son, por el tema del nuevo seleccionador italiano. Tenemos el placer de saludar a Vincenzo Credentino, compañero de Sport Italia, para que nos cuente un poco cómo está el país después del comunicado de Andrea Pirlo. Hola Vincenzo, ¿qué tal? Muy buenas.
10: Hola, hola a todos, hola Fran, siempre un gusto hablar con Radio Marca y bueno, el país está muy sorprendido. La verdad es que si vais a ver, si vais a echar un vistazo sobre las redes sociales o también sobre estudios que se hacen con inteligencias artificiales que van buscando los comentarios en las redes, ya os vais a notar que el 80% de comentarios es casi divertido, es seguramente irónico bajo esa situación, porque ya parece que el pueblo italiano, no obstante, no tuvo la capacidad de obtener 3 calificaciones al Mundial enseguida, siga tratando esa materia como algo que no parece tan importante. Ya, por ejemplo, cuando Malagó ha decidido nombrar a Maldini, pareció algo nuevo, pareció que fichando a una figura histórica del fútbol como Maldini ya parecía cambiar algo, pero la verdad es que desde entonces ya ocurrieron unos asuntos que no nos dejan un poquito sin palabras. A ver, empezamos con el asunto de Ancelotti. Maldini fue un gran futbolista, pero no puedes decir en público que ya empezaste contactando con Ancelotti, que tiene todavía un contrato con Brasil. Eso no, las reglas no te lo permiten y vas a arriesgarte en tener una punición, no me acuerdo ahora cómo es la palabra exacta en español, pero
9: sí, una negativa, ¿no?
10: Problemas seguramente. Sí, una negativa, eso. Gracias. Y luego dices que Guardiola puede ser un objetivo, algo que no parecía, ¿sabes? Muy, muy posible, porque ya todos los italianos saben que Guardiola gana muchísimo y sabemos que la federación no tiene toda esa pasta para invertir sobre un entrenador como Guardiola. Y además no lo puedes decir en público antes que esté hecho, porque al final pasó que no hay acuerdo, no haya obtenido un acuerdo Maldini. Guardiola, según los que nos contaron, tiene

0: como 20 millones, y entonces la verdad es que al final no coincidieron, y cualquier entrenador, después que llega a Guardiola, sueña con un reemplazo. Y no obstante, Pirlo ya sonaba un poquito así, porque la verdad es que Pirlo, antes de esa opción en Italia, tuvo una experiencia en la segunda de un campeonato no particularmente competitivo, no exactamente al máximo nivel competitivo, entonces ya parecía una segunda opción. Y ahora, el sentido de que no se sabe dónde va el fútbol italiano ha llegado al máximo nivel, porque quizás podría ser buena opción preguntar, obtener informaciones sobre los contratos que Andrea Pirlo ha firmado en esos años, porque nadie va a dudar y nadie va tampoco a pensar sobre las ideas políticas de Andrea Pirlo. Pues ese es el asunto. Andrea Pirlo puede tener las ideas que más prefiera, pero la verdad es que los que están buscando un entrenador, un seleccionador por Italia, tienen que cuestionar, tienen que estudiar, que saber si, por ejemplo, Pirlo, que tiene una colaboración con Dubai, con Estados Unidos, pueda tener también otras consecuencias con otros países. Al final, eso es ser un dirigente.
1: Claro, es lo que dicen, ¿no? La sensación, yo creo que también es fallo un poco de la sociedad deportiva, y me voy a intentar explicar. Todos, al margen, por ejemplo, de nuestra condición como comunicadores, como periodistas, tendemos a pensar que los deportistas que han funcionado bien dentro de un terreno de juego van a ser los que en los despachos lo hagan igual de bien que lo hicieron como jugadores. Yo no sé si ahora mismo tenemos potestad todavía, Vincenzo, de cuestionar, por ejemplo, las labores en los despachos de Maldini, pero lo que está claro es que otro directivo sí se hubiera dado cuenta, por ejemplo, de las colaboraciones que tenía Andrea Pirlo más allá del fútbol.
0: Sí, ese es el asunto. Si te fijas en eso, te das cuenta de que también el asunto de elegir a Gattuso era hijo de ese pensamiento. Los últimos héroes, los últimos que tuvieron la capacidad de ganar algo importante por Italia, son considerados los salvadores de la patria. Pero al final, la verdad es que no es así. Eran los mejores. Años atrás, hoy el fútbol italiano necesita seguramente de otras cosas. Pirlo, bajo su perfil, simplemente anunciando todo en redes sociales, quiso guardar a su persona, a sus ideas, quiso aclarar las cosas que le habían pasado. Ahora ya nos damos cuenta también de lo que hay atrás. Y no hay unión. La elección de Malagó tiene todavía consecuencias. Había dos candidatos, ganó Malagó, pero la parte que apoyaba al otro candidato sigue riéndose, por ejemplo, en ese asunto. El ministro Abodi dijo que eso fue una situación casi avergonzosa, que tiene mala pinta. Y Malagó dijo, bueno, a ver quién hizo esa situación de mala pinta, ¿sabes? Todavía no estamos unidos tampoco en esta situación tan difícil, y hasta que no tengamos una idea clara, eso va a ser siempre aún más difícil. Malagó ha añadido que está trabajando en eso, que está trabajando, por ejemplo, sobre dos figuras que seguramente son muy diferentes de Pirlo o de Guardiola, porque por lo menos ahí estabas en la idea de un nuevo proyecto técnico con Guardiola, ¿sabes? Cambiando todo desde las fundamentas, las raíces. Con Conte o Mancini ya está seguro que estás andando hacia otro tipo de proyecto, vamos a decir, más allá con la tradición italiana que en los últimos años no ha llevado a ningún lado.
1: Claro, el tema ahora es que con la negativa de Guardiola, la negativa de Ancelotti, todo el tema este de Pirlo, que le aportamos un poco de luz a la gente que tenga dudas sobre qué ha pasado, quien ahora nos esté escuchando en este trámite de radio, hay que recordar

0: pero así sale porque bajo el contrato estoy metido en eso. Es la misma situación, no es tal vez una oportunidad que la Federación Italiana quiere perseguir, y entonces es por esa razón que Pirlo ya no es más un candidato. Lo peor, como está claro, es que lo anunció Pirlo, pero en ese momento es el mal menos importante, porque Pirlo hizo bien en defender su persona. La Federación está trabajando sobre otros perfiles, o sea, la Federación tampoco tenía que explicarlo en ese momento, porque estaba todavía trabajando sobre eso. Y además, estoy convencido que en ese momento la Federación tampoco tiene esa velocidad, porque hay Maldini, hay Malagó. La misma lesión de Maldini parecía ser la mejor, porque si fichas a Maldini, fichas a uno de los mejores futbolistas. Entonces te da esa pinta, esa idea de tener el caballero. Pero la verdad es que tiene Malagó, que tiene experiencia, tal vez tiene que quedar con Mancini, tener un proyecto que sea compartido, y luego ir por delante hacia ese proyecto. Si dejas todo solo a una persona, ya no está bien. El juzgar es por los muchos.
1: ¿Cuáles crees que a día de hoy, a 27 de julio de 2026, son los problemas reales del fútbol italiano?
0: Eso de verdad, creo que sean muchos. O sea, yo no creo que...
1: Venga, pues vamos a enumerarlos. Vamos a quedarnos con... Claro, si hay tantos, a la gente le interesa, Vincenzo. Vamos a enumerar cinco, sí. Si te parece. Venga, empezamos por el más importante para ti, para el mayor problema.
0: Yo creo que el mayor problema fue casi mental. Porque si quieres tener una revolución que te permita llegar a cada mundial, a las semis, entonces se empieza desde las juveniles, desde las estructuras, y esos son claramente problemas que existen. Pero la verdad es que si Italia no llegó al último mundial es simplemente por un problema de actitud, de mentalidad. Tal vez esa camiseta está empezando a ser demasiado pesada sobre las espaldas, porque el nivel de futbolistas que vemos en clubes es alto. O sea, Donnarumma está a un nivel alto, Tonali está a un nivel alto, Calafiori está a un nivel alto, el mismo Barella. O sea, hay jugadores, por lo menos 4 o 5, que pueden jugar al máximo nivel con una nacional formada por esos futbolistas. Ya no vas a llegar al mundial, tal vez no lo vas a ganar, eso sí. Entonces, si quieres volver la Italia de un tiempo, tienes que empezar a pensar de otra manera, tienes que dar la posibilidad de invertir en estructuras donde los futbolistas puedan crecer. Tienes que resolver el problema que hay en el paso entre las juveniles y el fútbol de los mayores. Que al final, si vas a ver los últimos 10 años, es verdad que Italia no ha conseguido calificarse a los mundiales, pero la verdad es que las juveniles nacionales tuvieron buenas experiencias en las competiciones internacionales. Entonces, diría que el problema está cuando tienes que dar el pase en el fútbol de los grandes. Y ya sabes que piensa solamente a dejar que lleguen a los equipos más grandes los futbolistas, simplemente porque tienen buena estructura física y no valoras el lado técnico, eso también es un gran problema.
1: ¿Cuál es el segundo problema que ve Vincenzo Credentino desde Italia sobre la selección?
0: Bueno, he dicho, por ejemplo, la falta de estructuras. En Italia no hay estructuras que permitan a los jóvenes de crecer
2: el reset, básicamente. El problema

0: solo de los estadios que no, no están de propiedad de los clubes, es también de las juveniles, que muchas veces muchos equipos tampoco tienen una estructura propia, y no es solo de los grandes clubes, es un problema también de clubes un poquito más locales que no van a desarrollar. Otro gran problema es lo que te había dicho antes, es que parece que los niños, hasta que juegan, que tienen 18, 19, y están las nacionales juveniles, están bien. Luego hay algo que al parecer no funciona, y ese es básicamente el problema más grande. El problema de los estadios ya lo hemos dicho. También puede ser que hoy hay un problema de que el movimiento no se sostenga con su propia pasta como antes. O sea, antes en Italia circulaba mucha pasta, circulaban los mejores talentos, las mejores antes en el fútbol, y cuando baja el nivel del campeonato en general, baja también el nivel del movimiento. Básicamente hay esas razones que son también políticas, también de organización. Hoy en día los estadios, por ejemplo, pueden llevar mucha pasta y no hay estadios que estén modernos. Fíjate, en Nápoles todavía estamos luchando con el presidente de tener un estadio de propiedad del club, pero no parece que quiera de verdad invertir. La administración pública, que no sabe dónde buscar el dinero para que el estadio de Nápoles pueda tener la calificación, la oportunidad de hospedar uno de los partidos de los europeos del 2032. Estamos muy, muy, muy atrás bajo ese perfil. Los derechos TV que no se venden, pero esto es TV, que no tiene el nivel de otros grandes países, no solo Inglaterra, también comparado con otros grandes países, el fútbol italiano va perdiendo atractiva, y si pierdes atractiva pierdes dinero, pierdes inversiones, y entonces siempre será más difícil hacer que los talentos crezcan.
1: Pues vamos a ver qué pasa con Italia. La verdad es que es una pena, mundial sí, mundial también, al menos en los tres últimos, no ver a los compañeros italianos, porque es un gusto medirse a los mejores y disfrutar también de los mejores equipos, de los mejores países a nivel futbolero en este caso, y creo que Italia es uno de los mejores países del mundo en el fútbol, y creo que se merece estar ahí, al igual que disfrutamos a muchos equipos de la Serie A en la Champions, porque por ejemplo el Inter en las últimas ediciones de la Champions, en dos de ellas ha sido finalista, no ha logrado ganar la orejona, pero sí que ha sido subcampeón de Europa, que eso son palabras mayores. Vincenzo Credentino, muchas gracias por aparecer en este tramito de radio, estamos en contacto, un fuerte abrazo.
0: Muchas gracias a todos, chao Juan.
1: Vamos a darle un paso diferente a la audioteca de esta semana, porque tenemos recuerdo vintage a lo grande, En 2008 ganamos la Eurocopa, y aquí también, previo a la audioteca, en este programa de Ortega, tenemos que disfrutar de sonidos históricos, va.
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1: A las 8 y 1, hora menos en la Comunidad Canaria, no solamente con Carlos Vicente Gómez, sino también con Sergio Sánchez, quien mañana nos va a dar su mejor reseña de La Odisea de Christopher Nolan. Ahí le toca ir a verla al cine, 3 horas, ¿eh? Paciencia y saliva. Nuestro Carlitos Estévez, el reportero personal de Enrique Riquelme, todavía buscando noticias sobre fichajes y promesas electorales. Y Luis Beamuz, el hombre rock and blues y el hombre técnico en esta santa sintonía, al menos hasta ahora, que son las 8 y 1, repito, hora menos en la Comunidad Canaria de este martes 28 de julio del año 2026, donde las portadas de los periódicos, las televisiones con la información general, obviamente, siguen hablando del triste tema de los incendios, donde en Radio Marca tenemos una solidaridad permanente y donde enseguida le vamos a dedicar tiempo, le vamos a dedicar cariño, vamos a hablar de cifras, vamos a hablar de testimonios y vamos a estar enseguida en los puntos donde más necesarios somos en estos momentos. Aunque, por supuesto, que hay que hablar de deporte, seguramente en Italia hoy estén abriendo con otra de las noticias claves dentro de lo que es la actualidad internacional de nuestro fútbol. Lo acabamos de escuchar en la repetición de los programas de ayer. Si has estado anteriormente enchufado a Radio Marca, pues te habrás percatado, ¿no?, del culebrón, del quilombo y sobre todo del desastre que hay en una federación donde no solamente llevan 3 años sin clasificarse para un Mundial, 3 ediciones, mejor dicho, sin clasificarse para una Copa del Mundo, fuerte, fortísimo, sino que también ahora todo ese planning que con Andrea Pirlo a la cabeza de la selección estaba más que trazado se ha ido al garete con una supuesta vinculación a la oligarquía rusa, a una casa de apuestas del este. Pues todo ello ha dinamitado en no solamente el abandono forzado de Andrea Pirlo de ese proyecto, sino también del de otras figuras como Paolo Maldini, Leonardo, que le daban bastante empaque al asunto, pero que, bueno, pues por H o por B van a tener que también salir por patas. Si es para que el fútbol italiano vaya mejor, pues la gente pensará que será un mal necesario. Todo ello en esa guerra de comunicados entre Javier Tebas, presidente de la Liga, y Gigi Infantino, que también fue el primero en lanzar dichas acusaciones, para que después el presidente de la Liga le pidiera una transparencia de la que, según él, no puede presumir. Así está el mundo y así está la vida. ¿Qué hará Andrea Pirlo ahora que tiene unos días libres? Yo me lo encontré en Ibiza una vez a Andrea Pirlo, ahí en mitad de la playa, flaquito, con barba, podría ser cualquier persona, pero era no solamente un pedazo de millonario, sino una persona que ha jugado al fútbol realmente como Los Ángeles. Así que veremos si vuelve a visitar las Baleares o a dónde va. Digo a dónde va porque también, mirando un poquito el tema de las televisiones que rodean este estudio Juanma Gonzalo, leo el titular de protestas contra la turismofobia. Bueno, pues es lo de siempre. El turismo, sobre todo costero en estos días, es lo más demandado en nuestro país. La gente se quiere mojar el culo, no la culpo, y es más, la envidio. Yo creo que voy a mojar menos que una gallina durante este verano. Bueno, esta semana, si sirve de consuelo, que hombre, que lo es, para relajarse, voy para Valencia. Así que será cosita de horas, pero todo aquel oyente con casa en Valencia, con restaurante en Valencia, con barco en Valencia, que se dirija por favor al Instagram oficial de Radio Marca y de David Sánchez, Chitu 8. Todo tipo de trinque será bienvenido y yo seré bien hallado en una tierra que además me gusta mucho, pilla cerquita y la verdad que se comporta siempre bastante, bastante bien. No con cuando va Vinicius, que es uno de los nombres propios de la jornada, que es uno de los temas que ya está encima de la mesa y que es un aspecto que te quiero poner a ti encima en el 628-26-90-92. En esta sintonía, no es por fardar, pero desde el 5 de mayo, que hoy me ha dado por mirarlo, 5 de mayo, pusimos en entredicho, en este mismo programa, el tema de su renovación. Aquí dijimos que él no lo tenía para nada claro, que él se levantaba según qué días diciendo que su destino estaba en otro sitio, que al final él y el Real Madrid parecen condenados a entenderse, pero que el contrato se le acaba dentro de un año, justamente dentro de un año, y claro, pues el tic-tac va sonando y además otros nombres están esperando, porque se habla mucho de fichajes en la Casa Blanca, Diomandé está al caer, Rodrigo está en la capital por otros temas, médicos y menores, pero el Balón de Oro del Mundial, pues obviamente siempre ha demostrado cierto interés y siempre ha guiñado el ojo cuando el Real Madrid se ha movido. Y ahora parece que después de una Copa del Mundo donde él ha demostrado mucho bastante,

0: El club blanco está por la tendencia de moverse, así que con todo este triunvirato de nombres, yo te pregunto a ti, 628-26-90-92, ¿qué tiene que hacer el Real Madrid con Diomandé? Que si no es oficial hoy, pues seguramente lo será mañana. Pero ¿qué debería hacer en cuanto a un desembolso que obviamente se tiene que ver correspondido con el tema salidas? Camavinga no se quiere mover. Rodrigo, esto es información, lleva el verano más tranquilo de su vida, que en otros años no le ha parado de sonar el teléfono, ahora a merced de la lesión, pues su intención es recuperarse, coger confianza con Mourinho poco a poco, volver en enero, etcétera, etcétera. Tchouaméni, mira que han pasado cosas y tampoco está sonando mucho. Pues mira, 628-26-90-92. ¿Qué tiene que hacer el Real Madrid con Vinicius? ¿Qué tiene que hacer el Real Madrid con Diomandé? ¿Y qué tiene que hacer el Real Madrid con Rodrigo Hernández Cascante? Si es ese antídoto que se le presupone para que el juego del Real Madrid vuelva a tener lustre y, por ende, los títulos vuelvan a llegar a Concha Espina, donde tras dos años de sequía, la verdad que es algo que se adolece bastante. Insisto, 628-26-90-92, enseguida escucho tus notas de audio, porque es lo más interesante seguramente del día, el Barcelona tranquilo en Birmingham, ese stage de pretemporada con una temperatura fresquita, intentando solucionar lo de Ter Stegen, rumbo a Holanda, con Mitchell de la mano y con el Ajax de Ámsterdam poniendo esa panoja en calidad de cesión que el Barça no quiere poner porque es bastante y porque no la disfruta, con Joan García siendo el portero titular en el conjunto culé. Con Canning Lee ya hecho al Atlético de Madrid, con Canning Lee ya oficializado al Atlético de Madrid, con Canning Lee llevando el 7 del Atlético de Madrid y con todas esas costumbres que, bueno, pues desde Asia van a tener que adaptarse dentro del vestuario rojiblanco, al menos en cuestiones de marketing. Va a ser un año muy interesante, toda vez que sepamos ya de manera definitiva, se ha calmado bastante ese huracán, el de Julián Álvarez, sí, el jugador más mediático de la plantilla del Atlético de Madrid, finalmente, bueno, pues contra su propia voluntad, vuelve a estar a las órdenes del Cholo Simeone. Así está el mundo, a las 8:07, hora menos en la Comunidad Canaria, 628-26-90-92, teléfono de los oyentes, y nosotros que nos ponemos ya en marcha para después debatir con Pedro Riesco, Irene Junquera, José Manuel Oliván, Nacho Lavarga, y tú, querido oyente, que te espero al otro lado, y en Valencia, si estás con Balco, pues también.
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0: Buenos días, Gianni Infantino rompe su silencio y hace balance del Mundial 2026 atacando. El presidente de la FIFA escribió en un post de Instagram que a quienes dedican su tiempo y energía a odiarnos, por favor, tómense un momento para reflexionar, meditar, orar o mirar un partido de fútbol y observar verdaderamente los rostros, los ojos y las emociones. Además, relacionado con el Mundial, la Federación Eslovena ha anunciado el retiro de Slavko Vincic, el colegiado de España-Argentina, del mundo de arbitraje a los 46 años. Un flamante campeón del mundo como Eric García se pasó por los micrófonos del partidazo de COPE y habló sobre sus minutos en la final.
1: Sí, la verdad que eso fue una locura. Sí que es verdad que al final, bueno, he estado todo este mes preparado por si algún momento tenía que llegar la oportunidad. Y mira, al final el destino tenía que la oportunidad tenía que llegar en la final y encima, bueno, poder ganarla, ¿no? Que al final era el objetivo de todos, ¿no? Estábamos todas ahí para sumar, nos tocara o no nos tocara jugar, pero sobre todo por ganar, claro.
0: En el Real Madrid ha hablado Arda Güler en la televisión del club. El turco ha repasado los objetivos del club blanco en esta campaña.
2: Aprendí mucho, mejoró mucho, pero mi ilusión nunca ha cambiado. Quiero ganar todo como el primer día y hacer felices a los madridistas, a la Madrid.
0: También ha declarado cómo es ser entrenado por José Mourinho y las ganas que tiene de vivir una temporada junto a él.
2: Es una gran oportunidad para trabajar con una leyenda como él. Él y su equipo explican muy claramente todo. También son muy sinceros fuera del campo.
0: Por cierto, el Real Madrid jugó hoy su segundo amistoso. Será a las 5:30 ante el Leganés y tal y como pasó ante el Alcorcón, tendrá carácter de amistoso, entrenamiento y será a puerta cerrada. El Barcelona ya está en Birmingham para continuar con su stage de pretemporada. La ciudad inglesa Flick ha llevado a Adeyemi, canteranos como Brima Tunkara o Marc-André Ter Stegen, que está negociando su salida al Ajax. También ha ido Fermín, aunque continúa lesionado. Nuevo terremoto en el fútbol italiano. Paolo Maldini y Leonardo, director deportivo y asesor respectivamente de la Federación de Fútbol, han dimitido de su cargo después de tan solo 16 días. El motivo ha sido la no contratación de Andrea Pirlo como seleccionador por habérsele relacionado con una supuesta casa de apuestas rusa. Nos lo cuenta Mateo Moreto.
3: Andrea Pirlo finalmente no va a ser el próximo seleccionador de Italia. Bueno, la decisión está tomada ya por parte de los que mandan arriba, Giovanni Malagò sobre todo, porque el exfutbolista lleva meses siendo imagen de una agencia de apuestas rusa. El caso saltó a la luz el sábado sobre la conveniencia de que un embajador global de una empresa rusa, que se llama Fondbet, represente a Italia en un puesto de gran visibilidad por todo el mundo. Claramente desde febrero del 2022, cuando Moscú atacó Ucrania, las relaciones entre Italia y Rusia se han visto comprometidas y la tormenta de declaraciones políticas que siguió a la elección de Pirlo como seleccionador es prueba de lo mucho que se ha sentido este asunto por Italia.
0: Y en el mercado de fichajes, el Chelsea va por dos veteranos como Jordan Henderson y Danny Welbeck para apuntalar el vestuario. También John Stones está cerca del Inter de Milán, Jonathan Dubasín ya es nuevo jugador de Osasuna y José Salinas se va cedido al Málaga. En el apartado polideportivo, en baloncesto, LeBron James ya es oficialmente jugador de los Philadelphia 76ers. Firma por un año con opción a los que él desee y se baja un 93% su sueldo. Cobrará poquito, 3,88 millones de dólares, menos incluso que en su temporada de rookie. Y en el baloncesto nacional, Billy Hernán Gómez lo tiene prácticamente hecho con Unicaja. Y para concluir en tenis, Rafa Jodar arranca hoy su andadura en el City Open de Washington ante Arthur Fields, el número 8 del mundo, de cara a preparar el US Open.
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0: 17 horas menos en la Comunidad Canaria. Reportero de las ondas, nuestro Quijote particular en la tribu. Hola, Roberto Gómez, ¿qué tal? Muy buenas.
1: Hola, Carlos, buenos días, ¿cómo estamos?
0: Pues bien, bien, pero bueno, pues con esa preocupación latente todavía por...
1: Sí, esa preocupación. Y lo que me estoy sorprendiendo mucho es esto, que es un drama mundial, nacional y local. Todo esto que es gravísimo lo que está ocurriendo, sobre todo que hay 70.000 personas cerca y que se van a ir probablemente a 100.000 que están fuera de sus hogares. Una situación de verdad dramática, con un incendio que es el más grande en la historia de España, yo creo que uno de los más grandes, con unas consecuencias gravísimas, tanto sobre todo a nivel personal y igualmente pues también a nivel de naturaleza y de todo lo que implica esta zona. Y pongo la radio, escucho la televisión y la gente sigue hablando de vacaciones, sobre todo de los políticos que sí se van de vacaciones. Estamos en una excepción tan grande, un bajonazo tan grande. No sé, esta es una zona maravillosa de España, la sierra. Luego parece que hay además una división de parece que Ávila está en otro mundo y es que se está lindando, es que es todo lo mismo y no sé, tengo un bajonazo terrible, sobre todo porque seguramente por paisanaje, bueno, mi familia es de la provincia de Ávila y además muchísima, bueno, y en la sierra norte de Madrid y todo esto. Pero yo creo que esto es una alarma que tiene que ser, tenemos que estar todos ahí intentando, y se está produciendo hechos de verdad de solidaridad, como es siempre la gente de España, el pueblo español, pero yo no, es que me escucho la radio y está hablando de que si adelantar elecciones, que si todo esto con la que está cayendo, me parece de verdad un poquito sorprendente y decepcionante.
0: Bueno, aquí sí,
1: pero menos mal que está Radio Marca y que está este ratito. Lógicamente todo el mundo está en Israel. Quiero mandar, por cierto,
0: ¿sí?,
1: un abrazo muy solidario a los reporteros, reporteras de Telemadrid, de las televisiones, de Televisión Española, del Canal 24 Horas y de otras cadenas, pero sobre todo los que más estoy viendo es, lógicamente, la televisión aquí de Madrid, los reporteros.

0: deportivas que están haciendo, sobre todo por su presencia, lo que están haciendo, y repito que lo hago también extensivo a los compañeros de Televisión Española, sobre todo del canal 24 horas, que los que están cubriendo como Telemadrid, haciendo especiales prácticamente a las 24 horas, y están haciendo un trabajo sensacional, espectacular, mi empatía total con ellos, mi admiración y respeto, y sobre todo como espectador, darle las gracias. Eso me gustaría destacar, y sobre todo también pues a todos los servicios, a toda la gente que está colaborando, sobre todo a los voluntarios, a los profesionales, a los militares, a todo el mundo, que está haciendo de verdad una labor magnífica, y donde me gusta destacar también los alcaldes, que están dando desde luego una imagen de estar siempre con la gente y de ayudar, y que hay casos de verdad que son que se te saltan las lágrimas,
1: Bueno, aquí siempre le hemos dicho que cada uno tiene que hacer su papel, los verdaderos héroes que son los que combaten el fuego, los profesionales de la comunicación, lo decía Roberto Gómez aquí también en Radio Marca, pero sobre todo en cuanto al asunto de los reporteros, y también, bueno, pues la gente a la que encomendamos nuestra confianza, y que a raíz del voto y de cuando se les elige para sus respectivos cometidos, pues ahora es cuando tienen que dar el callo. A nivel nacional, ese Consejo de Ministros con el paquete extraordinario ya aprobado, y a nivel local, bueno, pues testimonios que nos llegan y que bueno, que aquí hacemos seguimiento puntual en Radio Marca, puntualmente y exactamente a 1:53 de la capital de España, situado en Ávila, en la comunidad autónoma de Castilla y León, en el municipio de Arenas de San Pedro, que ha sido uno de los más hospitalarios, de los más solidarios, y que, bueno, pues que tristemente tiene mucha plancha. Juan Carlos Sánchez es su alcalde. Hola, Juan Carlos, ¿qué tal? Muy buenas.
2: Hola, Carlos, ¿qué tal estáis? Roberto, un saludo. Buenos días.
1: Muy buenos días. Y bueno, pues imagino que no es el planning de un alcalde, donde no sé dónde caen las fiestas locales del pueblo, pero que ahora pues se intentará fomentar también el turismo, como siempre en verano, donde la gente tiene más tiempo libre, además en un municipio tan sumamente bonito, pero que aquí os habéis tenido que poner el mono de trabajo y abrir los pabellones, ¿no?
2: Efectivamente, hombre, nosotros los alcaldes sabemos en qué lugar estamos y qué toca en cada momento. Arenas ha padecido incendios, y en este caso la función que tenemos en este desgraciado incendio del Valle del Tietas, del Valle de Iruelas, del Valle Pinares, Alberche, es acoger a nuestros paisanos. Entonces nos hemos puesto el mono de acogida para hacerle, dentro de esa desgracia, de esa situación que tienen de dejar su casa, su vida, su monte, acogerles en la Arena de San Pedro y hacerle lo mejor posible del tiempo que tengan que estar aquí. Como te digo, esta es nuestra función ahora, lo estamos haciendo. Yo me he quedado asombrado gratamente de la voluntariedad de todos los arenenses, también Candelera, que también está acogiendo Talavera de la Reina, a nuestros paisanos, y como te digo, hacerles lo mejor posible esta desgracia durante los días que tengan que estar aquí.
1: Alcalde, yo se lo pregunto sabiendo que usted no me lo va a saber responder, pero es que a mí me atormenta. ¿Esto cuánto le queda? ¿Esto cuánto se va a acabar? ¿La zona que usted controla, le han dicho ustedes algo de que si el viento va mejor?
2: Bueno, sí que es verdad que el mando único es el que toma las decisiones. Ayer, el parte después del CECOPI, hacia las 9:30 de la noche, 10 de la noche, era bastante optimista. Y si es optimista es que la cosa va funcionando bien. Consiguieron frenar el frente de Mijares, del puerto de Mijares, en la parte media del Valle del Tietar, y en la parte alta, que también preocupaba mucho, sobre todo la protección natural del Valle de Iruelas y el Castañar del Tiembro, y la zona al unirse al incendio de Madrid, que va hacia la Nava del Marqués o de Chavela, también consiguieron frenarlo, con lo cual son bastante optimistas en función de la variación del tiempo hoy, pero creen que bueno, que hoy pueden llegar todavía mejores noticias, y ojalá que hoy consigan estabilizarlo, al menos estabilizarlo, perimetrarlo, y que podamos decir que descansamos, y que los paisanos que están alojados, y que nosotros realmente les mantendríamos en Arenas, en Candelera, el tiempo que haga falta, pues que puedan volver a sus casas.
1: Eso es bueno, Roberto.
0: Alcalde, hay una situación, alcalde, es la zona de Arenas de San Pedro, esta zona de Ávila, ha sido duramente, durísimamente castigada, el Bernardo, la zona cerca de Lanzadita, etcétera, durante los últimos años. ¿Por qué?
2: Sí, sí.
0: Me refiero a que si falta prevención, falta...

0: limpieza de los montes, hay que hacer algo, indudablemente hay una situación que aquí hay que arreglar, y esto tiene que ser una cuestión de Estado, no una cuestión local, ni provincial, ni autonómica, una cuestión de Estado, ¿no?
1: Yo te doy la razón, Roberto, es una situación o una cuestión de Estado, efectivamente, trabajar durante todo el año en medidas preventivas, pero tampoco sabría decirte honestamente y humildemente como alcalde qué es lo que ha cambiado, lo que la circunstancia que se da. Hay mucho más medios a la hora de extinción de incendios, pero igual, como bien decir, habría que mirar también de calamidad a medidas preventivas que pudieran, en cierto modo, reducir la necesidad de extinción que dentro de los incendios forestales es la última medida, la extinción. Ojalá que no tuviéramos que llegar a la extinción porque no fuera necesario, pero tampoco podría decirte, no me atrevería a echar culpas a nadie, sino que bueno, que a nivel general tendríamos que ir a unas medidas de Estado en concretar de toda la zona. Ávila, como bien dice Roberto, pues padecemos todos los años desgraciadamente incendios forestales, bien sea en Gredos, en Barco Piedrahíta, bien sea el Valle de Tieta, bien sea el Valle de Alberche Pinares, y desgraciadamente pues siempre estamos alertados y nos unimos.
0: ¿Qué caso humano ha visto usted que está ahí, así que le haya conmocionado, aparte de emocionarle, porque siempre hay situaciones o de niños o de mayores o gente que ha perdido? Lo peor es la gente que pierde sus casas, ¿no?
1: Sí. Se te cae el alma al suelo. Nosotros tenemos tres centros, en este caso, polideportivos de acogida. Uno es el municipal y los otros dos son de la Consejería de Educación de la Junta, el Instituto de las Ferrerías y el Instituto Arenas de San Pedro. Entonces, hablas con las familias y ves familias desplazadas que lloran porque no saben en qué situación están, vienen con la hacienda de Beni, que dejan todo de manera urgente y no saben cómo va a quedar o cómo ha quedado cuando vuelvan a su casa, a su pueblo, a su vida, porque realmente es su vida. Entonces, es una situación de impotencia y bueno, intentas por todos los medios que se sientan bien, no hay consuelo, que para eso están trabajando tanto los psicólogos de Cruz Roja como de la Junta de Castilla y León para afrontar esta situación, pero como alcalde, como vecinos, que ahora mismo no estamos afectados por el incendio, pero que intenta hacérselo lo mejor posible a los paisanos que vienen de otras poblaciones, pero es duro verlo y que han dejado todo atrás.
2: Bueno, pues alcalde, que desde aquí nuestro abrazo, nuestro apoyo para seguir trabajando en ello y pues también el agradecimiento público para todas aquellas personas que no pueden hablar por la radio y que, bueno, pues que están siendo acogidas en Arenas de San Pedro. Espero de corazón que el menor número de días posibles. Un abrazo muy fuerte.
1: Un abrazo para vosotros y muchas gracias por darnos voz. Buenos días.
2: Pues muchas gracias para nuestro alcalde. Enseguida estamos en otro de los puntos donde la radio del deporte tiene que estar. Mientras tanto, Roberto, que tenemos que hacer limpieza de conexiones para poder contactar a modo de sándwich, aunque sea. Y ahora volveremos, insisto, con lo que realmente nos ocupa y que nos preocupa. Pero no tampoco tenemos que pasar desapercibido a todo lo que se está hablando, todo lo que se está rumoreando en clave mercado de fichajes. Y tú, de un tiempo a esta parte, vienes hablando mucho de Rodrigo Hernández Cascante. Antes de volver con el tema principal, pues ahora que tenemos un par de minutos, yo creo que es buen momento para actualizar la situación. Tú, que insisto, estás desde la génesis de esta situación.
0: Sí, yo creo que el tema de Rodrigo es un tema que el Real Madrid lo tiene claro, Rodrigo, y lo tiene claro indudablemente el Madrid, el Real Madrid, y sobre todo Mourinho. Es una petición expresa de Mourinho. Es la primera vez que yo creo que muchísimo tiempo que un entrenador ha pedido, lógicamente todos los fichajes se consultaban a los entrenadores, pero eran fichajes de aquí, eran fichajes sobre todo del presidente, que no fichaba tampoco tan mal, que Florentino Pérez ha fichado y ha fichado muy bien a lo largo de su mandato, ha hecho grandísimos fichajes y eso hay que reconocérselo. Otra cosa más que hay que reconocer, buena Florentino Pérez, pero este es un futbolista que indudablemente es prioritario, creo, y me consta que el acuerdo verbal entre Rodrigo y el Real Madrid pues está muy cerquita a cerrarse, si no se ha cerrado ya. Y luego la otra situación es que indudablemente el Real Madrid quiere saber cuál es su situación. Sufrió una operación en la rodilla.

0: bastante grave, ya recuperado, lo hemos visto en el Mundial. Luego al parecer tenía unas molestias en la espalda, pero a mí me parece que la prioridad de Mourinho es en Rodrigo. Rodrigo es, yo diría que casi una obsesión para el técnico portugués y también para el Real Madrid. Es un jugador que es espectacular, pero indudablemente el Real Madrid quiere saber cuál es la situación contractual. Con Rodrigo, el acuerdo va a ser fácil. Otra cosa es indudablemente el acuerdo con el City, pero el Real Madrid, repito, Mourinho está obsesionado. Respecto a otros jugadores, pues de los que se está hablando, lo primero que hay que hacer para fichar a un jugador es qué mérito hace para jugar al Real Madrid. Y yo en este sentido quiero decir que dónde están los directores deportivos. Bueno, la verdad es que el que hace director deportivo del Real Madrid en la mayoría de las ocasiones es el presidente, pero los técnicos, directores, ojeadores del Real Madrid, sobre todo en categorías inferiores, que tiene un pate de 18 o 25 analistas, más todos los analistas del fútbol español, que haya un jugador que hace dos temporadas pues estaba prácticamente desaparecido, que juega 5 o 6 partidos, que se marcha al Leipzig, ¿qué méritos hace para estar en el Real Madrid? ¿Qué es bueno? Sí, bueno, pero ¿dónde están todos estos? Porque igualmente los panenquitas,
1: eso se la han comido y la tenían al lado, ¿eh?
0: Pero sobre todo los directores deportivos, donde están los directores deportivos de España que se tiran montándonos ahí unos rollos. Y bueno, yo escucho programas donde me hablan de jugadores y de las características y de no sé qué, no sé cuánto, y resulta que hay un chaval que estaba en Leganés que se va al Leipzig y que cuesta 120 o se va ahí el Real Madrid en 110, 120 millones de euros. O sea, bueno, yo desde luego, Florentino Pérez, a los directores o al director deportivo que desconozco en estos momentos, y sobre todo a los que están haciendo todos los días, que te meten unos rollos, todos estos que van ahí con sus iPads, con sus ordenadores, ahí te sacan, has entrado dos veces en el minuto 16, y hace tres meses otra vez en el minuto 16, y ya hacen una tesis doctoral sobre eso. De paso mandamos un saludo a los analistas.
1: Sí,
0: a los,
1: sí, que nos escuchan.
0: Que nos escuchan a los analistas. A todos estos y sobre todo a los a Quintanilla, a los Pizarra y compañía, y a los panelistas
1: y los escuchamos, y es verdad eso de que nos escuchan. De hecho, hoy, Roberto, si fuera un martes normal, pues nuestro amigo Jerónimo López estaría como cada día, bueno, pues siguiendo la actualidad deportiva que también le supone un gusto y un regocijo aquí en Radio Marca. Hola, Jerónimo, ¿qué tal? Muy buenas.
2: Buenos días, chicos.
1: Que Jerónimo es el alcalde de Cenicientos, además un municipio que no solamente...
0: De los más castigados.
1: Por su cercanía a Madrid, sino por todo su paraje natural, que ahora, bueno, pues tiene esa doble moneda y ese aspecto negativo, porque lo natural, pues arde más y arde antes, pues es una escapada que, me permito decir, ahora que encima están, bueno, pues más damnificados que gozosa. Yo vivo en Príncipe Pío, yo muy cerquita de ahí, y apenas con una línea, pues te plantas ahí en un ratito y echas el día, comes bien y bueno, y disfrutas, pero parece que queda un poco lejos durante estos días, pues esos ratos tan buenos que se puede disfrutar en el municipio, ¿eh, alcalde?
2: ya te digo, se nos ha complicado la cosilla, ¿sabes?
1: ¿En qué momento usted vio que la suerte estaba pues dándole la espalda y en qué momento dijo pues hay que actuar y cómo está la situación ahora mismo?
2: Bueno, pues vamos a ver, esto cuando surgió pensábamos todo el mundo que iba a ser un pequeño incendio como lo que estamos acostumbrados siempre por la zona, y la verdad que hemos pasado de un pequeño incendio en la provincia de Toledo a un gran incendio en tres comunidades autónomas. Es una cosa excepcional, puesto que son tres incendios que se han estado intentando juntar en todo momento. En mi pueblo se instaló el centro de mando y bueno, tuvimos que desalojarlo a los dos días porque también nos sentíamos amenazados y claro, el jefe del dispositivo lo tuvo que trasladar a Navalcarnero. Bien es que mi pueblo estamos salvándolo, gracias a Dios, in extremis. Parece que Dios nos está iluminando, porque mis vecinos, con los cuales pues tenemos muy buena relación, porque ya más allá de ser alcalde somos amigos aquí en la zona, pues en la zona de Pelayos,

San Martín de Valdeiglesias, que la alcaldesa ahí ha estado defendiendo al pueblo porque ha sido de los más atacados que hay. No te hablo nada del Valle del Tietar, toda la cuestión de desde que llegas desde Santa María del Tietar, Sotillo Ladrada, Piedra Naves, Casa Vieja, La Iglesuela, eso pues han tenido una mala suerte impresionante. Al principio pensábamos que a nosotros nos iba a arrasar y luego ha sido un incendio que ha estado, bueno, muy peculiar, ha creado una atmósfera propia y, bueno, pues reaccionaba de unas maneras increíbles. En estos momentos tened en

0: a expensas de que la situación mejore y la gente que la tenemos toda evacuada en polideportivos, que se están portando genial, que están aguantando lo inaguantable, porque están fuera de sus casas, lo único que bueno, pues no nos queda más remedio, no nos queda más remedio porque prevalece la seguridad de las personas sobre lo demás. Pero está siendo desolador, está siendo desolador.
1: ¿Algo más, Roberto?
0: Aquí aguantaremos.
2: Sí, yo me gustaría, pero yo he dado 3 veces el pregón en Cenicientos, ¿eh? O sea, que es un pueblo que además queridísimo y como por he estado pendiente de todos los pueblos. Ha vivido y se habrá emocionado con gestos de gente que indudablemente lo que más les duele es dejar su vivienda ahí, cerca de 80.000 personas, ¿no? Ya que están fuera de sus hogares. Esto, Jero, es de verdad lo que duele todo, pero eso te conmociona y te emociona, ¿no?
0: Pues sí. Sí, porque es que, claro, cuando se reparten órdenes tan difíciles de dar, de hacer evacuar a tu pueblo, no yo ya solo a mi pueblo, sino a toda la zona, puesto como te decía Roberto, que tú lo sabes, que aquí, pues, gracias a Dios, los alcaldes, seamos del color que seamos, nos llevamos genial, pero claro, evacuar a la gente, sacarla, la señora que está en silla de ruedas, el que tiene problemas de cáncer, y tenerlos en un polideportivo, pues lo están pasando realmente fatal. Y luego tenemos el otro hándicap, que son los animales. Roberto, tú eres conocedor de esto, tienes que abandonar la zona, ¿y qué haces con tus animales? Hay gente que vive de la agricultura, que tiene 400 reses de ganado, como pasa con, pues no sé, el alcalde de Higuera de las Dueñas, que lo dejas abandonado, que no sabes qué hacer. Y bueno, pues eso te crea una desazón increíble. Y ya no te cuento el que se le quema la casa. ¿Sabes? El que se le quema la casa, pues se le quema la vida. Y esto está siendo realmente dramático. Yo la verdad es que ver situaciones, y eso que ya te digo, que nosotros, gracias a Dios, estamos apoyando, estamos aquí evacuados por el peligro que puede suponer en un momento dado que se salte la línea de defensa y llegue a nosotros, que nosotros estamos rodeados aquí de monte. Y bueno, pues palabras pues para expresar esto no tengo, de verdad.
1: Bueno, pues agradecemos mucho que usted le...
0: Roberto.
1: Le salen las diga aquí en Radio Marca, donde le prometo, Jero, que enseguida, en cuestión de días, se va a volver a enfadar con nosotros cuando rajemos aquí en la tertulia y vamos a recuperar un poco todo el tono al que nos gusta acostumbrarnos. Que le mandamos un abrazo y fuerza a la gente de Cenicientos.
0: Roberto, te quería decir antes de que cortaras que ya sabes, espero que esto se normalice pronto. Quedas invitado a lo que tú conoces bien en mi pueblo, que son los toros, a ver si lo podemos celebrar saliendo de esto, pues al menos que lo estamos consiguiendo sin daños humanos. Así que quedas invitado, Roberto.
2: Muchas gracias, Jero, y además te digo una cosa, he dado 3 veces el perdón, y si este año por alguna circunstancia no estoy perdonero, no te preocupes que voy a dar el perdón, será diferente a los 3 anteriores.
1: Pero igualmente aplaudido, Jero, cuídese mucho, un abrazo muy fuerte.
0: Venga, hasta luego, chicos.
1: Ahí está. Bueno, pues Roberto, un día más pasando lista, consultando datos y sabiendo testimonios de la gente que mejor sabe cómo está la situación.
2: Y lo tenemos que hacer todos los días. Estamos haciendo exclusivamente lo que tiene que hacer una radio. Como es Radio Marca, estar pendiente de todo, pero estar pendiente en estos momentos de algo tan importante como es la vida y también la situación que se está viviendo en esta zona de España, en Ávila, en la Comunidad de Madrid. En Valdeusó también, no nos podemos olvidar de Valdeusó, hace poco también en Guadalajara, y repito, nuestra solidaridad, empatía y nuestro agradecimiento a todos aquellos que colaboran, tanto fuerzas de seguridad, la UME, todos los voluntarios, los bomberos, etcétera, pero sobre todo también esa gente anónima que deja todo, inclusive algunos arriesgando muchísimas cosas para intentar salvar vidas, que es en definitiva lo más importante que tenemos.
1: Cuídate mucho y mañana hablamos. Un abrazo.
2: Un abrazo, Carlos.
1: Y gracias por las gestiones, como siempre. A las 8:41, ahora menos en la Comunidad Canaria, pues ya vamos a hablar de fútbol, ya vamos a hablar de fichajes, etcétera, etcétera. Pero bueno, es el mayor incendio de la historia de España, así dicen los titulares de prensa, y hay mucha gente damnificada. Ah, y bueno, que ha salido el nombre de Lanzaíta y de Soslayo. Mandarle un beso.

0: a nuestra confinadísima Ainhoa Sánchez, que bueno, pues también tiene esa preocupación, que está cumpliendo con la gente de su pueblo. Siempre que se dice la zaita en esta radio, la gente se acuerda de nuestra Aino, y nosotros estos días estábamos en contacto con ella, y ella pues está bien, llevándolo y haciendo su papel, que es el que le toca. 8:42, ahora la trompetita, ahora la tertulia.
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1: 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Y profesional que critica a otros profesionales es David Sánchez, es lo que suele hacer, pero hoy con su picotazo cuenta esto. Hola David, ¿qué tal? Muy buenas.
2: Hola, ¿qué tal? Muy buenos días. Los fichajes que está cometiendo el Real Madrid son unos cromos espectaculares. En el álbum quedan genial. Otra cosa es que el equipo juegue bien al fútbol y eso es tarea de José Mourinho. No me da miedo este Real Madrid. Por lo menos no me da miedo hasta el momento en el cual, si se hace, se haga oficial la llegada de Rodri al conjunto blanco. Entonces sí, podremos empezar a pensar que este equipo jugará realmente bien al fútbol, porque todos estos cromos que está firmando el Real Madrid últimamente no tiene pinta de que por sí solos hagan jugar bien al equipo, pero con ese jugador que mueve y es el motor del equipo, sí que podrían empezar a jugar bien, algo que no hace el Real Madrid desde hace 2 temporadas. No será fácil negociar con el Manchester City, pese a que José Ángel Sánchez y Ferran Soriano ya han empezado a hablar. Repito, no sería la primera vez que el Madrid tiene los mejores cromos del fútbol mundial y no gana nada. Y si no, recordemos, hace 2 temporadas, cuando llegó Mbappé a un Real Madrid campeón de Liga y campeón de Champions, parecía que no tendría rival, y desde entonces el Madrid no ha ganado ni un solo título. Repito, se están dejando mucha pasta por jugadores que uno a uno son buenísimos, pero si no llega un Rodri de turno, el Real Madrid corre el riesgo de jugar a nada.

0: diario. 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
1: Venga, un poquito más tarde, pero con la fuerza que acostumbra a sonar esta trompetita, que hace indicar que vamos a comenzar a tertuliar. Y además, bueno, es que ha venido Nacho La Varga, es que ha vuelto de hacerse medio globo terráqueo, de instalarse en el Tour de Francia, de convertirse en una estrella, de ser el único periodista al que le da bola a Pogacar. Hola Nacho, ¿qué tal? Muy buenas.
2: ¿Qué tal, Cheito? Muy buenas, ¿cómo estamos?
1: Porque tienes tropecientos marcas ahí encima de la mesa. Además, ninguno es, insistimos, aquí hay un grupo de afectados que todavía no tenemos periódico de cuando fuimos campeones del mundo por segunda vez. Volaron.
2: No, yo no lo tengo, ese tampoco, ¿eh? No me lo guardaste.
1: Hicieron
2: no
1: vapor, Nacho La
2: Varga. No me lo guardasteis ninguno, no, no. Estos son, pues, de los de Tadej Pogacar estos días que se lo mando, pues, al fotógrafo, tal.
1: Para cumplir, ¿no?
2: Para cumplir. Hay que tener detalles.
1: Hay que sembrar para la siguiente.
2: Hay que tener detalles con la gente, Cheito.
1: Porque parece que este bicho va para largo, ¿no? Este 5 bicho, y
2: claro,
1: los que quedan, ¿no?
2: Claro, por lo menos hasta los Juegos Olímpicos de Los Ángeles va a dar garra. O sea, va a ganar, yo creo que 8 tours tranquilamente, si no pasa nada.
1: Te digo una cosa, Tadej Pogacar no es nadie comparado con Val Ferrer, que no sabes quién es.
2: No.
1: Es la persona que ha cumplido este pasado fin de semana el récord Guinness de comerse
2: sobao. Lo vi.
1: Aparece en todos lados.
2: Pero era ya campeón también.
1: Sí, lo ha revalidado.
2: Lo ha reeditado, sí.
1: 18 sobaos en 8 minutos.
2: No me pareció tanto, ¿eh?
1: Eso lo comenté.
2: Yo lo comenté también porque lo vi, creo que era en el viaje de vuelta ayer, y dije, pues, no sé, que ahí me veo, ¿eh?
1: Yo creo que
2: veo.
1: Si nos ponemos, ¿eh? A 10 llegamos, yo creo.
2: Por supuesto.
1: Me encantan los sobaos, pero
2: no los podía, no los podía mojar, ¿eh? Eran secos también, o sea, ahí no los podía mojar.
1: Ayudarse
2: creo
1: el agua.
2: Creo que no.
1: Ah, esa es la dificultad. Tú sí que eres un sobao, ¿eh, Pedro?
3: Muy buenos días.
1: Hasta ahora eres un sobao, ¿eh?
3: Nah, hasta ahora no, que va. Yo no soy muy sobao, ¿eh?
1: Me contó ayer...
3: ¿Pero qué hablas?
1: Me contó ayer, lo que pasa es que me dio mucha ternura, pero no puede ser más malo. Me contó ayer mi sobrino Dan un chiste, que además es deportivo. Es malísimo, advierto, pero bueno. Yo hice como que me reía y me dio mucha ternura. ¿Sabes qué hace Lamín cuando coge el teléfono?
3: A ver, ¿qué hace?
1: Llamal.
2: Madre mía.
1: No está mal.
3: Lo que es tener un sobrino, ¿eh?
1: Sí, mola mucho. José Manuel Oliván, ¿qué tal? Muy buenas.
4: Hola, ¿qué tal, compañero? Saludos, muy buenos días.
1: Me sorprende que puedas responder sin aguantarte la risa, ¿eh? Eres un tío grande.
4: No, hombre, no, está bien el chiste para abrir la mañana. Es gracioso. Y felicitar a Nacho La Varga, ya lo hice ayer personalmente, pero fenomenal su Tour de Francia. Ya sabes que soy un amante del mundo del ciclismo y la verdad es que hemos disfrutado de este Tour. Y con alguna cosita a mejorar, como esa subida al Pedúez, por el tema de los espectadores y la seguridad, pero un Tour absolutamente fantástico. Hemos disfrutado de lo lindo.
2: La verdad que sí. Yo hice una opinión diciendo que hay que cobrar y se me echó la gente encima, ¿eh?
4: Pero
2: sí,
4: algo hay que hacer.
2: Es que cuando ya se desborda absolutamente tanto, pero claro, ponen vallas para intentar que la gente se amontone, pero claro, justo cuando acaban las vallas a 5 kilómetros, se amontona ahí todo el mundo. Entonces...

0: tú hubieras dejado por los suelos a mucha gente, incluyendo a mí. Yo creo que alguna vez te he visto bailoteando y un 2-3 cucaracha te sale bastante bien, ¿eh?
1: Hoy voy a ver a Rubén Blades, que es un salsero de 78 años, que es impresionante. Y voy a verle hoy. Sí, qué sí. Bueno. Voy a bailar.
0: Salsero, ¿eh?
1: Salsero, ¿qué pasa? No, me gusta la salsa, el ciclismo, la bachata.
0: Se habla mucho de salsero, Ferran, Aramena, cosas así. Se habla de salsero cuando se quiere referir a cotilleo.
1: No, pero he dicho salsero, sí, con R.
0: Ah, vale.
1: Claro.
0: Oye, bueno, pues que hablando de salseos, los del mercado de fichajes ya están una vez más aquí a la orden del día, así que como, voy a decir como que hay que vender un poco el burro, pero es que la verdad que hay muchas cosas de las que hablar, estamos a horas, a días o a qué sé yo de que Diomandé se haga oficial, la cosa ha acelerado bastante, está lo de Vinicius en el aire, desde el 5 de mayo insisto en esta sintonía que advirtiendo, no me mires así Pedro Riesco, y también bueno, pues lo de Rodrigo que después del Mundial ha cogido mucho empaque. Comienzo por ti, Irene, que eres la que más pegada está la Casa Blanca y a sus intereses. Tres nombres que te gustaría que pasase con cada uno.
1: Bueno, el que tengo clarísimo, de hecho te iba a casi interrumpir para decir, para hacer un llamamiento, por favor, Florentino, ficha a Rodri. O sea, los argumentos que se daban hace un par de meses para dudar o para decir, bueno, a ver qué hacemos, si fichamos o no, era el tema físico. Y hemos visto cómo en el Mundial empezó suavecito y cómo ha acabado. Yo creo que ya no queda ninguna duda de cómo está físicamente. Y es que para mí lo que le hace falta al Madrid, más allá de todo lo que se está fichando, que está bien, pero yo creo que le sigue haciendo falta el timón del equipo, porque Tchouaméni no va a hacer ese papel. O sea, a mí Tchouaméni me gusta, pero creo que el perfil de Rodri no existe en el Madrid. Y para mí no hay nadie imprescindible. El único centrocampista imprescindible, si le quieres contar como centrocampista, es Bellingham. Uh-huh. Pero el resto, yo mi reino por Rodri, de verdad, ¿eh?
2: No, yo también, y además ahora que han empezado a sonar informaciones, ¿no?, de gente muy bien puesta en este tema, de que puede llegar incluso también al Barça, ¿no?, que esté interesado, no sé, yo creo que es el momento. Yo es cierto que era de los que tenía muchas dudas, ¿eh? Antes del Mundial dije, uff, después de esta lesión, siendo tan veterano, viendo los últimos partidos del City, dices, quizá no sea momento para arriesgar, porque aunque te pueda salir barato, siempre te va, entre el sueldo, lo que tienes que pagar porque todavía le queda un año de contrato, etcétera, etcétera, va a ser una cantidad al final importante que la puedes invertir en otro jugador más joven o con más proyección o con más futuro, ¿no?, por decirlo de alguna manera. Pero es que también, visto los dos últimos años, el Real Madrid necesita rendimiento inmediato en el centro del campo, necesita alguien que solvente esta papelera, y Rodri, visto lo que hemos visto en el Mundial, que es cierto que es un torneo corto, que es diferente a lo que puede ser una temporada tan larga en el Real Madrid, pero vamos, yo creo que es el momento de ficharlo. Además, él parece que quiere venir al Real Madrid, así que oye, 2-3 años de gloria, si tienes además jugadores que puedas ir rotando, etcétera, etcétera, te los puede dar Rodri, así que no hay que dejar escapar esta oportunidad.
3: No, es un jugador diferencial, ¿no? Yo creo que en cualquier equipo grande podría encajar, y en el Real Madrid, pues evidentemente muchísimo mejor, teniendo en cuenta que el Madrid ha perdido mucho fútbol en los últimos años con las marchas de Modric y de Toni Kroos, y creo que sería un jugador determinante, ¿no?, que aportaría mucho al equipo. Imagino que será del gusto de Mourinho, porque al fin y al cabo es el entrenador el que finalmente debe dar el visto bueno, pero creo que podría ser una auténtica prioridad, ¿no? Luego hay diferentes teorías, ¿no?, de si Real Madrid, pues, si encajaría en el juego del Real Madrid, que es un equipo teóricamente, y con Mourinho lo vimos anteriormente, de un juego mucho más directo, donde el balón no pasa tanto por el mediocampo como en otros equipos. Por eso decía Nacho lo del Barça, el interés del Barça. Es evidente que Rodri le interesa a cualquier equipo grande, ¿no? Pero lo que está claro es que el salto de calidad del mediocampo del Real Madrid, que falta precisamente, pues, un jugador que pare, que temple, que tenga esa visión de juego que tiene Rodri, pues sería extraordinario.
1: Pero el Barça al centro del campo está lleno de gente. No sé, o sea, creo que no es,
3: bueno,
1: una necesidad,
3: pero no tiene
1: para el Barça.
3: Rodri, ¿eh? Irene, Rodri,
1: bueno,
3: no tiene,
1: claro, ningún. Rodri no, es que no hay muchos. Es como, claro. Para mí es un poco perfil lo que pasaba con Kroos, ¿no? Que decíamos, no, es que hace falta el sustituto de Kroos. Ya, pero ¿quién es el sustituto de Kroos, no? Y Rodri, claro, para mí es un poco ese perfil. ¿Quién es como Rodri? Es que tampoco hay un jugador que sea exactamente como Rodri. Por eso creo que es tan necesario. Lo que pasa es que creo que lo de la candidatura de Riquelme, que se hablara de él, es lo que le va a penalizar ahora. Espero que no, ¿eh? Pero creo que puede ser ese el problema.
4: En realidad, estamos hablando de Rodri, que bueno, que no hay que dudar de Rodri antes del Mundial incluso. Bueno, pues
2: ahí estaba yo, Perico.
4: Sí, ya lo sé que estás. De hecho,
3: hasta en el primer partido se dudó, Pedro.
4: Sí. Claro, hombre.
2: Fue tremendo el primer partido.
1: Pedro y yo no dudamos.
2: El primer partido fue tremendo.
4: Es que creo que estábamos en esa tribu, Irene, tú y yo, cuando...
1: Probablemente.
4: Sí, de Rodri antes del Mundial. Y

0: realmente yo aludo siempre a lo mismo, igual soy muy pesado, ¿no?, con este tema, pero que si Rodri fuese argentino o brasileño ya estaría en el Real Madrid 100%. Es el Balón de Oro, es español, madrileño, un perfil pues que tampoco es un tipo que sea muy dado a aparecer, pues bueno, eso, con ese, ¿no?, con ese aura. ¿Por qué? Porque es un tipo normal. Tiene 30 años. Si Rodri es un pedazo de centrocampista Balón de Oro en el 2024, o sea, es algo que es surrealista que el Madrid no acometa este fichaje. No, pero ya no ahora, pero es que ahora encima lo tiene a huevo. Esa es la realidad. O sea, ¿el por qué? Pues no sé, Irene tendrá más información. Evidentemente que a lo mejor que haya estado ligado a esa candidatura de Riquelme para la selección del Real Madrid puede hacer que el Florentino Pérez sea incapaz de ver otra cosa, ¿no?
1: Antes había dudas por el tema físico, pero ahora es que no realmente, o sea, físicamente y deportivamente no hay ninguna.
0: Todas las teorías las han montado.
2: Se iba a decir que,
0: todas.
2: Al final es evidente, es claro, y estoy con vosotros, coincido con todas las opiniones, pero no hay que olvidar que cuando Rodri se rompe, ya hay más de uno que es agorero y que dice, se ha acabado el nivel al menos de megabalón de oro para este chico. Ya. Por suerte, sobre todo para nuestra selección, hemos visto que no ha sido así, que ha finalizado la temporada de manera espectacular, pero que creo además, que tanto en Manchester como en Madrid, pues se presagiaba un poco eso, ¿eh?
0: Y además, Chitu, por ejemplo, en el partido ante Francia, ahí se desmonta todo esto de los centrocampistas físicos, ¿no? Porque España dio un recital con jugadores centrocampistas versátiles que no tienen ese poderío físico de los Tchouaméni y compañía, que saben jugar al fútbol muy bien, jugar al fútbol, y con Argentina tres cuartos de lo mismo. O sea, yo es que en esto ahí sí que me cebo y soy muy defensor del futbolista español. Afortunadamente hemos ganado el Mundial y de la manera que lo hemos ganado, y sobre todo por esos centrocampistas. O sea, el resto, que si hay jugadores buenos, el nivel que tienen los centrocampistas españoles no los tiene nadie, pero aquí, insisto,
1: estoy de acuerdo,
0: somos muy de jugador extranjero, de jugador que pagan 130 millones por Enzo Fernández y compañía. Y esto con Rodri, pues que no pasa. ¿Por qué? Porque es español, punto. Estaría en el Real Madrid, seguro.
2: Yo creo que el Real Madrid no va en esa órbita, que todos vemos y que habéis acusado, porque a mí lo que me ha llamado la atención es que en este fin de semana, cuando se hablaba de que sí, que se vuelve a mirar a Rodrigo, después de un Mundial sobresaliente, como todo el mundo han hecho, pero en el Real Madrid había que quitarse ciertos prejuicios, el tema del físico, el tema de Enrique Riquelme, volverlo a meter en agenda. El chico, desde antes de todo esto, ya le puso ojitos al club merengue, lo cual facilita mucho, pero lo que se ha puesto el sprint ha sido la llegada de Diomandé, que, insisto, tiene pinta que será oficial más pronto que tarde. Entonces, es una vía diferente. ¿Complementaria? Seguramente, pero...
1: Pero no tiene nada que ver.
2: Pero Irene, yo...
1: O sea, es que es como compararme un defensa con un...
3: No, pero yo creo que empiezas a sumar millones y vas más de 240 kilos.
2: Son muchas fichas, es mucho gasto.
0: A ver,
2: son muy pocas
0: tendrá que salir gente, es evidente, ¿no? Porque Vinicius irá. O sea, yo no sé, la ecuación será, es esa, 100%. O sea,
2: claro. Sí, pues es que sí, me parece un notición que viene Diomandé, y me parece más notición que porque venga, que porque se va a Vinicius.
1: Pues Pedro, mira, te voy a decir una cosa. Es que si me dijeras otro club, yo te digo, el Madrid muchas veces ha tenido jugadores con esta idea de vamos a tener a los mejores, ya veremos luego cómo los colocamos. No te garantiza que porque venga Diomandé se vaya Vini. Ya, o sea, pero, de verdad, si fuera otro equipo, te diría que sí.
0: De acuerdo, que no es lo que necesita el Real Madrid, entonces. Bueno, 100%.
1: Hombre, estando
0: Mbappé, efectivamente. Tienes jugador Rodrigo, que se recuperará algún día. O sea, quiero decir que...
3: Eso sí, estás hablando ya de 245 millones.
0: Lo que no tienes son centrocampistas de máximo nivel.
1: No, pero un año tras año nos está pasando estos años.
3: El año pasado, el de hace tres, que el Real Madrid tiene que solucionarlo. Pero bueno, entiendo que a veces hay situaciones de mercado, oportunidades, que dices, oye, lo ficho, pues como se hablaba de Joan García, ¿no? Hace un año o dos, cuando lo ficha el Barça, que el Madrid también pudo haber entrado ahí, porque era una oportunidad de mercado, que tuvieses ya a dos porterazos como Courtois o Lunin. Es decir, el Madrid se está moviendo, lo que está claro es que necesita un mediocampista creador, por así decirlo, ya, sí o sí, pero por eso sí o sí, igual que se ha reforzado en defensa y también ha firmado un lateral izquierdo, a pesar de que el año pasado también se había reforzado en esas posiciones, pero bueno, yo la verdad que veo súper animado el Real Madrid en cualquier caso, a estas alturas,
2: sí.
3: Que aún estamos en julio y que ya ha cometido ya todas estas operaciones. Y si lo ve Diomandé, parece que es inminente, ¿no? Que pero es cuestión de.
4: Hay que hablar de posibles salidas, ¿no? Porque sí. Claro, hablamos de 24, 25.
3: Pero quizá Oli para salir tienes antes que firmar.
4: Oye, yo tengo una duda. Yo tengo una duda que Pedro, que es doctor en la materia, e incluso Irene, me podrían resolver. Y es que no entiendo, francamente, el tema del fair

0: Play en el Real Madrid. Es decir, el año pasado se gasta 180 millones entre Mastantuono, carreras y tren. Ahora hablamos de 100 millones de Diomandé. Ha fichado a Dumfries, a Bernardo Silva, a Cucurella y a Konaté. Por Cucurella paga 60. Si viene Rodri, pues evidentemente habrá que soltar pasta. No sé, yo por ejemplo, que en los últimos 5 o 6 años he seguido la información del Español, es que te miraban hasta el último céntimo, bueno, operaciones sencillas.
1: Tú lo has dicho, Oli, o sea, no me parece ni en el
0: top. Lo del Barça del 1+1,
1: oye, en un verano o en un par de temporadas.
0: Pero el Madrid tiene vía libre en el fair play, ¿o qué?
1: No, pero...
2: Es que yo de esto no te voy a hablar porque no lo sé, o sea, pero entiendo
0: no,
2: que...
0: No, yo tampoco,
2: entiendo,
0: pero vamos, a mí me parece...
2: Si no te diría, pero entiendo que...
0: Cuando al Barça otros, están,
2: como dices, si tú, ha pasado otros veranos que hemos visto que le están fiscalizando al Barça.
0: Bueno, en el tema de los fichajes, tú sabes que ha tenido que hilar muy fino.
2: Bueno, no vamos a abrir ese melón.
0: De momento no está en el 1-1. Pero si hablamos del Real Madrid unas cifras...
2: Pues entonces ten claro que al Madrid... Pero ten claro que al Madrid le mirarán con lupa también, porque si no, para esto están el resto de clubes, para levantar la voz en cuanto vean algo mínimamente sospechoso.
0: Es posible.
2: Vamos, yo lo haría.
0: Yo no lo entiendo con estas cifras, desde luego. El año pasado 60 Mastantuono, 50 carreras, viene tren, que evidentemente viene libre, pero que eso supone una ficha tremenda. Hablamos de Diomandé, más de 100 millones. Cucurella, que ha costado 60, la ficha de Bernardo Silva será astronómica teniendo en cuenta que llega libre, como con Ateo, como Dumfries. Si hablamos de Rodrigo, yo no sé cómo se puede encajar económicamente todo eso. Si no sale, pues no sé, Camavinga, Hendrik, el propio Mastantuono, Asensio,
1: claro, bueno,
0: pues
1: que
0: pueden estar ahí, ¿no?
1: Que hasta el momento, a expensas de la oficialidad de Diomandé, yo comprendo, Oli, que son muchos nombres, pero para 2 años no me parece la cosa más exagerada, teniendo en cuenta lo que, insisto, circula por Europa o lo que ha sido otros años Barcelona o Madrid a la hora de fichar.
0: Bueno, el PSG se ha retirado de Diomandé, ¿eh? El PSG, que pagó 222 por Neymar.
3: Tiene que acabar Askelia, tampoco...
1: Eso te iba a decir, no está tampoco... tan preocupado.
0: No, ya, pero bueno, se ha retirado, según dicen, por el tema económico, porque no ven que es una cifra fuera de mercado.
4: No, le interesará también acometer otros fichajes. Aquí al final cada uno juega sus bazas, ¿no? Y ahora en el sentido del Madrid, después del tiempo que lleva sin ganar títulos, es que está obligado a hacer una inversión de estas características y hacer todos los esfuerzos que sean posibles, como cuando regresó Florentino, ¿no? Que dijo que en un trabajo habría que hacer, en un año habría que hacerlo de 2 o 3 mercados, pues en esta situación todavía más. Y aunque quizá no tenga esa fortaleza o ese músculo, que sí que lo tiene, ¿no? Pero tan grande como en el pasado, es obligatorio que refuerce, que equilibre el equipo, porque lo que no puede pasar es lo que ha sucedido este año otra vez, ¿no? Entonces, bueno, yo creo que habrá salidas dolorosas. Una de ellas puede ser la de Vinicius, que además ya va terminando contrato y puede ser el año, porque si no luego se te puede ir gratis, así que no sé.
3: ¿Dolorosas como cuál?
4: La de Vinicius.
3: Vale, única dolorosa, que tampoco lo veo yo. O sea, sí, Vinicius... Sí.
4: No es dolorosísima.
1: ¿A ti en particular te va a doler?
4: Para los aficionados no, pero quizá no tanto, pero bueno, que se vaya Vinicius del Real Madrid es un pelotazo realmente, porque aunque parezca que sí, luego cuando se ejecute, oye, que estás hablando de
3: temporada, Nacho,
1: después de marcar en dos finales después, de Champions.
2: Pedro, a ver, hay de todo, ¿eh? O sea, a ver, hay de en el
1: mar. Vendo a todos. Vendo a todos.
3: Sé que Vinicius es tu amigo y es tu ídolo, pero...
1: Ni una cosa ni la otra.
3: Sí, que esta temporada sería menos dolorosa. O sea, Vinicius montó el pollo contra el Barcelona y a partir de ahí, de esos barros, estos lodos, toda la temporada del Real Madrid. O sea, es una bomba en el vestuario, lo sabe todo el mundo, y en el terreno de juego no rinde al nivel que...
2: En el Madrid ahora mismo hay de todo. Yo ayer hablé justamente de esto, que me preguntaron en 4, y dije que para mí el problema de Vini ahora mismo... Es que no sé si está comprometido con el Madrid, y hay mucha gente que se me ha echado encima, ¿no? Después de la Champions, y yo todo lo que ha hecho Vinicius lo agradezco, y además me parece un jugadorazo. Otra cosa es que me digáis que es que para mí ese problema que llevamos con este tira y afloja de renuevo o no renuevo, ¿cuánto tiempo? Para luego irse gratis. Entonces a mí eso es lo que a eso me refiero con el compromiso. Yo creo que en el Madrid tiene que estar quien quiera estar, y ahora mismo yo no sé si Vinicius quiere estar en el Madrid.
3: Irene, sería una...
2: Pero Pedro, lo que te quiero decir es que en el Madrid, en el madridismo hay una división con Vinicius. Hay gente que opina como yo, y luego hay mucha gente que quiere que se quede, pase lo que pase y cueste lo que cueste. Sí. Entonces no es tan claro que todo el mundo quiera que se vaya o que todo el mundo quiera que se quede.
3: Sí, estoy de acuerdo contigo. Precisamente te iba a decir que lo que demanda el madridismo son jugadores que tengan ese compromiso con el club. Siempre ha sido así. 100%. Y Vinicius, bueno, pues esta
2: es verdad que no futbolísticamente tiene, ¿no? No se ha borrado en ningún momento. No, para mí no es algo futbolístico,
3: ha tenido una parte de la temporada, Irene.
2: Sí, pero no porque se borre.
3: Porque estaba en un entrenador que no
2: falta
3: no
2: de estado de forma, lo que sea.
1: Todo el equipo
4: ha tenido una parte de la temporada.

0: eso
1: pero
0: no,
1: hablamos
0: no,
1: de lo que
2: pero qué hacemos entonces el papel
1: no,
2: también
1: no, no pero también
2: ha tenido peor pero riesgo ha tenido peor actitud ha tenido peor actitud Vinicius que Mbappé
3: en el estatus comparativo
2: claro que no le comparo porque Mbappé quiso jugar un partido trascendente de Copa del Rey para un partido interno y lo jugó.
3: Vinicius ha habido un entrenador en el Real Madrid esta temporada que le ha dado las gracias por jugar un partido, ¿vale? O sea, no hay más preguntas, señoría. Es decir, ¿tú cómo le vas a dar las gracias a Arbeloa, a Vinicius, por jugar un partido?
2: Pues porque lo jugó, entre otras cosas, porque lo jugó cuando otro compañero no lo jugó.
3: ¿Cómo le vas a dar las gracias? Que además había dicho, 4 días antes, me voy de aquí cuando le cambia el entrenador contra el Barcelona. Pero me lo explicas, esto no ha pasado la vida de
1: Madrid. Eso es lo que veo, que esas actitudes también que lo que pasó con Xavi Alonso le acabó perjudicando.
2: ¿Vas a recordar el cambio hasta
1: pero bueno, que...
3: No, si quieres hablamos de otra cosa.
1: Pues él reconoce
2: es que recordáis más una...
1: No, pero bueno, que él también habló de
2: una mierda de cambio que 2 goles en una final de Champions.
1: Pero que estamos hablando de que ha sido uno de los jugadores más importantes. Es probablemente el jugador más importante del Real Madrid en estos últimos años.
0: Pero una cosa, pero ¿podéis obviar un poco de todo esto, olvidándonos de esto? O sea, olvidándonos de todo lo deportivo, porque en eso tenemos razón todos. Tenemos razón los que decimos, oye, ha marcado en momentos muy importantes para el Madrid, y también los que dicen, no, oye, perdona, es que mira cómo se fue en el cambio, bla, bla. Todos tenemos razón en ese sentido. Pero para mí el problema no es ese. Para mí el problema es que lleva meses y meses y meses con el tema de la renovación. Y no lo entiendo. Es decir, es que Florentino a Sergio Ramos, os recuerdo lo que pasó por una cuestión de no, es que se ha pasado la oferta. Y sin embargo con Vini, que yo entiendo que haya que tener paciencia porque es muy joven y porque tiene es espectacularmente bueno como futbolista, pero llega un momento que yo como madridista digo, oye, ¿tú quieres jugar en Madrid o no quieres jugar en Madrid? Porque si quieres jugar en Madrid, en algún momento habrá que llegar a un acuerdo.
4: Yo tengo
0: ¿no?
4: la sensación.
2: Te va a responder lo que te responde todo.
4: Quiero jugar
2: si cobra a correspondencia con lo que yo pienso que debo cobrar.
0: Ya, lo que pasa es que yo creo que cobra a correspondencia.
3: Tengo la sensación, y también te iba a responder antes a eso, Irene, que lo has dicho perfectamente. Sería surrealista que Vinicius saliese del Madrid gratis. Es decir, le queda un año de temporada, una temporada de contrato. No se puede ir gratis del Real Madrid, o sea, no puede
1: agotar ese error.
3: O sea, el Real Madrid tiene que, o sea, es un jugador que evidentemente está devaluado con respecto a hace un par de temporadas, pero que puede estar en torno a 140, 150 millones que puedan pagar por él, fácil. Sí. O sea, creo que sería un error de dimensiones, o sea, históricas, que el Real Madrid permitiese que esta situación se alargue hasta que Vinicius se
0: claro,
3: gratis.
0: Pero ¿cuál es la solución?
1: Pero
0: ¿cuál es la solución? ¿Tú qué te dedicas a esto? ¿Cuál es la solución?
3: La solución para mí, o sea, la solución
5: o renovar.
3: Para, claro. La solución, sí, claro, la solución sería venderlo. Para mí sería venderlo sinceramente porque
0: pero ahora mismo hay alguna oferta que el jugador vaya a aceptar sabiendo que el año que viene se puede ir llevándose la pasta a él.
3: Ese es el tema. Pero el Madrid no lo va a permitir. Irene.
0: Ya, pero no lo va a permitir. Es que eso es muy fácil decirlo. El Madrid tiene contrato. Vinicius puede decir, yo me voy de aquí.
1: Claro,
0: y tendrá todo el derecho.
3: Vale, tampoco podrás pedir una cifra. En este caso, en esta posición de fuerza, lo que generalmente sea, bueno, pues vale, no vas a jugar. No vas a jugar y cuando te vayas, te vas
0: bueno,
3: a
0: bueno, es que a mí eso me parece horrible.
3: Ya, pero claro, hombre.
0: Y aparte un error, porque tienes a Vinicius,
3: ¿Lo sigues poniendo a jugar?
5: El tiempo juega a favor del jugador, eso está claro, porque el año que viene acaba contrato con
0: todo
5: lo
0: cual, pues, juega sería, a favor del jugador.
5: Eso es, y si ahora lo quiere vender el Real Madrid, tampoco puede pedir una cifra astronómica teniendo en cuenta que muchos clubes dirán, oye, pues me espero el año que viene y me lo llevo libre, ¿no? Yo no sé si lo de Diomandé corresponde también a una jugada estratégica del club, ¿no? Para presionar un poquito ahí, lanzar un órdago. Oye,
3: lo que pasa que extraña que Oli en esto porque comparte la agencia de representación.
5: Claro, sí, eso es.
1: Entonces, bueno, pero que
5: eso es lo curioso.
1: Son las situaciones del mercado. Yo creo que ahí Vinicius, las últimas veces que ha hablado ha sido más o menos claro. Siempre ha dado como guiñitos al Real Madrid realmente, que parece que siempre decimos, no, Vinicius se quiere ir al Real Madrid, pero todos los mensajes que le hemos escuchado ha sido, oye, yo soy feliz, yo me quiero quedar aquí, yo quiero triunfar aquí. Es decir, igual esta temporada arranca como una moto, empieza a hacer goles y vuelve a la estrella del equipo y todo solucionado y se renueva, pero es verdad que los últimos movimientos que estamos viendo, incluido el de Diamondé, hacen indicar que es la época, para que es el momento para que salga Vinicius, pero no sé, yo no creo que vaya a acabar este verano, que sí que el Real Madrid, como hemos hecho antes la cuenta, tiene que vender a alguien, y la única de las pocas piezas, por así decirlo, que puede sacar dinero es de Vinicius, porque el resto son un poco más retales, ¿ya?
2: Es verdad que se ha liberado mucha masa salarial en el Real Madrid respecto a lo que decía Oliván anteriormente.
1: Sí, pero en cuanto
2: Ceballos cobraba una tela. Alaba venía atracando unos cuantos años también bastante gordos. Carvajal. Alaba.
5: Sí, pero aún así queda mucha tela también, ¿eh?
3: Yo no sé, Irene, si tú tienes la información, si es veraz lo que se lee de que está pidiendo ponerse al nivel de Mbappé, de 30 millones.
0: Bueno, eso es lo que se lleva diciendo desde que se está hablando del tema de la renovación, que él lo que quiere es cobrar lo mismo, pero bueno, también porque él dice, bueno, yo le he dado

0: Champions al Madrid y llega Mbappé nuevo y cobra más que yo. O sea, quiero decir, es que yo la posición de, a ver, yo la posición de Vinicius la entiendo. O sea, Vinicius se siente igual de que Mbappé o mejor
1: es
0: que Mbappé.
1: No lo es.
0: Ya, pero Irene, pero Pedro,
1: tú te sientes, pero a usar lo que tú
0: ya, pero él, pero un momento, momento, pero él
1: ni en rendimiento.
0: Sí, pero Pedro, pero si yo estoy de acuerdo.
1: Ni en condiciones.
0: Yo estoy de acuerdo, pero la realidad es que Vini puede decir, ¿qué le ha dado Mbappé al Madrid? Porque yo le he dado dos Champions.
1: Pero ¿por qué tienes entonces, dos con Mbappé? Si
0: bueno,
1: Mbappé,
0: pero porque, joder, parece mentira que no sepas cómo funciona esto.
1: Siempre lo
0: pero
1: sé.
0: Ya está, y además la gente que tiene dice, no, no, tú pide esto. Pero si es que es normal que Vini pida eso. Ahora bien, ¿el Madrid está dispuesto? No, pues entonces, chico, pues tendrás que llegar a un acuerdo, pero no vamos a estar así toda la vida. No puede tener el jugador tampoco la sartén por el mango constantemente y que todos los fichajes del Madrid dependan de eso. No puede ser.
2: Lo que ha dicho Nacho no lo veo solución, ¿eh? Me parece que sería un entorno muy idílico y muy ideal, pero esto que dices de que a ver si empieza la temporada y se puede...
3: Pero es que, pero es que puede pasar.
2: Pero
3: yo
2: creo... Madrid no puede frivolizar más
3: pero
2: tiempo.
3: Que,
1: yo creo que hay que cerrarlo antes,
2: esto tenía que haber...
1: Hay que cerrar antes el tema.
3: Por supuesto, pero porque ya llevamos tiempo hablando de esto, Oli, pero que es que es lo que va a acabar.
1: Es que el 1 de enero queda libre, Nacho, o sea...
3: Y que vamos a estar hablando de esto y va a llegar la plaza, va a llegar
2: en
3: enero.
2: Es un cuadrazo, que es una cosa...
1: El 1 de enero podría negociar con cualquier equipo. Yo creo que el tema o lo cierran ahora ya, es decir, antes de que comience la competición, o si no, pues no sé si hay la presión de Dio Mandé, pero...
3: Y te lo enturbia todo, porque se va a estar hablando de eso, si juega, si no juega, si lo hace mejor, si lo hace peor, si Mbappé marca, o sea, todo se va a condicionar con eso. Y ya vimos el año pasado lo tóxico que fue, ¿no? Con la salida de Xabi Alonso, cómo se enturbió el ambiente, cuando hasta entonces iba todo perfecto, que no es por volver a eso, pero es verdad que fue un momento importante o clave de la temporada donde se empezó a ir al garete todo. Entonces, que lo tienes que solucionar, sí, pero que es que no es fácil, porque
0: pero yo creo que además...
3: ofertas hemos escuchado, Irene, un posible interés del Arsenal, que al Arsenal bueno, además se le coloca siempre, ¿no? Siempre hay interés del Arsenal en todos los jugadores. Y poco más, porque ya ni lo Arabia, que yo, vamos, nunca me he imaginado a Vinicius yéndose a estas alturas de su vida a Arabia, pero es que es muy complicado, no ha salido.
0: De todos modos, yo creo que Vini no debería tener queja con el trato que le ha dispensado al Madrid. Es decir, para mí lo que pasó con el Balón de Oro fue un error, por ejemplo, y sin embargo, para mostrar el apoyo a Vini no fueron. Al posicionarse, cuando se posicionó contra Xabi Alonso, el Madrid le ha mostrado su apoyo. Es decir, yo creo que Vinicius no tiene ningún argumento para no querer estar en el Madrid. Si solo es el dinero, a eso voy. Si es tan importante para él, pues entonces veo muy difícil solución, porque él querrá irse entonces y se va ganando todo lo que pueda.
1: Ese dinero se lo van a dar solo en Arabia, no se lo van a dar en ningún sitio.
0: Pues bueno, en la Premier yo creo que también. A ver, es un jugador que nadie... Es un jugador que yo... Hombre, en la Premier tienen pasta. Es un jugador que yo creo que nadie duda de su calidad. Nadie. Ni siquiera de su compromiso en el campo, que es que yo vuelvo a lo mismo. Yo no dudo de eso. Lo que dudo es de su deseo de jugar en el Madrid. Si no es suficiente para ti lo que cobras en el Madrid, pues entonces es que no tienes tantas ganas. Porque si me dices que está infravalorado, ok, vale. Pero, hombre, yo creo que está bien el sueldo que tiene.
1: ¿Qué le pueden fichar? 3-4 equipos en el mundo.
3: Claro, pero bueno, además, si realmente lo que él quiere es salario, le conviene esperar. Porque si no, ahora lo que le va a costar el fichaje al equipo que le tiene que pagar al Real Madrid, etcétera, por ahí va a tener que reducirse un poco el salario. Si espera y va libre, pues ahí puede apretar más, ¿no? Y en cuanto a comisiones, etcétera.
0: Claro.
3: Entonces,
0: por eso os digo que la
3: se va a empantanar. Yo os digo que empieza la liga y este problema sigue vigente.
0: Sí, total.
1: Ojo con el Bayern de Múnich si Luis Díaz se va a agraviar también.
2: Hay un hueco ahí. 9:14, hora menos en la Comunidad Canaria. Nosotros que respiramos, tomamos aire y enseguida volvemos. Manda tu nota de audio al 628-26-90-92 y a vuelta de pausa te escuchamos. Está lo de Vini calentito.
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9: La tribu.
10: Buenos días, Carlos. Bueno, vamos a ver, como todos trabajadores, si está bien remunerado todos, esto funciona de maravilla. Así que hay que pagarle lo que le pida, lo que pida.
8: Hora menos en la Comunidad Canaria, hora menos también en Inglaterra, donde está el Fútbol Club Barcelona, precisamente en Birmingham, con ese stage de pretemporada y con algún que otro asunto por resolver, sobre todo también en clave portería. Alejandro Segura, ¿qué tal? Muy buenas.
11: ¿Qué tal? Buenos días. Pues el Barça llegó ayer a Inglaterra, a Birmingham, a St Andrews, donde se va a concentrar toda la semana, va a hacer el típico stage de pretemporada, jugará el viernes contra el Birmingham y hay nombres que han sorprendido en la convocatoria. El que más ha sorprendido ha sido el de Marc-André Ter Stegen, por una razón obvia, y es que Ter Stegen está negociando esa salida al Ajax, al conjunto de Mitchell. Todo hace indicar que se va a hacer, veremos si se va a hacer esta semana, esa cesión al conjunto neerlandés. Avanza poco a poco, avanza más lento de lo esperado, y como Ter Stegen sigue siendo un miembro de la plantilla del Barça, pese a que va a salir en las próximas horas o en los próximos días, han decidido que viaje a Inglaterra para que siga ejercitándose con el equipo. De hecho, si se cierra durante esta semana, Ter Stegen dejará la concentración del Barça en St Andrews y volará hacia Ámsterdam. Así que es verdad que ha sorprendido que Ter Stegen esté en la expedición, pero la realidad es que, de momento, sigue siendo uno más de

0: la plantilla. Y además, una cosa importante es que es un buen apoyo para Karim Adeyemi, para el futbolista alemán que es nuevo en la plantilla del Barça, que ha llegado en este mercado y que se está adaptando. Así que con todo esto han decidido que Ter Stegen viaje a San Andreas para ejercitarse durante estos días antes de que se cierre la cesión al Ajax.
1: Gracias, Segura, que no me va a responder porque está grabado. Yo esto lo hago muy bien, ¿eh? Pero sí.
2: Ya he notado yo un poquito.
3: ¡Qué honestidad,
2: eco, raro, por detrás, sí. ¿Eh?
3: Qué honestidad, esto
1: lo hago. Esto lo hago un arte que la gente no se da cuenta, pero es que luego me da cosa. Porque puede suponer un problema. ¿Cómo? De unos veranos a esta parte, Oliván, pues Ter Stegen está suponiendo pues casi...
4: Un problema.
3: Sí. Pobre hombre.
4: Un problema importante porque deportivamente no cuenta. Es decir, lo tiene muy claro el entrenador que el portero titular es Joan. Y a partir de ahí, pues el gran problema de Marc-André Ter Stegen es lo que pasa en muchos clubes de esta entidad, ¿no? La altísima ficha que tiene, que es difícil de asumir por otros clubes. El año pasado se llegó al final a un acuerdo con el Girona, tuvo la mala suerte de la lesión y se rompió esa cesión, ¿no? Ahora parece que lo del Ajax va en serio. El único problema parece ser que está en el tema fiscal, que en Holanda se cotiza bastante más que en España, con lo cual pues hay una diferencia importante en el tema contractual, y es lo que está intentando pues arreglar con el Ajax y con el FC Barcelona, ¿no? Pero está claro que Ter Stegen tiene la puerta abierta para la salida, que el Barcelona, yo creo que por cuestión de imagen no la ha dejado en Barcelona y le ha permitido viajar a este stage para que siga trabajando, pero como decía Alejandro, creo que es cuestión de horas, y el Barcelona creo que tiene pues la vista fijada más en otros frentes después de la llegada de Gordon y de Adeyemi. Ojo que son 80 más 22, son 100 millones ya que ha invertido el FC Barcelona, a la espera de qué puede pasar con Julián, ¿no? Que sigue siendo pues el objeto de deseo de Laporta y compañía, ¿no? O sea que hablamos de cifras importantes en el Real Madrid, pero el Barça también se está gastando una buena pasta este verano. Como digo, son 80 por Gordon, más 22, si no me equivoco, para Adeyemi, más 7 que tiene ahí en el contrato como posibles también millones en función del rendimiento, ¿no?
2: O sea, sí, ya se está equiparando ya. También, a ver si Koundé, sí. A ver si Rafinha, a ver qué bajas puede tener el Barcelona.
5: Exactamente. Con Ferran, ¿qué va a pasar?
2: Claro, también. No, Ferran es un carangelito ahora.
5: Ferran está en una situación similar a la
1: pues no entiendo que se siga insistiendo por Julián, ¿verdad? No entiendo que se siga insistiendo por Julián con lo que se ha devaluado este mundial, y no se haga esfuerzo por Ferran con lo que se ha...
2: Claro, pero es que después de esa frase, después de salir en el mundial diciendo que...
5: Ya sabes, Julián Álvarez argentino...
2: Sí, pero recordar que se os ha olvidado que salió en medio del mundial Julián a decir que quería cumplir su sueño, que eso fue un escándalo a niveles tremendos.
1: Estuvo pero, guapo, jugó un poco, jugó mal y salió a hablar.
2: Hay que hacer esfuerzo. El Barça está obligado a hacer un esfuerzo.
5: Había batido todos los récords.
4: El Barça tiene que fichar. Se ha ido Lewandowski, que eran muchos goles. Y Lewandowski te aseguraba, a pesar de su edad, pues un rendimiento que de momento pues tienes que buscar en otro jugador, ¿no? Se ha fichado a este chico, a Adeyemi, pero falta pólvora arriba, y vamos a ver qué pasa con Rafinha y con toda esta gente, ¿no? Y de momento el objetivo sigue siendo Julián. Está claro que el Barcelona se planta más o menos en los 100 millones y veremos lo que dice el Atlético de Madrid, que parece que de momento pues la cosa la tiene muy clara, en el sentido de que Julián no va a ir al Barcelona, ¿no?
2: Yo lo que creo es eso, que al final, después de todo lo que ha sucedido con Julián, no creo que termine así. Es decir, es que Julián está haciendo lo imposible para salir, pedirá que haga al Barça esos esfuerzos, ¿no?, para intentar cambiar de aires y cumplir su sueño, como él mismo dijo, y es que no puede ser tan sencillo. Y es que creo que el Barça también, como dices antes, está obligado, ¿no?, a hacer una operación en la delantera, tiene que fichar, y entonces eso se va, otra operación que se puede enquistar, pero que yo creo que hasta el último día, hasta la última hora de mercado, vamos a estar hablando de esto.
3: ¿Vosotros creéis que Julián hubiera dicho lo que dijo sin haber hablado con el Barça?
2: Por supuesto que no, por eso. Pues que
4: ahí, pero es normal, Irene. ¿No ha hablado con Rodri?
3: Claro, no, no lo estoy criticando. Lo que quiero decir es que lo que veis tan imposible que Julián se vaya al Barça... Claro. Evidentemente tiene que haber una más que posibilidad enorme, porque segurísimo. Si no sale un jugador, se arriesga y dice eso. Además, o sea que yo es que doy por hecho que eso se va a hacer.
5: Además que sí, porque es que evidentemente es una situación paralela, que ya lo comentamos también, por lo menos yo, a cuando Julián Álvarez estuvo supuestamente, ¿no?, ofertado por Florentino Pérez para las elecciones del Real Madrid. Eso que ha quedado en el olvido. O sea, si
4: por 150
5: para Rodri vale el que Riquelme lo tuviera en su candidatura, y para Julián Álvarez no vale que el Barça quiera fichar a un jugador que ha estado firmado supuestamente por Florentino Pérez, me lo,

0: ofertado, ¿me lo explicáis?
1: Es que yo no me lo creo.
0: Ya, pero es que, bueno, claro, yo tampoco, pero a ojos de todo el mundo, Florentino, la credibilidad del presidente del Real Madrid entonces está por los suelos.
2: No, no pueden explicar en el futuro.
1: Claro, exacto. Porque hay quien piensa que lo ha hecho para meter ahí, para que lo meta Julián.
0: Pero en Barcelona, quiero decir que supuestamente para que tú digas públicamente que has ofertado al Barcelona 150 millones por Julián Álvarez, has tenido que llegar a un acuerdo con el jugador, 100%. Sí, es el mismo caso.
3: ¿Qué va a pasar con Gerard Martín, Olio? ¿Qué te gustaría que pasase? Que
4: bueno,
3: está muy solicitado y además creo que justificadamente.
4: Sí, ha hecho una muy buena temporada. Es un chaval joven con 23, 24 años, fichado del Cornellá hace un par o tres de temporadas y que ha dado un buen rendimiento, ¿no? Además, en momentos puntuales donde jugadores importantes de la defensa pues se lesionaron, estuvieron fuera del equipo, como el caso, por ejemplo, de Araujo, y siempre ha rendido. Se habla de ofertas importantes, especialmente del Milan, del fútbol italiano, y yo creo que si finalmente el tema económico gusta al equipo de Laporta, es una operación bastante factible, ¿no? Pero bueno, de momento no hay absolutamente nada, digamos, firme y habrá que esperar todavía, creo que es pronto y habrá que esperar pues unos días a ver si realmente esas ofertas son reales, si llegan con la pasta y se puede cerrar algún tipo de operación, pero desde luego es un jugador interesante, ¿no?
1: Oye, una cosa, perdón que vuelva a lo anterior, es que me he quedado con las ganas de decir que me llama mucho la atención, que a ver qué os parece que Julián cuesta 150 y Vini menos. Porque a mí me explota la cabeza,
4: Irene, por favor,
1: el que tenga 150 para Julián que vaya por Vini, así
4: Irene, por favor. Irene, es que a mí Julián por 100 millones me parece caro.
5: Que uno va una línea.
1: A mí también.
4: Por 100,
5: se supone.
1: Vini descendente. Vini no ha llegado ni a su prime, o sea, Vini puede estar todavía mejor de lo que ha estado. O sea, para mí en ese sentido es que no hay duda. Yo lo que tengo muchas dudas es sobre Julián.
3: Ya han dicho que Julián ascendente. Pues
5: se supone que Julián va a llevar una línea ascendente, que va a ser la estrella del Atlético de Madrid, que va a ser el nuevo Griezmann. Y esto lo escucha aquí en Radio Marca todo, ¿eh?
4: No, no, queda muy estancado, ¿eh?
3: Porque Radio Marca es que se le da muy poco a Vini y mucho a Julián.
0: Espera, que Nacho ha dicho algo muy interesante, que el nuevo Griezmann, no. El nuevo Griezmann le ha puesto la etiqueta ya a Canning Lee ayer. Ojo.
3: Bueno, no, le ha puesto el número. Ojo,
0: un futbolista que ha marcado en un año natural 4 goles.
5: Pedro, pero no hemos escuchado lo de que dice que Julián iba a ser
3: un número que tiene que coger un jugador.
0: Yo lo he leído en el periódico. Y en la web, o sea, el relevo, que Griezmann llegó con 23, sí, Canelli llegó con 25.
5: Pero la bandera del Atlético de Madrid va a ser Julián Álvarez, la gran estrella, la cara que va a llenar todos los postes.
0: ¿Va a ser un jugador que se quiere ir? ¿En serio? O sea, lo siento, pero no.
5: Por eso, pero
0: Julián Álvarez no va a ser la bandera.
5: Pero claro, si es la bandera,
0: Oliván tiene ahí un verdadero problema.
5: Que fuera le pongan ese precio.
3: ¿Qué problema, Oliván?
4: No, pues lo que apunta Pedro, es decir, claro, si tú confías en que tu gran estrella y el jugador franquicia va a ser un tío que se quiere ir del Atlético de Madrid y que lo ha manifestado además públicamente en un momento tan importante como es un Mundial de Fútbol, a mí me cuesta creerlo, ¿no? Es decir, yo creo que ahí tiene un problema importante el Atlético de Madrid y tendrá que buscar una solución. No sé si la solución será un traspaso, pero desde luego es una patata caliente la que va a tener el equipo con Julián.
3: Pero te digo una cosa que no se acaba el mundo, es que salvo Griezmann, que no ha ganado más que una Europa League, creo, con el Atlético de Madrid, que tiene una Supercopa, el Atlético de Madrid no tenía ningún jugador franquicia que le haya funcionado. Lo mismo tiene que hacer un España y confiar en el bloque. O sea, no ha salido bien lo de Joao Félix, no ha salido bien... ¿Qué te digo yo? Lo de Memphis Depay...
0: Lemar
3: no ha salido bien tampoco. Es que lo mismo no tienen que agarrarse tanto a que haya un tipo ahí que vaya un poquito caminando por encima del resto.
5: Sí, pero bueno, al final Julián venía del City, de estar con Guardiola, de ser un delanterazo supuestamente delantero oficial, también titular de la selección argentina, que era como, ¿no?
0: Es un jugador.
5: Por eso.
0: Pero además también hay que recordar que tampoco tiene... supuestamente, por lo que se ha visto, ¿no? Gran feeling con el entrenador.
5: Por lo que sea. Eso hay gente que lo niega, ¿eh? Hay gente que lo niega,
0: Nacho, pero es cierto que, bueno, a ver, que yo no lo sé.
5: Sí,
0: ¿vale?
5: No parece que sea de 10
0: que
5: días.
0: Puede ser, evidentemente, porque al final hemos visto imágenes en las que Julián Álvarez ha sido cambiado, siempre a mí, irse con la carita, y en realidad el rendimiento esta temporada de Julián Álvarez ha estado muy por debajo de la primera temporada, que eso es curioso. O sea, y ha tenido una sequía, sobre todo en Liga, de cara a gol, muy importante, y la afición del Atlético de Madrid ha estado con él. Pero yo creo que esto, o sea, si él empieza la temporada en Atlético de Madrid, como dice Oliván, tiene un problema.
5: Y no ha hecho buen Mundial tampoco.

0: hecho buen mundial.
1: Y que es un jugador, que oye, evidentemente tiene unas cualidades muy, muy particulares y le hemos visto acciones de verdadero crack, ¿no? Pero tampoco se asentó en el City, es decir, nunca fue titular con Pep Guardiola en el City. Tampoco, en el Atlético de Madrid tampoco ha tenido un rendimiento excelso, ¿no? O sea, le falta dar ese último paso que han dado grandes cracks, ¿no? Es incomparable, por ejemplo, con el rendimiento de Vinicius, ya que salía Vinicius hoy en la tertulia, ¿no? Es un jugador que, por lo que sea, no acaba de dar el paso final. Yo no sé si lo podrá dar en el Atlético de Madrid este año, o en el Barcelona, o en otro equipo, ¿no? Pero me parece que todavía no se ha visto pues un jugador que tenga esa equivalencia en el mercado a los 100 o 150 millones de los que se habla, ¿no?
2: Desde luego, para ir terminando, que ya yo creo que...
3: No te gusta meter el dedito ahí con Julián,
2: sí, sí,
3: claro, hoy no venía a cuento, claro, pero bueno, lo gastamos.
4: Mañana ¿por qué no? ¿Verdad?
2: Mañana estrenan Spiderman, es la araña, había que hablar de él.
3: Sí, sí. Qué bueno, mañana.
4: La percha.
2: Pero
0: es cierto que.
2: O sea, si está bien, no me llaméis.
0: El tema sale porque es un tema importante.
3: Claro, no, por supuesto, es el tema del verano.
0: Es un tema importante.
3: El tema del verano.
1: Vinicius, Julián, son jugadores que valen mucho dinero, que son auténticos cracks y que, evidentemente, pues oye, es actualidad. Y esto empieza pronto, ¿no? A mitad de agosto y habrá que buscar una solución.
2: Es el patrimonio.
3: Pero al final
2: de, liga,
3: de la campeona del mundo, el Cucurella está en Madrid, Rodrigo, ¿y quién más se va a mover?
2: Porque le llamas Cucurella,
3: Cucurella.
2: Te luce más.
3: No.
2: Y antes has dicho diamante.
1: Lo italianiza un poco.
2: Has venido con el pelotón, has venido con
1: el... Lo italianiza el nombre.
3: Estoy cansado, tengo que descansar dos días.
2: Claro.
3: Dos veces.
1: Oye, yo cuando acababa el turno iba de vacaciones, la Varga.
0: ¿Qué envidia me da?
3: Hice tres y pico kilómetros andando.
1: Volvía tan rendido del trabajo en el Tour que... Perdón, me iba de vacaciones.
3: No, yo también, yo me voy.
0: Oigo a Chitú hablar de los trinques y tal, que magnífico los trinques.
2: Cada uno habla de lo que sabe.
0: A mí me encantaría que me lleve el de trinque a una etapa del Tour.
3: Bueno, cuando quieras, el año que viene vamos.
1: Al pedo es, Pedro.
4: Yo también voy, yo me apunto,
2: Una tribu desde ahí.
0: Tú en bici, Irene, que tú...
2: Ahora mismo nos ponemos todos a dar pedales e Irene echa la vista atrás y nos ve.
4: No entiendo la risa,
0: Sí,
4: la risa no sé de dónde viene.
0: Irene, que nos va a llevar, Nacho nos lleva.
3: Venga, lo prometo.
4: Perfecto.
1: Nos lleva a Pirineos. Yo soy más de Pirineos que de Alpedú, es por eso.
2: Muy bien. Lo último, que bueno, pues... es divertido, pero no es divertido. Porque a mí me gusta ver...
3: No seas malo.
2: No, me gustan los incendios. Hay dos. El de la Federación Italiana...
4: Vaya.
1: Comparación hoy.
2: Machos, que también vosotros, tío. O sea, bueno.
3: Los jaleos.
2: Me gustan los jaleos, sí. Hay dos jaleos. El de la Federación Italiana... que llevan tres mundiales ya comiéndose lo de antes de los mocos, porque ni siquiera lo han jugado, y ahora ha pasado lo de Pirlo, de por medio, Dani Maldini, Leonardo, efectivamente. Es que, además parece que la cosa no puede ir peor, un enganche ahí con una casa de apuestas, la oligarquía rusa de por medio. ¿Cómo te ríes, la verdad? Es que ¿cómo te gusta,
3: gracias,
2: eh?
3: Me hace mucha gracia. Pero me da pena, porque yo creo que Andrea Pirlo iba a ser un buen seleccionador ahora para Italia, en buen momento, con Maldini, con Leonardo, pero, no sé, por uno, por H, por B, no remonta,
0: Italia es una referencia,
1: totalmente.
4: Me hace gracia que tengan la piel tan fina para unas cosas y tampoco para otras, es curioso.
1: Total. Ayer leíamos unas declaraciones de Nesta, del central, que evidentemente pues jugó los mejores años del fútbol italiano.
0: Vaya.
1: Y comentaba que tiene un hijo de 18 años y que cuando le explica lo que fue Italia, el hijo no se lo cree. Pero claro, es que no ha visto nunca Italia en un mundial.
4: Qué fuerte,
0: Es tremendo.
1: Italia, hablamos de Italia, o sea, es que es tremendo, ¿no? Y el desorden que ha habido ahí, los problemas, las polémicas, y que lleguen ahora Leonardo y Maldini, que son dos cracks del mundo del fútbol, y que aguanten solo 15 días, demuestra pues la inestabilidad que tiene ese país en el mundo del fútbol y cómo le hemos pasado por delante, ¿no? Es decir, ahora yo creo que España es modelo y ejemplo de lo que debe ser pues una gestión deportiva futbolística, campeón del mundo en todas las categorías, masculino, femenino, el fútbol base que está a un nivel extraordinario. Eso, Pedro, hace 20 años sería inimaginable. Es decir, Italia era al lado nuestro era el Concord, ¿no?
0: Y además de... Sí, exacto. O sea, siempre hemos mirado un poco a Italia ahí como con envidia, ¿no? Porque es cierto que son jugadores, siempre han sido muy competitivos. Ha tenido una selección Italia. O sea, yo de niño era fan de...
1: Y qué competitivos eran, además.
0: Súper competitivos. O sea, y... que nos hemos adelantado, ¿no? Lo siguiente, además, de la manera, porque el trabajo aquí, todos sabemos que aquí no se pone en valor, en España tenemos este defecto, ¿no? Que no ponemos siempre tan en valor el trabajo que se hace aquí, que además, ya no solo es el trabajo, porque es que es el resultado. El resultado está siendo, brillantísimo. Ganamos y de cómo ganamos.
1: Y arrasamos.
0: Sí, arrasamos.
2: Y en las inferiores, y en la femenina.
0: Claro, no, en todo. Lo que ha dicho Oli, en todas las categorías. Y viene de lejos ya, esto es, o sea, que vamos a...
1: Y que no es un trabajo de hoy para mañana, Pedro, efectivamente, que viene de lejos.
0: Mucho trabajo en la sombra, que el trabajo con el fútbol base...
2: Y es que...

0: ganadoras del Mundial y ganadores del Mundial, ¿eh? Eso, ojo.
1: Sub-19, campeones de Europa.
0: Pero ahora mismo, es increíble.
2: Nunca había pasado. Una cosa, aprovecharlo, porque ya claro. Visto cómo cambian las cosas de un
1: y disfrutarlo. Aprovecharlo y disfrutarlo.
2: El reflejo de Italia de hacer las cosas mal, el derrumbe es absoluto porque...
1: El propio Brasil, mira los años que lleva Brasil sin ganar el Mundial también.
3: Viviendo al terremoto que hubo en la federación con Rubiales también, ¿eh?
2: Sí, tiene exactamente. Mérito. Tiene mérito, pero claro, tú es que analizas todas las... Ahora mismo, pues no sé... En inferiores no se han desenvuelto mal, en femenino nunca les veo en las fases más finales de los torneos, pero es que es a todos los niveles. Es que
1: estos transatlánticos, no hablamos de Italia, pero fijaros en Brasil, los años que ya también sin mojar, ¿no?
4: Ha sido de los talentos que tiene, ¿no? Pero no de una base, de la estructura del país. Yo creo que ahora la selección lo que tiene es una manera de juego muy clara, un sistema de jugadores muy, muy claro, un entrenador que lo está haciendo fantástico. Y luego el poder de los clubes, aunque pero la cantera, las selecciones inferiores, todo eso, yo creo que en España por lo menos sí que hay un modelo.
2: Pero esta gente está sin seleccionador, ha dimitido la mitad de la cúpula, sí. Y como Pedro habla de lo que ha visto, yo también un poco de lo que he visto, bueno, yo he visto una Italia campeona del mundo, año 2006, pero también he visto una liga italiana muy potente, de la que no queda ni más.
0: Pero es que hay gente jovencita...
2: Esa Juventus de Del Piero y
1: también ha perdido mucho peso. También han perdido mucho peso.
0: Una cosa que estamos pensando los italianos, pero pensad en, el otro día hablaba yo del hijo de una amiga que tiene 12, 15 años, 18, 20, ¿vale? Pues es más o menos eso, que lo que está viendo en la selección española es, no, ganamos mundiales y Eurocopas. Es como, bueno, antes no era exactamente así. Y ellos no lo han vivido.
1: Todo va relacionado, ¿no?
2: Contra Italia en aquella tanda de penales.
0: Efectivamente, ¿no? Y me acuerdo perfectamente, en punto.
1: Ahí empezó todo, y sí, todo va relacionado, todo. ¿No? Porque efectivamente ahora hablabais del potencial que ha perdido la liga italiana, ¿no? No hace muchos años, pues el Milan era capaz de robarle al mejor Ronaldo al FC Barcelona, el Inter, perdón, por dinero, ¿no? Y ahora pues es una liga que no apuesta por grandes figuras porque económicamente pues los clubes tampoco están en su mejor momento, es decir, ha habido un cambio radical de lo que era el fútbol italiano a lo que era el fútbol español, están muchos años por encima nuestro y les hemos pasado como un auténtico tiro. Yo creo que eso es un orgullo, insisto, no solo es Italia, es Brasil, es la propia Alemania que lleva muchos años sin mojar, Inglaterra ni te cuento, es decir, estamos por delante.
4: Hay un tema ahí, por ejemplo, de las canteras, de cómo trabajan los equipos, de los entrenadores. Los mejores entrenadores son españoles, que es que eso también es un efecto importante, ¿eh? Que en Italia cuando analizan las claves de lo que le pasa a la selección, precisamente habla eso, ¿no? De cómo han perdido fuerza los clubes, de las canteras, de que no existe un modelo, de que ni siquiera saben pues un sistema de juego. Yo creo que en España todo eso está bastante estipulado y bastante fuerte.
1: Y que el fútbol inglés pues va loco por fichar jugadores españoles, ¿no? ¿Quién quiere fichar jugadores italianos, digamos, a ese nivel? Es que es imposible. O sea que yo creo que se ha hecho un trabajo fantástico y ahora, después de haber llegado a la cima, pues lo que cuesta es mantenerse ahí, ¿no? Pero de momento están haciendo muy bien las cosas, la verdad.
4: Y los clubes, a pesar de todo, mira el Rayito, por ejemplo, este año también, que con todos los problemas económicos y de todo lo que tiene,
1: la Liga española tiene un nivel,
4: una final europea. Es decir, los clubes
2: que
4: todavía...
2: Que no tenemos ni la mitad de pasta de la Premier. Porque
1: y aún así no podemos competir con la Premier, exactamente.
3: Y volviendo al tema de selecciones, que eso, iba a deciros, no tenéis curiosidad, yo mucha, por ver qué va a pasar en la Argentina post-Messi. Cuidado, sí. Argentina, claro, ahora está...
0: Y post-Scaloni, porque yo estoy casi segura de que no va a seguir.
2: Hablabais del 7, Karaskanin, líder Atleti, el 10 se lo van a rifar entre Almada y Mastantono, creo, ¿no? ¿O qué?
1: Y que hay una serie de jugadores que prácticamente están en la recta final de su carrera en esa selección, ¿no? O sea, va a tener que gestionar la selección, la AFA, un cambio también importante. Cuidado, y la época post-Messi puede ser muy complicada, claro que sí.
2: Y el último quilombo, hablando de Argentina, un poquito de soslayo. A ver, si tenéis que escoger a vuestro superhéroe o vuestro villano para esta pelea de Street Fighter, ¿a quién escogéis? ¿A Infantino o a Tebas? Ahora,
3: ¿Cómo? A ver...
2: Ha habido cruce de declaraciones.
0: ¿Pueden perder los dos?
1: Ya sabes lo del baile y la tacones.
2: Sí. Pero
1: más o menos va por ahí la cosa.
2: Pero me hace, esto es como cuando dice que se den entre ellos. Esto, me hace gracia.
3: Es que además esto en Twitter es muy aburrido.
1: Exacto.
3: O sea, venga, en verdad, dar un poquito la cara.
1: Es que además no es serio ya, Pedro.
3: Claro,
1: es que...
2: Bueno, tú querías, los enterrarías ahí en una jaula cadenas, ¿o qué?
3: Yo montaría un programa.
2: Dice eso aburrido, claro.
3: Oye, la velada de Ibai, que...
0: Selección natural lo llaman.
4: Rorro muy mal, ¿no? ¿Sí tú?
2: No estoy muy puesto, macho.
4: Yo tampoco. Yo estoy muy... visto que le han atizado, solo veo a la gente que le atiza.
2: Se me escapa un poco, ¿no? No sé quién...
4: Pero bueno, entonces Tebas o Infantino.
2: Mira, sí
4: que... Tebas porque es el nuestro, ¿no?
2: Sí, yo creo que sí. Ahora que estamos tan patrios últimamente, digo, pues bueno. Además, el último que nos...

0: la jugas infantino. Cuando ahora empiecen los horarios, el tema no la juegue, ya cambiaremos y nos despecharemos por otro lado. Pero bueno, oye, que has dicho lo de la velada, sí que es un resultado. El de Edu Aguirre ganándole al periodista argentino. Así que a nuestro bro Edu Aguirre, toda la enhorabuena del mundo y la, además que está muy metido en ello, muy concienciado y que ha sido un reto personal que ha conseguido.
1: Le dimos suerte a Marca, porque le entrevistamos aquí en Marca, nuestro compi Mancebo, así que le hemos puesto en órbita. Nos alegramos por él.
0: Un auténtico crack. 9:41, pues yo creo que hasta aquí, mira.
1: ¿Sí?
0: Os dejo salir antes como los buenos alumnos, bueno. Sí. No, estos días estoy aquí cortando.
2: Qué ganas tiene de verte con ese trinque neoyorquino.
0: Sí. Irene, ¿quieres que te despida la primera o la última?
3: La primera, por favor.
2: Faltaría más.
0: Que nunca reproducir en la radio. Cuídate, Irene.
3: Pero ahora, bueno, os lo digo, que me hago pis, ya ves tú, qué drama.
0: El mensaje es...
3: Dicho, Chitu, venga.
2: Pues corre.
0: El mensaje es, venga, me meo.
2: Corre.
3: Venga, adiós.
0: Un abrazo,
3: adiós.
0: Irene, cuídate.
3: Chao.
0: Oliván, un abrazo muy fuerte.
2: Bueno, igualmente para todos.
0: Y bueno, Nacho, Oliván, ahora pues hay que rematar.
1: ¿Ahora qué hacemos? Sin Mundial y sin Tour, ¿qué hacemos? Pero Oli y yo vamos a estar mirando al tendido. Mirando al tendido estos días.
0: Preparándonos para el que no viene.
1: Sí, viene la vuelta, viene el mundial, si eso no para nunca.
0: Muy bien. Cuídate, Oliván.
2: Vendrá la vuelta a Pogacar,
1: sí,
2: ¿no?
1: Sí, al 99%, bueno, salvo que su chica busca.
2: Un espectáculo.
1: Estos días le...
2: Es el momento, quitarse la vuelta ya, a añadirla al palmarés y preparar el mundial. Es decir, que yo creo que le interesa.
1: Totalmente.
0: Que viene quiere decir que la gana, ¿no?
1: Claro, hombre. Si viene la gana, por supuesto.
0: Okay.
1: A no ser de que le tire chinchetas, que aquí en España somos mucho de tirar chinchetas.
0: Este año creo va a estar la cosa más
2: este mala. Hasta la subida a su pueblo quiere ganar.
0: Un abrazo, Oli.
2: Adiós, hasta luego.
0: Y tú unos días desapareces del mapa, ¿no?
1: Sí, me voy a Cantabria mañana.
0: Muy bien, con
1: HT y con Meme. Sí,
0: dale un beso
1: a mi parte. Tal. Si tienes recomendaciones, los oyentes,
2: ¿a dónde,
1: que
2: creemos. Cantabria, ¿a dónde?
1: A San Vicente,
0: a Barquera, que decir
1: Trinques. A Comillas.
2: Qué pasada.
0: Muy bien, tengo ganas de ir a Comillas por la peli de Primos.
1: Sí, ¿sabes lo que hago yo siempre? Mira, el primer día de vacaciones, o sea, mañana,
0: la vemos,
1: sí.
0: Es un película, yo también la voy a volver a ver pronto. Cuídate, Nach.
1: Hasta luego.
0: ¿Y tú, amigo? A ver si te veo más. ¿Estás perdido?
2: No, perdido tú.
0: No, estás perdido tú. Estás perdido. ¿Yo qué estoy haciendo?
2: No, hoy sí.
0: ¿Te crees que estoy aquí aguantando por gusto?
2: No, te fuiste a Nueva York a trabajar, ¿no?
0: También, pues cubrí la final del Mundial.
2: ¿Qué pasa?
0: Como me gusta me llena la boca cubrir la final de un Mundial, ¿eh?
2: Sí, ahora que ya era hora, te lo mereces.
0: Gracias, tío. Cuídate.
2: ¿Y tú?
0: Pedro Riesco es futbolista, persona y pensador. 9:43, una menos en Canarias y un ratito más, ¿no? Antes de que llegue la pizarra, ¿no? Venga, quédate. Y a la pizarra también te quedas luego. Son majos.
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0: sintonía del baloncesto en la radio del deporte. Perfectamente partido en los Estados Unidos con ese tuit que ya da oficialidad al fichaje del Eurobeñés por Philadelphia 76ers, bajándose el sueldo e intentando aspirar junto a Embiid a un nuevo anillo. Y en España se habla mucho de Billy Hernán Gómez y una llegada, he leído, que ya inminente al Unicaja de Málaga. Carlos Alcaraz, capital de la Costa del Sol, ¿qué tal? Muy buenas.
1: Buenos días, Chitu. Buenos días a todos los oyentes de Radio Marca. El mundo del baloncesto sigue en estado de locura en este mercado de fichajes, y es que, tal y como adelantó ayer Nacho Duque en el diario Marca, y te puedo confirmar, Billy Hernán Gómez va a firmar por una temporada con el Unicaja de Málaga. El pívot internacional con la selección española, compasado en la NBA, en el Real Madrid y en las últimas tres temporadas en el FC Barcelona, va a fichar por el conjunto de la capital de la Costa del Sol. Un fichaje que el Unicaja lleva meditando semanas, pero que se ha acelerado desde el momento en el que Oleg Balcerowski, pívot, que es polaco, pero cupo de formación porque se formó en la cantera del Drilan Gran Canaria, precisamente ha puesto rumbo al conjunto catalán. Un Billy Hernán Gómez que se une a los fichajes de Cameron Hahn, de Melvin Panzer y Brad Deikis. Es el cuarto fichaje que va a hacer el Unicaja en este verano. Hoy pasará reconocimiento médico y también se espera que este martes se haga ya oficial como nuevo jugador del Unicaja. Se confía mucho en que Chus Vidorreta le pueda sacar brillo, porque Vidorreta siempre se ha caracterizado por jugar mucho con los pívots, como ha demostrado, por ejemplo, con esa dupla Marcelinho-Dio Chermadini en Tenerife, y cree que puede sacarle el mejor de los rendimientos a Billy Hernán Gómez en el Unicaja de Málaga. Así que en el día de hoy pasará reconocimiento médico y también se espera que se haga oficial esa exclusiva adelantada por Marca. Billy Hernán Gómez firmará y jugará la próxima temporada en el Unicaja.
0: Pues mucha importancia para el equipo que cubre Rafa Alcaraz. Obviamente me voy a llamar de Carlos Alcaraz, no me preguntéis por qué. A ver, Sergio Sánchez, ¿qué tal? Muy buenas de los amigos.
2: ¿Qué tal, Chito? Buenos días, ¿cómo
0: estás? ¿A qué hora vas a ver la Odisea? Eso es lo primero.
2: A las 5 menos cuarto.
0: ¿Y a qué hora vas a salir de ver la Odisea entonces?
2: A las 8, largas.
0: Es un poco lo que me echa a mí para atrás, ¿eh?
2: Sí.
0: Que la Odisea es verlo, ¿eh?
2: Sí, sí, pero bueno, una peli de Nolan, ¿no? 3 horas es el tiempo normal de una peli del inglés.
0: Mañana me cuentas reseña, ¿vale? Te hoy cuéntame vaina fichajes, cosas que son oficiales ya, movimientos que se hacen en nuestra liga, porque a falta de que Diomandé rompa aquí la puerta con los 130 millones, pues los equipos un poquito más humildes se van moviendo también bastante.
2: Por supuesto, los fichajes últimos que tenemos en la liga, ayer ya lo comentaron en la pizarra de Quintana, Jonathan Dubasín, ex delantero del Sporting, el pingüino, es nuevo atacante de Osasuna por nada, 4 milloncitos de euros. También José Salinas llega cedido al Málaga por el Español en una cesión una cesión simple, como se suele decir. Y Julio Díaz, también lateral izquierdo, llega al Sevilla por 1,5 millones, por el 50% de sus derechos. Estos son un poco los fichajes que tenemos en la Liga Española. También se rumorea pues que John Stones puede irse libre al Inter, que bueno, que Xabi Alonso quiera a Welbeck y a Henderson para el Chelsea.
0: ¿Es noticia tuya?
2: No, por supuesto que no.
0: ¿Pero por qué no?
2: Porque no,
0: aquí... Se la estás contando tú.
2: Bueno, pero hay que ir de cara aquí.
0: Pues cita la fuente, ¿no?
2: Bueno, la fuente es Fabrizio Romano.
0: Ah, vale,
2: Fabrizio Romano, ya ha dado el here we go.

0: ¿vale? En estos meses, en estos últimos meses, en mi vida profesional.
1: De periodismo, ¿eh?
0: Sí, sí, esto.
1: ¿Cómo saliste en el vídeo donde daba granizados el primero, ¿eh?
0: Periodismo puro. No, no, hombre, claro. Si alguien se merecía ese granizado, te aseguro, Chitu, que yo.
1: La verdad que nadie hizo mejor de sombra que nuestro Carlos, que además ahora está muy pendiente eso del fútbol de verano.
0: Correcto.
1: Imagino que te vas a ver todos los partidos, así que cuéntaselo a la audiencia.
0: Pues mira, hoy a las 2 tenemos un. Hay cuatro amistosos, juegan cuatro equipos de primera división. ¿Sí? A las 2 juega el derbi inglés contra el Valencia. A las 6 de la tarde jugará el Real Madrid contra el Leganés. El partido será a puerta cerrada. El Real Madrid que juega contra el ex equipo de el. Yo creo que más pronto que tarde el nuevo fichaje del Real Madrid, Jan Diomandé.
1: Sí, es una buena casualidad.
0: A las 8 juega el Elche contra el Al Ain de Emiratos Árabes Unidos. Y a las 8 y media, este partido igual sí que me lo veo porque me parece un partidazo, Aston Villa Real Sociedad.
1: Aston Villa en Real Sociedad, pues sí, ahí también hay cositas de por medio. Bueno, pues entre partido y partido me vas contando, ¿vale?
0: Correcto, Chitu.
1: Gracias, Carlos.
0: Un abrazo.
1: Carlitos Estévez, aquí poniendo la rúbrica a lo que ha sido esta tribu de martes. Martes, día 28 de julio, año 2026, donde después de la tribu, ya lo sabes, viene la pizarra de Quintana. Hoy con Adrián Blanco, con Alex de Llano y con los pizarritas que se quieran sumar a esta sintonía. Nosotros nos vamos, intentándole poner a estos días amargos para nuestro país una cara positiva, una cara de sonrisa, una cara alegre, después de haber hecho acopio de todo lo que está sucediendo. También nuestra función es entretenerte un poco y sacarte, ya te digo, la mejor de las muecas, sobre todo si además te ríes de nosotros mismos, que es lo que nos gusta hacer en el Radio Tuning, la sección clave, la sección maestra y la recopilación de sonidos que te trae Adrián Portellano Bonano. Estos somos nosotros cuando nos equivocamos, que sucede bastante. Mañana te damos los buenos días, ahora te damos un abrazo, chao, chao.
2: Hola, compañeros. Mira que hablamos, hablamos y hablamos en la radio. Madre mía, esto es un no callar. Decir cosas interesantes, pocas, salvo en el Radio Cassette, que te informamos de inmediato sobre los gazapos ocurridos hace años. Bueno, a lo que vamos. Decimos tantas y tantas cosas que en ocasiones no sabemos ni lo que decimos. Vamos a escuchar un par de ejemplos en la sección de hoy que llamaremos.
3: ¿Qué coño dices?
2: Escucharemos cosas raras. Y cuando hablamos de cosas raras, nos obliga a empezar con Pablo López, que nos demuestra en la siguiente cinta que lo suyo es el deporte y no las ciencias.
4: Una concentración de 1.360 nanogramos por milímetro de sangre de orina, doctor.
2: Entre mentes privilegiadas como Newton, Celsius, Kelvin y Pascal, pues Pablo López quería poner su nanogranito de arena. Y continuamos la sección.
5: ¿Pero qué coño dices?
2: Con otra mente maravillosa, Miguel Ángel Díaz, que dejó el periodismo para realizar un viaje espiritual a las Indias y encontrarse él mismo. Cosa imposible.
6: Campo de concentraciones en los que estuvo, entre otros, Winston Churchill, ¿no?
7: Sí, sí. Tengo entendido que sí, pero vamos, que no.
6: Como enviado especial.
8: Este país también está vinculado, como dice Alfredo, a Winston Churchill y a Mohandas Gandhi. Dos personajes históricos, no, en serio.
6: Bueno, tenemos que
2: Mohandas. Y para terminar la sección.
5: ¿Qué coño dices?
2: Queremos demostraros que antes de ser técnicos, periodistas y estudiantes a los que mimamos y enseñamos con todo el cariño, antes de todo eso, somos personas con valores. Valores que día a día transmitimos al oyente, como en la siguiente cinta.
9: Estamos clamando contra esto.
10: Intolerancia cero, ¿eh?
9: Intolerancia cero.
10: Cuando se critica a Dani Alves, no, claro. Es que Dani Alves tenía que. No. Bueno, a mí me da igual. Pues intolerancia cero, ¿eh?
9: Intolerancia cero.
2: Así es, Juan Arena. Juan Arena y todos, ante las críticas, abucheos e insultos a la persona de Dani Alves o a su prima, no lo olvides.
10: Intolerancia cero, ¿eh?
9: Intolerancia cero.
2: Ante el poder dictatorial y represor por parte de los altos mandos en la empresa.
11: Intolerancia cero.
2: Ante la poca higiene y hedor que desprenden algunos compañeros de micrófono.
12: Intolerancia cero.
2: Y a mi Puryane. Y en cuanto a la contratación de becarios menores de 13 para desempeñar labores de redactor jefe, ¿eh?
13: Intolerancia cero.
2: Vamos, vamos, chicos, a por Juana Roca. Y así terminamos. Qué bonito final, Yane David, poniendo a Pablo en su sitio. Gracias, gracias.
14: ¡Bravo, bravo!
2: Nos vemos en la próxima semana. ¡Adiós!

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pizarra tenemos que seguir hablando del mercado de fichajes, porque hay muchos nombres encima de la mesa a debatir con Javi Casquero y Emilio Contreras, a analizar la crisis de la selección italiana de fútbol y realizar un nuevo papá o mamá con todas las comparaciones que nos habéis hecho llegar.

0: ¿Qué tal, oyentes de Radio Marca, amigos de la Pizarra de Quintana? Buenos días y bienvenidos a este martes 28 de julio de 2026, en el que tenemos que seguir hablando del mercado de fichajes, porque todos los días tenemos un nombre nuevo encima de la mesa. Hola, Alex de Llano, ¿qué tal, cómo estás?
1: Buenos días, ¿cómo estamos?
0: Eli Junior Krupi,
1: oh,
0: es el delantero, el atacante que aparece ahora en la agenda de Deco del FC Barcelona para llegar este verano y ser la alternativa a Julián Álvarez para el ataque del Barça. ¿Qué te parece?
1: A mí me gusta mucho. Es un chico que esta temporada en el Bournemouth, la verdad que me ha encantado, que ya venía de tener una temporada anterior en la Liga Francesa muy positiva. Es fichaje del Bournemouth por esto de las multipropiedades, que lo pudo tener a disposición Andoni Iraola en su equipo, y la verdad que es uno de los futbolistas más prometedores del contexto mundial actual. Sería una gran incorporación del Barça, creo que estaría por debajo a nivel...

0: de presupuesto, a nivel de inversión, de lo que se pide por Julián Álvarez, pero me parece un fichaje tanto de presente como de futuro muy interesante.
1: Tiene 20 años este chico, que ya está sonando también para la selección francesa de Zinedine Zidane, que por cierto hoy se la ha presentado como nuevo seleccionador francés.
0: Sí.
1: No es un 9 como tal, es un atacante.
0: Puede jugar en banda.
1: Eso es. Seguramente sea más segundo punta, ¿no? Hay que acompañarlo de otro futbolista en ataque.
0: Sí.
1: Pero a mí también me gusta, yo lo poco que lo he visto menos que tú, también me gusta, creo que tiene muy buena pinta este chico. No sé por cuánto podría salir, porque teniendo en cuenta que son 20 años, mercado Premier, te lo viene a comprar el Barça, etcétera, seguramente se va a ir un poquito de precio. No sé si va a estar por encima de los 100 millones de euros también.
0: Yo creo que un poquito. Yo creo que va a estar en 100 millones de libras, más o menos. Que serán 120 millones de euros.
1: Una pasta también, ¿eh?
0: Es lo que decimos. Sea un jugador menos de 23 años, juega en ataque, que viene de marcar más de 10 goles, por ejemplo, te van a pedir eso. O sea, es la realidad. Ahora, el problema de nuestro fútbol es que si este futbolista, por ejemplo, aparece en el Real Betis, aparece en el Sevilla, aparece en el Alavés, no podemos pedir en nuestra liga más de 100.
1: Se lo llevan por 30.
0: Claro, se lo llevan por 25, que es por lo que se van a llevar a Carlos Espino.
1: Pues eso.
0: Ese es el problema.
1: Un gran problema.
0: De Europa, que no tienen demasiados problemas, el Bournemouth tiene cero problemas económicos.
1: Claro.
0: Entonces, pues te van a pedir eso, los 130.
1: Tiene muy buena pinta. Es el último nombre que, como digo, apareció en la agenda de Deco para terminar de completar el ataque del Fútbol Club Barcelona. He leído a mucho aficionado culé en redes sociales, no sé si tú también los has leído, Alex, que están nerviosos con el mercado del Barça.
0: Sí,
1: nerviosos con el mercado del Barça, porque ya ha llegado Adeyemi, ha llegado Gordon, ya los analizamos en su día, creo que son dos fichajes bien tirados, perfiles concretos que ha pedido Hansi Flick para reforzar el ataque, para complementar a Lamine Yamal con jugadores agresivos en el desmarque, con conducción, que vayan a presionar, etcétera. Pero sigue faltando el 9 y sigue faltando sobre todo, creo, ese futbolista que termine de ilusionar al barcelonismo y que sea el jugador capital dentro del ataque acompañado a Lamine Yamal.
0: Sí, y obviamente, bueno, está viendo que el mercado se está retrasando mucho, probablemente por la insistencia o la espera por el tema Julián Álvarez, por ver que se resuelva más por parte del Barça que no tanto por el Atlético de Madrid, ¿no? Que el Atlético de Madrid ha puesto claras sus condiciones, oye, no se mueve, o 500 millones,
1: sí.
0: Y ahí el Fútbol Club Barcelona, bueno, imagino que está esperando ese último movimiento por parte de Julián Álvarez y su entorno para ver si puede desencallar el tema, pero en cualquier caso buscando esas otras alternativas. Pero es verdad que ni un delantero suplente, por ejemplo, ha llegado, ni esa figura que tú comentabas, ilusionante, que puede ser Junior Krupi, por ejemplo. Y luego es verdad que el tema del central también parece haberse enfriado un poco, que tampoco parece demasiado claro. De momento leemos hoy en las páginas de Marca que hay interés por Gerard Martín por parte tanto de Chelsea como de Milan. Estamos viendo también que a la pretemporada ha ido Ter Stegen, ha ido Rooney Bardaggi, ha ido Casado, jugadores que a priori están descartados. Así que, bueno, va a ser un mercado más de última hora del Barça y no tanto de dejarlo hecho antes del inicio del campeonato. Es la sensación que nos transmite el trabajo de Deco.
1: Hoy me apetece escuchar a los culés. Siempre me apetece, pero hoy especialmente en el 628-26-90-92, porque, Alex, si te parece, les preguntamos por el 9 del Barça.
0: Sí.
1: Y que nos valoren ellos cómo están viendo el mercado.
0: Venga.
1: Porque ya digo, en redes sociales, que sé que las redes sociales no son siempre el reflejo.
0: Pero bueno, es para pulsar la actualidad.
1: Pero sí he leído a mucho azulgrana nervioso. Nervioso con Deco y con la plantilla que se le queda al Barça a dos semanas de que arranque la liga.
0: Pues venga, lo preguntamos en el 628-26-90-92. ¿Quién será el 9 del Barça aproximadamente? Temporada y cuál es tu valoración del mercado del Barça hasta la fecha. Os escuchamos en tiempo de debate, nos mandáis vuestro WhatsApp de voz, esta nota de audio en el 628-26-90-92.
1: Y a partir de las 11 os escuchamos hoy en tiempo de debate con Javi Casquero y Emilio Contreras. Al margen del Junior Krupi y de Gerard Martín, que como dices viene la Premier y viene el Milan, parece a por él, al menos se han interesado, han llamado a la puerta para fichar al central del Barça. Hay que hablar otros nombres, el de Julio Díaz, por ejemplo, que se va a marchar al Sevilla, parece todo muy encaminado ya, muy cerrado, 1,5 millones por el 50% de los derechos del jugador,
0: sí.
1: Y me apetece ver a Julio Díaz en el Sevilla, porque lo poquito que le hemos visto en el primer equipo del Atleti tiene buena pinta.
0: La verdad que sí, y bueno, este tipo de fichaje es el que tiene que intentar un poco el Sevilla, ¿no? Intentar ir a por jugadores de bajo coste, futbolistas que le puedan hacer crecer al equipo, jugadores que puedan tener cierta revalorización, y ahí Julio Díaz encaja perfectamente, así que bueno, ya va el Sevilla terminando de hacer esos movimientos, que por cierto, habla muy bien de Sangante, el central que ha

0: incorporado al Sevilla este verano.
1: Dele abre.
0: Sí.
1: Este chico viene de Lebre. Vale. José Salinas llega cedido al Málaga desde el Real Club Deportivo Español para reforzar el lateral izquierdo del cuadro malaguista.
0: Por cierto, esto sí. Quiere decir que el lateral izquierdo titular a priori debería ser Roger Hinojo, del que hemos hablado muy bien en... Me parece que lo recomendamos en un Pajirritas para el Depor. Lo recomendé yo. Pero bueno, claro, ahora ya sin José Salinas,
1: claro,
0: ni Carlos Romero.
1: Ni Romero.
0: Claro, ahora tiene que ser
1: Hinojo. Ya no queda más. Ayer hablábamos de que el Málaga necesitaba refuerzos. Hicimos un buen contenido, creo, ayer. Está mal que yo lo diga, pero creo que nos quedó chulo hablando de los nuevos entrantes de la liga.
0: Sí, sí.
1: Con Jimmy y con Borja, que son dos cracks. Conocen muy bien a las caras nuevas que van a llegar a los banquillos del fútbol español, sobre todo a los de la liga Hypermotion. Y decíamos que el Málaga se tenía que reforzar. Bueno, pues José Salinas llega al Málaga cedido desde el Español. Jonathan Duasin, que este fichaje nos cayó ayer a última hora, ya es oficialmente nuevo atacante del Club Atlético Osasuna por 4 kilitos. Luego vamos a llamar a Iker Canosa para que nos cuente un poquito más detalles de la operación y detalles del mercado del Club Atlético Osasuna, que también es otro club, Alex, que creo que sus aficionados están un poco nerviosos con lo que puede ser, porque esta temporada han visto el infierno.
0: Sí, sí, lo han visto, vamos.
1: Lo han visto muy cerquita al descenso a segunda división, y creo que es una plantilla que necesita retoques.
0: Y de momento ha tenido pocos retoques.
1: Por eso.
0: Así que, bueno, veremos también y cómo fue ese debut de Luis Miguel Ramis, ese primer amistoso de pretemporada ante el Racing. Bueno, luego lo analizamos a partir de las 12.
1: En otro orden de cosas, otros movimientos del mercado. Dusan Tadic va a jugar la Champions. ¿Has visto esto?
0: Ah, pues no.
1: Ha fichado por NEC y Mega.
0: ¿Por el NEC?
1: Sí, sí, sí.
0: Ah,
1: sí.
0: Mira, muy bien.
1: Estaba jugando en Emiratos Árabes, creo.
0: Sí.
1: Estaba jugando por ahí y tiene 37 años el tipo. Y va, vuelve al fútbol neerlandés y va a jugar la UEFA Champions League.
0: Es que el Nimega ha hecho una temporada histórica,
1: brutal.
0: Tengo un buen amigo de Nimega y está ahora mismo, vamos.
1: Contentísimo.
0: Vamos.
1: Tocando las palmas.
0: Y la vuelta. Y lo que no son las palmas.
1: También, ¿no?
0: Sí, sí, sí.
1: Aplaudiendo con las orejas.
0: Sí.
1: John Stones va a firmar por el Inter de Milán como agente libre.
0: Se lo han quitado al Celta.
1: Vaya por Dios. Vaya por Dios.
0: Si es que no llegó la llamada de Giraldo.
1: Vaya
0: no
1: por Dios. Llegó tarde. Vio el vídeo tarde, joder.
0: Es que Giraldo. Macho.
1: Estaba otras cosas. John Stones, que va a firmar por
0: cierto,
1: el Inter.
0: Esto que dicen que enfría un poquito el tema del Cuti Romero.
1: Cuti, ¿no? Claro.
0: Claro, es que yo creo que lo que se estaba rumoreando de, oye, el Cuti 40 millones, a mí me parece que, cuidado, obviamente él no va a seguir, él ha dicho que no quiere continuar, parece que De Zerbi no tiene ningún problema, ha incorporado dos centrales el Tottenham para tener una línea de centrales completamente diferente, así que me parecería raro que continuara, pero es que las pretensiones del Tottenham me imagino que estarán de 80 para arriba.
1: Claro, sí, entiendo que van a pedir pasta. Entonces, por el Cuti Romero. Ayer se generó bastante revuelo en redes sociales cuando conocimos el interés del Chelsea en dos futbolistas que son dos veteranos del Vietnam.
0: Sí.
1: Henderson y Danny Welbeck. Pero, Alex, me decías esta mañana que esto tiene una explicación lógica de por qué Xabi Alonso quiere incorporar a estos jugadores ya tan veteranos.
0: Efectivamente, es simplemente porque el Chelsea necesita futbolistas criados en cantera inglesa, y Jordan Henderson y Danny Welbeck son dos opciones, primero baratas y segundo que obviamente rellenan ese perfil, así que en la necesidad de esta regla que se llama homegrown, la cuota homegrown, pues el Chelsea necesita incorporarlos y vamos, ha tenido que recurrir a los veteranos del Vietnam, que ojo, tampoco creo que le vayan a sentar mal al equipo. Hay que recordar que Xabi Alonso ya quería incorporar a Granit Xhaka para tener algo más de veteranía dentro del equipo, pero dentro de la regla lamentaciones de la Premier League, pues necesita incorporar este tipo de futbolista. Adri, tú que has jugado al Football Manager, sabes que a veces llega el último día de mercado y dices, ostras,
1: que la he liado.
0: ¿Y ahora qué?
1: Que la he liado.
0: ¿Y ahora qué? Y efectivamente, pues tienes que incorporar este tipo de futbolista. Así que, bueno, ahí lo vemos, que son dos jugadores. Además, te digo una cosa, el de Danny Welbeck me parece especialmente interesante, ¿eh? Un tío que parece que está ya, o sea, obviamente ya tiene una edad, pero presiona como el que más, se relacionó muy bien con Joao Pedro en el Brighton, o sea que, ojo, ahí puede haber sintonía.
1: Bueno, mira, pues dos fichajes que parecen bastante encarlados para el Chelsea de Xabi Alonso. Anoche, Alex, te reconozco que flipé, aluciné, cuando vi que el Leeds United va a fichar al portero suplente del Manchester City por casi 50 kilos. Son 40 millones de libras más bonus, que al cambio van a ser como unos 50 millones de euros.
0: Sí, sí, sí.
1: Me parece un movimiento, bueno, que habla a las claras de que la Premier, el mercado inglés, está en otro nivel.
0: O sea,
1: que aquí me parece impensable. Ayer dije, bueno, voy a compararlo con lo que sería la Liga
0: Española. Te leí.
1: El Leeds fue decimocuarto, como el Deportivo Alavés. El Manchester City fue segundo, como el Real Madrid. Y dije,

0: me parece impensable que el Alavés pudiese fichar a Andrei Lunin, que es el portero suplente del Real Madrid, por casi 50 kilos.
1: Sí, sí que es verdad, a ver, que James Trafford, la temporada que tuvo el año pasado, perdón, hace dos temporadas en el Barley,
0: ¿no?
1: Le llevó a...
0: Claro, es muy joven, tiene 23.
1: Sí, sí, sí, sí. Él siempre ha estado, es canterano en Manchester City, siempre ha estado considerado como el gran próximo portero de Inglaterra. En el Barley lo hizo verdaderamente bien. De hecho, tuvo el récord de menos goles encajados el Barley con Scott Parker, etcétera y tal. Y lo iba a fichar el Newcastle como alternativa a Joan García, porque a priori era Arsenal o Barça. Ahí llegó el Manchester City y dijo, pum, la pasta por Trafford, me lo quedo yo otra vez de vuelta. Claro, ¿qué pasa? Que las cosas del mercado de repente se pone a disponibilidad del resto de equipos Donnarumma. El City paga por Donnarumma, se lo termina llevando y claro, sí. Trafford queda ahí en un limbo. Entonces ahí el Leeds United dice, oye, pues mira, necesitamos un portero sí o sí, porque además se ha ido Meslier gratis al Arsenal. Dicen, oye, pues necesitamos un portero sí o sí. Pues mira, ponemos 40 millones de libras, que no nos duele.
0: Claro, sí.
1: Que nos sobran, que
0: no
1: por
0: nos
1: aquí.
0: Duele. Mira, un billete en la cartera.
1: A ver, es que el tema de Inglaterra ya lo hemos contado mil veces. Tanto por las propiedades como por el sistema de pérdidas, pues...
0: Es una locura. Es una locura. Aquí en España, que tenemos, o que tengo, mentalidad de pobre, que cuando yo vi lo del Deportivo de A Coruña, con Leo Román, pagando 9 kilos, dije, pero qué locura es esta.
1: ¿Qué locura es esta?
0: 9 kilos por un portero, pero qué locura es esta. Bueno, pues aquí en la Premier, fíjate. 50 y no duelen, ¿eh?
1: 50 y dicen, oye, ¿habéis puesto más?
0: 50 como esto, es tremendo. Aquí en España, ya que hablábamos del fútbol español, Cristian Stoney renueva una temporada más con el Girona.
1: Leyenda.
0: Se va a quedar en segunda división. Leyenda absoluta.
1: Leyendaza.
0: Leyenda absoluta de nuestro fútbol, la verdad.
1: Mitazo.
0: Mitazo bueno de Cristian Stoney. Parece que Fenerbahce quiere llevarse a Rafael Leao. Han mandado emisarios
1: ahí,
0: a Milán.
1: Está ahí Turquía.
0: Sí, sí.
1: Muy pendiente.
0: Está agitando el mercado mucho.
1: Sí, sí, sí.
0: Mola.
1: Es que tienen pasta.
0: Sí, sí, sí.
1: Y las...
0: Tienen pasta para pagar y para dar sueldo.
1: Y la reglamentación fiscal, claro, también ayuda. Entonces, ostras, es un protagonista no inesperado. Pero ojo, cuidado también, porque el mercado turco cierra más tarde que el de las cinco grandes ligas europeas. Entonces,
0: pues, cuidado. A ver si nos van a pegar el sablazo a última hora. Zidane, como decíamos, va a ser presentado hoy con la selección francesa como nuevo seleccionador. Y luego, en un ratito vamos a llamar a Alberto Rubio, nuestro experto en fútbol internacional, para tratar de arrojar un poquito de luz al lío de la selección italiana.
1: Vaya tela.
0: Anoche, bueno, ayer por la tarde, dimitieron de su cargo tanto Maldini como Leonardo. Maldini como director técnico, Leonardo como asesor de la federación.
1: Y lo que han contado, ojo.
0: Después del lío de Andrea Pirlo. Se cayó la opción de Andrea Pirlo, era la apuesta de ambos para el banquillo de la selección. Y como la federación dijo no por su relación con una casa de apuestas rusa... Estos dos han dicho, pues nos vamos.
1: Yo es que
0: 15
1: creo...
0: días después de haber sido elegidos, haber sido nombrados.
1: Yo es que creo que... El tema de la Federación Italiana creo que va a estallar en algún momento, porque
0: esto es una locura,
1: me parece increíble, porque además, por lo que he visto, ha habido declaraciones diciendo, oye, es que llegamos a un acuerdo con Pep y se lo presentamos a la Federación y la Federación dijo, no vamos a pagarle tanto dinero a la selección. Y dicen, vale, van a por Pirlo, oye, una opción más tal, más no sé cuánto tal, y yo estoy seguro que buscaron lo mínimo para decir, oye, Pirlo no.
0: Me parece
1: rarísimo, porque además creo que no es por nada decir, oye, no, es que estamos en contra del juego y tal, y no sé qué, porque seguro que la Federación Italiana algo con una casa de apuestas hace, si no lo hacen porque es una casa de apuestas rusa.
0: Rusa, sí, sí.
1: Entonces, bueno, yo sinceramente creo que se han ido un poquito por las nubes.
0: Esto es una locura lo que está pasando en Italia. Imagínate si esto pasa aquí en España.
1: No, por suerte no.
0: La Federación, con el seleccionador, después de quedarte otra vez sin ir al Mundial...
1: Sí, sí, sí.
0: Tú mañana te vas de vacaciones, si esto pasa aquí. Si esto pasa aquí, mañana no tienes vacaciones.
1: No.
0: Tú mañana no te vas.
1: Me conecto desde
0: Miguel Quintana, tío. Vuelve aquí a cascarse una editorial.
1: Nah,
0: vamos.
1: ¿Tú crees que vuelve? Nah.
0: Hombre, con un lío así, ¿tú crees? ¿Con un lío así aquí en España?
1: Nah.
0: ¿Tú crees que no?
1: ¿En mitad de casi en agosto? Nah.
0: No interrumpe la
1: nada. Aquí no ocurra nadie.
0: Vale.
1: Ya. En España no ocurra nadie.
0: Tranquilos, que ya me quedo yo. Y no vuelve Miranda, que vuelve el lunes.
1: Vuelve el lunes ya.
0: Vuelve el lunes.
1: Ostras, se ha hecho corto,
0: Sí, bueno, 2 semanitas, está bien.
1: Está bien, dos semanitas.
0: ¿Has visto las historias?
1: He visto alguna, ahí haciendo deporte en Italia,
0: sí,
1: ¿no?
0: Sí,
1: leyendo
0: sí.
1: La gacheta.
0: Sí.
1: Subió una con lo de Pirlo.
0: Pirlo y tal, ¿ves? Viene enterado.
1: Sí, viene enterado.
0: El lunes va a hacer un especial que ya verás.
1: El lunes está solo, Nahuel.
0: El lunes está solo, ¿no?
1: O sea, tú desde el lunes vacaciones.
0: Efectivamente.
1: ¿Hasta?
0: 3 semanas.
1: ¡Joder, macho!
0: 3 semanas seguidas.
1: ¡Joder!
0: 3 semanas.
1: Muy bien.
0: ¿Cuántas tienes tú?
1: Yo nada. Yo tengo desde miércoles, tengo hasta que acabe la semana y luego la siguiente. Ya luego la otra vuelvo.
0: ¿Y luego?
1: Luego tengo una en septiembre.
0: ¡Ah!

0: pero en septiembre, macho, pero en septiembre hay que nadie se va de vacaciones en septiembre.
1: Bueno, pues está, está más barato todo.
2: No, eso es verdad.
1: Hombre, todo ha sido en septiembre.
2: Pues tengo dos opciones.
1: A ver.
2: O me voy a Shanghái,
1: ¿vale? O me voy... Que te ayuden los oyentes, ¿eh?
2: Me voy a Shanghái o me voy a Leverkusen. ¿Qué te parece las dos opciones?
1: Son muy diferentes, la verdad.
2: Sí.
1: ¿Y por qué?
2: Pues porque tengo amigos en los dos lados. Entonces,
1: pues mejor Shanghái, ¿no?
2: Hombre, a ver. Claro. Si me das a elegir.
1: Pasa que igual Shanghái es poco tiempo, una semana.
2: No, no, pero hazme caso.
1: Sí, no, no sé.
2: No, no. No.
1: Sí, a mí crees que te cunde una semana.
2: Me cunde perfectamente.
1: Vale. E igual una semana entera en Leverkusen es mucho.
2: No, pero porque ¿sabes lo que pasa? Porque si me voy a Shanghái,
1: ¿sí?
2: Me iría el viernes a la una, o sea, vale. Yo tal, y volvería pues el domingo por la noche. Vale. No lo he mirado, ¿eh?
1: Vale, vale.
2: Son tal.
1: Bueno, que la gente te ayude.
2: Bueno, que sí,
1: que me voy a Caritas, habrá uno muy
2: oye,
1: viajero.
2: Si me quieren ofrecer un plan
1: alternativo. Alternativo.
2: Oye, yo tengo una casa en no sé dónde.
1: Sí, no la voy a usar, te la dejo.
2: No,
1: vale, ya
2: vente
1: no.
2: Conmigo.
1: Ah, bueno,
2: te enseño
1: también,
2: no sé qué. Oye, yo vivo en tal.
1: Venga, perfecto.
2: Perfecto, ahí está.
1: Me voy a apuntar yo también, que nos inviten.
2: Pero tú no estás de vacaciones esa semana.
1: Bueno, negociamos. Negociamos.
2: Sí, seguro que él. Seguro que Quintana.
1: Venga, Alexellano, trae la suerte.
2: Venga, vamos.
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0: está al caer Alex lo de Jan Diomandé por el Real Madrid, hoy hemos querido invitar a un buen amigo que ha visto jugar muchos partidos a Jan Diomandé esta temporada y que además ha cantado sus goles como narrador de la Bundesliga en Dazón. Hola Alex Gutiérrez, ¿qué tal? ¿Cómo estás?
1: Hola Adri, hola Alex, ¿qué tal? ¿Cómo estáis? Buenos días.
0: Alex, ¿qué fue lo primero que pensaste cuando viste lo de Jan Diomandé y el Real Madrid el pasado fin de semana?
1: Pues que me encaja en el sentido de que es un jugador que ha aparecido a nivel de marketing muchísimo y que viendo el mercado tan agresivo que está haciendo el Real Madrid, me encajaba que entrase por lo menos a picotear y a ver si podía rascar algo para terminar de reforzar ese tridente y sobre todo la banda derecha.
0: Sí, ese es el tema. Ese es el tema y por ahí quiero ir, Alex, porque sabemos que Jan Diomandé es un futbolista, un extremo que puede actuar en las dos bandas, que maneja los dos pies, pero que creo que ahora mismo se encuentra mucho más cómodo por derecha que por izquierda, lo cual no quiere decir que por izquierda no sepa jugar, si lo hemos visto en el Mundial, y sabe jugar y muy bien además, pero creo que ahora mismo tiene un encaje más natural en banda derecha, ¿no? Y además, esta temporada en Bundesliga ha jugado más minutos en banda derecha que en banda izquierda, en el RB Leipzig.
1: Eso es. Además, al Real Madrid le viene perfecto. Recordemos que Rodrigo lleva lesionado desde aquel momento con el tema de la rodilla. Habrá que ver cómo puede ir evolucionando. Todo el tema de Brahim y Mastantuono como titulares que parece que no terminan de encajar. Y con el tema de Diomandé, pues al Real Madrid se le resuelve una duda que parecía que podía resolver en su momento Michael Olise. Pero con todo el tema de las buenas relaciones con el Bayern, que no quieren romper ahí nada entre Bayern de Múnich y Real Madrid, pues ha entrado en la operación Jan Diomandé, que es lo que tú comentas. Viene muy bien en esa banda derecha. En principio, es diestro, pero ya hemos visto que ha marcado hasta más goles con la pierna izquierda en esta temporada en Bundesliga, y es que tiene esa salida muy rápida, de un toque muy rápido en cuanto a buscar portería, como hace, por ejemplo, Ousmane Dembélé. A mí me recuerda muchísimo a él en cómo se para y de repente saca un disparo que no te esperas.
0: Sí, a mí también me recuerda en cositas a Ousmane Dembélé. Creo que Dembélé, a la edad de Diomandé, que creo que ya estaba en el Borussia Dortmund, creo que ya era más fino, tenía más cosas a nivel técnico, ya destacaba por ser un jugador...
2: Pero tenía menos gol, te diría, ¿no?
0: Puede ser.
2: Menos explosividad.
0: Puede ser, pero ya digo que me recuerdan algunas cosas al Dembo.
2: Sí, yo creo que obviamente, ¿no? Todos entendemos que puede tener esa evolución dentro de lo que estamos viendo como futbolista, terminar de ser un jugador más total, ¿no? Un futbolista que pueda abarcar un poquito más de ataque, pero por el momento lo que tenemos es un futbolista muy prometedor, que está teniendo que ha tenido una temporada magnífica en esa banda derecha del RB Leipzig, y que veremos cómo encaja en el Real Madrid, pero por el momento sobre el papel parece, vamos, un encaje perfecto.
0: Él, de hecho, Diomandé, Alex, arranca el Mundial en banda derecha. Y en la Copa del Mundo tiene un partido, por ejemplo, ante la selección ecuatoriana,
2: el de Hincapié,
0: donde le quita todas las pegatinas Hincapié, defendiendo como lateral izquierdo esa banda. Luego es verdad que pasó a jugar por izquierda con la entrada de Diallo en la banda derecha de Costa de Marfil, pero quiero que insistamos en el tema de la posición, porque estoy leyendo a mucha gente algo confundida con el tema de las bandas de Diomandé, y hay mucha gente que cree que Diomandé llega ya para ser el reemplazo de Vinicius Junior, y no, yo creo que por encaje pueden jugar los dos perfectamente, uno en cada banda.
1: Sí, tiene espacio el Real Madrid para cubrir con todo el tema de los fichajes, la renovación que está pendiente todavía del brasileño y todo este tema de un supuesto interés del Arsenal, que parece que está insistiendo mucho en una posible contratación del brasileño. Pues bueno, si encajan todos en cuanto a lo económico, yo creo que Jan Diomandé tiene sitio más que de sobra en ese tridente para buscar esa verticalidad, esa velocidad que le puede llegar a gustar a José Mourinho. Y es que yo creo que va a encajar muy bien en esa banda derecha, que es el hueco que lleva necesitando el Real Madrid de llenar desde hace ya un par de temporadas, porque es lo que comentaba antes. Es verdad que antes tenían ahí a Rodrigo, antes de la lesión, evidentemente, pero siempre en derecha Rodrigo nos ha dejado un poquito que no nos ha llenado del todo en esa banda derecha, a pesar de que ha tenido grandes actuaciones, sobre todo en la Champions League. Que ese es otro tema, por cierto, con Jan Diomandé. Que es verdad que es un jugador muy caro, con muchísimo potencial, pero ojo, no ha jugado en Europa. Y creo que es algo que todavía hay que testear, ver cómo puede seguir evolucionando este jugador, sobre todo cuando lleguen los partidos más importantes de la temporada.
0: Como todo futbolista joven de 19 años, tiene cosas que tendrá que ir puliendo con el tiempo. ¿Cuál dirías, Alex, que es la tarea que tiene Jan Diomandé por delante a corto plazo? ¿Cuál es lo que debe ir mejorando, lo que debe ir puliendo desde su llegada al Real Madrid, si se termina haciendo oficial el fichaje?
1: Yo creo que viendo los contextos que se va a encontrar en la Liga Española, el regate más a nivel técnico que a nivel de potencia o de ese desborde

0: tan rápido que tiene de en los primeros metros unas zancadas, absorber un poquito de golpeos con los laterales, con los centrales, que ahí sale muy bien. Creo que va a tener que mejorar principalmente el regate en parado, el pararse, ver qué tiene por delante, por lo menos dos o tres marcas, y a partir de ahí saber cómo driblar, saber cómo ganar línea de fondo y este tipo de cosas, y no tanto con tantos metros para correr o tantos metros para llegar hasta el área rival.
1: Estoy muy de acuerdo, Alex.
2: Sí.
1: Yo creo que es el punto donde tiene que mejorar Jan Diomandé.
0: La finura.
2: Sí, efectivamente, justo. A mí me parece eso. Esa era mi principal duda cuando siempre hemos comentado aquí el nombre de Jan Diomandé. Yo entiendo que también ha habido algún equipo que lo ha querido incorporar y ha debido decir, ostras, que una cifra no tan elevada para un futbolista que todavía tiene que pulir eso, pues pueden tener esas dudas. Pero yo entiendo que una vez haces esa apuesta ya en firme, claro, además en una posición, la del extremo derecho, que no hay nombres tampoco muy rimbombantes por los que apostar, pues oye, te terminas de jugar el tema por Jan Diomandé. Y yo creo que en un contexto en el que el Madrid vaya a presionar arriba, en el que el Madrid busque precisamente eso, ahí Jan Diomandé le va a dar bastante, porque en cifras de presión es impresionante, o sea, es de los mejores de su posición en Europa, y luego sobre todo a la hora de aportarte desmarques, de aportar amenaza, va a ser muy importante.
1: Y estoy convencido de que el Real Madrid ha considerado y tiene muy en cuenta este déficit técnico que tiene Jan Diomandé por pulir, que creo que es una tarea que tiene por pulir, estoy convencido. Si es que cualquiera que haya visto jugar varios partidos a Jan Diomandé se ha dado cuenta de ello, Alex. Si es que creo que uno cuando lo ve jugar se da cuenta de que no es un futbolista hoy súper fino, no es un jugador que salga de verdad del regate de una acción súper limpia, sino que sale algo trastabillado, le cuesta un poco más, pero claro, como tiene tantísima potencia y esa carrocería, es capaz de desbordar con ese cambio de ritmo, que tiene un cambio de ritmo endiablado. El tema, como dice Alex, y me parece un apunte interesante, esto seguro que lo han valorado muchos otros clubes, y el Madrid es el que se ha decidido hacer la apuesta, porque el Madrid, igual que el Liverpool, igual que el City, igual que el Paris Saint-Germain, cualquier equipo que haya querido fichar a Diomandé, son muy conscientes de que cuando Diomandé pisa club grande, va a ser imposible sacar a Diomandé de ahí los próximos 5 años.
0: Eso es, yo creo que es un poco el punto por el que se termina haciendo o se terminará haciendo este tipo de fichajes, que por cierto hay que decir que todavía no hay un acuerdo entre clubes, que sí que es cierto que se ha ido deslizando, que ya prácticamente está hecho el Hirwigo, etcétera, pero según Florian Plettenberg, que es una fuente bastante fiable en la Bundesliga, todavía no hay acuerdo entre clubes y todavía hay negociación. De hecho, el Leipzig ha rechazado ya hasta 2 ofertas del Real Madrid y parece que quiere que sea la venta más cara de su historia, superando los 90 millones de Bardiol. Se habla de un precio fijo de 120 millones. Entonces, bueno, habrá que ver en qué queda finalmente ese fichaje, que va a ser un poco también la mochila que lleve Jan Diomandé a la hora de poder arreglar esa finura que quizás le puede faltar en un tridente del Real Madrid, que si además ha costado 130 millones, ha sido el fichaje más caro de la historia del Real Madrid, esa mochila va a pesar mucho y vamos a ver cómo la puede llevar a la espalda Jan Diomandé. Y en lo de la finura que decíamos, cualquiera que haya visto todo el culebrón con lo de Olise, sea cierto o no, habrá visto un par de highlights de Olise, ha visto los de Diomandé y habrá dicho, uy, aquí algo no encaja, aquí hay diferencia entre uno y otro. Pero es lo que comentáis, al final, si Diomandé llega al Paris Saint-Germain, hasta dentro de 4 años no lo vas a poder fijar, claro, hasta que más o menos esté acabando ese contrato.
1: Y uno cuesta 130 o 140 va a pagar el Madrid, por ahí va a estar la cifra, el otro ya sabemos que 220, 230, algo así, que hay una diferencia sustancial de dinero entre los dos futbolistas, siendo dos jugadorazos, y creo que hoy por hoy siendo mejor Olise. Creo que esto es evidente para todo el mundo, que hay una diferencia entre los dos, pero creo que el Madrid está pagando también por el potencial de Diomandé.
2: Si cogemos los 10 mejores extremos derechos según Transfermarkt, claro, primero Lamine Yamal, segundo Olise, que ya hemos hablado de lo complicado, ¿no?, que era sacarlo.
1: Está la Dué.
2: Desiré Dué, claro. El tercero, Bukayo Saka, el cuarto, quinto Diomandé. Pero luego está Semenyo en el Manchester City, Estebao en el Chelsea, Mbeumo, que yo no le veo un fichaje muy Real Madrid, Manchester United, Pedro Neto, que bueno, está a la venta en el Chelsea, pero que tampoco es muy allá, y Rayan, que también sacarlo del Bournemouth sería buen dinero. Entonces, claro, si tú te pones a valorar, pues obviamente dentro de lo que es esa posición, pues entiendes que esa apuesta sea por Diomandé.
1: Tú que conoces bien la Bundesliga, Alex, y ya con esto cerramos, en Alemania, claro, el RB Leipzig se estará frotando las manos. Fichó a este chico por 20 kilos. Si lo va a sacar por el pastón que lo va a vender, es un negocio redondo para el Leipzig.
0: Hombre, es que, claro, ahora que como venimos de Mundial, a todos ya no suena Jan Diomandé, pero es que hay que recordar que hace temporada y media estaba en el Club Deportivo Leganés jugando sus 10 primeros partidos. Entonces, claro, es lo que tú dices, el Leipzig se ha encontrado, bueno, pues con la gallina de los huevos de oro de repente. Un jugador que puede dejar más de 110, 120 millones en las arcas del club, superando ventas, por poner nombres como Bardiol, Sesco, Soboslav.

0: Unai o Xavi Simons, que son nombres ya muy reconocidos en Europa y que llevaban ya unas temporadas en el Leipzig y que todos más o menos intuíamos que iban a acabar en clubes grandes y están haciendo buena carrera. Y claro, el Leipzig se ha encontrado con esto, que luego veremos a ver cómo lo puede llegar a invertir, porque es mucho dinero para un equipo que está acostumbrado a hacer estos fichajes de nombre bajo, por así decirlo, para luego poder revalorizarlos. Entonces, oye, igual el Leipzig, que este año además juega en Champions League, puede aprovechar bien para, oye, fichar esas piezas que faltan y terminar de construir un proyecto que parece que cada año se va renovando con tanta venta de piezas.
1: Sí, sí. Es un gran fichaje el de Jan de Mané por el Real Madrid. Aún no es oficial, pero parece que está al caer, que será cuestión de horas o de días. Esta misma semana creo que debería cerrarse ya todo.
2: Sí.
1: Y él será mejor futbolista si no le pesa la responsabilidad del precio de jugar en el Real Madrid, que es algo que habrá que comprobar. Ah. Y si va, oye, dando pasitos hacia adelante y va evolucionando a nivel técnico, con lo que decíamos, si consigue ser un extremo más regular en sus acciones a nivel técnico y no depende en exclusiva o tanto como depende hasta ahora de la potencia física. Álex Gutiérrez, como siempre, querido, muchísimas gracias, fuerte abrazo.
0: Muchas gracias, chicos, un placer.
1: Venga, a la vuelta, seguimos hablando aquí en la pizarra de Quintana, en este caso del Fútbol Club Barcelona.
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0: El Junior Cropi es el último nombre que ha aparecido en la lista de Deco para la delantera del FC Barcelona. Hola, Alejandro Segura, ¿qué tal, cómo estás?
1: ¿Qué tal? Buenos días.
0: Este chico tiene muy buena pinta, pero entiendo que también, si sale, saldrá por una pasta, ¿no?
1: No, hombre, lo que tiene buena pinta es lo que pide el Bournemouth por el Cropi, ¿no? Que son 100 kilos y al final, bueno, yo creo que el Barça trabaja en ese plan A, plan B, que al final cuando hablamos de plan B no es que el Barça o cualquier club vaya un poco a contrarreloj, sino que, bueno, son nombres que tienen en la agenda, que gustan, claro. Y que, pues, es verdad que la prioridad en verano, a principio de verano, era Julián Álvarez. Esa opción parece que ya, bueno, se empieza a caer un poquito, y a partir de ahí, pues, es verdad que están sonando otros nombres. El tema de Eli Junior Cropi es cierto que gusta, pero el Barça tiene dudas de si hacer un desembolso tan grande por un futbolista que sí, ha tenido buenas sensaciones en Premier, pero que si hacen la reflexión desde dentro, ¿mejora a Ferran Torres? Pues hay la duda, ¿no? Y es cierto que con Ferran hay que sentarse a hablar de la renovación. Entonces, bueno, es cierto que gusta, pero que no lo tienen claro por esa cantidad.
0: Te pregunto por la información. Segura, ¿dentro del Barça creen que lo de Julián sigue siendo posible o ya empiezan a tirar la toalla y por eso empiezan a deslizarse otros nombres?
1: Bueno, a ver, yo creo que no es que tiren la toalla. Yo siempre digo que el Barça sabían desde el primer momento que el Atlético de Madrid tenía la sartén por el mango, sí. En este caso, ¿no? A partir de aquí, es verdad que

0: yo creo que no se ha acabado un poco el culebrón, que es verdad que se está difuminando, pero que habrá, bueno, un último capítulo, entiendo que en los próximos días o en las próximas semanas, cuando Julián vuelva con el Atlético de Madrid.
1: Bueno, veremos qué pasa en ese sentido.
2: Y ahí, Alejandro, no sé si nos puedes comentar algo más de mercado Barça, porque todo parece un poco parado, ¿no? Entendemos que obviamente hay operaciones de salida que no se terminan de refrendar, el tema Rooney, el tema Casado, lo de Ter Stegen, que está con los impuestos para arriba y para abajo. No sé cómo está tanto el tema salidas como el posible tema de llegadas.
0: La llegada está claro, prioridad absolutísima, un 9. Es la prioridad que tiene el Barça ahora mismo. Primero sentarse con el entorno de Ferran, a ver qué pasa con la renovación, y luego hablar del 9, ¿no? Y intentar ir a por un 9 tras la salida de Robert Lewandowski. En el Barça creen que, por ejemplo, en el centro del campo no tienen que hacer ningún movimiento. El centro del campo, pese a la lesión de Frenkie de Jong, está bien cubierto con Pedri, Bernal, Gavi, incluso Marc Casado si no sale. Eric García puede jugar en esa posición. Es verdad que en el Barça también esperan a Joao Cancelo. Es una operación que esperan que se haga en las próximas semanas también, que Joao Cancelo ya sea jugador del Barça a todos los efectos, y que por la izquierda tengas a Joao Cancelo y Alejandro Balde, por la derecha Jules Koundé. La zona central de la defensa está bien cubierta, así que bueno, todos los huevos van a la cesta del delantero centro.
1: En Barcelona segura, tú que estás allí, que puedes hablar con aficionados, con muchos aficionados del Barça directamente, ¿está el aficionado nervioso con el mercado o cómo está? Porque le comentaba a Alex en el arranque del programa que por redes sociales, que sé que las redes sociales no son el reflejo de nada o de todo, veía mucho aficionado del Barça preocupado, inquieto con el mercado del Barça, porque sí, han llegado futbolistas, pero creen o sienten que no ha llegado ese jugador que realmente, bueno, eleve el listón competitivo de la plantilla.
0: A ver, es verdad que el Barça empezó muy fuerte con Anthony Gordon.
1: Claro.
0: Claro, tú fichas a Gordon en el mes de mayo y piensas que el mercado pues va a ser un espectáculo, ¿no? En Camp Barça. La realidad es otra. La realidad es que cuando tú hablas con gente dentro del club, dicen, bueno, hay que reforzarse, sí, pero no hay que volverse locos, porque la base pues ya la tenemos. El Barça es el rival a batir en competición nacional, y es normal que otros clubes, en este caso el Madrid, se refuerce, lo haga rápido y además se refuerce bien, porque se está reforzando bien, ¿no? Entonces, bueno, entienden que ahora hay una diferencia de mercado entre Madrid y Barça, porque son vasos comunicantes, y que el Barça ahora mismo pues tiene que ir con más calma, y que sobre todo tienen que acertar con el 9, que como he dicho antes, es la prioridad y es la posición a reforzar de aquí al 1 de septiembre.
1: Tras la lesión de Frenkie, segura que conocimos el otro día de la rodilla, bola para Marc Bernal, entiendo, ¿no?
0: Sí, hombre, y fíjate que ya Marc Bernal acabó siendo titular la temporada en ese doble pivote.
1: Marcando goles importantes.
0: Claro, y yo creo que en este inicio de temporada volveremos a ver ese Bernal-Pedri en el doble pivote. Luego ya por delante veremos quién juega, ¿no? Pero creo que ese doble pivote Bernal-Pedri se va a sentar en este inicio de temporada. Luego cuando vuelva Frenkie, es verdad que a Flick ha demostrado que le gusta a Frenkie, ¿no? Porque cuando Frenkie ha estado bien, ha jugado por Marc Bernal, ¿no? Entonces, bueno, es verdad que vamos a ver ese Bernal-Pedri, que está también Marc Casado esperando su oportunidad, que está Gavi, que está bien, que está recuperado y que en el Barça juega en esa posición de pivote, no como en la selección, ¿no? Que quizá juega un poquito más tirado a banda, un poquito más adelantado. Así que, bueno, yo creo que pese a la lesión de Frenkie, el Barça en esa posición no va a fichar y que tiene gente de sobra en la que confía Hansi Flick.
1: Para los próximos días, ¿segura está prevista alguna reunión con el entorno de Ferran? ¿O cómo está el tema de la renovación de Ferran? Porque entra en último año.
0: Sí, a ver, es que claro, es verdad que hace una semana que estábamos celebrando en Madrid,
1: sí,
0: todo el mundo, entonces, claro, yo creo que se va un poco con calma en ese sentido, que Ferran disfrute en sus vacaciones, que hemos visto 1500 fotos en la playa de Ferran Torres, que disfrute.
1: Ha hecho buena química con Marcos Llorente, cuidado.
0: Sí, muy bien ahí, la verdad, sí, que sí, muy bien con Marcos, con Pubis, ¿no? También.

0: buen rollito. O sea que es verdad que, hombre, pues ahí Ferran también tiene muchos amiguetes con los que se ha marchado, pero bueno, yo creo que lo primero es reunirse con Ferran, con el entorno de Ferran Torres, porque si tú miras todos los jugadores que están sonando para el 9 del Barça, para mí, y esto es opinión y lo que opina mucha gente en Barcelona, es que pocos mejoran a Ferran. Entonces, bueno, yo creo que el Barça, ante la imposibilidad o la dificultad de fichar a Julián, creo que tiene que intentar mantener a Ferran Torres.
1: Hombre, es que esto es así. Si no fichas a Julián Álvarez, tu nombre es Junior Krupi y no incorporas a nadie más para esa posición de 9, dejando ir a Ferran, a mí se me queda un poquito corto el ataque. Tanto, no sé si llamarlo de veteranía, pero un poco de sí, de pozo competitivo, ¿no? De conocimiento de la liga. Y luego, sobre todo, también de alternativas, de tener un 9 diferente, un 9 que te aporte alguna situación distinta a lo que podemos ver tanto con Ferran como en este caso el otro 9 que se incorpore, ¿no? Creo que ahí Lewandowski ejercía un rol importante. Es verdad que no ha tenido la última temporada soñada, pero me parece que ahí quizá el Barça puede pecar de no tener, ¿no?, esa alternativa en cuanto a perfiles.
0: No, y que al final lo que sí que está claro es que si el Barça, por ejemplo, renueva a Ferran o Ferran se queda una temporada más en el Barça, eso no quita de que el club vaya por otro delantero, por otro perfil, ¿no? Que es lo que también quiere, un perfil diferente, un perfil más 9 puro de toda la vida, que te dé alguna solución que quizá no tienes, porque el Barça tiene futbolistas muy similares, ¿no? Anthony Gordon, Adeyemi, Ferran, salvando las distancias entre ellos, ¿no? Pero son jugadores más parecidos que lo que puede ser un, y que se lo entienda bien, un Cismik Aslani, ¿no? Que es un jugador un tanto diferente y que también ha sonado para el Barça.
2: Sí, ha sonado también ese nombre. Bueno, pues veremos cuáles son los planes, segura, en la pretemporada del Barça los próximos días. ¿Cómo es la agenda?
0: Bueno, ahora está en Birmingham, ¿sí?, el Barça, entrenando en St Andrews, en el cuartel general de la selección inglesa. Por cierto, un dato curioso, y es que comparte sede de pretemporada con el Valencia, que también está allí. Hay muchos campos de entrenamiento y Barça y Valencia pues comparten sitio, así que comparten stage, por así decirlo, los dos clubes. Y el Barça jugará el viernes por la tarde noche contra el Birmingham, partido amistoso, así que bueno, va a ser una de las primeras piedras de toque importantes para el Barça de Flick de la 26-27.
2: Bien, pues apuntado queda. Gracias, segura, fuerte abrazo.
0: Un abrazo.
3: Vaya lío, Alex, morrocotudo ahí en la selección italiana, ¿eh?
1: Pero morrocotudísimo,
2: vamos.
1: Morrocotudini, ¿no?
2: Sí, sí, sí, se les está yendo la testa en Italia.
1: Un poco... La verdad es que es surrealista que en el mayor momento de crisis del fútbol italiano dijeran, oye, venga, vamos a poner un poquito de cordura, sí. Les ha durado la cordura 2 días.
2: Pues hemos pasado en 2 días de la oferta a Guardiola a que Andrea Pirlo, que era la alternativa, no vaya a fichar y limita todo lo que habían llegado, ¿eh?
1: Y además, ahora con el nombre de Conte sobrevolando
2: sí, efectivamente,
1: la selección.
2: Venga, a la vuelta hablamos de la escuadra churra que se está liando bien en Italia.
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0: tipo azzurro e lungo.
1: Ma che cosa, Alberto Rubio, che sta passando in Italia? Come stás?
2: Non lo sé, non lo sé qué pensarán en Italia, qué pensará Adriano Celentano.
1: Madre mía.
2: Porque es un caos. Hoy en Marca titulábamos Crisis Nacionales y creo que no es para menos porque ya no es solo mirando para atrás los tres mundiales que se ha perdido Italia, sino ahora que parecía que se iniciaba una reconstrucción, primero el no de Guardiola, luego Maldini diciendo que habían sondeado también a Ancelotti, no sé si sumarlo como otro no. Y cuando parecía que Pirlo iba a ser el seleccionador, ha llegado ya el caos total.
1: Sí, sí, totalmente. Bromeaba con Alex Rubio en el arranque del programa y le ponía en situación. Imaginaos si esto pasa aquí en España. No. Es que estaríamos, de verdad, sería un drama nacional y se hablaría de ello en todas las tertulias televisivas. Ahora que tenemos aquí todas las teles con todas las tertulias de la mañana.
3: Además,
1: la pizarra sería tres horas hablando de la selección. Marca sí. No hablaría de otra cosa.
3: Además, claro. Te digo que sería como, joder, es que estas cosas solo pasan en España.
1: Claro,
3: ¿no?
1: Sí, sí, efectivamente. Madre mía, lo que dirá el resto de nosotros.
3: Tal, ¿eh? España tal y no sé qué, le dice Italia. Espérate, que vengo yo.
1: Sí, sí, tranquilo. Todo esto, Rubio, por situar al oyente que esté algo despistado, que esté escuchándonos desde la playa y dirá, bueno, pero ¿qué ha pasado realmente? El tema es que llegaron hace cosa de 15 días Maldini y Leonardo para tratar de reconstruir la selección. Intentaron a Pep Guardiola. Guardiola dijo no, al parecer por un tema económico, como publicó la Gaceta dello Sport. Guardiola pedía 20 e Italia le ofrecía 10. No llegaron a un acuerdo. Tiraron de la opción B, que era Andrea Pirlo. Y cuando estaba todo listo con Andrea Pirlo para que firmase y fuese anunciado como nuevo seleccionador italiano, la federación ha dicho que no, porque han visto que Pirlo tiene una serie de relaciones publicitarias con casas de apuestas rusas.
2: Sí, por poner todo todavía más en contexto, Pirlo es entrenador del FC United de Emiratos Árabes Unidos. Uh-huh. Y el propietario de ese equipo es ruso y es inversor de una casa de apuestas, la más antigua de Rusia. Entonces Pirlo firmó un contrato a su vez como embajador de esa casa de apuestas, y realmente creo que es un asunto que escapa a la Federación Italiana. Se ha convertido en un asunto político. En Italia los políticos no hablaban de otra cosa,
1: claro.
2: Han metido mucha presión sobre la Federación y la Federación ha terminado diciéndoles a Maldini y a Leonardo, oye, que no puede ser, buscar otro. Y ahí es cuando Maldini y Leonardo, que eran director técnico y asesor, como tú decías, de la Federación Italiana desde hace 16 días, han dicho, basta, si no es Pirlo, nos vamos y tenéis que empezar de cero.
1: Madre mía, y ahora parece que va a ser Antonio Conte, ¿no?
3: Tela.
2: Sí, ellos, ni Maldini ni Leonardo, por lo que parece, querían a Antonio Conte o a Roberto Mancini, que son las opciones que desde que Italia se quedó fuera del Mundial venían sonando, un regreso al pasado. Querían un entrenador distinto, más moderno, más joven. Por más que Pirlo, por ejemplo, en los banquillos, no ha sido un entrenador de éxito. Y entonces ayer a última hora, Malagó, el presidente de la federación, digamos para evitar la fuga de Leonardo y de Maldini, pone sobre la mesa el nombre de Thiago Motta. Vale, que se podía un poco ajustar a lo que querían Maldini y Leonardo, pero es que cuando estaba reunido el presidente de la Lega, de la Federación, en ese momento, y discutiendo precisamente sobre Thiago Motta, se enteran por la televisión de que Maldini y Leonardo dimitían.
1: Madre mía, surrealista, ¿eh?
3: No,
1: es que surrealista, en cuanto a medida que vamos conociendo detalles, es que es tremendo.
3: Y además, ¿verdad? Con todo el fondo de que Italia es verdad que ganó la Eurocopa 2021, pero que está muy a deber en el juego de selecciones reciente, que después de la Copa del Mundo de 2006 solo ha sido capaz de disputar el Mundial de 2010 y de 2014, a partir de ahí todo en blanco, 2018, 2022, 2026, una selección como Italia, más históricas y con las más presencias en la historia de la Copa del Mundo, y sigue dejando mucho a deber el hecho de que, bueno, ahora mismo no sean capaces ni ellos mismos de ponerse de acuerdo, y más cuando ha habido intentos en la selección.

0: el fútbol se lo está diciendo muy claro a Italia, que va por la dirección equivocada.
1: Sí, de hecho creo que se ve muy bien, o es un ejemplo muy manifiesto del cómo de Cesc Fàbregas, cómo el cómo ha empezado a fichar talento joven extranjero, porque en Italia no lo detectaba, claro. Y lo poco que detectaba, como por ejemplo esta temporada ficha Mattia Liberali, era muy caro. Él como prefería buscar fuera. Y esto es curioso porque Italia, a nivel de categorías inferiores, en europeos sub-19, sub-17, en mundiales sigue funcionando. Pero ahí hay un salto al vacío cuando los futbolistas tienen que dar el salto a profesionales. No encuentran esa oportunidad. Suelen irse cedidos a equipos de Serie C, de Serie B, donde tampoco encuentran minutos porque los entrenadores prefieren obtener resultados inmediatos. Y así es muy difícil que futbolistas pues como el propio Liberali, como Cristian Comotto del Milan, se terminen fogueando, y muchos, es el caso de Luca Reggiani o de Samuel Ignacio, han preferido irse al Borussia Dortmund a terminar de formarse.
0: Claro, es un drama. Mira, estaba repasando ahora el 11 de la selección italiana ante Bosnia en la repesca, donde Italia se queda fuera de este Mundial 2026.
2: Sí.
0: Hay buenos jugadores, si nadie niega esto, pero el 11 en sí es un 11 mediocre para la selección italiana. Donnarumma de portero,
2: vale.
0: Mancini, Bastoni, Calafiori en defensa. Bien, buena línea de tres, sí. Dos de ellos son muy muy buenos. Palestra, Spinazzola, los carriles.
2: Por Palestra ya... se han pagado 50 millonazos este mercado, ¿eh?
0: Vale, Fratesi, Cristante, Tonali en el centro del campo.
2: Aquí, bueno, Tonali más de 100 millones este verano.
0: Arriba, Espósito, Gatti.
2: Y ya...
1: Pues, os voy a dar un dato que os va a gustar, Alex y Adrián. Justo en el momento que se terminaba de caer el tema Pirlo, Pirlo estaba jugando un amistoso contra el Salzburgo. ¿Sabéis quién le marcó gol a Andrea Pirlo cuando se caía su fichaje por Italia?
2: Dinos.
0: Verás.
1: Tabakovic.
0: ¡Hombre, el mismo futbolista
1: fue a Italia fuera del Mundial.
0: Claro. Sí. Espósito Mosquén, por cierto, era la delantera que entra para reemplazar a Mosquén. Entra como
2: ofertal desde Mosquén, por ejemplo, que ya lleva...
0: Unas cuantas, sí, sí. Claro, es que él... El drama está ahí. La selección absoluta no tira, la federación es una locura y el fútbol italiano en sí está en su punto más bajo de la historia.
2: Pero vamos.
0: Y sin dar síntomas de que vaya a repuntar. No sé si ha tocado fondo ya, pero si lo ha tocado no ha aprovechado para coger impulso, Alex. Ese es el tema.
2: Bueno, veremos si esto... Muchas veces las mayores crisis en la historia de las selecciones llevan a situaciones que terminan bien. Pero es verdad que recientemente hemos visto que eso no ha terminado a haber una correlación extremadamente positiva. Entonces, bueno, yo sinceramente creo que lo mejor que le puede pasar a la selección italiana es, oye, que consigan tener un seleccionador...
0: Disolverse.
2: Que, bueno, si fuera un club, sí, ¿no? Disolverse y volver a empezar, o elecciones. Pero ya que eso no se puede producir, que tenga un seleccionador, que todo vaya por un mismo cauce, que el parón de septiembre sea lo más positivo posible y que les podamos ver en la Eurocopa, dado que la siguiente Eurocopa, la del 32, la van a organizar junto a Italia.
0: Bueno,
2: o sea, junto a Turquía, perdón.
0: Pues a ver si para entonces tenemos una mejor selección italiana. Alberto Rubio, gracias como siempre. Fuerte abrazo.
1: Un placer, chao.
0: ¿De qué rumores, Alex, hay que estar hoy pendientes? Luego al acabar el programa, sí, en el último bloquecito, le dedicamos a los rumores.
2: Tengo cosas bastante calientes.
0: A
2: como
0: ver,
2: por ejemplo, el tema de Salah.
0: Anda.
2: Salah iba a ir al Besiktas,
0: sí.
2: Parece que a última hora ha aparecido un nuevo equipo,
0: ¿oh?
2: Por el que no sabemos el nombre.
0: Vale.
2: Veremos si durante el programa aparece. Y parece que podría no ir a Turquía, sino ir a otro lado. Luego, estaba leyendo ahora justo una noticia impresionante.
0: A ver.
2: Bocinha, ¿sí?, va a firmar por Colo-Colo.
0: Sí.
2: Por cierto, todavía no es oficial, ¿eh? Y ha habido fotos generadas por IA del tío vestido con chaqué,
0: sí,
2: llorando y tal.
0: Llorando.
2: Eso sí, pero vamos, no,
0: pero
2: lo creo. Pero
0: además.
2: Pero es que he visto a bastante gente que tengo aprecio y que se lo ha creído. Entonces,
0: ¿ah, sí?
2: Sí.
0: Vaya.
2: Es que las redes son un poquito tal.
0: Bueno.
2: Entonces, el reglamento de la liga chilena dice,
0: ¿sí?,
2: que no te puedes poner tu mote en la camiseta.
0: Vale.
2: Que te tienes que poner un apellido o dos. Entonces, claro, o se pone Díaz o Évora Díaz, no Bocinha.
0: Ah, amigo.
2: Entonces, bueno, está ahí un poco tal.
0: Pues Évora Díaz, que tiene más pegada.
2: Évora Díaz tiene más pegada. Luego estaba leyendo en las provincias que han contado todo el tema de Spi, de que parece que tanto la Lazio como el Bologna querían incorporarle y no han...

0: podido llegar a lo que estaba pidiendo Levante. Parece que va a ser el Ipswich el que se lo termine llevando. Y bueno, muchos más rumores
1: se van a ir
0: extendiendo durante la mañana. Y que
1: Ve dejando miguitas.
0: Yo te voy a ir dejando miguitas.
1: Venga, miguitas y luego las recogemos. Sí, en la última hora.
0: Yo soy muy de miguitas.
1: Ahora que me las dejo botando. De miguitas.
0: No, más miguitas.
1: Venga, a la vuelta enseguida. El debate de la pizarra.
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0: y un minuto de la mañana, 10:01, si escuchas desde Canarias, tiempo del debate de la pizarra de Quintana. Hola, Emilio Contreras, ¿qué tal, cómo estás?
1: Hola, ¿qué tal? Buenos días.
0: ¿Has cargado pilas?
1: Sí, una semanilla, tiempo, por supuesto, y siempre la familia recarga pilas.
0: ¿Te quedan más de vacaciones o ya...?
1: Sí, pero será ya fuera de la época de verano.
0: Vale, ya, será ya cuando avanza la temporada,
1: septiembre,
0: ¿no?
1: Y noviembre.
0: Bueno,
1: esperan Vietnam y
0: mucho más. ¡Joder! Oh, ¡qué bien! ¡Qué bien! ¡Qué ¿no? Sí. Qué bien es el mundo de Emilio, ¿eh?
1: Fíjate.
0: Mira, y tú...
2: Y yo
0: te preguntando, claro. Mira,
2: a ver, ¿qué nos dicen los pizarritas?
0: Los dos, tú eras Shanghái y Leverkusen.
2: Bueno, si tuviera el peso que tiene Emilio Contreras en unidad editorial, vamos.
0: Claro, te ibas, vamos.
2: Estaría, vamos,
0: a tres países. ¿No?
2: Pero vamos, pero directamente, vamos, de uno a otro.
0: Directamente.
2: Sí, sí.
0: Emilio, ya es oficial, porque lo acaba de hacer Alex oficial la Federación Francesa.
2: Efectivamente. Zinedine Zidane ya se ha anunciado como nuevo seleccionador francés. La rueda de prensa se va a producir en los próximos minutos, pero ya tenemos el anuncio oficial de Zizou como seleccionador de Francia.
0: Era un secreto a voces, no nos pilla por sorpresa, porque ya se venía contando desde hace mucho tiempo, pero ¿qué te parece? ¿Te apetece
1: la Zidane? No sé, me deja una sensación Zidane como de que no quería meterse en ningún charco, no ha querido entrenar más allá, se,

0: en la zona de confort, que entiendo que se sintió en el Real Madrid, aunque el Real Madrid confort no tiene mucho, pero bueno, sentía que era su casa. Y bueno, y ha esperado muchos años, porque yo creo que ha tenido muchas oportunidades para haber entrenado, y bueno, pues ha decidido, pues no sé, yo entiendo que es como su retiro, que es la selección francesa, y bueno, no sé, tengo la sensación de que no le gustaba mucho esto de ser entrenador. No sé si porque ha sufrido mucho, porque si no hay cosas que no maneja, no sé, no, cuando un entrenador se desconecta tanto, pues estaba esperando esto. Y bueno, ya lo tiene. No lo, bueno, creo que no es una situación sencilla, porque de Sam, aunque ha sido muy criticado, creo que ha conseguido muchas cosas.
1: Sí.
0: Y ahora, bueno, a ver qué nos depara Zidane.
1: De Sam se va dejando el listón muy arriba, Momento es un gran reto para Zinedine Zidane.
2: Sí, sí, excepto la Euro del 21 y la del 12, que creo que fue la primera, en el resto ha estado de semifinales en adelante, entonces casi nada.
1: Es un gran reto para Zinedine Zidane ya como nuevo seleccionador francés. Enseguida incorporamos a Javi Casquero, que lo tenemos en un atasco, está llegando, está de camino, pero...
2: Es buena excusa la del atasco, pero en julio yo creo que no cuadra mucho, claro, ¿eh?
1: Te la quieres aplicar tú y no tienes coche.
2: No tengo coche.
1: No puedes,
2: ¿eh? Siempre puede haber un accidente.
3: Claro, no, hombre, claro. Mi caso es
1: el metro
3: que está...
2: Se queda parado el metro.
1: A veces
2: se queda la parada y estás ahí y eso, ¿no? Ya han pasado 5 o 10 minutos y esto no tira.
1: Esta temporada se ha quedado parado varias veces.
3: Alguna vez
1: se ha quedado parado.
3: Pero no muchas.
1: Vale. Es verdad.
3: Menos de las que podría haber quedado parado. Y cuando se ha quedado parado de verdad,
1: ¿sí?
3: No he dicho nada.
1: Ah, muy bien. Sí. Se ha quedado más veces parado el autobús de Nahuel Miranda y vive a 5 minutos.
3: Claro.
1: Eso sí que se ha quedado varias veces.
3: Sí, o ha cambiado de trayecto.
1: Claro.
3: Porque hay obras.
1: Claro. No estamos mal, los que están de vacaciones. Emilio, ¿cómo ves el tema del 9 del Barça? Porque abríamos el programa con ello, quiero escuchar a los oyentes del Barça a ver cómo están viendo el mercado de su equipo y quién creen que va a ser el 9 titular del Barça la temporada que viene, pero ahora mismo creo que es una gran incógnita.
0: Bueno, yo creo que es una operación muy muy complicada. Yo creo que tiene dos frentes abiertos el Barça, uno interno, que es al final lo que tienes dentro de casa, que es Ferran. Bueno, pues cuando solo tienes un año de contrato y la sensación de que no va a ser fácil su renovación, y por otra parte ir a buscar al mercado un 9, yo creo que cuando sabes desde hace tiempo que Lewandowski ya, bueno, pues era historia en el Barça,
1: ya lo tenías que buscar, cerrado, ¿no?
0: Eso es, creo que empezar ahora a buscar un 9 cuando se ha empeñado en exceso en Julián Álvarez, me parece bien que era su elección, pero cuando ves que el plan A no tiene visos de solucionarse, ahora te lanzas al plan B. Y da la sensación de que vas a buscar, un jugador ya hecho, que parece difícil, porque los buenos delanteros tienen un precio altísimo para el Barça, bueno, para todos, pero para el Barça seguramente un poco más, o buscar una apuesta de futuro, como jugadores están sonando. Entonces, bueno, me parece que es un melón complicado el que tiene que afrontar el Barça de aquí a final de temporada, que hemos visto que se ha reforzado con dos jugadores, en teoría en dos posiciones que las tenía bien cubiertas, con dos titulares más o menos fijos, que son Lamine y Rafinha. Es verdad que la llegada de Gordon pues te complementa, y le añades a Adeyemi, que entiendo que es una oportunidad de mercado, pero creo que el gran problema que tenía el Barça en la delantera no está resuelto.
1: Sigue faltando el gran golpe, el gran futbolista que creo eleve el techo competitivo de este Barça y debería llegar a la posición del 9. Hola, Javi Casquero, ¿qué tal?
4: Hola, muy buenos días.
1: ¿Qué ha pasado? A ver.
4: Pues nada, que ha habido un accidente.
1: Lástima. Nada grave.
4: Pero nada, pero... nada.
1: Un alcance.
4: Un golpecito pequeño.
1: Y los que miran.
4: Ya sabéis que pasa mucho en Madrid.
1: Exacto. Bueno, estás aquí, has llegado al
4: hotel. Pero bueno, pillar este atasco en julio, finales.
1: Ya, julio.
4: Me ha fastidiado mucho. Además, que odio llegar tarde, nunca llego tarde.
1: Bueno.
4: Siempre llego 10-15 minutos antes.
1: No pasa nada.
2: Hoy nada, tranquilo. No te vamos a pagar, pero bueno, no pasa nada.
1: Hoy no pagas por nosotros.
4: Yo vengo aquí encantado.
1: Ayer nos lo dijo Jimmy también.
3: Sí, justo.
1: Que también se había comido un atasco.
3: Sí.
2: Sí, y Borja nos lo dijo también, dice, está en julio, tal, no sé qué lo cuándo.
4: Hay más tráfico.
2: Hay obras.
4: No hay que relajarse, ¿eh? Madre.
1: Claro.
4: Sí,
1: metro,
0: si no hay tráfico, hay obras.
3: En el metro hay sitio para sentarse, hay menos gente.
1: Hombre, se nota que se ha ido la gente de vacaciones.
3: Sí, y que no hay coles.
1: En Madrid, claro.
3: Que hay bastante, pues oye, el padre con el crío, tal.
1: Sí, también. Javi.

0: ¿Y cómo ves el tema del 9 del Barça de cara a la temporada que viene?
1: Bueno, que en principio lo tiene en casa, que es Ferran, que es un chico que si le das mucha confianza tiene números y rendimiento, pero que obviamente se tiene que reforzar con otro perfil. Vamos a ver qué es lo que hay en el mercado, a cuál puede aspirar. Seguramente el sueño sería Harry Kane hacer una jugada parecida a lo que hicieron con Lewandowski, pero para eso van a tener que esperar 2-3 años más, y hasta el momento pues tienen que buscar un jugador quizá con otras características a las que pueda tener Ferran, siempre que no se planteen venderlo, porque para mí sería un error. Si sales al mercado, creo que no vas a encontrar un jugador mejor que Ferran, más en la confianza que tiene que tener el futbolista después de marcar el gol que nos ha dado el Mundial. Y a partir de ahí buscar el perfil que les pueda hacer mejores. Tengo mucha curiosidad por ver qué es lo que quiere Hansi Flick con Gordon y con Adeyemi. La posición de Lamine, si va a centrar la posición siendo tan joven como hicieron con Messi, porque va a ser la progresión de este jugador.
0: ¿Tú crees que está preparado ya para centrar la posición o todavía no?
1: Creo que en determinados contextos me gustaría que lo fueran probando, porque creo que desde la banda estás más sujeto y es más fácil quizá para los adversarios contrarrestarte, y una posición más centrada, más libre, podría hacer crecer al futbolista. No darle ya ese rol, pero sí que ir probándole en determinados contextos en los que los rivales prácticamente te hacen una jaula en esa claro. zona, y él tiene pocas soluciones, ¿no? Más allá de buscar también la amplitud por el otro costado con jugadores muy desequilibrantes, que al final haga que las estructuras rivales pues no puedan cerrar todo el ancho.
2: En Francia están comentando que el tema de Diomandé, el hecho de que el Paris Saint-Germain se haya tenido que caer de esa negociación, hace que el interés por Ferran sea todavía más insistente. Entonces ahí seguramente veamos un efecto dominó que pueda llevar a lo de Ferran cerrándolo el Paris Saint-Germain.
0: El tema con Ferran, Emilio, es si te lo quedas para renovarlo. Si te lo quedas para darle 4 años.
3: Encontrar con una situación en la que se encalle la renovación, al final el único 9 que ahora mismo tienes, y tengas la situación de, oye, es un futbolista que no renueva.
0: Claro.
3: ¿Qué postura toma el club? Entiendo que el entrenador lo que va a intentar es sacarle el máximo rendimiento, pero cuando entras en el último año de contrato sin renovar y tienes la sensación de que si no renuevas te vas, pues es una situación un tanto delicada. A mí solo se me ocurre improvisar un falso 9 con Dani Olmo, que creo que es un jugador que seguramente le gusta menos pisar el área, pero que se mueve bien en esa zona cercana al área rival, pero no tienes muchas más alternativas. Entonces, bueno, como digo, son dos frentes los que tiene abiertos el Barça, uno interno y otro externo. En cualquier caso, me sorprende mucho que tuvieran cerradas operaciones como las de Gordon o la de Adeyemi, y que no tuvieran perfilado ya definitivamente su 9, porque puede ser que te gustara Julián Álvarez, y esto es algo que parece evidente, ¿no?, desde hace tiempo. También puedes tener la sensación de que Julián Álvarez está de tu parte y te va a poder ayudar, pero tal como se han ido un poco desarrollando los acontecimientos en las últimas semanas, bueno, digamos en el último mes, pues es una operación inviable ahora mismo. Entonces, bueno, pues empieza la cuenta atrás, y creo que el equipo está claramente descompensado. Muchos jugadores por fuera y no tienes un futbolista un goleador de área.
2: A mí ahí lo que me parece es que creo que el entorno de Julián Álvarez ha sido el que creo que ha ido picando por todos lados sin tener nada seguro, ¿no? Al propio Julián me ha comentado, oye, seguro que esto se va a hacer así, de esta forma. Ha ido merodeando mucho la dirección deportiva del Barça, transmitiendo tranquilidad, transmitiendo, ¿no?, esa posibilidad de que se pueda hacer ese movimiento, cuando al final hemos visto que por parte del Atlético de Madrid no había ninguna intención de dejar salir a Julián Álvarez, y ahí el Fútbol Club Barcelona se ha visto sin alternativa después de haber confiado mucho en ese tema, ¿no? Entonces ahora mismo te deja con una delantera que es Ferran Adeyemi en punta, Gordon Rafinha en izquierda, Lamine Yamal, Rooney Bardghji en derecha. Entonces termina por quedar un equipo bastante cojón.
1: Sobre todo por el perfil, porque Julián Álvarez no es Lewandowski, es claro. un jugador también con mucha movilidad, que le gusta venir a recibir, que sí que es muy agresivo en la presión, pero tener un jugador específico en área, rematador, ese no es Julián Álvarez. Por lo tanto, ese es
2: ninguno de los perfiles que tiene.
1: Ninguno de los que hay. Suena muy muy lejano, suena muy joven, pero Carlos Speed sí que es rematador de área. O sea, tener un equipo grande, un jugador que en determinados momentos puedas

0: encerrar al equipo rival y poder poner balones al área y hay un futbolista que te lo remate, pues es el perfil, ¿no? De un jugador distinto a lo que ya tienes, que son jugadores, sí, que le gusta atacar los espacios, que tienen mucha movilidad, pero que no se sienten cómodos en los contactos con los defensas rivales, ¿no?
1: Sí, sí, es verdad que ahí los dos, Alex, tanto Adeyemi como Gordon, son futbolistas cortados por un patrón parecido.
2: Sí.
1: Físicamente son fuertes, son poderosos, sí, por la velocidad, por la capacidad para conducir en el caso de Adeyemi, porque Gordon es muy insistente desde el extremo, porque creo que los dos van a trabajar en la presión, que es algo que creo que Hansi Flick quiere recuperar sí o sí esta temporada, después de un curso donde el Barça no ha sido tan asfixiante la presión como fue en el primer año. Pero claro, es que no sé si estos jugadores te elevan mucho el techo. Creo que son jugadores para consolidar el suelo, pero no para elevar el techo competitivo de un Barça que debe aspirar a la Liga y sobre todo a la Champions.
3: Sí, a ver, realmente ahora mismo pues yo creo que estaríamos hablando de que probablemente la delantera del Barça con los integrantes que tiene ahora no mejora demasiado lo que tenía el año pasado. O sea, en cuanto a perfiles, que es lo que comentaba Javi, oye, pierdes a Lewandowski, que te da mucha presencia en área, si te quedas con Ferran como tu nueve titular y no tienes ahí una alternativa demasiado fiable, ¿no? El tema de Gordon, el tema de Yemi, son perfiles de futbolista que entiendo que pueden llenar mucho desde la energía, desde la presión, pero que en momentos de dominio, momentos de enfrentar un bloque bajo, habría que verlos, ¿no? Cómo terminan de disponerse. Por lo tanto, me parece que el Barça tiene trabajo por delante, que entiendo que esto en las oficinas del Fútbol Club Barcelona lo tendrán bastante diagramado, que lo tendrán bastante pautado para terminar de ir a por algún 9. De hecho, estaba leyendo ahora que están contando en Alemania que sí, Asiani, el delantero de Kosovo, sí, del creo que es el Hoffenheim, que va a fichar por el Leipzig, y le ha dicho a sus agentes: esperad a ver si el Barça viene a por mí. Entonces no sé si es una alternativa low cost, es un nombre para hacer plantilla, pero bueno.
1: Le ha dicho al repre: pone el móvil en sonido, pues no hace que nos llamen,
2: no molestar,
1: y no nos demos cuenta, vamos a firmar aquí con otro club.
4: No, bueno, pero lo que sorprende es que el Barcelona, que estamos hablando de los últimos 5 años que estaba buscando una alternativa para encontrar un 9, buscó una solución que era cortoplacista, que era un futbolista como Lewandowski, que yo creo que le ha dado buen rendimiento, pero todos tenemos la sensación de que los mejores días de Lewandowski no han sido no iban a ser en el Barcelona, sino habían sido claramente en el Bayern, y que el Barcelona, que creo que ha encontrado muy buenos jugadores, empezando por Lamine Yamal, siguiendo por Rafinha, que ha dado un rendimiento espectacular, no tanto la pasada temporada por las lesiones, sino la anterior. Y que bueno, pues que ha tenido buenos jugadores por fuera, pero es que, o sea, esto es una asignatura pendiente desde hace mucho tiempo. Y que cuando se te va Lewandowski, que bueno, yo creo que se largó un año su carrera en el Barcelona, pero bueno, pues sabías que esto iba a llegar, creo que tenías que haber tenido mucho más atado el 9 que quieres para el futuro. Y entre otras cosas, porque yo creo que el Barcelona, que ha hecho, bueno, que ha estado bien en la Champions, que ha ganado las dos últimas, o sea, que ha ganado las ligas, pero todos tenemos la sensación de que le falta algo. Y ese algo creo que es un Lewandowski en su mejor nivel, y si no está Lewandowski, un delantero que te marque las diferencias. Entonces, bueno, pues me sorprende mucho que estemos a estas alturas, y que la sensación, es verdad que todavía queda más de un mes para que se cierre el mercado, pero la sensación es que el panorama no está nada claro.
1: ¿El central izquierdo de la defensa debería ser también prioritario, o creéis que con lo que hay Flick se puede apañar?
0: Bueno, tiene Gerard Martín y Eric. A mí me encantaría Laporte, sería el jugador que mejor, bueno, lo ha demostrado, que mejor pareja hace con Cubarsí, y porque es lo más parecido a Íñigo Martínez. Es que el central zurdo de experiencia para una línea tan adelantada como es la del Barça y con Hansi Flick tiene que ser muy, muy específico, o sea, muy inteligente, con mucha voz de mando, que sepa leer muy bien esas situaciones, rápido. No encaja a cualquiera, ¿no? Entonces, bueno, quizás ahí sí que te reduce más el mercado, y a lo mejor cobra más fuerza el reforzarse con un delantero específico. Pero sobre todo, insisto, tengo mucha curiosidad qué es lo que quiere Hansi Flick con estos perfiles, ¿no? Recuerdo su Bayern y me encantaba sobre todo la manera que tenía de atacar de esos últimos 30 metros, por la capacidad que tenían todos sus futbolistas de tirar desmarques continuamente, la cantidad de esfuerzos que repetían Leroy Sané, hasta Müller, todos parecía que había un precipicio y continuamente querían pasarlo y volver, pasarlo y volver.

0: Y ese es quizás el perfil que está buscando, más que un centro lateral, jugadores que por pasillos interiores están continuamente tirando rupturas, en diagonal también los extremos, donde hemos visto que la falta de Rafinha le ha hecho mucho daño la ausencia de Rafinha le ha hecho mucho daño al Barça, porque sí que es ese jugador que continuamente está tirando esas rupturas, ¿no? Y esperemos que es lo que está buscando, ¿no? Con Gordon y Adeyemi.
1: Sí, seguramente.
2: Yo sí tengo la sensación de que el equipo está un poco cojo atrás, porque, a ver, si Araujo estuviera en una buena versión, pues creo que la línea de centrales pues estaría, bueno, completa.
1: Sí.
2: Pero uno tiene la sensación de que Araujo es el último de los centrales para Hansi Flick. Creo que la solución de Eric es una buena solución, porque te puede cubrir cualquier contratiempo, bien sea en la banda derecha, juega de lateral derecho, puede ser central, puede jugar de pivote si ahora se lesiona Frenkie de Jong. Entonces, bueno, tienes esa alternativa. Pero yo no estaría del todo tranquilo, porque, bueno, tampoco he entendido muy bien esto de la renovación de Christensen, pues que entiendo que forma parte de un poco de ingeniería financiera con el tema de, bueno, pues de cubrir los problemas que tiene del límite salarial. No lo sé, no lo entiendo muy bien, porque es un jugador que no le veo en un jugando en el Barça en partidos importantes. Y entonces, bueno, pues tienes a Cubarsí, que es un seguro, y luego, pues bueno, tienes la opción de Gerard Martín, que te salió bien el año pasado, pero tienes que tener creo que necesitas otro central para terminar de complementar esto, porque creo que Araujo no le llena al entrenador.
1: Pues son muchas tareas, ¿eh? Joder, muchas tareas, la gente de poca pasta, la mesa, ¿no?
3: Claro, aquí
1: y muy poco fácil, margen, que van pasando las semanas.
0: Muy fácil decir los nombres, claro, el ideal sería la
2: mejor. Tienes que vender algo, entiendo también. Que
0: claro,
2: es que tiene que vender, porque lleva mucho tiempo.
0: Es como Real Madrid, les cuesta vender.
2: Sí, pues intentas vender a Casado, que es un jugador que, bueno, pues que llevan un tiempo y no consiguen darle salida.
1: No hay mucho rumor en torno a Casado.
2: No.
1: Pero sabemos que está ya la rampa de salida, pero
3: era lo del Hilal, ¿no? Que había sonado un poco, pero el resto se ha caído todo.
2: Sí. Pero mi pregunta es de los de arriba, o sea, no sé, de los de arriba, de los que juegan, o sea, sobre todo Rafinha, digo, no sé si es una posibilidad de que salga. Bueno, vamos a ver el tema de Ferran, que me sorprendería mucho, tal como está el Barça sin 9, que pudiera salir, pero bueno, es un caso claro, un jugador que le queda solo un año de contrato. Bueno, Rooney tampoco creo que tenga mucho mercado, no creo que vaya a sacar mucho dinero. Balde tampoco convencía, o no terminaba de convencer, y estaban esperando a ver si ahí llegaba alguna oferta, pero bueno, la realidad es que no ha salido ningún jugador. Y bueno, pues yo creo que tiene que hacer caja el Barça para fichar un delantero, sobre todo, que le va a costar bastante dinero.
3: Sí, o sea, yo creo que de 100 no va a bajar, es muy complicado que baje de 100. El tema de Rooney me sorprende, porque obviamente es un futbolista que está en la rampa de salida, por el que a priori yo creo que has fichado a Adeyemi, ¿no?, como sustituto. Obviamente es un futbolista que en su momento tenía mercado, pero creo que al no haber tenido casi partidos con el Barça, ha tenido muy poco protagonismo. Él incluso lo ha dicho, ¿no?, diciendo, ostras, que está a la sombra de Lamine Yamal, me ha hecho perder muchos partidos, muchas posibilidades. Pues claro, ahora mismo los equipos tienen esa duda, ¿no?, de qué Rooney y Bardachi se encuentran. Yo creo que cuando ha tenido momentos, le hemos visto tener un nivel más o menos interesante, probablemente no nivel Barça, pero sí nivel para un equipo de clase media de la liga, para encontrar algún destino Premier. Pero bueno, es que por el momento creo que el Barça no está jugando tampoco demasiado bien sus cartas en el mercado de salidas, porque está muy claro cuáles son los futbolistas descartados, y cuando está pidiendo determinadas cantidades, pues me imagino que los equipos que van a buscar ese tipo de futbolista están diciendo, bueno, vamos a esperar un poquito que la necesidad aceche para terminar de hacer la operación,
0: porque a la Masía no le podemos pedir más ya. O sea, ya no puede producir más, y creo que está trabajando
1: egipcio,
0: muy bien,
1: ¿no?, el delantero egipcio. Sí
0: han fichado mucho para el Barça B, y bueno, yo creo que están haciendo las cosas muy bien, ¿no? Para la economía tan complicada que tenía para estas dos últimas temporadas, ganó dos ligas, y no paran de sacar talento de la cantera.
1: Totalmente. Veremos qué pasa con el mercado del Barça, que Deco tiene trabajo por delante, y quedan unas cuantas semanas de mercado también para comentarlo aquí en la pizarra. A la vuelta, más temitas aquí en el debate de la pizarra.
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0: muchos días. Creo que ningún culé quiere a Julián Álvarez. Lo que queremos es que se quede en el Atlético después de la temporada que ha hecho y el Mundial que ha hecho.
1: Mira,
0: lo mejor que nos podría pasar es que no viniese al Barça, que renueven a Ferran y que se traiga otro perfil de jugador, a lo mejor un 9 más rematador, más tipo Blaovic o ese perfil. Buenos días.
2: Muy buenas.
3: Buenos días, Pizarrita.
1: ¿Qué pasa?
3: Pues nada,
1: a ver,
3: yo dejaba a Julián Álvarez aparte ya porque creo que va a ser imposible. El Atlético de Madrid no lo va a dejar. Y me iría por el chaval este que comentáis, que tiene muy buena pinta. Así que desde aquí, como culé que soy, espero que Deco lo fiche. Bueno, venga, buenos días. Y un abrazo a todos.
4: Un abrazo.
5: Hola, buen día, Pizarritas. Yo para este Barça tengo dos nombres sobre la mesa. Uno es el Moleiro, de Villarreal, que me gusta mucho. Y como crack, como delantero top crack, yo ficharía sin pensármelo Oyarzábal.
1: Toma ya, no. Hola. Ya está. Ha dejado las dos recomendaciones.
2: Claro.
1: Sí,
2: todos
1: sí.
2: Ficharíamos a Oyarzábal.
1: Sí, claro. El tema es Oyarzábal.
2: Oyarzábal te va a mandar de paseo.
1: Claro, efectivamente, se quiere quedar en la Real Sociedad. Venga, hablemos de otros temas en el debate, chicos. Emilio, empiezo contigo. Jan Diomandé. ¿Qué fue lo primero que pensaste cuando viste el viernes por la noche el tema de Diomandé y el Real Madrid? ¿Te sorprendió o qué?
6: Sí, me sorprendió. No, yo lo primero que pensé cuando vi lo de Diomandé es que Vinicius está más cerca de marcharse del Real Madrid. Creo que cuando afrontas una operación de este tipo, sobre todo en un equipo como el Real Madrid, donde tienes jugadores, bueno, has hecho apuestas por Mastantuono, no te ha salido mal, Rodrigo está lesionado, Brahim no termina de ser ese futbolista que te llene. Lo que pienso cuando fichas un jugador de este perfil es que compras antes para vender después. Uh-huh. Y que la operación Vinicius pues seguramente estaría en marcha y al Madrid le sale más a cuenta afrontar el fichaje del jugador ahora que hacerlo después de vender a Vinicius. Entonces, bueno, eso es un poco lo primero que pensé.
1: ¿Tú crees que el Madrid le manda un mensaje a Vinicius?
6: No, yo entiendo directo, que el Madrid, que ya hay, o sea, que el Arsenal se ha interesado por el futbolista. ¿Mm? Y que, pues un poco lo que hablábamos antes, el Barcelona, cuando

0: tú tienes pensado que tienes una necesidad, lo afrontas, o sea, compras antes de venderlo, ¿no? Porque cuando, si tú vendes a Vinicius y te dan 150 millones, pues la próxima operación que hagas tú te van a decir, pues si te pienso pedir 120, te voy a pedir 160. Bueno, eso es un poco lo que pensé. Bueno, es claramente apostar por un futbolista. O sea, se ha repetido mucho lo que ocurrió el año pasado con el PSG y más tanto no. O sea, había un jugador que tú piensas que va a ser un futbolista que va a marcar una época. Hay una puja con un club como el Paris Saint-Germain. Y bueno, pues en esa puja, pues tú te llevas a más tanto no. Esa operación te das cuenta un año después que no era lo que tú esperabas. Y ahora, bueno, pues insistes y buscas en un perfil como el de Diomandé, que es un jugador de 19 años, que nos ha demostrado muchas cosas en apenas un año, y bueno, y que tiene sus riesgos, porque evidentemente el Madrid cuando antes fichaba jugadores por 100 millones eran jugadores todos hechos. Ahora apuestas por un jugador de 19 años que todavía no ha jugado en competición europea, que sí, que ha jugado la Bundesliga un año, y que bueno, que vienes al Madrid, ya sabemos en lo que es el Real Madrid, que te ha devorado, como ha devorado por ejemplo a Mastantuono en una temporada, y ha devorado a otros muchos jugadores. Bueno, ahora hay que ver lo que hay de sí, pero yo lo he visto un poco en clave Vinicius.
1: Javi.
2: Bueno, el Real Madrid tenía una necesidad en banda derecha y firma un regateador con un potencial espectacular, pero no es una certeza. Entonces, lo comparas con el precio y es ahí donde quizás no choca, porque la exigencia que va a tener el futbolista en el aspecto, sobre todo, mental, del peso que va a llevar esa camiseta y esa cantidad, que la culpa no la tiene el chico, ¿no? Es el precio de mercado el que le han puesto, y vamos a ver si es capaz de sobrellevarlo y de destacar y de cumplir las expectativas por el fichaje, ¿no? El fichaje más caro de la historia del Real Madrid, por más o menos lo que se está hablando, pues estás esperando un jugador de talla mundial que desde el primer momento marque las diferencias, y en el Real Madrid no hay tiempo. Desde el primer momento va a tener que ser así. Y también, por otro lado, estamos viendo que está deshaciendo fichajes de la temporada anterior. Carreras, ficha Cucurella. Mastantuono, firma a Ian Diomandé. Es una exigencia. Por otro lado, también estoy también con Emilio en que hay guarda relación con Vinicius. Vinicius no puede salir libre del Real Madrid. Sería un negocio nefasto para el club, ¿no? Ya como entidad. Por lo tanto, si no va a renovar, lo tienes que vender. Y el sustituto para mí no es Diomandé. O sea, la siguiente incorporación debería ser ya un futbolista de talla mundial, tipo Haaland o Michael Olise, que eso sí que son certezas, aunque te cambie un poco el formato de cómo tienes estructurado la plantilla, pero creo que Diomandé no está a la altura ahora mismo de Vinicius, ¿no? Por lo tanto, aunque tengas que esperar un año, si lo tienes que vender ahora a Vinicius o si renueva, ver un poco cómo va evolucionando la plantilla del Real Madrid, pero para mí esas son un poco las comparaciones. Y por otro lado, las necesidades, que es que el Real Madrid le estaban contrarrestando muy fácil todos los equipos basculando hacia ese sector izquierdo del ataque del Real Madrid con 4 o 5 futbolistas, porque por derecha no había absolutamente nadie, como estábamos hablando antes en el Barça, Paris Saint-Germain, Bayern Múnich. Los ataques están muy bien estructurados con 3 atacantes, con mucha amplitud, con regateadores, donde sea mucho más difícil tapar todos los huecos, ¿no?, que generan estos futbolistas.
1: Yo también creo que si este verano se marcha Vinicius, el que llega a Diomandé, el Madrid sale perdiendo.
0: Pero vamos,
1: el día 1 de la temporada que viene el Madrid tendrá peor plantilla.
0: Bueno, es evidente que en la comparativa individual es una evidencia lo que comentas. Yo lo que creo también es que el Madrid ha comprobado en la última temporada que la suma de Mbappé más Vinicius más Bellingham no es la suma de las 3 individualidades. O sea, creo que el Madrid tiene que ir pensando un poco más en hacer equipo, en entender que seguramente la mezcla de estos 3 futbolistas, que al final pues se ha demostrado en este mundial, tiene un nivel altísimo, pero por las razones que sean no han terminado de conectar, no son jugadores que se complementen, o el entrenador no lo ha conseguido. Vamos a ver si Mourinho lo consiguiera, pero a mí
1: yo creo que más Rodri es el que tiene que conseguirlo.
0: Bueno,
1: porque a los 3
0: no los
1: hemos visto con un buen pasador por detrás, que organice un poco al equipo.
0: Vale, pero hemos estado hablando, y una de las cosas que se ha comentado más del Real Madrid en la última temporada es que los de arriba no presionan. O sea, como yo creo

0: que es evidente que un jugador como Diomandé te va a dar eso que no te, que a lo mejor no te da Vinicius. Entonces, creo que nadie puede poner en duda que el nivel de Vinicius está dos escalones por encima del de Diomandé, pero que a lo mejor Diomandé puede ser una pieza en el futuro que te ayude más a hacer un equipo que lo que es ahora mismo el Real Madrid. Porque, claro, si como decís, se queda Vinicius, se queda Mbappé, llega Diomandé, que cuando fichas a un jugador por 120 millones de euros, entiendo que no es para ser una opción, un recambio, sino para ser un jugador que ya le metas en el once titular. Luego, has fichado a Bernardo Silva, pero tienes a un jugador como Arda Güler, que también es la apuesta del club en los últimos años. Bueno, al mismo tiempo tienes a Valverde y a Tchouaméni, y tienes a Bellingham. Entonces, todo eso tienes que armarlo. A mí creo que tienes que elegir las piezas que quieres para montar un equipo.
1: Y ahí no está siendo clave Mourinho para mí. Igual que Hansi Flick está teniendo plenos poderes en el Barça, creo que a Mourinho le están dando ese poder para poder buscar esas piezas necesarias para crear un equipo y para llevar a cabo su modelo de juego, ¿no? Yo creo que está teniendo mucha intervención en los fichajes y a partir de ahí me creo mucho este Real Madrid si le hacen caso al entrenador. Has comentado la pieza de Rodri. Para mí Rodri es el primer fichaje que debería haber hecho el Real Madrid. Empezando por Rodri, todo lo demás tiene sentido. Este mercado del Real Madrid, que parece que tiene muy buena pinta, sería el colofón con Rodri. Sin Rodri me parecería un Real Madrid falto de nuevo de lo que lleva necesitando las dos últimas temporadas, que es un centrocampista organizador que ahora mismo ya sí que tiene nombre y apellidos. Antes podíamos decir, bueno, un jugador capaz de llevar el peso del juego. No, es que ahora mismo, según se ha puesto al mercado, lo que aparece, ¿no?, que el jugador quiere llegar al Real Madrid, es el mejor jugador del Mundial, es Balón de Oro, es el capitán de la selección española, ha demostrado su liderazgo en el Mundial, su estado físico está fuera de toda duda. Ya no hay absolutamente nada que impida que por lo menos se valore y se vaya con todo a por este jugador, ¿no?
0: Porque ¿qué centrocampistas tú, Javi, le añadirías a Rodri? Alrededor de Rodri, porque hablas de jugar con tres arriba, con el fichaje de Diomandé. ¿Y qué dos futbolistas harías?
1: Rodri, yo creo que hace mejor a todos. Y uno de ellos va a ser Bellingham y el otro puede ser Valverde, Tchouaméni, Güler. Esas son las piezas que pueden entrar. Bernardo Silva, veremos si lo quiere probar por derecha o meterlo dentro también. Pero es que necesita un jugador que sea capaz de que tu equipo juegue a lo que quiere ese futbolista. Y ahora mismo hay tres en el mundo, Rodri, Vitinha y Rodri.
0: Pero ¿tú crees realmente que Mourinho quiere que su Real Madrid juegue en torno a Rodri? Porque esa es otra de las preguntas que yo me hago. ¿A Mourinho le gustan que su equipo sea un equipo pues más parecido a lo que ha sido Rodri?
2: Mourinho siempre ha tenido un jugador nuclear en su centro del campo, que era Deco en el Oporto, creo que tuvo también a Xavi Alonso en el Real Madrid, tuvo a Frank Lampard en el Chelsea. Siempre ha tenido un jugador en el que centrar todo. Luego obviamente le gusta, ¿no?, que los jugadores de ataque te dan velocidad, por eso va por Diomandé, ¿no?, que haya vértigo y demás, pero que a partir del centro del campo pueda organizar su equipo. Y me parece que además la apuesta por el 4-2-3-1 creo que acentúa bastante esto.
1: Yo creo que se tiene una visión de Mourinho distinta a la que yo he comprobado cuando juega contra el Real Madrid. El Real Madrid de Mourinho era capaz de dominarte con pelota y luego la capacidad que tengas de salir en velocidad y en transición no quiere decir que ese sea tu modelo de juego. O sea, cuando puedo correr tengo facilidad porque tengo aviones para poderlo hacer, pero cuando me enfrento a bloques bajos necesito también futbolistas capaces de mover rápido la pelota y darles ventaja a esos atacantes y a la vez no perder el balón para que sus atacantes estén continuamente sufriendo y no puedan repetir esas acciones ofensivas. ¿Qué le pasa a Francia? Que tiene muy buenos atacantes contra equipos inferiores. Solo las individualidades las puede hacer marcar la diferencia. Sin embargo, cuando te encuentras rivales que te quitan la pelota, pues si Mbappé, Olise y Dembélé tienen 20 acciones por partido, cuando te enfrentas a España tienes 2 o 3. Pues yo creo que eso es lo que tiene que evitar el Real Madrid. Necesitas tener futbolistas que sean capaces de tener la pelota para que sus atacantes puedan tener muchas acciones ofensivas. Si tú no tienes el balón es algo de lógica. O sea, es más, está viendo el interés del Paris Saint-Germain y Barça. Es que cualquier equipo de Europa ahora mismo, el mayor temor que puede tener sobre el Real Madrid es que fiche a Rodri, porque todos saben que es la pieza que le haría crecer de una manera superlativa con respecto a,

0: todos los demás fichajes. Sin esa pieza, sin tener el dominio del centro del campo, que se ha demostrado, los mundiales siempre nos dejan algo. Y yo creo que lo que nos ha dejado es que el centro del campo de la selección española es la que ha mandado sobre el resto. Pero igual que lo hace el Paris Saint-Germain, igual que lo hace el Barça, igual que lo hizo el Real Madrid de las Copas de Europa, es el de Madrid y el de Modric y el de Kroos, que la gente se queda siempre con los atacantes, que son los que marcan los goles, pero los que dominaban los partidos eran estos dos chicos.
1: Sí, sí.
0: Son una cosa fuera de lo normal. Igual que el Barça de Xavi, Iniesta y Busquets hacían mejor a Messi, y cuando Messi iba a la selección argentina no hacía absolutamente nada porque no tenían la pelota. Es que esto es algo yo creo que elemental, que necesitas el balón siendo un equipo grande para poder ganar títulos y ser dominador en el juego o en los distintos contextos, ¿no? Y Rodri ha demostrado también que no es solo un jugador de posicional, sino que la selección española también tiene vértigo y tiene velocidad y se sabe adaptar a los distintos momentos de partido. Yo creo que es un jugador que está por
2: Real Madrid. En la etapa post Casemiro, Kroos, Modric, planteó un centro del campo con otra manera de jugar, con otro perfil de futbolistas, apostó por Tchouaméni, apostó por Valverde, apostó por Camavinga. Ese proyecto ha sido fallido, pero al final lo que tienes en el centro del campo son jugadores de este perfil. Le has añadido Güler, que le has metido ahí un poco como con calzador, intentando que te dé ese fútbol que te faltaba con estos jugadores que tienen buen físico, que son capaces de jugar a la velocidad que se juega ahora al fútbol. Pero claro, entonces, yo lo que digo es que traer a Rodri te cambia todo el plan, ¿no? Entonces, cuando has fichado a Bernardo Silva, cuando has renovado a Tchouaméni, cuando has insistido en que tu apuesta es Fede Valverde, cuando Bellingham es un jugador que hemos visto que en el Mundial ha dado un rendimiento altísimo y en el Madrid no, bueno, pues tienes que un poco definir qué es lo que quieres. Y entonces yo tenía una cierta duda si Rodri encajaba en esto, que entiendo que todos llevamos hablando mucho, sobre todo desde que se marchó Kroos, que el Madrid necesitaba un perfil de este estilo, pero al final significa cambiarle, dar una vuelta a todo lo que era el Real Madrid de los últimos años.
1: ¿Creéis que habrá alguna salida importante del Real Madrid este verano? Hay muchos nombres, sé que no serían para el madridismo, creo, ventas dolorosas, pero bueno, primero tienen que salir, entiendo yo, los Asensio,
3: sí. Camavinga
1: y compañía, efectivamente.
2: Hay varios jugadores que está claro que van a salir. O sea, uno...
1: Mastantuno, entiendo.
2: Mastantuno es uno.
3: Fica, ¿no? Se ha interesado en las últimas horas por la cesión.
2: Mastantuno es evidente que es un jugador que necesita tener partidos, crecer y demostrar que tiene nivel para jugar en el Real Madrid, que de momento no lo ha demostrado. Camavinga es un futbolista que ahora mismo, pues yo creo que ha habido una involución. Es evidente que Gonzalo o Endrick, los dos no caben, no vas a tener minutos para ninguno, no va a estar contento ninguno de los dos.
1: ¿A cuál te quedarías tú, si te tienes que quedar a uno? ¿A Gonzalo o Endrick?
2: Yo me quedaría con Endrick. Pero no sé, pero creo que Mourinho opina lo contrario. Creo que a Mourinho le gusta más
1: el perfil de Gonzalo,
2: porque es un tipo de delantero diferente, es un jugador que te puede jugar más en el área, que domina el juego aéreo, que bueno, pues, es ese plan B que puedes tener en determinados partidos, pero bueno, creo que esto es algo que el año pasado se veía, se vio, y que no se debe repetir el mismo error. Uno de los dos no tiene cabida en el Real Madrid y tiene que seguir creciendo fuera. Pero creo que no sé si viene, o sea, si viene el Diamandé, evidentemente te sobran jugadores, y no es, digo, arriba, si no es Vinicius, no digo que sobre Vinicius, pero digo que si no se le renueva, evidentemente es una opción de salida para sacar una cantidad importante. A mí, si viene Rodri, creo que o Tchouaméni o Valverde, pues uno de los dos podría ser una salida. Y Asensio, evidentemente, tiene que salir.
3: El tema de Gonzalo, es importante saber que tanto Álvaro Alberoa como Gonzalo García tienen la misma agencia de representación, así que me imagino que ahí también habrá un poco de, oye, también interés por parte de Alberoa por tener al futbolista en el Fulham, pero entiendo que también esa agencia buscará meter un poquito de presión al Real Madrid para que tome una decisión, tanto en Endrick como con Gonzalo. Lo que cuentan es que le gusta a Mourinho bastante Gonzalo, pero el tema es que el que más destinado aparece en la salida es el propio Gonzalo.
0: A mí lo que me está gustando el Real Madrid es que está fichando para empujar a una plantilla que para mí estaba acomodada, con futbolistas que con 10-15 partidos y minutitos esporádicos estaba contenta, porque se vive muy bien el Real Madrid en esa camiseta y

0: Y si no tienes la ambición de ser titular y de jugar, no vales para jugar en el Real Madrid. Y yo creo que está creando competencias, que esto es algo muy de Mourinho, el tener dos futbolistas por puesto que disputen ese puesto y que vayan a muerte a realmente ser importantes y querer jugar, ¿no? Y yo creo que esto agita mucho la plantilla, el vestuario, y creas esa ambición, esa competitividad que creo que había perdido la plantilla, ¿no? De relajación, de tener minutos, de saber Ceballos muchas temporadas decir, bueno, si me voy a quedar porque es que al final voy a jugar, porque no me están trayendo jugadores en mi posición. Claro, si aparece Rodri va a apretar a todos, a Tchouaméni, a Valverde, a Güler, a muchos futbolistas que quizás sabían que iban a jugar sí o sí, y en cuanto a el cambio de modelo de traer a Rodri, es que yo creo que es hacia donde tiene que ir el fútbol del Real Madrid, ¿no? Que se habían equivocado en una primera planificación, igual que han rectificado en otras posiciones, pues oye, ya te estás trayendo Bernardo Silva, Güler, si traes a Rodri, jugador de mayor calidad, de más pie, con capacidad para dominar los partidos, donde los jugadores que al final ven por las posiciones y por lo que le pueda dejar caer el entrenador que no van a tener minutos, no van a tener más remedio que salir.
1: Claro.
0: En otras situaciones, Camavinga se queda. Si no viene Rodri, Camavinga vas a estar con él todavía, ¿no? Porque no va a haber quizás ese peligro, ¿no? Pero ya cuando traes un futbolista más, es que no hay minutos para todos. Es que no hay, y al final son jugadores importantes que determinados partidos les va bien, pero no jugar absolutamente nada, ya les entra quizás el miedo y la necesidad de poder salir.
1: Es una buena lectura del mercado de fichajes. Venga, a la vuelta enseguida cerramos el debate, que tengo varias cositas que preguntaros.
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0: de Marca. Buenos días a todos.
1: Muy buenas.
0: Yo creo que el problema del Barça es que ya le pasó en su día cuando se fue a Neymar. Si tú vas a comprar y la gente sabe que vas a comprar, lo que te vendan te lo van a vender a precio de oro. Y eso es un problema. Entonces, a partir de ahí, no se va a conseguir un delantero importante, potente, por un buen precio. Y bueno, eso lo tienes que haber solucionado antes de haber acabado la temporada, porque ahora vienen las urgencias. Y o nos viene un delantero normalito, o hay que pagar una pasta por quien sea, porque incluso Julián no me parece que valga más de 80 millones. Gracias, un saludo.
2: Buenos días, Pizarrita.
1: Qué buena, crack.
2: Yo creo que la llegada de un 9 está condicionada por la posible venta de Ferran Torres. Hansi Flick no quiere un punta tradicional, ha copiado el modelo de Luis Enrique y quiere a delanteros que presionen mucho, que no sean un 9 de referencia tradicional. A mí, si me preguntas cuál es el fichaje que más me ilusionaría, sería, aunque muy difícil, para quitarse al Real Madrid, el fichaje de Rodri Hernández, el mejor jugador del mundo actualmente. Y nada, si no llega, a lo mejor a Emerick Laporte, aunque el Athletic no lo va a soltar. Y bueno, pues nada, un saludo, buena mañana.
1: Un saludo.
3: Buenos días.
1: Muy bueno.
3: Ya no, yo esa semana no sé si la tengo libre.
1: A ver,
3: pero si la tengo, te pego un toque y te dejo mi sofá en mi casita de Cádiz. Nos pegamos luego una semanita de playa, que siempre ya ni tanta gente. Venga, un saludo.
1: Maravilla.
4: Un saludo.
1: Cádiz, mira qué bien.
4: Cádiz,
1: ¿ves? Luego tengo que ir al
4: puerto. Ibas a ir algo.
1: Luego tengo que ir al puerto en noviembre. O sea que es
4: algo iba a salir, ¿ves?
1: Buah, espectacular. Has provocado a los oyentes y ya te han contestado.
4: Maravilla.
1: Hay una noticia de última hora que leemos en marca.com y que es importante. Tiene que ver con el Rayo Vallecano. La Comunidad de Madrid retira la concesión del estadio al Rayo Vallecano e iniciará obras urgentemente. No hay manera de garantizar que no pueda pasar algo, según confirma la consejería, en este caso, de la Comunidad de Madrid. Emilio, es una noticia importante que leemos en marca.com y que creo que todos, en general, veníamos esperando que se meta mano en el estadio de Vallecas.
5: Claro, porque bueno, ante la inacción de del presidente de tener la concesión para que mantengas el estadio, si el estadio no lo mantienes y la comunidad, que es quien es el propietario del estadio, detecta que hay riesgos, pues entiendo que esta medida se ha tomado pues para evitar que pues males mayores. Bueno, no sé si el Rayo, esto significa que el Rayo no va a poder jugar en su estadio,
1: claro.
5: Es un problema bastante grave,
1: sí, sí.
5: Que bueno, pues entiendo que es un motivo de gran preocupación para el rayismo.
1: Si has ido a Vallecas tanto a trabajar como
5: seguro,
1: a ver un partido, es que es de cajón. O sea, es que hay situaciones
4: que dan miedo.
1: Que dan miedo, que ves cables sueltos, que ves escalones que no están como deberían, más luego, bueno, los asientos que cada uno tiene que tomar la iniciativa propia para limpiar su propio asiento. Yo creo sinceramente que aquí ha tardado en intervenir tanto la Comunidad de Madrid, y que el perjudicado, como siempre, es el aficionado del Rayo Vallecano, que ahora tiene que renovar su abono, que es más caro que nunca, y que no sabe si tiene asiento en Vallecas, si tiene asiento en donde tenga que jugar el Rayo Vallecano sus partidos, y todo esto, bueno, en un momento de incertidumbre, de ver qué pasará, ¿no?, con el nuevo proyecto y ante la ausencia también de incorporaciones.
4: Las explicaciones que da Mariano de Paco Serrano, que leemos también en marca.com, que es el consejero que ha hablado sobre la situación del estadio, son las siguientes. Hicimos una auditoría del estadio que ha arrojado unos resultados bastante desoladores en los que tiene que ver con el mantenimiento del estadio, que era competencia, como todos sabemos, y obligación directa del club, también con el cumplimiento normativo, con las licencias, y la Comunidad de Madrid ha tomado la decisión de hacer una pausa temporal de la concesión para poder acometer esas reformas. Bueno, esperaremos más detalles, a ver en qué queda todo esto, pero alguien tenía que hacer algo con el estadio de Vallecas,
1: sí, sí.
4: Porque Javi, tú también has estado ahí,
1: sí, sí,
4: y es un estadio... Sí, que en algunas zonas es peligroso.
6: Carmano, es una pena, sobre todo para el aficionado, que es el que va
4: totalmente,
6: a sufrir.
4: Totalmente. Sí, sí, totalmente. En fin, veremos en qué queda. Aprovechando que estáis hoy aquí los dos, Emilio, Javi, os quiero preguntar por el Getafe, por el verano del Getafe. ¿Cómo lo estáis viendo? ¿Qué os parecen los fichajes? ¿Qué más esperáis del mercado del Getafe? Emilio, empiezo contigo, porque de momento creo que tiene buena pinta, ¿no?, lo que está llegando.
5: Sí, yo creo que ha hecho un mercado sobresaliente, diría.
4: ¿Aquí acaba o falta algo más?
5: A ver,
1: Billy, ¿no?
5: yo creo, a mí una de las preguntas que me

0: la pregunta, pero en cuanto a fichajes, creo que fichar a Zaid Romero, que para mí fue la gran sensación de las grandes sensaciones del mercado de invierno del año pasado, parece un acierto total. Traer a Ramón Terrats, que su mejor rendimiento lo dio con Bordalás la temporada anterior, creo que es otro gran acierto. Ya se fichó a Satriano. Bueno, me parece que ha fichado un lateral derecho como Andrés García, bueno, cedido, que tiene buena pinta. Bueno, en definitiva, creo que tiene una buena plantilla, mejor plantilla que el año pasado, claramente, aunque creo que le falta también algo, los mediocentros. Hemos hablado mucho de la importancia de los mediocentros en el Getafe, con Maksimović y con Arambarri primero, con Milla y con Arambarri después. Ahora ya no está ninguno de estos dos jugadores y hay que ver quiénes son los mediocentros, porque el Getafe, en los equipos de Bordalás, los mediocentros son clave.
1: Bueno, me gusta lo que han fichado, sobre todo los jugadores que ya conocía. Estoy con Emilio Zaide, es muy bueno. Creo que es un futbolista que va a valer mucho más la próxima temporada. Es una venta importante, o sea, es un activo que el Getafe no tenía activos en las últimas temporadas, futbolistas con valor en el mercado, tan solo Uche, que fue una aparición. Estoy preocupado también con el límite salarial, porque si estabas en menos 20 y vuelve Uche y solo has vendido por 9... no me salen las cuentas, ¿no? Y luego tienes que inscribir. Una cosa es fichar, el Getafe tiene capacidad para ir y pagar cláusulas y pagar por jugadores, pero otra cosa es la intervención de la liga, en la que te deje inscribir a ciertos futbolistas. Por lo tanto, vamos a ver la capacidad que tiene. Y luego, para mí, se han ido los dos jugadores más importantes, como suele ser cada mercado, que tenía el Getafe, los de más valor y los mejores, que eran Mauro Arambarri y Luis Milla, y no ha fichado ningún jugador a ese nivel, ni en esa posición. Los dos mediocentros de esta pretemporada que estoy viendo los partidos del Getafe son dos jugadores del filial, Riquelme y Madi. Esos son los dos mediocentros titulares del Getafe en todas las alineaciones. Por lo tanto, ahora mismo, si tuviera que empezar mañana el Getafe, seguramente el mediocentro titular sería Gené. O sea, no tengo ninguna duda que sería él. Por lo tanto, me faltaría un central, un lateral izquierdo titular, dos mediocentros titulares, un regateador mínimo. Si se queda Uche, bueno, pues el juego directo, que es la base del juego de Bordalás, pues tienes a Uche y Satriano. Si se va Uche, necesitarías un delantero más. Creo que el mercado del Getafe hasta ahora va bien, pero que quedan todavía 4 o 5 futbolistas importantes, prácticamente titulares, para completar esta plantilla, porque juega Conference, que es un dato importante.
2: No, es evidente. Yo creo que le faltan todavía muchos retoques. A mí lo del centro del campo me parece de cajón, ¿no? Entendiendo que Terrats con Bordalás
1: no va a ser medio centro nunca.
2: Jugó en la banda.
1: Mario Martín tampoco.
2: Justo, jugó en la banda y tuvo ese protagonismo a nivel goleador en la segunda vuelta en la que estuvo cedido en Getafe. Pues entendiendo que él no va a ser medio centro, ahí es donde necesita reforzarse precisamente, ¿no? El equipo azulón, además de que si va a jugar con 3 centrales, ahora mismo, o sea, saliéndonos de Boselli, Romero y Apcar, hay muy pocas alternativas. Por lo tanto, yo creo que todavía quedan situaciones que remarcar en el mercado, y entiendo que las veremos en los próximos días, más viendo que las salidas pueden acelerarse en los próximos días.
3: Bueno, pues veremos qué pasa con el mercado del Getafe de Bordalás, que ha incorporado cosas, pero que le siguen faltando muchas otras, y sobre todo cuadrar el límite salarial. Emilio Contreras, como siempre, gracias, fuerte abrazo.
0: Un placer.
3: Javi Casquero, gracias, pero tú te quedas, que vamos a hacer una sección contigo muy divertida. Hemos preparado un papá o mamá con Javi Casquero.
2: Qué bueno.
3: Sí, se lo dije, tenía ganas de quedarse.
2: Mira.
3: Pues oye.
1: Sí.
2: Tú la mano, no es porque haya llegado tarde, no porque
3: no es un castigo.
1: Me quedo en cambio.
3: No es un castigo. Venga, a la vuelta, papá mamá.

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0: papá o mamá. Una comparación, dos opciones, si nos tenemos que quedar con la mejor. Esto no es Sagrado Cuñado, con Sagrado Cuñado nos quedamos con la peor.
1: Con la peor, sí.
0: Aquí con la mejor. Hoy con un crack como Javi Casquero.
1: Hombre.
0: En cuanto te lo propuse, dijiste...
2: Sí, vamos, adelante, por supuesto.
0: ¿Lo has escuchado alguna vez?
2: Sí, sí, sí, os escucho.
1: ¿Casquero o Frank Lampard? Casquero.
0: Hombre.
1: ¿Casquero o Steven Gerrard? Casquero.
0: Casquero. Sigue, sigue.
1: ¿Casquero o Tonali?
0: Casquero.
1: ¿Casquero o Bruno Guimaraes?
0: Casquero. También. ¿Casquero o Rodri?
1: Casquero.
0: Casquero también.
1: En el plato, casquero.
0: Casquero. Bueno, todas las comparaciones que nos habéis hecho llegar, pizarritas, son de la cuenta de Instagram, @somospizarritas. Hay varias relacionadas con el Mundial, ahora lo vais a ver, vale. Sobre todo con la selección española, pero también hay de fichajes, hay de clubes, hay de gustos musicales. Nos preguntan por vuestros gustos musicales, así que venga, a ver con qué os quedáis. La primera, de un buen amigo, Eloy Lecina. ¿El Mundial de Cubarsí o el de Laporte?
1: El de Cubarsí.
0: Yo
2: el de
0: Cubarsí.
2: Sí, también.
1: El de Cubarsí.
0: Vale. Y hay segunda. ¿El de Cucurella o el de Pedro Porro?
1: El de Porro.
2: Cucurella.
0: Cucurella. Yo diría Porro también. ¿Por qué hay de Cucurella por encima del de Porro?
2: Pues quizás por la solvencia, por lo determinante también con asistencias, por la continuidad. Creo que ya habíamos marcado como sorpresa lo de Cubarsí, que nos ha impactado. Mm. El de Pedro Porro también, quizás, pero... A mí la seguridad que me da Cucurella la pongo por encima de la sorpresa que ha sido para todos, lo del gran mundial de Pedro Porro.
0: Vale, vale, venga, la segunda. Mario G24, en cuanto a expectativas de cara a esta temporada, ¿Racing o Málaga?
1: Racing.
0: Yo digo Málaga.
2: Málaga.
0: ¿También? Los jugones de Funes.
2: Y la competitividad, porque ha sido un equipo que ha sido muy difícil de hacerle gol... mucho sentimiento de pertenencia, mucho compromiso, ha mejorado al grupo, talento potenciado, creo que son muchas de las virtudes que le daría a este Málaga, pero sobre todo por la capacidad que han tenido estos chicos de trabajo, de manera colectiva, para no encajar goles. Son momentos...
0: ¿Y te parece sostenible eso en primera división?
2: Creo que necesitan veteranía. Pero el tener una mentalidad fuerte, colectiva en el aspecto defensivo, para mí el principal error que tienen estos equipos que suben, que son muy dominantes como Racing en segunda división, es que cuando llegan a la primera división es un contexto totalmente distinto y pasas de ser el dominador a que te van a dominar y te van a exigir mucho defensivamente y ahí han demostrado que no es un equipo fiable. Entonces me quedo con los equipos que son sólidos defensivamente cuando ascienden a primera división.
0: ¿Y por qué Racing?
1: Me gusta mucho tanto la plantilla como la manera de jugar y confío mucho, la verdad. Es que, no sé, me gusta mucho el Racing. Además, creo que como aprieta el Sardinero, aprieta un poco esos estadios y, no sé, me parece... No sé qué más me gusta, venga, la verdad, de los que han ascendido.
0: Vale. Luis Cantabrana. Esta ha aparecido 50.000 veces.
1: A ver.
0: Pero 50.000 veces. ¿La España 2010 o España 2026? Es la que más se ha repetido con diferencia.
1: Yo diría que...
0: Bueno, pues, lamento, vale. Sí,
1: yo diría que la de 2010 nos parecía que tenía jugadores más top, pero a mí me ha gustado más la de 2026.
0: Entonces, 2026.

0: 2026.
1: Yo digo 2026 también. Javi.
2: Uf, tengo dudas,
1: Está difícil,
2: Por un lado,
1: en 2010 jugaste contra
2: Para mí eran de los mejores del mundo en cada posición. Y en esta no tenemos tantos, quizás por demarcaciones, pero es más equipo. O sea, hemos tenido mayor solvencia, mayor dominio de todos los contextos. Y tengo mis dudas. Quizás me quedo con la de 2010. Sí. O sea, la tengo muy grabado, jugadores con los que he compartido y talentos increíbles, que nos queda muy lejano, pero es muy difícil.
0: Jugador que te invitaron a la selección.
2: Totalmente, bueno, es el centro del campo, pero además porque juegan en equipos Madrid-Barça que los dimensiona aún más, ¿no? Son futbolistas que quizás lo que nos pasa con la de 2026 es que los jugadores top del Barça son muy jóvenes. Entonces no los podemos comparar con los Iniesta, Xavi, Villa o Puyol, Piqué. Claro, es que Cuba sí tiene 18 años, entonces no tiene esa dimensión. Y de Real Madrid no ha ido ninguno. Cuando ahí teníamos a Xavi Alonso, teníamos a Sergio Ramos, que eran figuras mundiales ya, Casillas. Entonces, quizás los contextos y las situaciones de los futbolistas de 2010 y 2026 es la que hace un poco que se va perdiendo esta selección de 2026, que si muchos de ellos los viéramos en Madrid y Barça, pero ya con una trayectoria, nos los creeríamos muchísimo más y los meteríamos en otra dimensión, que seguramente lo merecen, ¿no? Por la carrera que están teniendo, pero muchos de ellos están en Premier y parece que si no visten la camiseta de Madrid y Barça y han ganado ya 4 o 5 Champions con equipos de nuestro país, no son tan buenos.
1: ¿En cuál hubieses disfrutado tú más jugando? ¿En la de 2010 o la de 2026?
2: 2010.
1: ¿Por?
2: Es que, aparte de haber jugado mucho contra ellos y haberlo sufrido, soy muy admirador de esa generación. O sea, Xavi, Iniesta, Busquets y Xavi Alonso, es una cosa de locos, sinceramente.
1: Sí, lo es.
2: Estás a ese nivel, pongo a Rodri. Cuanto a mira que España tiene centrocampistas increíbles, Pedri también, quizás. Pero es el aura también un poco, es algo más. Aparte de ser grandísimos futbolistas, momento de madurez, toda la trayectoria, todo lo que habían llegado, jugadores súper admirados por todo el mundo. Por eso quizás me quedo con la de 2010.
1: Vale, Adrián Lillo, 98. Vinicius o Mbappé para jugar de extremo izquierdo en el prime de cada uno. ¿Con quién os quedáis?
0: Para mí Vinicius. ¿De extremo Vinicius?
1: De extremo, sí.
0: Vinicius.
2: Para mí Mbappé.
1: Yo diría Vinicius, pero ¿por qué elegís a cada uno? ¿Por qué Vinicius y por qué Mbappé?
0: Por la capacidad del regate. O sea, que me parece más mayor la de Vinicius Junior, de recibir y de buscar la diagonal. Creo que Mbappé la busca también, pero creo que en el regate es mejor Vinicius, pues me quedo con
1: Hombre, en banda izquierda igual el prime de Vinicius ha sido superior al de Mbappé.
0: Claro.
1: En banda izquierda.
0: En banda izquierda, sí.
1: Sí.
2: A ver, lo hemos visto en un contexto en el que estaba Neymar, Messi. Yo por condiciones, y quizá por lo que hemos visto, yo me quedo un poco más con Mbappé por la calidad técnica individual que tiene. Jugando en esa demarcación, por la calidad en la definición, por la calidad en el regate, por la capacidad y velocidad que tiene para ocupar esa demarcación. Y con Vinicius es un futbolista que las condiciones las tenía y que se ha tenido que ir superando continuamente cada temporada para llegar a ser lo que es actualmente, ¿no? Sin embargo, Mbappé es un talento innato y una calidad técnica individual que está por encima de la de Vinicius.
1: Vale, Alex DP, 97.
0: Anda.
1: ¿Lisandro o el Cuti? Yo me quedo con el Cuti.
2: Yo también el Cuti.
0: También depende del equipo, ¿no?
1: Sí, claro, pero bueno, te tienes que quedar con uno de los dos.
0: Yo con Lisandro.
1: Para el Barça, Lisandro.
0: Para el Barça, Lisandro. Para el Atlético de Madrid, el Cuti.
1: El Cuti, claro.
0: Pero ¿quién te parece mejor? A mí me gusta como futbolista mucho Lisandro.
1: Sí.
0: Me gusta más que el Cuti, sí.
1: ¿Por?
0: Me parece que tiene mucha adaptación al lateral izquierdo, muy buena salida de balón, un entendimiento del juego brutal. Es verdad que tiene el tema del déficit de la altura, obviamente, que el Cuti Romero es mucho más fiable en esos duelos, pero no sé, me gusta más.
1: Vale.
0: Diría que incluso, bueno, que los dos son un poco de cristal, los dos tienen un problemita con las lesiones.
1: Importante, sí, que igual está frenando un poco la progresión de la carrera.
0: Lisandro tuvo cruzado y el Cuti Romero es que es, además, le han hecho una crítica muy interesante en Inglaterra, que es, a ver, tú eres el capitán del Tottenham y el entrenador tiene que estar temblando la noche antes del partido, porque no sabe si le van a expulsar al día siguiente, si se le va a ir la cabeza o tal. Entonces, para mí es...

0: poco fiable en cuanto...
1: Es verdad que eso lo ha tenido siempre. Me acuerdo cuando estaba en la Atalanta.
0: Vamos.
1: Rascaba.
0: Pero vamos.
1: Rascaba como...
0: Sí.
1: Vamos.
0: Como un diablo.
1: Una locura. Sí, encima, claro, la manera de jugar de la Atalanta siendo tan agresiva, claro, se ponía la bota.
0: ¿Sabes? Ahí el choque,
1: se ponía
0: el choque
1: la bota.
0: Era...
1: Vamos. Sí. ¿Tú has tenido... Bueno, sí, el Cata, ¿no? ¿Algún compañero, algún central
2: rascador,
1: que rasque tanto?
2: He nacido con la mejor generación
1: de rascadores.
2: Rascadores. O sea, Pepe Prieto, Pablo Alfaro, Javi Navarro.
1: Ah, no, claro. Está cierto.
2: Luego ya el Cata Díaz es un aprendiz de todos estos.
1: ¿Y los entrenamientos también?
2: Sí.
1: Ahí te corten.
3: Se entrena o se juega.
2: Sí, bueno.
1: Ahí te corten.
2: He visto una cena de Macucula, ¿os acordáis? Un delantero que tenía el Valladolid.
3: Estuvo en el Nastic también.
2: Pues Javi Navarro, o sea, subido a su chepa, no le dio porque era imposible de mover. Y bueno, todas las situaciones de atención, de centro lateral, de cómo se defendía, de todos los conceptos que faltan muchas veces en los defensas, sí. Yo creo que ellos ya lo tienen innato. Y eso algo yo creo que se tiene que recuperar, ¿no? Cómo se perfilan, cómo están atentos, cómo al final meto al cuti porque tiene los conceptos defensivos. A mí me gustan los centrales que sean defensas. Ahora normalmente sí. Se está buscando, no un central con buena salida de balón. Bueno, pues yo prefiero que defienda bien.
1: Sí. Vale, la siguiente... Te la lanzo primero a ti, Alex, porque sé la respuesta de Javi.
0: A ver.
1: Te la lanzo primero a ti.
0: Vale.
1: Sella / SM, ¿tener mejor defensa o tener mejor centro del campo?
0: Es buena. Tener mejor defensa.
1: ¿Tener mejor defensa?
0: Sí.
1: Javi, tener mejor centro del campo.
2: Tener mejor centro del campo porque siempre confío que si tienes el balón, pues defiendes mejor con el balón, que no si estás continuamente defendiendo.
1: ¿Por qué mejor centro del campo? Porque...
0: O sea, mejor defensa.
1: ¿Sabes si mejor en defensa?
0: Pues porque quiero que mi equipo sea robusto atrás,
1: ¿vale?
0: Y luego
1: ¡fium! Sí.
0: Salir rápido.
1: Y los centrocampistas ya nada de paso. Te lo saltas.
0: Me lo salto porque sé, porque sé que el rival va a tener mejor centro del campo que yo.
1: ¿Está sobrevalorado el centro del campo?
0: No. O sea, yo elegiría el centro del campo, pero me parece que también tener mejor defensa, oye.
1: Vale.
0: Si construyo el muro,
2: Pero me estoy yendo a buen centro de campo, a los top.
1: Claro.
2: Es un centro de campo normal que
0: claro,
2: no sea capaz de dominar los partidos, pues oye, me quedo mejor con una muy buena defensa, ¿no? Pero
1: sí.
2: Si tengo la capacidad de tener a los mejores y poder elegir, creo que ahora mismo el fútbol mundial y el fútbol en general es que se domina desde el centro del campo. Si tú tienes futbolistas que sean capaces de absorber todo el juego y de que el equipo al final se juegue a lo que tú quieres, eso se lleva a cabo a través de muy buenos centrocampistas.
1: Jorgito / 16-23,
0: venga.
1: ¿Quién tiene mejor toque de balón? ¿Fulquier o Niom? Yo digo Niom.
0: Niom.
1: A
0: la
1: Niom,
0: niña aquella del
1: Niom le
0: hizo
1: hacer cosas que Fulquier... Efectivamente.
2: Esa bicicleta.
3: ¿Contra quién fue la bicicleta?
1: Mallorca, ¿no?
3: Un viernes noche, sí, me acuerdo.
1: ¿Un viernes noche? No, sí.
2: No,
1: es
2: no,
1: otra.
2: No, no,
1: es otra.
2: Mallorca,
1: recientemente
2: no,
1: ante el Mallorca...
2: Es Elche.
3: Elche, ¿no? Que era un viernes noche. Era un viernes noche.
2: Sí. Lo hice yo. Y estuve en el campo.
1: Sí. Y alucinaste.
2: Buah, ese es único, tío.
1: Pero tiene mejor toque que Fulquier. Fulquier me parece
2: sí,
1: más.
2: Tiene,
1: técnicamente
2: sí.
1: Me parece más.
3: Fulquier era la leche en la Francia esa que gana el Mundial Sub-20 de 2023, de 2013 a Uruguay.
1: Sí.
3: De que eran Pogba, Kondogbia. Estaba Sanogo, estaba Fulquier, ya no recuerdo bien, estaba más, pero...
2: No te lo esperas, es que es imprevisible. Entonces,
1: tal cual.
2: Sorprende más.
1: Claro, facto sorpresa en el fútbol...
3: Este año volverá, ¿no?
2: Sí, y luego para noviembre.
3: Claro, sí, ahí menos, es ¿no? cuando no, primero vaya. Se filtran las fotos entrenando...
1: Que se lo preguntamos en una previa.
2: No, empieza a entrenar antes, él empieza a entrenar sin nada, sin anunciarlo a nadie,
1: claro.
2: Ahora sobre primeros de septiembre, final de agosto, y ya se queda en el equipo y luego ya de sorpresa, pues toma, aparece ahí.
1: El fichaje es la base del fichaje. Ramón Blanco, otra que también nos han dejado bastantes veces. ¿La segunda equipación de España en 2010 o en 2026? ¿Cuál os parece más bonita?
3: A mí me gusta mucho esa de 2010.
1: A mí también.
3: No la tengo.
1: Azul marino.
3: No la tengo, sí que tengo la blanca esta.
1: Con la de 2010.
3: Me voy a quedar con la blanca. Yo.
1: Con la de
2: también,
1: este
2: con la de 2026.
1: ¿Sí, también?
2: Sí,
1: ¿La tienes?
2: Muy chula. No.
1: No, bueno.
2: Me compré la retro.
1: Ah, muy chula también. Muy chula, lo vi bien que subiste a redes. Oye, igual el señor Adidas está escuchando. ¿Cómo no va a tener Javi Casquero la blanca de España? ¿No?
0: Hombre.
1: Que rulen tres.
0: Tres.
1: Que rulen tres. Ya con las dos estrellas.
3: Yo tengo la de manga larga y la manga corta.
1: ¿Ah, sí?
3: Sí. Me he cogido de merino.
1: Ah, muy bien.
3: Y de Cucurella.
1: Buena elección. Bueno, buenas elecciones.
3: ¿Verdad?
1: Muy bien. Muy bien. ¿Te la vas a llevar de viaje?
3: Es que en teoría llegan hoy. Tengo que ver ahí a cara de...

0: Partidos.
1: Bueno, a ver si llegan a tiempo. Dark Boy, Alejandro Valde o Fran García. ¿Con qué os quedáis?
2: Valde.
3: Valde.
1: ¿Sí?
3: Sí, sí.
1: ¿Tan claro lo tenéis?
2: Sí. Sí.
1: Bueno, yo creo también que me quedo con Valde, pero Valde tiene que ir desarrollándose, creciendo, que creo que se ha estancado un poco.
3: A ver, me quedo con el mejor momento de Valde. O sea, Valde ha estado jugando a un nivel altísimo. Es verdad que las últimas temporadas, quizás por las lesiones, no ha tenido, sí, esa continuidad y ese nivel, pero yo creo que Valde ha hecho temporadas en el Barça muy, muy buenas.
1: Daniel, ¿la parada de Casillas o el corte de Cubarsí? ¿Con cuál os quedáis? Yo me quedo con la parada de Iker.
0: Yo creo la parada de Iker.
1: Me quedo con la parada de
0: Porque,
1: Iker.
0: Porque, si no recuerdo mal, era 1-0, o sea, era 0-0, era tiempo reglamentario, era prórroga ya la parada de Iker.
1: Yo creo que era una acción
0: que yo creo que se nos
1: quedó 3 horas con Robben corriendo al espacio.
3: Sí, sí, yo también me quedo con la parada de Iker.
1: Dicho lo cual, la acción de Cubarsí
3: es fantástica.
1: Fantástica.
3: No sé cómo puede sacarse esa pelota. Normal es que vaya adentro. Es un talento increíble.
1: Sí, sí, sí.
3: Acción defensiva top.
1: He hecho un mundial.
0: Minuto 62 en la parada de Iker, ¿eh?
1: ¿Minuto?
0: 62.
1: Ah, bueno. Pues parecía el...
0: No, y te digo una cosa, que es que se podía haber ido el partido ahí al garete, la de Cubarsí, oye, bueno, te lo empatan...
1: Pues. Hombre, si te empatan en ese momento, cuidado, ¿eh?
0: No, sí.
1: Cuidado, porque
0: el tiempo, o sea, los penaltis los hubiéramos perdido,
1: claro,
0: estoy seguro.
1: Claro. ¿Tú también lo crees?
3: Sí.
1: Sí, no, sin duda, también.
3: Yo he estado un momento que me estaba dando mucho asco el fútbol y pensando, por Dios, que
1: no lleguemos a los penaltis.
3: Porque yo creo que toda España pensaba que si llegábamos a los penaltis íbamos a palmar con la superioridad que habíamos tenido, sí, con lo ingrato y con lo injusto que estaba siendo, sí, el partido contra España.
0: Sí. Yo he de reconocer que ese momento del partido lo estaba viendo porque ya me había puesto en posición para empezar el directo. De Pez de Arritas, así que ya lo estaba viendo de reojo, se estaba viéndolo como
1: ¿en serio? Ya...
0: del reflejo de la cámara, y era como, ostras, que no puedo más, que no
1: pues
0: puedo
1: mejor,
0: más.
1: Mira, eso que te...
0: Eso que me ahorré, pero voy a cambiar, me voy a quedar con la de Cuasi.
1: ¿Con la Cuasi?
0: Por el momento, sí, sí. El que sea minuto 62, con España podría haber marcado un golillo, ¿no? En el momento
1: puede
0: exigida
1: ser,
0: y tal,
1: puede ser.
0: Me he quedado con la Cuasi.
1: Vale. Aruizabi, Sanzet o Julen Guerrero.
0: Tras.
3: Julen Guerrero. Sí.
1: Más completo.
3: Sí, sí, sí. Y por el momento, porque era la figura del Atleti, era muy joven, jugador internacional, importante también en la selección española. Lo que pasa es que ya nos queda lejos, pero es una figura de nuestro fútbol, sin ninguna duda.
0: Sí, sí, Julen Guerrero. Una comparación un poco injusta para Sanzet, yo
1: para
0: creo.
1: Sanzet.
0: Sí.
1: Bueno, oye, pero yo creo que esto se ha hecho muchas veces en Bilbao, ya se ha comparado mucho, ¿no?
0: Sí, pero hombre, le queda todavía mucho tiempo a Sanzet.
3: Yo creo que Julen Guerrero en su momento era el ídolo de todo el Athletic, su figura, y incluso en España trascendía, ¿no? Por la imagen, por todo. Yo creo que en esa dimensión, no sé si Nico Williams, quizás.
0: Probablemente.
3: Pero...
1: Sí. Sí, sí. Forraba carpetas. Julen Guerrero.
0: Sí, sí, mis hermanas.
1: Ah, sí.
0: Vamos.
1: Sí, la carpeta de
0: Julen Guerrero.
1: ¿Y no Dayan Sanzet?
0: Dayan Sanzet no. Pero es verdad que a uno de mis sobrinos, a Lucas, le gusta mucho Nico Williams. Entiendo por el peinado.
1: Bien, sí. Bien. ¿Tú tienes pinta de que te forrarías la carpeta con Sanzet?
0: ¿Yo sabes con qué me la forré?
1: A ver.
0: Con Kaká.
1: ¿Ah, sí?
0: Tuve una foto de Kaká con Brasil y tal. Tuve una foto de Kaká.
1: ¿Era tu carpeta?
0: Sí. Luego tenía un par que no se pueden decir.
1: Y ahora tienes a Bordalás en el ordenador.
0: Tengo a Bordalás, tengo a Henry, tengo a Maradona, tengo el escudo de San Andreu.
1: Bien, un poco de todo.
0: Una portada de discos que me gustan.
1: Un poco de todo, eso sí.
0: La Ola.
1: O GTA, ¿no?
0: GTA del GTA.
1: De usuario, arroba, ¿no?
0: Sí.
1: Vale. Está bien.
0: Está completo.
1: Venga, Julen Guerrero. Yo también me quedo con Julen Guerrero, pero... Oye, que Sanzet es muy bueno, ¿eh? Hay que recuperar a Sanzet para la causa. A Figueredog, ¿a quién preferís de los ausentes de los campeones? ¿A Barrios o a Fermín?
3: A Fermín.
1: Yo creo que Fermín hubiese tenido un papel en la selección...
3: Estaba en un momento fantástico.
1: Importante.
0: Sí, además, sí, porque lo estaba teniendo, sí, sí.
1: Sí.
0: Fermín.
1: Llegaba lanzado. Fran Borja... .mz, ¿el Málaga de Pellegrini o el Euro Getafe?
0: ¿Cuál es el Euro Geta de Casquero, será?
1: Sí, ¿no?
3: Sí, mejor. Hombre, si es ese, sí.
1: Sí, sí. Si es ese Getafe,
3: sí,
1: Getafe,
3: pues,
1: ¿no?
3: por el mérito que tiene, es que el de Pellegrini yo creo que es un proyecto ganador, con fichajes y jugadores contrastados. Sin embargo, nosotros yo creo que dimos la sorpresa porque nadie se esperaba el rendimiento que tuvo el

0: Getafe ese año en Europa, ¿no? Y los rivales que quedaron en el camino, las eliminatorias, todo.
1: ¿Cómo jugabas en Getafe? ¿Cómo jugabas en Getafe?
2: Jugaban muy bien, ¿eh? Sí.
0: Muy bien al fútbol, con mucho talento, con jugadores de mucha calidad, que es algo que echó en falta en el fútbol en general, pero también en la política de fichajes de Getafe, donde venían los principales talentos de las canteras de Madrid, Valencia, Atlético Madrid, a formarse en el Getafe, y al final un grupo también de jugadores con mucha experiencia en primera los acogía, los hacía mejores jugadores y luego han sido futbolistas, muchos de ellos internacionales o figuras en equipos top de nuestra liga.
1: Y qué bonito es que te lo sigan recordando, que yo he estado contigo en el Coliseum en los aledaños y se sigue acercando a la gente a Casquero y te siguen agradeciendo los servicios prestados de aquella temporada.
0: Sí, pero yo creo que disfrutaron mucho, se sintieron muy orgullosos de aquel Getafe. Yo creo que hay cierto paralelismo con el de ahora, que es ese sentimiento de pertenencia, el dar absolutamente todo, pero de distintas maneras. Y yo creo que al final, cuando dejas huella, se puede hacer de distintas formas, con distinto fútbol, y bueno, y el atraer a la gente y que sientan orgullosos de lo que han vivido contigo como jugador es muy gratificante. Sea de la forma que sea. Para mí todos los contextos y todos los modelos de juego me parecen súper válidos. Lo importante es emocionar y llegar al aficionado, ¿no? Y se puede hacer en la época mía, que era de una manera, con Laudrup y Schuster como entrenador, o ahora con Bordalás.
1: El de ahora competiría, seguro, pero el tuyo ganaría. El tuyo le quitaría la pelota y le haría el partido muy difícil, ¿no?
0: Sí, yo creo que, bueno, de hecho, si hablas con Bordalás, recuerdo mucho a los jugadores de
1: no me extraña, no me extraña.
0: Si tuviera los jugadores que estaban contigo en esa época,
1: otro vaya cantaría.
0: Pues creo que la hubieran hecho muchísimo mejor entrenador, por supuesto.
1: Sí. Ia, ahora mismo, Jeremai o La Rubia, ¿con quién os quedáis?
0: Jeremai.
1: Yo Jeremai también.
2: Jeremai, sí.
1: Jeremai.
2: A ver si termina de quitarse encima el tema de la pubalgia, pero Jeremai, sí.
1: ¿Es el que más ganas tenéis de ver de los tres recién ascendidos?
2: Sí, yo creo que sí.
0: Yo sí, porque no lo he visto en este contexto y me parece un jugador que debe marcar diferencias. Es un talentazo. Que debería haber estado ya antes en la élite, en primera división, en equipos europeos. Pero el chico también ha mostrado un compromiso con el deporte.
1: Totalmente.
0: Que asombra, ¿eh?
1: Totalmente.
2: Es de admirar, ¿eh?
0: Es increíble.
1: Totalmente. Dins FM, otra de la selección. ¿El partido perfecto fue contra Rusia en la Eurocopa del 2008 o ante Francia en 2026? ¿Cuál fue el mejor?
2: A mí el de Francia.
1: También está la final de la Eurocopa, pero no preguntan por ella.
2: A mí el de Francia. Me parece que además es el partido en el que yo creo que todos entendíamos, o por lo menos yo, entendíamos que le podía complicar muchísimo a España Francia, que era muy superior Francia, y que hacer ese derroche de partido ante los Mbappé, los Dembélé, los Dolise, los Doué, etcétera, pues creo que es una barra basada.
0: ¿Sí? Yo también me quedo con ese por la envergadura del rival y por la dificultad. Muchas veces se miran los partidos en función a qué rival tienes, a qué momento. Para mí el gran favorito de este Mundial era Francia, figuras mundiales en ataque y los anulamos completamente.
1: Totalmente.
0: Como equipo, quitándole la pelota.
1: Fue un baño.
0: Fue increíble.
1: ¿Y ese partido o la Eurocopa del 2012 ante Italia? ¿Cuál te pareció mejor? Porque a Italia le pegamos un baile. Mira que Casillas dijo Arbi. Pita sí, ya sí. que
0: reflejo de la superioridad. Claro, es que ese contra Italia es que no hubo partido, yo creo. Es que
1: no hubo final.
0: Claro, fue tan superior.
1: Total.
0: Pues bueno, quizás me sigo quedando contra.
1: Con el de Francia.
0: Francia, sí.
2: Yo me quedo con el de Francia. Sí, es verdad que el otro dio lugar a un título, pero es que no me parece que esa selección italiana pudiera amenazar tanto.
1: Ya, claro. Es la dimensión del rival la que engrandece el encuentro. Nacho García, 10. Ya estamos acabando. En una tanda, ¿tener cuatro tiradores especialistas o un portero parador de penaltis?
0: Un portero.
1: Yo también. Yo también porque en Qatar íbamos con muchos especialistas a la tanda de penaltis.
2: Y no le dieron ni uno.
1: Y fallaron.
2: Es verdad que si puedo elegir tener cuatro...
1: Son cuatro, Son cuatro.
2: Si puedo elegir tener un Bono, por ejemplo, o cuatro Yarzabals...
1: ¿Sí?
2: Yo prefiero cuatro Yarzabals.
1: Ah, vale, pues entonces te quedas con los especialistas.
2: Pero tienen que ser especialistas o Yarzabal. Porque
1: Yarzabal... especialistas.
2: No, pero... No especialista en el tiro de penalti, especialista en la frialdad
1: desde el punto
2: de penalti, porque me parece que eso no tuvieron los que lanzaron en Carlos Soler, etcétera y tal, que son los que tiraron ante Marruecos.

0: Yo me con cuatro especialistas fríos, congelados, me quedo con ellos. Quedo psicópatas, con... me quedo con ellos.
1: Vale. El portero porque tiene más responsabilidad y más peso el que lo lanza que el portero. Creo que el portero tiene mayor capacidad de análisis y de estar ese momento, como dice Alex, de frialdad que el lanzador, y también dependiendo si son penaltis para ganar un mundial o en qué momento son.
0: Claro.
1: Yo tiro penaltis y... No es fácil, ¿eh?
2: Ya.
0: Si no, la portería se hace pequeña, el portero gigante.
2: Sí. ¿Se hace pequeña de verdad?
1: Sí, sí. Además, te pasan muchas cosas por la cabeza. Quizás el portero tiene muy claro determinados movimientos, tu golpeo de seguridad, dónde has tirado más. Sin embargo, el lanzador tiene que pensar mucho más, ¿no?
2: ¿En ese momento te acuerdas de lo que has entrenado con los penaltis? ¿O
1: no, tienes que ir con un pensamiento claro, de aparte de analizar qué tipo de portero es. Hay porteros que se mueven mucho, que se tiran antes. Es tú tener la idea clara de dónde lo quieres lanzar y no dudar y quizás concentrarte en el golpeo, en hacer un golpeo limpio y certero para poder convertir. Hay veces, también lo dicen los porteros, que si el penalti está bien tirado es imposible.
2: Pero
1: claro, hay ciertos golpeos que exigen una precisión, claro, que en ese momento es difícil hacerlo.
0: Yo fui portero durante mi etapa formativa y, tío, tengo una anécdota brutal. Se me da muy bien parar penaltis.
2: ¿Ah, sí?
0: No sé
2: ¿pero
0: por
2: de fútbol
0: qué.
2: Sala o de qué?
0: No, de fútbol 11.
2: Ah, fútbol 11.
0: Sí, no sé por qué. Bueno, en fútbol sala también se me da bien pararlos, pero no sé por qué se me da bien.
2: Tenías un don.
0: Y el día que lo descubrimos... Bueno, era un entrenamiento con el entrenador de porteros y tal, y llegó un partido, ¿no? Típico partido, tal, juegas primera parte tú, primera parte, segunda parte el otro portero. Entonces hace un penalti un compañero, joder, tal, no sé qué, no sé cuánto, bueno. Entonces se ponen dos compañeros a hablar, joder, encima es tal este portero.
2: Ah, sí.
0: Y yo digo, sí, ¿no?
2: Sí.
0: Tales.
2: ¿Te creciste?
0: Vale, una parada estratosférica.
2: Increíble.
0: Y me
2: a
0: la intentó,
2: mano cambiada.
0: Me la intentó cruzar, ahí me tiré con los dos. Bueno, highlight.
2: Increíble. Pero solo fue ese.
0: Parece, pero ese fue el primero.
2: Ah, ya vale,
1: de ahí, llegado, claro, creció la leyenda.
2: Para penaltis.
1: Sí, sí, tiembla Diego Alves. Sí,
0: tal cual.
2: Lo que se ha perdido el fútbol.
0: 46% de acierto en penaltis, Diego Alves. Yo seguramente tengo un 70%.
1: Lo tiraron 4 para 3.
2: Pero no quiere presumir.
0: No quiere presumir. Pero ¿quién te conoce, Diego Alves?
2: Venga, las dos últimas musicales. Sergio 90, Superestrella o La Potra Salvaje. ¿Cuál os gusta más?
0: Superestrella.
2: Yo también.
0: La Potra Salvaje, mira que... Joder, fue un verano, la escuché en todos lados, en los playoffs de ascenso, en la Eurocopa y tal. Sí. Pero es como que me ha terminado por cansar.
2: Es que tuvo, yo creo, más pegada La Potra Salvaje, ¿no?
0: Sí.
2: Yo creo que la metieron más con calzador.
0: Sí,
2: Superestrella no ha sonado
0: además,
2: tanto.
0: Te digo una cosa de lo de La Potra Salvaje, que me ha sentado bastante mal.
2: A ver.
0: La canción original es una bacalá.
2: Bueno, ve, tampoco...
0: La canción original de La Potra Salvaje es una bacalada. Lo que es bueno es el remix que pilló un tío y que le metió el tal... Y yo creo que la cantante no le está dando nada de crédito al tío que le ha dado la vida resuelta.
2: Ah, iré con eso.
0: Sí, yo por lo menos no he visto nada. De hecho, es que la cantante de La Potra Salvaje ha sido noticia porque ha tenido que sacar a sus caballos por el tema de incendio y tal.
2: Sí.
0: Pero yo creo que no le ha dado nada de mérito al chaval que cogió la canción y dijo, buah, esto le voy a meter un edit, le voy a hacer tal, no sé cuántos, y de repente, pues tal. Tú escuchas la canción original de La Potra Salvaje y es... no tiene nada.
1: Para mí la potra salvaje, y en algo lo único que le tenemos que copiar a los argentinos es la capacidad que tienen de sacar canciones, la de La Cuarta Estrella. Y muchachos, lo de La Cuarta Estrella la tenía metida en la cabeza, de verdad, era incapaz de sacármelo hasta que
2: sí.
1: Salió el cruce de que nos íbamos a enfrentar en la final, pero aún así me seguía metiendo.
2: Sí, ahí son muy
1: los
2: buenos.
1: Mejores.
2: Son muy buenos. Y mira,
0: Fernando Moreno se llama el tío que le hizo el remix.
2: Bueno, pues ahí están los créditos para bueno de Fernando. Nacho Emtem, ya la última. ¿La Flaca de Calamaro o La Flaca de Jarabe de Palo? Yo aquí creo que nos ganan
0: bien. Calamaro.
2: Sí, creo que nos ganan bien ganados.
0: Sí.
2: Para de Calamaro, ¿no?
1: Calamaro, sí.
0: Vale. Me la escuchan en directo y, joder, Calamaro.
2: Sí. Yo vi en las Noches del Botánico.
0: Ah, sí.
2: Calamaro, sí, hace unos años.
0: ¿Te puedo contar una anécdota con Calamaro?
2: Claro. Sí. ¿Te chuto un penalti?
0: No.
2: Se me paré.
0: Yo tengo... fui al Atlantic Fest, que es un festival que hacen en Vila García.
2: Sí.
0: Y la gente de La Rosa, muy amablemente, me regaló una camiseta.
2: Ah, qué bueno. Vale. Muy bien.
0: Pues esa camiseta es la que le dieron a Calamaro... En el concierto, y Calamaro sale con la camiseta de La Rosa ahí enseñándola y tal, y no sé qué, y se ve que acaba el concierto.
2: La lanzó.
0: Camiseta tal. No la lanzó, se la dio a la gente que se la había dado. Y esa gente es la que dijo: bueno, pues por Alex de Llano, que nos ha dicho que quiere una camiseta, se la vamos a dar.
2: Ah, pues
0: entonces,
2: bien.
0: Yo tengo la misma camiseta.

0: que Calamaro exhibió en el concierto y tal, de La Rosa.
1: Ah, pues
0: que luego me pasó algo muy gracioso, porque la camiseta pone Álvaro no sé qué detrás. Álvaro. Y yo llevaba la camiseta puesta y de repente me vino un tío,
1: Álvaro,
0: me da y me dice que soy yo.
1: Que soy yo el de la camiseta.
0: Oye, que es mía.
1: Claro.
0: Sí, imagínate.
1: Bueno, está bien. Papá, mamá. Y las anécdotas de Dales de Llano.
0: Y de Casquero, sí, son mucho más interesantes.
1: Bueno, oye, Calamaro, no, soy yo.
0: Claro, ya,
1: el penalti no paraba.
0: Claro, efectivamente. Hoy no puede
1: tirar un penalti.
0: Oye, pues estaría bien.
1: ¿Sabes quién me ha tirado recientemente un penalti?
0: ¿Lo chutarías?
1: ¿A Alex?
0: No, que no lo diga, porque hay que hacerlo. Vale, si no, yo eso me la apunto.
1: Aún diciéndolo, no lo voy a parar, Alex.
2: Como no te vayas al palo ahí antes con el bueno,
1: no lo vas a parar.
2: Y no te adelantes.
0: Recientemente le paré un penalti a Guañar.
1: Ah, sí.
0: Al streamer.
1: ¿Mm? Yo le chuté uno a Darío MH en el Metropolitano y marqué gol.
0: Ah, sí.
1: Y marqué gol.
0: Es que Darío está ya.
1: Sí. ¿Sabes lo que pasa? Que Darío se hizo grande. Se quiso hacer muy grande.
0: Sí,
1: y se lanzó. Y yo lo chuté por el centro.
0: Claro. Para apostar.
1: Fácil, claro. Para apostarle a la escuadra.
0: Claro.
1: A ver si la voy a sacar del Metropolitano.
0: Claro.
1: Gol. Sí. Pero.
0: Muy bien.
1: Algún día tiene que chutarte uno. Y a Nahuel.
0: Está hecho.
1: A Nahuel también.
0: Sí, hombre, a Nahuel. Nahuel seguro que tiene más que decir.
1: Bueno.
0: Nahuel, me gusta mucho la postura que tienes de tren frío. O sea, baja mucho el culo.
1: El culete, ¿no?
0: Sí.
1: Bueno, que siga ensayando Nahuel Miranda en vacaciones.
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0: Espinosa, ¿qué tal? ¿Cómo estás?
1: Muy buenas, ¿cómo estáis?
0: Por fin se hizo ayer oficial ya lo de Dubasín, tiene nuevo atacante, Club Atlético Osasuna.
1: Sí, la verdad es que sí, era un secreto a voces que iba a llegar el jugador procedente del Sporting y bueno, yo creo que es una gran noticia, ¿no?
0: Sí, ¿crees que la afición está contenta e ilusionada con la llegada?
1: Eso no sé si tanto, porque es verdad que, bueno, igual viene un poco con la vitola de sustituto de Víctor Muñoz y eso es algo que, bueno, da igual el jugador que venga, va a ser insuficiente, pero si han visto un poquito al Sporting de Gijón, van a ver un jugador estilo Osasuna, aguerrido, pillo, trabajador, que tiene buena zancada, es bastante, bastante veloz, bastante eficaz, en uno o dos toques te hace goles, entonces yo creo que puede venir muy bien, y como diría Manuel Obama, nada mejor que un pingüino, ¿no?, para Invernalia.
0: Sí, bien tirado, me gusta. ¿Dónde te lo imaginas tú? ¿Por detrás de Budimir?
1: Pues me dio una pista muy grande el comunicado oficial del club. Yo me lo esperaba ya fuera por izquierda o de media punta, pero decían que venía a reforzar el costado de derecho. Por lo tanto, parece que le va a hacer frente a un Rubén García que está en horas bajas.
0: Ah, mira, pues oye, interesante el encaje de Dubasín en Club Atlético de Osasuna.
2: Bueno, es un jugador que me encanta, que por fin se nos da la oportunidad, ¿no?, de poderlo ver en Primera División. Creo que es un buen lugar Club Atlético Osasuna para dar esos primeros pasos, a ver qué tal se le da y sobre todo el encaje dentro de lo que quiere Luis Miguel Ramis para su equipo rojillo.
0: Oye, me has pasado, Alex, un tuit de un tuitero, José Carlos Ubea, que ha ido recopilando la fecha del primer fichaje de Osasuna en la era Braulio, desde 2017 a 2026.
2: Ese es más tardío. 27 de julio. Primero, el año pasado fue 28 de mayo, anteriormente 5 de julio, 9 de junio, 17 de junio, en 2021 el 26 de mayo. Iker, ¿qué está pasando con las decisiones deportivas en Club Atlético Osasuna?
1: Hombre, yo creo que es un cúmulo de sucesos. Primero, cómo fue el final de temporada, agónico, trágico. Además hay que tener en cuenta que ha habido un Mundial, por lo tanto todos los equipos esperan, todos los equipos tienen esa cosita de decir, igual hay alguna revelación del Mundial que me pueda venir bien y que sea asequible para mi club. Entonces, Braulio, que es una persona realmente inteligente, también hizo una gestión en invierno que es como un fichaje de verano, y es Raúl Moro. Al final ya puso el parche antes de la herida, puso esa tirita con Raúl Moro sabiendo que se le iba a ir Víctor Muñoz y se dejó 6 millones aprovechando que tenía más liquidez que sus rivales.
0: Del que se espera mucho en Pamplona, ¿no, Iker? Entiendo.
1: Me gustó mucho.
0: Hay que pedirle más.
1: Me gustó mucho en el amistoso que se disputó en Mendigorría contra el Racing. Además, está justo a 10 minutos de mi casa. Dije, bueno, voy a ir, es lo mínimo. Y la verdad es que me parecieron 45 minutos muy buenos de Raúl Moro. Se le ve con esa chispita que se le veía en Valladolid. Espero no equivocarme.
0: Me gusta cómo suena. ¿Qué más destacarías del partido, ya que estuviste?
1: Pues, por desgracia, la lesión de Rosier otra vez en ese muslo derecho. También que disputaron 7 canteranos, que es un tema controvertido, ¿no? Desde, ya lo hablamos, esas declaraciones de Braulio. Y la simpatía de Luis Miguel Ramis. Me parece un tío muy campechano y que me está encantando. Por ejemplo, hicieron un entrenamiento de piragüismo en el río Arga, aquí en Navarra. Pues se le ve como muy cercano.
0: Mira, ya que sacabas el nombre de Rosier, ¿qué más necesita Osasuna en el mercado? ¿Por dónde van a ir los tiros?
1: Pues, como bien sabéis, se llevaba hablando mucho tiempo de Ayem Muñoz, ¿no? De reforzar ese lateral izquierdo. Ahora, después de lo de Rosier, también hay un poquito de lío con el lateral derecho, cosa que yo tampoco comprendo, porque se te ha recuperado Iker Benito, tienes a Argivide, no sé, da oportunidades. Yo creo que el lateral izquierdo sí que es un fijo y quizás, si se mueve algo más, el centro del campo.
0: Vale, bueno, pues veremos qué pasa con el mercado del Club Atlético Osasuna. Como decíamos, Alex, es uno de esos clubes que tiene que moverse el mercado, porque falta le hace a esa plantilla una serie de retoques importantes.
2: Sí, además vemos que necesita bastante incorporación, de sobre todo también, yo te diría, de revalorizar a los jugadores que tiene, que muchos yo creo que estuvieron muy por debajo de su nivel en el trayecto o en el tramo de la temporada más delicado, en esa segunda vuelta, y obviamente no ver la mejor versión de Moncayola, ver un buen Aymar Oroz, a ver cómo está del tema físico, porque parece que sí, ¿no?

0: ha viajado a la siguiente fase de la pretemporada, ¿no, Iker? El bueno de Mar Oroz.
1: Es de decir que se cayó de la convocatoria a última hora, para jugar ese partido contra el Racing. Y se quedó con sus compañeros, al igual que Boyomo, pero no puedo jugar. Eso sí, viaja, ¿eh?
0: Viaja, ¿no? Sí, vale. Inglaterra viaja, que es lo que había visto yo en
1: Sí.
0: En Noticias de Navarra, de que sí que viajaba el bueno de Aymar Oroz y no viajaba a Roser. Pero lo que decía, que son jugadores que tienen que elevar, ¿no? Sí, ese nivel, que más que llegadas de fuera, la plantilla Club Atlético Osasuna, yo creo que el tramo final de la temporada pasada fue, vamos, para rezar no sé cuántos Ave Marías y terminar de salvarte la categoría.
2: Bien lo sabe Iker Canosa, que estuvo ahí en el Coliseum.
3: Y estaba
2: sufriendo el pobre lo que no está escrito, pero
0: ojito,
2: bueno.
0: Ojito la serie de amistosos que tiene ahora Osasuna, ¿eh?
2: ¿Por?
0: Tiene Ipswich,
2: ¿vale?
0: Ahora, Norwich,
1: sí, Norwich.
0: Napoli y Alain, ¿eh?
2: Bien, ¿no?
0: Está muy bien tirado.
2: A punto. ¿Contra quién es la primera jornada?
0: Balaídos, son del Celta.
2: Balaídos. Vale, bueno, pues ojalá. Digo, esa es una de la mejor manera posible al arranque liguero. Y ojalá, Canosa, no sufras tanto como la temporada pasada. Esto quita años de vida, ¿eh?
1: Espero que no, y que si es así, que sea a vuestro lado.
2: Bueno. Pero mejor a nuestro lado, pero que no sufras tanto. Que lo pase, lo pasemos por vosotros. Gracias, Canosa.
1: Muchas gracias. Hasta luego, chao.
2: Y de Club Atlético Osasuna al Levante Unión Deportiva.

0: Radilla. ¿Qué tal, cómo estás?
1: Hola, Adri, ¿qué tal? Muy buenas tardes.
0: ¿Cómo está el tema Carlos Espí?
1: Pues bueno, la situación de Carlos Espí ahora mismo, a 12 y 40 de este 28 de julio, es la misma que este lunes y que este domingo. Y es esperar a que se produzca ese golpe definitivo o ese movimiento definitivo de la salida del delantero valenciano. El Levante, Adri, ya tiene asumida la situación de Espí, que no es otra que es su venta para ingresar una cantidad importante de dinero y destinar un porcentaje de esa cantidad para bajar la deuda. Pero ahora mismo la situación de Levante es esperar, y esperar porque uno de los equipos que han llamado a la puerta del equipo valenciano, dispuestos a hacerse con los servicios de manera real, porque desde el pasado mes de mayo te podría decir que prácticamente de las 5 grandes ligas de Europa han llamado todos a las oficinas del Ciutat de Valencia para preguntar la situación del jugador. Da la sensación de que solo 2-3 equipos están dispuestos a pagar una cifra cercana a los 25 millones de euros. Pero lo que podemos saber a día de hoy es que no existe ningún equipo que esté dispuesto a pagar los 25 millones de euros, que es la condición sine qua non que pone Levante para que Carlos Espí pueda salir del Levante.
0: Ha sonado mucho el nombre del Ipswich, ¿no? Como club de la Premier, que podría estar interesado en Espí. Entiendo entonces, Noel, por lo que nos dices, que de los 25 no va a bajar. Si
1: no,
0: vienes con 24 no sale.
1: A día de hoy no, a día de hoy no. Sabe que el mercado, aunque era mucho para que cierre, sabe el Levante la explosión y el escaparate que tiene Carlos Espí en este verano.
0: Lógico.
1: Pero no hay que olvidar una cosa, Adri, y es que el Levante tiene una situación económica muy delicada, aunque escuchando a su presidente, que apuntó el mes de mayo que no va a vender a ningún jugador, pero que sabe que el club tiene una oportunidad importante de bajar deuda.
0: ¿Qué va a pasar con Etai Young? Porque de Etai Young hemos dejado de hablar.
1: Sí, es un jugador que la verdad es que evidentemente pasó de ser una estrella a ser un jugador secundario. No hay que olvidar que el Levante recibió una cantidad cercana a los 30 millones de euros por parte del CSKA de Moscú. En el mercado de invierno el jugador rechazó esa oferta, fue más o menos cuando regresó de la Copa África, y el jugador de momento está entrenando, está contento, está feliz. De hecho ha sido imagen de la equipación del Levante de cara a esta próxima temporada, aunque es cierto que no hay que olvidar que el Levante estaría dispuesto a deshacerse del delantero si ingresa una gran cantidad de dinero. Adri, no sé si me lo vas a preguntar, pero yo me adelanto.
0: Dime.
1: Estamos hablando de Speed, pero porque

0: da la sensación de que quinsa todo, pero claro, no hay que olvidar que Kervin Arriaga ha estado fuera de la convocatoria en los dos últimos partidos de Levante, tanto el contra el Al-Qadsia y contra el Sheffield United. Tan solo jugó 65 minutos en el primer partido ante el Leganés. Kervin Arriaga tuvo una oferta aproximada de 6 millones de euros por parte del Génova en el mercado de invierno, que el Levante rechazó, y el Levante, no hay que olvidar que en este mercado de verano ya ha ingresado dos jugadores en esa posición, en el centro del campo, como es Enzo Bardelli y es Dani Requena. La realidad es que el centro del campo ya está cubierto en cuanto a nombres, al menos en este mercado de fichajes.
1: Incluso Hugo Sotelo, ¿no?
0: Sí, también, claro. Efectivamente, perdón, se me ha olvidado Hugo Sotelo.
1: Sí, sí, sí.
0: Y ahora mismo estaría dispuesto a mirar ya otros frentes que, desde luego, que también tienen muchos problemas, sobre todo, por ejemplo, en la portería con la salida de Marco Ryan.
1: Claro, por eso te iba a preguntar, Noel. Estamos hablando mucho de la operación salida, pero en cuanto a las entradas, ¿qué? Ya han llegado futbolistas, creo que suena bien lo que ha llegado. A mí lo de Sotelo, ya lo hablamos aquí, Alex. Me gusta, quiero verlo en el Levante.
2: A Julio Díaz.
1: Sí, cierto. Pero bueno, hay que ver cómo está Isamandi a sus 34 años, que es un central veterano. Lo de Bardelli, que apuntaba ahora Noel. En fin, creo que el...
2: Bueno, esta dirección deportiva, la verdad que nos ha transmitido sensaciones de que con poco hace mucho. Así que ahora tiene poco, a ver cuánto hace.
1: Pero, claro, hay que pedirle que termine de reforzar la plantilla, entiendo que el calendario aprieta.
0: Sí, lo que está claro es que hay dos posiciones que, analizando la situación de Levante, tienen mayor urgencia, sobre todo es la portería, porque el Luis Castro, el entrenador del Levante, no confía del todo en Pablo Campos, que ahora mismo está siendo el portero titular. Ayer, en la temporada pasada, fue el portero suplente, porque prácticamente el guardameta australiano lo jugó todo, por no decir que lo jugó todo desde el inicio de la temporada, y a la espera de lo que ocurra en la delantera, de una posible salida de Spi o de Etaillón.
1: Claro.
0: Ya diferentes medios apuntan en el posible interés del Levante por parte de Betanjet, a ver si sale bien. Es un jugador marroquí del Unión de Touraga, que estaba jugando esta pasada temporada en el Troyes de la segunda división francesa. Tiene muchas novias en Europa. Viene aconsejado por parte de Luis Castro, que es un entrenador que conoce muy bien la segunda división francesa, y que veremos si el Levante tiene ese músculo económico para poder hacerse con sus servicios.
1: Manu Sánchez también ha vuelto.
0: También, efectivamente. Segunda cesión consecutiva.
1: Dio buen nivel y, oye,
2: una
1: buena operación para el Levante. Seguiremos pendientes del mercado del Levante en cuanto a entradas y salidas se refiere. Noel Rodilla, gracias como siempre. Fuerte abrazo.
0: Un abrazo, chicos.
1: A la vuelta, cerramos esta pizarra de Quintana.
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0: noticia de la mañana, la llegada de Zinedine Zidane al banquillo de la selección francesa de fútbol, y ya ha hablado en rueda de prensa diciendo lo siguiente, lo escuchamos. A ver.
1: De France, por moi,
2: la selección francesa fue la única cosa que quería hacer después de mi experiencia con el Real Madrid. Fue la única cosa que quería hacer, entrenar a la selección francesa. La he conocido, he ganado con ellos y he pasado por todas las etapas hasta llegar hasta la selección mayor, que es lo máximo. No hay más palabras. Hoy tengo la oportunidad de ser el seleccionador de este equipo y voy a dar todo para que este equipo continúe ganando. Esa es la única cosa que me anima, poder trabajar para la selección francesa y que continúe ganando.
0: Me apetece muchísimo ver a Zinedine, Alex. Tengo mucha curiosidad por volver a ver a Zidane en los banquillos.
3: Ayer leí unas declaraciones de un futbolista.
0: ¿De quién?
3: Karim Benzema, hablando de Zidane. ¿Te imaginas? Volviendo a la selección.
0: ¿Jugando?
3: Sí, ¿no?
0: Ah, no sé.
3: ¿Está jugando todavía?
0: Sí.
3: Y Tijat.
0: Igual de
3: bueno,
0: segundo.
3: Ahora.
0: Igual de segundo.
3: ¿De segundo?
0: Sí.
3: De segundo delantero.
0: El segundo entrenador, hombre.
3: No, pero en el futuro. No ves de punta ahí.
0: ¿Tú crees a esta altura ya?
3: No.
0: Me encantaría, me encantaría. Soy bencemista a tope, pero a estas alturas. No, no sé.
3: Never say never, ¿eh? No él sé, llamó no le Big Frère, ¿no? El gran hermano. No, a ver, yo sinceramente creo que lo de Zidane tiene muy buena pinta. Entendemos todos que puede salir muy bien, pero bueno, delante tiene a la vigente campeona del mundo en y vigente campeona de Europa. A ver si son capaces de derrotar a la selección que ahora mismo es la que manda en Europa y en el mundo.
0: Y sí. Y como decíamos en el debate, de Sams ha puesto el listón muy arriba, muy arriba la etapa de Sams, la selección francesa.
3: Zidane le ha mandado un recuerdo a Deschamps diciendo, oye, bravo por todo lo que has hecho,
0: claro.
3: Son 14 años.
0: No es para menos.
3: Así que ahora le toca esto y además imágenes muy imponentes de gente esperando en la puerta de la Federación Francesa para hacerse fotos con Zidane,
0: No me extraña. No me extraña. Klopp en Alemania y Zidane en la selección francesa.
3: Lo que hace España, lo que provoca la selección
0: suena
3: española.
0: Suena muy bien, hombre, claro. Tienen que reaccionar. Tienen que reaccionar porque España está siendo la mejor selección europea en este siglo. Hay que ir despidiendo ya esta pizarra de Quintana, repasando los rumores que tenemos encima de la mesa que han ido surgiendo durante el programa. A ver, ¿qué traes?
3: Mira, primero te voy a dar un resultado. Está empatando el Chelsea de Xabi Alonso ante Western Sydney Wanderers 2-2 en un partido amistoso de pretemporada. Es el debut de Xabi Alonso como entrenador del Chelsea.
0: ¿Y esto por qué no lo he montado? ¿Con narrador?
3: Con narrador y todo.
0: ¿Puedes haber narrado?
3: ¿Sabes quién ha marcado el primer gol de la era Xabi Alonso en el Chelsea?
0: ¿Quién?
3: Saad Payev, ¿te acuerdas?
0: Sí.
3: Este chaval.
0: Sí, sí.
3: Buenísimo, ¿eh? Pues está debutando con el Chelsea y ha marcado el gol, el primero.
0: Vale.
3: Minuto 6 de partido, ahora mismo están en el 49 en la segunda parte, como digo, 2-2. Tema Junior Krupi. Se ha calentado bastante el tema en Inglaterra.
0: Se ha calentado bastante.
3: Ha publicado Elena Condis que, según el entorno del futbolista, es su sueño el de jugar en el Barça. Lo que cuentan en Inglaterra, y esto es información de Ben Jacobs, es que de 130 no baja.
0: Vale.
3: El Dortmund tiene intención de venderlo, pero bueno, veremos esos 130 millones de euros.
0: Vale.
3: Nabil Fekir.
0: ¿Qué pasa con Nabilón?
3: Se va...
0: ¿A dónde?
3: A un equipo de la Liga Saudí que acaba de ascender.
0: Vaya.
3: El Abha.
0: Bueno.
3: Acaba de ascender y bueno, pues el fichaje estrella es Nabil Fekir.
0: Un último baile aquí en España.
3: Hombre. Jorgensen.
0: ¿Qué pasa?
3: ¿Te acuerdas de él?
0: Sí, claro. Portero danés.
3: En el Chelsea ya no se acordaban de él. Decían, ¿y este rubito quién es?
0: ¿Y qué pasó?
3: Pues lo ha mandado al Estrasburgo.
0: Claro,
3: es la alternativa que le quedaba, ¿no? Oye, en el Chelsea no vas a jugar, pues oye, para Estrasburgo.
0: Vale.
3: Guillermo Raí está publicando que el Real Madrid está buscando darle salida sí o sí a Raúl Asencio en los próximos días. Veremos cómo termina de salir.
0: Sí.
3: Tengo que contarte también un tema

0: No tengo el gusto.
1: Pues yo tampoco, así que bueno, veremos cómo sale.
0: Vale.
1: El movimiento de este futbolista estadounidense por parte del ¿cómo se llama? Del
0: Real Betis.
1: Sí. El Bayer Leverkusen quiere para el lateral o a Facundo Medina,
0: ¿sí?,
1: o a Zakaria El Ouahdi del Genk para reforzar su lateral en un movimiento. Oye, hay que ver qué pasa. Dicen que lo del Cuti Romero por el Barça puede coger algún tipo de calor en las próximas horas.
0: ¿Sí?
1: Sí, sí, sí.
0: Ah,
1: sí.
0: Vale.
1: Yo no sé si te has enterado la que hay liada con Ndiaye, con Mbaye, perdón, en el PSG.
0: Él quiere marcharse.
1: Yo creo que es el PSG que quiere que se marche.
0: Ah, vale.
1: Ha cambiado, es que esto, Román Molina, ¿sabes? Este periodista francés y tan importante, se ha puesto a largar de él. O sea, como si no hubiera mañana.
0: ¿De él?
1: De él y de sus padres, que son los representantes. Que se han reunido con el Aston Villa.
0: Ah, sí.
1: Que se han reunido con el Chelsea.
0: Sí, sí, sí.
1: Que,
0: fotos de las camisetas.
1: Sí, efectivamente. Que además han cambiado ya de representante durante tres veces cinco veces en los últimos tres años.
0: Joder.
1: Es una barbaridad. Porque se ve que todo lo que piden es una auténtica locura. Además, que piden que en los clubes a los que vaya financien el proyecto en Valle, que incluye hoy un hospital en su ciudad de Senegal, etcétera. Y tal, bueno, situaciones que no terminan de comprar demasiado en los clubes. Y bueno, ahora habrá que ver cuál termina siendo su destino. Que por cierto, oh sorpresa, sonaba el Galatasaray.
0: Vaya por Dios. Oye, por cierto, está Julio Díaz ya en Sevilla.
1: Sí, ha llegado, lo he visto la imagen de Gonzalo Tortosa.
0: Sí.
1: Te cierro con una última.
0: Venga, va.
1: Brahim Díaz.
0: ¿Qué pasó?
1: La Juve.
0: ¿La Juve?
1: Parece que Spalletti le quiere.
0: Le mola.
1: Sí, que bueno, después de haber jugado muy bien en el Milan, parece que la Juve es la que está interesada en él.
0: Bueno, pues bien, oye, nombres que habrá que seguir en los próximos días. Mañana viene Mateo Moreto a las 12. Mañana he quedado con él para hacer el repasito al mercado de
1: fichajes. Ha publicado un mensaje bastante contundente, Trejo, con el tema del Rayo.
0: No me extraña.
1: Vallecas no pide imposible, solo quiere un Rayo fuerte, respetado, cuidado y con un futuro que ilusione. Un Rayo que compita, que crezca y que haga sentir orgullosa a su gente cada día. Ojalá llegue el momento en el que todos rememos en la misma dirección.
0: Sí.
1: Es un comentario muy largo, pero esto es un pequeño resumen.
0: Si algún oyente se ha perdido algo, hemos contado aquí en directo la noticia que está abriendo marca.com. La Comunidad de Madrid le retira la concesión del estadio al Rayo Vallecano para realizar obras de manera urgente en el estadio de Vallecas, así que hoy lo seguiremos ampliando aquí, en la antena de Radio Marca, porque es una noticia de alcance que afecta claramente al Rayo Vallecano, y la pregunta es, ¿dónde va a jugar el Rayo la próxima temporada? Álex de Llano, llegamos al final del programa y de tu temporada. Que te marchas.
1: De vacaciones. De vacaciones. La primera
0: no te echamos todavía.
1: La primera temporada, claro, cuando me fui.
0: Sí.
1: No volví.
0: Efectivamente, efectivamente. Vacaciones indefinidas.
1: Fueron vacaciones
0: hasta
1: septiembre de 2025.
0: Ahora sí, ¿no?
1: Sí.
0: Ahora sí.
1: Sí, sí, sí.
0: Solo te vas unos días fuera y ya
1: me
0: está.
1: Me voy unos días a Bulgaria y Rumanía.
0: No, no vas a hacer la juja otra vez.
1: No, luego me voy a Ibiza y luego vuelvo.
0: Muy bien. Bueno, pues disfruta mucho.
1: Gracias.
0: Descansa.
1: Y tú también.
0: Carga pilas.
1: Hay que cargar,
0: Ten cuidadito. Ten cuidadito.
1: Cuidadito
0: con el verano. No te bañes después de comer. ¿Vale?
1: Justo
0: si
1: después
0: te metes
1: no.
0: en el mar, échate agua por la nuca, por las muñecas.
1: Sabes que no soy muy de bañarme.
0: Bueno, ten cuidado.
1: Te voy a tener cuidadito.
0: Pásalo eso. Muy bien.
1: Muchas gracias. Y gracias a toda la audiencia, a todo el cariño. Y nada, que aquí queda el programa en buenas manos. Tentas tuyas primero y luego le das
0: el
1: agua. Y luego vuelven a arder el indicador.
0: Mañana más tiempo. Gracias, Ale.
2: Chao.
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0: martes 28 de julio de 2026. Bienvenidos a Directo Marca Gran Canaria. Hoy tenemos día de previa, porque la Unión Deportiva Las Palmas va a jugar esta tarde a las 5 su tercer amistoso de la pretemporada ante el Leiria de la segunda división portuguesa. Los de Rubén de la Barrera están buscando la que es su primera victoria en la preparación después de sufrir dos derrotas. La primera por 0-1 ante el Orlando Pirates y la segunda por 1-2 frente al Al-Ittihad, uno de los equipos más grandes del fútbol en Arabia Saudí. Y esas sensaciones, pese a que en el segundo encuentro sí que mejoraron un poquito y que se está viendo que los canteranos como Rafa Cruz, Iván Medina, Petzolesi están dando un buen nivel, todavía falta muchísimo por recorrer para que esta UD sea lo que de verdad quiere su técnico gallego. Y esa mejoría que se espera ver esta tarde ante el Leiria la vamos a analizar a modo de previa durante el programa de hoy. Alan, muy buenas.
1: Muy buenas tardes, Iván, ¿qué tal?
0: Bueno, ¿qué sensaciones tienes antes de este tercer amistoso de la UD? De momento, ¿qué te está pareciendo el equipo Rubén del Barrera?
1: Bueno, pues obviamente el primer partido de pretemporada me pareció que había un equipo que todavía había que mejorar muchas cosas, que se notaba que había mucho canterano, que también había caras nuevas, que había un nuevo entrenador, por tanto un nuevo estilo de juego, una nueva forma de ver diferentes situaciones de partido. Y la verdad, el primer partido dejó a todo el mundo muy frío, el primer encuentro ante el Orlando Pirates. El segundo, es verdad que se notó la mejoría, un Unión Deportiva Las Palmas donde dominó el balón, pero siendo demasiado horizontal le costó encontrar profundidad y verticalidad, sobre todo en la primera parte. Y una primera parte que Kylian y Sergio Ruiz son muy parecidos en estilo de juego, siendo muy diferentes tanto en lo físico como en lo técnico. A nivel de juego, pues ofrecen exactamente lo mismo, que bajar a recibir y incrustarse entre centrales para dar salida al balón. Sin embargo, había veces que ambos bajaban a recibir, dejando casi a Manos Pusteros prácticamente solo ahí en el medio campo y complicando la salida de balón. Bueno, también vemos un Unión Deportiva Las Palmas con la línea defensiva adelantada, parecido a lo que hace Flick, y eso le está costando al conjunto amarillo, sin saber todavía cuáles van a ser los centrales titulares, la pareja central titular. Estamos a la espera, porque sobre todo en la afición se quiere que haya movimiento en la parcela defensiva, y vamos a ver, pero como digo, la defensa está

0: siendo muy adelantada y no estamos controlando ese estilo de juego que propone de la barrera en parcela defensiva.
1: Nos pregunta un oyente, buenas tardes, ¿televisan a la UD esta tarde? Pues sí, en Televisión Canaria, a partir de las 5 de la tarde podréis ver el tercer amistoso de la Unión Deportiva Las Palmas. También recordar que ayer lunes a las 23:59 de la noche cerró el plazo para la renovación de abonos del equipo amarillo. Ya lo analizaremos todo con Cristian Santana en unos minutos. Además también de, bueno, puede haber cierta polémica con el cambio de asientos. Es algo que suele ocurrir todas las temporadas porque, bueno, pueden coincidir aficionados que quieran hacer ese cambio por un sector similar del estadio y demás. Nos lo analizará todo nuestro querido Cristian, al igual que también charlaremos del Granca, porque Francesc Solana tiene la confección de plantilla en Primera FEB súper encarrilada, y junto a Adrián Brito de Canarias Radio analizaremos lo que están siendo todos los fichajes del Club Baloncesto Gran Canaria. También hablaremos de balonmano, porque el Rocasa Gran Canaria mañana arranca su pretemporada. Recordemos que las Gran Canarias van a defender el título de Liga, van a jugar la Champions la temporada que viene. Y Alejandro, muy buenas.
2: Muy buenas, Iván, ¿qué tal?
1: ¿Con quién vamos a hablar hoy de Rocasa?
2: Pues con José Morantín, jugadora que navarra, que viene aquí a Rocasa Gran Canaria a intentar revalidar, como bien dices, ese título de Liga y ese factor Champions, ¿no? De que juega la máxima categoría del balonmano, europea del balonmano. Así que nada, hablaremos con Usain Morantín, que viene desde Navarra, directo a Gran Canaria, para intentar lograr los máximos éxitos posibles.
1: Recuerden, queridos oyentes, que nos podéis enviar mensajes al 626-657-149, al igual que tenemos otras redes sociales y medios donde nos podéis escuchar. En Twitter o X somos @RadioMarcaGC, y tanto en Instagram como en Facebook somos @RadioMarcaGranCanaria. También nos puedes escuchar de muchas maneras: en la 88.2 en la FM de la capital Gran Canaria, en la 104.8 en el sur de la isla. 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Así que sin más dilación, con el crack, el titán Francis Rocha en la parcela técnica, vamos a poner todo en orden en este directo marca de martes, con los titulares en la voz de Fernando Rodríguez. Muy buenas.
3: Buenas tardes, Iván.
1: Y de Alejandro Rebo.
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5: La UD Las Palmas jugará esta tarde su tercer partido de pretemporada. A partir de las 5 de la tarde podremos ver a Las Palmas enfrentarse al Leiria, equipo de la segunda división de Portugal. Los de Rubén de la Barrera buscan redimirse y conseguir la primera victoria de la pretemporada ante el común Toluso.
6: La afición se aferra al sentimiento y no deja de creer.
5: Pese a las críticas y preocupaciones levantadas entre los aficionados por cómo se están haciendo las cosas en el conjunto amarillo, se ha conseguido superar las 20.000 renovaciones de abono para la temporada 2026-2027.
6: La UD Las Palmas interesa en el atacante italiano Cherubini.
5: Según medios italianos, Las Palmas está detrás del fichaje del extremo de 22 años Luigi Cherubini. La pasada temporada la pasó en calidad de cedido en la Sampdoria, pero pertenece a la Roma. Cherubini ya quedó fuera de la convocatoria del último partido, por lo que todo apunta a su salida.
6: Valentín Pesolesi despierta el interés de grandes clubes europeos.
5: Las buenas actuaciones del lateral tinerfeño en estos dos primeros encuentros de pretemporada están dando mucho que hablar. Tanto es así que clubes como la Real Sociedad o el Atlético de Madrid ya le han echado el ojo.
6: Ousmane Diallo pondrá fin a su etapa en Dortmund para fichar por el Parma.
5: Según apunta el periodista italiano Nicolo Schira, el ex canterano de Las Palmas y recientemente ganador del Europeo Sub-19 con España recalará en las filas del Parma. El traspaso estará en torno a los 1,5 millones de euros y firmará un contrato de 4 años hasta el 2030.
6: Las Palmas de Gran Canaria y el Comité Olímpico Español impulsan la celebración de una semana olímpica.
5: La alcaldesa Carolina Darias y el presidente del COE, Alejandro Blanco, han mantenido hoy un encuentro donde han acordado celebrar esta iniciativa en la capital Gran Canaria. Este evento refuerza el compromiso de ambas instituciones con la promoción del deporte. La fecha aún está por determinarse.
6: Ricardo López renueva por una temporada más. El club voleibol

0: Alza consigue retener por al menos una temporada más a su segundo entrenador del primer equipo, un Ricardo López que afronta esta nueva temporada con muchas ganas y con confianza en haber formado un equipo que mezcla experiencia y juventud. Dejamos el deporte a un lado y pasamos a noticias del ámbito local. La EDMET advierte sobre la subida del termómetro en Canarias ante la llegada de una masa de calor. La previsión apunta a cielos poco nubosos o despejados en la mayor parte del archipiélago, con viento del noroeste moderado y rayas fuertes en algunas vertientes de las islas de mayor relieve. Extinguido un incendio en la madrugada de este martes. La policía local y los bomberos de Las Palmas de Gran Canaria extinguieron un incendio en un área verde de Ginamar. Las autoridades lograron resolver este incidente sin que hubiera heridos ni daños personales. Esta mañana estuvo en la prórroga junto a Miguel Guedes Fernando Enseñar, diputado del PP, quien habló sobre la posible crisis del pacto entre Coalición Canaria y el PP.
1: El gobierno de Canarias es solo un gobierno y todas aquellas que quieran romperlo, que quieran meter baza para ver si se rompe, yo creo que se equivocan. El posicionamiento del gobierno de Canarias es uno y punto. Y en cuanto a eso, desde el Partido Popular de Canarias, nuestro máximo respeto. Ahora, como Partido Popular de Canarias, nosotros lo que decimos es que no nos fiamos ni del señor Sánchez ni del señor Torres, porque no son de fiar, porque llevamos una legislatura llena de incumplimientos con Canarias, de cuestiones comprometidas, porque llevamos una legislatura llena de ese juego de trileros que no hace el gobierno de España y el Partido Socialista, entre ellos el de Canarias.
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3: Hasta aquí los titulares en ámbito local. 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

0: otro temazo más a la orden de Francis Rocha, que ha causado pues que algunos de esta sala saquen los pasos prohibidos. La verdad, ojalá que hubiese estado aquí dentro Manolo González, quien la haya visto en acción lo entenderá, pero vamos a ponernos serios, manos a la obra, porque esta tarde la Unión Deportiva Las Palmas tiene amistoso, el tercero de la pretemporada. Esperemos que tras las derrotas ante Orlando Pirates y Al-Ittihad, ya los de Rubén de la Barrera, pues consigan un empate y ojalá, por qué no, una victoria, porque se enfrentan a un equipo que podemos decir que es inferior sobre el papel, siempre hay que respetar al rival, pero un equipo de la segunda división portuguesa, como es el caso del Leiria, pues ahí sí que la UD parte como favorita, ¿no, Alan?
1: Sí, como bien dice, el Unión Leiria, o Unión Leiria, si nos ponemos
0: rígidos.
1: Brasileños o portugueses, mejor dicho, segunda portuguesa, sexto clasificado la temporada pasada, muy lejos del ascenso, que son en la segunda portuguesa los tres primeros, ¿vale? Así que, como bien dices, a priori la Unión Deportiva de Las Palmas superior al conjunto portugués, un conjunto portugués que, bueno, pues el equipo no, a muchos seguramente no, ni nos suene, pero que tiene jugadores bastante jugador español, sobre todo el más conocido, Juan Muñoz, delantero centro, jugador que llegó a estar en la órbita de la Unión Deportiva Las Palmas mientras Juan Muñoz, el delantero, estaba en el Leganés, y es canterano del Sevilla, ex de Almería, Alcorcón, Levante, Zaragoza o el propio Leganés, con el que ya anotó a la Unión Deportiva Las Palmas. La temporada pasada anotó 20 goles, así que bueno, es el máximo artillero y la máxima figura de Leira. Después, bueno, jugadores españoles con recorrido en Primera Federación, y también Cristian Joel, que era el portero suplente del Sporting el año pasado. Así que caras, podemos decir, reconocible en ese Unión Leira de la segunda portuguesa. Vamos a ver, yo espero un partido en el que Rubén de la Barrera ya haya encontrado ese 11, ¿no? Porque el partido pasado fue mucho mejor la segunda parte, cuando entraron los Yesté, Asimovic, Iván Medina, que está siendo una de las sensaciones, y encima ya anotó gol el partido pasado, su primer gol como jugador del primer equipo de la Unión Deportiva Las Palmas. Un jugador que, tras la salida de Van Gil, ya lo dijo Luis Helguera, querían, es de los que más en cuenta tenían, que querían potenciar al de la Garita, que ya debutó el año pasado, como bien sabemos, en la semifinal del playoff en ambos partidos. Y aquí también le teníamos mucha fe, lo dijimos con Cristian Santana, que era uno de los jugadores que más ganas le teníamos, y está respondiendo. Otro de los canteranos que está respondiendo, y que bueno, ya dijo Fernando, los titulares, está sonando para grandes clubes, Valentín Soles, sí, ¿no? Que no lo contamos como canterano, porque prácticamente el año pasado estaba en dinámica del primer equipo, y ha debutado ya en varias ocasiones y he jugado con el primer equipo, pero también lo está haciendo muy bien el lateral derecho, y seguro que la mayor irrupción la de Rafa Cruje, ¿no? El extremo izquierdo, que tiene un descaro increíble, ya no solo dentro del campo, sino fuera. No sé si han visto la novatada que le hicieron.
0: Sí, le hicieron cantar.
1: Sí, le hicieron cantar, y él lo dio todo, así que es igual dentro y fuera del campo. También me gustó mucho Yesté, verdad que no vamos a descubrir a Yesté, siendo bastante peligroso en tareas ofensivas, como debe ser un buen delantero, ¿no?

0: también bajando muchos balones, bajó muchos balones de Dinko, que cuando se vio presionado mando arriba lo bajaba muy bien Yasté. Y también, bueno, ya lo dijo nuestro compañero de Radio Marca Albacete la semana pasada, cuando estamos en Miguel León, que es un jugador que, a pesar de su corpulencia, de ser alto, de parecer un 9 referencia, pues le gusta mucho bajar a recibir y darle esa posibilidad de juego al equipo. Así que, bueno, primera sensación de Yasté. Y también me gustó mucho Mateo Asimovic, que hizo el papel que comenté antes de Kieran y Sergio Ruiz, de bajando a recibir entre centrales, y muy bien ahí el esloveno.
1: Está claro que uno de los mayores atractivos de esta pretemporada de la UD están siendo los canteranos, Rafa Cruz, que lo mencionaba, Petzolesi, que está llamando la atención de clubes de España, incluso de fuera de Europa, y verles con minutos, asumiendo galones, por ejemplo con el gol de Iván Medina, que hay que recordar que es un jugador que debutó con el primer equipo en un contexto de máxima exigencia, en unas semifinales del playoff de ascenso. Luis García le dio esa oportunidad, y es una buena noticia, es seguramente lo mejor que se pueda rescatar de este inicio de era, de la mano de Rubén de la Barrera, es esa, no tanto apuesta por los canteranos, porque si hay un momento para hacerla en pretemporada, sino que estos canteranos estén respondiendo. Fernando, ¿qué sensaciones tienes tú de momento?
2: Hombre, como decía Alan, es un equipo que a priori es bastante inferior, Las Palmas debería ser superior, por lo tanto, y sobre todo hay un jugador que quiero seguir viendo, porque en estos dos primeros partidos de pretemporada a mí está demostrando ser el mejor jugador del mediocampo de Las Palmas, que es Iñaki, que para mí está demostrando un gran nivel que no habíamos visto previo a esta pretemporada, y que de seguir siendo así, para mí debería ser el mediocentro titular en Unión Deportiva.
0: Palabras mayores esas ya.
2: Sí, sí. Y te lo digo en serio, porque para mí está dando muchísimo nivel. Bueno, que de hecho la asistencia al gol se la da Iñaki González, una acción individual buenísima, que recibe el pase de Marvin y prácticamente de primera con un rival encima, se la descarga Iván Medina a la frontal y consigue el disparo, que con fortuna acaba en gol. Pero también asume esa responsabilidad de meterse entre centrales para dar salida, y para mí, sinceramente, está siendo un baluarte ahí en el sistema de Rubén de la Barrera.
0: Iñaki González, que ya prácticamente era parte del primer equipo con dorsal del filial la temporada pasada, pero que debutó en Burgos ahí por el 8 de septiembre, debido a la baja de Amatucci, que fue convocado por la sub-21 de Italia, y no había jugado ningún minuto Iñaki, fue titular en ese partido y dejó muy buenas sensaciones el extremeño. Así que tenemos ahí un baluarte en el medio del campo, que se está hablando, ¿no?, de la posible vuelta de Javi Muñoz, que obviamente sumaría mucha calidad al medio campo, pero es que no nos podemos olvidar del canterano, de Iñaki.
1: Claro, precisamente en cuanto a Iñaki, conviene tener en cuenta que está siendo una apuesta de la Barrera en estos primeros partidos, está dando un buen nivel. Creo que la temporada pasada también respondió cuando le tocó jugar. E igual, este rendimiento debería pues hacer pensar a la UD dónde está la prioridad en materia de fichajes, porque ya están Loyodis, Sergio Ruiz, Kirian, que contamos que es indiscutible totalmente, porque además es el capitán, a falta de ver qué pasa con Gese en esa lucha por el brazalete. E igual, con los rumores de Bianco, que al final se fue al Módena, o por ejemplo del propio Javi Muñoz, igual no hace tanto falta otro mediocentro más, pero eso lo analizaremos ahora con Cristian Santana. Muy buenas.
3: ¿Qué tal? Muy buenas.
1: Cristian, antes de hablar de fichajes y también de la campaña de abonados, preguntarte por tus sensaciones antes del partido de esta tarde.
3: Bueno, un partido más, ¿no? Pretemporada, seguir cargando piernas, seguir viendo automatismos y seguir viendo la Unión Deportiva y que siga creciendo. Vamos a ver si las sensaciones que nos han dejado los dos primeros amistosos de quizás esa falta de salida de balón en cuanto a centrales, o que hace falta uno o dos centrales que todavía pues se adapten más al estilo de Rubén de la Barrera, y si Las Palmas sigue adoleciendo de esa velocidad en extremos, que para mí es la nota característica de la pretemporada en cuanto a falta de efectivo.
1: ¿Confías en que hoy podamos ver ya con minutos juntos a una dupla con Gese y Yasté, que entiendo que es una de las mayores ilusiones que tiene el aficionado? Igual el otro día no era el mejor día, sobre todo por la lesión de Sergio Ruiz.
3: Bueno, más que lesión, es sanción.
1: Sanción, sí, la roja, disculpa.

0: de Sergio Ruiz. No, entiendo que bueno, que al final es para probar. Yo que te digo, no creo que se complementen tanto como para jugar juntos, que en algún momento se les pueda ver, pues sí, entiendo que sí. Pero ahora mismo Las Palmas, en cuanto a delantero centro, tiene a Lía, Jeff Tay y Jesse, y por ahí irán las rotaciones. A lo mejor algunos minutos se les puede ver juntos, pero tampoco es que... yo al menos no tengo la necesidad imperiosa de verlos juntos, porque te digo, no creo que sean tampoco muy, muy complementarios.
1: ¿Y qué es de lo que más tienes ganas de ver para el partido ante el Leiria? ¿Algún jugador en específico al que quieras seguir viendo con minutos? Por ejemplo, antes estábamos hablando del buen hacer de los canteranos.
0: Pues mira, aparte de lo de Asimovic, que la verdad que me gustó el partido pasado, pues seguir viendo a Rafa Cruz, esas buenas sensaciones. Bueno, los canteranos, sí, por seguir viéndolos más que nada. Villote, es verdad que se está desempeñando de central cuando es lateral. Seguir viendo a Elías, seguir viendo a Vinco Orcas, que eso es positivo porque quiere decir que su salida está lejos. Pues ver ese tipo de jugadores.
1: Santana, ayer finalizó la primera fase, por así decirlo, de la campaña de abonados de la Unión Deportiva, de las renovaciones online de su abono. Cuéntanos datos de cuántos han decidido pues mantenerse fieles a la próxima temporada de la UD, y también por el nuevo ciclo que empieza ahora, el de cambio de asientos.
0: Bueno, al final, mira, se dio ese último sprint, ayer finalizó. Te voy a dar la cifra concreta, porque estábamos en torno a 19.000, ayer se terminó 19.450 abonados, ese periodo de renovaciones. Hoy es el cambio de asiento. Bueno, se alarga algunos días, pero bueno, ha habido problemas. Quien se puede acercar por el Estadio Gran Canaria verá colas en esas taquillas de la grada curva, porque bueno, estaban hasta, o se supone que se está hasta las 5 de la tarde por el cambio de asientos, pero lo que se ha dado en el día de hoy es que, bueno, hubo colas, pues se dieron 100 números. 100 números para hoy, 100 para mañana y 100 para el jueves. ¿Qué pasa? Que hay mucha gente que ha venido a otras islas directamente solo hoy para hacer el cambio de asiento y sabía que tiene un número de mañana. Eso ha hecho que bueno, que haya alguna discusión, algún intercambio de opiniones con seguridad en la grada curva, porque también se ha juntado gente que ha tenido problemas en el último día para renovar, que se ha tenido que personar en las taquillas del estadio de Gran Canaria para esas reclamaciones, para solucionar esos problemas. Y se ha dado que esa cola pues se ha hecho de gente con problemas en las renovaciones del día de ayer, gente con problemas para el cambio de asiento del día de hoy, porque eso se puede hacer presencialmente, y gente que tiene el viaje y de vuelta en el día de hoy y tiene un número para mañana cambiar su asiento. Entonces es algo que Las Palmas pues no ha gestionado bien, como nos comentan algunos aficionados que están en el estadio de Gran Canaria, y que ante la pregunta de, oye, quiero reclamar, ¿qué tengo que hacer ahora? Pues hazlo online. Entonces, bueno, problemas que han surgido en este día de hoy, en esta campaña de abonados, en la segunda parte, por llamarlo de alguna manera, que es el cambio de asientos para los ya abonados, que esperemos que se solucionen, porque tampoco está bien que haya gente que tenga su viaje en el día de hoy y tenga que volver a la isla, pues porque Las Palmas no ha sabido gestionarlo de la mejor manera.
2: Encima la web de la Unión Deportiva Las Palmas es propensa a dar fallos, ya no solo con las renovaciones, sino también con las entradas en el sector visitante. No sé qué
0: plataforma... Sí, es verdad que yo eso no le echo la culpa a Las Palmas, porque no, al final...
2: Sí, es una empresa externa.
0: Sí, hasta donde yo sé, la liga rige o el servidor donde están alojadas las páginas web de los equipos, es una que la liga pues rige, creo que es algo así. Entonces no es directamente culpa de la Unión Deportiva Las Palmas, se les echa la culpa a Las Palmas porque al final el escudo y la página de Las Palmas, pero que no tiene nada que ver en este caso con la Unión Deportiva. Si tiene que ver que, oye, si
2: sabiendo eso facilita la sobre todo el presencial que lo facilita, no hacerlo meramente online, porque como decimos, es propenso a dar esos fallos.
0: No, ya, al final lo online yo no lo veo negativo, porque estamos ya en esa época, y al final yo siempre pienso en la persona mayor que no sabe manejar internet, pero al final tiene un nieto, un hijo, un sobrino, algo que le pueda ayudar. Pero sí es verdad que si, por ejemplo, estamos hablando estrictamente de lo que ha sucedido hoy, si el plazo para cambiar el asiento es desde las 9 de la mañana hasta las 5 de la tarde, que creo que ese es el horario, oye, pues apúralo.

0: hasta las 5 de la tarde porque no reparta 100 números nada más. Y de 100 para mañana y 100 para pasado. Sino, oye, intenta aligerarlo con más personas, intenta aligerarlo para que te llegue al menos hasta la cola del día de hoy, a lo mejor yo que sea a las 2 de la tarde, si está bien que digas, oye, a partir de aquí ya no podemos atender más porque no nos va a dar tiempo y ya vuelvan mañana, tomen el número, pero no puedes repartir un número a las 10 de la mañana o a las 9 de la mañana diciendo, oye, te toca mañana ya, oye, que yo tuve que pegarme el madrugón, tuve que desplazarme, te digo, hay muchos inconvenientes que también es el venir de otra isla porque el cambio de asiento es solo presencial y al final pues es una faena que vengas para nada, directamente cuando, te digo, eran las 9, 10 de la mañana.
1: Aprovecho para leer el mensaje de un oyente, buenas pretemporadas. Nada más, cuando empiece la temporada a lo mejor los canteranos estarán en segunda ref, ustedes por obligación deben ver los partidos, hasta que no empiece la temporada no lo veré, no me dicen nada de nada y también aprovecha para decirnos la cantidad de abonados que nos dijo la Unión Deportiva el día de hoy, 20.259, un saludo.
0: Pues lo del 20.000 yo no lo he visto al menos, pero vamos que... Si lo dice el oyente, pues bien dicho, hasta ayer, que era a las 5 de la tarde, eran 19.451.
2: Y bueno, Santana, también comentarte un poco el tema de fichajes, porque se plantea un detalle por cada línea, ¿no? Uno en la portería, por esa presumible salida de Horcas, que parece ser cada vez está más lejos porque está jugando esta pretemporada. También en la línea defensiva, uno en el centro del campo y un delantero más, por lo que se habla, ¿no?
0: Bueno, al final la Unión Deportiva lo hemos llevado hablando varias semanas, centrales obligatorios, eso lo sabemos, que la Palma está buscando centrales y extremos, y después se va a asemejar mucho a lo que vaya exigiendo el mercado y lo que vaya sucediendo. Por ejemplo, ustedes están hablando de Javi Muñoz, cuando lo estaban llamando. Si Javi Muñoz espera hasta final de mercado y la Palma lo ve como una oportunidad de mercado, valga la redundancia, pues Javi Muñoz podría recalar en la Unión Deportiva de Las Palmas. Si es verdad que posiciones vamos a decirlo así importantes para fichar sí o sí lo tienen claro, que es central, que es extremo, Las Palmas adolece de velocidad, Las Palmas adolece de un central zurdo que tenga buen pie, al final salió Barcia Mica, que son importantísimos, que fueron importantísimos para Las Palmas, y Las Palmas está buscando sobre todo eso. Del central me dicen que no se va a demorar mucho su llegada, que incluso esta misma semana podría ya haber fumata blanca. Si es verdad que en extremos Las Palmas tanteó una opción que la dejó finalmente de lado del mercado sudamericano, que finalmente no recalará. En Italia se habla de Cherubino, que estaban ahora haciendo bromas en redes sociales por lo de su semejanza con Pierluigi Cherubino en cuanto a nombre del jugador del Club Deportivo Tenerife. Así que los perfiles están claros, extremos y centrales en lo que Las Palmas necesita. A partir de ahí, pues si Elías no cuenta para Rubén de la Barrera, pues yo creo que también se va a ir a por un delantero, pero que se va a demorar mucho más esa llegada. En cuanto a mediocentro, usted decía lo de Javi Muñoz, que si espera final de mercado, pues puede ser una opción para la Unión Deportiva, pero lo dicho para no extenderme mucho, central y extremo sí o sí.
1: Pues nos quedamos con eso, Santana. Ya mañana vuelves a los mandos del directo Marca y analizas pues todo lo que sucederá esta tarde entre la UD y el Leiría.
0: Sí, que mañana por la mañana, a eso de las 8 de la mañana, hora canaria, estoy en la tribu a nivel nacional. No rajes mucho porque voy a opinar del Madrid seguramente, así que vamos a dejar de las palmas a primera hora.
1: Pues ahí represéntanos bien, Cristian, mañana a primera hora en la tribu a nivel nacional. Un fuerte abrazo.
0: Mbappé, Dios, y Mourinho es nuestro padre. Ya lo tenemos todo claro. Un abrazo.
1: Antes de pasar a publicidad, aprovecho para leer otro mensaje de nuestros queridos oyentes. Entonces, ¿amamos o no amamos a nuestro equipo? Que siga el baile y esta tarde los portugueses, los que tienen que estar al lado de los aficionados en las taquillas, están de playas, los Patricio y compañía.
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0: Es toca hablar de baloncesto, del deporte, de la pelota naranja, porque el Club Baloncesto Gran Canaria ya está cerquita de tener su plantilla cerrada. Francesc Solana ha hecho los fichajes pues casi a la velocidad de la luz desde que se anunció su fichaje, su incorporación como director deportivo a inicios del mes de julio. Y lo dicho, después de anunciar ayer mismo a Joe Cremo, están atadas las incorporaciones de Juan Rubio y Frank Guerra. Y ya veremos si acaba llegando John Surna. Y para analizar estos movimientos del equipo claretiano, tenemos aquí con nosotros a Adrián Brito de Canarias Radio. Muy buenas, Adrián.
1: Hola, ¿qué tal, Iván? Muy buenas tardes.
0: Bueno, primero de todo, preguntarte qué sensaciones vas teniendo con el mercado del Gran Can, esta nueva aventura para todos que supone la primera FEP.
1: Bueno, la verdad que personalmente lo que estamos viendo hasta ahora en cuanto a la confección de la plantilla, a mí me gusta mucho más. Y estoy mucho más ilusionado con la plantilla de este año que incluso con la del año pasado en FB. Nombre que por lo menos me gusta mucho, Marques Towns me gusta muchísimo. Joe Cremo, el que anunciaba ayer el Granca, el escolta que viene procedente del Partido de Coruña, me gusta mucho. Y los nombres que suenan, obviamente, personalmente me ilusionan. Frank Guerra me parece por lo menos un pivot muy bueno en FB para la categoría de plata del baloncesto español. Para esta primera FB me parecería tremendo, completando esta pareja de pivots con Luke Fisher, que también es un pivot que conocemos muy bien aquí en la isla y que creo que puede aportar y ayudar muchísimo. Y fichajes también que me gustan mucho, como hubiesen gustado incluso si el Gran Covid se ha mantenido en la categoría en ACB, como es Joaquín Rodríguez. Me hubiese gustado mucho haberlo podido ver en ACB, tenerlo en primera FEP, me parece tremendo. Porque por ahora las sensaciones mías con la plantilla muy buenas, la verdad.
0: Imagino que te parecerá una buena idea, ¿no? La que está llevando a cabo Francesc Solana para confeccionar el roster, que es básicamente fichar a jugadores ya experimentados en la categoría, también otros que conocen el club, como es el caso de Luke Fisher o los que se mantienen del año pasado, y también viejos conocidos de Savignani.
1: Sí, yo creo que es un acierto al final. La primera FEP, todo el mundo, yo creo que en redes sociales, periodistas de otras partes de España, ya sean del Estudiantes, de Palencia, de Obradoiro, sea el equipo que sea, lo ha estado diciendo, la primera FEP es una competición muy dura. Y por mucho que te refuercen con jugadores de nombre ACB, como por ejemplo la continuidad de Alocen, la continuidad de Salvo, de Pelos, por ejemplo, al final en categorías de este estilo, más allá de la experiencia de jugadores que saben lo que es jugar al máximo nivel, también viene muy bien jugadores con mucha experiencia en esa propia categoría, que sepan lo que es ascender. El propio Joe Cremo viene de 2 años seguidos ascendiendo a ACB, tanto con San Pablo Burgos como con el Básquet Coruña, Fischer con Burgos, Gudmundsson con Burgos. Tenemos ahí un bloque burgalés muy interesante con Bruno Savignani, Cremo, Fischer y Gudmundsson, la verdad, y creo que es sin duda clave.

0: tanto jugadores de calidad, como lo que te va a aportar Carlitos Alocen, como también jugadores con experiencia, que es lo que va a aportar, por ejemplo, Stanbridge, que ha estado jugando esta última temporada en Estudiantes, sabe ya no muy bien lo que es jugar una Final Four de ascenso. ¿Sabes? Jugadores que sepan de lo que va esta categoría, de lo que se enfrentan, de los rivales que va a haber enfrente, y que no tengamos solamente nombres ACB que vayan a la liga a decir qué nombre, qué equipazo tienen por nombre, sino que de verdad también sepan los que competir y la dificultad de lo que va a tener el Gran Canaria por delante.
1: En cuanto al fichaje de Cremu, a mi juicio personal, soluciona uno de los mayores problemas de la plantilla, que igual era un poco el tiro exterior, porque tienes una muy buena tripleta de bases en lo que es la dirección, el nivel defensivo, pero igual no tanto en cuanto al lanzamiento exterior. Marquis Towns es un jugador más de penetraciones o de tiro de la media distancia. Miki Salvo conocemos cómo es. Joaquín es un jugador polivalente, pero con igual no demasiado buenos esos porcentajes de triple, y justamente para eso viene Joe Cremo, ¿no? Para ser el francotirador del equipo y la principal opción cuando toque anotar de tres.
0: Sí, es un poquito el perfil que llevaba faltando desde hace unos añitos en el Gran Canaria. Es verdad que se buscó la campaña pasada con Angola, se buscó con Robertson. Angola llegó a funcionar más que Robertson. Robertson, pues bueno, dejó un poquito que desear en cuanto a ese acierto y lo que se buscaba de su efectividad. Pero sin duda sí, es un perfil que desde hace mucho tiempo, a mí me recuerda por lo menos en aspecto a Kyle Curry, ojalá que deje las mismas sensaciones que dejó el estadounidense aquí en el Gran Canso de Tapa, pero sí, es un perfil muy necesario de tener una persona a la que darle el balón en los momentos calientes, en los que se necesita anotar de tres, y que tenga esta capacidad de anotar de tres. En los últimos años habíamos tenido como especialista tirador, si acaso a Brusino, que Brusino era muy buen lanzador de tres, pero también un poco por rachas, por días, en base a si estaba más o menos acertado, pues el acierto del Granco un poquito desde la línea del 675. Entonces yo creo que la llegada de Cremo es apuntalar un como decía, una faceta que hacía años que necesitábamos reforzar en ese aspecto.
1: Y Adrián, en ese aspecto de sumar tiradores a una plantilla que de momento escasean ellos, salvo el propio mencionado Joe Cremo, ¿qué te parecería el posible regreso de John Surna, sobre todo para ese perfil de quinto interior y tenerlo pues para jugar unos 10 minutos, que lance sus triples y cambie un poco los porcentajes del grupo?
0: Hombre, con respecto a Surna, jamás le diría que no a su llegada, a su vuelta al Gran Cup. Aparte de todo lo que tú dices como quinto interior, que puede hacer un poquito de perfil como Oliver Stevic en su momento, de un jugador más veterano que juega menos y que aporta al grupo, Surna, quieras o no, lo único que tenía en sus últimas temporadas como aspecto negativo eran las lesiones, que le lastraban muchísimo, y al final tener una pareja de ala pívot como tuvimos durante un tiempo en el que eran Pelos y Surna, donde Surna se iba a pasar más tiempo lesionado, el pobre, con los problemas de espalda, que jugando, pues quieras o no, si asume el rol ese de tercer, cuatro, de quinto jugador interior, puede aportar muchísimo. Y además, aparte de lo que pueda aportar como jugador en la cancha, ya sea tirando de tres con sus típicos tiros, o lo que pueda aportar también desde el rebote, es también un poquito lo que puede generar también, yo creo, ilusión al abonado. Como sabemos, también la campaña abonado del Granca todavía no ha salido, se está esperando hasta finales de agosto. Entonces también creo que puede ser un arma a favor del Granca para tratar de generar esa ilusión que se perdía el año pasado con no haberle hecho ningún homenaje, que una figura como Surna estuviese despedido de la manera que se despidió. Yo creo que eso también puede generar sentimientos en la marea amarilla, y que aparte en lo deportivo, también en lo emocional y en lo colectivo, para que vaya la máxima gente posible este año al Gran Canaria Arena para conseguir lo que sería, y ojalá que sea el ascenso y la vuelta a la CB del Granca de la vía más rápido posible.
1: Y en ese sentido de fichajes que están al caer, este ya podemos afirmar que hacia el 100% que va a acabar llegando a Gran Canaria, tema Fran Guerra, que abandonará la Laguna Tenerife tras varias temporadas, incorporó al equipo en 2019, ha sido un suplente de lujo para Gio Sermadini, es más, cuando el georgiano estuvo lesionado, pues Fran Guerra le suplió a las mil maravillas, es un internacional con la selección española. ¿Qué te parece la incorporación? ¿Te sorprende que el Granca haya conseguido que baje dos escalones? Porque encima es un jugador que juega Europa.
0: La verdad que sí, yo no esperaría que Fran Guerra, me lo decías por lo menos hace dos meses, un jugador que, quieras o no, este año ha pasado por muchos problemas de lesiones, en los playoffs contra el Barça mismo, no pudo jugar los primeros encuentros, si no me equivoco, volvió para el segundo y recayó de...

0: la lesión un poquito, se llegó a hacer daño en la pierna, así que realmente me sorprende que haya querido bajar a la primera C para ayudar. Si es verdad que hace años que se sabe que quiere volver Fran Guerra a la isla, que quiere volver al club de su tierra, al Granca, y me parecería sin duda un acierto tremendo por lo que puede aportar Fran Guerra. Sabemos la calidad que tiene como jugador, la calidad que lleva aportando todos estos años en el Canarias. La única duda que me genera es el pago de cláusula que ha tenido que hacer el Granca, esos 200.000 euros que se pagan para sacar con esta cláusula salida a Fran Guerra del Canarias. Lo que me genera dudas es eso, el pago, los 200.000 euros, y que luego Fran Guerra pueda recaer mucho en sus pensiones y que finalmente pues nos arrepintamos de la inversión que se ha hecho, sabiendo encima que este año el presupuesto se reduce, que estamos en una categoría inferior, que obviamente los ingresos son menos. Pero en cuanto a lo deportivo, si pensar en lesiones, me encantaría su llegada porque creo que puede aportar muchísimo. Imaginar a Fran Guerra por las canchas de primera FEP es impresionante.
1: Y además que el fichaje, si todo va según lo que se va informando en distintos medios de comunicación, por 3 temporadas.
0: Sí, sí, 3 temporadas, que si subes tendrías a un cupo súper interesante para la CB. Todos sabemos lo complicado que es encontrar cupo en la máxima categoría del baloncesto español, lo complicado que es y lo caro que es tener cupos de calidad. Por lo tanto, si te consigues ascenso, obviamente 3 temporadas de Fran Guerra, le quedarían 2, ya ojalá en este año que consigamos el ascenso, sería una grandísima ayuda para la confección del próximo año.
1: Sobre todo sorprende desde el punto de vista de ser un cupo y de mucha calidad. Vale que en Tenerife igual ya no tiene espacio con el fichaje de Ethan Hubs, a ser Madini y le dejan jugar pese a sus problemas de arritmia. Pero por ejemplo yo he leído a gente en Málaga que hace poquito ficharon a Enzosa, es un cupo de menor nivel que Fran Guerra, lo podemos decir sin problema, por lo menos no con tanta experiencia, que incluso ellos, el Unicaja, aficionados, estaban pidiendo traer a un jugador como Fran Guerra. Por lo menos no se explican cómo baja ese escalón a jugar en la primera FEP.
0: Sí, sí, no, es que es sorprendente. Al final, realmente, incluso en el Canarias se desconoce, creo que si no me equivoco, en un par de semanas, más tirando hacia el final del mes de agosto, se debería empezar a saber qué sucede con José Radini, que no está tan claro que pueda continuar el próximo año. Por lo tanto, de primeras me sorprende que ante esa situación no quiera continuar en el Canarias, porque es verdad que a día de hoy lo ponemos en un papel y tiene como rival, por decir de cierta manera, en su puesto, a Ethan Hub, que sabemos la gran capacidad anotadora que tiene, siendo un jugador interior, y a José Radini, que sabemos lo grande que es para el baloncesto español, el Canarias, estamos hablando de un doble MVP. Pero claro, sin saber si Gio se va o no, que salga esto de que Gio sí. Asconia, se habla de que Karim Fabio para el Canarias, se habla también de que, bueno, como tú decías, el Unicaja con el Sosa. Al final, me sorprende que no haya tenido más mercado, y lo que me hace pensar es que igual su salida es únicamente a que querría venir motivado a su casa, ¿sabes? A Gran Canaria de vuelta. Porque sabiendo el jugador que es y lo que ha hecho todos estos años y la gran experiencia que tiene los tres, obviamente que haya preferido dar el salto a la primera fase es muy sorprendente.
1: Sin duda, un fichaje de plenos lujos para el Granca, si se acaba haciendo, que parece ser que sí. Adrián, muchísimas gracias, un fuerte abrazo, seguiremos hablando durante la temporada.
0: Nah, un saludo, que vaya muy bien y ojalá que sí, que sigamos hablando este añito.
1: Cambiamos de deporte porque vamos a hablar de balonmano, ya que el Rocasa Gran Canaria arranca su pretemporada mañana miércoles y es hora de hablar con nuevos fichajes del equipo Gran Canario, que además defenderá el título de Liga y jugará la Champions. Alan, ¿con quién vamos a estar hoy?
2: Hoy estamos con la nueva incorporación, Uxue Morentín. Buenas tardes, Uxue, ¿qué tal?
3: Hola, ¿qué tal?
2: Uxue, eres un nuevo fichaje del Rocasa Gran Canaria. ¿Qué te convenció el proyecto para aceptar esta propuesta?
3: Creo que es un equipo muy importante en nuestra liga, muy competitivo, también las islas pues nos gustan mucho y nada, pues dijimos vamos para allá.
2: Desde Benjamines hasta División de Honor Oro, siempre en el Ana y Tausama, creciendo con tu misma generación, llegar a un vestuario nuevo, ¿impone más en el primer entrenamiento hacer las maletas y salir de casa por primera vez?
3: Pues sí, la verdad que sí que impone. Al final llevo toda la vida jugando en el mismo club, con las mismas personas y...

0: sí que impone y da un poco de vértigo al principio, pero lo dicho, al final llegamos a un club muy importante, con mucha historia y sobre todo hay ilusión y ganas.
1: Llegan a un club canario, como ya bien saben, que bueno, vienen de Navarra, de la Neitasuna, y para el nuevo aficionado canario que va a ir a verles al pabellón por primera vez, ¿cómo te definirías? ¿Qué actitud pueden ver en pista o cuál es tu mayor factor diferencial, por así decirlo?
0: Pues yo creo que sobre todo un poco la alegría, ¿no? El compañerismo, el ayudar a mis compañeras y intentar darlo todo, que vean que se disfruta y que sobre todo se ayuda a las compañeras para que todas podamos ser mejores en la pista y por ahí va un poco la cosa.
2: Te empiezas a entrenar mañana, pero ¿ya estás en contacto con alguna de tus compañeras?
0: Sí, mañana empezamos a entrenar, pero bueno, Itaisa y yo vinimos ayer y ya hemos podido conocer alguna compañera y la verdad que muy buen primer contacto con todas, pero bueno, al final mañana ya nos veremos con todas y las caras nuevas a ver qué tal, así que eso sí.
1: Bueno, Usue, coincides también en la máxima categoría con jugadoras de tu generación de Navarra, que también han dado el salto este verano a Primera División. ¿Sigues en contacto con las que se han ido a otros equipos?
0: Sí, la verdad, sigo en contacto. Me cuentan que es duro, pero que merece la pena. Y sí, hablo con ellas, me cuentan y al final también ellas saben lo que es y puedo reflejarme un poco en ellas y ver los pasos que siguen ellas.
2: En el vestuario del Rocasa mezcla mucha experiencia, ¿no? Jugadoras internacionales, algunas con más de 15 años en División de Honor y con caras nuevas como las de ustedes. ¿Cómo de importante es esto para ti en un vestuario?
0: Pues muchísimo, o sea, fundamental. Me parece muy muy importante, sobre todo para jugadoras como nosotras que llegamos jóvenes y que no tenemos mucha experiencia, tener a personas como Almudena, por ejemplo, o como María Saldúa, que puede ayudarnos en cualquier cosa y tener como esas referentes cerca nuestra, yo creo que nos van a ayudar un montón, nos dejan un poco más tranquilas también, porque sabemos que cualquier cosa podemos acudir a ellas, y la verdad que me parece fundamental en un vestuario como este nivel.
1: Hablando de esas compañeras que acabas de mencionar y lo que te preguntamos antes, de las compañeras con las que ya habías hablado, de nada más llegar, pese a que empiezan a entrenar mañana, ¿cuáles crees que son las que más os van a poder ayudar? Evidentemente, seguramente serán las veteranas, ¿no? Pero ya no solo dentro de la pista, sino también con el cambio tan grande que es el irte de tu casa tan pronto, después de estar tanto tiempo en el mismo club, ¿no?
0: Sí, a ver, lo dicho, Almudena, María, Lulu Guerra, yo creo que también son jugadoras que llevan aquí mucho tiempo y nos pueden ayudar mucho. Pero a mí personalmente, Eider Poles, que la conocí hace unos cuantos años en la selección nacional, creo que me puede ayudar muchísimo fuera de la pista también. De hecho, bueno, antes de venir aquí yo ya le estaba preguntando por el teléfono un montón de dudas que tenía y creo que va a ser como mi pilar fundamental también fuera de la pista en cuanto a que ya lleva aquí unos cuantos años y sabe mucho de la isla y del propio club.
2: Usue, cuando llega la oportunidad, cuando te enteras de la opción de venir al campeón de liga, ¿qué es lo primero que se te pasa por la cabeza?
0: Pues lo primero que se me pasa por la cabeza son las ganas y la ilusión de un reto como este, de una experiencia a estos niveles. También un poco ese miedo, ¿no? De salir de casa, de ir a una liga superior a la que estoy jugando, a la que estaba jugando yo anteriormente, pero eso sobre todo es ilusión, ganas y muchas fuerzas para el siguiente reto.
1: Y con toda esa ilusión y con esas ganas que tienes, ¿qué objetivo personal, aparte de los títulos, evidentemente, que siempre uno quiere ganar, qué objetivo personal te pondrías para este primer año en el campeón de liga?
0: Pues objetivo personal, ser yo misma, intentar integrarme en el equipo lo antes posible, lo mejor posible, y sobre todo no dejarme nada fuera de la pista, darlo todo, y sí, va un poco por ahí, sobre todo disfrutarlo también y crecer como jugadora y también como persona.
2: Usue, en los últimos años la salud mental en el deporte cada vez está teniendo más transparencia, uno de los referentes aquí en España.

0: días me suele venir muy bien para sobrellevarlo.
1: Y siguiendo con tus compañeras y esa un poco salud mental y un poco la conexión que tienes con ellas, al llegar a un sistema nuevo, ¿cuánto se tarda en conseguir esa química táctica con tus nuevas compañeras para saber a dónde ni siquiera están, dónde están sin ni siquiera verlas en un deporte tan importante y tan de equipo como es el balonmano?
0: Pues se tarda, obviamente dentro de la pista y fuera también, como personas. Se trata de ir poco a poco. Yo he estado en selecciones nacionales y al final tienes poco tiempo para tácticamente y colectivamente armar un modelo nuevo, pero yo creo que hay un bloque que ya sabe por dónde hay que ir y yo creo que es ir poco a poco y conociéndonos también fuera de la pista para dentro de ella poder conectar mejor.
2: Uxue, tú sabes que los canarios somos muy arraigados a nuestra tierra. ¿Cuánto tuvo que ver el decir, me voy a ir a vivir a Canarias para tomar la decisión?
0: Pues a ver, obviamente las Islas Canarias son increíbles. Yo he podido estar en varias y me gustan un montón. Entonces al final pues tienes que ver distintos aspectos y obviamente pues vivir en estas islas fue un punto fundamental también en la decisión. Obviamente no fue lo más importante es el balonmano, es el club y es lo que más me tiró para venir aquí, pero todo acompaño.
2: ¿Ya has hablado con alguien sobre la isla, sobre los sitios que visitar, cómo es la vida aquí?
0: Sí, tengo alguna amiga que vive por aquí y sobre todo con Eider, que lleva ya unos cuantos años aquí y como he dicho antes ya era mi amiga de antes, entonces pude hablar con ella para ver qué planes hacían o qué sitios poder visitar en la isla y la verdad que estoy bien informada.
1: Bueno, es un sitio muy diferente a Pamplona, ¿no? En cuanto ya no solo por clima, sino también el ritmo de vida. ¿Te está costando mucho adaptarte al ritmo de vida canario o es algo más, o te está siendo sencillo?
0: No, la verdad que bastante bien. O sea, llevo pocos ratos por aquí, pero la verdad que bastante bien. Yo creo que nos adaptaremos bastante fácil, siempre poco a poco y dándonos el tiempo que necesitamos. Pero bueno, sí que es verdad que es un cambio de Pamplona aquí, pero bueno, Pamplona también me encanta, es mi ciudad favorita y eso, pero yo creo que iremos poco a poco adaptándonos también a la ciudad y eso es.
2: Deyan Ojeda va a ser el entrenador, muy joven además. ¿Qué te parece su trabajo y qué esperas aprender de él?
0: Sí, nuevo entrenador, el año pasado llegó un poco más tarde, la verdad que los partidos que he estado viendo, el año pasado vi por la tele, me encantaron, me gustó muchísimo su forma de llevar el equipo y la verdad que espero aprender muchísimas cosas de él, que nos enseñe muchísimas cosas nuevas y estoy muy ilusionada por empezar a entrenar con él.
1: Bueno, esa experiencia internacional que has comentado anteriormente, ¿te da un plus de tranquilidad a la hora de debutar en la máxima categoría o a la hora de incluso adaptarte al sistema?
0: Sí, la verdad que sí, sobre todo este verano tuvimos el Mundial Universitario en Burdeos y lo comenté ayer con Itaiza, que creo que nos vino muy bien para empezar a convivir y a jugar tácticamente con jugadoras que ya juegan en División de Honor. Entonces, yo creo que sí, que nos ha dado como esa tranquilidad y también esas ganas, ¿no?, de seguir aprendiendo y de seguir entrenando a la máxima categoría.
2: Uxue, pues muchas gracias por pasarte por Radio Marca Gran Canaria y te deseamos toda la suerte posible en esta nueva etapa aquí en la isla y que dure muchos años, porque eso significa que tú estás a gusto aquí en Canarias, en Gran Canaria, y también que le está yendo bien a Rocas Gran Canaria.
0: Pues ojalá, muchísimas gracias.
3: Pues nos hemos quedado sin tiempo para más, después de estar hablando con Uxue Morentín, fichaje del Rocasa Gran Canaria, que recordemos que mañana se incorporan a la pretemporada para defender su título de liga cosechado el curso pasado. Recordad, queridos oyentes, que hoy a las 5 de la tarde la Unión Deportiva Las Palmas vuelve a jugar un amistoso ante el Leiria de la segunda división portuguesa y esperemos que Rubén de la Barrera, los mandos de la nave amarilla, coseche su primera victoria como entrenador de la UD. Alan, muchas gracias.
2: Muchas gracias a ti, Iván, siempre por la compañía.
3: Alejandro, muchas gracias a ti también.
4: Muchas gracias, hasta luego.
3: Fernando, despídete.
5: Hasta mañana.

0: Recuerden, queridos oyentes, que ahora, después de este directo marca, no hay Marca Se Escribe con M de Mujer. Bárbara Prieto se merece tener vacaciones y el programa, sobre todo el deporte femenino de la isla de Gran Canaria, pues tendrá un pequeño parón. Mientras tanto, pues lo dicho, mañana volvemos con toda la información del deporte local de aquí de la isla, de la mano de Cristian Santana, y después tendremos El Mejor Motor junto a Manolo González.
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4: Juan Cruz y Carlos Fernández, como nuevos jugadores del Real Oviedo en este año importante para el conjunto betense, la vuelta a segunda división y el intento de volver a primera, que será un reto seguramente complicado. 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

0: 2:03, hora menos en Canarias. Temazo de Neverland Bari, uno de los mejores grupos que podemos encontrar ahora mismo en nuestro país. No es porque sean amigos míos, pero es que es así. Que nos están adentrando en su próximo disco con temazos como este, Euforia. Que por cierto os recomiendo visitar sus redes sociales, TikTok, Instagram de Neverland Bari, porque tienen un vídeo muy chulo con imágenes de la selección española y con esta canción que te pone un poquito la piel de gallina, como luego vamos a hacer también con todos vosotros y todas vosotras, con mundial que hemos ganado, el recuerdo del mundial que hemos ganado, que ya sabéis que lo estamos repasando esta semana. En un ratito escuchamos dos partidos, el de Uruguay y el de Austria, según lo contamos en Radio Marca, reviviendo uno de los momentos más importantes de nuestra historia. Y con Neverland Bari nos vamos hasta Coruña, porque se presenta hoy también uno de los futbolistas que más ha llamado la atención en el mercado de fichajes. Vuelve a nuestra liga, Aubameyang, y lo hace para defender los colores del Depor, que vuelve a primera división. Así que toca presentarlo y lo escuchamos, venga.
1: Pero centro, ya sabéis que puede jugar en la posición de punta o por detrás de él, por un lado, tanto por derecha como por izquierda. Es jugador de equipos como, bueno, Milan, Arsenal, Chelsea, Dortmund, Barcelona. Un gran bagaje. Y nada, firma por 2 temporadas. Desearte todo lo mejor, muchísima suerte. Aclarar, yo la aclaré el otro día, que bueno, ya sabéis que somos un equipo que intentamos tener siempre jugadores jóvenes y también jugadores que nos enseñen. Y es cierto que Pierre, tanto su familia desde el primer momento como él, ha creído.

0: y ha apoyado mucho el proyecto. Creemos que es un ejemplo tanto en lo personal como en lo profesional. Y nada, deseamos que sigas marcando goles con nosotros y que estés mucho, mucho tiempo aquí. Ya os lo dejo para que le podáis preguntar.
1: Muy buenos días, bienvenido, Leticia Chas, Cadena COPE. Nos decía ahora Fernando que siempre has creído en esta propuesta del Depor, que has encontrado en la negociación, que has encontrado en el proyecto que te han presentado.
2: Bueno, buenos días a todos. Sí, pienso que cuando ha llegado la propuesta, directamente he hablado con mis agentes y mi familia, y para mí he dicho, tenemos que escuchar lo que tienen que decir, porque Deportivo yo lo conozco desde pequeñito, cuando jugaba en la Champions. Entonces, verlo, volver a ver en primera, pienso que es una primera cosa importante. Y bueno, poder ayudar a este equipo, pienso que es un punto importante para mí, y por eso me ha gustado mucho el proyecto. Y cuando hemos hablado, cuando nos hemos visto, me ha gustado mucho lo que hablaron. Entonces, así, por eso he dicho, bueno, vamos ahí.
3: ¿Qué tal, Auba? Muy buenas, bienvenido. Adrián Calda, de la cadena SER. Y quería conocer un poco cuáles fueron tus primeras impresiones, ¿no?, de los nuevos compañeros. El otro día tuviste además tu primer partido. Todo el mundo, me imagino, lo sabrás, ¿no?, estaba mirando. A ver cómo llega, a ver si es el Aubameyang que recordamos, ¿no?, de esos buenos momentos. Cuéntanos cómo te sentiste también.
2: Bueno, tengo que decir la verdad. De cuando he llegado, todo bien. Con los compañeros, muy bien. Me han dado la bienvenida y estoy muy agradecido por eso. Hace más de una semana ahora y veo que hay mucha calidad y eso me gusta. Primer partido bien, pienso que hemos jugado buen primer tiempo, también, bueno, una hora hemos jugado bien y bueno, tenemos que mejorar, todavía es la pretemporada, pero veo muy buenas cosas. Y bueno, ojalá que podamos hacer un buen año. Y como he llegado, pues eso os lo puede decir el míster, pero pienso que estoy bien. Yo personalmente me siento muy bien. Entonces, sí.
4: ¿Qué tal, Aubameyang? Jorge Lema, Deporte Campeón. Hablaba Fernando de que no solo firman a un Aubameyang jugador, ¿no?, que por tu experiencia, por tu trayectoria, también quieren a un Aubameyang líder, que llega a un vestuario con mucha gente joven, mucha gente con calidad, como dices, pero también mucha gente joven. No sé si antes en tu carrera habías tenido esa responsabilidad, ese rol, o si es algo que te apetece, ¿no?, en estos momentos también, no solo ser jugador, ser el delantero, sino también ser un ejemplo para el vestuario. Gracias.
2: Este nuevo rol, aunque pienso que ya lo he hecho en Marsella también, y en otros equipos. Bueno, pienso en Gabón, que hay mucho joven también, y bueno, soy un jugador mayor, entonces tengo que dar el ejemplo, ¿no? Y bueno, es una buena cosa, y voy a intentar ayudar a todos. Como lo he dicho, he llegado aquí para ayudar este equipo, entonces ayudar a los jóvenes y a todos como lo que puedo. Y pienso que soy uno que, bueno, puedo hablar, pero también para mí el más importante es lo que pasa en el campo, y eso es el entreno y el día a día. Cuando te entrenas, pienso que eso son las cosas primordiales.
5: Las palabras de Pierre Aubameyang, nuevo delantero de la Liga y nuevo delantero del Deportivo de La Coruña, que ha sido presentado en el día de hoy en la ciudad coruñesa. Así que le deseamos mucha suerte y ya sabéis que lo podéis fichar en el Fantasy Marca. Ahora, otro consejo, ¿eh? 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

0: casi 13 horas menos en Canarias con las ginebras, como ayer, ratito de opinión breve pero intenso, como diría alguno que yo me sé. Está por ahí María José Ostalrich, hola MJ, ¿qué tal? Muy buenas.
1: Hola, muy buenas, estoy.
0: ¿Cómo te trata el verano? ¿Bien?
1: Muy bien, el verano siempre trata bien.
0: Sí.
1: Salvo los calores estos y los incendios, por supuestísimo. De la ecuación de verano quito eso, pero todo lo demás lo dejo.
0: Muy bien, me parece bien. La piscina, la playa, la dejamos, eso, di que sí. Está también por ahí Manu Martín. Hola Manu, ¿qué tal? Muy buenas.
2: ¿Qué tal? ¿Cómo estáis?
0: ¿A ti cómo te trata el verano?
2: Pues dame 3 días y te lo empiezo a decir. 3 días, bueno, no me des 3 días porque no te lo voy a decir porque voy a desaparecer y no tener mi teléfono en 3 días.
0: El gustazo que da, para mí el mejor momento es el que te vas, o sea, el que inicias las vacaciones. Luego ya es verdad que las disfrutas mucho y tal, pero se pasa muy rápido, pero el momento en el que dejas el último día de curro y dices, a partir de ahora estoy de vacas, para mí es el mejor momento.
2: No, y además este año con muchas más ganas que otros veranos, o sea, que otro puedes imaginar, por eso te digo que, y cuando hablábamos el otro día te lo dije,
0: sí.
2: Aprovecha antes de mí esta semana, que a partir del viernes por la tarde ya no existe.
0: No te molestaremos, pero eres de los que desconecta, obviamente del curro, eso sí, pero del deporte, vas a estar pendiente de si, por ejemplo, el Madrid ficha a Rodri, como abremarca.com ahora

0: mismo que parece que tiene luz verde para hacerlo o desconectas total?
1: ¿Quieres que te lo diga sincero y sí, parezca claro, un poco profesional o quieres que aparente?
0: Eso ya cada uno. O sea, que desconectas total. Pero bueno.
1: Mínimo una semana voy a desaparecer de todo. Aparte sí, que donde me voy hay poca cobertura y pocas mejor, historias. Mejor. O sea, que
0: viene
1: la
0: bien,
1: semana que viene,
0: bien,
1: nada, luego ya sí. Luego,
2: ¿pero dónde te vas a Marte?
1: Que empiece la liga hay que ponerse las pilas otra vez.
0: Si te vas a Marte, dice MJ.
2: Claro, es que dice, ¿cómo? Poca cobertura, pero hoy en día vives en el mundo de la información, hijo mío. En todas partes, a todas partes llega el fichaje de no sé quién y de no sé quién.
1: Te voy a contar un secreto, María José, pero no se lo digas a nadie. La cobertura
2: vale, vale,
1: depende,
2: venga,
1: de lo que tú enciendas el teléfono.
2: Eso, acabáramos ahí. Ahí quería yo llegar, ahí.
0: Correcto. Puedes estar en las oficinas del Real Madrid y no enterarte, si no quieres.
2: De nada.
1: Bueno, eso nos ha pasado a muchos, ¿eh? Hace algunos años.
0: Sí, sí, sí. Total. Bueno, en un momento te enterarás de los fichajes de Madrid, del Barça, del Atleti, del Sporting, de todos. Lo más cercano parece, como digo, a abremarca.com, que el Real Madrid se lanza ya definitivamente a por Rodri, junto a Diomandé. Muchos apuntan, MJ, que sobre todo lo de Rodri es la pieza clave. Ahora pregunto lo de Diomandé porque puede tener un aviso para otro futbolista actual del Madrid, pero lo de Rodri es lo que lleva necesitando el Madrid mucho tiempo, ¿no?
2: Pero es que lo lleva necesitando desde tiempos inmemoriales prácticamente. O sea, yo echaría la vista atrás dos temporadas y diría, jo, ¿y por qué no se lo trajeron al pobre Xavi Alonso? ¿Y por qué no se lo trajeron a Ancelotti? ¿Por qué no sería porque no lo pidieran? Es un jugador absolutamente vertebral. Quiero decir que al final ya nos hemos cansado de repetir que lo que le faltaba a este Madrid no era la explosividad que tenía delante, sino alguien que fuera capaz de actuar a modo de pegamento entre lo que había detrás y lo que había delante, porque delante puedes tener gasolina pura, pero no puedes pretender resolver todo con lo que tienes delante si no tienes a alguien que de vez en cuando te vertebre el juego, ¿no? Sobre todo en Europa y ante determinados retos que tengas planteados. Así que, bueno, es obvio decir y huelga decir que es que este Madrid, para volver a retomar la senda del éxito, necesita un centrocampista. Necesitaría otras cosas más, ¿eh? O sea, necesita compromiso, necesita sacrificio, necesita muchas cosas. Pero desde el punto de vista futbolístico, o sea, en clave fútbol, lo que necesita el jugador Marco, sin duda es Rodrigo, cualquiera de su perfil.
0: ¿Estás de acuerdo, Manu?
1: Sí, además, respondo a la pregunta de María José, ¿por qué no se lo trajeron a los anteriores? Y yo creo que la respuesta sería, se lo traen ahora a Mourinho, al que hubiera venido, porque le han visto las orejas al lobo. El Real Madrid no se puede permitir 3 años sin títulos. Y voy a ser muy sincero, igual que el año pasado, el anterior, incluso antes, porque yo soy de los que decía que Modric y Kroos, la última temporada de Kroos no jugó tanto como parece y se le echó mucho de menos, la de Modric igual, por edad, por cansancio, por lo que sea. Criticábamos mucho al Real Madrid que no hacía ese plan Renove que iba necesitando y tal. Y igual que se le ha criticado otros años, yo creo que este año habría que aplaudir lo que se está haciendo. Que las razones, más miedo, verle las orejas al lobo, lo que sea, me da igual, pero se está haciendo. Y por una vez en algunos años, creo que el Real Madrid está fichando bien y que creo que si llegara Rodri, o cualquier otro, no se tiene por qué llamar Rodri, para mí Rodri es el ideal y lo ha definido perfectamente María José, pero cualquier otro que haga ese rol en el centro del campo, que en su momento Modric, Kroos, incluso Casemiro hacían, será bienvenido y es lo único que le falta. Yo creo que este año se están haciendo bien las cosas desde el despacho. Insisto, no sé si las elecciones, no lo sé, tampoco sé de dónde está saliendo el dinero y no sé si esto luego se pagará caro, pero que lo está haciendo bien ahora mismo el Real Madrid en cuanto a fichajes, eso hay que reconocérselo. Si viene Rodri, es la guinda del pastel.
0: Por lo menos se está moviendo mucho más de lo que se ha movido en los últimos años, sin lugar a dudas. Pendientes también de la llegada de Diomandé, que es lo que os decía antes, que puede tener mensaje incluido ese fichaje para el propio Vinicius. Porque, mira, ayer hablábamos con José Luis Capdevila, que fue el primero que le entrenó en el Leganés, cuando llegó a Butarque y jugaba al principio en el filial, era el entrenador del filial, y nos decía que donde mejor rinde es por la banda izquierda.
2: Claro.
0: Y en la banda izquierda ahora mismo hay un jugador que no ha renovado, que en un año acaba contrato, que en enero se puede ir libre y que el fichaje de Diomandé, no sé yo si también es un mensaje para Vinicius. No,
1: pero me vas a perdonar, la banda izquierda hay dos, no hay uno.
0: Bueno, también. Y
1: curiosamente se han estorbado mucho en los últimos años.
2: Pero no solo eso.
1: La izquierda está también en Mbappé.
2: Pero no solo eso, es que si os fijáis, o sea, uno puede llegar a pensar, bueno, puede pensar dos cosas, ¿no? Primero, ¿dónde está la red de ojeadores del Real Madrid? que un jugador que te podía haber

0: salido por 18 millones te acaba saliendo por 120. Esto por una parte. Y luego por otra es, vale, yo ficho a otro pues porque a lo mejor pues Vinicius apura, se puede quedar Vinicius, sería un, bueno, pues un refresco para Vinicius, lo que tú quieras. 120 millones en un plan B a Vinicius. Porque lo de Vinicius no es sencillo, o sea, el mensaje puede ser el que tú quieras. Pero todo el mundo sabemos que entre Vinicius y Diomandé no hay color. O sea, es que no hay color. Hoy por hoy no lo hay, ni creo que lo haya mañana ni pasado. Entonces, a partir de ahí, oye, que te quieres ir, pues vete. Pero claro, no es tan fácil, o sea, que es que no es tan sencillo, ni para el propio Vinicius, pero desde luego para el Real Madrid sí quieres sacar algo de pasta. O sea, es que al final, yo sinceramente lo va a tener que malvender si realmente quiere el jugador se niega a renovar. O sea, es que es una cosa que no tiene explicación cómo se ha estirado dando el chicle de Vinicius. El momento Vinicius y el momento de venta de Vinicius era otro, no es ahora.
1: De todas maneras, yo creo
0: ya
1: que estamos hablando mucho en la banda izquierda para Diomandé, y yo creo que viene para jugar por la derecha. Que viene, que los que tienen que estar temblando son Rodrigo cuando se recupere, Brahim, no te sé decir si Guller. Porque sí, luego
0: pues
1: con Turquía hace buenos partidos, pero yo no termino de verlo. Es decir, yo creo que viene más a la banda derecha. Otra cosa, que puede ser un aviso para Vinicius. No sé quién decía antes, el compañero que ha entrado antes contando la actualidad del Madrid, sí, que decía que esto se está haciendo bola. Y es verdad, se está haciendo bola. Y cuanto más tiempo pase, más bola se va a hacer. Y aquí se está juntando el lo que se cree Vinicius sin haber ganado el Balón de Oro y lo que cree el Real Madrid que es Vinicius. Y esa cuerda, yo no sé hasta dónde se va a tensar, pero es cierto, queda un año y tampoco creo yo que a Florentino le tiemble mucho el pulso de decir, bueno, pues márchate, pues si se han ido otros más grandes
2: hecho,
1: que
2: sí,
1: tú
2: sí.
1: Y,
0: ya, pero,
1: y no ha pasado
0: pero,
1: nada.
0: Pero no,
1: con lo cual,
0: pero no,
1: tampoco puede...
0: No,
1: o sea, que esa posibilidad existe. No sé si es mal vender,
0: no, claro que existe.
1: O que directamente acaba el contrato y se va.
0: Claro que existe, pero es un jugador que tienes tasado en 200 millones y es un jugador al que no puedes consentir que se te vaya gratis. O sea, ¿os habéis fijado en las campañas de fichajes? Sí, no, pero escucha, es que te has gastado 178 millones en una temporada, la pasada, en blanco, ya no me retrotraigo, a más allá, 178 millones van camino de los 175 esta, y queda el medio centro. Es decir, llega un momento y el Madrid no está, la economía del Madrid no está como para decir, bueno, pues mira, si se tiene que ir, que se vaya. Es decir, la situación y el contexto en el que se fue Cristiano Ronaldo era uno. La situación y el contexto del actual Madrid es otra, totalmente diferente, no tiene nada que ver. Pero nada que ver es nada que ver. Entonces, claro, al final no deja de ser un activo del club en estos momentos, Vinicius. De un club que, claro, para crecer tiene que invertir en capital humano, pero que se ha gastado una auténtica millonada. Pero una auténtica millonada en las dos últimas campañas. Insisto, que lleva gastando ese dinero hace mucho tiempo, ¿eh? Pero lo de las dos últimas campañas, clama al cielo, pero ¿cómo vas a dejar irse a Vinicius gratis? Vamos, yo creo
1: que tiene más preocupado
0: a Florentino de lo que nos creemos.
1: Vete al otro lado, y tú dices, ¿y dónde vas a ir? ¿Quién te va a entender? ¿Quién te va a aguantar? ¿Y cómo te vas a adaptar?
0: ¿Y quién te va a pagar?
1: No. Mira, le da pasta al Madrid y mira las que acaba liando. Es que yo no veo a Vinicius triunfando lejos del Madrid, ¿eh? Es que yo no veo a Vinicius triunfando en un club donde le digan las cosas como son y se acabaron las tonterías y las protestas a los... Mira cómo en el Mundial no le hemos visto protestar ni una sola vez. ¿Es que se transforma con Brasil o es que en el Madrid le dejan hacer lo que hace? Por eso te digo que a lo mejor lo que está haciendo el Madrid es decirle, muy bien, esta es la pasta que te damos, ¿te quieres ir? ¿Dónde vas a ir? ¿Dónde te van a dejar hacer lo que haces aquí?
2: Veremos, bueno, hay situaciones para todos, hay equipos para todos. Vinicius es muy buen jugador y quién sabe si en otro equipo podría rendir igual. Eso lo veremos en el futuro si es que acaba saliendo. Tenemos poco tiempo hoy, pero quiero dedicar unos minutitos a la situación del Rayo. Para el que se haya incorporado hace poquito a la radio, ha habido una noticia importante en el día de hoy, y es que la Comunidad de Madrid ha anunciado los resultados de una auditoría que ha hecho al Estadio de Vallecas. Horrible, obviamente, no era sorpresa, era de esperar. Le ha quitado la concesión al Rayo y el Rayo no va a poder jugar en Vallecas hasta nuevo aviso, hasta nueva orden. Van a hacer obras de 2 a 6 meses, nos contaba Pablo Villa que están estimadas las obras cuando les dejen empezar, y vamos a ver qué es lo que pasa y dónde juega el Rayo Vallecano. Acaba de hablar Tebas en un acto de la Liga y escuchamos lo que ha dicho sobre el Rayo.
3: Cuando un club se inscribe en la competición hay estadio alternativo y el Rayo puede ir a jugar a ese estadio alternativo o otro que pueda tener.

0: para jugar. Es una decisión que ha tomado la comunidad autónoma, evidentemente con sus profesionales al frente, y una decisión de este tipo que apela a la seguridad, pues por nuestra parte no se puede poner en duda.
1: Ha dado Tebas un dato, que es verdad que en los últimos años, con todas las obras que se están haciendo, cuando llegaron los fondos CVC en todos los estadios, está a la orden del día ya, y es que cada equipo se inscribe cada temporada con estadios alternativos. Ahí estará seguramente Butarque, Getafe este año no, porque está de obras. Lo que pasa es que los calendarios también son los que son, habrá que modificarlos seguramente, pero es un fastidio para la afición, sobre todo, pero estaba al caer. Creo que ha tardado mucho esto, y la situación del campo requería algo así, porque un día iba a pasar algo gordo y nos íbamos a lamentar todos. Una reflexión sobre el club milagro que es el Rayo Vallecano, que lo decía con Pablo Villa, para mí es un milagro que esté en primera, que haya jugado una final de Europa hace unos meses, y que deportivamente esté como esté, cuando está gobernada como está. Mejor.
2: Pues mira, esto lo que denota es que hay gente que tiene muy poca vergüenza, o que no sabe lo que es la vergüenza. No, y sí, le pongo nombre y apellidos, es el presidente de ese club, el señor Martín Presa, que tiene una enorme suerte en el plano deportivo, pero que tiene la gran desgracia de no ver lo que vemos todo el mundo. Porque, insisto, es que no estamos valorando lo mal que está, lo feo que está, no, o sea, es que estamos hablando de un problema de salud pública y de prevención de un problema que puede llegar a ser muy gordo. Es que algún día va a pasar algo en ese estadio. Y lo peor de todo es que esto no es de ayer ni de anteayer, que no ha tenido margen de maniobra, es que esto se lleva denunciando desde hace años, y no ha hecho absolutamente nada. O sea, que es de tener muy poca vergüenza y muy poca responsabilidad social.
1: Totalmente.
3: Pero que no es de... Estoy de acuerdo totalmente, y yo iba a ser hasta un poco más duro con el presidente del Rayo Vallecano. No sé qué ha hecho con el dinero de los fondos para... Ni la ciudad deportiva está bien, ni el estadio está bien. Es una cosa incomprensible cuando el resto de clubes lo están mejorando todo. Pero sí hay que decir una cosa del estadio de Vallecas, ¿eh? Y los más veteranos lo hemos vivido. El estadio nunca ha estado bien. El estadio, yo empecé a ir a finales de los 80, y bueno, desde las cabinas de prensa, que todos sabemos cómo funcionan, hasta los baños, los accesos, nunca ha estado bien. Recuerdo una remodelación que se hizo con la familia Ruiz Mateos, no sé quién la pagó, si la comunidad o los Ruiz Mateos, que se cambió un poco el césped. Fue cuando se quitó el, ¿os acordáis? En la parte derecha desde la tribuna había una pequeña grada donde iban los niños, y ahora no hay grada y no están más que los fotógrafos. Bueno, pues para que os hagáis una idea del abandono que tuvo ese estadio desde su construcción en el año 74-75, en el centro del campo, debajo del círculo central, apareció un váter. Un váter. Esto está ahí, podéis ir a la hemeroteca, y salió, y hay fotografías y demás. Es decir, no sé qué ha pasado con ese estadio, no sé si ha sido primero la delegación de gobierno, luego la Comunidad de Madrid, luego el dueño del club, no sé qué les ha dado por abandonarlo. Y en una época en la que vivimos remodelaciones de estadios, donde ha entrado dinero precisamente para eso, sí, sí, para dar una buena imagen, no sé de qué va Martín Presa. No entiendo que no puedas comprar entradas por internet, no puedo entender que no modernice el club. ¿A qué se está dedicando Martín Presa en estos momentos? Y es una pena, porque se junta eso, un abandono histórico, pero histórico, del estadio, con un presidente que no sé qué es lo que pretende, y te hace pensar cosas oscuras en cuanto al abandono para sus pretensiones.
1: Es un club absolutamente milagro en lo deportivo. La verdad que sí, porque ha estado en la mejor temporada de su historia y sigue totalmente abandonado. Y vamos a ver dónde juega. Tendremos que esperar algún comunicado del Rayo, si es que llega, sobre todo para sus aficionados, más que para nosotros, claro, para que sus aficionados, claro, sepan dónde pueden ir a ver al Rayo, si es que pueden ir a ver al Rayo en el inicio de liga. MJ Manu, que es un placer teneros como siempre. Disfruta, Manu, y desconecta, no te llamo.
3: Vamos, y ahora que se ha ido Duasín del Sporting, ya no me interesa ni lo fichas. Bueno,
1: espérate, que ya está Hugo, que llamón allí, que se va a hacer oficial, ¿eh? Ya hay una
3: Nos
1: foto
3: hemos quedado sin pingüinos.
1: Eso es verdad.
3: No.
1: Habrá que buscar otro animal. No pasa nada, por animales. Bueno,
3: un abrazo.
1: Un abrazo, Manu, un abrazo, MJ.
2: Venga, disfrutad.
1: Igualmente. En nada, marca transfer y seguimos hasta las 4 en este programa veraniego. Venga.
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0: Venga, cinco minutitos para dedicarlos al mercado de fichajes, que ahora mismo es lo que pues más atención centra en el mundo del fútbol. La falta de partidos, tenemos los amistosos, pero ya sabemos para lo que son, lo que sirve, y yo creo que la atención está centrada en el mercado de fichajes y ahí está siempre pendiente, ojo a visor, nuestro Diego Picó. Hola Picó, muy buenas.
1: ¿Qué tal? En año de mundial los amistosos molestan bastante.
0: Ahora ves un amistoso, no te voy a poner dos equipos para no que no se cabre nadie.
1: Ponlo, no te preocupes.
0: Y lo comparas con los partidos que teníamos del mundial, que algún bodrio nos hemos comido también, te digo, pero bueno, yo qué sé, tenían otro caché, pero bueno, lo que hay.
1: Otra cosa.
0: Importante en el mundial fue Rodri, hablamos de Rodri de Omande, los dos jugadores pretendidos por el Real Madrid, y que podrían acercarse sobre todo el tema Rodri, ¿no?
1: Sí, a ver, dos titulares muy rápidos. Rodri, luz verde. El Madrid ha dado pista para que se acometa el fichaje, por lo que la oferta oficial al Manchester City va a llegar en breve. El jugador quiere venir, el Madrid quiere ficharlo, el City sabe que no puede retenerlo. Bueno, yo creo que se llegará a un acuerdo y será el siguiente en llegar después de Diomandé, que prácticamente está todo cerrado, faltan algunos pequeños flecos, ¿no? Yo creo que ya más en formas de pago y en estructura de la operación que en la operación en sí, ¿no? Teniendo en cuenta que es una operación de 120-130 millones de euros, cuando hablamos de estructura de operación hay que entenderlo, ¿no? No es hola, buenas tardes, tome 130 millones de euros, me voy, me llevo al jugador. Hay más cosas que tratar. Por tanto, bueno, la estructura de la operación es lo que se está perfilando ahora, pero prácticamente está cerrado, con lo que llegará Diomandé, y si no pasa nada, llegará Rodri también al Real Madrid, con lo que el mercado de fichajes del Madrid merece un aplauso.
0: Sí, la verdad que no se le puede poner muchas quejas al mercado del Madrid si sobre todo completa estos dos fichajes, porque habrá fichado sobre todo lo que necesitaba. Luego veremos cómo se desarrolla la temporada y lo que rinden los futbolistas, pero creo que habría que ponerle pocos peros al mercado del Real Madrid, no como ha pasado otras temporadas, que seguramente se ha quedado escaso. El Barça sigue buscando su 9 y me pones aquí un nombre que yo cada vez que lo leo, siempre, no sé por qué, se me vincula a mi cabeza con el Atlético de Madrid durante los últimos años, siempre.
1: Sí, también está el Atlético de Madrid, también lo ha testeado mucho el Atlético de Madrid. Bueno, hablo de Dusan Vlahovic, por la situación que está generando el serbio en su futuro, ¿no? Él acabó contrato en la Juventus, recordar que él llegó a la Juve procedente de la Fiore por cerca de 75 millones de euros, siendo el fichaje más caro de la historia del fútbol italiano en ese momento. Y no ha acabado de rendir del todo, ¿no? Ha sido muy diente de sierra, ¿no? Buenas temporadas y temporadas un poco más mediocres. No ha renovado, lleva libre 28 días.

0: 28, hoy es 28, ¿no? 28 días y sigue sin equipo. Y sigue sin equipo. Tiene una oferta importantísima del fútbol turco, pero importantísima, de Besiktas, en el que le pagan 5 millones de euros por prima de fichaje y le pagan un buen dinero por temporada, pero el jugador no da el paso. A mí me cuentan que él sigue esperando al FC Barcelona. Tuvo una reunión ya hace tiempo con Deco. El Barça sabe y conoce las condiciones de Vlahovic para ir al Barcelona. Evidentemente no serían las mismas que en Turquía, ni mucho menos, pero el jugador prefiere jugar en el Barça que jugar en el Besiktas, obviamente, ¿no? Bueno, en un principio Flick no lo tenía muy claro porque prefiere un delantero más presionante, pero es un jugador que sigue en el limbo, esperando un grande, en principio el Barça, y si no llega el Barça, pues podría ser otro grande, antes que tomar una decisión con respecto a la de Turquía, que lo tiene encima de la mesa. ¿Qué pasa? Pues que los turcos están empezando a enfadarse,
1: claro,
0: ya, ¿no?
1: Claro.
0: Como dicen,
1: quieren,
0: ya.
1: Quieren decisión.
0: Ya está bien, ¿no? Díganos usted, y si no, pues iremos a por otro, ¿no? El fútbol turco, ya sabes, que pasta
1: hay. Hay, correcto. En un minuto, cuéntame los fichajes para Xavi Alonso y un futbolista que ha jugado muchos años en Inglaterra, que es inglés, y que se va a marchar a Italia.
0: Sí, a ver, muy rápido, Stones, que es este inglés, Inter de Milán, 2 años de contrato, bueno, quedó libre en el Manchester City, 32 años, bueno, el Inter ficha un buen central, yo creo que es un central que además con Inglaterra está jugando bien. Bueno, y dos veteranos que se lleva Xavi Alonso, falta cerrarlos, pero dos veteranos de 36 y 35 años para el Chelsea, ¿no? Henderson, el ex del Liverpool, que quedaba libre en el Brentford, y vuelve, que el delantero que estaba en el Brighton, 35 años, ahí hay que llegar a un acuerdo. La verdad es que, bueno, jugadores que sorprendente no te van a sorprender, porque ya sabes lo que hay,
1: sí,
0: por ahí.
1: Correcto, correcto.
0: Han jugado más que la Charito estos.
1: Correcto. Trayendo ese nombre, Chicharito. Ha jugado más que Chicharito, que va a seguir jugando.
0: Oye, Chicharito sigue, Me eso. Parece una de las cosas de estas que molan del mercado. Se va al Atlético Dallas.
1: Fíjate.
0: Ya, pero, que no sé si ni siquiera si está en la MLS. No me ha dado tiempo.
1: Lo comprobaremos y mañana lo contamos. Sí, cualquier novedad, pendientes de Marca Transfer, como siempre, en marca.com. En todos los podcasts y en Radio Marca, como siempre, con nuestro Diego Pico. Un abrazo, Pico, hasta mañana.
0: Un abrazo, dale.
1: Venga, que tenemos que hablar de boxeo. Os voy a hablar también de un plan cultural musical y luego escuchamos también el paso de España por el Mundial que ganamos.

0: hace que la afición por un deporte, por cualquier situación, crezca, sobre todo en la gente más joven que sigue ese tipo de eventos, que están de moda. Y creo que un deporte como el boxeo se ha beneficiado mucho también, o por lo menos ha crecido todavía más en mediatez de la velada de Ibai Llanos, de lo que está haciendo en los últimos años el streamer español con el boxeo, enfrentando pues a youtubers, a gente famosa, a algunos periodistas, como vimos a Edu Aguirre también en esta edición. Y yo creo que mucha gente, no sé si se ha enganchado, pero por lo menos ha empezado a saber más del boxeo, a interesarse más por el boxeo. Queríamos hablar un poquito también de este deporte, y lo vamos a hacer con una persona que me recomendaba mi buen amigo David Blay, que conoce bien y que además tiene historia, porque tiene cosas muy chulas entre manos. Es Javier Echalecu. Hola, Javier, ¿qué tal? Muy buenas.
1: Hola, ¿qué tal? ¿Cómo estás? Encantado de saludarte.
0: Igualmente. ¿Cómo estás? ¿Todo bien?
1: Muy bien, fenomenal, aquí sí. A tope.
0: Entiendo que lo de la velada de Ibai, para la gente que estáis metidos de lleno en el boxeo y en todo lo que conlleva el boxeo, no sé si ha supuesto un boom, pero mucha más gente se ha incorporado al gusto, por lo menos el interés por el boxeo, ¿no?

0: Y mira, nosotros, o sea, yo me dedico al boxeo como deporte y competí en su momento y tal, desde los 17 años y tengo 53, ¿vale? Y aparte tengo mi propia marca de guantes de boxeo, la tienda física y tal, pero te lo digo porque siempre, desde hace décadas, hemos criticado que el boxeo no crece, que las veladas no va gente, que se puede hacer, ¿no? Y siempre echando la culpa a los demás. Y yo siempre decía, al final vendrá alguien, como pasó con Glovo, que viene alguien que ni es de la alimentación ni de la logística sí. y revienta el sistema de logística de la alimentación, o alguien como el de Cabify, que sin venir del sector transportes, revoluciona el sector del taxi con, ¿vale? Y nadie de dentro fue capaz de hacerlo. Pues aquí pasa un poco lo mismo. Nadie de dentro ha sido capaz de hacerlo. Ha venido alguien de fuera, que es Ibai, muy inteligente y muy hábil, y ha hecho algo para el boxeo que nadie ha sido capaz de hacer. Entonces ahora, pues habrá gente que le criticará, habrá gente que no, pero para mí, algo como la velada, de cara a la afición hacia el boxeo, me parece algo impresionante. La velada consigue que millones de personas vean el boxeo. Ahora, lo que tiene que hacer la velada, Ibai, y todos los que están alrededor, el reto suyo es conseguir que además también la gente entienda el boxeo. Mm. Eso es otra historia.
1: Total, una cosa es el show, por supuesto, que es, yo creo que es el epicentro de la velada, pero eso creo que también hace que innegablemente mucha gente se interese por el boxeo, empiece a consumir más boxeo, a interesarse cómo es el boxeo, las reglas del boxeo, etcétera, etcétera. Con lo cual, aunque, por así decirlo, lo importante dentro de esta velada es el show, creo que el deporte, lo que es el deporte, también se beneficia mucho de ello, y creo que lo vamos a ver de aquí a muchos años, a varios años más adelante, donde muchos jovencitos y pequeños que a lo mejor ven esto, pues empiezan a interesar y empiezan a practicar boxeo. Tú llevas, como decías, toda la vida prácticamente en practicando boxeo, y te leía que prácticamente te ha salvado la vida varias veces.
0: Sí, porque bueno, yo creo que como cualquier deporte que te hace cambiar todo lo que eres en positivo, puede provocar esto. En mi caso fue el boxeo varias veces, como podría haber sido el tenis. O sea, que al final es un poco por desestigmatizar esa visión de que el boxeo son gente pegándose. No. Esto es mucho más allá, ¿no? Por ejemplo, a mí me ha salvado porque me ha ayudado a volver a centrarme en una actividad que ha sido el boxeo, y podría haber sido cualquier otra, que todas las personas necesitamos, y más hoy en día con el mundo estresado en el que vivimos, o descargas por algún lado y haces algo que te centre, pero lo que pasa es que el boxeo tiene una serie de características como deporte que hace que tanto física o mentalmente no puedas practicarlo si no eres, lo haces de manera consciente y de manera plena. Entonces, por ejemplo, está comprobado que es muy positivo para la gente que tiene TDAH, para los chavales jóvenes, por ejemplo, porque no solo por la parte deportiva, sino que además le da unos valores. Eso se ha visto también en la velada, ¿no? De Ibai, y es algo que representa el boxeo desde siempre, que por mucho que sea gente pegándose, que al final no es pegándose, ¿no? Porque hay un montón de reglas alrededor, pero hay una serie de valores deportivos, de compañerismo, de trabajo en equipo. Es una cosa que no se ve, ¿no? O sea, la pelea puede atraer la atención, pero el proceso es lo que realmente enseña lo que es el boxeo. Cuando tú ves, como ahora se está haciendo con la velada, que es darle visibilidad a todo lo que hay detrás, a los entrenadores que están con los chavales o con los influencers, a los compañeros del gimnasio. Eso es el boxeo. Decía un entrenador mío que para pegarte 9 minutos, que es lo que dura una vela, sí, un combate de boxeo, 3 asaltos de 3 minutos o 3 asaltos de 2 minutos en función de, tienes que estar meses entrenando. O sea, el boxeo es lo que no se ve en el combate, ¿no? Y eso es lo que hace que una persona tenga esa evolución. Si tú ves a todos los influencers que están en la velada, todos están teniendo un avance físico, sí. Y seguramente
1: a
0: personal.
1: A mí me vendría muy bien. Pues hola, que Ibai me llame a la velada para ponerme en forma, porque es verdad que les ves, desde que se anuncia, por ejemplo, que van a ir a la velada hasta que llega, les ves una transformación física increíble.
0: Pero esa transformación es lo que te decía, de que además hay que entender lo que hay detrás, ¿no? Esa transformación la tiene cualquier persona que se pone a practicar boxeo. Si se lo toma en serio y si ve que le aporta. ¿Por qué? Pues porque esa transformación es real. Uh-huh. Es un deporte tan completo que esa transformación física es real, porque te obliga a que hagas. Yo, por ejemplo, el día que me toca sparring, ese día estoy súper pendiente.

0: de haber dormido bien la noche anterior, hidratarme bien durante todo el día, comer bien durante todo el día para llegar al sparring y estar preparado. O sea, para mí cada sesión de sparring en el gimnasio es como si fuera a competir. Entonces, me obliga a tener, fíjate, alrededor de esto, el sueño, la nutrición, la hidratación, etcétera, porque si no sé que voy a llegar al sparring y no voy a estar en condición. Entonces, claro, cuando tú haces eso como dinámica, si eso lo haces durante varios meses, te pones chungo, te llega, claro, y da igual la edad que tengas, ¿sabes?
1: Te llega el cambio físico y el cambio mental, que muchas veces viene ligado al físico, ¿eh? Muchas veces lo decimos y lo pensamos cuando lo que cuesta ir al gimnasio y lo bien que sales mentalmente cuando sales de hacer deporte, acabas de hacer deporte.
0: Claro, por ejemplo, se dice mucho en el tema financiero, ¿no? No exteriorices la frase, no me puedo permitir esto porque es muy caro, sino trasládate la frase, ¿qué puedo hacer para conseguir llegar a tener el dinero para comprarme esto? Pues en el deporte lo mismo, y en concreto en el boxeo, ¿no? Yo no voy a hacer boxeo porque me van a pegar, o no voy a hacer boxeo porque es muy exigente. No, ponte a entrenar. O sea, piensa, ¿qué debo de hacer para ponerme a ese nivel? O sea, ¿qué debo de hacer física, mentalmente, a nivel mis hábitos en el día a día para ponerme a ese nivel? Entonces, en otros deportes también pasa, pero como el boxeo además te exige tanto, porque estás haciendo cosas que requieren, cuando alguien empieza a boxear, alucina, porque tiene que estar pendiente cómo coloca el pie, la pierna, la rodilla, la cadera, el codo, el brazo, la cabeza, dice, joder, esto tiene una mecánica detrás impresionante. Cuando memorizas todo eso, si llegas a memorizarlo es porque tu cuerpo ha generado una serie de conexiones neuronales, físicas, etcétera, más todo lo que acompaña a tu estado físico para poder hacerlo bien, que entonces cuando lo consigues, estás hecho un mulo, ¿sabes?
1: Total. Entonces, bueno. Por cierto, decías antes lo de tu marca, y la verdad que me llama mucho la atención, porque en el Chaleco Boxeo hacéis guantes, y no solo guantes, a mano, artesanalmente.
0: Sí, a ver, realmente todos los guantes que están hechos en piel, nosotros trabajamos todo en piel, en cuero. Todo lo que está trabajado en cuero es producto que tiene que hacerse artesanalmente, porque no es un proceso industrial, ¿vale? Entonces, tanto nuestros guantes, nuestras botas, nuestros cascos, los sacos, todas las guantillas, todo lo que fabricamos en piel está hecho a mano, pero como cualquier otro producto que se fabrica en piel. Entonces, es un proyecto que trabaja mucho esa parte artesanal, estamos muy vinculados sobre todo a ese tipo de deportista, ¿no? O sea, nosotros no somos una marca que vaya al competidor, obviamente nos gusta la competición y valoramos mucho que la gente llegue a ese nivel, pero para nosotros el boxeador es el que entrena en el día a día, que tiene ese pensamiento, como he comentado antes, que luego competirá o no, que luego se pegará o no con otros en el gimnasio, en los sparrings, pero es una persona que le da todo eso, ¿no? Para mí esa persona es boxeadora, para la marca esa persona es boxeadora, y todo lo que hacemos está orientado a esos valores, a ese tipo de deportista, y obviamente siempre desde la mayor calidad posible, ¿no?
1: ¿Y es verdad que en vuestra tienda tenéis un ring para probar guantes, cascos, etcétera?
0: Hombre, es que esto, si no hay esa experiencia en la tienda, no tiene sentido. O sea, si tú
1: no
0: quieres
1: fácil,
0: ver realmente,
1: no,
0: claro.
1: No tengo que ser en una tienda, de repente.
0: De hecho, yo podría asegurar que somos el único.
1: Fíjate.
0: La única tienda que tiene un ring funcional, ¿vale? No hay alguna otra tienda que puede tener un ring por más de decoración. El nuestro es funcional, dentro hay un saco, es que se puede poner o quitar, hay una cortina para tener más privacidad y probar ahí los productos con quien vengas o con alguien que esté en la tienda, tienes un espejo para verte, o sea, pero porque los productos requieren esa experiencia y experimentarlos y probarlos, porque si no, no es lo mismo. Te puede gustar mucho un guante, pero no se acopla bien a tu mano para, por ejemplo, pegarle al saco o hacer luego trabajo con compañeros. Entonces, aquí puedes probarlo. Unas botas tienes que verlas sobre una lona de un ring de verdad, ¿no? O sobre un suelo en el que luego el gimnasio vaya a tener, ¿no? Entonces, tienes que experimentar todo el proceso y además viéndote, ¿no? Entonces, pues sí, eso para nosotros era fundamental.
1: Pues yo recomiendo a todo el mundo que se pase por el Chaleco Boxeo y ¿dónde estáis? Para que la gente se pueda pasar.
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1: Pues que vaya la gente ahí y simplemente que se pongan los guantes, un casco si quieren, y se suban al ring y se vean, se miren. Y eso, yo creo que se van a enganchar, porque además, pues eso, está de moda.

0: creo que es un deporte muy completo y sirve para muchas cosas, tanto mentales como físicas. Así que, nada, muchas gracias por pasarte por aquí, Javier, que vaya todo muy bien, que siga creciendo la afición al boxeo y que sigamos hablando de Radio Marca.
1: Pues muchísimas gracias. Cuando necesitéis cualquier cosa, aquí estamos.
0: Un abrazo muy grande.
1: Un abrazo.
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0: de un buen amigo, además de Radio Marca, de La Alternativa, ya sabéis, uno de los programas musicales de esta radio, porque ya sabéis que a mí me mola mucho la música, los planes musiqueros, los festivales, y como hay tiempo para todo en Radio Marca, pues quiero traeros cada día también un pequeño oasis al deporte y hablar un ratito de eventos musicales, de festivales. Vamos a hablar de festivales los próximos días que se celebran en las próximas semanas, pero es que quería repasar un poquito de lo que hemos vivido en Murcia, Los Alcázares, este pasado fin de semana, con un festival que a mí me hace mucha ilusión que cada año siga presente en un momento también complicado, porque hay muchos festivales y es muy complicado sacar un festival adelante y que sea sostenible y que sea pues rentable, que la gente lo pase bien, que no esté masificado, y yo creo que el Fan Futura Fest es un ejemplo de todo ello. Se celebró, como decía, la semana pasada, y tengo el placer de saludar a su director de comunicación, a José Antonio Fernández. Hola, José Antonio, ¿qué tal? Muy buenas.
1: Hola, ¿qué tal? Encantado de estar aquí.
0: Igualmente, imagino que, no sé si con más resaca emocional o física de cansancio, porque habrán sido unos días y unas semanas muy intensas, ¿no?
1: Bueno, más que, sí, más, sobre todo física, porque ha sido más de una semana de trabajo.

0: auténtica pasada. Y no sé qué balance hacéis de esta edición de Fan Futura Fest.
1: Pues la edición ha sido muy buena, ya son 6 años y más de 20.000 personas han disfrutado de esta edición, o sea que el sabor de boca ha sido buenísimo. Yo estoy súper contento con el público que tenemos, o sea, es un público súper bueno, súper agradecido, siempre responde, y yo encantado de que el festival siga por muchos años más, claro.
0: Tenéis en el festival siempre muchos estilos, se descubren muchos artistas. Este año pues hemos tenido, escuchábamos a Walls, estamos escuchando a Bar de fondo, a Barry B, a Los Rata. También mucha tierra, mucho artista murciano, que yo creo que es imposible no tener en un festival artistas murcianos, porque son el epicentro ahora mismo de la música, pero también... conseguís que la tierra se integre muy bien en el festival, ¿no?
1: Sí, a ver, desde la promotora en general siempre apoyamos mucho el talento murciano. Es importante tener artistas consolidados, pero también damos oportunidad a artistas nuevos emergentes, apoyando nuestra tierra. Y sí que es verdad que este año Fan Futura ha sido más murciano que nunca. Uh-huh. Lo que tú dices de que ahora mismo el talento murciano pues está despegando ya a nivel nacional, como comentarás en tu programa todos los días, o sea que estamos súper contentos, y va a seguir siendo así, año tras año, de apoyar el talento regional murciano.
0: ¿Cuál ha sido tu momento favorito del festival, si te tienes que quedar con uno?
1: Mi momento favorito, Wolf, para mí es increíble. Es amigo, ya es familia, y hace un show que... Estamos muy contentos de que esté con nosotros. Él empezó con nosotros, nuestra promotora, hace muchos años, y yo encantadísimo de que esté con nosotros, él, claro que sí.
0: Además era un evento muy especial porque era el único show de Walls en la región de Murcia, en su casa, en este año 2026.
1: Sí, claro, realmente lo que es el show completo es la única vez que lo va a hacer con nosotros, bueno, que lo ha hecho ya con nosotros. Él sí que es verdad que ya tiene su concierto de gira la semana, el año que viene, en 2027, pero este año, digamos que el concierto más especial era con nosotros, este año sí.
0: Es un auténtico crack, buen oyente además de Radio Marca, muy futbolero, muy de su Real Murcia y muy del Fan Futura, que lo sé yo, porque además el año pasado que tuve la oportunidad de estar por allí, es que lo disfruta. Está allí con su grupo de amigos como si fuera la fiesta de su barrio, sí. Celebrando, disfrutando, y sabe que obviamente que está en casa.
1: Sí, porque no deja de ser una persona súper cercana, todo su equipo, y nosotros encantados de siempre tenerlo en casa, y por mucho tiempo más, la verdad.
0: Sí, señor. José Antonio, de cara al año que viene, ¿qué reto por encima de todos hay o qué objetivos marcáis?
1: Bueno, ahora mismo estamos a punto de sacar las fechas nuevas, estamos decidiendo qué fin de semana va a ser Fan Futura el año que viene. Y bueno, a partir ya de ahí ya veremos los retos que nos propondremos, porque bueno, realmente han pasado 2 días desde que el festival pasó. Ahora falta cerrar la edición bien, sentar cabeza, ver qué ha ido bien, qué ha ido mal, elegir bien las fechas, sacar los primeros abonos y ya empezar a soltar novedades lo más pronto posible, claro.
0: Pues nada, en cuanto tengáis cualquier tipo de novedad, nos pegáis un silbidito y os llamamos, ¿eh? Aquí en La Alternativa...
1: Venga, vale, somos de exclusiva, somos...
0: Somos fans de Fan Futura, ¿eh? Así que estaremos muy pendientes de la próxima edición y os damos las felicidades por otro año más, por esta edición de 2026 y por hacer que la región de Murcia sea, pues eso, el epicentro ahora mismo de la música. En cuanto a artistas, festivales, eventos, yo creo que la región vive un momento espectacular y en gran parte ese gran montón de arena lo ponéis en Fan Futura, así que muchas felicidades, ¿eh?
1: Muchas gracias.
0: Un abrazo muy grande.
1: Un abrazo a todos.
0: Así chao. Suena, ha sonado Fan Futura, así suena Los Rata, mira.

0: este programa veraniego. Vamos a recordar durante esta semana el recorrido de España por el Mundial y cómo lo vivimos en Radio Marca, con reportajes de Sergio Sánchez y Jorge Rubio, con los mejores momentos de los partidos de España. Ayer escuchamos el España-Cabo Verde y el España-Arabia Saudí. Hoy, nueva entrega, otros dos partidos, Uruguay-España, 0-1 para España. Y el primer cruce eliminatorio, 16avos de final, victoria de España ante Austria. Preparaos, dadle a grabar. Así se vivió en Radio Marca el Mundial, conquistado por España.
1: Estamos ante el partido 63 de 104. En este grupo H se juega en Guadalajara.
2: Y jugamos Uruguay-España. Marcador.
1: Te lo contamos en la radio. Es el tercero del grupo. Queremos ser primeras. El destino, los 16avos de final. Y te lo vamos a contar en la radio, como siempre, desde la sala Burr, con Burrul pendiente del arbitraje de Ismael El Fad. En el bar, Tatiana Guzmán. Con los comentarios en la radio para Sergio Asenjo, Gonzalo Miró, Dani García Lara. Inalámbrico de la M Roja, con los detalles, Miguel Ángel Toribio. Canta y cuenta los goles de este Uruguay-España, Raúl Varela.
2: ¡Varela, muy buenas!
1: Marcador de Radio Marca España en Jalisco. No se raja, pero se moja. A cerrar Grupo H bajo un aguacero de clasificación para viajar a Los Ángeles como primeros de grupo y empezar a fantasear, ¿por qué no?, con De La Fuente como Pat Riley y el maravilloso Showtime de los Lakers. Es el gas de los Chivas de Guadalajara. Es en estadio simulando un cráter con la erupción del fútbol español. Aguardando el paso de los minutos para medirse al enloquecido Uruguay con toque de queda. Porque nadie entiende a Bielsa como si eso fuese una sorpresa. Efecto secundario del panenquismo y la lírica mal llevada al mundo del fútbol. Ayer cantó en la Minerva local el rey Alejandro Fernández. Hoy tengo ganas de ti. 150.000 de aforo, triple de los testigos aquí presentes. Majestad Felipe VI incluido en este partido que va a definir la línea de nuestra selección en el campeonato del mundo, que empieza de verdad la próxima semana. O somos setas de Cabo Verde o somos roles de Arabia. Con calor, con hierba impecable, con Butragueño en el palco, se conmemora en el 86 en esta ciudad, donde un australiano, Bembridge, bien que me acuerdo, le guindaba un gol a su pana de Quinta Mitchell frente a la selección de Brasil. Aquí se inventó la primera

0: cerveza de la historia. Brindaremos con Valverde, con Araújo, con Jiménez, con Felipe Piñas, y el más entero será después de este Uruguay de azul atlántico, de blanco roto, España.
1: Busco los detalles, el ambiente en la grada, sobre todo la parte roja, la temperatura y los 11 iniciales. Sola inalámbrico, hola Miguel Ángel Toribio, muy buenas.
2: De Guadalajara, Jalisco, por el mundo, marcador de Radio Marca. Y como si fuera una noche de verano, en cualquier pueblito de la Guadalajara castellano manchega, que no manchega, mirando al cielo, no vaya a ser que descargue todavía más después del primer chaparrón y la fiesta se joda. Todo que ver con la joda uruguaya, que necesitan ganar precisamente para festejar su clasificación. Cambiamos la dulce miel por el aguerrido tequila, pero lo que no cambian son los 1.700 metros de altitud de este escenario, como si se tratara del cimero o de la ermita del Santísimo Alto Rey, que bien podría encomendarse un hombre de fe como Luis de la Fuente. El riojano introduce dos cambios con respecto a Arabia: Llorente por Pedro Porro y Mikel Merino por Dani Olmo. Este es el once de España. Portería para Unai Simón. En defensa, Marcos Llorente, Cubarsí, Laporte y Cucurella. El medio para Rodrigo y Pedri en la base. Engancha Mikel Merino. Derecha, Lamine Yamal. Izquierda, Alex Baena. Peligro, alta tensión. Y arriba, Mikel Oyarzabal. Tal ha sido la tromba de agua que los jugadores de España no han pisado el rectángulo de juego como es habitual en la previa. Si España puntúa, se mete primera de grupo. Si Uruguay gana, se mete los charrúas primeros y España podría ser hasta tercera. Ambiente guerra civilista en la caseta de Bielsa, que forma con otro cuarentón en portería como Bostiña. Fernando Muslera, un mítico de los palos uruguayos. Defensa para Guillermo Varela, con Cáceres, Matías Olivera y Sanabria por delante. El del United Ugarte, escoltado por Betancourt y Federico Santiago Valverde. Una banda para Agustín Canovio, la otra para Maxi Araújo. Arriba, Darwin Núñez. El césped está bien a pesar de la tromba de agua, con 20 grados de temperatura. Estadio con capacidad para 45.000. La fanaticada que se dice por estos lares. A las 2 en la península, a las 6 en Jalisco. Mate contra café, la ceste contra la roja, la garra contra la furia, en Radio Marca, desde Guadalajara. Ya lo dijo Camilo José Cela, la Alcarria es un hermoso país al que la gente no le da la gana de ir. Uruguay, España.
1: Escuchamos himno nacional de Uruguay en marcador.

se abrazan los jugadores de España, chándal blanco roto, 26 protagonistas, escuchamos el himno de España, ruge la hinchada Uruguay, ruge la 12.

0: de azul Atlántico a la izquierda Uruguay, de blanco roto a la derecha España. La pelota para mí que la Oyarzabal va a arrancar el partido en Guadalajara.
1: Bueno, España está casi clasificada, tiene 4 puntos, lidera el grupo de clasificación con la selección. Estamos en la cuenta atrás. Varela va a arrancar el partidazo.
0: Bueno, pues pita el norteamericano, toca Mikel Oyarzabal, el balón para Rodri Hernández Cascante, juega el capitán de España. Presión de momento en bloque medio. Fíjate dónde está Fede Valverde, percutiendo ante Pau Cubarsí, muñeca vendada. Bueno, para Marco Llorente, balón atrás, la carrera de Darwin Núñez, novedad, el delantero del Gilal. Se la quita de encima de Amarillo Canario, Unai Simón, pulgar arriba, signo de ok, se equivocó Llorente. Pelota para Uruguay, 3/4 de cancha, arrancó el partido.
1: Empieza lo de Houston, carreras.
2: No, todavía no, aquí hay un poco más largo el minuto de silencio. Todavía no descentra la primera pelota, lo hará Cabo Verde.
1: Estamos en la cuenta atrás, así que va a arrancar el partido. La Jaime Mateo, Jimmy, muy buena.
2: Hola chicos, buenas noches.
1: ¿Alguna intuición sobre el partido, Jimmy?
2: A ver, los dos van a tener que buscar el tercer puesto. Veo muy bien a Cabo Verde, que ha competido, creo que muy por encima de las expectativas, y una Arabia Saudí que ha decepcionado. Es verdad que mete 2 cambios, mandas por la derecha y Mohamed Kano, que vuelve al centro del campo, al margen del lateral izquierdo, que es diestro, al Busal, por lo que creo que los dos van a ir a buscar la tercera plaza, pero necesitan ganar y que España les eche una mano con la victoria sobre Uruguay.
0: ¡Ojo! ¡Ojo! ¡Lamín se la lleva! ¡Que luego viene Lamín! ¡Repliega Uruguay! ¡Pelota para Oyarzabal! ¡Corner! El error en el envío atrás, creo que fue de Manu Ugarte. Estaba yo contabilizando indumentarias de futbolistas con manga larga.
2: El Cebolla.
0: Estamos un poquito incómodos y lo juega atrás. Cuidado, Unai Simón. Salió a por una, reclamaba una falta. Tuvo que quitar la pelota Oyarzabal. Salida en falsa ahí de Unai Simón. Hemos comenzado un poquito incómodos el partido. Mete pierna, presiona bien. Uruguay, que pide calma.
1: Oye, ¿eso no era falta sobre Unai Simón, Alfonso?
3: Picado, no la ha pitado, ¿no? Parece que se estaba un poco encima del portero cuando estaba en el aire.
0: Sí, señora, te cuento el banquillo Uruguay. El que toca es Cubarsí, para mí el mejor de España. A Chica Ugarte, se la lleva Cucurella. La presión ahí de un futbolista uruguayo, no lo estaba viendo el número, creo que era Canovio. No pita nada el colegiado americano. Bien, Cubarsí, que está en todas. A su espalda se movía Darwin Núñez,
1: era
0: un
1: mano,
0: poquito desabazados. Se enfada Cucurella. El árbitro es una calamidad y el cuarto ya tiene mucho lío con Uruguay. Toribio.
2: La mano de Valverde, yo creo.
1: Sí, bueno, sí, era mano.
4: Especialmente con Jiménez, que ya le estaba desafiando, porque yo creo que le estaba reprochando una acción anterior. Y me acuerdo de esa estampa, ¿no? De Jiménez abandonando el Mundial de Qatar, pegándole un trompazo al monitor del VAR.
1: Sí, sí.
4: Y ya está el jugador del Atlético de Madrid,
1: sanción,
4: recontra caliente.
1: Buena sanción se comió, sí, fueron 10 o 12 partidos los que se comió Jiménez por esa actitud en Qatar. Gonzalo, y si empezamos a jugar al fútbol, ¿te parece?
5: Yo creo que España se equivoca pensando que la manera de enfriar el partido es tocar sin ningún sentido. Yo creo que tiene que participar muchísimo más el centro del campo, sobre todo Pedri, como hemos dicho antes, y empezar a implantar el ritmo, cuidado, empezar a implantar el ritmo que realmente le pueda poner las cosas difíciles a Uruguay. Si estamos esperando a que sean ellos los que presionen, buscando un error nuestro, nos equivocamos.
6: Uf, vaya charla, otro monologuista el colegiado. Aquí a Canovio. Qué pesados, tío. A ver cuándo la inteligencia artificial suprime por completo el colectivo arbitral.
5: Venga, venga, venga.
0: Toca Baena. Muy bueno. Despejó Cubarsí, más que remató. No se lo esperaba. El que achicó fue el 22 de España.
1: Veis. Hay que probarlo. Se ha roto a falta Varela, que a los árbitros se tiene que fusilarlos.
6: Si son buenos padres de familia, seguramente.
2: Hombre, pero no. Es un tostón. Es insoportable. El nivel del arbitraje en este mundial es insoportable.

0: Viene Menino, recupera. Entrega para Lamine Yamal. Claro, no pitan nada. No se equivocan nunca. Bien Lamine. El repliegue fue total, intensivo de la selección uruguaya, que está bastante cohesionada, compacta, competitiva, seria, comprometida, buscando un resultado positivo ante España que le permita avanzar, aunque sea como tercero.
1: Este está calado. Es que Dodotti lleva al hombre. Calado. Burrul, calado. Me va a dar la tarde este hombre.
2: Yo creo que no está, como dice Raúl, sino que es que, no sé, con todo respeto.
3: Pero lo de Carlos Cucurella,
2: esto es otra cosa.
3: O sea, le acababa de.
4: Pero por eso he hablado con ella.
3: Sí, claro, pero un minuto.
0: Pero no hay que hablar, Burrul, que la policía de tráfico no te habla. Te multa, coño.
4: No, a mí no.
0: Las leyes están para cumplirlas.
3: A mí me
5: ha dado Burrul. Con Burrul se cuadra.
1: A mí el Alfonso de Asker me encanta,
0: Bien Llorente, mejor Lamín, el centro para Oyarzabal. Le quedó ahí a Mikel Merino, pero estaba de espaldas. Llegó bien ahora España, perfecto Lamín. Buena subida de Marco Llorente. La profundidad llega por la amplitud. Avisa a España que va creciendo en el partido.
3: Sin tocarla Lamín, Toribio, sin tocarla.
2: Muy inteligente ese movimiento para que ataque el espacio Marco Llorente. Llegó bien el rojiblanco, la puso atrás. El balón se lo embolsó Muslera. Pausa de hidratación. Se marcha hablando Lamín con Pedri. España arrancó perezosa, poco a poco le va tomando el aire al partido.
0: Bueno, pues recuperamos la pelota, le decía Laporte, mejor echaban a mí, me la quito de encima, Cucurella, cuidado, la presión de Valverde, se durmió Rodri, está lento, más rápido, más vivo Valverde, pisa el área, peligro, peligro, Darwin para marcar, ¡taconazo! No llegó nadie, ¡qué pérdida de Rodri! ¡Qué pérdida de Rodri!
3: ¡Qué peligrosísima!
0: Bueno, callito a uno, le cazan, le trancan, el americano que sigue el juego, claro, Showtime, entregando gol. Uruguay viene para crecer, tres cuartos de cancha, 26 para 27, en Guadalajara, bate a cero, toca Pedri, rebaña la pelota, quiere correr España, se la lleva Lamín, están haciendo falta, puede con uno, con dos, la carrera de Baena, viene para acelerar, para cerrar Sebastián Cáceres, aparece Baena con el 15, niña bonita, jugando Baena, forzaba, córner, no, Muslera atento.
3: España juega,
0: bueno, viene Lamín, el aclarado, uno para dos, lo intenta Lamín, se ha llevado un coscorrón, el árbitro no pita nada, se duele Merino, van con todo, quisieron partir a Llorente, viene para el centro, esto acaba mal, viene Baena, ¡vamos! ¡Gol! ¡Gol! ¡Gol! ¡Gol!
3: ¡Gol!
0: ¡De Muslera! Con el bochorno arbitral en Guadalajara, el gol de Baena, casi rompe a Lamín, casi rompe a Merino, casi rompe a Llorente, y el que acabó roto fue Fernando Muslera, en el remate a la media vuelta de Baena, vino con el 15, el número de Ramos, niña bonita, pelota de derecha, no te extraño, se venció, se dejó caer, se inclinó, no bloqueó, no despejó, mano blanda, pelota al fondo de la portería, con uno menos estaba España, España 1, marcó el de Roquetas, Uruguay 0.
3: Más líder España, 7 puntos, segunda Cabo Verde con 3, tercera ahora eliminada Uruguay con 2, cuarta también eliminada Arabia Saudí, también con 2 puntos, fíjate cómo se festeja en Houston el gol de Baena, los caboverdianos carreras.
1: Sí, porque han llegado las noticias efectivamente a Houston, esto hace que, cuidado, Cabo Verde es que sería candidata, de hecho, ahora mismo con este empate se estaría metiendo de conservar el empate y la victoria de España. Cabo Verde sería segunda
3: del grupo y en 16 de final. Asenjo, te tengo que preguntar por el gol de Baena, que se la zampa Muslera, pobrecito, vaya mundial, lleva un balón que es verdad que la caza bien Alex Baena, pero que es muy parable, Sergio, muy parable.
6: Sí, hombre, un portero de esa calidad y con el recorrido de Muslera, pues un balón sencillo. Le ha botado más alto de lo que se pensaba, pero bueno, más allá del error de Muslera, creo que la primera presión tras pérdida del partido, en la que Mikel Merino se tira a ras del suelo para robar y acaba en gol de España, creo que es lo que le pedimos, más intensidad.
3: Ahora hay un jugador de Uruguay que se ha hecho mucho daño. Uy, parece
2: un gol, es que España estaba con 10, Pablo, pero Uruguay también. De hecho van a pedir el cambio, porque en esa génesis de la jugada el futbolista uruguayo ha ido al suelo, ya piden el cambio, que a mí me ha encantado del gol, el remate no es perfecto, la parada

0: tampoco, pero la recuperación de Llorente, cómo ataca el espacio, con qué hambre, Potro desbocado, la pone tensa, y el remate de Baena para marcar su tercer gol con España, lo celebró muchísimo el banquillo de la selección, que estaba atenazado, que lo estaba pasando mal, con ese colaborativo de Fernando Muslera. La cara de Guillermo Varela es para verla cuando ve que la pelota se le resbala, no se lo cree, el 13 de la selección uruguaya, que ahora va a ejecutar cambio, va a entrar Nico de la Cruz. A ver si adivina, a ver quién es el sustituido, porque dorsal número 5, sí, sí, el 5, el del United, no hay VAR, a pesar de marcharse lesionado y muy lesionado, manos en la cara, el centrocampista del United, directamente al vestuario, España se pone por delante, allana el camino para los 16avos de final.
1: A ver, que viene el colegiado.
2: Si no fuera por el árbitro.
0: A ver, otra vez Canovio. Mira, se acercaba Unai Simón a protestar algo al árbitro y ha llegado Canovio y ha hecho una obstrucción a Unai Simón diciendo toda la portería.
2: Chaval, Canovio es terrible.
3: Sí, que va
2: a con Cucurella, ha tenido otra también.
0: Va de matón.
2: Es un macarro.
1: Tendría que tener una amarilla ya, por lo menos.
3: Es un macarro.
1: Están todos los fregados, el pobre.
0: Por cierto, no sé si, bueno, cuando acabe el partido se puede especular, ¿eh? Pero que si Scaloni quiere dar descanso a Messi contra Cabo Verde, que le ponga a jugar contra Cabo Verde, también puede.
3: Pero escúchame.
0: Ojo al cruce.
3: Es que si marca Arabia, se mete segunda Arabia, ¿eh? Ahora está cuarta, ¿eh? Si marca un gol a Arabia Saudí, se mete en 16avos como segunda los saudíes.
0: Ahí no descansa.
4: Venganza de Qatar, la porla peinó lo suficiente, aplaude Unai Simón. Hay lateral para Uruguay, a unos 3 metros del palo de córner, zona derecha. La deja finalmente para que llegue el tocayo de mi hijo, Guillermo Varela. Para el saque lateral, número 13. El futbolista del Flamengo, el Willy, sí señor. Ahí está Baena, cuerpeando bien, buen partido de Baena, ¿eh? Se cae de Maduro Betancourt, estaba notando contacto, no pita nada, protestas.
0: Mira, es que le dicen de todo y es que no se inmuta.
1: Sí.
0: Le dicen de todo,
1: sí,
0: no se inmuta el árbitro.
1: Porque no lo entiendo.
4: Es que
1: no
4: sabes qué va es la playa de San Sebastián, eso es lo que más se escucha aquí, la playa de San Sebastián.
3: Termina lo de Houston, Pablo.
5: Sí, final de la primera parte, insípido, primer tiempo, la verdad, no nos vamos a engañar aquí en Houston. Empate a cero sin goles entre Cabo Verde y Arabia Saudí. Uy. El que gane es...
3: Último minuto, Raúl.
4: ¡Qué parada! Bien, Unai Simón, el error, la pérdida, la confianza de Pedri. Llegaron por la izquierda, creo que fue Valverde. Tocó, en mi opinión, Laporte, se lució Palomita. Seguro blocó Unai Simón.
3: Bueno,
0: Posición dudosa de Darwin en caso de conectar ese remate. Está Pedri muy mal Pedri. Está fallando en su fuerte, que es la precisión, el pase fácil. Lleva varias pérdidas.
6: Sí, está fuera juego, sí.
0: Y preocupante el nivel de Pedri.
4: Tenemos el balón para Aymeric Laporte. El cuero queda para el futbolista Dacien, entregando para Mikel Oyarzabal. Bien para Merino, combina otra vez con Oyarzabal, se da la vuelta. Buen giro del futbolista de Eibar, de nuestro Pichichi, no participó en el gol de España. Ya hay noticia. Tocando Laporte, filtro otra vez para Oyarzabal, arrancando tres cuartos de cancha. Buscaba el disparo, se animó. Reclama córner. Y pita al final de la primera parte, se enfada Oyarzabal. El americano lo ha conseguido, se enfada Mikel Oyarzabal. Se acabó el primer tiempo, España 1, Uruguay 0.
3: ¿Y qué hizo Oyarzabal? Probar a Muslera. ¿Qué pasa abajo? ¿Cómo se retiran enfadados los españoles, enfadados los uruguayos? Todos enfadados, Toribio.
0: Seguramente John Cuesta me quite la razón, pero nunca he visto a Oyarzabal tan cabreado, tan desesperado, tan fuera de sí con un árbitro. O sea, es que le ha sacado de sus casillas y mira que es un tío zen, un tío frío, un tío que nunca se altera, vayan bien, mal, regular, puras o maduras. Ahora trata de apaciguarle Mikel Merino, pero se marcha, no caliente porque es un tipo con pulso bajo Oyarzabal, pero muy cabreado, no entiende la actuación arbitral. Ahora también trata de apaciguarle Joan García, habla Mikel Merino con Lamin Yamal. Ya están todos en esa bocana de vestuarios, a excepción de Unai Simón, que con su pachorra habitual va a llegar el último al vestuario visitante de este estadio de Guadalajara.
3: Esta es gorda, ¿eh? Esta es gorda, se prepara cambio gordo en Uruguay, Toribio.
0: Sí, señor, está Sergio Rochet, portero suplente de Uruguay. No sé si obedece a molestias.
3: Sí.
0: No sé si es una cuestión más mental. Hablando con colegas de Uruguay, ya señalaban a Muslera el día de Arabia Saudí. Ha encajado 4 goles en 3 partidos y está haciendo portería Sergio Rochet con el preparador de porteros de la Celeste.

0: también con Santiago Mele, el tercer portero. Y ahí está, comparece del campo la selección uruguaya. Podría ser el segundo cambio, no agotaría ventana, pero Marcelo Bielsa mueve la portería. Se va a quedar el veterano Fernando Muslera con 40 años en el banquillo. Repito, no sé si por una cuestión táctica o física está calentando para entrar Sergio Rochet.
1: ¡Ole! ¡Ole! Ahí el amigo amarillo, ahora sí. Esa si no es de roja, ya me lo contarás. Se le fue el partido de las manos. Os avisé en el minuto 5. Llamasteis los dos como siempre. Esto es una vergüenza de arbitraje, señores. Esto es lo que no puede ser. I love this game, venga.
2: Llevan 53 minutos dando palos. Yo me imagino, Alfonso, que hay informes, ¿no?
0: Vaya cambio, entra Fede Viñas. Se marcha Fede Valverde a la carrera, le entrega la cinta a Betancourt. Al campo el del Oviedo, se marcha el madridista, que no quiere saber nada de Marcelo Bielsa.
1: Ni la mirada,
0: el cambio en Uruguay, tercer cambio en la celeste.
3: Bueno, a ver, si no gana Uruguay, posiblemente sea el último partido de Bielsa como seleccionador uruguayo, porque yo creo que está poniendo fuera a todo el país. O sea, los dos cambios menos esperables los ha hecho el portero y
2: populares. Sí, sí. Vaya incendio ese vestuario luego, ¿no? Bueno, como sale Valverde. Cuidado ese vestuario al acabar el partido,
0: Tratan de templarle sus compañeros, pero vamos, está quitándose la camiseta y
2: casi
0: mordiéndosela para no cometer ninguna locura.
1: Bueno, Uruguay se parte, España corre, es el momento. Lamín, Laura Lamín encarando a Sanabria. Vamos Lamín, vamos niño, Olmo para marcar. ¡Qué mal! Lo bien que lo hizo Lamín, lo mal que remató Olmo. Está el partido para finiquitarlo de inmediato.
3: Claro, esos remates los hace Dani Olmo, fenomenal. Toribio ahora no la empaló bien,
1: porque esto cortocircuitaba, hemos vivido ahí momentos un poco de tensión y nunca mejor dicho. ¡Bien, Ferran se va! ¡Solo! ¡Marca! ¡Marca! ¡Travesaño! ¡Travesaño! ¡Travesaño! ¡No es el Mundial de Ferran! ¡Travesaño! Creo que asistió Fabián. El desmarque, el movimiento es buenísimo de Ferran, pero la ejecución
3: hace todo bien.
1: ¡Qué pena!
3: Cuando marca uno, todo bien.
2: La descarga, la pared.
3: Que uno Ferran va a marcar
4: el portero en el suelo ya.
1: El ejercicio estoico, brillante, de Jeremy Pino. ¡Qué compromiso! Pase para Nico. ¡Vamos a correr, Willers! ¡Lo cazaron! ¡Amarilla que te crió! ¡Se enfada! ¡Lío! ¡Ya tenemos lío!
3: Es un equipo muy guarro,
1: coño. Y todavía viene Canovio. ¡Ahora os lo coméis! ¡Os lo coméis! En el 92.
2: Pero es que encima empuja el árbitro Canovio. Y no le sacan amarilla.
1: ¡Os lo veis en el minuto 5 de partidos! ¡Lo coméis! ¡Oh! ¡Qué entrada! ¡Roja! ¡Hay lotería!
3: ¡Claro!
2: ¡Eres sinvergüenza!
3: ¡Y la agarre del pelo! ¡Coge la cara! ¡Mira cómo se encara con el árbitro! ¡Eres un guarro!
1: ¡Es sinvergüenza!
3: ¡Un guarro! ¡Ya está! ¡No hay más!
2: ¡Qué mala imagen de Uruguay, por cierto!
3: Venga, eliminaos.
2: Es lo que tú decías, Dani. Están pagando toda la frustración de todo lo que llevas.
1: ¡Va a sacar Cucurella! ¡Final! Arrodillados los uruguayos, que caen con honor y con patadas, pero no han podido con España. Y ese golito de Baena, España deportiva, España consuela Uruguay en el bochorno arbitral de Guadalajara. Llega la tormenta, nos vamos a Los Ángeles.
3: La fiesta es Cabo Verdiana, Houston Carreras.
5: Madre mía, es la imagen del Mundial, toda la plantilla, toda la convocatoria de Cabo Verde, rodeando a uno de los asistentes de Movista con el móvil, la gente llorando en la grada. Esto es historia de los Mundiales. Cabo Verde, la segunda nación más pequeña en disputar un Mundial, se ha metido en los 16avos de final.
3: Bueno, en la fiesta es absolutamente tremenda, la alegría Cabo Verde.
1: Canovia por el árbitro. Canovia por el árbitro. Le está haciendo una pantalla sus dos auxiliares. Canovia por el árbitro. Le está indicando que se vaya y sigue pidiendo explicaciones. Hemos visto a Baena y a Pubil con Jiménez. Hemos visto.
2: No le ha gustado el arbitraje a Canovia, ¿no?
1: Qué lamentable. No
3: le ha gustado. Triste, qué lamentable.
2: No le ha gustado el arbitraje.
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9: Partido 83 de 104. Se juega en Los Ángeles, SoFi Stadium. 16avo de final. España, Austria, marcador. Te lo vamos a contar en la radio. Estamos en California, estamos en Estados Unidos, en Los Ángeles. Y lo hacemos en 16avos de final. Hay que ganar, sin red, al vacío. España, Austria, la radio. Abrimos la Sala Bur con Alfonso Pérez Burrul, pendiente del arbitraje del sueco Glenn Lieber, en el bar Tomás Jakowski, con los comentarios en la radio de Sergio Asenjo, Gonzalo Miró, Amanda San Pedro, inalámbrico de la M Roja, con los detalles Miguel Ángel Toribio, canta y cuenta los goles desde España-Austria, Raúl Varela.
10: Varela, muy buenas. Muy buenas. Aquí estamos otra vez en Inglewood, junto al legendario Forum del Showtime de los Lakers de Magic Johnson, donde ayer arrasó la Rosalía. SoFi Stadium angelino. Busque, compare y si encuentra algo mejor, me lo enseña, porque para ensueño este recinto al que solo le falta hacerte tocar ese sol que cada tarde convierte en mágico el muelle de Santa Mónica, donde Forrest Gump tuvo que dar la vuelta en su carrera. Hoy es día 2 de julio y nos cruzamos con el país del schnitzel y de Sisi. Aunque, querido Pablo, en este tu marcador, donde contamos fútbol y celebramos la vida con olor a polen, para Emperatriz Millanela Clavo, desde aquella calurosa tarde zamorana, hoy no le rapeo a Snoop Dogg como tocaría. La banda sonora de este arranque es para celebrar que 15 años tiene mi amor, con el dúo dinámico, que no somos Toribio y yo, aunque sí hacemos dúo y tenemos dinámica de octavos de final. Dos cambios en el once, somos familia, pero solo hay postre para 9. Sin sol californiano, no es última estación de la ruta 26. Nos

0: contra Dallas, los Cowboys, quién mató a JFK y hasta el malvado JR, porque esto es, en el Campeonato del Mundo, una hostia España.
1: Buscamos los detalles, el ambiente en la grada, la temperatura, muy tempranita allí, no llega a las 11 de la mañana en Los Ángeles, y por supuesto los 11 iniciales de este 16º España-Austria. Hola Inalámbrico Miguel Ángel Toribio, muy buenas.
2: De Los Ángeles para el mundo, marcador de Radio Marca, la casa de los Galaxy, los Dodgers, los Clippers, los Lakers, los Rams, los Chargers y Universal Studios, la casa del cine. Silencio, se rueda, caza fantasmas, Ghostbusters, los que persiguen a España en las eliminatorias de una Copa del Mundo, desde que precisamente Casillas la levantó en Johannesburgo, una especie de maleficio muy propio de un guión de Hollywood con Hitchcock, Kubrick y Scorsese haciendo de las suyas en Brasil, Rusia y Qatar en sendos octavos de final. España tiene que dejar el pabellón aquí en LA igual de alto que Javier Bardem, Penélope Cruz, Antonio Banderas y el admiradísimo del seleccionador Iglesias, porque Julio ya ha llegado, son los únicos representantes en el paseo de la fama, pero sobre todo dar el nivel de nuestro principal embajador en California, Pau Gasol, o de la Rosalía, que anoche hizo sold out a escasos metros de este escenario. Este es el equipo, 11 angelitos guardan mi calma, 11 angelitos tiene mi España. Portería para Unai Simón, en defensa Pedro Porro, con Cubarsí, Laporte y Cucurella. El medio, en la base, Rodrigo y Pedri. Engancha Dani Olmo, con Lamine Yamal, con Alex Baena y con Mikel Oyarzabal. El único descartado es Nico Williams. Por tanto, 25 hombres a disposición de Luis de la Fuente, que podría contar incluso con Jeremy Pino o con Víctor Muñoz. Enfrente, Ostergeich, Austria, en clara minoría en las gradas.
3: Y el equipo de Ralf Rangnick, que forma con Schlager entre palos el portero del RB Salzburg. Defensa para Posch, Danso, capitán David Alaba y Laimer, el del Bayern. Doble pivote, Schlager y Seibal por delante. Banner enganchando una banda para Smith, la otra para Marcel Savitzer, el Borussia, y arriba como referencia Michael Gregorich.
1: ¿Ha dado la atención Molinero del once de los austríacos?
4: Pues dos cosas principalmente. Una, que al igual que ya hizo Rangnick en el partido frente a Argentina, va a poner a Konrad Laimer como lateral izquierdo. Es un jugador muy polivalente, pero lo va a poner en el lateral izquierdo para intentar frenar lo que sea posible a Lamine Yamal. También hay que tener en cuenta que Muene, el habitual lateral izquierdo, está lesionado, y que el delantero referencia hoy va a ser Gregorich, el delantero de 1,93 m, en lugar de el díscolo y del delantero histórico máximo goleador Arnautovic. También hay otros dos cambios, en el que Paul Banner, el jugador que decidió jugar con Austria, aunque podría haberlo hecho con Alemania, va a jugar en la media punta por detrás de Gregorich, y que Romano Schmidt, que había jugado en la media punta, va a pasar al extremo derecho. También hay cambio en el centro de la defensa, donde el ya experimentado Danso va a jugar en lugar de Linhart, el central que habíais dicho que se había formado en el Castilla para acompañar a Álava, el central o Jax central del Real Madrid.
1: No he preguntado por la temperatura que hace en Los Ángeles a esta hora de la mañana allí. Falta eso, una horita para empezar el partido. ¿Cómo amanece el día en esa parte de los Estados Unidos, Toribio?
2: Temperatura perfecta y condiciones ideales para jugar al fútbol, más allá de que el estadio esté casi cubierto, sí techado. Luego es verdad que tiene un par de balcones en los anillos más superiores, por donde entra una brisa muy agradable. Ahora mismo 19 grados, cielo cubierto, así que no va a ser una excusa la temperatura. Suena de fondo el himno nacional de los Estados Unidos de América.
1: Los austríacos a la izquierda, los españoles a la derecha, a punto de empezar a escuchar los himnos nacionales. Primero el local, primero himno nacional de España,

0: himno de España, himno de Austria, todo preparado, todo listo en el SoFi Stadium para que empiece el partido. Son las 9, las 8 en Canarias, todo listo, todo preparado, cuenta atrás, va a sacar España, 16avo de la Copa del Mundo, Varela.
1: Oyarzabal para Rodri. Arrancó el partido para España. Toca Pedro Porras, chica David Zalaba jugando en blanco. La selección de Austria. Primera pelota para Dani Olmo, pita falta al suelo, recuperó Lamin, recibe de Baena, Lamin frontal, Schlager. Hemos comenzado bien, cabalga España, corre Lamin, Yamal, Miguel Ángel Soribio.
2: Bueno, partido que ha empezado como nadie esperaba, con Austria llevando el peso del partido, con España robando y con España contragolpeando, para decir verdad. Lamin Yamal robándole la cartera a Nico Seibal, montando la contra, combinando con Alex Baena, cargando precisamente Lamin. La banda izquierda y un remate que es marca de la casa, seguramente que si fuera desde la otra banda hubiera sido mucho mejor. Le salió blandito, le salió rasito por aprobar al guardameta del Salzburg.
1: Balón de Rodri, filtrando ahí para Pedri, casi marca individual. Seguimiento, vigilancia total. Pista de Tegueste, la tiene Mikel Oyarzabal, viene para ayudar. Jugando Cubarsí, muñeca derecha vendada, color rojo, el de la camiseta de España. Primera equipación, otra vez cascante. Viene Rodrigo Hernández, viene con el 16, interior, pierna derecha. Paso horizontal de seguridad para Pedri, filtrando, avanzando líneas. Adelanta altura, se la llevaba Mikel Oyarzabal, entrega para Porro. Este jugando para Lamin, no hay aclarado, es un 1 para 3. Ahí está Lamin, hay que buscar al hombre libre, tercer hombre, Olmo. El remate de primeras, no hubo mano, se topó con un oponente. ¡Qué envío tan bueno!
3: ¡Uy, qué buena iba!
1: Oyarzabal.
3: ¡Qué buena iba! ¿Le da Oyarzabal?
1: Sí, yo creo que es Oyarzabal.
3: Iba, qué bien la cazó Dani Olmo, era dificilísimo.
4: Sí, pero me está gustando España, ¿eh? Está variando entre posesiones largas, circulaciones y luego transiciones cuando puede, juego directo, por bandas, no sé, está haciendo un juego muy, muy variado.
2: Sí, cuidado, ¿eh? Cuidado, se quejan de agresión de Alaba, ¿eh?
1: No, le hizo un blocaje. Lo he visto perfectamente, Oyarzabal, blocaje claro. A ver si se repite. No le dejó hacer la pared, la continuación. El pick and roll del fútbol. Y viene el jugador del Real Madrid a disculparse, ¿eh? Ha sido fuerte. A ver si lo repiten. No se lo esperaba, pero lo ha dejado el hombro y lo ha tumbado. Lo he visto claro.
3: A ver, estamos viendo.
5: Sí, lo ha ido a bloquear bastante, pero bueno.
3: Es verdad, yo
1: me duda. Mira, Penélope y Bardén. Penélope y Bardén, aquí están.
3: Anda.
1: Aplausos para ellos.
0: Termina la hidratación, vuelve el fútbol, Varela.
1: Bien, bueno, esa pelota sin dueño la disputa Lamin, pudo con Savic, se la lleva finalmente en el segundo bote, pero por la reclama Lamin, a mí la tiene Lamin, buena, en el primer recorte para buscar el segundo, encuentra a Pedri, habilita para Dani Olmo.
3: ¡Qué
1: giro tan maravilloso de Olmo! Showtime en Los Ángeles, hay saque de esquina, la ayuda defensiva de Stefan Poz ha sido sobresaliente.
3: Mira, seguro que Gonzalo se acuerda, me ha recordado un gol de Griezmann en Valladolid.
5: Sí. El giro de Olmo ha sido tremendo.

0: Golazo, sí, qué sí, maravilla.
1: Sí, ha estado el defensa muy atento en la ayuda, porque si no estaba solo delante del portero.
0: Qué maravilla.
2: Un milagro que no haya acabado con algún jugador tendido, porque ha sido un triple choque. Ojo, saque de esquina.
3: ¡Uy, quién la quiere, Cucurella! ¡Gol!
4: ¡Gol!
3: Falta. Polémica VAR, No sube el gol de Cucurella. Territorio Burrul.
0: ¿Pero por qué ha pasado? ¿Falta de quién?
5: Porque han saltado encima del
6: portero, ¿no?
5: Del portero. Yo creo que había por lo menos dos.
3: Hay que verlo, ¿no? Por mucho que haya pitado, hay que verlo, entiendo. Está aquí a Toski, el del doble toque. A ver si está tan fino como aquel.
0: Vaya, hombre, qué majo.
3: Nada.
2: No hay nada.
0: Si le siguen dando partidos, hombre, qué majete. Pero qué falta, ni qué falta, Alfonso.
3: Ah, no hay nada. Eso tiene que dar gol el árbitro, por favor. Eso tiene que dar gol el video arbitraje. No hay nada de Cubarsí.
2: El portero lo que hace es acobardarse. O sea, el portero
1: está hablando.
2: Se meten para atrás.
3: Claro. Sí.
1: Está hablando, claro. Pues oye, que se haga fuerte.
3: Qué bochorno. Claro, qué bochorno.
1: No, se le ponen tres jugadores de España por delante, claro. Nada más.
0: O sea, nadie mete brazos, nadie mete pierna.
1: Cubarsí, que es el que más pegado está al portero, está con los brazos abajo. O sea, que no se puede saltar entonces por el portero.
0: Yo
3: lo siento, pero esto no se puede comprar.
2: No estamos teniendo suerte, ¿no?
5: A mí no me parece falta, ¿eh? Quiero decir que el portero no tiene una bula especial en el área pequeña. Simplemente han saltado todos, pero no hay ningún jugador que empuje ni que busque su cuerpo. Han saltado todos en vertical hacia arriba. Pero claro, sí, hay muchos.
3: Eso no me está gustando. Aparece Lamin. Viene Lamin para desequilibrar. Otra vez encarando Laimer. Puede con Laimer. Ingresa en el área, se va de exterior. ¡Vamos Lamin! ¡Qué magia!
1: ¡Ahí va!
3: ¡Qué magia de Lamin! Se la lleva Cucurella por la banda contraria. Otra vez para Les Baena. Hay que hacerle larga la tarde a Laimer. El balón para Oyarzabal. Entrega para Olmo. El rechazo de Fabre para Ventino. Remate cruzado. ¡Gol!
1: ¡Qué pena!
3: ¡Qué parada!
0: ¡Qué paradón!
1: Pero bien España ahora.
0: ¡Qué paradón!
2: Tremendo, ¿eh? Tremendo. El pase de Baena es buenísimo. Cómo se gira Oyarzabal, cómo combina con Olmo, cómo se hace juego, cómo suelta el latigazo. La bola creo que bota antes y la manopla durísima a saque de esquina de Stager, que se redime del fallo del gol no concedido.
3: ¡Qué desmarque Oyarzabal, Olmo! ¡Qué lástima! Demasiado impreciso. Nos está faltando el último pase, pero estamos jugando bien, sin desesperar, hay que insistir. Me gusta lo que ha dicho Asenjo, improvisar. Cuando la cosa iba por aquí, va por allá. Ahora me ves, ahora no me ves. ¡Magia! ¡Oyarzabal! ¡Gol!
0: ¡Vamos!
3: ¡Gol! ¡Gol! ¡Gol! ¡Gol! ¡Gol! ¡Gol! ¡Gol! ¡Gol! ¡Gol!

0: Español. Es la España de Lamín, pero el que manda se llama Mikel Oyarzabal Ugarte. Vino con su papá, vino con su mamá, vino con su mujer, vino con su hijo, vino con el bebé que está en camino. Marcó por Eibar, un delantero armero, siempre preparado. Pelota de izquierda, balón de Mikel, número 21. España se adelanta, España 1, Austria 0.
1: Podemos desorganizar, viene Baena, quizá lo intente. Perfilado el de Roquetas con el 15. Va a chutar, lo hace.
2: ¡Oh! ¡Ahí va!
0: ¡Pero qué chutazo!
2: ¡Ahí va!
0: ¡Parada! ¡Ahí va Lamín, no se lo creyó! ¡Qué doble oportunidad para España!
3: ¡Qué pena!
0: ¡Alex Baena, López! ¿Qué ha ocurrido ahí?
2: ¡Qué pasada!
3: ¡Qué barbaridad! ¡Qué pena! ¡Qué ocasión!
2: ¡Qué barbaridad!
4: ¡Qué falta de Baena! Estaba muy lejos, muy lejos. Y luego la bola que le cae a Lamín Yamal, muerta, bote pronto y la estampa contra el portero. Como la ganó arriba
3: la
4: Pau
3: falta.
4: Tuar, sí, el mal despeje de Gregorich y lo que perdona Lamín Yamal, pero qué falta, es que además
3: qué
4: había
3: golpeo,
4: dos pies de barrera.
0: Pita el sueco el camino del vestuario. Tiempo para más, protesta Mikel Oyarzabal. Estamos ganando genial, la peor noticia, que por poco, solo por un Austria sigue en el partido, jugando más y mejor. Explicaciones del sueco, no me ha convencido su arbitraje. Bien España en este primer acto.
5: Molinero, ¿qué cambian?
6: Pues Florian Grillitsch, lo conocemos de aquí, del Real Valladolid. Es un centrocampista más lento en cuanto a reflejos. Puede ser o bien central o puede ser incluso hasta media punta. Tiene alguna cosilla de calidad, pero es menos perro de presa de lo que lo eran tanto Schlager como Seibal. Y luego la entrada de Chukwuemeka es un

0: con un centrocampista polivalente, puede jugar incluso de media punta o en banda, es el centrocampista físico, ¿no? El que aporta ese músculo que muchas veces necesita la selección austriaca, un Chukwuemeka que está en el Borussia Dortmund y que jugó en el Chelsea no hace mucho tiempo.
1: Varela fútbol.
2: Bueno, pues la pelota queda para el combinado español. Necesitamos sacar del partido cuanto antes a Austria, ¿eh?
1: Ahí ni le vemos.
3: No, no, nada, nada.
1: Ni le vemos. Entonces, lo que te decía, entonces para no pisar ese callo, Rodri tiene que jugar, Rodri o cualquiera, los 90 minutos no, de todos los partidos.
4: Pero, claro, eso digo yo. Pero Pablo, es que eso le ha pasado a muchos seleccionadores. Es que yo no me pongo en vuestra posición y yo vuestra opinión la comparto. Y creo que le tiene que cambiar, pero yo lo que estoy hablando es que Luis de la Fuente, ese callo le va a costar mucho pisarlo, porque ese vestuario que tiene agarrado, si Rodri no juega en el próximo cruce, va a poner caritas. Eso de que es una familia España es una mentira.
5: Que va a morir con él, hombre, que ya da igual lo que pase, o sea, aunque te eliminen, va a morir con Rodri, no le va a quitar y va a meter a Zubimendi de titular, eso no va a pasar.
3: Pero yo, pienso que le deja señalado si hoy en el primer partido clave de la selección está en el banquillo, pero cuando 65-70 minutos, creo que es un cambio que
2: puede ser incluso habitual. Va Baena dentro del área, inventa Baena, sale por fuera, pasa atrás, remate, gol.
3: ¡Gol!
2: ¡Vamos! ¡Gol, gol, gol! ¡Porro, porro, porro, porro, porro, porro, porro!
1: ¡Qué bien, Baena! ¡Toma ya!
2: ¡Viva Don Benito! ¡Lo hizo todo Baena! ¡La España humilde! ¡La España currante! ¡La España que trabaja! ¡La España que amanece! ¡Vino Baena desde Roquetas para buscar el recorte, para el toque de exterior, para el envío buscando un secundario! ¡Todos mirando a la MIG! ¿Y quién apareció? ¡Antonio Porro Sauceda desde Don Benito! ¡Marcó para fe que festeje Penélope, para que cante el Sofi Stadium, para acercarnos a los octavos! ¡España 2, Austria 0!
6: Tocando Pedri, entregando para Laporte para Cucurella. Zona izquierda, la reclama solo. ¡El tercero!
3: ¡Gol!
2: ¡El tercero! ¡El tercero! ¡Así juega el fútbol España! ¡De primera! ¡Sin filigranas! ¡Sin adornos! ¡Sin rococó! ¡Sin barroco! ¡Sin ornamento! ¡Clásico! ¡Fácil! ¡Práctico! ¡Eficaz! ¡Efectivo! ¡Cómo eres tú, Mikel! ¡Cómo eres tú, Mikel! ¡Festeja España! ¡Se abraza Rosalía! ¡Es una Pedro Yarzábal! ¡España 3! ¡Austria 0!
6: Bien, balón para Austria. Le quedan segundos. Va a mirar el crono el colegiado sueco. Va a acabar el partido, va a ganar España. Vamos a viajar a Dallas, seguimos con vida. Más mundial en Radio Marca. La tiene Neuer. Va a pitar, pita, pita, pita, pita, pita, pita y se acabó. Pita y se acabó. Fundida España, celebra España. Se abraza España. Festeja España. Se clasifica. España 3. Austria de vuelta a casa. 0.
7: Y Varela, elegimos la jugada profesional de este partido de España.
6: Bueno, pues me quedo con el último gol de Mikel Oyarzabal, ¿eh? Ese pase en profundidad desde la izquierda, el desmarque, solo en diagonal, el baile de Penélope, de Rosalía, de Bardem, de los VIP españoles que hoy han traído suerte a España, que con un poquito de suerte regresaría aquí en una semana aproximadamente para jugar los cuartos de final de este torneo.
1: Gonzalo Viro, tu resumen del partido, ¿qué te ha parecido en general la actuación hoy de España?
5: A mí me ha gustado mucho, más allá del resultado de la victoria, recuperar sensaciones. Yo te diría que todo es positivo, pero que hay muchas cosas que todavía pueden mejorar. Es verdad que el centro del campo creo que todavía tiene mucho margen de mejora. Creo que Lamine, como hemos comentado, debería obcecarse menos, más allá de que sea el tipo de futbolista tan desequilibrante que no va a cambiar su manera de jugar, pero por lo menos que se intente ser un poquito más combinativo. Y sobre todo te diría que al que más lento veo de reflejos es a Luis de la Fuente. No me está gustando la cantidad de cambios que está haciendo de un partido a otro, siempre, casi siempre, en función del rival. Yo creo que son los rivales los que deberían jugar en función de España. Luego no me estaba gustando demasiado cómo está gestionando los cambios. Con la cantidad de opciones que tiene, creo que tanto el timing a la hora de hacerlos como los jugadores que entran y los que salen, no me parece que esté siendo el mundial más acertado por parte de la Fuente.

0: 34. Hemos dicho 3. Para España, 0,32. Para Austria, posesión 65-35. Remates totales, 23-5. A puerta, 10-0. Ocasiones, 4-1. Y cuarto a las 11, las 10 en Canarias.
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0: En directo, sí señor, contándote el post de este partido, lo fantástico que hemos jugado, el maravilloso resultado que hemos conseguido, y a la espera de que el micrófono inalámbrico de Toribio nos acerque a los protagonistas.
2: Como dije ayer y diré mañana, pelos de punta, escuchando cómo vivimos los partidos de España, las victorias de España en el Mundial que ganamos ante Argentina en Estados Unidos, en Nueva York. Mañana nueva entrega con otros dos partidos, octavos y cuartos de final, España-Portugal y España-Bélgica. Yo que vosotros no me lo perdería, pero eso mañana. Ahora continúa Radio Marca, ya sabéis que no paramos ni en verano. Un abrazo, adiós.

0: Hola, buenas.
1: Dígame.
0: Venía por eso que se juega con un balón, que juega 11 y hay que meter la pelotita en una portería.
1: Sí, eso. Pues mire, tenemos Liga, Copa, Champions, Mundiales, Mundiales de Clubs, Nations League.
0: Y de lo de meter una pelotita en una lo metale con...
1: Baloncesto.
0: ¡Eso!
1: De eso tenemos la Liga Andesa, las finales de la NBA, la Euroliga.
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1: Fórmula 1.
0: ¡Eso!
1: Todos los grandes premios.
0: ¿Y lo de la moto es que van...?
1: Todos también.
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1: Todos los torneos.
0: Anda ya.
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0: Buenas tardes, saludos. 28 de julio de 2026. Ya preparando la maletita para pirarnos de vacaciones a final de semana. Pararemos, playita, sol, protección solar y vuelta al Tajo en la segunda semana de septiembre. Ese es mi planning del verano. El resto historia. Y esperando, eso sí, que se haga oficial lo de Diomandé, que se empiece a negociar por una incorporación que parece cantada para el Real Madrid, como es la de Rodri, pero que todavía no se ha hecho, y esperando que el Barcelona en Birmingham firme el ansiado 9, porque parece que Julián no va a salir del Atlético de Madrid, y en su defecto, si sale, parece que no va a ser Barcelona el destino del delantero argentino. Hoy es martes de Despierta San Francisco, martes de Tote, martes de vender la moto. A ver, ¿quién me llama? El CIS es oficial, ¿no? A ver, bájame la música. ¿Hola? Un segundo, ¿por qué no oigo? ¿Hola? Espera, es que te tengo que poner el altavoz. Uy, me ha colgado. Pero era el CIS es la que hace estudios de esto. ¿Es del gobierno, no el CIS? Hostia, me ha llamado. Además ponían el número CIS. A ver si me llama otra vez. Sí. Me acaban de llamar del CIS. O sea, no es para el EGM, pero no sé qué me querrán preguntar. Si me llaman, cojo, ¿eh? Venga, documento que arrancamos.
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2: Titular para definir no este
3: vale,
2: partido.
3: Que no vale nada de lo que está pasando. Un minuto más, pero hay que ser idiota. Hay que ser tonto, anormal, de carrito.
2: Bueno.
3: Hay que ser tonto.
4: ¿Qué dices tú, el del puro? ¿Qué dices?
5: ¿Qué pasa?
4: ¿Qué dices? ¿Qué dices? Dime, ¿qué dices? A ver, ¿qué?
5: Bueno.
4: Dime, ¿qué dices?
6: Pásamelo a mí, que le voy a decir dos cosas.
2: Pásanoslo.
5: Bueno, está.
4: Pero bueno.
5: Sí. ¿Qué iba, Alberto? Tranquilo.
4: Anormal, hombre.
5: ¿Qué más se le entiende?
4: Coño, si es que es...
5: Creo que le pasa.
4: No sé si es que ha venido con alguien del Valencia o de no sé quién. Coño, está dando aquí.
5: Yo creo que no son de aquí, ¿eh?
4: No son de aquí.
1: PSF. Seguimos al pie del cañón.

versión de Nabolán, el himno de mi cuenta de Instagram, David Sánchez Radio, donde, por cierto, sorteamos la última de las camisetas de Leo Messi, de la Unión Esportiva Cornellá. Hemos regalado 4, nos falta regalar una. La pregunta de hoy es, ¿sabéis el nombre del conserje, del portero de Nacho Lavarga? No, no, no llaméis aquí al tuntún, que llame el que lo sepa. Si os queréis llevar la camiseta del Cornellá, tenéis que llamar al teléfono de los oyentes 914436501, repito, 914436501, y decirme cómo se llama el portero de la finca de Nacho Lavarga.

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0: Chola Varga, amigo, ¿qué tal? Muy buenas.
1: ¿Qué tal, David? Muy buenas, ¿cómo estamos?
0: ¿Cómo andas? Estamos aquí regalando la última camiseta de la Unión Furtiva Cornellá, pero se nos ha jodido el teléfono y lo tenemos complicado. Pero la pregunta es, ¿cómo se llama tu conserje? No me lo digas. No me digas que, cómo se llama, pero...
1: Es un clásico de este programa, sí, le llamaste, ¿no? Le llamaste, sin mi consentimiento, además.
0: Es verdad, le llamamos, es verdad, no me acordaba.
1: Sí. No, y además ha tenido mucho trabajo, porque está 27 días fuera de casa y el pobre tenía acumulado todo tipo de paquetes, todo tipo de trinques.
0: Amigo, oye, ¿qué tal? ¿Estás de vacaciones ya oficiales o no?
1: Sí, llegué ayer, la verdad que llegué, he hecho un trepito de Francia, de París, pero bien, hoy primer día oficial de vacaciones, iba a la tribu esta mañana,
0: ¿sí?

0: yo estoy aquí un poquito en Miraflores con la familia, la piscina, hemos comido ahí en el jardín. Aquí estamos viendo dibujos animados ahora mismo, a ver.
1: Oye, me llamabas porque me decías, oye, te quiero dar un pelotazo, que tiene que ver con Pogacar y la vuelta. ¿O no? Me lo he inventado. ¿O se ha cortado la barra directamente?
0: 100% confirmado, no lo ha hecho.
1: Repite que se ha entrecortado ahí, se han cruzado líneas ahí. ¿Qué me querías
0: decir? Va a estar Pogacar en la vuelta. Vamos, no lo ha hecho el oficial, pero ya es, digamos, se puede considerar oficial. Además, hoy la Vuelta a España lo ha hecho un guiñito también en redes sociales. Así que va a volver Pogacar, Estuvo en 2019, que fue su primera vez. Ganó 3 etapas y se subió al podio, y ahora, después de ganar su 5º Tour, pues se va a ir a descansar unos días. También va a ir a ver el Tour femenino, que compite ahí su novia Urska Cigard, y después estará en la Vuelta a España, que arranca este año en Mónaco, que termina en Andalucía, pasa por Cataluña también, por tu tierra.
1: ¿Sí? ¿Vas a ir?
0: Sí, a las etapas de Cataluña no, yo me voy a incorporar en Valencia, pero ahí estará el Pelos, estará José Rodríguez.
1: Pero por un tema de no separarte del peque, ¿no? Supongo que tantos días tampoco, ¿no?
0: Por eso, es tal cual, es tal cual.
1: Pero es que te piensas que le digo un cachondeo, que ya sé que te cuesta mucho separarte de la criatura.
0: Que es muy dura.
1: Está poniendo unas caritas contreras, como diciendo, qué jeta que tiene, qué jeta, es que lo tengo aquí en el estudio.
0: Ahora te voy a mandar el vídeo del recibimiento de ayer, que es espectacular, y sí, pelotazo, es un auténtico pelotazo. Tadej Pogačar en la Vuelta a España, 7 años después.
1: Oye, al final del programa te llamo y regalamos esa camiseta, ¿vale?
0: Venga, perfecto.
1: Nacho Labarca, la sintonía de SF, Emilio Contreras, ya lo he dicho, en el estudio de Radio Marca. Emilio, ¿qué tal? Muy buenas.
2: ¿Qué tal, David? Muy buenas.
1: Con la actualidad del Madrid como telón de fondo, Diomandé, ¿alguna novedad? ¿Tú lo conocías ya de la época del Lega?
2: Sí, bueno, le vimos, debutó en el Bernabéu, verdad que le vimos poco, pero bueno, pues se hizo muy famoso también porque en muy poco tiempo tuvo un alto impacto. No le dio al Leganés para salvarse, pero sí es verdad que un jugador que nadie conocía hace 16 meses, acabó como un avión, 10 partidos en primera división, luego le ha fichado el Leipzig y bueno, le hemos visto hacer muchas cosas y todas, o casi todas muy bien, y bueno, pues es un jugador de 19 años, que bueno, que seguramente ahora tiene que cerrar el acuerdo del Madrid, y con el jugador ya está cerrado, falta terminar el acuerdo con el Leipzig, que imagino que intentará arañar todos los millones y más que puedan ser posibles. Hablaban de 120 y bueno, veremos hasta dónde es capaz de llegar.
1: Pero parecía hace 48 horas que estaba cerrado, de momento no se cierra, no se puede torcer ese fichaje, imposible.
2: No, bueno, lo dan por hecho, el propio comunicado del domingo del PSG creo que lo dejaba claro, que el acuerdo estaba prácticamente cerrado con el Real Madrid, hablaba de cantidades un poco desorbitadas. Es curioso que el PSG hable de cantidades desorbitadas fuera de mercado, porque es uno de los clubes que ha ayudado a que este mercado se haya disparado por las nubes, y que bueno, un futbolista con un recorrido muy breve en la élite, de hecho, Diomandé no ha jugado ni siquiera en competición europea, bueno, pues se estén pagando estas cantidades, pero bueno, es la ley del mercado, la apuesta del Real Madrid esta temporada, y yo, bueno, creo que el fichaje de Diomandé, yo por lo menos lo veo un poco en clave Vinicius. A mí me sorprendería mucho que se quedaran en el equipo Mbappé, Vinicius, Bellingham, Diomandé, Bernardo Silva, encima Brahim, Rodrigo, que está lesionado. Bueno,
1: a mí lo que me cuesta es imaginar que Vinicius diga al club, venga, os hago un favor y me voy y para que ingreséis algo de dinero. Yo creo que la intención de Vinicius, como prácticamente de la mayoría de los cracks, es cumplir sus contratos para trincar la prima.
2: Bueno, puede ser, pero también es verdad que también, si Vinicius no ve claro el panorama y ahora tiene una buena oportunidad en un club como el Arsenal, pues bueno, pues a mí lo que me cuesta mucho creer es que el Real Madrid lo deje escapar también gratis. Entonces creo que me parecería normal que si no ve posible la renovación ya mismo, lo ponga en el mercado y lo venda. Y a mí la operación Diomandé la veo en clave de, antes voy a tener atado al sustituto antes de vender a mi estrella, porque si no, si vendo a mi estrella primero, me van a pedir, bueno, pues el mucho más de lo que me están pidiendo.
1: Rodri, ¿crees que será la última operación de este Real Madrid? También se da por hecho de que van, por lo menos, a intentarlo.
2: Yo creo, bueno, sí, hoy hemos publicado en marca.com, Juan Ignacio García Ochoa, que, bueno, pues que hay vía libre al fichaje de Rodri.

0: acuerdo con el futbolista está prácticamente encaminado y ahora falta cerrar la operación con el Manchester City. Pero lo mismo que hablábamos con Vinicius, si el Manchester City entiende que, bueno, le queda un año de contrato y no va a renovar, lo suyo es que haga una operación que intente ingresar en torno a 60, 70 millones, es lo que piensa el Real Madrid. Y bueno, pues a mí me parece una magnífica noticia para el Real Madrid que el, bueno, pues que ponga en manos de Rodri el fútbol de un equipo que sigue echando en falta un jugador de este perfil desde la salida de Toni Kroos. Así que bueno, me parece que el Madrid es una pieza que necesitaba hace tiempo. Bueno, yo creo que luego el problema que tiene el Real Madrid es que va a tener que dar salida a unos cuantos futbolistas, ¿eh? O sea, yo creo que después de todo lo que ha fichado, si se cierra lo de Diomandé y Rodri, entiendo que la plantilla estaría cerrada en cuanto a llegadas, pero no en cuanto a salidas, porque me sigue sobrando mucha gente.
1: Sí, a mí la coletilla de operación limpieza, ¿sabes? No se va ni Berri.
0: No se va ni,
1: no
0: eso,
1: se va ni Dios.
0: Les cuesta mucho ese. Bueno, hay jugadores que seguramente han visto que no lo tienen muy claro, no sé, empezando por Camavinga, por decir alguno, que es, pero bueno, es difícil al final salir del Real Madrid, encontrar un club que pague una cantidad, entiendo, en torno a los 70, 80 millones de euros y bueno, y luego pagar una buena ficha al futbolista. O sea, es que al final que los jugadores salgan del Madrid o del Barcelona, que normalmente tienen sueldos altos, no solo hay que pagar un traspaso, sino que encima luego hay que mejorarle las condiciones económicas, luego es muy complicado.
1: Esperamos a ver qué pasa, pero vamos, Rodri va loco por la música, ¿no?
0: Sí, bueno, yo creo que él ya tenía la sensación hace tiempo que su etapa en la Premier había acabado, siempre ha dejado las puertas abiertas a regresar a la Liga, ya ha cubierto un ciclo, se marchó Guardiola, creo que, bueno, pues él está también como loco por la música, por volver a la Liga Española, y solo hay, entiendo, dos equipos que pueden afrontar una operación como la de Rodri, que son el Madrid y el Barcelona. El Barcelona no necesita un jugador del perfil de Rodri, el Madrid sí. Y bueno, vamos a ver si se termina de cerrar la operación y luego cómo encaja las piezas José Mourinho, que a mí me parece todo esto lo más complicado. Bueno, pues ser capaz de que funcione como un equipo y juntar en el 11 a los Mbappé, Vinicius, Diomandé, Jude Bellingham, Tchouaméni, Valverde, si fichas a Rodri, Bernardo Silva, bueno, hay mucha gente ahí.
1: ¿Cuándo te piras de vacaciones?
0: Sí, acabo de venir, me he ido una semana, no me voy más.
1: ¿Cómo? ¿Solo pillas una semana?
0: Sí, porque luego me voy a, bueno, unas cosas, mis cosas estas que me marcho, me iré a Vietnam primero y a Senegal después. Así digo, que...
1: ¿Eso lo pasas como currado?
0: ¿Eso te esas vacaciones. ¿No? Me voy con, bueno, con estos retos que hago con
1: gente. Llévate a la Varga, que no viaja mucho.
0: La Varga es que creo que tiene que estar en casa porque le van a denunciar como siga con tantos días fuera de casa. La paternidad responsable es algo... Ese capítulo no lo terminó de leer el día que decidió ser padre.
1: La Comunidad de Madrid está a punto de entrar por la fuerza en el domicilio de la Varga y llevarse al niño. ¿Sí o no?
0: Y seguramente el portero que está haciendo el nombre, correcto, le van a llamar a declarar porque usted conoce a Nacho La Varga, ¿no? De oídas.
1: Es que es increíble. Gracias, Emilio.
0: Adiós, un abrazo.
1: Emilio Contreras desde la reacción de Marca. Menudo lío, pollo, hay montado en el Rayo Vallecano. Vamos a ver qué pasa allí.
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0: Pablo Villa, ¿qué tal, amigo? Buenas tardes.
1: ¿Qué tal, David? Buenas tardes.
0: Levantando vacaciones para contar a los oyentes de Despierta San Francisco esta noticia que hemos leído esta mañana en Marca, que dice: la Comunidad de Madrid le retira la concesión del estadio al Rayo Vallecano. Es decir, que los largan.

0: No, los largan, es una suspensión cautelar de esa concesión. Por poner un poco en contexto, el estadio del Rayo Vallecano es propiedad de la Comunidad de Madrid, pero se firmó una concesión en el año 2019 por los próximos 20 años, prorrogables otros 10, por los que, bueno, pues el Rayo Vallecano podía usar el estadio siempre y cuando se comprometiese a mantenerlo, que estuviese también en el aspecto de la limpieza, y evidentemente punto por punto no lo ha ido cumpliendo esa promesa a la que se comprometió el Rayo. De hecho, la Comunidad de Madrid, pues en ese afán de remodelar, de renovar, de modernizar el estadio, llevó a cabo pues una auditoría, y la verdad que los resultados, como ha reconocido el propio consejero de Turismo, de Cultura y de Deporte, Mariano de Paco, han sido absolutamente desoladores, pues con situaciones como la protección contra incendios, instalaciones eléctricas, pues el alumbrado de emergencias, la falta de mantenimiento. Es evidente que pues incluso muchos de los equipamientos ya habían cumplido su vida útil, y pues evidentemente también las condiciones sanitarias. ¿Qué supone esto, David? Pues que la Comunidad de Madrid ha decidido suspender de manera cautelar esa concesión, y que va a acometer una reforma de manera urgente en el estadio de Vallecas, unas reformas que se van a extender en un periodo entre 2 y 6 meses, en los que el Rayo Vallecano no va a poder jugar sus partidos de liga en su estadio. El primer partido del Rayo en casa es el día 20 de agosto contra el Deportivo Alavés, y va a tener que buscar alternativas, como ya las tuvo que buscar en su momento la temporada pasada, cuando jugó un partido, recordemos, contra el Atlético Madrid en Butarque por el mal estado del césped. A partir de aquí se abre pues un periodo de muchas incógnitas, donde de momento el club no se ha pronunciado, donde van a tratar de buscar soluciones, porque sin ir más lejos, la campaña de abonos se abrió hace escasamente 4 días y muchos aficionados ya habían renovado su abono, y sin saber muy bien cuál va a ser el futuro ahora mismo del Rayo Vallecano a corto plazo en sus partidos en casa.
1: Pero para que quede claro, esto es una operación que han ido de la mano el Rayo Vallecano y la comunidad, y que es el mejor acuerdo posible. Va a ser un lavado de cara, es decir, que nadie espere un nuevo estadio, un Wembley en pleno Vallecas, sino que no se caiga el estadio, arreglarlo un poquito y que siga jugando el Rayo Vallecano en ese estadio, ¿no? En Vallecas.
0: No, para nada. El Rayo Vallecano no era conocedor de...
1: ¿No he dado ni una o qué?
0: Bueno, a medias. Rayo Vallecano no era conocedor de esta situación. Ha sido de motu propio por parte de la Comunidad de Madrid, que ha decidido suspender esa cautelar. El Rayo, como sabes, David, pues lleva muchos años, ya diría, pidiendo salir de ese estadio, porque considera que se ha quedado obsoleto y que no se puede renovar. Pero como el propietario es la Comunidad de Madrid, es básicamente como si mañana tú te alquilas un piso y tu propietario te dice que va a poner una lámpara nueva. Él puede poner la lámpara a pesar de que tú no estés de acuerdo de que ponga esa lámpara en ese punto, ¿no? Entonces es evidente que el Rayo pues se ha visto ya en un punto de no retorno, que donde se va a ver obligado a abandonar su estadio sin el consentimiento, sin su aprobación, porque el propietario es la Comunidad de Madrid, que ha decidido romper esa concesión, y se va a buscar, una vez se arregle el estadio de Vallecas y se pueda, aunque sea, entrar y la situación no sea absolutamente lamentable, pues firmar una nueva concesión parecida, por ejemplo, al que tiene firmado con el Real Madrid Baloncesto en el Movistar Arena. Es un nuevo panorama desconocido para el Rayo, que evidentemente no tiene dónde ir, donde va a tener que buscar soluciones de manera urgente, porque como decimos, debuta en Liga el 20 de agosto, y lo más probable es que ese primer partido de Liga lo tenga que jugar en Butarque, en Leganés.
1: Veremos a ver qué pasa. Un abrazo, Villa.
0: Un abrazo.
1: Con esa noticia, con esa última hora del Rayo Vallecano antes de viajar a la ciudad condal.

0: Barcelona, que sigue el equipo de Flick trabajando en Birmingham, en Inglaterra, iniciando la pretemporada a la espera que se incorporen el resto de internacionales que han tenido compromiso de Mundial el pasado verano. Alejandro Segura, amigo, ¿qué tal? Buenas tardes.
1: ¿Qué tal? Buenas tardes,
0: David. Aunque están más pendientes del mercado que no del trabajo en sí del equipo de Flick, ¿verdad?
1: Sí, porque al final, bueno, el Barça está haciendo ese stage en Birmingham, jugará el viernes un partido amistoso a las 9:45 contra el Birmingham, pero claro, tampoco hay mucha chicha, ¿no?, en los entrenamientos. Es verdad que está Ter Stegen.

0: que a ver si cierra su cesión al Ajax, que Fermín está entrenando con el grupo, está bien, que yo creo que es la mejor noticia. De Jong sigue su recuperación, pero bueno, todo el mundo mira un poco de reojo a lo que pasa en el mercado, a ese fichaje del 9, que parece que es lo que más dolor de cabeza le está dando a la dirección deportiva ahora mismo.
1: La operación 9, ¿alguna novedad? ¿Alguna variante al margen de lo de Julián, que ya sabemos que está en stand-by y que no pinta muy bien para el Barça, ni para Julián?
0: Sí, bueno, y parece que el Bournemouth se cierra en banda con Eli Junior Krupi, el joven futbolista del equipo inglés, que no quiere vender, o sea que a partir de ahí veremos qué es lo que ocurre con el 9, ¿no? Yo creo que es de cajón que el Barça tiene que renovar a Ferran Torres, visto, en los próximos días, en las próximas semanas, se tienen que sentar a negociar esa renovación de contrato, porque acaba en el 2027, y ahora mismo tú miras el mercado, y si no es Julián, y viendo que tampoco puedes ir por un 9 estilo Harry Kane, ¿no? Pues creo que es lógico que el Barça intente renovar a Ferran. Dicho esto, veremos cómo avanza el culebrón Julián Álvarez. Yo creo que algún coletazo más dará en las próximas semanas, pero está claro que el Barça tampoco va a hacer ninguna locura por un jugador o por algún futbolista que no tenga claro que vaya a aportar al equipo.
1: Veremos a ver qué pasa. En el tema del central, ¿se había hablado de Laporte en las últimas horas?
0: Sí, se había hablado de Laporte, de una supuesta cláusula bastante baja que tenía con el Athletic Club, pero es verdad que esa opción poco a poco se ha ido diluyendo, porque lo que quiere Deco y lo que quiere Flick y lo que quiere el cuerpo técnico es que todos los huevos vayan a la cesta del 9. Oye, un delantero centro, por mucho que renueve Ferran, si es que renueva, que haya otro 9 que sea diferente a lo que tiene ahora mismo el Barça, pero todos quieren ir a por el 9 y que sea el objetivo prioritario, además de Joao Cancelo, que bueno, que es verdad que sigue en Arabia, que va a empezar pretemporada con el equipo saudí, pero que en el Barça están convencidos de que será jugador azulgrana en las próximas semanas.
1: ¿Ferran Torres?
0: Ferran Torres, reunión en las próximas semanas, a ver, con Ferran, bueno, es que Ferran hace una semana estaba celebrando todavía el Mundial, entonces, bueno, un poquito de, se va a ir con un poco de calma con Ferran, todos quieren sentarse. Ferran no ha pedido salir del Barça, por mucho que se hable, Ferran no ha pedido salir del Barça, y el Barça está contento con Ferran, ha tenido un rendimiento que, si tú miras los números, son mejores números que muchos delanteros de grandes equipos europeos. Entonces, bueno, se van a sentar y van a negociar esa renovación de contrato.
1: La regla 1-1. Hace tres semanas se dijo en Barcelona, ya está, ahora sí, por fin, ya era hora, ya tocaba. ¿Pasan las semanas? Parece que sí, pero de momento el Barcelona sigue sin oficialmente estar en la regla 1-1, ¿o no?
0: Bueno, es que el Barça no va a oficializar que está en la regla 1-1, o sea, quiero decir, al final es un tema económico, el Barça sabe que está dentro de la normalidad para operar en el mercado, ¿no? O sea que a partir de ahí yo creo que el Barça es consciente de eso y que está haciendo el mercado en base a que está dentro de la normalidad, ¿no? Además, Javier Tebas ya ha dicho en varias ocasiones que el Barça, con las operaciones que ha hecho de ingresos, pues va a estar dentro de la famosa regla 1-1, pero el Barça no va a anunciarlo en un comunicado ni nada parecido, sino que simplemente son números con la Liga, y cuando los tengan, pues ya sabe que va a operar con normalidad.
1: ¿Alguna cosita más del Barça, segura?
0: Pues nada más, que a partir de aquí es verdad que todo el mundo mirando un poco de reojo lo que haga Deco y lo que haga Joan Laporta, y que el equipo se ha ejercitado esta mañana en las instalaciones allí en Birmingham, con la noticia, te digo, la buena noticia de que Fermín se está ejercitando con normalidad con el grupo.
1: Un abrazo, amigo.
0: Un abrazo.
1: Alejandro Segura con la última hora del Barcelona, que repito, sigue en Inglaterra, en Birmingham, trabajando e iniciando la pretemporada del equipo de Hansi Flick.
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3: Ahí está. No es verdad, Ángel de Amor. en esta apartada orilla

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0: comunicación a esta hora de la tarde con Tote. Amigo, ¿qué tal? Buenas tardes.
1: Hola, Greg, buenas tardes.
0: ¿Dónde te pillo?
1: Ahora mismo estoy en Isla Canela, en la playita.
0: ¿Bronceadito en la tumbona o no?
1: Sí, bueno, cogido color, cojo color rápido.
0: Oye, ¿y las cervecitas en la playa no te suben mucho? Yo es que no puedo beber en la playa, ¿eh? Al solazo me da algo.
1: No, yo ya estoy acostumbrado.
0: Ya, tú ya tienes callo, ¿eh, tú?
1: Sí, lo que pasa es que se calientan rápido, ese es el problema, que te lo dan heladas, pero con el calor que hace aquí se calientan rápido, pero no, a mí no, al contrario, a mí me viene bien, a mí se me sube el agua.
0: Oye, ¿pides marca concreta o lo que te echen?
1: No, aquí tomo Cruzcampo. En Madrid tomo Mao, sí, ya. Pero aquí la Cruzcampo la primera te sienta regular porque no estás acostumbrado, pero sí. Luego a partir de la tercera entra de lujo. Y aquí la que más fea tiene siempre es Cruzcampo, así que es la que pido.
0: Es lo que toca. Oye, te quiero preguntar por nombres propios. El primero de todos, Diomandé, este jugador de Costa de Marfil, que parece que el Madrid lo va a cerrar por más de 100 millones de euros. Te pregunto qué te parece el fichaje y qué te parece el jugador.
1: Bueno, a simple vista no me lo esperaba, me parece una salvajada de dinero. Si ya pagamos estas cantidades de dinero por jugadores que, entre comillas, no han demostrado nada, me parece una barbaridad. Hay que verle, no es lo mismo el Leipzig que el Real Madrid, no es lo mismo la presión de aquí y lo que es el Real Madrid y su entorno que lo que es en Alemania. Por eso hay que darle tiempo al chico, ¿no? Pero vamos, a mí el Leganés no me dijo nada hace 2 años, se verá que los jugadores explotan cuando explotan. Y que todo tiene su momento. Pero me ha sorprendido mucho porque es que un poquito más vale Olise, o jugadores de ese perfil. Imagínate, ¿no? Me parece que es una barbaridad.
0: Hay que reconocer que el Madrid se está dejando la pasta en reforzar la plantilla, ¿eh?
1: Sí, hace bien. Si la tiene, pues perfecto. Hace perfecto. Tenía que reforzarse. A mí me sigue todavía faltando gente en el medio porque creo que donde más carencias tiene. Pero bueno, el verano es largo. Veremos a ver si lo de Rodri o algún jugador más de ese perfil, que no es fácil porque de esa calidad es muy difícil que salgan de los clubs. Pero yo creo que en Madrid donde tiene el problema grande es en el medio campo.
0: Yo tengo la sensación de que acabarán haciendo lo de Rodri y entonces sí, la perspectiva de este equipo cambia. Es decir, a mí este Madrid, por los cromos, me parece que es muy bonito para el álbum, pero futbolísticamente...

0: hablando no me da miedo. Si yo meto a Rodri en la ecuación, ya me parece que Mourinho tiene mimbres para hacer un equipo que juegue bien al fútbol, ¿eh?
1: Sí, con Rodri, con Bernardo Silva, ya hay fútbol. Hay pausa, hay talento, hay creatividad, hay muchas cosas que ellos dos tienen. Y a Raúl es un año más de experiencia, ese chico también irá creciendo. Sobre todo para mí tiene que crecer en el físico, en el ida y vuelta, para ser un jugador de élite total para el fútbol de hoy en día, pero es un chico que tiene talento. Y bueno, ya será otra cosa. Ya empieza a ser un medio campo. Es verdad que la temporada es muy larga, pero en partidos decisivos, si no hay lesiones, si Dios quiere, pues ya tienes otra jerarquía.
0: Ahora el run run, el chup chup en el entorno blanco es si fichan a Diomandé, si llega Rodri, un pez gordo tiene que salir del club, ¿eh? Y las miradas apuntan a Vinicius. Yo no lo acabo de ver eso, ¿eh? Que Vinicius renuncie a marcharse el año que viene libre con la carta de libertad por darle el gustazo al Madrid. No lo sé, ¿eh?
1: Pues no tengo ni idea, pero yo estos 100 millones en este jugador yo no me lo esperaba. O sea, no sé quién es el responsable, porque no sé quién es el director deportivo de Madrid o el que hace los fichajes, ¿no? Pero no me esperaba esta operación. Que quiero creer que hay un límite salarial también, ¿no? Entonces no sé si podrá, por mucho dinero que tenga el Real Madrid, si podrá fichar lo que quiera si no sale nadie. Pero sí que pinta que hay un jugador bueno o un jugador con un estatus grande que debería salir.
0: Yo a Diomandé no le he visto mucho, pero todo el mundo habla maravillas. He escuchado estas últimas horas a mucha gente del base de Leganés, que decía que fliparon el día que lo vieron, que el Leipzig llegó aquí con los 20 kilos y ni se lo pensó. Es decir, este tío jugó un ratito en el Leganés y vino un equipo y pagó 20 kilos, que para un desconocido mucha pasta, ¿eh?
1: Sí, lo ha hecho bien además en Alemania. Creo que son 13 goles y 9 asistentes, sí. No es fácil, ¿no? Sin ser un delantero centro, sin ser un chico que a priori nadie pensaba que podía tener ese gol. Lo que pasa es que Alemania es una cosa, el Leipzig es una cosa, la Bundesliga es una cosa y luego llegas aquí es otra. Entonces veremos a ver cómo responde aquí, pero más allá de todo, si ves que cuesta 40, 50 millones, bueno, pues es una inversión, un chico que no tiene mucha edad, pero 100 millones o 100 y pico millones me parece una barbaridad. Pero bueno, esto es como todo. Si el chico la rompe, pues será barato. Hay gente que es barata con 100 y otros que con 20 son carísimos. Depende del rendimiento.
0: Ferran Torres, ¿cambia tu visión del jugador después del gol en la final del Mundial o no? Lo digo porque ahora da la sensación de que el Barcelona se tiene que volver loco para renovarlo, ¿eh? Porque da la sensación de que el PSG vendrá con pasta para ficharle, porque parece, dicen, comentan que el entorno de Ferran Torres quiere más protagonismo en el Barcelona y quiere dejar de ser la alternativa al delantero centro que fiche el FC Barcelona. ¿Tú a Ferran le ves como 9 titular de un gran equipo? En este caso el Barcelona, el Paris Saint-Germain, un gran equipo. ¿O no le ves como titular indiscutible, ¿eh? O sea, el Lewandowski del Barça el año que viene, ¿tú ves que puede ser Ferran o no?
1: No, yo no le veo. Yo creo que el 9 de Barcelona tiene que ser un jugador con un rendimiento miércoles-domingo muy alto. Y Ferran creo que va por épocas. No tiene la consistencia que tienen los grandes jugadores de la historia o los grandes delanteros de los clubes grandes. Creo que es un gran complemento, creo que es un chico, a mí cuando tenía en el Barcelona muchas críticas la temporada pasada, incluso de que cómo podía ir a la selección española, yo no estoy de acuerdo, me parece que es un jugador distinto a lo que tenía el Barcelona, con unas cualidades que le venían al Barcelona muy bien, pero el problema para mí de Ferran es que, lo que te digo, un mes, otro mes y otro mes, pues no te la rompe, tiene altibajos, y entonces, bueno, si quieres luchar por todo, creo que se queda un poco corto para mí. Para mí vas a tener que luchar un 9 de verdad. Y bueno, Lewandowski ha dado un rendimiento enorme, como lo dio Luis Suárez anteriormente, pero esos jugadores ya para mí no existen en el mercado. Pero tienes que tener otro jugador que su rendimiento vaya más a la altura de Barcelona. A mí Ferran me gusta mucho.
0: A mí también, pero ayer veía en Twitter una lista, ahora no la tengo aquí delante, de todos estos delanteros, Diomandé, Gordon, ¿quién más eran? O sea, casi todo, el delantero este del Bournemouth que dicen que quiere el Barcelona, salían todos los delanteros y todos habían marcado menos goles que Ferran Torres la temporada pasada. Es decir, damos por hecho que no es un 9, pero marca muchos goles.
1: Sí, porque Barça genera mucho. Es que Barça con Lamin, con todo lo que tienes alrededor, con Fermín, con Pedri, es que es un equipo que genera mucho. Es que Barça ha tenido meses de generar una barbaridad de ocasiones de gol. Pero yo lo que te digo, que a mí Ferran me parece un gran jugador, un jugador que me gusta, pero cuando hablamos de 9 stop, para mí no llega. Para mí no llega porque nunca ha sido titular indiscutible ni en el City cuando empezó, ni incluso en el Valencia. Bueno, en el Valencia

0: Sí, tuvo momentos de jugar mucho, pero jugaba más en banda, si no me equivoco.
1: Sí, sí.
0: Pero cuando hablamos un 9, por ejemplo, Lewandowski, cuando hay un defensa, pues no lo mismo ver a Lewandowski, no lo mismo ver a Luis Suárez, no lo mismo ver a Mbappé, no lo mismo ver a ese perfil de jugadores que a Ferran, con todo mi respeto. Y te digo que me gusta mucho, que no, que esto no es una crítica, porque es un jugador, cuando se habla de que podía venir al Atleti, para mí ojalá, al Atlético de Madrid le vendría muy bien.
1: Hablando del Atleti, ¿qué te parece cómo se está? Bueno, primero, ¿crees que Julián empieza la temporada con el Atlético o no? ¿Ahora ya tienes más o menos claro qué va a pasar con el argentino o no?
0: Bueno, yo creo que se han jugado un órdago, más allá de él, sus representantes, y el órdago pues de momento no va a salir, porque el Atlético de Madrid ya se ha manifestado, y tampoco hay mucho en el mercado como para que se vaya Julián, a quien traes, pues yo creo que es uno de los problemas, y por lo visto el jugador no quiere irse fuera. Entonces al final hay un contrato, una cláusula muy alta, y me da que se va a quedar. El problema lo tiene a Julián con la gente. Lo que hablamos siempre, el Atlético es un club muy pasional, y la gente, si tú quieres estar en el Atlético de Madrid y te ven involucrado, te dan la vida. De hecho ha estado 4 meses sin marcar un gol, si no me equivoco, ¿no?
1: Sí.
0: Y sería aplaudido. Eso en el Barcelona y el Real Madrid no te lo permiten, porque hay una exigencia enorme y vas a tener muchísimas críticas. Pero creo que más allá del chico, que también ya es mayor para él hablar y para manifestarse, ya tiene su personalidad, creo que lo que tiene alrededor lo ha equivocado demasiado.
1: Teniendo en cuenta que Griezmann ya no está y que hizo una muy buena temporada el año pasado, ¿te está gustando cómo se está moviendo el Atleti en el mercado o tienes dudas?
0: Pues tengo dudas, David, tengo dudas. Me gusta Grimaldo, porque le he visto en directo, es un jugador lateral con mucha calidad, con un golpe de balón espectacular, que se mete por medio y sabe asociarse por dentro, perdón. Y sí me parece un muy buen fichaje Grimaldo. Todo lo demás es una incógnita. No conozco al chico del Sporting de Lisboa, Kanye Lee viene de 2 años o 2 años y pico jugando muy poquito, y claro, la sombra de Griezmann es muy alargada. Es que el problema ya no es el rendimiento que tengan estos jugadores, es que pues, como empecemos con las comparaciones, no le va a llegar nadie. Yo voy a tener nadie, le sigue faltando un jugador de verdad de jerarquía. Un jugador, lo que pasa que los precios son los que son, pero un Barcola, un jugador de ese perfil, que si lo fiches y digas con este, si me va a dar tanto que sí que puedo aspirar a cosas, puedo pelearlas hasta el último momento. Yo con esto, pues tengo dudas, porque la plantilla de Madrid y Barça me parecen que están a otro nivel ahora mismo.
1: O sea, tú entiendes que si no hay la llegada de un galáctico, para que se me entienda, el Atleti no puede aspirar a ganarlo todo.
0: Creo que va a sufrir mucho, porque lo que se ha ido a lo que ha venido, si te pones a pensar, no mejora una barbaridad. Al final traes otro lateral y se ha ido el Lenglet gratis, pero bueno. Pero lo que estás trayendo no quiero que sea un salto calidad con lo que había. Otra vez vamos a depender de Barrios y de Coque, porque me parecen dos titulares indiscutibles, por fútbol, por jerarquía, por talento, porque cuando ellos juegan el Atlético de Madrid tiene otra velocidad de pelota, pero Coque ya va teniendo años y Coque llegará un momento pobre que dirá, escúchame, es que llevo aquí 1000 partidos. Entonces, si no tenemos medio centro realmente de ese nivel para que el Atlético de Madrid pueda generar muchas ocasiones, va a ser complicado. Y ahora Julián es una moneda al aire. Veremos a ver Julián si quiere quedarse, veremos su actitud, veremos la gente. No va
1: Hombre,
0: a ser
1: si el mismo verano pierdes a Griezmann y a Julián, es un drama, ¿eh? Por mucho que Julián en Liga no haya respondido, para el Atlético es un drama, ¿eh?
0: Es muy duro, porque Julián tiene mucha jerarquía. Julián puede estar mal, pero Julián, la actitud que tiene, lo que ese chico te genera, o sea, es un jugador para mí imprescindible. Otra cosa que, bueno, que se va, pues se va. No puedes tampoco a nadie poner una pistola en la cabeza. Si no quieren estar, pues yo he sido jugador y puedo entender, ¿no? Que cada uno debe jugar y debe trabajar donde uno es feliz. Pero claro, hay unas condiciones. Uno firma un contrato. Entonces no es decir, venga, me voy. No, te vas, pero a ver quién viene. A ver por qué dinero, porque contigo se ha hecho una inversión muy grande. Me imagino que la ficha de Julián no será pequeña. Y veremos a ver cómo se puede hacer, ¿no? Y también hay gente, yo entiendo, también los aficionados tienen un sentimiento por los clubes muy grande y su felicidad del día a día muchas veces depende, ¿no? De los 90 minutos de su equipo. Entonces, bueno, son cosas sensibles que hay que tener cuidado, porque Julián no es un jugador cualquiera.
1: ¿Te pones protección, no, en la playita?
0: Sí, me pongo, mi mujer es muy pesada para eso.
1: Sí, pero mucha protección, 50 mínimo, ¿eh? Porque ahí con lo que pega eso...
0: Sí, yo me he hecho 50, sí, me he hecho 50. Pero si me quemo, imagínate.
1: Pero sobre todo
0: imagínate
1: hombros.
0: Si lo hago mal.
1: ¿Hombros, espalda o eres más de ojo, las piernas que...? No.
0: Todo, yo me he hecho todo. Garita, una especial para garita, nada más, estoy muy delicadito, tengo una piel muy delicada.
1: ¿Y bañador, boxer o farda Weevils?
0: No, bañador...

0: entre la rodilla, ¿sí? La mitad me llega, más o menos. ¿Vos sois
1: de? Sí, boxer, boxer. O sea, sí, que no eres sí, de turbo boxer. Para que te ir marcando ahí, ¿no?
0: No, no, no se puede porque...
1: Pero los futbolistas eran, los noventeros, eran mucho de turbo paquete, ¿eh? Yo recuerdo.
0: Sí, se llevó una época. Lo que pasa es que tienes que tener el cuerpecito acorde a eso.
1: Porque, por ejemplo, cuando jugabais a fútbol, jugabais con calzoncillos de turbo paquete. No existía el boxer apretado este que llevan ahora, ¿no? Que enseñan la marquita ahí, la mini, no, esta
0: sí,
1: peña.
0: Sí existía, pero yo me ponía el boxer porque es más cómodo para jugar.
1: ¿Y no podías jugar sin calzoncillo? Es lo mismo, ¿no?
0: O sea que sí, pero se te coge la cámara y es un corte.
1: Pero
0: todos lados.
1: Pero los pantalones de futbolista no llevan como el calzoncillo incorporado, como los bañadores, ¿no lo llevan?
0: No. Es un pantalón normal, como si fuera un pantalón de correr, para que te hagas una idea. Sí. No lleva esa rejilla que tú dices, ¿no?
1: Ah, vale, vale. Y a Butragueño, que cuando la famosa foto del buitre. ¿Es que le levantaron calzoncillo y pantalón o ese día se olvidó de poner calzoncillo?
0: No, yo creo que ese día no se lo puso.
1: Y
0: porque salió con mucha fuerza y ahí es que no le agarre.
1: Es verdad, ¿te acuerdas de aquella foto mítica, eh?
0: Sí, claro. Que Buitre es uno de ha sido y es uno de mis ídolos.
1: Porque calzoncillos, ¿el club te daba toda la equipación y los calzoncillos o eso corría contra el jugador?
0: Sí, yo siempre he tenido calzoncillos.
1: ¿Tuyos o del club?
0: Yo muchas veces me compraba míos. Por un tema de que los del club pues se los ponías a todos, ¿no? Bueno, a veces llevaba tu número.
1: Hostia, no jodas.
0: La última hora.
1: Hostia.
0: Claro, pero otra vez es...
1: Un día estabas ahí, te ponías el de hierro un día ahí, qué mal rollo. No por hierro, ¿eh? Digo, como si te toca el de otro jugador.
0: No, claro, a veces pasaba, ¿no? Que a última hora sí tenían número y tú tenías que fiarte, que te fiabas, que lo lavaban y era el tuyo, que te ponían siempre. Pero yo me solía comprar míos y me los llevaba y le decía, toma mi nombre y me los ponéis estos.
1: ¿Has visto esas historias que nadie sabe y que apetecía escuchar? Bueno, ¿cuánto te queda de playita ahí en el sur?
0: Ah, hasta viernes. El viernes ya me voy para Madrid.
1: ¿Sí?
0: Y ya me quedo en agosto en casita, que a mí en agosto me gusta mucho estar en Madrid.
1: Ya, pero está esto muerto, no hay nada que hacer, macho, es aburrido esto.
0: Ya, me imagino, pero bueno, mejor. Así si me voy por a cenar o algo, aparco bien, no tengo problemas, tienes reserva en todos los sitios. ¿Sí? Y bueno, ya tiene... Cuando tengo piscina en casa, llevo la peca, la meto en la piscinita y ahí estoy a gusto.
1: ¿El coche que te estrellaron ya lo habéis arreglado o no?
0: El coche ya está, sí, ya está arreglado. Pasa que me llamaron que me lo daban hace dos o tres días, pero al estar aquí ya le he dicho que el lunes ya voy para allá y que lo... No sé, ya voy a por él.
1: La típica de retrasamos el pago de la facturita, ¿no? En plan, aguántame, voy el viernes que viene, que no estoy yo. Mil veces me llaman, no estoy en Madrid, ya paso cuando esté en Madrid te llamo y no me muevo de Madrid ni a patadas, ¿sabes?
0: No, esta es verdad porque se puede ver que esté aquí. Y además son de toda la vida, ellos saben que no se salió de momento eso no.
1: Oye, ¿y vas a ver partidos de pretemporada o te la traen un poco al pairo, los partidos de pretemporada de cualquier equipo, ¿eh?
0: Sí veo. Sí, estoy en casa, sí veo. Y sobre todo cuando a lo mejor son, bueno, partidos no de, no sé, pues un Real Madrid-Liverpool, Atleti-City, o ese Paris Saint-Germain, esos partidos entre ellos que juegan, sí me gustan verlos.
1: Tote, ha sido un placer, amigo. Disfruta de la playita, lo dicho, protección, a cuidarse, y te esperamos de vuelta aquí por la capital de España. Un abrazo, amigo.
0: Un beso grande para todos. Chao, crack.
1: Tote, como cada semana aquí en Despierta San Francisco, en Radio Marca, ¿eh? Seguimos hasta las 5 en punto de la tarde. Que no se mueva, nueva no, que no se mueva ni Perry.
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11: Nacho Lavarga de nuevo, ¿qué tal? Muy buenas.
12: ¿Qué tal, David? Muy buenas.
11: A ver, hoy tres llamaditas que no tengo tiempo para más. A ver, primer oyente, ¿qué tal? Muy buenas.
13: Buenas tardes.
11: ¿Con quién hablo? ¿Con quién hablo?
13: Con José.
11: ¿De dónde?
13: Yo soy de Cádiz. Vivo en Sanlúcar, pero soy de Cádiz.
11: Oye, ¿y te llamas para jugártela o lo sabes? Porque
13: me lo sé perfectamente.
11: Los que me han escrito el mensaje, ni uno ha acertado, ya lo digo. A ver, José,
13: sí.
11: ¿Cómo se llama?
13: Julián García.
11: No.
13: ¿No me jodas?
11: Nacho.
12: No.
13: ¿Cómo que no?
12: No.
13: No es posible, sí. Te estarás confundiendo tú, seguro.
11: ¿Lo tienes confirmado, Nacho Lavarga, que se llama, como me has dicho,
12: sí,
11: no?
12: Sí, por supuesto. Estoy hablando con él, de hecho, ahora.
11: Bueno. Oye, José, vamos a confirmar ese extremo y te volvemos a llamar. Voy a confirmar cómo se llama. Un abrazo, amigo.
13: Venga, un abrazo.
11: Oye, Nacho, ¿estás seguro que se llama? Porque es lo típico que le llamas un día de una manera y ya vas a piñón con ese nombre.
12: Que no. 100% contrastado. De hecho, si quieres, te doy el teléfono y lo metemos en antenas.
11: ¿Está de vacaciones? ¿No hace vacaciones tu conserje?
12: Pues no lo sé, porque no le he visto. Yo, de hecho, le he estado allí en casa y no le he visto, no sé si está.
11: ¿No?
12: Pero creo que está trabajando.
11: Porque tiene muchos paquetes que te habrá traído de la última bolsa.
12: Por eso, sí, pero escogió mi Juan. Digamos, creo que está. Lo podemos contactar con él, si acierta alguno.
11: Claro. A ver, un segundo. Difícil, ¿eh? Tenemos a Isaac en antena. Isaac, amigo, ¿qué tal? Muy buenas.
14: Hola, buenas tardes.
11: Ya sabemos que no se llama ni Julio ni Julián, ¿eh? Lo digo para darte la pista. A ver, ¿de dónde llamas, Isaac?
14: Soy de Madrid.
11: ¿De qué barrio?
14: Yo soy de San Chinarro.
11: San Chinarro, bien. ¿Te has comprado de los que te hipotecaste hace 10 añitos o qué?
14: 21 ya, camino de 22.
11: O sea que ya tienes la hipoteca prácticamente finiquitada, ¿no?
14: No, finiquitado todo, finiquitado.
11: ¿Sí?
14: Totalmente, David, sí.
11: Hostia.
14: No me voy a quejar, David.
11: No te quejes. A ver, ¿te sabes cómo se llama el conserje de Nacho Lavarga o no?
14: Yo he dicho Salvador.
11: Es que es un nombre muy de portero, ¿eh? Es un... A ver, Nacho Lavarga, ¿se llama Salvador o Salva tu conserje o no?
12: Podría ser, le pega como bimbitos, pero no.
11: ¿No es tampoco?
12: Error, está difícil, por eso me gusta, que la gente se lo...
11: Se lo está currando. Sí. Y si no, mañana daremos pistas, ¿eh? O sea, sí. Hoy daremos una pista para mañana, si no... Isaac, amigo, cuídate, un abrazo.
14: Venga, un saludo para todos, gracias.
11: Porque ahora vamos a pasar la tercera y última.
12: Es que hace mucho que no la mencionas, yo creo. Tiene que ser muy fiel.
11: Estamos hilando muy fino. Una llamada más nos da tiempo y si no ya, después...
12: Doy una medio pista.
11: ¿Todavía no? ¿O sí?
12: Venga, uno de los...
11: No, es injusto para los dos primeros, no. La pista después del tercer oyente ya de cara a mañana. ¿Sabes lo que te quiero decir? ¿Está cerca de la jubilación tu portero o no?

0: se llama como uno de los grandes héroes de la selección española.
1: Bien tirado, bien tirado.
0: Y es una pista trampa, en el fondo, un poco, ¿no?
1: Bueno, bueno. ¿Eh? Y yo diré una segunda pista. Entrenador. Ah, bueno. Tú bueno, puedes estar pensando. Bueno, ya veremos, ya mañana lo comentamos. Bueno. Mañana te pego un toque, la Varga.
0: Bueno, hasta luego, David.
1: Hasta luego, a cuidarse. Chao. Adiós, vamos, que nos vamos. Señoras y señores, a cuidarse. Volvemos mañana, como siempre, en el mismo sitio y a la misma hora, aquí en Radio Marca y en Despierta San Francisco. Ha sido un placer, cuídense. Hasta mañana. Adiós.

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0: Fran González.
1: ¿Qué tal? ¿Cómo están? Saludos y bienvenidos al programa de Ortega. Hoy, desde las 5 de la tarde, 4 si nos escucha desde Canarias, hasta las 7, 2 horas. Posteriormente disfrutaremos de un sonido histórico, como viene siendo habitual este verano en Radio Marca, tras la conquista del segundo mundial para los nuestros. En este caso va a ser la UEFA Europa League lograda por el Atlético de Madrid en 2018, la primera de Fernando Torres frente al Marsella, que acabó ganando por 3-0, un partido histórico que vamos a recordar de 7-8 en Radio Marca. Posteriormente llegará Marco González con su marcador y con su deporte en directo, porque hoy hay y mucho, y lo vamos a

0: a repasar en la radio, claro que sí. Así que en formato flash, en nada, te vamos a repasar todo lo que tenemos hoy. Tenemos Champions, tenemos Conference League y en definitiva tenemos mucho deporte, y aquí en la radio se va a contar, claro que sí. Y uno puede pensar, martes 28 de julio, no va a haber muchas noticias. Pues bien, hoy dos seleccionadores históricos nombrados. Zinedine Zidane, que ha sido presentado con la Federación de Fútbol Francesa esta mañana, y ahora haremos acopio de algún que otro sonido. Y Roberto Mancini, que después de todo el jaleo que viene abarruntando la Federación de Fútbol Italiana con la marcha en las últimas horas tanto de Maldini como de Leonardo, el no de Pirlo, o el no a Pirlo, mejor dicho, llega de nuevo Roberto Mancini. De hecho, ayer lo repasábamos en este espacio con nuestro compañero de Sport Italia, Vincenzo Credentino, que decía que Roberto Mancini era uno de los candidatos a volver al banquillo de Italia. Y bueno, creo que lo más viral, ya que estamos en verano, podemos decirlo. Cucurella ha cumplido su promesa. Lo puedes ver en la portada de marca.com. Se ha hecho viral y se va a seguir haciendo viral el tatuaje. Sí, es una realidad. Cucurella se ha tatuado a Luis de la Fuente, como prometió a los compañeros de la cadena COPE. Rodri Hernández se ha operado de unas molestias que tenía en la espalda. El centrocampista del Manchester City, que nadie se preocupe, que no es nada grave, eso sí, en estas primeras semanas pues va a tener difícil de momento estar con el Manchester City, que se va a marchar a Asia de gira, como el Club Atlético de Madrid. En definitiva, con todo y con eso, ¿qué tenemos en 57 minutos? Pues que juega el Real Madrid su segundo amistoso frente al Club Deportivo Leganés. En nada estamos en Valdebebas, ya que han habilitado 15 minutitos para la prensa y ya está cogiendo sitio con el micrófono rojo de la radio El Deporte nuestro compañero Luisjo García. Así que a las 5 y 3 de la tarde, 4 y 3 si nos escuchas de Canarias, ponemos en orden lo que ha ocurrido y lo que va a ocurrir en este trepidante martes 28 de julio de 2026 aquí en Radio Marca. Y empezamos con el Real Madrid, ya que, como decíamos, el combinado blanco tiene su segundo amistoso en Valdebebas. A las 6 se mide al Club Deportivo Leganés, y en cuanto a las noticias más destacadas puedes leer en Marca que el conjunto madridista da luz verde a la llegada de Rodri, el centrocampista del Manchester City, mientras que el Paris Saint-Germain descarta su incorporación. En el mercado de fichajes, en el combinado blanco, destacamos que sigue sin oficializar la llegada de Diomandé. Y en clave internacional, ojo a esta noticia, que puede ser bomba. Luis Díaz valora la oferta de Al-Hilal, aunque el Bayern pondría obstáculos a su salida. El Barça, pendiente del 9, de momento fichado dos extremos, Gordon y Adeyemi, tras la marcha de Robert Lewandowski, por lo que puedes leer en Marca que ojito a la tesitura con Vlahovic. Espera un movimiento el delantero serbio del FC Barcelona, mientras el Besiktas pierde la paciencia. En el Club Atlético de Madrid, hablando precisamente de 9, Sorlo centra en los planes del equipo rojiblanco y sigue contando para el proyecto del Atlético. Y probablemente una de las noticias del día, el Rayo Vallecano tendrá que abandonar temporalmente el estadio de Vallecas después de que la Comunidad de Madrid retire la concesión e inicie obras urgentes en el recinto. Estas son las valoraciones del presidente de la Liga, Javier Tebas.
1: Cuando un club se inscribe en la competición hay estadio alternativo y el Rayo puede ir a jugar a ese estadio alternativo o todo lo que pueda tener para jugar. Es una decisión que ha tomado la Comunidad Autónoma, evidentemente con sus profesionales al frente, y una decisión de este tipo que apela a la seguridad, pues por nuestra parte no se puede poner en duda.
0: La selección española es noticia, como decíamos en el arranque de este programa. Cucurella cumple su promesa y se tatúa la cara de Luis de la Fuente, una imagen que se ha convertido en una de las historias más llamativas del día y, por supuesto, una de las grandes promesas, yo diría, de la historia de la Copa del Mundo de Fútbol. Esto lo prometió con los compañeros de la cadena COPE. Escuchamos a Marc Cucurella.
2: Me podría, pequeñito,
3: un tatuaje.
2: Un tatuaje.
3: ¿Qué pondría el tatuaje?
2: El Luis de la Fuente. La cara.
4: ¿En serio?
3: ¿Perdona? ¿Te vas a tatuar la cara de Luis de la Fuente?
2: Creo que está bien. Creo que es un buen recuerdo, tal.

0: me lo pondría.
1: Me lo pondría. Pues
2: sí. No lo he pensado.
0: Hombre, le pega el bíceps. ¿Eh?
2: Sí, el bíceps. Ya. Yo había pensado eso. Creo que pero, eso, está bien. Tenemos que comparar que la Eurocopa fue rojo, ella fue bastante.
0: Sí.
2: El Mundial es más que la Eurocopa. Yo lo firmo, lo firmo.
0: Vale.
2: O sea, lo firmo el tatuaje. Luego tendremos que ver la, el sitio y dónde.
0: Vale.
3: Y este sonido ya se ha hecho viral. Es de hoy.
4: Chavales, un día muy importante para España porque, Ganga, ¿qué tienen ahí?
5: Ahí tiene un diseño. Uf, para alguien que hizo una promesa y tiene que cumplirla.
4: Hoy se cumple la promesa y el diseño es... ¡Tatatán!
5: ¡Tatatán!
4: ¡Qué locura, tú! Nos vamos para allá, nos vamos para casa de Cucurella y Ganga se va a poner ahí a tatuarlo. Esto va a ser una locura.
3: Pues lo prometido es deuda. Cucurella tatuado con la cara de Luis de la Fuente. Más de selecciones. En Francia arranca la era Zinedine Zidane. El técnico francés inicia una nueva etapa al frente de la selección, probablemente tras la etapa más dorada o de las etapas más doradas en los banquillos galos, con Didier Deschamps pues ganando prácticamente todo, con un mensaje, el de Zinedine Zidane, que ha generado expectación sobre su larga vinculación con España, sobre esa gran relación que tiene con Kylian Mbappé y por esperar tantos años a Leblé.
6: De France, para mí,
7: la selección francesa fue la única cosa que quería hacer después de mi experiencia con el Real Madrid. Fue la única cosa que quería hacer, entrenar a la selección francesa. La he conocido, he ganado con ellos y he pasado por todas las etapas hasta llegar hasta la selección mayor, que es lo máximo. No hay más palabras. Hoy tengo la oportunidad de ser el seleccionador de este equipo y voy a dar todo para que este equipo continúe ganando. Esa es la única cosa que me anima, poder trabajar para la selección francesa y que continúe ganando.
3: Le deseamos toda la suerte del mundo a Zinedine Zidane en el banquillo de Francia, al igual que en Italia, ya que después de la dimisión de Leonardo y de Mancini, de la Federación Italiana, es oficial la llegada de Roberto Mancini. Iba a decir Roberto Martínez, de momento no tiene equipo Roberto Martínez tras dejar el banquillo de Portugal. Sí que hoy, de forma oficial, tenemos a dos nuevos seleccionadores, como Zidane y como Mancini. Y en la Premier, como decíamos, Rodri ha sido operado con éxito de la espalda. Además, cuidado con esto, Inglaterra prepara una nueva norma para evitar que los porteros simulen lesiones con el objetivo de perder tiempo. Todo esto está muy bien, pero yo creo que va a ser muy complicado detectar cuando un portero está intentando engañar al árbitro. Y una más de fútbol hoy, como decíamos, varios amistosos en este momento de las pretemporadas, 28 de julio, con competiciones europeas en juego. Y nosotros nos preguntamos, ¿qué amistosos de los equipos españoles tenemos y hemos tenido, Ángel Montoya?
8: Pues mira, Fran, entre los encuentros más destacados de la jornada tenemos el Valencia, que ha visitado al Derby Country a las 2. Todavía no conocemos el resultado de ese partido porque no se está emitiendo. A las 6, como tú has comentado, el Real Madrid juega su segundo partido de esta pretemporada contra el Leganés a puerta cerrada. Y aparte tenemos a las 8 un Elche Al Ain y a las 8:30 un gran partido, un Aston Villa Real Sociedad, partido yo creo exigente de la Real Sociedad contra el que es el actual campeón de la Europa League.
3: Este partido que lo contaremos en el marcador. Gracias, Ángel.
8: A ti, Fran.
3: Además, para hoy tenemos Champions League y Conference League. Jorge Rubio, empezamos por la Champions.
9: Pues sí, de la máxima competición europea. Ahora mismo está en juego el CUP Sabah Bakú, 11 minutos, empate a 0. Tenemos más adelante, a partir de las 6 de, a las 6 de la tarde, Lincoln Magbi, a las 8 Dinamo de Zagreb Tun, a las 8 y cuarto Celje Egnatia, 9 menos cuarto el Hertz escocés contra el Sturm Graz y a las 9 Sandro Rovers Arad de Armenia.
3: El fútbol no para, todos son Champions, pero es que además, Jorge, tenemos Conference en el día de hoy con 4 partidos.
9: Sí, a partir de las 7 tenemos un Apollon Dilagori y un Riga Vardar. Media hora más tarde, 7:30, CSKA 1984 de Sofía contra el Ternvaka de Eslovaquia y a las 8, Drita de Kosovo contra Floriana.
3: Con muchos jugadores y entrenadores españoles. Gracias, Jorge.
9: Gracias a ti.
3: Y más allá del fútbol, destacamos en baloncesto. El joven prodigio Taboné, con apenas 14 años, ya tiene nacionalidad española. Y en el Barça de básquet, muchas incógnitas. El nuevo proyecto se presenta como una gran duda por despejar con un Billy Hernán Gómez, que, como cuenta Marca, será jugador de Unicaja. En Fórmula 1, Fernando Alonso y Aston Martin trabajan en el siguiente paso del AMR 26B en Williams. La situación es delicada. El equipo ha pedido perdón. tanto a Carlos Sainz como a Alex Albon.

0: Y para cerrar Fórmula 1, recordar que también llega la frustración de Hamilton con los comisarios. Y tras el quinto Tour de Francia de Pogacar, notición que nos está contando Nacho Lavarga, Pogacar correrá la Vuelta a España. Y una noticia que no queremos contar. Ha muerto a los 44 años Borja Ferrer, exjugador del Castilla. Además, ha vestido la camiseta de clubes como el Jerez, el Rayo Vallecano, la Ponferradina, el Club Deportivo Alcalá y el Castelldefels. Así que a todos los familiares, a todos los amigos y a todo el entorno de Borja Ferrer, le mandamos un achuchón muy, muy, muy, muy, muy fuerte, mucho ánimo y, evidentemente, un abrazo gigantesco. Y este programa de Ortega va por él, claro que sí.
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0: avisada la
1: Mira, que se viene ahora chula con muchas conexiones y con un Real Madrid que en 45 minutos tiene amistoso contra el Leganés. Por allí tenemos en Valdebebas alrededores a nuestro Luisjo García. Hola, Luisjo, ¿qué tal? Buenas tardes.
2: Muy buenas, Fran, buenas tardes. Buenas y calurosas tardes, ¿eh?
1: La verdad que sí. ¿Por dónde paras? ¿Qué haces?
2: Pues nada, estamos aquí con mis compis, los periodistas, esperando a que salgan los jugadores. Todavía no hay nadie, hay balones y debe ser que en unos minutillos ya va a estar todo en marcha para que el Real Madrid se mida al Leganés en este partidillo de entrenamiento donde los de José Mourinho pues van a probarse de cara a la temporada que empieza en nada. Ya hemos tenido el Mundial y ahora ya en agosto ya liga. El fútbol no va a parar ahora.
1: La verdad es que no, nosotros tampoco en la radio paramos. Luisjo, pues si te parece, recopila cualquier punto de vista de los compañeros de la prensa relacionados con el Real Madrid, que sin duda está siendo uno de los agitadores del mercado, no solo nacional, sino mundial. Y evidentemente, si tienes 11 del equipo blanco y si ves alguna curiosidad, tú nos pides paso, ¿vale?
2: Perfecto, Fran, estamos ahí en contacto.
1: Venga, pues ahora le pedimos paso a nuestro Luisjo y estaremos muy pendientes también de si se va a hacer o no.

0: 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Y ahora nos ponemos un poco serios en torno a la figura del Rayo Vallecano. Hola Pablo Villa, ¿qué tal? Muy buenas.
1: ¿Qué tal, Fran? Buenas tardes, ¿cómo estás?
0: Bueno, buenas tardes y en antena te doy la gracia porque estás de vacaciones, estás en un sitio sabático y has decidido coger tu Quantum y estar ahí, al pie del cañón, con la noticia de última hora del Rayo Vallecano que se ha dado esta mañana. Cuéntanos, ilústranos.
1: Bueno, yo creo que era una noticia que ha llegado en el día de hoy, pero que quizás todos podíamos esperar en los últimos años que podía darse, ¿no? Es la suspensión como medida cautelar por parte de la Comunidad de Madrid de la concesión que le había dado al Rayo Vallecano desde el año 2019 para que pudiese contar con ese estadio de Vallecas siempre y cuando lo mantuviese en unas condiciones dignas, algo que no ha hecho y que venimos denunciando durante los últimos años también aquí en Radio Marca. Ha habido un punto ya de no retorno. ¿Por qué? Porque la Comunidad de Madrid pretendía someter un lavado de cara, darle una innovación, pues apostar por un nuevo fondo con, digamos, una reforma a ese estadio de Vallecas y le ha sometido durante estos últimos meses pues a una auditoría y los resultados, como ha reconocido el propio consejero de Cultura, Turismo y Deporte esta mañana, Mariano de Paco, han sido absolutamente desoladores y han decidido pues tomar esta medida drástica que desde luego es dolorosa para el aficionado, sobre todo de básicamente pues someter una reforma urgente durante los próximos entre 2 y 6 meses a ese estadio de Vallecas, lo que va a obligar al Rayo a salir de su feudo en los primeros partidos de Liga y tener que buscar alternativas de cara a esos primeros partidos de Liga, como decíamos.
0: Venga, pues vamos a ilustrarnos con Mariano de Paco, consejero de Deporte de la Comunidad de Madrid. Hola Mariano, ¿qué tal? Muy buenas.
2: ¿Qué tal? Muy buenas tardes. ¿Cómo estáis? Encantado de saludaros.
0: El placer es mutuo, ¿eh? De tenerte aquí en la radio del deporte. Ya sabes que alguna pregunta pues tiene que ser un poco ahí, no sé si polémica, pero evidentemente pues también nos tenemos que poner en la piel del seguidor del Rayo Vallecano y del seguidor futbolero.
2: Cómo no, yo estoy dispuesto a contestarlo todo porque además esto que hacemos, lo hacemos pensando fundamentalmente en esos aficionados y en el club, por supuesto.
0: Pues mira, una de ellas es, claro, hemos recibido muchos mensajes en la redacción el día de hoy, te puedes imaginar cómo está la redacción patas arriba con este tema,
2: sí.
0: Y un aficionado del Rayo Vallecano nos ha comentado, pero ¿por qué lo hacen a 15 días antes de empezar la Liga? Si la Liga acabó hace mes y medio, no sé si tiene una explicación clara.
2: Sí, claro, yo puedo intentar contestarla, no es que lo hagamos a 15 días de comenzar la Liga, lo hacemos en el momento en el que hemos conocido la auditoría técnica firmada y ratificada por la empresa que la ha hecho, y a partir de ese momento ya no puede continuar el campo abierto, porque es una auditoría que nos está hablando de un incumplimiento normativo severo, nos está hablando de riesgos de seguridad elevados, nos está hablando de obsolescencia generalizada y de una carencia documental absolutamente crítica, y por tanto concluye ese documento, concluye la auditoría, que no se puede garantizar la seguridad. Esto nosotros lo tenemos firmado el día 14 de julio y en ese momento ponemos en marcha el procedimiento que ha durado escasos días para comunicar al Rayo la decisión de la extinción de la concesión. No es que nosotros hayamos decidido hacerlo ahora, es que no se podía seguir ni un día más una vez que tienes ese documento en tus manos. Entonces, yo entiendo que sorprenda. Y yo entiendo, por supuesto, que esto no es plato de gusto, pero a mí sí me gustaría trasladarlo, decía también esta mañana, el mensaje al aficionado de que esto lo estamos haciendo para que el Rayo

0: pueda volver lo antes posible. Es decir, lo hemos hecho mejor hoy que mañana, precisamente porque lo que queremos es estar allí, arreglar las deficiencias que impiden garantizar la seguridad y a partir de ahí volver a abrir las puertas del Rayo.
1: ¿Qué poder de negociación o qué peso tiene en este caso, digamos, yo no soy experto en este tipo de tesitura, pero para que la gente lo entienda, corrígeme si me equivoco, por supuesto, Mariano, digamos que el Rayo Vallecano es un club, pero no deja de ser una entidad que está en alquiler de la Comunidad de Madrid. Entonces, claro, si la Comunidad de Madrid tiene que hacer un arreglo, el Rayo lo tiene que aceptar. Eso sería un claro resumen, ¿no?
0: Claro, es que este paso que nosotros hemos dado, como te digo, suspende la concesión al Rayo. Quiero decir, en este momento, y por esa orden que firmé ayer, el Rayo ya no es el inquilino del estadio, el Rayo ya no es el concesionario del estadio. El estadio vuelve a titularidad plena de la Comunidad de Madrid, porque el título habilitante que le permitía estar allí y ejercer como concesionario ya no lo tiene, está suspendido. ¿Por qué se ha hecho eso? Bueno, pues se ha hecho eso porque a pesar de las negociaciones constantes, de los diálogos constantes, de la colaboración constante que la hemos tenido con el club, esta auditoría que nosotros hicimos precisamente porque era un paso necesario para seguir avanzando en esa reforma integral del estadio para mejorarlo definitivamente, porque ese estadio es imagen de Vallecas, es imagen de ese barrio que tan querido por todos nosotros, es imagen de Madrid, imagen de España, y ahora también esa imagen de España que el Rayo, con su buenísimo trabajo deportivo, el club ha proyectado internacionalmente. Entonces, el tema es que a partir del conocimiento de estas gravísimas deficiencias que tienen que ver con el incumplimiento de las obligaciones del Rayo, pues el Rayo deja de ser el concesionario del estadio y la Comunidad de Madrid tiene que actuar. Y esa es la situación en la que estamos ahora mismo. Sin perjuicio de eso, incluso si el contrato estuviera vigente, la Comunidad, lógicamente, como titular, está habilitada, habría estado habilitada para actuar en aquellos casos que fueran de urgencia o de necesidad. Pero es que ahora mismo ya el Rayo, por decirlo de una manera que se entienda, que es duro, y a mí me resulta esto muy muy triste tener que decirlo, pero el Rayo en este momento ha desaparecido de la ecuación porque no ha cumplido sus obligaciones. Y además, nosotros llevamos más de un mes solicitándole documentación que pudiera paliar los resultados de la auditoría y que se pudieran incorporar a la misma. Nosotros el 12 de julio le hacemos el primer requerimiento al club y el club calla durante los 15 días del plazo para mandar documentación obligatoria, o sea que no hay que generarla, no hay que crearla, el club la tenía que tener. Y entonces, como os digo, calla durante esos primeros 15 días. Cuando acaba el plazo, el día que acaba el plazo, nos manda una petición de aumento de ese plazo. Nosotros, aunque quizá no tendríamos que haberlo hecho, pero confiamos en su diligencia y le ampliamos de nuevo el plazo, y el club no ha mandado ni un solo documento que pueda paliar, como te digo, una lista interminable de incumplimientos, y que además la auditoría concluye que es que no se puede dejar entrar a las personas porque corren riesgo. Entonces, si corren riesgo, nosotros tenemos que cerrar, y ese ha sido un poco el relato de los hechos.
1: Pablo, todo tuyo. Mariano de Paco.
2: Mariano, ha dicho que firmó usted ayer, pero ¿cuándo se lo comunican al Rayo Vallecano? Porque sabe que hace cuatro días, ayer, porque el Rayo sacó hace cuatro días su campaña de abonos, se incluye una cláusula que en caso de que no se puedan disputar los partidos en el estadio de Vallecas, pues se le facilitará una entrada al abonado. Entienda que el abonado del Rayo Vallecano, que ya ha pagado su abono y que no sabe dónde va a disputar los partidos su equipo, está muy preocupado. No sé qué se le puede decir hasta ahora, y sobre todo, ¿ha vuelto a hablar en estas últimas horas con el presidente, con Raúl Martín Presa, o no?
0: No he vuelto a hablar con él. Él tampoco ha tenido interés ninguno en ponerse en contacto con nosotros. Yo, como digo, desde el inicio de esta legislatura y prácticamente desde mi toma de posesión, he mantenido una relación fluida y constante con el presidente y con el club. He ido muchas veces al estadio porque me siento de alguna manera muy ligado al club. Para mí el club es muy importante, el Rayo es muy importante, el estadio es muy importante, y por eso quiero que el equipo vuelva a un estadio en condiciones. Como os digo, yo he mantenido durante todo este tiempo una relación constante con Raúl Martín Presa y con el club. Hemos colaborado

0: para ir haciendo las mejoras que considerábamos. La Comunidad de Madrid ha invertido más de 3 millones de euros en este año y en años anteriores a la legislatura otros 3. Quiero decir, hay una inversión ya de 6 millones de euros. En ningún momento hemos mirado para otro lado en esta legislatura sobre lo que considerábamos el que era necesario, que era la mejora del estadio. Insisto, porque es marca Madrid y es marca España y es marca Vallecas también, pero yo corté la comunicación con el presidente cuando, al requerimiento de documentación, lo que recibimos es silencio. A mí me parece una falta de respeto, porque insisto, no se trata de una documentación que haya que buscar, no se trata de una documentación que haya que inventarse. Estamos hablando de las licencias, estamos hablando de todos los documentos que justifiquen el cumplimiento normativo, pero el cumplimiento normativo es lo que tiene que ver con la extinción de incendios, de lo que tiene que ver con el agua sanitaria, es decir, con la posibilidad de que haya legionera. Quiero decir que no se trata solamente de que falten documentos, lo que se trata es que la seguridad está comprometida porque esos documentos no están y los tiene que tener. Entonces, yo entiendo que en una relación normal el club debería haber aportado algo, aunque no hubiera sido todo. Y en ese momento, esta relación directa y muy cordial que hemos tenido hasta este momento, simplemente la paralizo, porque entendía que ahora hay que hacerlo todo por la vía oficial y que vaya dejando constancia de lo que aquí está pasando. Entonces, yo insisto, aquí lo que estamos hablando es de un incumplimiento de obligaciones, que ahora, lógicamente, el Rayo tiene un plazo para de alegaciones, para decir lo que tenga que decir y para demostrar que algunas de las cosas que se están diciendo no se ajustan a la realidad, si es así, y se va a seguir el procedimiento normal, pero la Comunidad de Madrid no puede tener abierto ninguno de sus emplazamientos, ni deportivos, ni culturales, si una auditoría que has encargado para eso te dice que no son seguros.
1: Entiendo por lo que dice que su relación con el presidente ya es irreconducible. Lo digo porque hay que plantear de cara al futuro una nueva concesión. No sé qué modelo se plantea la Comunidad de Madrid. Se ha hablado de la posibilidad de que sea parecido al del Movistar Arena, donde hay otra empresa de por medio y que sea un poco la que ejerza de mediadora. No sé si es reconducible esa situación con el presidente y qué modelo se plantean de cara al futuro.
0: Bueno, yo no creo que ninguna situación sea irreconducible. Es más, nosotros, insisto en ello, como administración titular del estadio, estamos trabajando para el club. Quiero decir, yo lo que estoy diciendo es, voy a hacer club lo que tú no has hecho y estabas obligado a hacer. O sea, en ningún momento esto supone, y además quiero decirlo públicamente una vez más, esto no supone un enfrentamiento al Rayo. Esto, por supuesto, no supone un enfrentamiento con su presidente, nada más lejos de mi intención. Ahora, eso sí, lo que nosotros no podemos permitir es que de alguna manera se minusvalore la importancia que tiene el Club Rayo Vallecano, los aficionados, los deportistas, las fuerzas y cuerpos de seguridad del Estado que van todos los días a cuando hay partido. Quiero decir, ese abandono de las obligaciones, nosotros no lo podemos permitir. Yo no estoy enfrentado al Rayo, la Comunidad de Madrid no está enfrentada al Rayo y, por supuesto, esta consejería no está enfrentada al Rayo. Todo lo contrario, estamos trabajando para que el Rayo pueda seguir jugando en un estadio que esté en condiciones. Y lo dije también al principio cuando anunciábamos la reforma integral. El Rayo Vallecano se merece mucho más, pero es que tenemos los mimbres para que lo tenga. El Rayo Vallecano es un club histórico, un club centenario que tiene una afición irrepetible y absolutamente ligada al propio deporte y al barrio, un club que es Madrid, es que es patrimonio inmaterial de nuestra propia región. Entonces, yo creo que al Rayo Vallecano hay que respetarlo, y sinceramente me parece que la actitud del presidente no respeta a lo que supone para Madrid y para el mundo en este momento una institución como el Rayo Vallecano, y no podemos permitirnos jugar en ese estadio. Entonces, si el que está obligado a hacerlo no lo hace, pues lo tendrá que hacer el titular, que es la Comunidad de Madrid, que además es una administración pública que tiene que garantizar el servicio público y el interés general.
1: Me quedan dos por mi parte. ¿En algún momento ha hablado con el presidente la posibilidad de buscar un terreno alternativo? Porque ya sabe que durante estos últimos años su obsesión ha sido salir de ese estadio. ¿En algún momento le ha planteado la posibilidad a la Comunidad de Madrid de encontrar algún terreno alternativo para construir un nuevo estadio?
0: Nosotros lo que desde el principio

0: hablamos con el presidente, y eso yo lo he dicho en multitud de ocasiones en público, y siempre que se me ha preguntado sobre el asunto, es que nosotros no íbamos a construir un nuevo estadio al Rayo, pero que nosotros tampoco nos íbamos a poner enfrente de una decisión del club que es autónoma, que está dentro de sus competencias, y que si él decide en algún momento salir del estadio de Vallecas, será una decisión autónoma suya, y lógicamente nosotros no podíamos impedirla, pero tampoco íbamos a estar enfrente de esa decisión. También es verdad que yo siempre le he preguntado al presidente que cuánto tiempo estaba barajando para esa salida, y él nunca me hablaba de menos de 4 o 5 años. Entonces lo que la Comunidad de Madrid planteó siempre es, bueno, pues mientras que se produce esa futurible salida, tenemos que arreglar el estadio actual para que el club pueda seguir jugando en él el tiempo que lo necesite. Eso yo lo he dicho en infinidad de ocasiones, y eso se mantiene así. O sea, nosotros nunca vamos a impedir que el club tome sus decisiones autónomas como sociedad anónima deportiva que es, pero el club tampoco puede impedir que la Comunidad de Madrid tenga una infraestructura a la altura de una administración como lo es esta administración regional. Poníamos el ejemplo del Movistar Arena. Nosotros este tipo de auditorías la hacemos habitualmente a nuestras infraestructuras. Este año se ha hecho al Movistar Arena y se ha hecho al Rayo. La del Movistar Arena ha salido absolutamente impecable y la del Rayo ha salido desastrosa. Entonces, realmente lo que ese estadio necesita es una gestión comprometida y una gestión responsable. Y con todo mi dolor, porque de verdad que me entristece tener que decir esto, el Rayo Vallecano, el club, no lo estaba haciendo así, y por eso hemos tenido que tomar esta decisión tan drástica. En lo que tiene que ver con el procedimiento de búsqueda de otro estadio para el tiempo que duren las obras, nosotros lo que sí hemos estado en todo momento es en contacto tanto con la Liga directamente con su presidente, con la Federación Española directamente con su presidente, con la Federación Madrileña directamente con su presidente, y según nos decía la Liga, esto es un procedimiento interno que ya está pautado, por medio del cual todos los clubes tienen un campo alternativo por si les falla el principal, y es un procedimiento interno que tienen que resolver entre el club y la Liga. Pero esto dicho, nosotros hemos ofrecido tanto
1: en
0: la Liga
1: Comunidad
0: como
1: de Madrid,
0: la Federación,
1: para el Rayo.
0: ¿Perdón?
1: Digo, en la Comunidad de Madrid, entiendo, para el Rayo, porque se ha llegado a plantear incluso de que no sea en la Comunidad de Madrid.
0: No, a ver, yo entiendo que tiene que ser en la Comunidad de Madrid. Cuando el Rayo no ha podido jugar en su campo, ha jugado siempre en la Comunidad de Madrid. Creo que el último fue en Butarque, si no recuerdo mal. Pero nosotros, ya digo, siendo esto, y además así nos lo ha confirmado la Liga en varias ocasiones, siendo un procedimiento interno, y el propio presidente de la Liga ya ha desvelado hoy cualquier incertidumbre en ese sentido, diciendo que por supuesto que el primer partido del Rayo se va a disputar, y se va a disputar con normalidad, porque la Liga lo tiene eso perfectamente organizado, pero que con todo y con eso nosotros ofrecemos toda nuestra colaboración y toda nuestra ayuda, y el objetivo fundamental de que estas obras, que puedan abrir de nuevo el estadio para que el Rayo juegue, que es nuestro fin último, y que el aficionado pueda disfrutar del mismo, nosotros vamos a hacer todo lo que sea necesario para que eso sea así. O sea, nosotros no hemos tomado esta decisión y ahora nos vamos a desentender de ella. Vamos a encabezar todo este proceso de reforma integral del estadio y por supuesto, de salvaguarda de la seguridad de todos aquellos que lo visiten.
1: Y la última por mi parte, ha hablado esta mañana de un plazo de entre 2 y 6 meses, sé que no nos va a decir van a durar 4 meses las obras, pero hombre, entre 2 y 6 hay mucha diferencia, no sé dónde podemos poner la estimación.
0: A ver, he dicho lo del plazo, he hablado de meses y he hablado del plazo de entre 2 y 6 meses, pensando en un término inicial corto y uno final largo, porque realmente nosotros hasta que mañana podamos entrar en el estadio y evaluar directamente cuál va a ser la cronología de cada una de las obras, porque sí sabemos lo que tenemos que hacer, pero no sabemos las dificultades que nos vamos a encontrar o que las empresas se van a encontrar para hacerlo. Entonces, lo que decía es que en cualquier caso esto va a ser un proceso de meses y que nosotros vamos a intentar que sean los menos posibles, y por eso hacía esta comparación y decía, hombre, yo prefiero que sean 2 a que sean 6. Estoy convencido de que va a ser un proceso de meses y lo que sí puedo comprometerme, y me comprometo ante la afición y ante todos aquellos que siguen al Rayo y ante el propio club, es que vamos a hacer todo lo posible, pero no solo nosotros, el Ayuntamiento de Madrid, la Liga, la Federación, las federaciones,

0: vamos a hacer todo lo posible para que sea el plazo más corto posible, porque todo esto, insisto, lo hacemos para que el Rayo pueda jugar en condiciones. Es que no olvidemos que lo que yo tengo encima de mi mesa es un estudio de más de 100 páginas que no dice ni una sola cosa positiva sobre el estado de mantenimiento del Rayo, ni una sola. Entonces, claro, no es que haya que subsanar una pequeña carencia, es que lo que dice la auditoría es que todos los incumplimientos son graves y severos, y el Rayo no ha aportado ningún soporte documental que niegue esas afirmaciones. Es que son esas dos cosas las que se han conjugado para tomar esta decisión.
1: Pues vamos a ver qué pasa. Lo que es cierto es que es muy, muy, muy, muy complicado mantener al menos una comunicación, ya no te digo diaria, sino semanal, con el Rayo Vallecano. Mariano Paco, consejero de Deportes de la Comunidad de Madrid, muchas gracias.
0: Muchísimas gracias. Yo estoy a vuestra absoluta disposición, que conmigo se puede hablar siempre.
1: Lo mismo digo, Mariano, muchas gracias.
0: Un abrazo muy fuerte, gracias.
1: Pablo, tú cierras.
2: Bueno, pues yo creo que nos ha arrojado luz de cómo ha sido todo este proceso tan largo, tan farragoso, que no viene de ayer. Como decía, pues empezó esa auditoría en el mes de octubre, y hemos llegado a este punto de no retorno y de muchas incógnitas, Fran, de no saber dónde va a jugar el Rayo Vallecano su primer partido de liga en casa, que recordemos que es el 20 de agosto a las 9 de la noche frente al Deportivo Alavés, pero que no es la única situación de incógnita que vive el Rayo ahora mismo, que hoy ha entrenado por primera vez en toda la pretemporada en su ciudad deportiva, porque el campo de hierba natural no estaba en condiciones, todavía no tiene equipaciones anunciadas, como decíamos, los abonos pues salieron hace apenas 4 días, en definitiva, pues casi lo de todos los veranos en el Rayo Vallecano, donde ya se ha convertido en normalidad lo que no es la realidad.
1: Gracias, Pablo, un abrazo.
2: Un abrazo.
1: Espectacular la entrevista que nos ha gestionado nuestro Pablo Villa con Mariano de Paco, para que nos aporte un poquito de luz sobre el tema del Rayo Vallecano y del estadio. 5:38 de la tarde, 4:38 si nos escuchas desde Canarias. Sigue el programa de Ortega. 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
1: Fernando, las gracias a la radio del deporte. De aquí, como cada tarde, le mandamos un abrazo gigantesco, a la par que un abrazo envidioso, las cosas como son, para todos los compañeros y todos los oyentes que estén ahora mismo pues disfrutando en un chiringuito, tomándose algo, o directamente descansando o haciendo deporte. Me tengo que marchar a muchos amistosos. Y aunque nos esté escuchando Noel Rodilla para tener más información del Derby Valencia, es que hay 11 del Real Madrid en el amistoso que tiene lugar en 21 minutos. Luisjo García, ya tenemos 11 del conjunto blanco.
2: Correcto, Fran, tenemos 11 tanto del conjunto blanco como del Leganés. Destacar que ya están ambos conjuntos sobre el verde del Alfredo Di Stéfano. Llevan unos 10 minutillos, el partido va a empezar a las 6, así que van a estar aquí preparándose para este partido. El Real Madrid va a salir con Lunin en portería, Trent Alexander-Arnold, Asensio, Hausen y Carreras en la defensa. Luego tenemos también a Fede Valverde, Camavinga, Arda Güler, Mastan, todos en el centro del campo, y Ciria y Gonzalo. Luego el Leganés va a salir con Raúl Fernández, Marvel, Mikel, Rubén Peña, Kesta, Zico, Naim, López, Diaguara, Corler y Güelle.
1: Pues esos son los 11 que... tanto del Real Madrid como del Club Deportivo Leganés. Ahora te pedimos paso, Luisjo, hasta ahora.
2: Hasta ahora, Fran.
1: Venga, y ahora sí, vamos a ir empezando. Derby Valencia. Yo nos estaba escuchando hace unos minutitos, pero es que se nos ha extendido. Para bien, claro que sí. Esa entrevista con Mariano de Paco, que tenemos que escuchar, evidentemente, al consejero de Deportes de la Comunidad de Madrid. Hola, Noel Rodilla, ¿qué tal? Muy buenas.
3: Hola, Fran, ¿qué tal? Muy buenas.
1: ¿Qué ha pasado, si es que lo sabes, entre el Derby County y el Valencia Club de Fútbol? Porque nosotros le estamos dando al F5 en todos los aspectos y no hay un secretismo absoluto. Te lo digo de verdad.
3: Sí,
1: lo cosa que no entiendo.
3: Es que yo también le estoy dando al F5 en la cuenta de Twitter del Valencia, pero no tenemos información al respecto del partido que desde las 4 de la tarde ha arrancado ante el Derby County. Era un partido, Fran, con dos partes de 60 minutos y probablemente ese es el motivo por el cual el Valencia, bueno, pues ha decidido jugar ese partido a puerta cerrada y sin información en este cuarto encuentro de la pretemporada.

0: States en Inglaterra, en St. George Park, en el cuartel general de la selección inglesa, que por cierto está compartiendo instalaciones con el Barça, así es, y que terminará este próximo lunes jugando ante el Stoke City en lo que sería el quinto encuentro de esta fase de preparación. El partido, bueno, pues sobre todo de ausencias destacadas, la de Sadiq, que desgraciadamente sufrió una micro rotura en el partido ante el Castellón, que desde luego tanto mal ambiente generó con la mala imagen del Valencia. Incluso, Fran, se pudieron escuchar ya los primeros cánticos en contra de Carlos Corberán, pero hay que tener paciencia, esto es la pretemporada, pero es cierto que nunca hay que dejar de ver que el inicio de la temporada arranca en un mes.
1: ¿Y qué nos dices del mercado de fichajes? ¿Cómo marchas a última hora, Che?
0: Bueno, pues sobre todo fijándonos en el lateral derecho, que da la sensación que es lo que más ahora nerviosismo genera y que está empezando a mover ficha el Valencia, y que desde luego que otro, da la sensación de que otro jugador más que tenía en la agenda el Valencia, que era Lizancos, un jugador del Burgos, bueno, pues está a un paso de Osasuna. Ya se rompió hace unas semanas Menier, y desde luego que el Valencia sigue trabajando en intentar incorporar más jugadores en esa posición. En cuanto a salidas, veremos, sobre todo en el caso de Danjuma, cuál es la finalización del culebrón, pero desde luego todo muy parado, a falta de, como digo, un mes para que arranque la temporada.
1: Pues por si acaso, Noel, no te despedimos, que ya sabemos que en esto del fútbol, en esto del deporte y más en mercado de fichajes, nunca se sabe, bien lo sabes, muy muy muy cerquita de ti se encuentra tanto Dios Vico como Luco Cortés con ese marca transfer. Así que cualquier noticia de última hora, tú nos la cuentas. Muchas gracias, hasta ahora.
0: Aquí estamos, un abrazo.
1: Bueno, pues a 17 minutos para llegar a las 6 de la tarde, a las 5, si nos escucha desde Canarias. En nada arranca el amistoso, el segundo, de pretemporada del Real Madrid. Ya venció al Alcorcón, se va a medir al Club Deportivo Leganés. Todo esto y mucho más en el programa de Ortega hasta las 7 de la tarde.
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0: mismo parece el caserío, parece los 40 urban. Hola, Neko Picabea, ¿qué tal? Muy buenas.
1: Hola, Fran, muy buenas.
0: Bueno, un poquito de música veraniega, nos guste más o nos guste menos, al final hay que meterse en la mente de esa gente que nos va escuchando, camino al gym o camino a tomarse algo. Que las cosas como son, en Neko, le transmitimos nuestra más sincera envidia, digo yo.
1: Aquí estamos algunos trabajando, pero hay gente que tiene mucha suerte ya.
0: Sí, muchos dicen que esto de la profesión relacionada con el periodismo, el fútbol y demás, o el deporte, no hay que trabajar, pues que se venga a cualquiera de las redacciones, ¿no? ¿Qué?
1: Sí, la verdad que sí. Bueno, yo ya he tenido el descanso durante el Mundial, pero vamos, he vuelto.
0: Sí, pues vaya descanso también te digo, ¿no?
1: Sí. Bueno, hemos podido aprovechar un poco para ver partidos, no los de los peores horarios, evidentemente, pero la vuelta yo pensando, seguro que la Real tiene algo cerrado para la vuelta, nada, aquí todavía no hay nada.
0: No hay nada, pero hoy hay un amistoso chulo.
1: Sí, la verdad que sí. La Real que se va a mirar al espejo hoy porque se va a enfrentar al equipo que ha hecho Roberto Lave, ¿no? Porque hoy juega la Real contra el Aston Villa de Unai Emery y de Roberto Lave, y bueno, pues a las 8:30, es verdad que es un amistoso que falta mucha gente en el Aston Villa, de los mundialistas, en la Real falta que de su tic-tac de Arzabal, pero bueno, contra el campeón de la Europa League, pues sí me apetece.
0: Pues sí, la verdad es que es un partido muy chulo, contra un vasco como es Unai Emery, en definitiva, creo que tiene todos los mimbres para poder contar ese partido en marcador con Marco González, cosa que vamos a hacer y cosa que vamos a disfrutar. Te vengo escuchando días atrás, Neko, el mercado está muy parado, la Real Sociedad se está tomando de momento con mucha tranquilidad el hecho de hacer incorporaciones, y también es cierto que si uno lo piensa, ya tiene una muy buena plantilla. Yo no sé por dónde lanzáis los primeros movimientos que tiene que hacer el equipo ahora dirigido por Matarazzo.
1: Pues es que ese es un poco el tema, ¿no? Antes de irme yo de vacaciones habló Bretos, el director de fútbol, y dijo que la Real iba a ir al mercado desde una posición de fuerza, y yo creo que tenía razón, ¿no? Porque si tú piensas en el 11 titular de la Real, pues te sale de memoria, incluso ataque cubo me sale como futbolista suplente ahora mismo, ¿no? De Marrenes y de Denes. Así que bueno, faltaría un central zurdo en principio, por si Gorzubeldia no está al mejor nivel en este perfil, pero por lo demás no sale el 11 titular de memoria, ¿no? Con la duda de si va a seguir Remiro o no, que no la sigo teniendo, pero por lo demás, pues no tienes ninguna duda, con lo cual, bueno, pues son matices los que busca la Real. Llegamos poco a poco a ver si las conseguimos cerrar.
0: Claro, que esto es lo de siempre, ¿no? Un 9 puro, un 9 fijo, pero Orri Óscarsson con Matarazzo cuando ha estado, ha tenido buenos minutos en el tramo final de los partidos, y es que Mikel Oyarzabal ha demostrado la selección, que ya podemos hablar, sobre todo tras la última lesión, que se ha reconvertido en un 9.
1: Sí, pues fíjate que creo que en la Real va a jugar un poco por detrás, ¿eh? Porque en ese último tramo Oyarzabal a 110 y Orri de 9 salió muy bien.
0: Es que sabes qué me pasa, ¿sabes qué me pasa con ese tema? Perdona por cortarte, Neko, que no me creo a la Real Sociedad después de la Copa del Rey. Entonces cualquier variación táctica no me la termino de creer ya. Porque sí, muy bien, un 3-0 a un 0-3, un 0-3 a un 3-3, pero no sé, no me terminé de creer a ese equipo porque ya era un equipo que ya lo había hecho todo.
1: Sí, a ver, aquí hablando con gente del vestuario decía, a ver, lo que hemos hecho al final, yo lo intentaba un poco justificar entendiendo, le decía, bueno, sí, lo que quieras, pero sobre todo días como el de Valencia en casa, ¿no? Que lo tienes ganando contra 10 y no lo ganas, el día de Vallecas, que lo tienes en la mente, ¿no? Creo que a la gente normalmente le hace arquear la ceja y tiene algo de sentido, ¿no? Pero es que empezamos en el 11 de que empezó la cartuja, no es muy válido, pues, real, no hacía falta Bagorrocha, que es un poco también la duda que tenemos. Pero por lo demás de lo que te digo, ¿hace falta un delantero? Pues relativamente, porque el delantero de la campeona del mundo pues juega en la Real. Creo que va a jugar por detrás de Orri, cada vez estoy más convencido, pero habrá que verlo, porque ya te digo, es que en el 11 de la Real, ahora mismo Taki Kubo, pues es que no es titular indiscutible, es el primer verano en el que el japonés se planta en esa tesitura.
0: Vamos a ver qué pasa, sin duda hace dos años sobre todo hizo un temporadón y es lo que tiene Taque, ¿no? Que lo mismo te hace un partidazo, lo mismo está algo más desaparecido. En cualquier caso lo contaremos y lo disfrutaremos en la radio del deporte. Pues hasta aquí, la última hora de la Real Sociedad. Cualquier cosa, Neko, hasta las 7 somos todo oído. Muchas gracias.
1: Cualquier cosa que se haga oficial, que no sean rumores de redes sociales, os pegamos un toque cualquier día.
0: Pues aquí lo contaremos. Un abrazo para Neko Picabea, 9 minutos para llegar a las 6 de la tarde, 9 minutos para llegar a las 5 de la tarde. Esto es el programa de Ortega, esto es Radio Marca. Estamos muy pendientes del amistoso entre el Real Madrid y el Club Deportivo Leganés.
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0: Torres, están para llegar a las 6 de la tarde. 5 minutos quedan para llegar a las 4, a las 5, si nos escuchas desde Canarias. 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Y como condición de amantes del deporte en directo, tenemos que estar muy pendientes de Valdebebas y de ese amistoso, el segundo de la segunda etapa, valga la redundancia, de José Mourinho al mando del Real Madrid. Hoy contra otro equipo madrileño como es el Club Deportivo Leganés. Y por ahí tenemos a Luisjo García, que nos pide paso. ¿Con quién está, Luisjo?
1: Bueno, estamos aquí con Miguel Ángel Sánchez Flores, compañero del diario ABC. ¿Qué tal? ¿Cómo estamos?
2: ¿Qué tal? Muy bien.
1: Bueno, estamos aquí en el Alfredo Di Stéfano, en el Real Madrid Leganés, y yo quiero preguntarte un poco cómo ves el mercado de fichajes del Real Madrid. La verdad que ha sido bastante revolucionario, y si crees que se están reforzando bien o necesitan algún otro activo para hacer una buena temporada.
2: Bueno, yo creo que el mercado es completo porque se están cubriendo posiciones de futbolistas que han salido, como es el caso de en la banda derecha Carvajal con Dumfries, en la izquierda salió Fran García y Joao Curella. Y sobre todo me gusta mucho porque siento que son peticiones de Mourinho, que se está haciendo caso al entrenador, que es un hombre de fútbol y es el adecuado.
1: Fenomenal. Y el fichaje de Rodri, que está ahí sonando, que sí, que no. ¿Crees que el Real Madrid necesita un jugador del perfil de Rodri?
2: Creo que el Madrid necesita un mediocentro. No sé si Rodri, pero necesita alguien que ponga criterio en el centro del campo y alguien con galones.
1: Fenomenal, Miguel Ángel. Pues muchas gracias. Y ahí tenemos las palabras de uno de nuestros compis por aquí, por el Alfredo.

0: yo sé que es más de indie, pero esta canción seguro que le mola. Hola, José Antonio Gil, ¿qué tal? Muy buenas.
1: Hola, ¿qué tal? Hola, muy buenas. ¿A quién no le va a gustar?
0: Sí, yo te propongo... Dale, Juli, dale. Que todos sabemos que Juli tampoco es de esta música, pero bueno, le puede llegar a molar, o le puede medio valer. Un cafecito, una cerveza me dice que no, pero bueno, seguro que se le puede liar. Gil, desde la ciudad de Las Palmeras, ¿qué nos cuenta del Elche? Hoy tiene amistoso.
1: Sí, amistoso en esta tarde, nuevo compromiso en una pretemporada, algo exótica para el conjunto franjiverde, en la que de momento hay más sombras que luces en este Elche Club de Fútbol, comandado por Anselmi en el banquillo tras aquella marcha de Sarabia, y donde de momento no llegan los fichajes y llegan las renovaciones, como ha sido importante la de Azengruber y Buasangaré.
0: El tema es ese, ¿no? Que si se compara todo con el último año, para bien o para mal, va a ser muy difícil emular lo que... No te diría a nivel de puntos, ¿vale? Pero sí que te diría a nivel de sensaciones, porque este Elche ha sido un equipo conference en muchos momentos, ¿eh?
1: Sí, sobre todo esa primera parte de la temporada, esa gran primera vuelta y ese buen juego que hizo el Elche Club de Fútbol, incluso en la segunda parte de la temporada, y veremos cómo se queda este equipo huérfano o no, sin Eder Sarabia en esta nueva temporada, con ese proyecto de Anselmi. De momento solo suena el nombre de Ferniño para reforzar esa delantera del conjunto franjiverde.
0: El tema también, Lujo, es eso, ¿no? Que, como dices, ¿no? El tema de la delantera, sin Rafa Mir, sin tampoco Álvaro Rodríguez, ¿no es el tema de André da Silva cómo está?
1: Sí, tampoco estará en el Elche Club de Fútbol, así que el Elche necesita como mínimo tres delanteros. Veremos si para jugar con doble punta o simplemente con una, pero sí que tiene que reforzar al completo esa delantera que se ha quedado con muchas vacantes, y a reforzar, pues bueno, a excepción de la defensa quizá, a partir del centro del campo hacia arriba, mucho tiene que reforzar el Elche Club de Fútbol, que se ha quedado también sin una de sus figuras fundamentales de buen fútbol, como fue Aleix Cebas, en el centro del campo, así que mucho trabajo que tiene esta pretemporada del conjunto franjiverde.
0: Bueno, pues estaremos muy pendientes, no solo del amistoso en la tarde-noche de hoy, sino también del mercado del combinado franjiverde. Gracias, Gil, un abrazo.
1: Un abrazo.

0: Mira como son guillos.
1: ¡Nueva York!
0: Ahí está, respetando las horarias. 6 de la tarde, 5 de la tarde, si nos escucha desde Canarias, el programa de Ortega. Pendiente también de ese amistoso entre el Real Madrid y el Club Deportivo Leganés. Mira cómo se ríe el bueno de Ángel Montoya, al igual que Julián Pereira. Ha empezado ya el amistoso, Luisjo García. Recuérdanos ese 11 del Real Madrid.
2: Bueno, ha empezado, pero está a punto de que el árbitro pite. Nada, queda unos segunditos y me da tiempo incluso a recordaros el once antes de que pite. Andy Lunen en portería, defensa de cuatro con Arnold Asensio, Hausen, Carreras. Centro del campo para Guller, Valverde y Camavinga. Y arriba, Mastantuono, Gonzalo y Alexis Ciria. Mira, justo he terminado de mencionar la alineación y ha arrancado el partido entre el Real Madrid y el Leganés. Está tocando ahora mismo el Leganés, que va todo de negro, mientras que el conjunto blanco, pues como bien dice el color del equipo, va todo de blanco, y por ahora el balón es para el Leganés.
0: Hay mucha gente, hay muchos compañeros de la prensa. ¿Cuántos más o menos cuentas de
2: la verdad posición? Es que al principio había pocos, pero luego se han ido aquí sumando todos, y esto, sí, ahí hay bastante personal presenciando este segundo encuentro de José Mourinho como técnico del Real Madrid. Recordamos que el primero fue contra el Alcorcón y lo ganó el equipo de José Mourinho con ese penalti convertido por Yáñez. Ahí lo intentaba el Leganés, un pase largo, finalmente se va a ir a la línea de fondo y sacará Andrew Lunin. Pero sí, tenemos aquí bastantes compañeros que están expectantes por este segundo encuentro del Real Madrid de José Mourinho.
0: ¿Está ahora mismo Mourinho de pie, sentado? ¿Qué hace el técnico portugués?
2: Pues mira, como no le veo, pues imagino que estará ahí sentado, pero vamos, que no creo que tarde mucho en levantarse. Si algo no le gusta, ya os digo yo que José Mourinho se va a levantar a echar alguna bronca, que aunque sea pretemporada, este Real Madrid lleva 2 años sin ganar títulos y aquí la presión empieza desde que...

0: este hombre ha pisado la capital. Recordemos, así que bueno, que... va a ser correr.
1: Sí, sí,
0: sí, sí, va a ser correr para el Leganés. Espérate que igual hay gol y todo. Esperemos que no. Porque si no, José Mourinho se va a levantar. A ver, vamos a ver la bota. Nada, vale. Ha despejado ahí Denhausen. Y nada, fuera de peligro, despeja el Real Madrid y vuelta a empezar.
1: Te decía, te preguntaba, Luisjo, ¿hay algún futbolista del Madrid calentando o de momento todos sentaditos?
0: Nada, todos sentaditos, acaba de empezar el partido. Algo no le tendría que gustar a José Mourinho para que cambiase a un jugador nada más empezar el partido, así que nada, por ahora todo en orden, apenas llevamos dos minutillos de juego, así que el técnico portugués no tiene pinta de que por ahora vaya a hacer ningún cambio. Curiosamente, el Leganés está dominando un poco la posesión, están tocando bien y demás, el Real Madrid que le cuesta recuperar el balón, así que igual sí que va a empezar a mirar el banquillo porque les está costando retener el balón. Mira, precisamente ahora recuperan ese esférico y a ver si consiguen elaborar lo que sería la primera ocasión del partido para el conjunto blanco. Precisamente ahora es... Sí, dime.
1: No, Luisjo, que quería que le recordaras a los oyentes que nos estén escuchando, 6:03 de la tarde, que no le vamos a poder contar todo el partido ni detalles del amistoso, más que nada porque la convocatoria, digamos, del Real Madrid frente al Leganés es limitada, expira en 12 minutos, ¿no?
0: Efectivamente, esto lamentablemente expira en nada, 12 minutillos. Sí, nos van a echar, pero bueno, vamos a ver un poquillo lo que son los coletazos de este Real Madrid. Así que por lo menos algunos detalles sí que estamos pudiendo ver y también un poco el estilo de juego que quiere José Mourinho para esta nueva era del conjunto blanco. Mira, precisamente es Arda Güler el que tiene el balón casi en la frontal, Fede Valverde. Cuidado, porque está ahí Alexander Arnold que puede centrar el balón. Nada, vale, buen corte para el Leganés, va a ser saque de esquina para el Real Madrid, primera jugada peligrosa del conjunto blanco, Fran.
1: Venga, contamos el córner.
0: Sí, vamos a contar el córner, precisamente tenemos aquí a Alexander Arnold a escasos metros de mí para botar ese lanzamiento de esquina. Está mirando aquí la situación, el área, a ver dónde la va a dejar el exjugador del Liverpool, marca la jugada, va a centrar ese córner Alexander Arnold, que nada, va... Fuera de peligro, despeja el Leganés y pues vuelta a empezar. Ahora está tocando aquí Fede Valverde para el Real Madrid, que está buscando elaborar esta nueva jugada. Parece que se va animando, ha empezado un poquito flojo el Leganés. Recordamos que ha empezado dominando la posesión, pero el Real Madrid parece ser que está un poquillo espabilando, despertando, ¿no? Debe ser que el calorcillo de la capital pues les ha desgastado un poquito. Es Álvaro Carreras el que tiene ahora mismo el balón. Fede Valverde aquí en la medular, está tocando el Real Madrid intentando elaborar esa jugada que le pueda dar el primer gol del encuentro y ahí está, tenemos ahí de nuevo a Álvaro Carreras con Raúl Asencio, Arda Güler, que dijo que tenía muchas ganas, ¿no?, de trabajar con un técnico como José Mourinho. De hecho, muchos también han valorado, ¿no?, la carrera del técnico portugués, mencionarlo como una gran leyenda, y dispuestos a obedecer las órdenes y aprender de todos sus conocimientos. Está parado el juego, no sé qué ha pasado, Fran, que ha salido el balón por la banda. No, todos están bien, sanotes, de pie, pero no sé qué ha ocurrido, parece ser que va a ser saque de banda para el Leganés. Bueno, ahora, pues no, ha salido el balón por la banda, pero... El árbitro ha dicho que va a sacar el Leganés, debe ser que ha habido alguna falta, que yo no he visto nada, pero bueno, toca el Leganés, todo vestido de negro, recordamos, intentando buscar ese gol, aunque el Real Madrid se está también acercando a la portería, ojo, intentando hacer ahí Mastro Antuono una jugada individual, ha reclamado falta al árbitro, pero finalmente no ha pitado nada el colegiado del partido. El Leganés que está jugando, ¿sí? Sí, dime.
1: No, decía, Luisjo.
0: No, que el Leganés, la verdad, que está jugando bastante bien y está como que está tocando bastante bien el balón y está jugando con bastante temple y con bastante calma, incluso poniendo en algunos aprietos al Real Madrid, sorprendentemente. Así que lo que decías tú, si hay alguno calentando en el conjunto blanco, pues seguramente Mourinho o haga algunos ajustes o mande a algún jugador al banquillo.
1: Vemos desde las pantallas en el estudio Juanma Gonzalo, en la señal de Real Madrid Televisión, que Denzel Dumfries, que ha llegado en el día de hoy a Madrid y de hecho ha sido filmado también por la comunicación del combinado blanco, ya está en Valdebebas con la dinámica del primer equipo. Hoy no está ni en la convocatoria.

0: No he visto con Solari.
1: No, hoy no está en la convocatoria de este partido. Imagino que pues le dará la oportunidad a José Mourinho en futuros partidos, pues para que empiece a coger rodaje como jugador blanco. Pero bueno, al acabar de llegar y demás, pues imagino que tendrá que entrar en dinámica, pues adaptarse un poco a lo que es la ciudad, al Real Madrid, al equipo, al estilo de juego. Así que yo creo que mejor todo lento pero seguro, para que la adaptación de este buen jugador sea la más óptima.
0: Detalles, Luisjo. Esto le gusta mucho a los aficionados y a los oyentes, sobre todo a los del Madrid, claro. El tema de los dorsales, ¿hay algún cambio? Al menos en esta pretemporada. Yo a priori no he visto ninguno y me ha parecido que Mastantuono sigue con el 30, con el del filial.
1: Correcto, Mastantuono está con el número 30. Lo repasamos rápido, venga, si vamos. Te parece. Lunin
0: ahora
1: con
0: mismo,
1: el número 30.
0: Ahora mismo
1: 13.
0: Lo más importante hasta el cuarto tiene que ser el amistoso de un equipo como el Real Madrid, que sin duda, a nivel nacional, es el equipo que más se está reforzando.
1: Completamente. Ha hecho un mercado completamente revolucionario. Por ahora, Florentino Pérez parece que está un poco atendiendo a las necesidades de José Mourinho, y un equipo que, insisto, lleva 2 años sin ganar títulos, pues hay algo que hay que corregir. Y pues un factor importante no es solo el entrenador, no siempre hay que mirar al banquillo, hay que mirar también a los que están en el verde, en el terreno de juego. Así que muy buen acierto el de Florentino Pérez por, digamos, atender a las órdenes de José Mourinho. Y si acaba llegando Rodri o otras incorporaciones, pues también serían bienvenidas para un Real Madrid que, insisto, necesita una revolución total para conseguir romper esa sequía de 2 años sin ganar títulos. Volviendo a los dorsales, sale Fran, voy a repasarlos. Andriy Lunin con el 13, Alexander-Arnold el 12, Raúl Asencio con el 17, Denhausen 24, Álvaro Carreras 18, Camavinga el 6, Valverde el 8, Gonzalo García el 16, Arda Güler el 15, Alexis Ciria, el 47 y Mastantuono el número 30.
0: Por tanto, sin novedades, al menos.
1: Efectivamente, no hay novedades.
0: Con el tema de también, ¿tienes a mano los que aparecen como suplentes o ahí no puedes ver los dorsales?
1: Aquí no puedo acceder ahora mismo, pero vale, bueno, voy a intentar meter mano aquí, vamos, a problemas soluciones. A ver si puedo meter mano por ahí y te informo. Pero bueno, ahora precisamente es el Real Madrid el que está tocando la pelota. Ha empezado un poquillo flojete, pero ya parece ser que está tomando el dominio un dominio total del partido. Es precisamente Trent Alexander-Arnold el que tiene el balón. Intentaba ir conectar con Mastantuono, pero no se entendieron bien y el balón precisamente ha cruzado la línea de fondo, por lo que sacará de puerta el Leganés. Ahí presionaba Gonzalo García para dar prisa, ¿no?, al portero del Leganés, que después de sacar, pues ha cogido el balón con la mano, le ha dado un pase al guardameta y está tocando el Leganés por la banda derecha, intentando salir de la presión blanca, que es bastante fuerte. De hecho, ha recuperado el balón. ¡Ojo! ¡Uy! Vale, fuera. No, apita falta. El árbitro había recuperado el balón Camavinga. Y parece ser que ese forcejeo con Güelle, creo que ha sido, pues al final ha sido demasiado fuerte y el árbitro lo ha interpretado como falta, así que sacará Raúl Fernández de portería para el Leganés. Nos queda ya poquito, ¿eh? Nos queda ya...
0: Sí, nada, 5 minutitos.
1: Sí, 5 minutitos.
0: Nosotros hasta que no nos echemos, hasta que no te digan, Luisjo, para abajo.
1: Efectivamente, esto es como en el recreo. Cuando era la hora del recreo, hasta que el profe no te eche, tú de aquí no te vas.
0: Y a la primera no, a la segunda, ¿qué? Bueno, ya haces el amago.
1: Claro. Claro, ya la tercera sí, ¿sabes? Hacemos un poco los oídos sordos, además que yo tengo los cascos, algo que no me he enterado, ¿sabes?
0: Claro, sí.
1: Y vamos ahí, esa buena estrategia. Bueno, el Real Madrid sigue ahí insistiendo en ataque, pero la defensa del Leganés también es bastante buena. Rubén Peña, que ha cortado ese ataque del Real Madrid por la banda izquierda. Ahora es el conjunto blanco el que tiene de nuevo la posesión del balón, con Raúl Asencio empezando esa jugada. Banda derecha con Trent Alexander-Arnold, vuelve a recuperar el Leganés, ha sido Diaguara el que tiene ese balón. Atención, que bien ha metido ahí Gonzalo el cuerpo para recuperar en el área y hace un centro que la verdad no ha despejado el defensa del Leganés, Ignasi Mikel, a córner, y será un nuevo saque de esquina para el conjunto blanco. Aquí tenemos a Arda Güler, que va a ser el artífice de este saque de esquina. Anteriormente fue Alexander-Arnold y han cambiado de ejecutor. Va a ser el turco el que va a realizar este

0: saque de esquina. Ahí está preparando esa pelota para intentar, pues por lo menos ver un gol, Fran, ¿no? Ya que estamos aquí, a ver si podemos ver algún gol. Es Arda Güler el que centra esa pelota, despeja la defensa del Leganés. Ahí está, bueno, parece ser que el balón queda en tierra de nadie. Finalmente no consigue rescatar Fede Valverde. El balón que es de nuevo para el Real Madrid, que como ya he dicho antes, está dominando el balón después de que el Leganés dominara los primeros compases del encuentro. Franco Mastantuono por la banda derecha, encarando, intentando inventar alguna jugada individual que no le sale bien. La defensa del Leganés consigue rescatar esa pelota y el árbitro que pita falta del propio Mastantuono, que no le ha salido esta jugada individual, y pues debe ser que la frustración le ha hecho meter esa patadita que evidentemente ha sido sancionada con falta.
1: Recordemos,
0: es el Leganés el que tiene...
1: Sí, tenemos lujo que en el amistoso frente al Alcorcón falló un penalti a Raúler, que hoy está siendo titular. De hecho, como relatabas, acaba de hacer esa falta en la presión frente a esa salida de pelota pepinera, y que en cuanto a la disposición táctica se refiere, a priori, Mourinho en esta segunda etapa también va a apostar por un 4-2-3-1, ¿no?
0: Correcto, aquí tenemos un 4-2-3-1, aunque a Mastantuono, que es punta, le hemos visto más por la banda que por otra cosa, pero sí, está ahí arriba en el ataque y todo tiene pinta que apostará por esta formación. Veremos también en la competición liguera cómo le va, bueno, en Europa y en Liga también, y si no funciona, pues igual tendrá que cambiar esa alineación. Pues mira, Franco Mastantuono está siendo bastante protagonista, porque a pesar de estar en la banda derecha, insisto, tiene bastante esa posesión del balón, y seguramente de tanto insistir, pues igual le llega esa oportunidad. El conjunto blanco, de nuevo, que tiene el balón, no para de tener la posesión de este esférico, Franco Mastantuono, perdona, con la pelota, buscando a alguno del Real Madrid, algún compañero suyo para entregarle esa pelota. Precisamente ha elegido a Raúl Asencio para jugar, Raúl Asencio con Denhausen. Es Arda Güler, el turco que ha botado el anterior córner, Fede Valverde. Valverde con Mastantuono, ahí tenemos. Pues lo ha intentado otra vez acercarse a la portería de Raúl Fernández y no ha tenido éxito. Franco Mastantuono parece ser que está siendo bastante agresivo, ¿no? Después de esos rumores de traspaso, de que el Real Madrid ya no le necesitaba y que tenía que salir, pues se está mostrando bastante agresivo de cara a portería. Incluso me atrevería a decir que ha sido el único que ha intentado, pues, acercarse, ¿no? Y generar ese gol por su propio pie. Pero bueno, después de dos jugadas individuales, por ahora no ha tenido éxito la joven promesa argentina. Es ahora el Leganés el que tiene la posesión del balón, muy corta esa posesión porque el Real Madrid ha sabido recuperar rápido. Ese pase que, a ver si llega Franco Mastantuono por la banda derecha, insistimos que sigue jugando por la derecha aunque José Mourinho le ha alineado en punta. Recupera Marvel ese balón que tenía Mastantuono, y va a ser saque de banda para el Real Madrid. Ya está ensalado, perdona, para el Leganés. Va a sacar el Leganés ese saque de banda. El balón que lo tiene el conjunto madrileño. Naín García había sido el encargado de ejecutar ese lanzamiento de banda. Y el balón es para Raúl Fernández, que tiene el balón en sus pies, esperando a que algún jugador del Real Madrid vaya a presionarle. Ahora hace ese saque largo, buscando a un compañero, acaba despejando Denhausen, y balón de nuevo para Mastantuono. Podemos decir que es el jugador que más ha tocado el balón en todo el partido. Balón para el Leganés. Cuidado que puede haber ahí jugada peligrosa. Golder está encarando ahí, buscando el gol. Balón para Naim, si no me equivoco, y el balón que se ha ido, se ha caído esa valla publicitaria. Mucho cuidado que ahí te puedes lesionar, ¿eh? ¿Quién se lesionó en el Mundial, Fran, con en la valla publicitaria?
1: Henderson se lesionó.
0: Eso, Henderson.
1: Henderson. Celebrando, ¿no?, un pase con los suyos.
0: Sí, eso puede ser. Eso. Hay que tener mucho cuidado porque parece que no, pero la valla publicitaria te puede pasar ahí una mala
1: pasada. No me has dicho nada de Inglaterra, Luijo.
0: ¿Cómo?
1: ¿No te acuerdas de lo que me preguntasteis, Miguel y tú, sobre Inglaterra?
0: Yo no recuerdo nada de eso. No sé qué estás diciendo.
1: Ya verá Miguel fuera, que todavía no lo
0: he visto. Miguel vuelve el viernes, así que pregúntale a él, pero yo no me acuerdo de nada. Bueno, va a botar el córner el Leganés, de las pocas veces que ha llegado. Vamos a ver si tienen suerte. Acaba despejando con éxito la defensa del Real Madrid y va a ser saque de banda para el Leganés, que recordamos que va vestido todo de negro, buscando ahí esa jugada en los pocos minutillos que nos quedan aquí en Alfredo Di Stéfano. Al final creo que va a ser ahí.

0: Gente, Fran, porque aquí no hay nadie que tenga intención de echarnos a los periodistas, así que...
1: Estamos llevando a cabo una serie de gestiones, lujo.
0: Estáis ahí negociando, ¿no?
1: Sí,
0: estáis negociando la ampliación.
1: Está ahí Ángel Montoya produciendo aquí todo el programa y haciendo las llamadas que tiene que hacer.
0: Así me gusto, como debe ser.
1: Ya te digo yo.
0: Ese trabajo se valora. Cuidado, porque el balón lo tiene ahora mismo el Leganés. Es Diaguara, que está buscando ahí opciones para que su equipo pues pueda por lo menos generar peligro en el Real Madrid, que le vemos bastante tranquilo en lo que es en el ámbito defensivo, porque en el ofensivo tampoco es que haya podido generar grandes ocasiones. Güelle buscando, bueno, estaba ahí buscando esa apertura a la banda, pero finalmente Franco Mastantuono, como no, está cortando con éxito ese balón. Juega con Arda Güler, el turco, que decide volver atrás con Trent Alexander-Arnold con Arda Güler de nuevo. Parece ser que iba a mirar a Raúl Asencio, pero le indicaba a Raúl Asencio que hiciese ese cambio de banda. Finalmente le hace caso y juega con Álvaro Carreras, que controla el esférico, y está jugando ahí el Real Madrid, buscando pues intentar penetrar la defensa del Leganés, que está muy bien establecida, la verdad. Arda Güler ahí encarando, que bien está jugando con Fede Valverde, que poquito ha faltado para que Fede Valverde consiguiese batir a Raúl Fernández. Ha golpeado mal ese buen pase y podemos decir que es la ocasión de más peligro de este encuentro entre el Real Madrid y el Leganés. Ahí está, el conjunto pepinero intentando pues generar algo de peligro. Estrena Alexander Arnold, el que tiene el balón. Denhausen con Carreras. Ahí está Carreras buscando ideas para intentar avanzar con el balón. Toca con Raúl Asencio, este es Arda Güler el que tiene la posesión de la pelota. Que bien ha encontrado Arda Güler ahí a Fede Valverde, que está en la banda derecha. Centra ese balón que parece ser que, bueno, así recala ahí, ahí por poquito. Ha habido ahí, pues bueno, se ha quedado como en tierra de nadie. Finalmente ha rescatado el balón el Real Madrid y no ha podido. Ojo, espérate, exclusiva, Fran. Tenemos aquí exclusiva, me han dicho que os podéis quedar hasta el descanso. Madre mía, ¿quieres hablar o comunicarlo en Radio Banca? Dice que no, pero bueno, que nos quedamos hasta el descanso, Fran.
1: Así que... Ya te he dicho que Ángel estaba al teléfono.
0: Sí, ibas a tener...
1: Sí, Ángel Montoya.
0: Qué maravilla, Sí, qué gran Ángel Montoya. Créditos al gran Ángel Montoya, que ha dado dos telefonazos y me ha venido aquí la encargada del Real Madrid, me ha escrito una nota y me ha dicho, os podéis quedar hasta el descanso. Y yo, fíjate que no me lo creía, Fran, pero el efecto Ángel Montoya ha surtido efecto.
1: Yo te digo que, bueno, la gente, evidentemente, esto es como todo, ¿no? Nos creemos que quien da la cara, da la voz, es principalmente los que se encargan del asunto, pero aquí, por ejemplo, en la radio, uno no se sienta, produce y o sea, hace el programa ya, sino que tiene su equipo técnico, tiene su equipo de producción, y efectivamente las cosas si no nos salen, porque uno, sí, se puede teletransportar, suena una música, va corriendo, llama y vuelve, pero en una radio notoria, en una radio grande, eso no suele pasar, eso tiene un equipo técnico, un equipo de producción, y en el caso de Radio Marca, pues con este tipo de cosas, como el amistoso del Real Madrid, pues se mueve, se intenta mover. Dale, Luis, jova.
0: Sí. Pues aquí tiene el balón este Real Madrid, este nuevo Real Madrid de José Mourinho, para intentar encontrar ese gol, que por ahora la ocasión más clara ha tenido Fede Valverde, intentando ese pase de Arda Güler, si no recuerdo mal, que no pudo golpear bien para ejecutar ese gol. Pues ahora mismo, fuera de juego del conjunto blanco, iba a sacar el conjunto pepinero para poner a rodar este balón. Por cierto, Fran, no sé si escucho como un sonido telefónico, no sé si está ahí algo en producción.
1: No.
0: Un fallo, ¿no?
1: Eso díselo al sonido y al retorno que tienes puesto tú con...
0: Ojo, cuidado, perdón, que ha habido gol del Real Madrid. Si no hay... Espérate, no sé si ha habido falta o algo. Vale, no, lo da por válido el gol del Real Madrid, Fede Valverde, que esta vez sí que ha golpeado bien esa pelota y adelanta al Real Madrid. O sea, por un momento he pensado que el árbitro ha pitado falta porque se ha hecho daño Raúl Fernández en esa jugada, pero parece ser que el gol va a subir al marcador y el Real Madrid de esta forma se adelanta 1-0 para el conjunto de José Mourinho. Pero espérate que Raúl Fernández se ha hecho daño de verdad, porque el árbitro ha llamado a los servicios médicos del Leganés. Espérate que esto va en serio, ¿eh?
1: Sí.
0: El gol ha subido al marcador, o sea que ha sido gol legal, pero el regalito se lo ha llevado Raúl Fernández, desde luego.
1: Esperemos que no nada así para que... Raúl Fernández ha recuperado la pelota, Fede Valverde en el centro del campo, ha servido hacia Arda Güler y este con un pase con el exterior de su bota izquierda ha prolongado cerquita del punto de penalti para que Fede Valverde empuje ese balón. Tenemos ahora pausa de hidratación.
0: Correcto.

0: Break o Hydration Break o como sea,
1: como tú quieras, pausa, José.
0: Como yo quiera, pues eso, tenemos pausa de hidratación, mejor en español, para que repongan fuerzas, y viene súper bien porque hace bastante calor. Imaginaos los jugadores que están corriendo, pues más exhaustos deben estar. Y seguimos aquí con Raúl Fernández, que sigue en el suelo, y veremos qué decisión toma Rubén Alves, pero yo optaría por un cambio porque sigue ahí tendido en el suelo mientras los jugadores del Real Madrid y del Leganés se están hidratando. Recordamos que ha metido Fede Valverde tras un pase de Arda Güler ese 1-0, y el Real Madrid que se adelanta en el marcador, el conjunto de José Mourinho. Y también recordamos que nos quedamos hasta el descanso, que nos tenemos que estar yendo ya, y nos quedamos hasta el descanso, claro que sí, gracias a la increíble gestión de Ángel Montoya. Pues mira, se está levantando ya Raúl Fernández con los servicios médicos del Leganés, está bebiendo agua, y ya veremos qué decisión toma Rubén Alves, pero pues bueno, parece ser que por ahora camina bien, no le veo que, bueno, se está tocando la cabeza, debe ser que ha sido un golpe en esa zona, pero bueno, parece ser que... Sí, sí, buenas noticias. Ha sido un golpecillo, pero que fuera de gravedad, según parece ser. Así que no sé si... Bueno, ya veremos qué decisión toma el técnico pepinero, y también veremos si hay cambios en el conjunto blanco, si Mourinho decide mover el banquillo o sigue optando por los 11 hombres iniciales.
1: Perfecto, pues de momento 1-0 gana el Real Madrid con ese tanto de Fede Valverde. Buena jugada con Arda Güler, protagonista, tanto el turco como el uruguayo, que vuelve tras el Mundial con gol, segundo amistoso del Real Madrid. Te lo cuento en directo, Radio Marca, minuto 23 de juego, Real Madrid 1, Leganés 0. Pero no se vayan, que esto sigue hasta el descanso aquí en la radio.
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1: Ojo, la tiene Gonzalo.
0: Efectivamente la tiene Gonzalo. Ojo que va, está frente a Raúl. Gol, gol, gol, gol, gol del Real Madrid, para elaborar este segundo tanto, para sumar al marcador. Batió a Raúl Fernández, que ha seguido jugando después de recibir ese golpe, y el Real Madrid que consigue este segundo gol, nada más reanudar el juego después de esta pausa de hidratación. Minuto 25, Real Madrid 2, Leganés.

0: danés, 0.
1: Qué buena forma de reaccionar para el combinado blanco. Hay que tener en cuenta varias tesituras. La primera de ellas es que, como bien decía Luisjo, ha recibido un golpe Raúl Fernández y aún así ha seguido en el terreno de juego. De momento 2-0 gana el combinado blanco. Dos tiros a puerta del Real Madrid, los goles. Es verdad que es un amistoso, pero eso demuestra que de cara a portería al menos está enchufado a fecha de hoy, 28 de julio, el equipo de Mourinho. Y luego el tema de Gonzalo, que es verdad que se está hablando y mucho que se puede marchar al Fulham. Yo creo que se va a ir, más que nada porque tiene la confianza de Arbeloa, que le ha dado minutos en el tramo que Arbeloa ha dirigido al primer equipo del Madrid. Y luego, al final, con tanto fichaje, alguien tiene que salir.
0: Pues veremos qué decisión toma, pero la verdad que Gonzalo es, ¿cómo decirlo? Es como un Joselu, ¿no? Un buen revulsivo, pero en más joven, evidentemente. Pero sí que puede ser un jugador que en los minutos finales puede ayudar al Real Madrid, como Lucas Vázquez, ¿no? En 2016-2017, que le sacabas ahí al campo y pues
1: todos
0: revolucionaba entran, todos los partidos.
1: Todos
0: ¿Perdón?
1: No entran, que todos no entran, alguien tiene que salir, si no Gonzalo Endrick.
0: Ya, pero que yo te digo la función que sí, podría tener Gonzalo en este Real Madrid, que siempre hace falta un jugador joven, con hambre y con muchas ganas. Bueno, espérate, que Camavinga se ha caído al suelo después de recibir una falta de Burmester, el holandés, que pues ha ido con todo, ¿no? A por Camavinga, y el árbitro que ha señalado esa falta. Bueno, decía Fran que eso, en el caso de que pues Gonzalo se pueda quedar en el Real Madrid, pues que puede estar ahí como revulsivo, pues como hacía en su momento Lucas Vázquez, como hacía Joselu, y que son los jugadores que van frescos, van con ganas, que tienen pocas oportunidades, pero cuando las tienen, pues que las aprovechan y que ayudan al Real Madrid a sumar 3 puntos o a pasar eliminatorias importantes de Champions. Así que en el caso de que Gonzalo se quede, pues yo creo que puede ser un jugador bastante útil para el Real Madrid.
1: La tiene el Madrid, Luis.
0: La tiene el Madrid, precisamente. Estoy mirando si ha habido algún cambio, pero no hay cambios. Y también importante que tenía aquí la alineación, y claro, y me aparecía más tanto uno en punta. Pero claro, al verle tanto por la derecha, digo, qué raro. Y claro, ahora mismo está aquí. Espérate que hay centro que acaba en tierra de nadie. Bueno, si acaba cogiendo el balón Camavinga en la banda derecha, toca con Arda Güler. Arda Güler que intenta meter ahí el balón entre líneas, pero acaba recuperando el Leganés. El balón es para el conjunto pepinero, que busca ahí elaborar esa contra. Qué bien, wow. Falta de Trent Alexander-Arnold a Golder, el delantero del Leganés, que intentaba iniciar esa contra, pero el Real Madrid ha sabido muy bien bajar y colocarse pues de manera que ha conseguido frenar ese contraataque. La toca el Leganés, buscando por lo menos ese primer tanto para recortar distancias. Estamos ya en el minuto 29 y 25 segundos. Balón para el Leganés, nada, un centro fallido de Naín García, un centro raso que acaba despejando la defensa del Real Madrid. Es Camavinga que toca hacia atrás. Bueno, ahí ha habido un medio despeje, ¿no?, de Trent Alexander-Arnold, que intentaba salvar a Arda Güler, pero que finalmente ha terminado cruzando la línea. Por lo tanto, saque de banda para el Leganés, que parece ser que ha empezado más animadillo, ¿no?, después de esta pausa de hidratación, buscando ahí ese gol, ese primer tanto, para por lo menos pues equilibrar un poco el marcador. Centro ahí de Leganés, centro de Naín García, que no consigue recuperar ningún compañero suyo. Finalmente acaba en la banda derecha para el Leganés, que bota en un centro en tierra de nadie. Acaba despejando la defensa del Real Madrid. Balón para el Leganés, la defensa pepinera. Ese Níquel que estaba jugando con Marvel. Atención, el Leganés buscando elaborar la jugada. Es el Madrid el que está ahí encerrado, buscando pues cortar cualquier tipo de ataque que elabore el conjunto pepinero. Balón para Güelle, que abre la banda con Roberto López. Nada, despeja muy bien Denhausen, con esos casi 2 metros de altura, que pues le sirven para mucho, ¿no? Un jugador que de cara a jugadas altas pues puede estar ahí siempre presente.
1: Eso es, además un futbolista que marcó varios goles en el año del Bournemouth con Manu Iraola al mando, el actual entrenador del Liverpool, y que claro, es un jugador que ha empezó el año pasado claramente de más a menos en el Real Madrid. Ahora tiene que recuperar la confianza. Por cierto, hablando de futbolistas y de confianza, ¿tiene un golpe en la cabeza Gonzalo? ¿Qué le pasa?
0: Sí, estamos viendo, se estaba ahí doliendo, pero parece ser que ya va mejor. O sea, el árbitro como que ha

0: a parar el juego, pero ya está mejor. Y sí, o sea, tiene pinta que el árbitro va a recuperar el juego. El balón es para el Real Madrid, todo en orden, ha habido dos golpes por ahora y cero golpes graves, por lo cual es importante eso, que luego para la temporada hay que tener a todos los jugadores activos. Está tocando el Real Madrid, es Franco Mastantuono, que ha bajado casi a la posición de lateral derecho. Balón para Raúl Asencio. Asencio, que está buscando opciones para tocar con alguno de sus compañeros, a ver quién se ofrece. Por ahora Raúl Asencio está avanzando hacia el centro del campo, encuentra a Camavinga con Arda Güler de vuelta con Camavinga, el jugador francés que sortea al jugador del Leganés que le está presionando. Arda Güler en largo, buscando a Gonzalo, que le vemos ya bastante recuperado, frustrado por no llegar a ese balón que le ha dado Eduardo Camavinga, y el balón es para el Leganés, para el conjunto pepinero, que insistimos está buscando, está un poco más agresivo que antes de la pausa de hidratación, así que importante esa presión y esa intensidad, pues para que el Real Madrid por lo menos también pueda también pues enfrentarse a partidos no tan sencillos, y que pues que el rival por lo menos meta cierta presión. Ahí está Camavinga cortando el ataque del conjunto pepinero, que toca con Fede Valverde para Mastantuono, que recordamos que está en la banda derecha, y en punta está Gonzalo. Cambio de banda a la izquierda, balón para Álvaro Carreras, que vuelve a cambiar de banda, balón para Arda Güler. El Real Madrid que está jugando mucho por la banda derecha, la verdad que la izquierda a la hora de elaborar los ataques le ha tocado bastante poco. Están ahí pues por el lado de Mastantuono, Ciria ha tocado bastante poco el balón, así que a ver si tiene más oportunidades de encontrarse con el esférico. Toca el Leganés, ahora mismo es la zaga Güelle intenta avanzar con Diaguara buscando ahí al delantero del conjunto pepinero, a Götler, pero finalmente ese pase no tuvo éxito y recupera el conjunto blanco, recupera el Real Madrid. Álvaro Carreras, mira, precisamente estamos diciendo que el Real Madrid no jugaba mucho por la izquierda y ahora se está animando un poco más a jugar por esa banda. Camavinga de vuelta a la banda derecha, la banda preferida por ahora del conjunto blanco. Alexander Arnold con Mastantuono de nuevo con Arnold, con el ex del Liverpool Raúl Asencio. Arnold que dice que cambie de banda y efectivamente le hace caso, toca con Hausen. El Real Madrid que sigue ahí apretando, es Ciria, pero parecía que había parado el juego el árbitro porque se habían quedado frenados todos los jugadores, pero parece que sigue el encuentro. Denhausen con Alexander Arnold toca con Gonzalo, que está estupendamente después de ese golpe. Mastantuono, cambio de banda para Álvaro Carreras, que salva ese balón que parecía que se iba a ir por fuera de banda. Álvaro Carreras toca atrás, tocando el Real Madrid, buscando ahí la manera, ¿no?, de buscar ese tercer tanto. Atención ahí, ese balón para Arda Güler, que está básicamente de central ahora mismo. Ya no sé, tiene ahí un baile de posiciones en el Real Madrid bastante, bastante interesante. El balón, sigue el conjunto blanco aguantando la bola. El Leganés que intenta ahí establecerse y colocarse bien defensivamente para no recibir ese tercer tanto. Cambio de banda de nuevo. Alexander Arnold que intentaba salvar esa pelota, pero el árbitro ha señalado que va a ser saque de banda para el conjunto pepinero, que va a tocar el balón de nuevo a 10 minutos de que pita el descanso y de que nos echen si Ángel Montoya no hace otro telefonazo para dejarnos todo el partido. La verdad que estaría bien. Ángel Montoya, por favor, haz algo. Te agradecemos que nos hayas dejado hasta el descanso, pero estaría bien.
1: Una serie de gestos, a ver. Bueno, va. Que en cinco minutos lo intenta, pero que ya le han dicho que es lo máximo que puede.
0: Que no, ¿no? Se resbaló Mastantuono para recibir ese balón y va a ser saque de banda para el Leganés. El Real Madrid que está presionando súper bien. Precisamente es el argentino el que intentaba recuperar esa pelota que no ha podido tocar después de ese resbalón, pero es el conjunto pepinero el que va a conseguir, si todo va bien, porque bueno, tiene ahora mismo el balón Güelle, pues si todo va bien y consiguen hacer buenos pases, van a conseguir salir de su campo, que la verdad que tienen bastante problemas durante este tramo del encuentro. Balón para el Leganés, es Naín García el que tiene el balón en esta banda izquierda, intentando generar más o menos peligro en la portería de André Lunes. Ojo, Naín García, ¡oh, Dios, qué golazo acaba de meter!
1: ¡No!
0: Naín García, ¡qué golazo para el Leganés! ¡Madre mía, imposible para Lunin! ¡Qué golazo, qué señor gol! Ha tocado ahí en el poste y luego ya para adentro el Leganés, que consigue ese primer tanto del encuentro.

0: Cuento, vaya golazo de Naín García, que bien ha encarado a la defensa del Real Madrid. Y pues nada, ha ajustado súper bien esa pelota. Y pues nada, tenemos ahí un Real Madrid 2, Leganés 1, en el minuto 36 de partido. Pero vaya golazo, Fran.
1: Sí, una muy buena jugada la que ha recibido en el costado izquierdo del ataque. Ha hecho una bicicleta sobre el tren Alexander-Arnold. Se la ha acomodado haciendo una diagonal hacia el centro, a su pierna mala a la derecha. Y ha hecho una comba impresionante al palo largo, como bien relataba Luisjo García, en un tiro que es muy complicado de parar por eso mismo, ¿no? Por la comba y por la fuerza que llevaba ese lanzamiento de Naín García, un jugador zurdo que está jugando a pierna natural en la banda izquierda y que ha demostrado que tiene mucha calidad y que le puede dar mucho al Club Deportivo Leganés esta próxima temporada.
0: Efectivamente, bueno, ya lo decíamos, que después de esta pose de natación el Leganés estaba ahí un poquillo más agresivo buscando ese gol y finalmente lo ha conseguido, así que el Real Madrid tiene que ponerse las pilas, a ver si Mourinho, bueno, por ahora no veo que salga ningún jugador, ni nada, ni a calentar, ni no tiene ninguna idea, ¿no?, el técnico portugués de mover el banquillo, ni nada por el estilo. Pero bueno, veremos cómo reacciona el Real Madrid a este primer tanto. Es Franco Mastantuono, que está peleado ahí con el gol. Trent Alexander-Arnold, que hacía un centro, bueno, el balón despejado. Bueno, casi llega por aquí. Incluso, bueno, ya tenía yo la ilusión, ¿no?, de hacer algún control, pero no. Debe ser que no ha llegado al final a la grada de los periodistas. Va a sacar el Real Madrid, el propio Trent Alexander-Arnold, con el número 12 a la espalda. Va a hacer ese saque de banda para Raúl Asencio, que consigue sortear a dos rivales del Leganés. Finalmente, pues le arrebatan ese esférico. No le ha salido bien esa jugada, ese experimento. Corta muy bien carreras el ataque del Leganés, que ya estaba buscando el segundo gol. Era Rubén Peña el que se iba por la banda derecha. De nuevo el balón para el conjunto pepinero. El balón es para Mikel, que está buscando ahí opciones, ese pase largo, que finalmente acaba despejando Den Haus en ese pase largo que iba a los pies de Roberto López y que el jugador del Real Madrid, Den Haus, ha conseguido despejar. Por lo tanto, saque de banda para un Leganés que está bastante animado, Fran, después de ese primer gol está confiando en el empate y pues yo creo que tiene opciones, antes de la pausa de natación estaban bastante apagados, habían comenzado bastante bien el partido, el Real Madrid les fue ganando terreno. Pero ya después de esta cooling break, ¿no?, pues han mostrado otra versión. Así que ahí está, el conjunto pepinero buscando ese gol del empate. Ahora se saca de banda sin ningún tipo de peligro. Balón para Andrew Lunin sin ningún tipo de problemas, que está esperando a que sus compañeros se ordenen y conseguir sacar esa pelota y empezar una nueva jugada. Es Eduardo Camavinga el que tiene el balón ahí, abriendo a la banda para Ciria. Toca el Real Madrid. Arda Güler. Fede Valverde. Fede Valverde. Güler. Güler con Camavinga. Camavinga con Raúl Asencio. El balón para la defensa del Real Madrid. De nuevo Camavinga, que insisto, que está ahí pues casi como central, ¿no? El Real Madrid parece que tiene cinco defensas. Pase largo de Camavinga buscando ahí opciones, buscando generar peligro, romper las líneas, romper esa defensa del Leganés, pero finalmente acaba cortando la defensa pepinera. Después de esta disputa de balón, el árbitro va a pitar saque de banda para el Real Madrid, para el conjunto blanco. Está tocando Arda Güler y recupera el balón el Leganés, el conjunto pepinero, que insistimos que se ha venido arriba, pero recupera, ¿no?, el Real Madrid. Franco Mastantuono por la banda derecha. Franco Mastantuono, bueno, no sé qué idea tenía, parecía espectacular, pero ha acabado dando un pase a Raúl Fernández, incomprensiblemente tenía ahí a Gonzalo, pues al lado básicamente, y ha decidido pues hacer un pase raso a Raúl Fernández. Debe ser que se le han cruzado las ideas y quería hacer entre un pase y un tiro, y al final le ha acabado saliendo mal la jugada. Balón para el Leganés, haciendo un pase largo. Ay, Dios mío, que se puede quedar solo ahí el delantero del Leganés. Balón, vale, finalmente fuera de peligro, acaba despejando Den Haus, si no me equivoco, pero se había quedado solo el holandés, el jugador holandés, Barmester, y pues finalmente acaba despejando, si no he visto mal, Den Haus, Fran.
1: Sí.
0: Así que va a ser, ha sido Hausen, pues va a ser córner.
1: Pues aquí puede llegar el empate, ¿eh?
0: para el conjunto de Pinero. Efectivamente, Fran, por aquí puede llegar el empate. Quedan 4 para que el árbitro señale ese final de la primera parte. Y pues nos vayamos, ¿no? Si no nos dejan alargar más, pues ya van a ser los últimos.

0: Últimos compases del encuentro, la primera parte va a ser el córner que va a botar el Leganés en busca de ese 2-2. Recordamos que el conjunto pepinero, después de esa pausa de natación, ha mostrado una versión completamente diferente a la de antes de dicha pausa. Atención, el córner, finalmente acaba despejando la defensa del Real Madrid. Bueno, juraría que había tocado un jugador blanco, pero el árbitro ha pitado saque de puerta. El balón es para Álvaro Carreras. Álvaro Carreras está ahí tocando el balón, sigue el esférico por esa banda izquierda, una banda que recuerdo que el Real Madrid no ha recurrido demasiado en este partido de hoy. Eduardo Camavinga, Arnold con Arda Güler, Güler con Arnold de nuevo con Güler, tuya mía. Están ahí ambos jugadores tocando el balón, ahora es Raúl Asencio abre la banda con Denhausen con Álvaro Carreras. El Real Madrid elaborando esa jugada para poner el 3-1 y seguir aumentando esa ventaja de cara a esa segunda mitad, que si todo va según la normalidad no vamos a poder narrar aquí porque nos van a largar básicamente. Así que bueno, tenemos aquí a Arda Güler que intentaba irse de tres jugadores, esa jugada individual que no le ha salido bien, recupera de nuevo el Real Madrid. Este es Gonzalo, el balón de nuevo para el Leganés, para el conjunto pepinero, que está intentando salir de la presión blanca para elaborar otra jugada que le pueda dar el empate.
1: Yo voy a decir una cosa, no me parece nada lógico ni nada normal lo que están haciendo los clubes con este tipo de amistoso. Me parece muy bien que es un entrenamiento. Pues entonces, si es un entrenamiento, no lo publiques. No me invites 15 minutos o 45. Quizá el problema sea nuestro, que encima vamos, que encima lo contamos, y que encima estamos haciendo, digamos, una, entre comillas, programación especial o una primera parte especial para contar este Real Madrid-Leganés. Pero uno se pone en la cabeza del oyente tipo que nos esté escuchando y que esté pendiente, ¿no?, de qué va a hacer el Madrid de Mourinho, del Leganés de Rubén Alves, y que no pueda escuchar la segunda parte. Pero ¿en qué mundo vivimos? Es decir, el deporte, sí, es una vía de negocio, el fútbol lo es, pero estamos en un partido amistoso. ¿Tanto va a cambiar la táctica de un partido de pretemporada por, no sé, porque no podamos contarlo a la prensa? ¿Está cambiando mucho el hecho de, en vez de 15 minutos, no contarlo 44? No sé, creo que esto resta más que suma, y si seguimos así, pues al final la tendencia va a ser cada vez contar menos. Corner para Leganés, Luisjo.
0: Efectivamente, córner para el Leganés, el conjunto pepinero que se sigue animando. Nada, a un minutillo de que acabe este partido, y estoy de acuerdo, Fran, o con todo o con nada, o nos invitan a todo el partido, o pues es que nada, no nos pueden dejar aquí con la miel en los labios. Pero bueno, ya que tenemos la oportunidad de cubrir el partido, aunque sean 45 minutos, vamos a aprovecharlo y vamos a contarlo aquí a nuestros oyentes en La Voz del Deporte. Ese córner que va a botar el conjunto pepinero, intentando generar peligro a balón parado, finalmente no consigue rematar nadie, se queda largo y va a rematar Andriy Lunin a 20 minutos del final de esta primera parte. El portero ucraniano, que se lo toma con calma, decide jugar en corto. Muy buena presión la del Leganés, presión súper alta, que finalmente acaba cortando esa jugada del conjunto blanco. Y pues bueno, ha cortado, muy buena salida de presión del Real Madrid ante esa presión agresiva de los pepineros, pero que siguen ahí un poquillo encerrados. A ver cómo sale el conjunto blanco de este saque de banda. Estrena Alexander Arnold, el que tiene el balón, consigue cortar súper bien el Leganés. Ahora balón para el Real Madrid, Franco Mastantuono, que ha estado insistiendo pero todavía no ha logrado ese gol. El árbitro que pita que balón para el Real Madrid. Va a ser Eduardo Camavinga el que saque ese balón después de recibir una falta del conjunto blanco. Balón para la banda izquierda, la banda de Álvaro Carreras. El Real Madrid buscando ese gol antes de que se acabe esta primera parte. Y ha habido falta del Leganés para el conjunto blanco. Tiene pinta que va a ser la última. Va a ser la última si el árbitro decide cortar el partido. Pues va a ser la última, va a ser falta para el Real Madrid. Balón para Trent Alexander, bueno, había sacado antes de tiempo el conjunto blanco, claro, y el árbitro dice que repitan esa ejecución de la falta.
1: A ver la superestrategia que no puede ver la prensa, va.
0: Claro, a ver cuál es la superestrategia oculta de José Mourinho, que ni siquiera el gran Ángel Montoya ha podido...

0: negociar para que el Real Madrid,
1: dice que no, o sea,
0: para que nosotros los periodistas podamos verlo. Atención. Pues una pena, pero bueno, se agradece que Ángel haya podido añadir por lo menos unos minutillos más. Y se acaba este partido, pero no, se acaba la primera mitad para nosotros. Se acaba el partido para nosotros los periodistas, pero se acaba la primera mitad. Un Real Madrid que ha ido de más a menos, me atrevería a decir, porque el Leganés se ha ido animando más después de esa pausa de adaptación y ha conseguido ese primer gol, e incluso ha sido más agresivo para encontrar ese primer tanto. Así que nos quedamos por aquí en este descanso. Real Madrid 2, Leganés 1.
1: Bueno, pues hasta aquí el partido que hemos contado in situ desde el estadio Alfredo Di Stéfano. Es de Valdebeba, segunda prueba del Real Madrid. 45 minutos para ver el gol de Gonzalo, para ver también el de Fede Valverde y para contar la barbaridad que ha logrado Naín García para los intereses del Club Deportivo Leganés. Todo abierto para la segunda parte. Real Madrid 2, Leganés 1. Pues a priori hasta aquí. Gracias, Luisjo. Un abrazo.
0: Muchas gracias, Fran. Abrazo.
1: Venga, pues pausita. Le quedan 12 minutos para decirle adiós a este programa de Ortega aquí en Radio Marca.
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0: minutos para cerrar este programa de Ortega y darle paso, después de la audioteca, al marcador de la radio del deporte. Hola, Alberto Rubio, ¿qué tal? Muy buenas.
1: Muy buenas, ¿qué tal?
0: Esto se puede contar. No queríamos que Alberto Rubio hablara hoy para no desgastarlo, al igual que para...
1: Me querías quitar cuota de pantalla.
0: Sí, no, pero porque, por ejemplo...
1: Rotaciones.
0: Sí, por ejemplo, hoy no hemos hablado del Barça, no hemos hablado del Real Madrid como tal. Sí, hemos hecho el partido, pero me refiero, no hemos ni opinado ni contado la última hora, porque esto del verano hay que también tomárselo con calma.
1: Dosificar
0: para que uno
1: las
0: no se...
1: Las cargas de trabajo, diría el profesor Ortega.
0: Claro.
1: No Vicente, en este
0: pero
1: caso.
0: Pero es que justo estaba hablando con Alberto Rubio esta mañana, diciéndole, oye, mira, no gracias. Pum, Zidane. Pum, Mancini.
1: ¿Qué? Así es el fútbol. Incluso de selecciones, ahora que se puede...

0: clubes.
1: Mira, el fútbol de selecciones quitándole cuota de pantalla, hablando de cuota de pantalla al fútbol de clubes. Me quedo con lo de Zidane, sinceramente, porque era esperado.
0: Y me ha gustado mucho el guiñito a España, ¿eh?
1: Sí, bueno, es que creo que se venía.
0: No me lo esperaba, ¿eh? El guiñito así a España.
1: A ver, yo que mencionara explícitamente a España, no, pero claro, que vendiera un cambio de imagen de la selección francesa, sí, porque creo que va con su figura, ha hecho ese guiño que tú mencionabas de ¿cómo vamos a jugar? Pues si llevo 25 años en España, si he sido un 10 toda la vida, más o menos os podéis hacer una idea a lo que quiero jugar. Creo que quiere, sin mencionarlo explícitamente, pero desterrar esa imagen de la Francia reactiva, sí, que se vio en la Eurocopa 2024. Ha dicho que el Mundial le gustó más, y creo que por ahí van a ir un poco los tiros de la Francia de Zidane, por ver a Olise de número 10, como le hemos visto en el Mundial. Y luego pues tiene que ir despejando incógnitas, porque jugadores evidentemente como Kanté, por edad, van a desaparecer de la selección, seguramente, ya no me atrevo a poner la mano en el fuego. Digné también, ver si Rabiot, que era uno de los ojitos derechos de Chan, se mantiene o apuesta por un jugador de otro corte en el centro del campo. Pero me apetece ver en septiembre qué va a pasar con la Francia de Zidane, con la Alemania de Jürgen Klopp.
0: Y fíjate qué caprichoso es el destino. Tiro de memoria. Creo que 2 de octubre hay un... No, 2 de octubre no. A finales de septiembre hay un Francia, Italia y Zidane debuta contra entrenador de Francia contra Italia, ¿verdad?
1: Creo que debuta contra Turquía, me parece.
0: No sé si en partido oficial, no sé.
1: Pero... puede ser, igual me equivoco yo, ¿eh? Me ha parecido que él ha hablado del...
0: Lo busco.
1: Me ha parecido que él ha hablado, porque le han preguntado también por España, por la victoria en el Mundial, y ha hablado de Turquía, su primer partido oficial. En cualquier caso, te decía que me ilusiona la Francia de Zidane, la Alemania de Klopp, y me he quedado callado porque lo que no me ilusiona es la Italia de Roberto Mancini después de...
0: Pues Roberto Mancini 2.0.
1: Muy criticado, por cierto, por Fabio Capello, el regreso de Roberto Mancini, porque no entiende que un entrenador que les dejó tirados para irse a ganar los millones de Arabia Saudí vuelva ahora como salvador de la patria. Vuelve, por cierto, junto a otro viejo roquero, junto a Claudio Ranieri, que va a ser el director técnico de la selección italiana, y llega después de lo que hemos ido contando estos días, del no de Guardiola, de que Ancelotti siga en Brasil, del veto político a Pirlo por el contrato con una casa de apuestas rusa, y después de que eso acarreara las dimisiones de Maldini como director técnico y de Leonardo como asesor de la federación.
0: No nos podemos quejar. Toda la información, todas las noticias que están llegando después del Mundial, ¿eh? No nos podemos quejar, las cosas como son. Mira, Alberto, justo antes de despedirte, que nos quedan 2 minutitos, que rápido se pasa el tiempo cuando hay muchas noticias. Primer partido en Francia, que eso es lo que he leído, de la Francia de Zinedine Zidane, 2 de octubre, 9 menos cuarto, Nations League contra Italia.
1: Francia-Italia, partidazo.
0: Pues yo veo paliza, o sea, con todo el cariño, al pueblo italiano, yo veo paliza.
1: No sé yo si paliza, porque al final Italia, es verdad que no está en los mundiales, pero no deja de competir. O sea, golear a Italia es difícil.
0: Lo sé.
1: Pero a mí me ilusionaba más una Italia, fíjate, te digo, con Pirlo, que en los banquillos no ha tenido ningún éxito, o con Thiago Motta, con un perfil nuevo, diferente, moderno, y dando cabida a futbolistas no tan conocidos, pero jóvenes con talento, como puede ser Pisili en la Roma, Samuel Ignacio en el Borussia Dortmund, que volver a Roberto Mancini, que me imagino que va a tirar de lo poco que queda de vieja guardia, y creo que es un mal camino para Italia mirar más hacia el pasado que hacia el futuro.
0: Pues sí, la verdad es que sí. Sinceramente, me hubiera gustado analizar cómo va a jugar la Francia de Zidane, o cómo creemos que va a jugar la Francia de Zidane. Y la Italia de Mancini, ya lo sé, pero si te parece, mañana, si no hay alguna noticia bomba, que hay un delantero por ahí del Bournemouth que ya se está hablando mucho, pero sabes que no somos muy reacios a hablar de él, pues intentaremos desgranar un poco, si te parece, mañana, la Italia de Mancini y la Francia de Zinedine Zidane. ¿Te parece? Pues hasta mañana, Rubio, gracias.
1: Hasta mañana, chao, chao.
0: Bueno, pues nosotros que nos vamos. Hemos intentado contar todo el deporte que hemos podido, porque el Real Madrid no nos ha dejado contar las cosas como son. La segunda parte entre el Combinado Blanco y el Leganés, que yo lo respeto, que yo empatizo con lo

0: González.
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0: ¿Qué tal? Muy buenas, saludos y bienvenidos un día más a la audioteca de Marcador, a la audioteca de Radio Marca. Un día más para recordar y echar la vista atrás hacia muchas de las cosas que nos han hecho tan felices en el mundo del deporte. Fijaros, ayer, cuando estaba en casa escuchando la del 2008, ese España-Alemania que fue, bueno, precioso, me estaba acordando de un momento importante, creo, en la historia del Atlético de Madrid. Y el otro día con el bus de la selección española también un poco lo veía. Creo que una de las cosas que más especial ha hecho a Fernando Torres ha sido lucir ser del Atlético de Madrid cuando en realidad era muy difícil. En ese momento mostrar el orgullo de serlo del equipo rojiblanco. No me refiero a que la gente del Atleti no haya estado orgullosa de ser del Atleti, sino que en ese momento, por ejemplo, en la generación del 8-10, luego 12 sí que está Juanfran, pero no juega, el Atlético de Madrid vive un momento todavía muy complicado y no tiene jugadores que puedan llegar a ese nivel de poder estar dentro de la selección. En ese momento Fernando Torres saca la bandera del Atlético de Madrid y creo que representa a muchos de ellos. Y me estaba acordando también y por eso he decidido coger esta en el día de hoy, de la UEFA Europa League de 2018 que gana Fernando Torres. Así que hoy en la audioteca de Radio Marca, hoy en la audioteca de Marcador, vais a escuchar el momento en el que Fernando Torres ganó su primer título con el equipo rojiblanco. Una UEFA Europa League que con el Cholo Simeone en el banquillo y con Fernando Torres levantándola al cielo, recordó los mejores momentos en Europa del conjunto rojiblanco.
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0: Adiós. 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
6: Preliminares listos. Ahora, a ello, Atlético de Madrid, campeón de la UEFA Europa League en el año 2018.

0: verdad que un ejercicio completo tiene prácticamente de todo. Momentos dulces y momentos amargos. La regularidad es una gran virtud que a veces pasamos por alto. ¿Quién le iba a decir hoy al seguidor rojiblanco que aquella noche de Champions sería borrable con nuevos retos?
1: Final del partido en Stamford Bridge. No se completó el milagro. No cumplió con su parte de la ecuación el Atlético de Madrid, que fue ganando, que tuvo durante muchos minutos la opción a un gol del Karabakh de estar en octavos. Ahora hay que acordarse de Roma, ahora hay que acordarse de Bakú, ahora hay que acordarse del Karabakh en el Metropolitano, aunque ya no sirva para nada. El Atlético de Madrid, por primera vez con Diego Pablo Simeone,
2: suspendida sin derecho a revisión, y una competición nueva a la que engancharse con ilusión, con ese partido a partido que tanto repite en esta casa.
1: De Saúl Ñíguez para el Atlético de Madrid. La pelota parada del equipo de Simeone, balón a la esquina. La ponen cortito el conjunto rojiblanco. El balón desde el flanco diestro. Es una auténtica delicia de Antoine Griezmann. Y por ahí aparece Saúl para rehacerse de su error. Para rehacerse del error de toda la defensa.
2: El gol de Saúl en Copenhague, inaugurando trayectoria al tanto de Diego Costa en casa en las semifinales, que de verdad alfombraba el camino a Lyon. Objetivo conseguido.
3: Llega la corta.
4: Vamos.
5: El pichichi de la Premier para rematar, para justiciar al Arsenal.
0: Ahora el camino es nuevo, está por hacer, a golpe de aprendizaje y de finales no culminadas. El Atlético se planta con recursos, con memoria y con ilusiones ante un Marsella que sabe que es más endeble en el cartel. Horario premium para un acontecimiento como este. Raúl Varela, ¿qué tal?
6: Muy buenas tardes, saludos. Un partido de cine. Lyon en la casa de los hermanos Lumière. Nos acomodamos para disfrutar de un partido de película. Griezmann protagonista principal, Simeone en el guión adaptado y Cerezo, como no, en la producción ejecutiva. Para festejarlo en el epicentro del imperio del añorado chef Paul Bocuse, el inventor de la llamada Nouvelle Cuisine francesa, estrellas Michelin para aburrir, con su sopa la trufa de nombre Valéry Giscard d'Estaing, antiguo primer ministro francés con el cariño.

0: suficiente para apaciguar ánimos en la llegada desde el sur de Francia del Olympique Marseillais. Se ha hablado de policía, de ultras, de incidentes, de entradas sin vender y de hoteles sin ocupar. Pero Neptuno espera, con ganas de llenar el casillero de una Supercopa Europea más castiza que el San Isidro de ayer. A las 20:45 en Radio Marca, Il ne podéis sortir en francés. No hay dos sin tres. Olympique de Marsella, Atlético de Madrid.
1: Conocemos once, conocemos sistemas, conocemos el ánimo de la grada. Esta es una final que tiene muchas ópticas. Adri Gómez, ¿qué tal? Muy buenas.
2: García, Maru, Eduardo, Javier, familia de Marcador, vuelta al primer amor, al que te concilió con los tuyos, el que supuso pasear erguido y esbelto por el viejo continente, aquel mayo de Hamburgo de 2010, la primavera incipiente del 2012 en Bucarest y el verano tardío ahora de Lyon, porque si algo ha demostrado este equipo es que sabe mucho de corazón, de sentimientos, de ganar, ganar y volver a ganar, y lo va a tratar de hacer con el dulce Oblak, el afable Versálico, el simpático Jiménez, el gentil Godín, el expresivo Lucas, el sensitivo Gaby, el dulce Coque, el apacible Correa, el tierno Saúl, el intenso Costa y, por supuesto, el enamoradizo Antoine Griezmann. Todos con su objetivo. 11 distintos que juntos forman la palabra corazón rojo y blanco, de esos que sienten fuerte, aguantan el dolor y son capaces de volver a amar con toda la fuerza del mundo. De esos que tienen los más de 10.000 que están hoy en la grada, que estuvieron en los paseos de la mano y en los desamores más sonados. Ganar para volver a ganar, triunfar para volver a enamorarse de Europa, de un equipo que hoy quiere volver a reinar en el viejo continente.
1: Se han pegado una paliza en coche un puñado de valientes, pero el grueso de la afición colchonera ha quedado en el Metropolitano, que espera vivir su primera gran noche. Con ellos estás, Javi de la Casa, ¿qué tal? Muy buenas.
3: ¿Qué tal, Javi Amaro? Marcador, muy buenas. 1.200 kilómetros separan Lyon de este Metropolitano, un campo que hoy se viste con sus mejores galas para acoger, para animar a su equipo a pesar de la distancia, con 5 pantallas instaladas sobre el césped y los videomarcadores a pleno rendimiento para que unas 25.000 personas no pierdan detalle de todo lo que haga su equipo en Francia. Abonados gratis y 10 euros para el resto de público. Un estadio 5 estrellas al que todavía le queda mucho que recorrer, mejorar e historia que vivir, con ganas de animar y celebrar goles y, por qué no, celebrar también un título poco a poco. La gente llegando a este estadio que ya está preparado para vivir la gran final.
1: 5 minutos, cuenta atrás para que la gran final arranque. Recordamos formaciones, Varela.
0: Con espectáculo de luz y de color forma el Olympique de Marsella de Rudy García con Steve. Manda andar la portería. Buna, Sara, Dil, Ramí, Luis Gustavo, Jordan, Amavi en defensa. Morgan, Sansón y Zambo Anguissá en el eje. A la izquierda, argentino Lucas Ocampo. A la derecha, revelación francesa, Florian Thauvin. Engancha el carismático Dimitri Payet, punta de ataque. Otro francófono, Valère Germain, en el Atlético de Madrid. Disipadas dudas en los laterales, forma el sancionado Cholo Simeone con Jan Oblak en la portería. Sime Versálico, Chema Jiménez, Diego Godín y Lucas Hernández. Gaby Fernández, Saúl Ñíguez, Coque Resurrección, Ángel Correa, Diego Costa. ¿Quién sabe si es su último partido europeo de Atlético? Antoine Griezmann.
4: Bueno, pues el saque inicial, en lugar de jugar el futbolista que golpea en primera instancia hacia atrás para buscar algún tipo de combinación, lo que hizo hoy, que es un día tan de rugby, ha sido patada a seguir.
5: Ganar metros.
4: Buscar ganar metros, prácticamente echó la pelota hasta la frontal del área en el saque lateral sobre el costado de Lucas Vázquez, de Lucas Hernández, perdón, para buscar la presión y el robo de balón. En zona alta, primera pelota de partido, primer minuto, algo de humareda, bengalas encendidas en el Estadio de Lyon, arrancó la final de la Europa League, Marsella 0, Atlético de Madrid 0.
5: ¿Es habitual eso, David Fer?
6: Sí, sí, sí, bastante frecuente, lo hemos visto sobre todo en esta UEFA Europa League en las semifinales ante el Red Bull Salzburgo. Es una técnica habitual cuando el Olympique de Marsella saca de centro en alguna de las dos partes, y bueno, ya hemos dicho que con balón el OM no es la quinta esencia, con lo cual intenta buscar ese escenario de presión para robar y contragolpear, a pesar de que el Atlético es especialista en eso.
5: Me parece una de las grandes tontas de la noche, pero bueno,
6: bueno,
5: si se ha puesto de moda esto, pues venga, vamos para adelante.
4: Eso seguro, después de una semifinal ante Salzburgo absolutamente agónica, resuelta con el tanto en tiempo de prórroga, que volvió a reivindicar el Simeone, que se derogue esa reglamentación. ¡Ojo! ¡Quieren fuera!

0: tensión defensiva ha encontrado el equipo de Rudy García. Con qué poca tensión defensiva el Atlético de Madrid. Juego directo, previo paso prácticamente siempre por la bota de Dimitri Payet. Sigue siendo el mejor futbolista del equipo galo, el capitán del Olympique. Habilitó para Germain, ganó la posición ante Lucas. Vencido, vendido, Jan Oblak, pelota arriba, avisa al Olympique de Marsella.
1: Primer susto, David, ¿eh?
2: Payet es absolutamente diferencial y te hace ese tipo de pases, ese tipo de conexiones de todos los de arriba para que se entiendan de manera creativa y no se limiten a centros al área, pero el Atlético debe vigilar ese tipo de escenarios porque se supone que el que viene aquí a contragolpear es el club colchonero y en cambio el Olympique de Marsella está teniendo un escenario en el que no tiene que esforzarse mucho.
3: El Atlético de Madrid tiene que esperar que pasen los primeros minutos donde ya el planteamiento que quiere, que es que el Olympique tenga la pelota, vaya cogiendo forma y que en estos primeros minutos no pase nada, ¿no? De lo que le interesa al Atlético de Madrid.
0: Bueno, se saque de falta, toca estrategia, viene Dimitri Payet, balón de rosca. Emergió, creo que fue Jiménez o Diego Costa en ayuda defensiva. Hay otro rechazo, segunda acción, fuera. El golpeo tocó a Adil Ramírez de Valencia y Sevilla. El milanista, segundo aviso, sale fuerte. Viene para decir Olympique de Marsella que también quiere esta final de Europa League.
1: ¿Cómo está la cosa la zona de banquillos, Adri?
4: Y de momento viviéndolo de pie desde el minuto uno, Eduardo, Germán el Monoburgos, ya que está Diego Pablo Simeone, ya sabemos en el palco, no le han concedido hoy la cautelar. Hoy no con chándal, sí con vaqueros, no es un look muy habitual en Germán el Monoburgos, que ha sufrido de qué manera tras esa gran ocasión de Germán, que ha sido la más clara de una afición del Olympique de Marsella que está francamente entregada en estos primeros minutos con su equipo.
0: Viene el Atlético, viene Coque, metió la punterita ahí Salvador a Luis Gustavo, que lleva el peinado de Dante, ex compañeros en el Bayern de Múnich. El balón queda para Lucas Ocampos, juega el argentino, levanta la cabeza, perfil zurdo, para el recorte se lo lleva de rabón a vértice del área, entrega balón atrás, para el centro la quería Germain, sale mal en el control, orientado con el pecho, recuperó Coque, de momento lo mejor, lo más activo, participativo en el Atlético de Madrid. Nada de Griezmann,
3: ni de Diego Costa. De momento el Atlético de Madrid no ha llegado a ese control del partido como para que participe la gente de arriba. Pero sí que si os dais cuenta, el físico de los 4 o 5 de arriba del Olympique ya se empieza a notar los esfuerzos. Ahora Ocampos hacía una diagonal, se tenía que quedar recuperando. Al final habían empezado con un ritmo de toque y de desmarque y de combinación muy alto, que pasados los primeros 15 minutos, que suele ser lo que te dura la gasolina inicial, ya el partido es otro,
2: Y que el OEM no es un equipo físico, se ha venido diciendo eso en la previa, pero no me lo parece, salvo quizá Zambo Anguissa, el centrocampista camerunés, que ahí sí que aporta un pulmón al centro del campo.
1: Voy a pegarme un tiro en el pie con tu permiso, David Fer.
2: Adelante.
1: Tenemos una costumbre muy fea los periodistas, que no tenemos ni idea de fútbol internacional, de ver un equipo con mayoría de jugadores de raza negra y enseguida decir que es físico. Hay que ser cutre. Hay que ser cutre para...
5: Es un prejuicio.
1: Pero no te estás dando cuenta que este mundo globalizado ya hay mucha gente que ve los partidos y que vas a quedar desnudo. ¡Cállate! ¿Y tú qué sabes si el jugador de raza negra al que te refieres es físico o no, o es más lento que el caballo malo? ¿Qué necesidad tenemos de decirlo? Pero vemos cuatro negros y decimos, es físico.
3: Y es que
1: me parece cutrísimo, de verdad, ¿eh?
3: Es que quitando a Zambo, yo creo que... La gente lo conoce mucho mejor, pero yo creo que ninguno es...
5: No, hombre, desde luego a mí, el Atlético de Madrid, que está plagado de blancos, sí que me parece un equipo físico. No a lo mejor de recorrer 8.000 kilómetros, pero un equipo que mete la pierna, que va al choque, que, en fin, que...
2: Las pugnas aéreas,
5: sí, Godín, que no elude, ¿no?, para nada el contacto. Sí me parece un equipo, desde esa perspectiva, sí que es físico.
2: Sí, y de hecho el centro del campo marsellés, fíjate, gente como Morgan Sanson, media punta técnico, Maxim López, que si tiene la oportunidad de jugar veréis lo bajito que es, chico bajito escurridizo, o sea que tampoco, es que no sé de dónde ha salido esa idea. Así que es cierto que Zambo Anguissa...
1: Pues de no ver las cosas y hablar sin saber.
3: Quitando a Zambo y a Rami, es que no tienen más jugadores de perfil, vamos a decir, tosco.
2: Sí, y Rami ya le pesan los años.
3: Sí.
0: Juega Tobén, este me gusta, este puede progresar, veremos si tiene todavía margen de mejora. La pelota queda para Zambo Anguissa, jugaba el francés, entregando por el pasillo del medio, la combinación siempre en el juego de cara para Valeria Germain. Anticipa la zaga del Atlético de Madrid, entregando ahí para Ángel Correa, jugando balón atrás, el que tocaba era Saúl, proyectaba Sime Versálico, no llega, recupera Olympique de Marsella, recupera Jordan Amavi.
5: A mí me parece Marsella un equipo difícil de etiquetar, O sea, no encuentro ni que sea físico, ni que sea técnico, ni que sea táctico, ni que sea de a la contra, ni de dominar. Creo que tiene un poquito todos los registros, que no domina especialmente.

0: realmente ninguno de ellos, que es correcto prácticamente en todos.
1: Es un equipo competitivo.
0: Sí.
1: Y por eso ha llegado a la final. Por competir bien.
2: ¿Sabes qué pasa? Que también hay una camada de entrenadores que no necesitan definirse permanentemente. No, mi juego es este. Pues mire usted, pues dependerá de muchas circunstancias. Y hay algunos que se saben adaptar muy bien, ¿eh?
1: Defíneme el Mallorca, aquel que se metió en Champions, que luego le echaron por aquel problema que tuvo. O sea, es un equipo que tú lo veías y, pues eso, que van ganando y que vuelven a ganar. Y, pues, no tienen nada en concreto. Y toda la vez.
0: Bueno, pues en el saque de portería, largo balón de Jan Oblak. Ni siquiera lo peleó Antoine Griezmann. Estaba demasiado lejos. Bueno, para Mandanda, entregando hacia la parte izquierda en el golpeo de cabeza. ¡Ah! La carrera de Ocampo se pasó de frenada. Bersálico, atentísimo estuvo Jiménez. Hoy sí titular en una final, se perdió la de Milán. Eso le hizo dudar de su continuidad. Ecuador de la primera parte sin goles, casi sin chance, 0-0 Marsella-Leti.
2: Y con más gente francesa en la grada, aunque la afición del equipo rojiblanco intenta igualar fuerzas, Adri.
3: Trata de venirse un poquito arriba Eduardo, también la afición del Atlético de Madrid, aprovechando este momento de impasse en el partido, pero en clara inferioridad. Las entradas que no habilitó el conjunto rojiblanco para aficionados, en las que dos UEFA y esas han ido vendidas directamente a aficionados del Olympique de Marsella, que en tres cuartas partes, Eduardo, están copando las gradas de este parque.
0: ¡Cuidado, que hay error del Atlético Griezmann para marcar! ¡Gol, gol, gol, gol, gol, gol, gol, gol, gol, gol, gol, gol, gol, gol, gol, gol, gol, gol! ¡Tú! ¡Tenía que ser Antoine Griezmann! ¡En casa! ¡El Principito! ¡Aprovechando el error! ¡Aprovechando el regalo! ¡Aprovechando campo abierto! ¡El Fortinay! ¡Marcó en el 21 de partido! ¡Ya vale un poquito más, Bartomeu! ¡Un poquito más de los 100 millones! ¡La tenía Mandanda! ¡Quiso salir desde atrás! ¡Error en el control! ¡Recuperó de rebote! Creo que fue Saúl, habilitó para Griezmann, pasillo central, solo en el mano a mano, Griezmann 1, Olympique de Marsella, merci por el regalo, 0.
2: Imagino que reacción loca ahí abajo, Adri.
3: Locura absoluta, Eduardo, entre la afición del Atlético de Madrid, con ese gol de Antoine Griezmann, el octavo en la UEFA Europa League. El fallo ha sido grosero en la salida de pelota de Zambuanguisa. Lo aprovechó muy bien Gavi en la presión para ceder a Griezmann, que en el mano a mano no falló en ese mano a mano contra Mandanda. Se adelanta el Atleti cuando peor lo estaba pasando. Era su final, era su partido. Y de momento lo está aprovechando. Gol del Atleti, ya está por delante. Lo celebraron de qué manera los 9.000 aficionados del Atlético de Madrid, que estaban siendo minoría hasta el momento en el Parco El de León.
0: Golpe para Marsella, si es que Dimitri Payet no se levanta, es el capitán, es el referente.
2: Es el mejor que tiene, ¿no?
4: Se va, ¿eh?
2: Se está tocando los
4: no puede, ¿eh? Seguro que no puede.
5: Pues al final el problema muscular parece que sí que iba más. Estaba ya calentando Maxim López en la banda, así que imagino que será el elegido. Entraría en el doble pivote y adelantaría a Sansón su posición a la media punta. Es una baja muy dura y que puede reducir al OEM a centros laterales.
4: Se ha quitado el brazalete, se va.
2: Iba llorando, Juan.
4: Llorando, sí. Yo Payet lo sentado, digo, este se va.
2: Payet fue el que involuntariamente lesionó, ¿no?, a Cristiano Ronaldo en la final de la Eurocopa.
4: Así es.
2: En aquel choque fortuito que le produjo aquella distensión del ligamento lateral. Se pues acaba de bajar entero. Yo tengo mala criatura llorando. David, pobrecillo.
5: Sin duda, es que es un mazazo importantísimo. Tú imagínate que esto le pasa en el año 93, en la final de la Copa de Europa, Didier Deschamps, que era el capitán de aquel Olympique de Marsella. Cierto que son jugadores distintos, pero la ascendencia en el vestuario de un equipo que quiere volver a ser campeón en Europa, pues es prácticamente la misma, ¿no?, que la que tenía Deschamps. Un retornado después de su paso por el West Ham con más sombras que luces al final, pues es una baja importantísima en lo futbolístico y en lo anímico.
2: Se hace ese cambio, Adri.
3: Llegaba entre algodones Eduardo, el internacional francés, capitán, ha forzado para jugar y ha durado apenas 31 minutos sobre el terreno de juego del Parco El. Ya está preparado Maxim López, se le acumulan los problemas al conjunto de Rudy García, primero con el tanto de Griezmann, ahora con la lesión. Se lleva la ovación de los aficionados del Olympique de Marsella, el 10 del conjunto galo va a entrar, el 27 Maxim López para sustituir a Payet.
2: Pues oye, que se ponga bueno, que le vamos a hacer, que le deseamos una pronta mejoría, aunque nos venga muy bien David Fer, porque
5: sí,
2: claro.
5: Sí. Y sobre todo, insisto, mañana hay lista de Deschamps y a ver cuál es el alcance de esta lesión y si se pierde o no el Mundial, porque es una baza interesante para la selección gala.
0: No hay tiempo ni siquiera para la falta, no prolonga la agonía francesa. Disfruta porque apenas sufre el Atlético de Madrid, creo que ni se lo cree, lo fácil.

0: que está teniendo esta final muy superior el equipo del Cholo, a 45 minutos de llevarse un nuevo título. 0-1 en Lyon, marcó Antoine Griezmann.
1: Nos vamos con ellos y con la afición, Adri.
2: Y a los que más escucha Eduardo ahora mismo es a los aficionados del Atlético de Madrid, tras los primeros 45 minutos con ese gol de Antoine Griezmann, que ponía el 0-1 para el conjunto de Diego Pablo Simeone. Retirada sin ningún tipo de incidencias de los 22 protagonistas, se marchaba el primero Sime Versálico acompañado de Ángel Correa, los dos en esa banda derecha. Los últimos en hacerlo serán Diego Costa y Antoine Griezmann, que miraba uno de los palcos. Está jugando muy cerquita de su Mâcon natal, apenas 75 kilómetros separa el Lyon de la ciudad donde nació y creció el futbolista del conjunto rojiblanco, que ha sido el protagonista con ese 0-1 con el que manda el Atleti tras la primera parte del Lyon en esta final de la UEFA Europa League.
1: También tenemos descanso en el Wanda. ¿Cómo está la gente de la casa?
3: Pues la verdad es que con rostros de felicidad en esos aficionados colchoneros que han seguido esta primera parte, eso sí, con más calma yo creo de lo habitual, ¿eh? Alegría con el tanto, cánticos de Atleti, pero el resto del partido bastante pendientes de las pantallas. Ahora lo que hay es mucho movimiento en los vomitorios, camino de los bocadillos.
1: Ha entrado Versálico, ha entrado Juanfran, Adri.
2: Sí, ha sido el primer cambio en el Atlético de Madrid. Eduardo se ha retirado el 16, no ha sido afortunado en los primeros minutos, además con cartulina amarilla. Ya está el de Crevillente sobre el terreno de juego, primera permuta en el Atlético. Recordamos, se fue Payet, entró Maxil López en el Olympique de Marsella.
1: Se ha puesto a llover, por cierto, en este descanso, pero qué jodido, son los ultras del Marsella que han esperado que arrece un poquito la lluvia para encender otra vez a Venga, la farela.
0: Sí, señores, deben ser ignífugas, no se apagan ni con el agua que está cayendo del cielo de Lyon. Y ese cambio, ese relevo, en mi opinión, absolutamente acertado por parte de Germán el Mono Burgos, con o sin instrucción de Diego Pablo Simeone, básicamente porque esa tarjeta condicionaba y mucho, y por ahí Gonzalo, Santi, profes, podía venir la única muesca de debilidad del Atlético de Madrid.
4: Bueno, quizás le haya lastrado el tema de la doble amarilla en el campo del Arsenal, ¿eh? Porque tampoco es que haya estado muy exprimido, pero cierto es que viendo sus precedentes, quedarte con 9 en el minuto 9, o sea, quedarte con 10 en el minuto 9 de un partido, pues que te puede hacer largo, pero ya una final no te quiero ni contar, ¿no? Pero bueno, no sé, no yo estos cambios no los tengo de entender. Su partido tampoco estuviera siendo un desastre, y sí que lo veo un poco por el miedo que genera sus precedentes.
0: Balón para el Atlético, balón para el Atlético, empuja el Atlético, la tiene Coque, pelota para Griezmann. Show me the money. Marsella 0, Atlético 2. En el cuarto de la segunda parte marcó sin lluvia, marcó con lluvia, porque el Atlético es mejor, porque Griezmann es la estrella del partido. Finiquita la final, nada que hacer. Otro bailecito para la leyenda. Atlético de Madrid 2, Griezmann, Olympique de Marsella 0. Después de un saque de esquina forzado por el propio Antoine Griezmann, buscó un lanzamiento lejano, golpeó en la barriga de Luis Gustavo, se fue el francés, encontró por el primer palo a Diego Godín, la peinó, giró ligeramente la cabeza hacia la izquierda, pelota estampada en el lateral de la red, juega placer al Atlético de Madrid. Un poquito de Coque y la definición de Griezmann, que lógicamente yo creo que habrá alcanzado el perdón definitivo, porque si acaba aceptando la oferta del Fútbol Club Barcelona, al menos dejará el legado de una Copa de Europa League, un título europeo después de la decepción en la Champions. El cuero queda para Marsella, ya en territorio rojiblanco donde calienta suplentes. Se prepara el segundo cambio también el conjunto marsellés. Veremos si tiene personalidad, si hay liderazgo para intentar revertir la situación. Por la derecha juega Bounassar, tiraba el autopase ante Lucas, le cobran falta, no, protege Godín, saque de puerta.
5: Debería ser en G el cambio del OM.
1: ¿Lo tienes preparado, Lorenzán?
5: Sí, lógico, porque Mitroglou no está sano, con lo cual no está como para jugar 40 minutos mínimo, más una ideal prórroga que imagino que tendrá ahora mismo en su cabeza Rudy García, así que tira de Clinton en G, falso 9, normalmente extremo, atacante polivalente en tres cuartos y otro de esos jugadores que aportan a este Olympique de Marsella desde esa línea, ya que los delanteros no tienen gol, capaz de rematar, pero también capaz de asistir.
1: Pues se va a Campos, no entiendo este cambio, ¿eh?
6: ¿Quién se va y quién entra?
5: El natural, a fin de cuentas.
1: O Campos. Pues
2: sí, se va,
1: se va con carita.

0: Adri, el Ocampos, ¿eh?
1: Sí, sí, sí, no le ha gustado mucho el cambio, ha sido de los más activos, sí, sí, sí, ha sido de los más activos en los primeros 45 minutos. Entra Clinton en G, segunda permuta en el conjunto de Rudy García. Por cierto, calientan tres hombres ya en banda del Atlético de Madrid: Tomás Partey, Estefan Savic y, por supuesto, Fernando Torres, que está a escasos 35 minutos, y todo será así, de levantar su primer trofeo con el Atlético.
0: A ver si lo sacan, a ver si... Te llama la atención, ¿no? Como decía, David Ferrer, el cambio.
2: Bueno, tampoco te creas, es el cambio natural. Ocampos, además,
0: ¿no te la movió al principio entonces?
2: No, o sea, para colocarlo por alguien, no vas a quitar obviamente a Germán, a pesar de que no está haciendo una buena final, es el único punta sano hecho, que tienes.
0: Has hecho ahí un Rudini en un momento, ¿eh?
2: ¿Sí?
0: A Bizarro, sí.
2: Ah,
0: sí.
2: Pues no lo he pretendido. El asunto es que a la hora de colocar a Ingie en el campo, la posición natural es la de Ocampos, y Ocampos en esta segunda parte tampoco estaba apareciendo, ¿no? Se estaba cayendo al nivel de Tobán.
3: Y tienen cara de perdedores ya.
0: Ellos,
3: ¿eh?
0: No tienen ni pulso ahora mismo.
4: Ellos no saben cómo hacer daño, y eso es lo más frustrante que hay.
5: Sí, pero le ven el rostro, como ha dicho Raúl Varela, y tienen cara de... pero que están,
4: no,
5: perdidos.
4: Pero es que tú date cuenta, Juan, que llevan 60 minutos y no saben cómo, no tengo más de 8 goles.
5: Sí, es que ellos no han tirado a puerta.
4: Claro, no es que digas,
5: oye, parada.
4: Es que el Atlético de Madrid ha tenido los primeros buenos 15 minutos que hemos tenido nosotros en algún momento del partido, y en esos 15 minutos, o esos 5, los que sean, nos ha metido un gol. No, es que te ha metido un gol de una preparada entre tu portero del medio centro, y después otra en una falta de intensidad, un saque de banda y una mala interpretación del central.
5: Pero mira, la veteranía, la experiencia del equipo colchonero, le ve en el campo, y hay una superioridad tremenda.
2: De la plantilla del Olympique de Marsella, al menos del 11 de inicio, solamente sabe lo que es ganar títulos con el OM, este Mandanda, el guardameta, 6, todos ellos domésticos, y vuelvo a repetir ese dato que dábamos en la previa, esta solamente es la 15ª final para el fútbol francés en torneos UEFA.
6: Balón para Olympique, triangulando, aparece con mucha clase Saúl, se enganchó ahí con Sansón, se dicen de todo el uno y el otro, reclaman falta, reclaman tarjeta, uno dice me ha metido el codo, viene para poner Paz Quippers, no quiere saber nada de la acción.
0: Sí, le ha dado sin querer.
5: Le ha dado.
0: Con el antebrazo le ha dado sin querer.
5: Le suelta el manotazo, sí. Saúl, el árbitro está de espalda y luego el jugador le agarra. Sí, efectivamente.
0: El otro lo ha buscado el lip y el otro, sí, lo ha pegado ahí sin querer.
5: Hay que dejarle un calzoncillo.
6: Bueno, todo esto es bueno para el Atlético. Se para el partido, corren los segundos, se desespera, se frustra, se ofusca el Olympique de Marsella, que, como decir, no acaba de encontrar la luz en esta oscuridad en la que le ha metido el Atlético. Los dos tantos de Antoine Griezmann. Viene Diego Costa cuerpeando ahí con Luis Gustavo. Se lleva la pelota junto al palo de córner. Aguantó el tanto Arantán. Se le fue después del taconazo. Otro saque de banda francés.
0: Yo ya más que estoy mirando al banquillo a ver si sacamos a Torres ya, ¿no? ¿O qué?
4: Saldrá. Casi que sí.
0: Hombre, ya, pero...
4: Pero el Olympique ahora, con diferencia de la primera mitad, es que es incapaz de pasar el medio del campo, ¿eh? El Atlético de Madrid roba siempre en zona de creación. Ahora las tornas se han volcado, ¿no? No consigue el Atlético de Madrid llegar a portería, pero sí que consigue que el fútbol esté en campo del Olympique de Marsella, lo cual le habilita a estar tranquilo.
7: Ya no solamente por el gol que ha metido el Atleti, sino que el Atleti ha dado un paso adelante y está jugando prácticamente toda la segunda parte en campo contrario.
0: Está muy cómodo ahora, sí.
4: Yo creo que lo ha estado todo el partido, ¿eh? Mira, los primeros 15 minutos, porque... Bueno, y también ha salido muy, muy vertical y muy combinativo, muy enérgico, pero una vez apagada ya esa llama del mechero, la cosa no ha pintado nada bien.
6: Bueno, pues ahí saque de portería otra vez, intentando crear desde atrás, minuto 63, Olympique de Marsella 0, Atlético de Madrid 2, toca Luis Gustavo, jugando para Tobén, se aproxima también Maxim López. Triangulando, círculo central, la tiene el pequeño jugador francés, nada, se la lleva Gaby. Hacía bastante tiempo que no lo mencionábamos porque al Atlético no le hacía falta ni siquiera la recuperación. Podría jugar hoy con un solo pivote y estaría cómodo.
0: Sin duda.
6: Bueno, pues juega Godín. Balón para Rami, que golpea con la cabeza para entregar a Mandanda. Se la lleva en el 80 de partido, con la mano hacia la parte izquierda. Torres tiene que salir de un momento, otro balón para Luis Gustavo.
5: Pero el 85 lo van a sacar.
6: Sí, no vaya a ser, ¿no?
5: Sí, pues si no vaya a ser que metan un coletito y se ponga la cosa fea.
6: Balón para Sar. Viene en el recorte, templadito, facilísimo para el despeje de Gaby, que vive una especie de segunda juventud. Se la lleva Amavi, Jordan Amavi, jugando para Anguissa. En horizontal, la pelota queda para Olympique de Marsella. Viene para el centro, Mitroglou, al palo. Mitroglou de cabeza al palo. Por eso no hace cambios el Cholo Simeone.

0: Madre mía.
1: La única, el único disparo a puerta.
0: Es más claro, David, ¿eh?
2: Sí, Mitroglou lo consigue estando tocado, ¿eh? Eso es un palo durísimo para Valère Germain. La acción de nuevo, que después de un conato de generación dudosa por el centro, llega desde el costado en un centro lateral, y el remate de Mitroglou iba bien orientado, así que ahí el palo ayudó a Oblak, que creo que es el guardameta del once ideal de esta Europa League.
3: Pues ya no me parece que el cambio sea Griezmann por Torres. Por si acaso.
0: Pero qué tontería, de verdad. Ni que Torres no fuera un tío que defiende si hay que defender.
3: No, está claro, pero bueno. Sacar a Griezmann me parece que es mucho.
2: Le cambió la cara al equipo y le ayudó muchísimo en Portugal, en el partido ante el Sporting. Minutos de calidad de Torres, no solamente testimoniales o de homenaje.
1: Menos mal, que dan el palo y sale.
0: A ver, la obla.
1: Sí, el palo y sale.
4: Ah, no, muy complicado la pelota.
5: El remate ha sido muy bueno.
4: Muy
5: bueno.
4: Toca el suelo, ya lleva la velocidad del agua y es muy...
5: Es imposible ahí que llegue
3: el tercero. Vamos, impuso a Godín en el juego aéreo.
4: Qué remate, ¿eh? Qué bonito, ¿eh? Me parece un remate de cabeza.
5: Los uruguayos.
0: Muy bonito. El remate, porque él da un susto que no veas.
3: Juega Sar, de lo más activo en Olympique, para el centro, buscando a Mitroglou. No hay falta, remate. Por el segundo palo, ¿quién llega? ¡Qué mal! ¿Para qué tiene la izquierda, amigo?
4: Menos mal,
3: ¿para qué tiene la izquierda, Clinton? ¿Para qué tiene la pierna izquierda?
0: Eso lo hace Drente y nos estamos desde...
4: Vamos, no me digas. Madre mía, madre.
1: La puerta los tiene mal colocados.
0: Uy.
3: Ha puesto la izquierda a la derecha.
1: Qué mal le ha dado.
0: Viente de los calabacines de Cádiz, ¿eh?
3: Han tenido ellos más oportunidades que el Atlético Madrid, ¿eh? No, con la tontería.
4: Que la pelota a banda va a presionar.
0: Eso es motivo de excomunión, David Fer, ¿eh?
2: Sí, seguramente es una acción bastante mala, pero no sé qué.
3: No entres al trapo.
0: Mira.
3: No entres al trapo.
0: Uy,
3: ahí la ha dado.
0: Adri, se hace el cambio, entra Tomás.
6: Sí, ya está preparado el ganés. Se retira tranquilamente el argentino Ángel Correa, hoy titular en esa línea de cuatro mediocentros. Se dirige al fondo, donde están los aficionados del Atlético Madrid, mientras de nuevo, por enésima vez, empiezan a encender bengalas, ya no solo en el fondo, sino incluso en alguna de las tribunas de este parco, en los seguidores del Olympique de Marsella. Se recuperaba Saúl Níguez tras esa jugada, tras el disparo de Clinton en Guilla. Está Thomas Partey sobre el terreno de juego. Segundo cambio en el Atlético, sigue calentando Fernando Torres.
0: No, pues no calentes más, porque si no va a ser ya agotado.
5: Increíble.
0: Dos y medio quedan más propina. Pues dan los tres de rigor, Juan, ¿o no te ves con...?
1: Pues por lo pronto debería de dar dos minutos, hasta ahora. Si hay más cambios, le damos más, pero de principio dos minutos. Si hay cambios, nos iremos a tres.
3: Bueno, pues ahí saque de banda, pelota para Juanfran Torres. Minuto casi 88 de partido. Marsella 0, Atlético de Madrid 2. La tercera Europa League para el conjunto colchonero. También tiene tres el Sevilla en este ciclo reciente. El dominio, la hegemonía española sigue siendo espectacular con respecto al resto del fútbol europeo. Balón para Tomás en la primera acción, cuerpeando, metiendo culo, haciendo como un pivo, ganando zona. Ahí está la pelota de Griezmann, lanzadora para Diego Costa, se perfila por la izquierda, buscando en el recorte, habilitando para la derecha. Pelota para quién, para Coque. ¿Quién la tiene?
5: Gaby.
3: ¿Quién la tiene? Gaby, gol de Gaby. Gol de Gaby. Gol de Gaby. Con el 14 marca el capitán, corazón, pulmón, el escudo no se toca, marca Gaby Fernández. Olympique 0, solo falta Torres. Atlético de Madrid, campeón de la Europa League, 3.
6: Y no podría tener mejor rúbrica, Eduardo, que la del capitán. Partidazo del 14, que siempre en estas citas es un fijo para Simeone, y que hoy ha vuelto a demostrar, y encima con gol, porque cuando, Eduardo, hay un cambio muy significativo. Ya está preparado Fernando Torres, se retira Antoine Griezmann, mira directamente a la grada, lo hace poco a poco, ya está, va a entrar el 9, se va a caer el parco, él, veremos si es el último partido o no de Antoine Griezmann en Europa con el Atleti.
0: A puntito de salir Torres, después de ese tercer gol de Gaby, ahí lo tenemos, con la sonrisa del francés y con la presencia del 9, uno de los 9 eternos que tiene este Atlético de Madrid. Imaginamos que también el gol y el cambio se aplaude en el Wanda Metropolitano de la casa.
7: La gente se ha puesto de pie para aplaudir, como decís, ese cambio, esa salida de Fernando Torres, la auténtica locura ya en la grada, celebrando lo que va a ser el título con esas bufandas al viento y esperando ya que pite el árbitro el final.
0: Es un buen gol, pero estaba cómodo el Atlético para conseguirlo, muy Santiago, cómodo, ¿eh?
5: Estaba muy solo Gaby. La verdad es que el pase, el inicio de la jugada con Griezmann, el pase que le ha dado a Costa ha sido buenísimo. La verdad es que Costa luego ha temporizado, se le ha dado a Coque.

0: Porque a la primera se la ha puesto a Gaby, luego el golpeo de Gaby, Pablo Cruzado, ha sido un gol bastante bonito.
1: ¿Te ha gustado, Gonzalo?
2: Sí, coincido. La calidad del gol está en el pase de Griezmann a Diego Costa, que ya hace profunda la acción, ¿no? Luego Costa combina en horizontal con Coque, Coque es el que le mete el cerebro a la acción, se la da a Gaby en lugar de rematar él, y Gaby remata cruzado, y es un buen gol que sentencia ya definitivamente el encuentro con los dos sustitutos que había pegado el Olympique de Marsella, que parecía que si se ponía 2-1 pues ibas a tener que sufrir los dos últimos goles colgados del partido, y ya con esto tranquilidad máxima y ya disfrutar del triunfo que ha costado, ¿no? Ver que Atlético de Madrid otra vez campeón en Europa.
1: Más que redondo el triunfo de este Atlético de Madrid, al que le queda tan solo un minuto para hacerlo de verdad y de forma efectiva, porque es dos el tiempo de propina que han dado, se está consumiendo. El Atlético va a ser otra vez campeón, Varela.
3: Sí, señor, y la falta sobre Diego Costa, la pita la indica, Kuiper se está inflando a dar patadas, Luis Gustavo se está inflando a protestar. Diego Costa a realizarle todo tipo de observaciones. Dos minutitos para Fernando Torres, le quedan 30 segundos al partido. ¿Qué imagen más emotiva? Es una cita con la historia. Se fue del Atlético para ganar títulos, los consiguió con el Chelsea, también con la selección, ha regresado y se va a llevar donde quiera que se vaya un título europeo, va a ser campeón de la Europa League. Le quedan 20 segundos al partido. No hay lamentos, muy superior, no hay excusas. Bueno, para el conjunto francés, el puntapié de Diego Costa. Se desentiende del juego, la pelota queda para Dil Ramir, recibe de Luis Gustavo. Rota la pelota, balón hacia la parte derecha, se va a acabar, va a pitar Kuipers. ¡Se acabó! ¡Campeón! ¡Se acabó! ¡Gana el Atlético! Griezmann protagonista, Torres tiene su imagen. Atlético de Madrid 3, Olympique de Marsella 0.

0: este miércoles 16 de mayo de 2018, el Atlético de Madrid haciendo historia. Desde el Parco El de León, el Atlético es campeón de la Europa League. ¡Adri Gómez!
1: Tricampeones 2000 Hamburgo, 2012 Bucarest, 2018 Eduardo Marcador. La Europa League de Lyon, desatada la euforia entre todos los futbolistas del conjunto rojiblanco, con varios nombres propios. El de Fernando Torres, el primero, por fin en su último, penúltimo partido, a escasos días de decir adiós al club de su vida, ha logrado conseguir su primer título con la camiseta del Club Atlético de Madrid. Otro, el de Felipe, se recuperaba prácticamente a contrarreloj para estar en esta final. Fractura de peroné, no ha disputado minutos, pero ha sido el primero en ir a abrazarse junto al resto de sus compañeros. Muchísima gente yendo a buscar al protagonista del partido, Antoine Griezmann, y el futbolista de Macon. ¿Quién sabe si en su último servicio a la camiseta del Club Atlético de Madrid, los futbolistas yendo a las gradas a saludar a familiares? Y la imagen ahora, Eduardo, es sintomática. Griezmann solo, yéndose a los fondos donde están los aficionados de la Atlético.
0: Déjame que te interrumpa, Adri, que está Juanfran Torres con Ricardo Rossetti en Minisports.
2: Son muchos años ya, muchas finales, llevamos más ganadas que perdidas, hoy una más ganada. La verdad que este grupo es maravilloso, estamos haciendo unos años espectaculares y ojalá podamos seguir muchos más.
3: Costó al principio, sobre todo en el cuarto de hora, esa ocasión de Germán, pero después con el gol de Griezmann ha parecido más fácil de lo que a lo mejor en realidad ha sido para vosotros.
2: Sí, en las finales son detalles, y ese gol de Antoine nos ha hecho que nosotros nos vengamos de arriba y ellos que bajen un poquito el nivel. Nos ha pasado en otras finales, son detalles, y bueno, estamos muy contentos porque todos hemos hecho un gran partido y Antoine ha estado maravilloso.
3: ¿Qué calidad tiene para definir qué futbolista es?
2: Sí, le queremos mucho y bueno, se merece que le pasen cosas buenas porque es muy buen chaval.
3: Oye, ¿y se va a quedar? ¿Lo ves el año que viene celebrando también algo con vosotros?
2: Claro que sí, seguro que estamos los mismos y seguro que volveremos a otro final para intentar ganarlo otra vez.
3: Oye, Juanfran, ¿a quién le dedicas, por lo menos tú, personalmente, este título, esta alegría, porque con la sonrisa que tienes?
2: A todos los rojiblancos y en especial a mi familia. Y sobre todo a todos los colchoneros, que se lo merecen, que sufren con nosotros, tanto en las victorias como en las derrotas.
3: Te dejo ir, pero antes, a todos esos que están ahí, ¿qué les dices?
2: Son los mejores, no hace falta decirle nada.
3: Gracias, Juanfran. Gracias
0: a vosotros. Juanfran con Ricardo Rossetti en Bein Sports, que han sido los compañeros que han estado televisando el partido para todos los colchoneros, para todos los rojiblancos, los 9.000 también que están disfrutándolo en el Park Oil, y los que están en el Wanda Metropolitano, como es la imagen que tienes delante de la casa.

0: Pues la gente abrazándose, sonriente, festejando lo que es este título. Han cantado el himno del Atleti, primero con la megafonía, luego un momento también para hacerlo a capela, y hemos visto también esas bengalas de color rojo, significativo, como digo, todo el mundo aquí celebrando y brindando por este éxito.
1: No tenía pensado el rey Felipe bajar y dice, aquí estoy yo.
2: Con la calle aquí liada, ¿tú crees que va a tener más miedo de bajar allí?
3: Hombre, pues tiene claro.
1: Pues se baja el monarca, Adri, ¿eh? Ahí lo tienes.
4: Sí, Eduardo, ya está ahí preparado para entregar la Copa del Rey, le hacen fotografías, también ha bajado con el presidente, sí, ya se ha metido ahí, ahora mismo aparece también a saludarse con algunos futbolistas que están subiendo a esa especie de estrado que han formado para entregar el trofeo, los futbolistas del Atlético de Madrid, como bien dices, Eduardo, ya colocados para hacer el pasillo a los del Marsella, que van a ser los primeros en recibir sus medallas de subcampeones.
1: Bueno, pues ya está todo preparado.
3: Está el rey tranquilo porque tiene de guardaespaldas al Cerezo. Que hay solo 70 centímetros de diferencia entre uno y otro.
1: Y Cerezo te mete un cabezazo ahí con la laca y con el metupé y eso es peligrosísimo.
2: Zidane dice que sí que hay pasillo del Atlético de Madrid en el pie de Marsella, ¿eh?
1: Susana, ¿te lo esperabas tan fácil? Dime la verdad, dinos la verdad.
5: No, la verdad es que no. Yo al principio he dicho
1: no he sufrido nada.
5: La verdad es que el Olympique de Marsella me ha defraudado un poco. Jugadores que yo creía que iban a marcar la diferencia en este partido, como son las dos bandas, tanto Campos como Tobén, han estado desaparecidos. Campos un poquito en la primera parte, pero Tobén no se la ha visto en ningún lance del partido. Me ha defraudado bastante el Olympique de Marsella. Hemos tenido la suerte de que nos han hecho un regalo en el minuto 20. Pero el Atlético de Madrid siempre ha tenido el partido controlado, ha estado como a él le gusta, y luego en la segunda parte, pues yo creo que ha sido el dueño y señor de la situación, metiendo otros dos goles más, y prácticamente el Marsella, el remate de Mitroglou, y nada más. O sea que yo creo que el Atlético de Madrid ha sido un justo vencedor, que quién no lo iba a decir a nosotros el día 31 de octubre, cuando conseguíamos dos empates, el segundo con el Karabakh, que íbamos a ser campeones de la Europa League y segundos en la Liga. Así que desde aquí, pues bueno, yo creo que el Atlético de Madrid ha hecho una temporada bastante buena. Felicitarles y nada más.
1: Pues sale, va muy bien el resumen. O sea, mira, has venido aquí, has triunfado con tu primera aparición, un primer cameo como profe y primer título. Me dirás, ¿y por qué me trajiste para Lisboa, para mirar? Porque estabas muy liado.
5: Yo, ya te lo estoy diciendo.
1: Gracias, Tito, un besito.
5: Igualmente.
1: La estirpe de Susarte es muy colchonera.
3: Sí.
1: Su hijo Santi, su hijo Sergio, su hija Miriam, sus nietos, su cuñado Manolo, su sobrina Maika, sus hijas de sobrina, todos sois rojiblancos.
5: Todos somos rojiblancos, gracias a Dios.
1: Sí. Bueno, si yo ya tenía algo que ver, ¿no? Yo
5: bueno,
1: cosas, pero que se ha salido así. No te ha salido nadie raro,
5: también,
1: ¿no?
5: Hombre, no, también tengo un hermano que es de Madrid, dos hermanos que son de Madrid, claro. Pero bueno, sí, ¿qué le vamos a hacer?
1: Allá ellos. Allá ellos.
2: Mala suerte de Dios.
1: Nos va a dar tiempo a ir con Gonzalo, ¿no? Que Gonzalo suele coger un poquito ahí de.
2: No, suelo ser breve, pero creo que mañana.
3: Que hemos visto una imagen en la que ya han hablado los tres capitanes. Supongo que del levantamiento de copa. Ya han llegado a un acuerdo, Coque, Gaby.
1: Tiene pinta de que.
3: Y Godín.
1: Y espérate, que hay otro levantamiento de copa. Tiene pinta de que Ceferín, que está a la izquierda, me parece, del rey Felipe VI, tiene pinta que le va a dejar ese honor al rey. Que como tú bien sabes, porque te lo confesó a ti en Zarzuela. Sí,
3: pero no se puede decir, y a Varela también.
1: No se puede, y a Varela no se puede decir, pero claro, es del Atlético, hombre.
3: No se puede decir, pero es del Atlético. No sí, se puede decir.
2: Me comenta Miguel Ángel Toribio que ya bajó el rey.
1: ¿Has estado con Toribio en esta final?
2: Por
1: es
2: WhatsApp.
1: Es raro, ¿eh?
2: Sí, hemos estado disfrutando del triunfo, ¿no?, de un equipo español. Que ya bajó el príncipe a dar la octava al Madrid.
1: ¿Qué dices? Era el príncipe entonces.
2: El rey.
3: Bajaría. En ese momento el príncipe, efectivamente, sí.
1: Va muy bien.
3: Pero como buen deportista que es. La octava fue contra
2: la Juventus.
3: Contra la Juve.
2: Aquel gol legal de Peña Mijatovic.
1: ¿Pero os gusta más esto o gusta más en el palco? Me gusta más
3: así.
2: A mí me gusta más así y sin la familia.
3: Y lo que no me gusta es que...
1: la familia, ¿no?
2: Porque, no sé...
1: después, ¿no?
2: Claro, después.
1: Ah, pero es que antes no ha estado nunca.
2: No sé, hay algunos títulos de Barcelona que yo creo que hay algunos con el niño casi, ¿eh?
1: No, hombre, no. Primero va la entrega y luego ya... Y la foto de familia... Y de la foto tal y luego ya va la familia.
2: Yo recuerdo ya celebraciones y estoy seguro que ya los familiares...
1: Si no vas a venir a comentar aquí con tu sobrina, vas a poner apegos a la familia...
2: No, no, pero...
6: No, el primer día viniste con tu madre.
2: Claro, vino aquí asustado.
6: Vino con su madre y con su hermana aquí se puso aquí. Y digo, ¿y qué has traído? ¿La familia? Pues si no estábamos mal. Claro. Vino

0: con su madre.
1: Hola, sí, sí. Polémica.
2: No, no, no hablan de los curasanes que traje, no dicen nada, ¿eh?
3: Perdona, Gonzalo Eduardo, porque ya empiezan. Ya empiezan a subir uno por uno. Cuerpo técnico, Diego Pablo Simeone, Germán el Monoburgos, Profe Ortega, Diego Godín, Diego Costa, Josema Jiménez, todos ya poco a poco, y los dos últimos en vida del significativo son el 14 y el 9, Gabriel Fernández Gavi, Fernando Torres, esperando mientras sigue el pasamanos, Bersálico, Werner, Felipe Luis, Lucas Hernández, Ángel Correa, Thomas Partey, Jan Oblak, Antoine Griezmann, Kevin Gameiro, Saúl Ñíguez, Vitolo, Dos Santos, Coque, Juanfran y esos dos últimos nombres, Fernando Torres y Gabriel Fernández Gavi.
0: Valera, que te va a tocar levantar la copa, venga.
3: Bueno, pues ahí está Savic llevando su medalla. Sube también Sime Bersálico, Werner, el segundo portero después de la marcha de Moyá a la Real Sociedad, que no sé si es considerado o no campeón de esta Europa League. Felipe Luis, recuperado en tiempo récord, tendrá premio para jugar, disputar el Mundial con su selección Brasil. Se la lleva Correa, se la lleva también Tomás, una de las piezas más cotizadas del mercado invernal, el compatriota de Zeferín. El abrazo con Jan Oblak, héroe nacional, el mejor portero del mundo, dicen. Subiendo los pesos pesados del conjunto colchonero para recibir esa medalla. Se la lleva Griezmann, antes Gameiro, llega Saúl, aparece Víctor Martín Vitolo, la que lió en Sevilla para poder ser uno de los emblemas rojiblancos. Ahí está Fernando Torres, el último, ya sabe lo que es subir a un podio europeo. La confidencia, la palabra de Felipe VI, rey de España, buscando al hombre que nos hizo inmensamente felices en el Prater Vienés, Fernando Torres. Junto a esa copa, vamos a ver cómo se resuelve Zeferín, el rey Felipe VI. Diego Pablo Simeone dirigiendo las operaciones en esa foto de familia. Lyon final 2018, antes Hamburgo, antes Bucarest, antes el Fulham, antes el Athletic Club de Bilbao. Vamos a ver si le entrega la copa, la tiene Gaby, con Fernando Torres, la copa es del Atlético de Madrid. La cogió Gaby, se la entregó a Fernando Torres, el confeti rojiblanco, el We Are the Champions va a conjunto colchonero. Segundo en la liga, cuarto finalista, copero. Se quedó a las puertas de las eliminatorias de Champions. Supo canalizar aquella derrota. Se metió por méritos propios en la Europa League. Le da prestigio a la competición. Llena su vitrina. Supercopa Europea. Comienza a ser española. Gracias al Atlético de Madrid.
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Buenas tardes, bienvenidos a este marcador del 28 de julio de 2026. Y es que hay partidos de pretemporada que sirven para acumular kilómetros y otros que empiezan a revelar quién está preparado para competir de verdad. Esta noche nos vamos hasta Inglaterra, en concreto hasta Walsall, donde vamos a vivir en directo el Aston Villa Real Sociedad con Unai Emery frente al conjunto donostiarra. Fútbol de Premier contra fútbol de la Liga, un auténtico partidazo la verdad, y una prueba para una Real que continúa construyendo su proyecto antes del comienzo de la temporada. Pero el fútbol también se juega fuera del césped. El Rayo Vallecano se ha quedado temporalmente sin su casa. La Comunidad de Madrid ha suspendido la concesión del Estadio de Vallecas para acometer unas obras urgentes que podrían prolongarse entre 2 y 6 meses. El equipo debe buscar un escenario alternativo y la afición vuelve a quedar atrapada en una situación institucional que parece no tener fin. Hoy vamos a mirar ese fútbol desde una posición diferente. Lo vamos a hablar palpando cómo está la situación en el barrio, hablando con la gente en la calle. Hablaremos también con Miguel Sesma Espinosa, árbitro de recién ascendido a Primera División, árbitro de Primera, que ha tenido su primer año en esta competición, y lo vamos a hacer con nuestro árbitro de cabecera, con Pavel Fernández, porque queremos conocer cómo se prepara un colegiado en la élite, cómo ha visto también evidentemente todo el Mundial, y señalar al árbitro como se hace habitualmente y como lo sienten ellos. Después tendremos en nuestro bloque polideportivo mucho baloncesto. Hoy vamos a hablar del Barça, lo vamos a hacer con Gerard Soulet,

0: Y es que el Barça está reconstruyendo su proyecto, cambios en el banquillo, salidas importantes y una plantilla que sigue incorporando piezas como Gibson, como Nkamowa, como Umude o como Balcerowski, entre otros nombres, y que tenemos que analizar bien cómo está ese mercado. Además, vamos a cruzar el Atlántico para hablar de todo el mercado de la NBA. Y vamos a tener, sobre todo, ese fútbol en directo, como digo, desde Walsall, desde Inglaterra, con ese Aston Villa Real Sociedad. En este marcador de Radio Marca, donde lo primero, como cada día, es ordenarlo todo y ponerlo en su sitio con Luisjo García. Hola Luisjo, ¿qué tal? Muy buenas.
1: Muy buenas, Marcos, ¿qué tal?
0: Pues momento de que nos ordenes, nos cuentes todo lo que ha pasado en este día de hoy en Marcador.
1: Empezamos este martes 28 de julio de 2026 con Zinedine Zidane. El ganador de 3 Champions consecutivas con el Real Madrid va a afrontar un nuevo reto en su carrera, en su vuelta a los banquillos como seleccionador de Francia.
2: Aujourd'hui pour moi c'est juste...
3: Hoy para mí es un sueño. Lo que puedo decirte es que he tenido propuestas durante los 4 o 5 años en los que he estado parado para recuperar un club y todas las he rechazado por el equipo de Francia. Porque el equipo de Francia para mí es la única cosa que quería hacer. Después de mi carrera, después de mi experiencia con el Real Madrid. No hay más palabras. Hoy tengo la oportunidad de ser el seleccionador de este equipo. Y voy a dar todo para que este equipo continúe ganando. Esa es la única cosa que me anima.
1: Un nuevo reto para Zinedine Zidane, que es una gran leyenda de un Real Madrid que ya ha recibido a Dumfries, el holandés. Se ha mostrado orgulloso de poder vestir esta camiseta y ha declarado que cuenta con un gran equipo y un gran entrenador. Otro jugador que no jugó en el Real Madrid, pero que sonó para el conjunto blanco, fue Aubameyang, que terminó jugando para el FC Barcelona, pero esta vez ha sido presentado como nuevo jugador del Deportivo de La Coruña. El ariete de 37 años llega a un proyecto que, según ha dicho él, le ilusiona.
4: Y pienso que cuando ha llegado la propuesta, directamente he hablado con mis agentes y mi familia, y para mí he dicho, tenemos que escuchar lo que tienen que decir, porque Deportivo yo lo conozco desde pequeñito, cuando jugaba en la Champions. Entonces, verlo, volver a ver en primera, pienso que es una primera cosa importante, y bueno, poder ayudar este equipo, pienso que es un punto importante para mí y por eso me ha gustado mucho el proyecto.
1: La Comunidad de Madrid le ha retirado la concesión del estadio al Rayo Vallecano y Javier Tebas, presidente de la Liga, ha hablado sobre este tema.
5: Cuando un club se inscribe en la competición hay estadio alternativo y el Rayo puede ir a jugar a su estadio alternativo o otro que pueda tener para jugar. Es una decisión que ha tomado la comunidad autónoma, evidentemente con sus profesionales al frente, y una decisión de este tipo que apela a la seguridad, pues por nuestra parte no se puede poner en duda.
1: Más de una semana se ha cumplido de este campeonato del mundo, seguimos todos súper eufóricos y hubo muchas promesas, entre ellas las de Cucurella, que es un hombre de palabra. Y se ha hecho el tatuaje de Luis de la Fuente. El campeón del mundo se ha juntado con el influencer Ceci Army para cumplir la promesa. Esto fue lo que dijo antes de levantar el trofeo.
6: Me podría, pequeñito...
7: Un tatuaje.
6: Un tatuaje.
7: ¿Qué pondría el tatuaje?
6: El Luis de la Fuente. La cara.
8: ¿En serio?
7: ¿Perdona? ¿Te vas a tatuar la cara de Luis de la Fuente?
6: Creo que está bien. Creo que es un buen recuerdo tal.
7: ¿Dónde lo pondrías?
8: ¿Dónde lo pondrías?
6: No lo he pensado.
7: Hombre, le pega el bíceps. ¿Eh?
6: Sí, el bíceps. Ya, yo había pensado eso. Creo que está bien. Tenemos que comparar que la Eurocopa fue rojo, ella fue bastante.
7: Sí.
6: El Mundial es más que la Eurocopa. Yo lo firmo.
7: Vale.
6: O sea, lo firmo el tatuaje. Luego tendremos que ver el sitio y dónde.
7: Vale.
1: Pues finalmente Marc Cucurella ha cumplido con esta promesa y pronto veremos ese tatuaje. Vamos a repasar los encuentros de la fase previa de la Champions que se han disputado, que se están disputando y que se van a disputar. Ha finalizado el Kuopio 0, Saba 2. También el Lincoln Red Imps 0, AIF 0. Ahora acaba de comenzar hace 6 minutillos el Dinamo Zagreb 0, Tun 1. Ha habido ya gol en este encuentro. A las 8:15 el

0: Elche contra el Egnatia. A las 9:45 el Heart of Midlothian se enfrentará al Stormcraft, y a las 9 los Shamrock Rovers se medirán al Ararat Armenia. Partidos amistosos relevantes: tenemos el Derby County 1 Valencia 2, el PSV 1 Eindhoven 0, que se está jugando ahora mismo, minuto 10. El Elche va a jugar a las 8:15 contra el Alain, y el Aston Villa a las 8:30 contra la Real Sociedad. También importante destacar que el Real Madrid ha goleado por 4-1 al Leganés en el segundo encuentro de la segunda etapa de José Mourinho. Vamos con las noticias del mundo del polideportivo. Los promotores Jake Paul y Eric Hearn han decidido dejar de lado sus diferencias y se han unido a lo que han denominado como una colaboración a largo plazo. El objetivo es impulsar y hacer crecer el boxeo femenino. El estadounidense e influencer Jake Paul, que incluso se ha metido también en el mundo del boxeo, ha lanzado la compañía MVP, que es Most Valuable Promotion, junto a Nakisa Vidarian en el año 2021. Como ya hemos mencionado, se centra básicamente en el boxeo femenino. Así que muy buena iniciativa por parte del estadounidense. En baloncesto, Marca ya lo adelantó ayer, y hoy, en el día de hoy, Unicaja ha confirmado la noticia de que Billy Hernán Gómez va a formar parte de sus filas. El exjugador de la NBA, a sus 32 años, quiere recuperar el protagonismo que perdió en el Barcelona. Vamos a acabar con el mundo del motor de la mano de Adrián Sicilia.
1: En la jornada de hoy, Jack Crawford se ha subido al Aston Martin para probar los neumáticos en un test de Pirelli de cara al año que viene. No obstante, Fernando Alonso se subirá mañana al nuevo Aston Martin, un Aston Martin totalmente renovado que ya vimos en el húngaro Ring, y que será el filming day privado de Aston Martin para probar su nueva unidad de potencia, el motor Honda renovado, con el que se especula que se van a ganar unos 35-50 caballos de potencia. Con esta mejora de la unidad de potencia se quedarían a tan solo 25 caballos del que la FIA considera el mejor motor de toda la parrilla, el de Red Bull Ford. Con esta mejora, Aston Martin ganaría medio segundo por cada vuelta, lo que supondría estar en la lucha por entrar en la Q3 en cada carrera, además de poder pelear por los puntos. Mañana, en Hungaroring, veremos si el nuevo motor se acopla bien al nuevo Aston Martin, y en Zandvoort, después del parón veraniego, veremos cómo ha quedado este renovado coche y si podemos ver a Fernando pelear por los puntos.
2: Gracias, Luisjo, con esos titus. Lo ponemos todo ordenadito, y nosotros, no te vayas muy lejos, que ahora te tengo que preguntar por toda la info del Real Madrid, que ha estado precisamente pendiente de este entrenamiento y ese partido de entrenamiento entre el Real Madrid y el Leganés que hemos visto esta tarde con el equipo de José Mourinho, y que lo comentamos enseguida aquí en Tu Marcador.

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0: 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Luisjo García, te he dicho que no te fueras muy lejos porque has estado pendiente de todo el entrenamiento del Real Madrid esta tarde y de ese partido en el que nos comentabas en titulares, en el que el cuadro de José Mourinho en esa era Mou 2.0 ya tiene su segunda victoria, además hoy goleando.
1: Correcto, hoy el Real Madrid ha goleado en un partido en el que en principio la prensa nos dejaban pasar 20 minutillos, pero al final han sido majetes y nos han dejado toda la primera parte, así
0: Sí,
1: es de agradecer.
0: Nos has podido ver toda la primera parte del Real Madrid al final, ¿no?
1: Efectivamente, he podido ver toda la primera parte del Real Madrid, ya no hemos podido alargar más, pero hemos podido ver el 2-1, que al final ha acabado siendo un 4-1, metió Fede Valverde, luego Gonzalo, y después Naim por parte del Leganés, un auténtico golazo que no pudo parar Lunin. Y luego ya pues más Tantuono anotó ese 3-1 que se lo merecía porque estuvo muy peleón en la primera parte, incluso me atrevería a decir de los que más contribuyó en ataques. Parece ser que esos rumores, ¿no?, que están ahí rondando a su alrededor de un posible traspaso y tal, pues le están haciendo ponerse las pilas al joven argentino y se le ha visto bastante involucrado en el ataque del Real Madrid, así que ese gol tarde o temprano iba a llegar, finalmente terminó llegando y el 4-1 de Pulido en propia puerta para culminar esta goleada y segunda victoria del conjunto de José Mourinho en esta segunda etapa en el Real Madrid.
0: Los dos partidos han sido en Valdebebas, los dos partidos han sido en puerta, digamos, semicerrada. El otro día del Alcorcón pasó un poco parecido, también dejaron, en este caso creo que sí se cumplió bastante, solo los primeros 15 minutos. Hoy habéis podido ver toda esa primera mitad en un 11 en el que ha empezado el Madrid, si no me equivoco, Lujo, con Lunin, Trent, Asensio, Hausen, Carreras, Valverde, Camavinga, Güler, Mastantuono, Ciria y Gonzalo, es decir, un 11 bastante reconocible con los jugadores que tiene todavía. Evidentemente el Real Madrid y Mourinho todavía tienen muchos jugadores que no están siendo parte de la plantilla activa, que han estado en el Mundial y que van a llegar pues prácticamente pegaditos al inicio de competición y al inicio de la Liga. Así que, ¿qué más has visto? ¿Que se ha visto ya algo más reconocible de este Real Madrid de Mourinho en esos primeros 45 minutos?
1: He visto un Real Madrid que jugaba mucho por la banda derecha. O sea, le gustaba jugar por la banda de Mastantuono, que por eso ha tomado bastante protagonismo el argentino. Le gustaba tener ese juego de banda. Al principio sí que es verdad que les ha costado un poco iniciar el partido. De hecho, el Leganés ha estado mucho más agresivo. Finalmente llegaron los goles para el Real Madrid. Y un error que han cometido y que siempre durante estos años han cometido es que cuando ya tienen cierta ventaja, como que se relajan. Y en el momento en el que llegó el gol de Naim fue un Real Madrid que ya, pues, digamos, bajó la intensidad del juego. Y esos son factores que les ha pasado, ¿no?, al Real Madrid, que así han perdido liga y así han perdido ventajas, incluso partidos importantes. Entonces es un ajuste a mejorar del conjunto de José Mourinho. Así que el Real Madrid tiene trabajo para la liga que empieza en agosto, saber mantener esas ventajas o si no, seguir regulando la intensidad para aumentar las ventajas, porque las remontadas, sea cualquier equipo, pueden existir y ya la ha comprobado el Real Madrid en partidos de Copa, en encuentros ligueros, incluso el año pasado que tenía una ventaja considerable terminó perdiendo la liga pues por partidos tontos donde no salieron jugando al 100%. Entonces José Mourinho tiene bastante trabajo, el Real Madrid, bueno, en este caso Florentino, lo está haciendo bien incorporando a bastantes jugadores. Por lo tanto, yo creo que si hace unos buenos ajustes este Real Madrid, pues ya por fin puede cortar esa racha negativa sin títulos que ha tenido.

0: 2014 temporada.
1: El que quiera ver más cosas del amistoso, aparte de lo que nos está contando Luisjo, pueden entrar en marca.com. Ahora toda la portada, pues hemos visto también pues ese detalle de Mourinho acercándose a saludar a la prensa, que ha dicho que solo se acercaba pues para saludar, ya que había estado la gente allí, ¿no? Le ha pedido también que ordene agua a toda la gente de la prensa, lo hemos podido ver, y está también el gol de Fede Valverde, que ha sido un bonito gol también, primero con la recuperación, luego ese 1-2, un par de paredes y ajustándolo abajo, donde más duele a los porteros en ese disparo, en ese tanto de un Fede Valverde, que se le ha visto ya a Luisjo con el brazalete de capitán del Real Madrid, ya primer capitán de esta plantilla de José Mourinho.
2: Correcto, a pesar de ser muy criticado, ¿no?, por la falta de liderazgo y por involucrarse en esa famosa pelea, ¿no?, con Tchouaméni, parece que el Real Madrid le va a dar esa confianza y va a apostar por Fede Valverde para que sea capitán del conjunto blanco para esta temporada, y veremos qué tal se le da. Incluso se hablaba de Rodri para que sea líder del centro del campo, porque no veían al uruguayo como la persona a seguir. Y nada, lo de José Mourinho, pues hombre, hay que agradecerle, ¿no? Que haya, claro, hombre, igual me ha ofrecido una botella de agua para mí también, que yo estaba ahí en esa parte.
1: Eras tú uno de los que estaba ahí delante.
2: Claro,
1: ¿no?
2: Claro, yo estaba ahí por la zona, pero si pidió agua para los periodistas, yo también contaba dentro de ese núcleo, ¿no? De periodistas. Y una cosa que se me ha olvidado, Marcos, es que Gonzalo García se hizo daño, pero luego, o sea, se dio como un golpe en la cabeza y luego pues parece ser que no fue nada grave, ¿no? Se recuperó con normalidad y no tiene pinta de que vaya a ser nada grave.
1: Pues esperemos que no, para un Gonzalo que está teniendo minutos, evidentemente, en este inicio de la etapa de José Mourinho, y que, bueno, pues ya hemos visto a un Mourinho quizá diferente a lo que hemos visto en la etapa inicial, acercándose a la prensa, ofreciéndole agua para todos en este día muy caluroso en Valdebebas. Así que nada, luego Luisjo hablamos al final del programa también de NBA, que sé que tienes varias cosas por ahí preparadas.
2: Hay cosas.
1: Gracias, Luisjo. Cerramos ahora Real Madrid antes de irnos a Inglaterra para ese Aston Villa Real Sociedad. Vamos a pasar primero por Barcelona, pero antes paradita y enseguida estamos.
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9: Escuchamos la última hora del Real Madrid, ya tuvimos

0: Última hora del Fútbol Club Barcelona ayer, y no pensaba yo y molestar también a nuestro Alejandro Segura, pero es que hay última hora en el Barça. Alejandro, ¿qué tal? Buenas tardes.
1: ¿Qué tal, Marcos? Buenas tardes.
0: Hay última hora y tiene que ver con su presidente, con Joan Laporta.
1: Sí, sobre su estado de salud. Ha emitido un comunicado Joan Laporta donde ha dicho que los médicos le han tenido que revertir una arritmia con éxito. Va a necesitar un tiempo de recuperación, así que bueno, Laporta por suerte ha conseguido salir de este proceso de arritmia, así que bueno, va a estar recuperándose un tiempo en casa. No va a viajar a Inglaterra, uh-huh, como es lógico. Viajará Deco y viajará Rafa Juste al stage con el Barça, pero el presidente se quedará en casa recuperándose de esta arritmia de la que ha tenido que ser intervenido en el hospital.
0: Ha dejado buenas palabras, ¿no?, para los servicios médicos también del club. Ha dicho que está muy orgulloso. Muchas gracias a todos, nunca mejor dicho, de corazón, evidentemente, para un Joan Laporta. Que bueno, la buena noticia, segura, pues eso, es que no es nada grave, que simplemente va a estar en el hospital que ha agradecido también a los profesionales del hospital de Barcelona, y que pues se espera quizá, ¿no?, que ya cuando pase más el stage y sea cuando se incorpore otra vez a sus funciones, entiendo, ¿no?
1: Sí, a ver, él, yo entiendo que va a seguir trabajando en casa, ¿no?, pero lógicamente lo va a tener que hacer un poco a distancia estos días, estando un poco supervisado, así que bueno, él ha querido agradecer a los servicios médicos del club, a los servicios médicos del hospital, que lo han tratado bastante, bastante rápido, así que bueno, como digo, el presidente del Barça, que como es lógico y normal, no va a estar en Inglaterra. Tenía previsto viajar el viernes, que es cuando juega el Barça partido amistoso contra el Birmingham, pero bueno, viajará mañana Deco y el viernes lo hará el vicepresidente Rafa Juste.
0: Sé que ha pasado solo un día, hablamos contigo ayer, pero ¿hay alguna cosita más segura que nos dejemos en clave Barça, más allá de lo de Laporta?
1: No, la verdad que todo sigue igual, sigue todo igual en sentido de mercado, así que seguimos un poco, 24 horas después, seguimos un poco igual, ¿no? Y creo que hasta que el Barça no vuelva del stage en Birmingham no habrá ningún tipo de novedad.
0: Más allá de, bueno, pues eso, lo que decíamos también de las palabras de Christensen, ¿no?, que decía que tenía, ojalá tenga una temporada sin lesiones, y veremos a ver un poco lo que, pues, cómo funciona esta temporada del central danés. Así que nada, todo contado, todo bien apuntado, como siempre, por nuestro Alejandro Segura, al pie del cañón, como siempre. Gracias, Segura.
1: Un abrazo
0: para Alejandro Segura en el Barça, que ayer lo comentamos, lo apuntamos todo con él, con esas llegadas de Anthony Gordon, de Adeyemi, sobre todo un Adeyemi que sí que ha viajado a Birmingham, un partido que podremos vivir aquí en Radio Marca, ese Birmingham-Barça, el próximo viernes a las 9:45, que se va a disputar en San Andrews, en el cuartel general de la selección inglesa. También ante un equipo de Birmingham se va a medir la Real Sociedad en unos minutos. Un partido que vamos a escuchar aquí en Radio Marca con Nacho Donado, comentado por Alex Rosell y por Julio Hernández, y que se va a disputar desde Walsall, ese Aston Villa. Real Sociedad, que paramos un segundín y enseguida estamos ya para contarte todo lo que ocurra en ese partido del cuadro Churi Urdin.
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0: tribuna para este partido que lo van a comentar Ale Roseli y Julio Hernández, este Aston Villa Real Sociedad. Julio Hernández, ¿qué tal? Buenas noches, tardes, noches ya aquí en este marcador.
1: Buenas noches, aquí estamos.
0: Julio, que ya le hemos escuchado varias veces comentando partidos, le hemos escuchado también, por ejemplo, sin ir más lejos, ayer por la tarde analizando un poquito todo lo que fue el mercado. Julio, ¿qué esperas de este partido? Más allá pues de lo que todos sabemos, es un partido de pretemporada, pero apetece mucho verlo porque es un Aston Villa Real Sociedad, ya no es cualquier cosa y se va acercando el inicio liguero.
1: Es un partido que siempre, como has dicho, ganas de ver. El año pasado, desde la llegada de Rino Mataracho a la Real, le cambió la cara y fue un equipo totalmente diferente. La segunda vuelta siempre es complicado reemplazar a un entrenador como Imanol, que tantos años llevaba. Y es verdad que desde que llegó Rino, de nuevo fue un equipo súper enérgico, súper competitivo. A nivel emocional era un equipo que era capaz de competir muy en todos los partidos. Y luego a nivel de fútbol también nos gustó mucho su propuesta. Súper presionante a nivel individual, luego hacía esa situación de salida de tres, cuadrado por dentro, muy buena propuesta. Y luego, por otro lado, el Villa de Emery, como ya sabemos, siempre los equipos de Emery súper competitivos. El año pasado hizo de nuevo un temporadón, siempre se mantiene ahí puestos Champions. Y esperamos un equipo que tenga un bloque defensivo muy bueno. Como dices, a ver, pues con todas las bajas que hay con el tema del Mundial, que no esperamos a nivel individual, pero sí que veremos las intenciones un poco que tiene cada equipo o que pretende cada equipo de cara a la próxima temporada a nivel de identidad.
0: Pues a ver qué tal ese inicio del partido que está a punto de comenzar. Julio ya ha comentado algún partidito por aquí. Ahora, como he comentado ya varias veces y os lo he contado, pues esta temporada dirigirá al primer equipo del Pozuelo. También de nuestra estructura de club, debuta hoy en Radio Marca, Ale Rosell. Hola, Ale, ¿qué tal? Muy bueno.
2: Hola, Marcos, muchas gracias por la invitación.
0: ¿Qué esperas tú de este partido entre el Villa y la Real Sociedad?
2: Bueno, pues estoy expectante porque nos encontramos con dos equipos muy vistosos en el juego, muy verticales. El Villa de Unai Emery, que hizo un temporadón, como ha dicho Julio, y se metió en Champions, ganador de la Europa League. Y la Real Sociedad de Rino Mataracho, que, como dice Julio, con esos tres centrales, carriles verticales, mucha propuesta hacia adelante, ante pues ese juego posicional de Imanol, el que estaba acostumbrado de aficionado de la Real. Pues veremos este partido que nos depara, y sobre todo entre dos conjuntos que tienen aspiraciones para esta temporada, tanto en sus respectivas ligas como en competiciones europeas.
0: Pues sí, es verdad que ha cambiado bastante el equipo de la Real con respecto a lo que vimos de Imanol, a lo que vimos también en ese inicio de la temporada con Sergio Francisco también en el banquillo. Y pues dos equipos que consiguieron levantar un título la pasada temporada, como es el Villa, ganando esa Europa League, y como es la Real, ganando ese Copa del Rey ante el Atlético de Madrid. Pero es que el partido ha comenzado ya desde Walsall, y nosotros, pues, que tenemos que abrir el estadio. Es un partido amistoso, pero es un auténtico partidazo entre el Aston Villa de Unai Emery y la Real Sociedad de Rino Mataracho. Y en este marcador de Radio Marca nos lo cuenta Nacho Donado. ¿Qué tal? Muy buenas.
3: ¿Qué tal, Marcos González? Familia de Marcador, familia de Radio Marca. Bienvenidos a este Bescot Stadium de Walsall, donde la Real Sociedad disputa su cuarto amistoso de pretemporada ante un Aston Villa, vigente campeón de la Europa League, algo que pretende emular el vigente campeón de Copa del Rey la próxima temporada. Rueda ya la pelota con Alex Remiro como titular. Gran noticia por parte del cuadro de Mataracho. Primer minuto de juego, Aston Villa 0, Real Sociedad 0.
0: Un Remiro que evidentemente es uno de los futbolistas que tenemos que fijarnos, Nacho, porque si tenemos por ahí ya, pues abrimos con esos 22 protagonistas que han iniciado este partido entre el Villa y la Real Sociedad.
3: Eso es, con Alex Remiro bajo palos por parte de el cuadro de Mataracho, Aramburu, John Martín, Zubeldia y Sergi Gómez en línea de defensa. Turrientes con Jean Herrera en el centro del campo, engancha Carlos Soler. Las bandas son para

0: Marchali, Barrenechea, arriba para el gol Oscarsson por parte del Aston Villa de Unai Emery. Bissot bajo palos, Maticas, Tise, Mings y Madsen en línea de defensa, Joao Gómez y Ross Barkley en el centro del campo, engancha Hemmings, las bandas son para Barrows y Emi Buendía, arriba para el gol Macho.
1: Los 22 protagonistas y cuidado que ataca ya la Real y con ganas en este inicio, Donado.
0: Sí, una buena combinación por banda derecha, llevaba tocando a la Real Sociedad desde campo propio sin perder la pelota. El último pase, el que faltaba para tratar de formar esa ocasión de peligro, finalmente se perdió, saque de banda, empieza bastante intenso el cuadro donostiarra.
1: Julio, Alex, ¿cómo veis este inicio de partido?
2: Esa combinación por dentro, en ese cuadrado por dentro, como habéis comentado, ha sido muy buena. Han conseguido atraer dentro para luego salir fuera. El otro día contra el Racing, la Real hizo una modificación a nivel defensivo, saltaba 4-4-2 tonal desde un rombo. Hoy a ver lo que nos esperamos, la temporada pasada era mucho más individual y esas persecuciones, así que bueno, veremos a nivel defensivo, y de momento está haciendo salida de dos, no está haciendo la salida de tres que suelen hacer y que es habitual en Rino.
0: En el estadio del Walsall completamente lleno de gente, pequeñito, 11.000 y pico espectadores, y la Real se ve de momento que no sale de esa banda derecha, ahora va a tener un saque de esquina. Tratando de buscar la primera ocasión de peligro, cumplido ya el minuto 3 de partido. Tratando de ponerla, Sergio Gómez al corazón del área. El remate, no sé si llegó a tocarla un jugador del Aston Villa. Y efectivamente es así, es córner. Otro saque de esquina para el conjunto Txuri-Urdin. Siendo totalmente dominador en estos primeros compases sí. De partido.
2: Gran inicio de partido, sí. La verdad que el Aston Villa de Emery se caracteriza siempre mucho, aparte de por ese bloque 4-4-2 defensivo, por una defensa del área increíble, muy muy buena a nivel zonal, y también por el balón parado. Defensa de balón parado suele encajar muy pocos goles y sacar mucho rédito a nivel ofensivo.
0: Ahora el siguiente saque de esquina, que se marchó al segundo palo, el disparo desde fuera del área, que se marchó al limbo. Pondrá el balón en juego desde puerta. El Aston Villa y la anterior era fuego amigo, ¿eh? Era remate de un jugador del Aston Villa.
2: A ver, jugando, esa presión alta ahora.
0: Jugando con los pies, con la presión alta de la Real, acaba quitándose el balón de encima Bissot. No quiere dejarle Matarazzo a los de Unai Emery empezar con el balón en el suelo.
3: Hay que recordar, chicos, que evidentemente pues tanto el más el Aston Villa, ¿no? Pero también Alex, la Real, pues con mucho jugador que ha estado en el Mundial todavía, pero ya se ven pues once que podrían acercarse a lo que podríamos ver en las primeras jornadas de la Liga, aún así.
4: Efectivamente, ya se están viendo esa declaración de intenciones de Rino Matarazzo, de un bloque alto, de ir a buscarles arriba para robar altos, intentar ser verticales, lo que hemos dicho. Pero también estos partidos sirven para ver a los potreros de la Real, ¿no? A esos jugadores de la cantera que tan buena fama tienen y que poco a poco se están haciendo un hueco en el primer equipo, y que mejor que verlos hoy contra todo un campeón de la Europa League y participante de esta Champions 2026-2027.
0: Vemos pasando un mundo girarse a Aston Villa. Después de esa presión lo intentaba por banda derecha Barrows, acaba perdiendo la pelota, asfixiante la presión de la Real. Tienen que bajar mucho los mediocentros, Joao Gómez y Ross Barkley, para tratar de girarse e iniciar la jugada para un Aston Villa que se está encontrando con una Real Sociedad que está tomando muy, pero que muy en serio el partido.
2: Veremos a ver la temporada de Oscarsson, que el año pasado pudo disputar pocos partidos por tema lesiones, pero es un futbolista por el que han apostado mucho, una referencia muy buena para esas situaciones de saltar línea, para el juego de espaldas como 9. Entonces veremos a ver si iniciando esta pretemporada coge muy buen nivel este año.
0: Tratando también el Aston Villa de tener alguna buena sensación, ahora cayó a la altura del círculo central Hemmings, y tratando de ganar un poquito metros el Aston Villa, reponiéndose el inicio intenso de la Real Sociedad. Es Ross Barkley que la va a poner desde el semicírculo, jugando atrás para Tyrone Mings, jugador internacional con Inglaterra, que combina con Maggio, este con Barkley, tratando de penetrar la maraña defensiva de Pellegrino Matarazzo. Consigue rehacerse Hemmings desde la izquierda, buscando el disparo. La primera parada de Remiro era quemarropa el disparo, cerquita del vértice del área.

0: pequeña en el costado izquierdo. Buena primera intervención del guardameta de la Real Sociedad.
1: Ha sido muy clara, muy buena esa asociación lateral extremo por fuera, esa doblada interior del lateral, y ha sido una ocasión muy clara, sí.
0: El disparo que creo que ha sido de Hemmings al primer palo. Tapó con el cuerpo y repelió con las manos el guardameta de la Real Sociedad, campeón de Europa con España y ausente en esta última cita mundialista, cediendo su lugar a Joan García. Lo intenta la estampida por la derecha, donde ha caído Emi Buendía. Ahora protegía muy bien el balón con el cuerpo Sergi Gómez. Será saque de banda para la Real Sociedad y hombre al suelo. Emi Buendía, que se ha llevado un pequeño golpe en esa acción.
2: Y hablando un poco de Remiro también, qué suerte tiene la Real Sociedad de tener dos grandes porteros como es Ale Remiro y Unai Barrero, ¿no? Cuando no está Ale Remiro, está Unai Barrero, que fue campeón de la Copa del Rey, él solito, aunque también hizo un gran papel a Real al final, pero Unai Barrero fue protagonista y héroe de este equipo Churriurdin, pero también Remiro, todo un porterazo. Para mí posiblemente fue injusto el que no estuviese en la convocatoria, pero bueno, ya sabemos que tenemos otros tres porteros muy buenos en la selección. Pero lo que digo, mucha suerte tiene esta Real con estos dos porterazos que tiene.
0: Barrero, que hizo una gran Copa del Rey, una excelente final, decisivo en esa tanda de penaltis en la Cartuja ante el Atlético de Madrid, tomando ya el protagonismo la Aston Villa. Con el balón en el campo es Tyrone Mings, quien trataba de romper líneas con problemas, acaba recuperando la Real Sociedad, tratando de rehacerse. Ahí estaba René peleando por esa pelota, acaba recibiendo la falta, creciendo el campeón de la Europa League, no todo el monte iba a ser orégano para la Real Sociedad. Jugando Carlos Soler, tratando de crecer desde la línea de central, ahora es Zubeldia quien progresa, busca a alguien que se ofrezca, acaba cediendo para John Martín, recientemente renovado con la Real Sociedad, que ata en corto a sus estrellas. Empieza a ser bastante goloso la idea de fichar a John Martín para grandes equipos. La Real Sociedad, que retiene su talento, le renueva y le pone cláusulas ante equipos grandes.
3: Desde que llegó Donado, ojo ahí, que venía ese
0: balón. Estaba la jugada peligrosa, el balón que iba por la banda izquierda, intentaba pelearlo Marchal. Estuvo atento Bisot, el guardameta de la Aston Villa, decía Marcos.
3: Nada, te iba a decir que desde que ha llegado al primer equipo, esta es la tercera renovación de John Martín. No se sabe todavía si han aumentado la cláusula, entendemos que sí, que estaba en 60 millones de euros, chicos, pero bueno, desde Donosti me comentaba en Eco Picabea que esperaba que por lo menos estuviera cercana a los 80-90 millones de euros, porque es verdad que es muy goloso, como dice Donado, ha sonado, por ejemplo, sin ir más lejos, para el FC Barcelona.
2: Sí, al final es un central de 1,85 m, con muy buena serie de balón, fuerte los duelos aéreos, al final siempre pretende para equipos grandes, y la verdad que la Real Sociedad tiene una joya en casa.
0: Creciendo poquito a poco en el partido de la Aston Villa, ha tenido la mejor ocasión con ese disparo atajado en el primer palo por Alex Remiro, el dominio inicial de la Real Sociedad, que ha tenido la mejor en ese balón largo que trataba de disputar Marchal. Se marcha hacia los de Birmingham, jugando aquí en Walsall, buscando progresar por la banda izquierda. Es Matsin quien busca el centro, el primer palo, no consigue rematar Matcha en primera instancia, en segunda, vaya parada de Remiro, revolviéndose la defensa, vaya ocasión de la Aston Villa, todavía no ha pasado el peligro. El disparo de Ross Barkley, que impacta en la defensa, hombre de la Real al suelo a la altura del punto de penalti. Vaya peligro que está causando el Aston Villa, poco a poco creciendo y teniendo las mejores ocasiones sin llegar a cumplir el minuto 11 de partido.
1: En esas situaciones de ataque posicional de la Aston Villa le está costando mucho saltar a la Real a los dos pivotes, en esa situación de salida de 3-2, y a partir de atraer ahí están atacando muy bien la espalda, estas dos situaciones en su perfil izquierdo y ocasiones clarísimas con ese pase atrás, era una ocasión muy muy clara.
0: El pase de la muerte de Maggio, estaba Barrows con la caña preparada en el área pequeña, intervino muy bien Remiro a la desesperada, desvió el peligro la defensa de la Real, jugador que seguía tendido en el suelo, parece que se recupera sin problemas. Ahora el saque de banda lo manda a saque de esquina John Aramburu. Los de Birmingham, que poco a poco van enseñando la patita. El 12 de partido, aquí en el estadio del Walsall, uno de los primeros rivales de la Aston Villa en esta pretemporada, el segundo rival de la Real Sociedad en tierras inglesas.

0: Poniendo el balón en juego a Aston Villa desde el saque de esquina, ofreciéndose Mi Buen Día para el saque en corto, jugando con Ian Madsen, que vuelve a ceder hacia afuera para Maticás. Trata de ponerla con la pierna izquierda. Apareció de nuevo por ahí Aramburu. Nuevo saque de esquina.
1: Muy características estas jugadas de reinicio en corto, de córner. Hace muchísimas el Aston Villa con muchas variantes, con 3-4 jugadores, situaciones de dualidades de dos jugadores, de tercer hombre, y genera muchísimo peligro siempre.
0: Repitiendo de nuevo la fórmula con Emi Buendía, ofreciéndose en corto, esta vez busca en la frontal al hombre libre, no opta por el disparo, prefiere volver a mandar el balón a la banda donde ya no quedaba absolutamente nadie. La pelota para la Real Sociedad, este tipo de imprecisiones que alguna vez la vemos en los partidos, en pretemporada son más comunes. Los equipos están activándose, reiniciándose, haciendo sinergias, y hay ciertas cosas, sobre todo con jugadores nuevos y canteranos, que no están del todo bien pulidas.
1: Así es, los primeros partidos y los primeros entrenamientos siempre hay jugadores que les cuesta menos, pero en general se cometen muchas más imprecisiones, normal la falta de ritmo, y es evidente que muchas veces cuesta esa continuidad en el juego, es normal, pero bueno, vemos ya cosas de los equipos, intenciones generales. Vemos también que la Real, que es un equipo que, lo que decimos, desde Rino la temporada pasada compite muy bien, ahora mismo está teniendo que vivir situaciones de defensa más en bloque medio y en bloque bajo, de, por detrás de balón con los 10 jugadores, y es capaz de defenderse bien,
0: enseñando de lo que puede ser capaz esta Real Sociedad con un año bastante complicado en su primera etapa, creciendo sobre todo a partir de la segunda y coronada con esa Copa del Rey. Ojo el centro desde la derecha al segundo palo, esperaba con la caña preparada en la delantera el jugador de Aston Villa, lo va a intentar ahora, vaya golazo. Gol, gol, gol, gol, gol, gol, gol, gol, gol, gol, gol, gol de Henning. Gol de Aston Villa, la jugada, el centro desde la banda derecha. Estaba preparado Maggio con la caña preparada. Despejó la defensa de la Real, apareció Hemmings en la frontal del área para ponerla con rosquita, imparable para Alex Remiro. Se adelanta el campeón de la Europa League, minuto 15 de juego en Walsall, Aston Villa 1, Real Sociedad 0.
2: Pues se adelanta el equipo de Unai Emery. Parecía que había arrancado algo mejor la Real Sociedad en Walsall en este inicio, en este amistoso en Inglaterra, pero rápidamente, Julio, se impone la calidad del equipo de los de Emery.
1: Está progresando muy bien por fuera, con esas relaciones entre 2-3 jugadores, entre lateral, extremo y punta, o media punta, y está generando muchísimo peligro. Además, muchos procedimientos, se nota mucho que es algo en lo que incide siempre el cuerpo técnico de Unai, en esas relaciones por fuera para progresar, y ahí hemos visto como el lateral ha ganado altura, ha buscado con esa situación de pase atrás a media punta, y media punta un golpeo largo al segundo palo, muy muy difícil de parar, muy buena combinación.
2: Por Alex, 1-0 ya para los villanos del gol, ¿qué me dices?
3: 1-0, sí, lo que decimos, está sufriendo mucho tanto Aramburu como Sergio Gómez en las espaldas, en esas amenazas tanto de lateral como puede ser Madsen o Cash, y la verdad que la Real yo creo que debería iniciar ahora empezar a volver a coger el balón, que es donde se ha sentido cómodos, y yo creo que con el paso de los minutos con balón va a ir metiendo a Aston Villa, pero cuidado ahora aquí, que las transiciones también son muy peligrosos.
0: Corría ahí Emi Buendía, cayó al suelo Maggio en esa pugna con un jugador de la Real Sociedad al borde del área, ambos jugadores al suelo también cuando transita. El Aston Villa es peligroso. Al principio empezó muy bien la Real Sociedad presionando la salida de balón de los centrales, ahí le costaba mucho más a Aston Villa. En momento que tuvo un poquito más de balón, poco a poco se hizo pequeña la Real y se agrandó el Aston Villa, que tiene ahora falta peligrosa en el costado izquierdo del área contraria. La va a poner Emi Buendía.
1: Muy listo ahí Maggio, poniendo el cuerpo por delante, ganando la posición al central y sacando esa falta, que es muy peligrosa, además para un especialista como Emi Buendía, en una posición muy favorable.
0: Ahí va el ex del Getafe colgándola al segundo palo, tenía mucho peligro, no llegó Barrows, que aguardaba en ese palo largo, tratando de buscar el remate, el balón se perdió por línea de fondo, o sea que de puerta para Alex Remiro. Va a poner el guardameta de la Real Sociedad, pasado ya, superado este primer cuarto de hora de partido, que había empezado con buenas sensaciones la Real,

0: ido creciendo poco a poco el Aston Villa hasta conseguir el primer tanto, obra de Hemmings. Jugando ya la Real Sociedad en Wolves, solo los problemas para Zubeldia ante la asfixiante presión ahora del Aston Villa, que recupera la pelota en la media cancha. Es Ross Barkley que decide ponerle un poquito de pausa para jugar en zona de centrales con Mings, apoyándose en Madsen. Buenos jugadores los del Aston Villa. No es campeón de Europa League, va a jugar la próxima Liga de Campeones por nada. Ahora se lleva un poquito Ross Barkley para jugar atrás. De nuevo con Cissé. El Aston Villa que ahora no tiene ninguna prisa.
1: Un equipo que maneja muy bien el ritmo de juego, que es capaz de darle esa pausa para provocar esos saltos, y cuando consigue atraer al rival, saltar línea, ser vertical y hacer muchísimo daño. Y encima con esas instancias de relación tan cercanas entre los pivotes, los centrales, laterales que se acercan, son pases tan sencillos que hay muy pocas pérdidas. Entonces en cuanto provocan ese salto ya miran lejos, ya intentan progresar, y es un equipo que lo tiene muy muy claro.
2: Sí, lo tiene claro el equipo de Rino, también el Aston Villa. Son al final dos equipos muy reconocibles en general en lo que quieren sus entrenadores, en lo que piden, e incluso en estas instancias de la temporada. Jugó Donadú,
0: lo tenía desde la banda derecha, el centro cruzado no encontró destinatario. Desde la derecha está creciendo mucho la Real Sociedad, lo intentaba ya Ángel Herrera. Ese centro chut, esperando una pierna para que la pelota acabase por entrar en la meta de Bissot. Importante la Real siempre, cada vez que presiona los centrales les cuesta un poquito más, están perdiendo balones y la gran mayoría del peligro lo está encontrando por ahí.
2: Eso es, y ahora con ese disparo que comentaba Donado de un Ángel Herrera, que la pasada temporada tuvo poco o prácticamente nula participación en el cuadro Churiordín para el ex del Granada, que yo creo que aquí le acaba de hacer una falta tremenda a Emi Buendía. Van 18 minutos de partido, Donado, lo que...
0: ¡Ojo! Que la tiene la Real, es Barrene. Intervino de forma providencial un defensor del Aston Villa, de nuevo por banda derecha, generando todo el peligro. El ataque de Churiordín, de nuevo, Yangel Herrera robando la pelota, no sé si con falta.
2: Sí.
0: Y... provocando el caos en la defensa de Unai Emery. Ese costado derecho tenía la oportunidad de disparar Barrenechea, podía haber sido la más clara de la Real Sociedad hasta ahora.
2: Y bueno, voy a estar hablando todo un rato porque parece que cada vez que quiero decir cualquier cosa hay peligro, y sobre todo para la Real, que evidentemente ya está perdiendo, y que lo que nos interesa, Donado, lo que te iba a decir es que otra cosa no, pero se nota que lo que te he puesto son dos entrenadores, voy a comentar, ¿eh?
0: O sea, sí. Me da miedo ya hacer ningún tipo de valoración. Yo me las tiro fáciles, digo, le cuesta la presión arriba porque pierde la pelota, a contar un poco lo que pasa.
2: Y no es porque Donado vaya evidentemente corto de entendimiento, que también siempre, además sus narraciones van mucho por ahí también, pero eso, chicos, hay que dejar el listón bien alto. Aquí han venido los dos a vender también su libro táctico. Pero chicos, que esto es un partido de pretemporada, ¿eh? Que aquí se están viendo ya muchas cosas, es verdad, se nota también que hay mucha gente en la grada, incluso que tenía ganas y más de lo que se podía esperar. Al final el Wolves, no sé ahora exactamente si está en tercera o en cuarta división en Inglaterra, pero es un mítico de los que aparece siempre cuando ha jugado modos carreras en el FIFA, ¿no? Y empezabas allí en Inglaterra. Pero ver también para la gente un partido de esta entidad entre el Villa y la Real, y si además el partido está con ritmo, está bonito en este inicio, pues mejor que mejor, ¿no?
1: Además, como has comentado antes, son dos equipos muy reconocibles, que tienen sellos claros de su manera de jugar, que tienen señas de identidad que la gente cuando los ve los conoce perfectamente, y a mí como entrenador personalmente eso me encanta. Los equipos que parece que puede sonar a predecible, pero muchas veces todo lo contrario. Un equipo muy reconocible y que tiene muy claras las ideas, muchas veces tiene muchos procedimientos, muchas maneras de hacer las cosas dentro de una idea general, y aunque sea un equipo reconocible, su manera de jugar puede ser abierta, y es para mí muy atractivo el ver un equipo que tiene un sello claro.
0: Otra cosa no, pero los equipos de Unai Emery lo tienen, y
1: así
0: se nota.
1: Así es. Ahora hemos visto la salida de tres de la Real. Creo que le puede dar un poco más de ventaja para ganar tiempo en esa primera línea ante los dos puntas, y a ver si consiguen a partir de ahí esa primera progresión, que es lo que más le está costando. La verdad que cierran muy bien espacios interiores, como hemos visto ahora mismo. Los esfuerzos tanto de los extremos como de los puntas son altísimos y es muy difícil progresarle.
0: Es difícil también ante la intensidad que tiene físicamente un equipo de la Premier League.

0: atletas.
1: Sí.
0: Y se nota ante ese tipo de presiones o cuando el partido sube un poquito de ritmo, que son jugadores, no te voy a decir mejores, pero a lo mejor más preparados para ese tipo de...
1: Para repetir, es totalmente, para repetir ese tipo de esfuerzos, para tener ritmos altísimos, para ser verticales.
0: Tiene la Real, el disparo en segunda instancia, gol, gol, gol, gol, gol, gol, gol, gol, gol, gol, gol, de la Real Sociedad. Y luego el peligro surgiendo por la banda derecha, el balón a la espalda, el pase de la muerte, apareció por ahí Carlos Soler en segunda línea. En primera instancia no lo consiguió, pero al rechace definió de interior con tranquilidad, batiendo al portero, lo empata la Real Sociedad. Aston Villa 1, Real Sociedad 1.
2: Pues empata el equipo de Rino Matarazzo, que la verdad es que se lo estaba mereciendo. Lo avisaba antes Donado, lo contaba Julio Álex también, que el peligro estaba llegando por ese sector derecho. Y en un rechace, Álex, pues es Carlos Soler el que mete el pie derecho para batir a Bisotti y poner el empate en este entretenido partido de pretemporada.
3: Efectivamente, un Carlos Soler que se le espera muchas cosas esta temporada. La pasada temporada, 4 goles y 3 asistencias en 40 partidos jugados. Es un jugador clave para Rino Matarazzo, del que se espera mucha progresión en este año y del que seguramente estoy muy contento los aficionados ingleses de verle, porque la Real Sociedad no iba a Inglaterra en pretemporada desde 2017, donde hicieron una gira comercial. En este caso, por lo que comentan, Rino Matarazzo ha querido hacer un ejercicio de convivencia entre el grupo para que se conozca más, y les ha llevado a Inglaterra. Entonces los aficionados ingleses estarán muy contentos de poder ver a todos estos jugadores del conjunto Churiordi.
2: Al final, Julio, todas esas giras, muchas veces desde hace ya años, sobre todo yo recuerdo cuando se puso muy de moda el irse a Asia, a Estados Unidos, ¿no? Que veíamos equipos, sobre todo los grandes, el Manchester United, el Barça, el Real Madrid, y luego el Atleti ha estado también mucho en tanto en Estados Unidos como por Asia, y se hacía todo pensando solo en el tema económico, ¿no? Un poco en, bueno, vamos allí, la entidad los rivales da un poco más igual, pero es verdad que en los últimos años hemos visto la Real, por ejemplo, como ha explicado Alex, es uno de los equipos que ya no solo en Inglaterra, sino en otros países, o incluso equipos europeos que hacen muchos stages de pretemporada en nuestro país, buscando también esa cohesión de grupo, ¿no? Y no tanto a lo mejor el tema económico, el tema de vender, sino más pensando pues en lo que era una pretemporada tradicional, ¿no? De estos equipos.
1: Sí, también muchas veces se ven torneos y partidos de bastante nivel en las últimas pretemporadas entre los equipos más top. Sí. Aparte de que, bueno, hemos tenido el año pasado el Mundial de Clubes, que era un poco anticipando esa pretemporada, pero era casi una postemporada.
2: Sí.
1: Y es verdad que se ven muchos partidos de nivel, por lo que comentas. Muchas veces el interés que hay en determinados países en ver este tipo de encuentros, y es verdad que genera el tema de viajes, pues mucha convivencia. También se puede fomentar a través de otras formas y otras vías, pero bueno, es una manera, como tú dices, de fomentar también esa convivencia al estar lejos y pasar muchas horas juntos, también de ese grupo, si se enfoca bien, sí.
2: Una Real que perdió su primer partido de pretemporada en el Pau 0-1, con el equipo francés, que empató con el Racing y que luego pues consiguió en el último partido, ya en Inglaterra, ganar al Wolverhampton. Ahora, de momento, Donado, empate a 1, minuto 25 con el Villa.
0: Y lo intentaba precisamente el conjunto de Birmingham. Era Maggio quien estaba emparejado ahí con John Martín. Le aguantó muy bien la posición para que acabase de liarse el delantero adversario. Recupera la pelota la Real Sociedad, haciéndose de ese tanto inicial de Hemmings con el gol de Carlos Soler. Estamos en el minuto 26 de partido. Aston Villa 1, Real Sociedad 1. Te lo cuenta marcador de Radio Marca. Este encuentro desde Wilson, la combinación de nuevo en la banda derecha es Barrene con Aramburu. Aguantó esa carrera Madsen. Intentaba centrar el lateral de la Real Sociedad. El balón que se perdió por línea de fondo. Y jugará desde el saque de esquina el conjunto de Pellegrino Matarazzo.
3: Sí. Hemos hablado mucho, perdona Julio, de Unai Emery, de su cuerpo técnico. Técnico de Hondarribia, a 20 kilómetros de San Sebastián. Y como dato, nunca ha entrenado a la Real Sociedad, ni en cantera, ni en primer equipo claramente. Entonces, imagino que el aficionado de la Real Sociedad soñará con que en algún momento una

0: El agua, eso iba a decir.
1: Las playas de la zona.
2: Habrá que ir a comprobarlo.
1: Es una zona
0: llegamos
1: muy fútbol.
0: Un poco tarde, te diría yo, para jugar, para aprender y entrenar. Bueno, también, yo también, ya por edad también, pero...
1: Bueno, mira, es una zona muy futbolera. Mira, yo lo puedo comentar aquí también con Alex. Hemos estado, por ejemplo, en los veranos yendo a Donosti a jugar con las chicas, con los chicos, con los torneos, con todo lo que se hace por allí. Además, lo hemos visto. Y Alex, es que es una zona, y tú lo conoces bien también, que te pilla cercano, pues es muy futbolera, donde se fomenta mucho eso también. Y vemos incluso... En la propia Donosti ya no es simplemente que vayan equipos del resto de comunidades de España, sino también, que es algo muy habitual y muy común por allí, y lo hemos visto, muchas chicas y muchos chicos de apuntarse a este tipo de torneos con sus propios amigos, y habla mucho de pues, toda la gente que quiere jugar este tipo de torneos, que va, que lo fomenta, así que pues siempre haciéndolo así. Nosotros, de hecho, en la última en la que estuvimos, durmiendo, estuvimos prácticamente al lado, casi en la ciudad deportiva de La Real, allí en Zubieta, que lo teníamos
2: pues, efectivamente
1: bien cerquita.
2: Ahí en Lasarte. Yo tengo la suerte de tener familia de allí, de Lasarte y de Andoain, y hay una cultura futbolera enorme, enorme. Ya cuando llega la Donosti Cup por julio, todas las familias, les gusta el fútbol o no, siempre tienen un rato para pasarse por los distintos campos en los que se alberga este gran torneo y ven un poquito del fútbol, porque al final van equipos internacionales, equipos, como dice Marcos, que crean amigos solo por jugar al fútbol allí. Entonces esa cultura futbolera hace que salgan técnicos de la categoría de los que hemos dicho.
0: Y te diría más, hasta aficionados, que yo no tengo esa suerte de estar en esos ámbitos en los que movéis vosotros, pero estuve en la última final de Copa del Rey, en la Cartuja, en Sevilla, y cuando hablas con un aficionado de la Real Sociedad se nota esa cultura.
1: Sí.
0: O sea, en el comportamiento de la afición ante ciertas cosas, en cuanto a críticas, en cuanto a... se nota esa cultura, y eso la verdad que es enriquecedor a todos los niveles, y además que te ayude la grada para ese
1: claro.
0: tipo de cosas,
1: luego,
0: ayuda mucho.
1: Luego, Nacho, vamos a hablar de todo lo que ha pasado en el día de hoy, que es la gran noticia para mí del día, que es pues ese ojo
3: que roba la Real Sociedad. Barrenechea, manda a derecha, trataba de combinar ahí con Merchal, buscaba cargar la pierna y Carlos Soler para buscar el segundo, no lo consigue. Ahora el disparo de Sergi Gómez desde segunda línea, no consigue embocar ese disparo, y montándola contra el Aston Villa por banda derecha, tratando de progresar y mi buen día buscando el pase de la muerte. Ahí se anticipó muy bien Zubeldia, recupera la pelota la Real Sociedad en una ocasión con mucho peligro para el conjunto de Matarazzo.
1: Sí, te iba a decir que la gran noticia del día, evidentemente, es que el ayuntamiento, la Comunidad de Madrid le ha quitado la concesión al Rayo Vallecano del Estadio de Vallecas, y que va a tener que empezar la temporada lejos de su casa. Y hablaba, y lo vamos a comentar después, con gente autorizada del barrio, de un poco esa idiosincrasia que tiene el Rayo como club en España. Pues yo creo que tenemos esa suerte con las aficiones. Yo creo que, Nacho, tú pues sobre todo te has movido más en ambientes de cercanos al Atlético de Madrid, Julio, que ha entrado allí durante muchas temporadas también, lo conoce bien, pero al final es que son clubes que no se entienden sin su aficionado, sin esa idiosincrasia. La Real es también uno de ellos, el Atlético, por supuesto, el Atlético de Madrid, el Rayo, que al final, pues se ha hablado también durante muchos de estos días con ese pique entre españoles y entre argentinos, y que los argentinos decían, creo que hay que entender también un poco cómo se vive el fútbol en España, y es una afición en general muy grande y mucho de su club, y la Real sin duda está entre uno de ellos.
0: Hombre, ahí te diría que no hay ningún club que no se entienda sin su afición.
1: Claro,
0: hay aficiones más próximas,
1: claro,
0: o que influyen más, eso por supuesto.
1: Luego, evidentemente, quiero decir, más mirado hacia afuera, y evidentemente el Atleti ya tiene un nivel también como club gigante, ¿no? Pero que la gente, pues lo que más conoce al final, lo que más se va, y que son clubes universales, me refiero, pues están en Real Madrid y Barcelona. Cuando vemos la primera amarilla del partido, que es para
0: Beñat Torrientes. Beñat Torrientes, que veía como el City podía... O sea, el City. El Aston Villa podía iniciar esa contra a la altura del círculo central. Decidió que no había transición. Cortó por lo sano, pero se llevó la primera cartulina.
1: Julio, para Torrientes.
4: Como comentáis vosotros, es muy importante lo que siente la afición, lo que siente la gente en el lugar donde entrenes. Yo creo que como entrenador espero siempre acercarme a eso. Yo creo que como

0: habéis dicho, tanto la Real como el Athletic Bilbao, el Osasuna, en general equipos del norte, lo que más siente el aficionado es el presionar arriba, el ser vertical, el intentar buscar constantemente el área. Luego hay muchas maneras de hacerlo y hay matices concretos en función de el entrenador, el cuerpo técnico, los jugadores que tengas, pero tiene que estar, yo creo, dentro de esa idea. Igual que si te vas a Sevilla, a Betis, etcétera, a Las Palmas, son equipos que sienten el fútbol de otra manera, un fútbol más de, pues, de artistas, de dominar a través del balón, de asociarse, les gusta el perfil de jugador regateador, el típico 10. Entonces, bueno, yo creo que eso es muy importante y es muy bonito también de ver cómo el aficionado, pues, siente más eso, también los entrenadores, y tenemos una variedad en ese sentido cultural y deportiva muy grande en España. Entonces creo que también es muy importante eso que decís, el cómo siente la afición el fútbol, el cómo lo sienten es fundamental.
1: Lo intentaba la Aston Villa, el disparo cruzado de Mati Carr después de un centro que se paseó por el área de Alex Remiro, el Aston Villa tratando de coger un poquito de fuerza en el partido. Y es lo que comentabais, es que tiene tanta importancia la cultura de una afición y de un club en el fútbol, que por eso cuesta tanto ser a veces contracultura, ¿no? Cuando llega Pep Guardiola al Bayern Múnich, cuando llega Pep Guardiola al Manchester City, claro. Inculcar una nueva forma de entender el fútbol en un lugar en el que no está instaurada es difícil, y a veces pretendemos que la gente se desnaturalice para que juegue como nos gusta o como pretendemos, y oye, pues no se le puede pedir peras al olmo a veces, ¿no?
0: También existe ese caso, y lo hemos visto en entrenadores como, por ejemplo, Marcelino. Aparte de Pep Guardiola que comentáis, del juego de posición y de todo lo que ha surgido a partir de ahí, Marcelino, donde va, casi siempre, dentro de los matices, tiene cosas muy comunes. En ese 4-4-2, él va, es capaz de imponerlo, en función también se adapta a los jugadores, pero dentro de esa idea, y conseguir provocar eso y que tu equipo compita siempre y siempre del nivel, también es muy difícil y también tiene mucho mérito. Pero hemos visto las dos vertientes, tanto sí, el entrenador que llega y se adapta totalmente, como el entrenador o cuerpo técnico que dentro de su idea pues modifica, pero va con su idea.
1: Incluso cambios graduales, ¿no? Hablar del Rayo, pues ir a ola, el Rayo poco a poco,
2: sí,
1: cambiando
2: sí,
1: la forma de entenderlo. Después llega Íñigo Pérez, ha vuelto también el entrenador del Rayo.
2: A ver qué
1: pasa, a ver si es continuista o no. Lo intenta la Aston Villa, es Ross Barkley jugando por banda derecha, tratando de buscar el centro cruzado hacia el otro. La otra banda esperaba a Madsen, pero se cruzó Aramburu. Trataba de pelear ese balón dividido Orri Oscarsson, pero la recupera de nuevo el Aston Villa.
3: Ahí, con, por ejemplo, la llegada de Beñat San José que comentaba Donado para el Rayo, yo creo que por una parte sí que tiene bastante sentido, aparte de que ha hecho una grandísima temporada al frente de Eibar. Para mí un acierto de Eibar ser de los pocos entrenadores en segunda división que llegó a estar último el Eibar durante la temporada pasada, y aún así el equipo armero decidió mantenerle en el cargo y han estado a punto de meterse en playoff después de hacer una temporada espectacular, pero siendo un fútbol muy diferente a lo que vive Íñigo. Sí que es verdad que creo que por sobre todo el estadio, es un entrenador muy de estadio pequeño, ¿no? Y de campos pequeños. Beñat San José saca mucho rédito. El Eibar fue el mejor local de toda la segunda división la pasada temporada en Ipurúa, pero claro, es que el Rayo va a empezar lejos de casa el inicio de temporada, así que
1: yo ya he hecho en previsión, he mirado con qué equipos de Madrid coincide como local en esas jornadas y con cuáles no. Con el Leganés no coincide.
3: Con el Leganés no.
1: Pues puede venir otra visita a Butarque como contra el Atlético de Madrid.
3: Claro, pues evidentemente
4: no le fue mal.
1: No, desde luego que no.
3: No le fue mal, es verdad. La gente dirá, bueno, pues mira, ganó allí 0-3, bueno, bueno, 3-0 el partido. Pero es verdad que el Rayo sin el Barrio, sin el Estadio Vallecas, no se entiende. 36 de partido, Nacho.
1: Jugando el Aston Villa desde la zona de centrales es Cissé. Quien trata de avanzar, ha cesado ya un poquito esa presión, que no se puede mantener durante todo el partido. Por parte de la Real Sociedad, tratando de combinar el Aston Villa. Jugando por el costado izquierdo ya, por medio de Tyrone Mings, es Madsen. Y acaba rompiendo esa línea para jugar con Emi Buendía, buscando de nuevo mandar el balón hacia la esquina, donde aparece por ahí John Martín tratando de imponerse. Sin embargo, mantiene la posesión el conjunto de Birmingham. Es Madsen quien combina con Emi Buendía, abriendo ese hueco para poder combinar con Ross Barkley, este jugando en la zona media. Pero un Aston Villa que, como decíamos, tiene las cosas muy claras y que desde luego trata también bien la pelota. Llega al nivel de finura al que podemos llegar en...

0: la Liga Española, pero desde luego no es para nada enemigo del balón.
1: Y nos sorprende el nivel de Mi Buendía, un jugador capital para Unai Emery, con más de 2.900 minutos la temporada pasada, y que es muy peligroso, tanto en la caída para encontrar las amenazas de laterales altos, como en esos cortes entre central y lateral en ese espacio, que hace mucho daño a la defensa posicional de la Real, y que es un jugador con tanta calidad que es impredecible, te puede disparar de fuera del área, puede entrar con una conducción. La verdad que Mi Buendía está siendo para mí el mejor del partido.
0: Jugador omnipresente en todas las zonas del campo para el Aston Villa. Molaría volver a ver la Liga Española. Lleva ya una dilatada carrera en Inglaterra, incluso en distintas divisiones, porque ha jugado también en Championship. Y ahora
2: incluso jugó,
0: tratando de hacerse importante.
2: Incluso jugó en la Cultural Leonesa en aquel año de segunda división. Yo que sigo mucho a la Cultural. Y hizo una muy buena temporada, aquellos inicios que acabó descendiendo el equipo, pero luego fijaros cómo su carrera ha sido espectacular.
3: La Cultural ha tenido mucha suerte, ¿no, Julio? En esas las dos últimas incursiones dentro de segunda división ha durado una temporada.
2: Sí, no ha sido capaz de mantener un proyecto estable en segunda. Una pena, porque los dos años de los dos ascensos, sobre todo el primero, fueron muy muy buenos, pero nos damos cuenta de la dificultad que es también,
3: claro,
2: ese salto de categoría siempre para los recién ascendidos. Igual que para los equipos que descienden, siempre están un punto por encima. Entonces siempre se nota ese pequeño salto. Como no hagas una inversión grande, un proyecto fuerte, apuestes en una categoría encima tan competitiva como segunda, que en la primera temporada a mí me gustaba mucho cómo jugaban, estuvieron prácticamente todo el año fuera del descenso con Rubén de la Barrera, uno de mis entrenadores favoritos, y al final por resultados y pues bueno, lo que es el fútbol, no consiguieron sacarlo, pero hizo una temporada muy buena y fue una pena que no se mantuviera.
1: Ha salido hace poco el gran fichaje estelar de la Cultural, Pedro Benito, el delantero procedente del Real Murcia.
3: Sí, además con polémica también, porque bueno, pues él creo que pedía también cosas que... ¡Ojo, Donado, viene el Vila!
0: La tiene el Vila buscando la contra después de otro disparo de Carlos Soler, buscando el segundo, jugando por banda derecha, el balón que le llega en Mi Buendía, decide pisarla cuando podía haber lanzado, acabó cayendo al suelo el disparo. Ahora de Barrows desde la derecha, acaba impactando en un jugador de la Real Sociedad, se pierde por... saque de esquina y se equivocó en Mi Buendía, podía haber causado bastante más peligro si decide lanzar a portería en primera instancia. Lo intentó antes Carlos Soler. El partido está de ida y vuelta, ¿no? Con ambos equipos pisando área y repartiéndose el dominio.
2: Sí.
0: Después de que hubiera estado monopolizado en los primeros compases de partido, primero para la Real, después para la Aston Villa.
2: Ahora mismo eso es dominio alterno. Es verdad que algo que está haciendo muy bien ahora el Aston Villa es pararse en campo rival y volver a girar por detrás de balón por pivotes, y luego intentando buscar esas zonas interiores, en esos cuadrados a espalda del pivote de la Real, tanto a Mi Buendía como a Hemmings. Dos jugadores, como habéis comentado, con mucha movilidad, con muchos recursos, con mucha capacidad para hacer muchas cosas. Entonces ahí está generando bastante peligro el Aston Villa.
0: El centro desde el saque de esquina bastante pasado, trataba de recuperar la pelota en la Real Sociedad, ojo que robaba en salida a Madsen, el centro que consigue repeler la zaga de la Real es Barkley, combinando con Mi Buendía, el balón que cae a la derecha es Mati Cas, quien intenta ponerla, el balón al segundo palo lo despeja Aramburu, no cesa el peligro, continúa el asedio del Aston Villa, Ross Barkley abriendo para la izquierda donde aparece ya Madsen, de nuevo Barkley jugando hacia atrás el Aston Villa, bajando ya un poquito el ritmo de la jugada, pero continuando
2: esas relaciones por fuera,
0: esa creación de jugada
2: súper peligrosas del Aston Villa, muchos procedimientos, como decís, cortes.
0: Ojo que lo intenta, vaya pase de Barrenechea, Oscarsson, que intentaba recortar a Cissé, pudo haber también lanzado, optó por el recorte para tratar de deshacerse de su oponente. Podría haber sido muy clara la ocasión,
3: muy bien.
0: Sin embargo, el delantero de la Real
2: podía haberle cortado la carrera, yo creo que era la mejor ventaja, haber acelerado el control, haberle cortado la carrera, ahí decide hacerle penalti o no, pero ha intentado tirarle el recorte y no... ha temporizado muy bien.
3: Muy diestro Orri aquí, ahí buscando ese balón, el pase de Barrenechea es una auténtica locura y va Carlos Soler, Donado, con el córner.
0: El pase de Barrenechea, de muchísimos metros ahora, lo intenta Soler poniendo el balón al segundo palo, la peina Zubeldia, sale de puños.
3: Porque no ha cogido ese balón, qué raro.
0: Sí, la verdad que tenía toda la ventaja, pero decidió devolvérsela a la Real.
1: No se ha complicado.

0: estaba solísimo, no le molestaba a nadie, podía haber cogido ese balón, pero sacó de puños, ahora ataca a la Real en estático.
1: ¿Cuánto, como entrenadores, cuánto saca de quicios?
0: a mí bastante, pero es que además tú tienes que entender, Nacho, que nosotros entrenamos encima los tres en femenino. Bueno, Alex, ahora ya no, ahora ya en masculino también con nuestro pues asistente de nuestro juvenil A masculino. Pero claro, pues ver ese tipo de acciones con depende qué porteras también es verdad. Yo, por ejemplo, tengo la suerte de que en mi juvenil creo que cuento con dos muy buenas porteras, de las mejores de la categoría, puedo decir. Creo que es algo que no puede decir tanta gente. En el femenino nosotros tenemos esta suerte, en el primer equipo también, bastante...
1: También enseñado.
0: Bastante...
2: Muy buenas porteras.
0: Bastante nivel... Pero es verdad que bueno, pues son cosas y aspectos que hay que corregir y que sobre todo, ya aquí te hablo, es verdad que Bisot pues es un portero neerlandés que deja un poco que desear, pero en esas acciones que creo que Julio, un portero no debe pensarse, o sea, creo que es lo bastante sencillo como para coger ese balón.
2: Sí que es verdad que a veces avivamos demasiado los errores de los porteros porque se ven mucho más, tienen mucho más peligro, y aquí voy a ir un poquito defensor de los porteros. Muchas veces nos pasamos con ellos. Sí que es verdad que Ivy ha podido coger balón.
0: Sí, sobre
2: es cierto.
0: Todo te digo, Ale, más por dónde va el despeje de puños que al
2: final sí.
0: Volver al medio, es complicado.
3: Ojo que lo intenta la Real, progresando Oscarsson. Había ido al suelo un defensa, le estorbó lo suficiente como para no encontrar portería. Primera vez que la Real se acerca por la izquierda, era todo por la derecha. El balón en profundidad de Carlos Soler. Trataba de definir con la derecha. Oscarsson. El balón se perdió. Será saque de puerta.
0: Otra vez muy diestro y empieza, Alex, a dirigir el partido Carlos Soler, sobre todo.
2: Es un jugador en el que pasa casi todas las jugadas de la Real Sociedad. Un jugador que ya en el Valencia mostró una gran calidad. Después en el West Ham tuvo una temporada un poquito más aciaga. Pero la verdad que Carlos Soler, cuando se encuentra cómodo en esa base de la jugada, es un jugador muy peligroso y yo creo que Rino Matarazzo estará muy contento de verle a este nivel.
4: A mí ahora mismo me está gustando mucho en el partido cómo está llegando en segunda línea. En el gol es una acción muy buena, tanto la primera como el segundo rechace. Además se para muy bien, justo en el momento, en el timing del pase. Y luego ha habido un par de situaciones que ha recibido ahí en esos espacios zonales, que es donde al final ante un bloque zonal como es el Vila se les puede encontrar después de provocar algún salto. Ha recibido dentro y a buscar situación de tercer hombre para sacarla fuera. Está siendo un jugador muy determinante, sí.
0: Pues llegamos casi al 45, a ver lo que añaden, Donado.
3: Sí, porque está ya cumplido ese minuto 45. Esperamos la tablilla o hasta si aquí. Directamente, efectivamente, jugadores a túnel de vestuario. Se acabó el primer tiempo en Walsall. Empate entre Aston Villa y Real Sociedad. 1-1 los tantos de Hemmings y de Carlos Soler.
0: Pues llegamos al descanso en este Bescot Stadium. 1-1 entre los villanos y los Churiurdin.
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1: Tiempo de asueto en este estadio en Walsole. Vamos a analizar lo que ha dado de sí esta primera mitad. Julio, empiezo contigo. Ese 1-1 entre el Aston Villa y la Real Sociedad, que estamos viendo de momento un buen partido en esta primera mitad.
2: Muy buen partido. Los dos equipos son dos equipos, como hemos dicho, aparte de con identidades irreconocibles, que hacen muchas cosas bien, que tanto a nivel con balón como sin balón tienen un buen ataque posicional, transitan muy bien, hacen buenas presiones altas, tienen buenos bloques medios, son capaces de asociarse en espacios reducidos. Entonces, está viendo bastante buen partido, además teniendo en cuenta que es la pretemporada, que hay ciertas bajas, que no juegan todos los jugadores o no sacan los 11 más competentes, y las alturas a las que estamos, para mí está siendo un muy buen partido y bastante completo. Y atractivo, sobre todo desde el punto de vista también de entrenador, que tú lo ves,
1: claro,
2: para analizar un montón de cosas, para ver cómo se comportan los dos equipos a nivel colectivo e individual. Muy completo, muy completo.
1: Alex,
3: muchas veces estos partidos de pretemporada son los más vistosos, suelen ser más atractivos, ya que ningún equipo se juega nada, no hay una clasificación a la que mirar, ni ascensos, descensos, competiciones europeas. Entonces nos dejan ver pues cosas más vistosas, jugadores que se atreven más, también bloques diferentes a los de la liga, a lo mejor se ha jugado más en salida de balón, por ejemplo. Uh-huh. Entonces, muchas veces también tenemos normalmente un miedo a perder que nos quita de muchas cosas muy bonitas que tiene jugadores individuales o muchas sinergias que podemos ver que después no se hacen por ese miedo a perder la espalda. Lo decía Rodri el otro día, antes de la semifinal contra Francia. Se lo dijo al grupo, no hay que ir con el miedo a perder, hay que ir con la ambición de ganar. Después te saldrá mejor o peor. Pero sobre todo la mentalidad ante los partidos importantes es clave. Y aquí en la pretemporada, al no tener esa presión, se ven partidos muy bonitos, como está siendo este entre la Real y la Aston Villa, que también son dos equipos muy verticales, sí, que eso también ayuda.
1: Claro, ayuda mucho también en los dos equipos que son los lo que dices, cómo están entrenados, lo que busca tanto Emery como Rino Matarazzo, pero pues es que al final, yo lo he comentado con vosotros varias veces, que al final el tema de las pretemporadas, realmente el resultadismo es que te tiene que dar absolutamente igual, lo que tienes que probar cosas, que el equipo funcione como tú quieres. No sé, nosotros sin ir más lejos, la temporada pasada perdimos los 5 partidos que jugamos de pretemporada o ganamos los 3 primeros de liga. O sea, es que quiero decir, no va nada relacionado, ¿no? Porque nosotros es verdad que también en nuestras categorías a veces lo vemos, ¿no? Que incluso parece que has perdido los 5 partidos que has jugado la pretemporada y hay gente que va con nervios o madre mía, ¿no? Parece que vas a arrancar la temporada. No tiene nada que ver. Tú a lo mejor has perdido los 5 partidos o los 3 o los 4 o los 6 que juegues. Y dices, oye, pues yo he visto el equipo que quiero, hemos trabajado lo que me apetece, hemos jugado de la manera en la que buscamos. Hay que ver también un poco los rivales y realmente, pues como dice Alex, olvidarse del resultado, Julio, que es lo interesante, y en ver futbolistas. No sé si piensa Julio ahora que va a haber ya pues lo típico de pretemporada de un 11, 45 minutos, otro de 45 minutos, teniendo en cuenta que es el cuarto partido ya de la Real en esta pretemporada, sobre todo con ese aspecto, ¿no? Porque si fuera el primero o el segundo, sí que yo estoy seguro que Matarazzo buscaría hoy dos 11 claros. Hoy quizá ya sea uno de los primeros partidos que veamos futbolistas llegar hasta los 60, 70 minutos, ¿no?
2: Es posible que ya haya ciertos futbolistas que sumen más minutos, así es, debería progresivamente verse hacia el final de la pretemporada. Y también lo que comentas, yo creo que los resultados de la pretemporada es muy importante relativizarlos, es decir, obviamente no hay puntos en juego y tú puedes, como has comentado, perder todos los partidos de pretemporada y luego ganar y luego perder, pero tienes que irte a lo que decimos, a los procesos y a cómo se van construyendo,
1: claro.
2: Es decir, qué cosas vas viendo que tu equipo va haciendo mejor. También obviamente es como todo, si tú pierdes todos los partidos, como entrenador lo tienes que gestionar bien. Porque claro, las cabezas de los jugadores, de las jugadoras, están en no he ganado ningún partido. Y eso está aquí. Y yo digo, bueno, sí, viene ahora la jornada 1 de liga, pero no gano. Y al revés, he ganado todo, cuidado, que tampoco.
1: No eres el rey del mundo en la primera jornada, ¿eh?
2: Claro, es decir, hay que relativizarlo mucho y lo importante también es ver un poco más allá y ver un poco más a medio plazo. Evidentemente esto es fútbol y tú como entrenador, cuando tienes un equipo, tienes que intentar ganar desde el primer día. Yo es algo que pienso, que no puedes decir, de cada año que viene y tal.
1: Obviamente
2: que los procesos llevan tiempo.
1: Hay que ser competitivos también en esos partidos de pretemporada. O sea, tú tienes que salir, Alex.

0: a competir, pero que si tú has competido y luego has perdido 3-0, pues oye, pues ya está. Es que puede haber venido de cosas que son irrelevantes para tus procesos y para tu crecimiento como equipo.
1: Al final, como decís, yo creo que lo más importante es que el vestuario crea en lo que se está trabajando en la pretemporada, esos primeros matices que el cuerpo técnico traslada y quiere, que después de puertas hacia afuera es muy fácil opinar. No muchos, los aficionados, incluso en fútbol base los padres, hablan mucho y ven que son los resultados. Lo importante es que, lo que dice Julio, que el vestuario sepa lo que se quiere, que el vestuario crea en ello y que poco a poco ya irán llegando. Claramente, en los juegos a mí no me gusta perder nunca, pero yo creo que lo más importante son asentar bien las bases, porque las temporadas son muy largas y después hay que llegar a la última jornada con todo claro.
0: El partido, lo que comentábamos también, a mí me parece interesante también la elección un poco de Walsall. Es algo que hemos visto más, Julio, quizá en Inglaterra, en otro tipo de países, ¿no? Porque si hubiera sido el partido a lo mejor en San Sebastián, hubiésemos visto a la Real jugar a lo mejor en, no abrir, te digo, el estadio, pero a lo mejor jugar en Zubieta este partido. Pero algo que vemos también mucho de equipos allí en Inglaterra, pues me traslado a una ciudad relativamente cercana, algo más pequeña, dar esa posibilidad también a que la gente pues esté pendiente, ¿no? De este tipo de partidos y de fútbol, y así se ha visto, hay bastante gente en el estadio, además con el clima en el día de hoy, que hace un buen día en Inglaterra, pero sin ser ese calor asfixiante que vemos en España en ciertos momentos, pues es un partido idóneo de pretemporada de momento, ¿no?
2: Sí, como comentas, hay varios factores ahí. Es posible que el clima, uno de ellos fundamental en las pretemporadas, que siempre hace mucho calor, elegir un buen sitio para poder jugar. Luego, pues puede ser atractivo, novedoso, jugar en un campo diferente. También adaptar un poco, pues si no se va a llenar el estadio, porque pues, jugar un campo más pequeño, pero que exista esa sensación de que el campo está lleno, de
0: claro,
2: que la gente vibra, yo creo que también es importante. Y luego, pues eso, los acuerdos que puedan haber, pero sí, jugar en otro campo también es otro estímulo nuevo, ¿no? Para la gente, para las pretemporadas, y también es importante probar ese tipo de cosas ahí.
0: De momento, Alex, a nivel de posesión, bastante mejor el Vila, ha controlado mucho más la pelota, 62%, hemos visto bastantes acercamientos, mucho cambio de un lado a otro, intentando girar mucho el juego ahí el cuadro villano, algo más reactiva, digamos, ¿no? La Real, pero partido interesante y que está muy abierto de cara a la segunda mitad. No sé si prevés un guión parecido.
1: Sí, bueno, más o menos era lo que se esperaba en esta primera parte. Los primeros 10 minutos han sido de la Real Sociedad totalmente, con ese dominio de balón, con esos dos acercamientos. Después sí que la Aston Villa ha conseguido quitarle el balón a la Real, ha estado muy eficiente por fuera, con esa reacción lateral extremo, con esos cortes en el espacio central lateral, y ahí la Real ha sufrido bastante, pero después ha habido un rango de 20 minutos en los que Aston Villa tocaba en espacios cortos y al final la Real no sufría. Yo creo que ahora en la segunda parte seguramente veamos bastantes cambios y pueda deparar otro partido, pero yo creo que el matiz importante es que va a ser otra vez los equipos verticales, los equipos que, no lo hemos dicho, se sienten muy cómodos defendiendo hacia adelante.
0: Sí.
1: Se ha visto que cuando han robado en ese bloque medio corto han sufrido un poquito más, pero cuando han salido a defender hacia adelante han sido bastante peligrosos los dos equipos. Entonces, con matiz importante y matiz claro de que saben lo que quieren cada técnico, pero yo creo que va a haber algún cambio de jugador y se podrán ver cosas distintas.
0: Sí, ahí hay futbolistas ya de la Real y de la Aston Villa que están calentando, moviendo balón de un lado a otro, también parece que con algo más de intensidad, pero sí que tiene pinta de que no vamos a ver ese aluvión de cambios y que no vamos a ver que cambien de momento los 11 futbolistas en cada equipo, así que vamos a hacer una pausita y enseguida estamos con la segunda mitad en este Aston Villa 1, Real Sociedad 1.
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0: Pues seguimos aquí en este marcador de Radio Marca, a punto de arrancar esa segunda mitad en Walsall, en el partido que está enfrentando en este Bescot Stadium a la Aston Villa y a la Real Sociedad. Un partido en el que, de momento, empate a uno. Te recuerdo varias cosas de lo que ha pasado esta tarde, como la victoria del Real Madrid y José Mourinho en su etapa en este 2.0, 4-1 ante el Leganés. Julio, aprovecho que te tengo aquí. Hablábamos ayer un poco de lo que podía ser ese más principalmente centrado en el mercado, de lo que podría ser, por ejemplo, el Real Madrid con Diomandé, pero de lo que estamos viendo hasta ahora, de esta pretemporada, de ese retorno de Fede Valverde, al que hemos visto ya con el brazalete de capitán, más allá de los partidos, que evidentemente no los hemos podido ver y no sabemos muchas cosas, pero ¿qué esperas de este Real Madrid de Mourinho? Y también, si te esperabas un Mourinho tan cercano, otra vez así con la prensa, hoy, por ejemplo, ahora llevando agua a toda la prensa, parece que viene con otra mentalidad, algo diferente, ¿no? O no sé si lo ves que es más dentro de ese Mourinho de siempre, de querer ser el centro de atención de todo.
1: Bueno, Mourinho siempre...
0: Para bien, ¿eh? Porque yo, defensor de Mourinho aquí hasta el final.
1: Bueno, Mourinho como entrenador siempre es súper atractivo de ver y genera muchísimo espectáculo allá donde va, y aparte todo lo que ha conseguido en el fútbol desde los inicios con el Inter y con el Oporto, ganar la Champions, increíble. Luego el Real Madrid de Mourinho a mí personalmente me gustaba mucho también de ver, y creo que ante el mejor Barça de la historia seguramente, claro, hizo un papel muy muy bueno y competía muy muy bien y estuvo cerca pues también de ganar la Champions y demás, y aparte de, bueno, de la Liga y de la Copa que ganó. Yo espero también del...
0: Un poco el germen también de ese Real Madrid,
1: sí,
0: campeón y competitivo después, ¿no?
1: Sí, seguramente tenga mucho que ver con eso. Mourinho ya lo conocemos. Y bueno, seguro que manejará muy bien esas situaciones ante la prensa. Es un entrenador que domina eso muchísimo, que le da mucha importancia, sobre todo pues eso, de cara a saber cómo gestionarlo para determinados problemas, determinadas cosas que pueden surgir dentro, pues evadirlas de alguna manera. Y veremos a ver en esta etapa. A priori se rumoreaba que iba a tener menos papel, menos protagonismo, a implicarse menos con tema prensa, pero bueno, yo creo que es algo fundamental en él y que él domina mucho, entonces aunque le pueda quitar mucha energía, sí, creo que lo hará bien y veremos un poco cómo lo enfoca.
0: Hay que ver ese inicio de Mourinho en esta segunda etapa. Ya está, o bueno, estaba, porque ha sacado el Aston Villa, pero lo ha parado el colegiado. Ese inicio, ese reinicio de partido, Nacho, ya está en juego, creo, ahora estaremos pendientes y ayudaremos también a Nacho, porque los cambios de pretemporada suelen ser una locura.
2: Sí, los dorsales también son una locura.
0: Y muchas veces mentira de lo que suelen poner las aplicaciones y los dorsales con los que están jugando los futbolistas. Creo que es sin cambios de momento en el inicio de la segunda mitad.
2: Sí, eso parece, pero bueno, poco a poco nos iremos rehaciendo para comprobar si hay cambios o no. Jugando a la Real Sociedad. Zona de centrales, el balón que llega hasta Remiro, este continúa.
0: Sí, parece que no hay cambios, ¿eh? Yo por lo que puedo ver, hay que estar

0: más pendientes obviamente en el Aston Villa, que les conocemos menos, pero en la Real creo que se mantienen todos, o si no es así, pues ahora veremos, pero yo creo que están los mismos 22 protagonistas.
1: Estoy viendo números diferentes, veo 21 Arsène Zakarian, estoy viendo 38 también Luke Mbeitia. Bueno, poco a poco iremos colocándolos en el campo.
2: Para cualquier entrenador y bueno, también espectador que le guste el juego, analizar el bloque del Aston Villa defensivo y también situaciones de defensa de línea defensiva es una barbaridad, como lo domina desde anteriormente con otros equipos y en el Aston Villa desde que llegó. Es una pasada. Hemos visto ahora, por ejemplo, esa situación de dejar en fuera de juego. Domina muy bien esas situaciones de cortar carrera, de comunicación defensiva, de coberturas. Es algo que domina muchísimo el Aston Villa. Y ya os digo, para cualquier equipo y para cualquier entrenador que le interese analizarlo, una riqueza bestial.
0: Sí, el ruso sí que parece que ha entrado. Yo creo que en este caso Luke, el que no está, es Carlos Soler. Luke Mbeitia también ataca ahora el Villa dentro del área.
1: La tiene el Aston Villa por medio de Maggio, que jugaba de espaldas y tiene que descargar hacia Ian Madsen. Ross Barkley, quien trataba de cruzar el balón buscando a Matty Cash, consigue robar la pelota la Real, precisamente Luke Mbeitia, buscando ahora, ya ha caído hacia la izquierda a Orri Oscarsson, pero recuperó la pelota el Aston Villa, jugando de nuevo desde la zona de centrales. Ha habido también cambios en las filas del conjunto de Birmingham.
3: Está Pau Torres,
1: por ejemplo, tocaba precisamente el balón Pau Torres. Entrado por Tyrone Mix, ha cambiado la pareja de centrales a los dos. Unai Emery en el inicio de esta segunda mitad.
0: Pues ahora vamos apuntando todo. Déjame, Donado, que le cuente también al oyente de Marcador que el Real Madrid de baloncesto en este caso tiene bloqueada la salida de Mario Gesson ya hacia la NBA. El jugador había anunciado que tenía un acuerdo con Cleveland Cavaliers para jugar la próxima temporada, pero de momento el conjunto blanco está alegando que el croata no ejecutó su salida como decía su contrato y piden quedarse con sus derechos, sobre todo lo que busca el Real Madrid, porque uno de los rumores más grandes que ha habido con respecto a la salida de Mario Gesson ya es que quería ejecutar esa salida de cara a la NBA, y sobre todo creo que ha cantado mucho cuando va a ganar pues la mitad de dinero de la que cobraba en el Real Madrid en la NBA la próxima temporada en Cleveland, para que en la Liga Norteamericana le corten y así poder buscar su salida de forma gratuita, digamos, hacia otro equipo, ya sea el Barça, ya sea Panathinaikos o ya sea Dubai, sobre todo Dubai como equipo que apuntaba más fuerte para esa llegada de Mario Gesson ya y reencontrarse con Xavi Pascual, al que pues le tiene un cariño especial, al ex técnico del Fútbol Club Barcelona. Así que una semana después de haber pagado esa, por lo que se comenta, una semana después de haber ejecutado esa salida, aún no ha pagado su cláusula Mario Gesson ya, y pese a anunciar su acuerdo con Cleveland Cavaliers, podría no retornar a la NBA, o al menos que en caso de salir de la NBA no pudiera recalar en otro equipo de Euroliga. Estamos en ese Villa Real Sociedad en el minuto 50 de partido. Sigue, Donado, ese 1-1 entre los villanos y los Churiurdin.
1: Sí, estábamos aquí rehaciendo. Ha habido también cambios en el Aston Villa, cambio de portero. Está James Wright, han entrado Bogarde y Pau Torres como pareja de centrales por Cissé y por Mills. Se ha marchado también Hemmings, el autor del tanto del Aston Villa, para que entrase Lynch por parte del conjunto de Unai Emery. En la Real, los cambios anunciados: entraron Zakarian y Luke Mbeitia por Marchali. Carlos Soler, jugando precisamente el Aston Villa por medio de Joao Gómez, esté combinando con Matty Cash. Ojo ahí el detallito, el tacón del futbolista del Aston Villa. Recupera la pelota la Real Sociedad, balón a manos de Alex Remiro. Me estaba fijando también que está en el campo Joao Gómez, que es un jugador que ha sonado mucho para el Atlético de Madrid, y a mí me ha pasado al menos inadvertido de momento en el partido.
0: Sí, por cierto, este Bogarde que entra es el sobrino del futbolista que jugó en el Fútbol Club Barcelona, de Winston Bogarde, efectivamente, que estuvo en el Barça finales de los 90, principios de los 2000, antes de llegar al Chelsea para retirarse allí. Así que este jugador que está ahora en el Aston Villa es el sobrino de Winston Bogarde, jugador mítico del Barça. Recordado por no ser uno de los grandísimos fichajes del cuadro azulgrana, evidentemente.
3: Me pillo muy lejos a mí ya, eso.
1: Tiene hasta una canción. Quería tanto a Bogarde, tenía tanto que darte, pero con fichajes del Barça, ¿verdad? Fíjate.

0: Bogardara lo intentaba precisamente la Real Sociedad. El disparo de Luke Mbeitia desde fuera del área. Un poquito más de rosquita, hubiéramos tenido un auténtico golazo. Lo intentaba el jugador del conjunto Donostiarra. Recupera ahora Turrientes en la zona media, pero se pierde esa pelota. Y seguro que hay un comentario por ahí más interesante.
1: Y vemos como la Real, las intenciones que tiene ahora, salvo situaciones de saque de puerta de rival, que sí que la presión es algo más agresiva con intención de robar, está manteniéndose en un bloque mucho más reactivo que la temporada pasada. Vemos ese 4-4-2 más zonal, con la intención de presionar cuando balón sale fuera, de proteger zonas interiores. Un equipo menos agresivo en la presión respecto a lo que era la temporada pasada, que era mucho más emparejamientos, persecuciones individuales. Entonces, bueno, veremos si eso se mantiene durante toda la pretemporada, se mantiene entre la liga, pero es un cambio sustancial respecto a lo que ha sido la Real esta segunda vuelta con Rino. Y bueno, veremos también al final. Muchas veces como entrenadores nos pasa, ¿no?, que queremos actualizarnos o queremos cambiar cosas porque creemos que es lo mejor. Veremos en qué queda esa decisión, ¿no?
2: De hecho, una de las cosas que se había comentado sobre Rino era que pues él prácticamente toda su carrera ha jugado con tres centrales, que buscó Alex quizá intentarlo en ese inicio en la Real Sociedad, vio que no tenía a lo mejor los futbolistas para jugar exactamente a lo que él quería y pues se ha ido adaptando poco a poco. No sé si esta temporada al final, pues veremos, pendiente de las llegadas. Ojo, Nacho.
0: Ojo Zahari en el balón hacia adentro del área. Oscarsson buscaba en segunda línea la llegada del compañero. El envío fue defectuoso. La llegada era muy peligrosa. Era Luke Mbeitia, el jugador que estuvo muy cerquita de el gol. Ahora ha caído ya Ángel Herrera en el vértice del área del Aston Villa. Escorado hacia la izquierda. Falta peligrosa. La comete Joao Gómez para la Real Sociedad. Oscarsson, que ha cambiado la pareja de centrales. Vamos a ver si tiene un poquito más de chance, ¿no? Que los centrales en Inglaterra tienen fama de ser bastante duros.
1: Posiblemente las ocasiones más claras de la Real han venido en esas situaciones de centro lateral, de ataque de área, a cara de los centrales, en el punto de penalti. Ahí entre centrales y pivotes, en esas situaciones los centrales se hunden un poquito, dentro de que ocupan muy bien la zona. Y las dos ocasiones más claras, tanto el gol de Carlos Soler como esta de Oscarsson, entonces Oscarsson está buscando ese tipo de desmarques, de pararse, de aguantar un poco, no está llegando tanto en primera línea, sino dando llegar un poco desde atrás.
0: La pone Barrene, el balón que toca en la defensa y gol. Gol, gol, gol, gol, gol, gol, gol, gol, gol, gol, gol, gol, gol, gol de la Real Sociedad, gol de Oscarsson. El disparo de Barrene, que seguramente no buscaba esa dirección, tocó en la barrera. Estuvo atento el delantero de la Real Sociedad para meter el pie y mandar el balón al fondo de la red. Se adelanta la Real Sociedad, que remonta el partido en Walsall. Aston Villa 1, marcó Oscarsson.
2: No estaba,
0: Real Sociedad 2.
2: No estaba teniendo, perdona Nacho, mucha suerte de momento Orri Oscarsson, pero ahí está, de puro 9 en el centro de, o en el intento de disparo de Barrene, que choca en la barrera del Aston Villa. Mete la pierna derecha, la bota derecha, Orri Oscarsson, para adelantar, Julio, a la Real Sociedad sin suerte, pero al final es lo que tiene que tener un 9, ¿eh? En esas acciones no fallar y estar siempre en el sitio.
1: Las ha buscado, ha tenido esas otras dos anteriores ocasiones claras que habéis comentado, que por querer finalizar con la derecha y haber tardado demasiado tiempo y no haber tenido otros recursos, no ha podido hacer gol, pero ha seguido insistiendo. Y muy importante para un delantero y para un jugador de esas características, el tener esa capacidad de insistir, el tener esa confianza en sí mismo, el seguir buscándolas igual que la primera. Eso me parece fundamental y ahí lo ha tenido. Creo que a mí otra cosa que me gusta mucho de Rino y que destacaría mucho como entrenador es la capacidad que tiene para gestionar sus emociones, por lo menos lo que transmite desde fuera. Yo no sé a nivel interno de charlas y demás, pero lo que transmite a mí como jugador es una tranquilidad tremenda. No sé si coincidís en eso.
2: Sí, es verdad que coincido contigo, que ahí esa tranquilidad siempre le da mucho. Hemos visto ahora también otra cartulina amarilla.
0: Ojo, ahora el Aston Villa que marca. Gol, gol, gol, gol, gol, gol, gol. Le dio poquito la ventaja a la Real Sociedad. Apareció abriéndose camino un poco trastabillado el delantero del Aston Villa, Maggio, para acabar marcando el gol, casi empujando a los defensores de la Real Sociedad hacia dentro de la portería. El pase fantástico de Pau Torres para que recibiera Emi Buendía. Apareció con la caña preparada Macho para empatar el partido.

0: Don Vila 2, Real Sociedad 2.
1: Llega el empate rápidamente, contestó el Aston Villa con ese tanto de Brian Maggio. Errores defensivos por todos lados. Aquí sí que gol muy típico de la pretemporada y no está para nada acertado Alex Remiro. Alex, precisamente en este 2-2, en el empate del Aston Villa, te pregunto también por el tanto de Orrios Carson.
2: Bueno, empezando por Orrios Carson, la verdad que el posicionamiento de 9 ha sido total, buscando la espalda en el rechace, un 9 total. Orrios Carson, que está de dulce, ya lleva ya varios goles esa pretemporada, y ahora la Real muy blanda atrás, pero lo que he dicho antes, Emi Buendía tiene eso, te puede entrar en el área, eliminar a dos jugadores y poner un centro, que sí que es verdad que la defensa de la Real Sociedad podría haber hecho mucho más. Cuidado.
0: Ojo que la tiene ahora precisamente Maggio, el envío desde la izquierda de Pau Torres, protagonista en todo lo relacionado con el segundo gol de la Aston Villa. Una cabalgada desde atrás que provocará falta, sacando rápido el pase que rompía líneas para encontrar a Emi Buendía. Bueno, minutos del jugador de Villarreal.
1: Sí, señor, haciendo ese camino junto a Unai Emery, ambos conquistando la Europa League con los dos clubes, primero en la cerámica y luego pues en el Aston Villa, en el equipo villano, la pasada temporada, para jugar Champions la próxima temporada, y que seguro que vuelve a tener también una importancia capital en el cuadro de Unai Emery. Ha marcado, fíjate, los dos media puntas de los dos equipos que les habían sustituido al descanso, y ahora los dos delanteros, Oscarsson y Maggio, que está empezando también a quedarse esos balones y a ser peligroso para la defensa de la Real. Julio, que ha demostrado no estar muy acertada en esa defensa de área, ¿eh?
3: Sí, la verdad que sí, y además muy interesante este Maggio, 17 años, viene del Metz sub 19.
4: Pues no los aparenta, ¿eh?
0: No parece que tenga 17 años.
3: Y para muy nada, interesante, muy interesante. Utiliza muy bien el
4: 93 de futbolista.
0: Me pasa con Domínguez, del jugador de Atleti, que tiene 16 y me saca tres cabezas. O sea, es una cosa.
1: Es que hay jugadores que vienen ya, sí, aparentando mucho. Del 12 de enero de 2009 es este Brian Maggio, Julio.
3: Claramente tiene lo que decís, un biotipo de élite de 9. Veremos a ver dónde llega, pero ya estando en el Aston Villa, y sobre todo lo que decimos, utiliza muy bien el cuerpo, también es muy coordinado a la hora de manejar su cuerpo en esos movimientos, y el movimiento en el área a nivel, digamos, más táctico también ha sido muy bueno. En cuanto ha hecho ese control en Emi Buendía orientado, que ha sido buenísimo, la generación de la línea de pase horizontal, y luego muy bien se ha separado del central. Entonces un 9 referencia que también tiene la Real en Oscarsson, lo que hemos comentado justo antes.
1: Sí.
3: Dos equipos jugando con 2-9 referencia, que están muy buen papel los dos.
1: Se viene un aluvión de cambios, sí, tremendo. Ahora te echamos una mano
0: a 5
1: Donado. Pero no le pueden parar de momento aquí a Brian Maggio. Va a sacar esa pelota Alex Remiro,
3: saltando línea de nuevo con lateral, algo que están haciendo los dos equipos, otro procedimiento.
0: Ojo, ojo que la pelota puede ser peligrosa, esa es de Zakarian, cayendo hacia la izquierda, finalmente fue fuera de juego.
4: Está a punto de meter un golazo.
1: Un golazo tremendo. Es que
0: tirándola a lo Cantona, ¿eh?
1: Sí,
0: casi en el lado contrario, desde la izquierda.
1: Y que Dene ha dado las cuadras. Ese balón con la pierna izquierda, y además dándole igual, ¿no? Que ha sido como, ya ese fuera de juego la voy a poner allí. Tiene mucha calidad Zakarian. Hemos escuchado muchos partidos de la Real Sociedad esta temporada donde Óscar Badallo pues se ha mostrado descontento con su rendimiento, porque es verdad que ha dado muy poquito.
4: Sí, estaba Badallo con razón, seguro.
1: por supuesto. Pero le han caído palos al pobre Zakarian esta temporada, a diestro y siniestro, pero él lo ha comentado mucho también, que tiene esa calidad, pero es que al final pues es un jugador mucho de su carácter, ¿no? Un carácter muy ruso, Alex, también, un poco insípido en ciertos momentos, pero el partido es que no nos da tregua, Donado.
0: Lo intentaba la Barros con una bicicleta y el centro, había salido bien Remiro, estaban atentos los centrales, pero continuaba el peligro, ahora cayeron al suelo. Tanto Zakarian como Mati Cash, cobró la falta el colegiado, peligrosa para el Aston Villa.
2: Y un poco lo que decías, ¿no? Totalmente diferente al aficionado vasco.
1: Sí.
2: Zakarian al final es un jugador muy frío, que no tiene reacción. Entonces, aficionado vasco, que es muy temperamental, que lo vive mucho más, la verdad que no encaja muy bien, pero es un jugador con muchísima calidad. Y retomando un poco lo que decíamos de Matarazzo, va

0: aquí en una pretemporada, la primera pretemporada que va a tener con la Real Sociedad, porque al final llega el 20 de diciembre de 2025 con la salida de Sergio Francisco. Está en una situación un poco complicada, en la que tuvo, pues eso, que adaptarse un poco a lo que tenía. A lo mejor no era lo que más le gustaba en un principio, pero sacó un rendimiento enorme a ese grupo, y ahora que tiene la pretemporada, tiene tiempo para explicar y asentar sus bases. Yo creo que este año la Real Sociedad tiene mucho que decir.
1: Intentaba con la falta, la colgó Maticas, consiguió repeler, buscaba cargar el disparo Lynch, y el balón que se perdió por saque de banda, jugando ya Ross Barkley. Ahora Joe Gómez en la zona medular, apoyándose en el sobrinísimo Bogarde. Ahora Emi Buendía, que se ha llevado un buen palito de Aramburu por detrás. Falta para el Aston Villa, y por cierto, la amarilla que se nos quedó en el limbo fue para John Martin.
2: Para John Martin, eso es, para el central de la Real, para el dorsal número 31. Ahora la falta ha sido de Aramburu, que este sí que es de sangre caliente, ¿eh? Este no se deja ni media.
1: Marca territorio. Yo lo llamo así.
2: El lateral hispano-venezolano de la Real Sociedad.
0: Hoy está sufriendo mucho con esas llegadas de lateral, ¿eh?
1: Siempre parece que sufre, pero luego tiene más o menos controlado el tema.
2: Luego, como dice Nacho, marca territorio y listo.
1: Claro, claro. Buscando colgar la falta de Aston Villa al corazón del área, la despeja la Real Sociedad, trataba de salir Luque Mbeitia con el balón controlado, pero recupera la pelota de Aston Villa, rehaciéndose desde el costado derecho. Maticas con Lynch, este para Ross Barkley, conduciendo la pelota. Muy buen partido para mí de Ross Barkley también. Hoy en Walsall, la Real desplegándose y obligando a Aston Villa a echar el balón atrás. Ahora en el duelo, Yangel Herrera trataba de quitarle la pelota a Lynch. Se acabó por rehacer el Aston Villa, buscando el autopase ahora para marcharse Barrows. Estuvo más rápido Sergio Gómez y recupera la pelota la Real Sociedad, pero ojo que la pierde en línea de tres cuartos. Recupera el Aston Villa, Joe Gómez, quien busca progresar por la derecha, decide ceder hacia atrás para Maticas. De nuevo Barrows, buscando encarar al rival. Tiene que recular de nuevo para el polaco Maticas, aunque no lo parezca por el nombre. Internacional con la selección polaca, el jugador de la Aston Villa, cambiando el costado izquierdo. Ahora se equivocó Pau Torres. El balón que se pierde por línea de banda, jugará la Real.
2: Y la decíamos ahí también, de este futbolista Luca Lynch, que habías comentado antes, de 19 años también, del 2007, que entraba. Mira, fíjate la retahíla de cambios que tiene preparada, sí, sí. Reino Matarazzo. Mira, uno de ellos es Dani Díaz, el futbolista de Torrelavega. Le hemos visto muchísimo esta temporada también en el Sanse.
1: Está Kita, está Ochien,
2: sí,
1: viviendo.
2: Buena noticia también para mí que la Real vaya a poder retener a Cazunari Kita, que estaba cedido y que ha sido uno de los jugadores más importantes del Sanse en la permanencia en esta segunda división la temporada pasada, y que yo le veo con proyección y con futuro como central del primer equipo. Jobo Chien, que le hemos visto debutar también esta temporada. Y yo, Julio, por lo menos uno de los que más ganas tengo de ver de todo el banquillo. Ahora actualizamos de Donado Cambios cuando sí tengas todo bien recopilado.
1: Bueno, a ver si lo conseguimos.
2: Gorka Carrera, que ha marcado pues una barbaridad de goles en la Hipertensiones este año con la Real. Y que, bueno, ha tenido pocas apariciones con el primer equipo, pero que ya te digo, en segunda se ha hinchado goles esta temporada, sí.
3: 15 goles, y además lo que comentamos, es muy meritorio para un filial mantenerse en segunda división. Eso habla muy bien de la Real, y también lo que decimos, formando jugadores que la idea es que lleguen al primer equipo y con esa manera de jugar y de forma progresiva, porque creo que muchas veces se comete el error a lo mejor de querer subir muy rápido a lo mejor a determinados jugadores que no están todavía preparados, y tener un filial en segunda te da ese bagaje muy grande, que es un salto intermedio, que muchas veces el salto intermedio de estos jugadores venía siendo el Mirandés, porque era el equipo que... Sí.
1: Ojo el balón para la Real Sociedad, el pase entre líneas y el gol. Gol, gol, gol, gol, gol, gol, gol, gol, gol, gol, gol, gol, gol, gol, gol, gol, gol, gol, gol de la Real. ¡Qué fantástico el disparo cruzado!
2: Pues mira,
1: me he quedado sin ver porque creo que es uno de los cambios.
2: Es precisamente el futbolista que estamos hablando, Gorka Carrera.
1: Gorka Carrera, uno de los que acaba de entrar en el terreno de juego de la Real. Este Sanse,

0: más que Real Sociedad, que está en el campo y que vuelve a adelantarse en el marcador. El pase filtrado fantástico a la espalda de la defensa y el disparo cruzado de Gorka Carrera para hacer el 2-3 para la Real Sociedad. Aston Villa 2, Real Sociedad 3.
1: Es una grandísima jugada de, como dice Nacho, este Sanse, que es en lo que se ha convertido ahora esta Real, y al final pues el futbolista Gorka Carrera, el renteriano, que termina marcando ese tanto para poner el 2-3 después de un gran pase de otro de los futbolistas que acaba de ingresar, como es Dani Díez. Así que Alex se adelanta de nuevo la Real gracias al buen hacer y lo que se conocen los chavales, que al final pues ellos sí que están aquí acostumbrados a jugar juntos, a, como les explicaba Julio, en una gran competición como en la segunda división, y eso se nota de inicio, nada más salir se entiende muy bien y prácticamente en el mismo sistema y lo que les pide el propio Reino Matarazzo.
2: Efectivamente, esas sinergias que se buscan en la pretemporada ahora están claras, han hecho un añazo los dos en el San Sebé. Y la verdad que se ha notado muchísimo. Ahora se estará tirando de los pelos Ríos Casón, que esa acción que tanto estaba buscando durante el partido, con esos desmarques, la ha quedado en la primera que ha tenido Gorka Carrera, con la derecha para adentro. Entonces, muy bien el jugador del Sanse. Lo tiene muy complicado, pues son jugadores como Mikel Oyarzabal, como Ríos Casón, los que están por delante de él en la Real Sociedad, pero seguro que si sigue trabajando así, va a encontrar su hueco en el primer equipo.
1: En primera yo creo, Julio, que lo tiene, de lo que estábamos comentando, o a lo mejor en algún equipo de segunda división de parte alta de tabla, ¿no?, que busque ese ascenso. Creo que Gorka Carrera, lo ideal para seguir progresando en su futuro sería una cesión, ¿no?, a uno de estos equipos, quizá un Málaga, un Racing de Santander, un Levante, o pues mirando Las Palmas, un Almería, un equipo de este estilo.
3: Sí, debería buscar un contexto donde vaya a crecer mucho, que le pueda favorecer tanto el perfil de jugador que es, que hemos visto ese tipo de desmarques, ese tipo de situaciones de rupturas, es muy bueno, muy determinante. Y luego aparte, donde pueda enriquecerse mucho, o bien un equipo, como dices tú, top de segunda, donde puede intentar ganarse el puesto, hacer una temporada incluso mejor que la temporada pasada y dar ese salto, o incluso llegar a un primera división donde no tenga un rol tan protagonista, claro, lo viva a lo mejor desde ahí, pero poco a poco puede ir entrando y puede ir aprovechando esas oportunidades. También pensamos en eso y fijaros lo que hablamos ayer de Diomandé.
1: Sí.
3: Leganés, segunda división, juega algunos partidos, da el salto a un equipo élite y un equipo élite la rompe. Entonces quizás puede ser lo mismo en este caso. Es importante que dé los pasos adecuados, que hay muchos jugadores que hacen una temporada brillante y brutal y luego a lo mejor no eligen bien el contexto al que van y se puede estancar una temporada.
1: Ha marcado Gorka Carrera, como decía Julio, 15 goles la pasada temporada, pero no termina de ser un 9 al uso, como por ejemplo sí que es más de área, de cuerpo, sobre todo de perfil, o Ríos Carson. Es un jugador bastante móvil, que le hemos visto incluso de segundo punta, le hemos visto incluso jugar también de extremo por fuera en ese sistema, en ese 4-2-3-1 del Sanse en muchos momentos. Fíjate, a mí, salvando las distancias todavía, pero me viene a la cabeza un perfil similar, aunque bueno, ahora lo comentamos. Nacho, que viene atacando la Real.
0: Lo tiene por banda derecha, el disparo en primera instancia, lo intentaba desde segunda fila también la Real Sociedad. Intentaron de nuevo por banda derecha, han cambiado todo su once, salvo la portería, la Real Sociedad, pero continúa haciendo daño por el mismo sitio.
1: Eso, y decía que a mí me recuerda un poco en esos desmarques, en esas rupturas, a Ferran Torres, como perfil de jugador. Es el que más se me viene a la cabeza para comparar lo que, de momento, a día de hoy, es quizá Gorka Carrera, no sé si estáis de acuerdo conmigo.
3: Sí, muy posiblemente. Un perfil de jugador, como dices tú, muy móvil, con buenas rupturas, con situaciones también de gol en área, pero quizás no tanto ese 9 rematador referencia. Y hoy en día, para determinados equipos y perfiles, pues es un 9 o, bueno, con más movilidad o libertad posicional que puede encajar muy bien.
2: Y para complementar un poco lo que estás diciendo, la Real ha blindado a Gorka Carrera hasta 2031. Entonces, un
3: buen movimiento.
2: Como Vitia también. Y como John Martín, yo creo que la Real se quiere quedar a este jugador. Le creo que le van a empezar a dar muchas oportunidades, porque la verdad que tiene una joya. Así como dato, Gorka Carrera, 21 años, sigue viviendo con sus padres. Es un chico muy humilde, de Rentería, que si sigue así, va a ser uno de los potrillos que seguro que va a triunfar en el club.
3: Hay muchos jugadores, tanto en la Real como en el Athletic Bilbao, que les cuesta salir de ahí. Lo hemos visto el año pasado, lo comentábamos con, bueno, el caso posiblemente de Nico, no lo sabemos 100%, pero

0: comodísimo, está a gustísimo. En el cuadro Churiurdin es su casa, es donde ha explotado, es el equipo en el que siempre ha querido, en el que siempre ha querido estar, y pues es que se ve muy reflejado y Ale lo conoce bien en los chavales. Ahora lo comentamos porque Donado empieza a pasar este Sanse por encima al Vila.
1: Eso es, la va a poner Arsen Zaharian, la falta, que estaba, digamos, en la zona media, un poquito escorada a la derecha, trataba de buscar un compañero, no lo consiguió, y se rehace la Real Sociedad después del rechace. Como decíamos, ha cambiado todo su once, estoy todavía colocándolo, porque claro...
0: Continúa complicado. Colocando lo que vamos hablando nosotros. Mira, ahora baja también ahí la pelota de Kazuna Ariquita y venía a buscarla, sí, mucho más atrás Ochieng, que no es Julio tan habitual verle por esta salida. No, perdón, es que claro, es Le Barbier el que entraba un poco, sí, ahí, y que
1: Ochieng está de extremo por,
0: eso
1: por
0: es, la banda, y que sí, no ha tenido tanta participación quizá como se esperaba un Le Barbier en la pasada temporada, o sí participación, pero a lo mejor se le esperaba algo más de rendimiento, ¿no? Pero ahora sí que vemos esa salida de tres, sobre todo Le Barbier colocándose entre centrales y ayudando a sacar la pelota, ¿no? Que es algo que a lo mejor le puede venir y le puede gustar más a Matarazzo para contar con él en ese primer equipo, ¿no?
2: Sí, es algo que la salida de tres normalmente la suele hacer con un jugador interior y los laterales están a la altura, también yo creo por el perfil de jugadores que tienen, y es muy característico en ese ataque más posicional, y yo creo que ahí, viendo el juego de cara, es un jugador que puede sacar su mejor versión. Como comentabas, Marcos, yo creo que un factor también fundamental, que lo hemos hablado antes, de cara a que esos jugadores de la Real, de Athletic, se quieran quedar, es esa cultura que viven desde pequeños, que hemos hablado antes del aficionado. Tú desde pequeño quizás ves y tienes la cercanía de ver a los jugadores del primer equipo tan cerca, a una ciudad pequeña, son tus ídolos, los tienes... Y desde pequeño tienes como referencia, yo quiero llegar ahí.
0: Claro.
2: Y es un ecosistema en el que cuesta quizás salir, ¿no?
0: Sí, al final pues es obvio, y que luego pues es una zona, Alex, que es propicia también para todos los chavales, y teniendo ya muchas opciones de equipos competitivos en divisiones altas, pero sobre todo pues que es que la mayoría de ellos son aficionados de la Real desde que son pequeños, y lo que quieren es llegar a ese nivel, y lo hemos visto pues con muchas veces muchos de los equipos o de esos filiales que comentabais que vemos en segunda división, muchas veces ha sido el Bilbao Athletic, muchas veces ha sido el Sanse, que al final la cantera vasca es que es inagotable.
3: Sí, al final la cultura del País Vasco es de un sentido de pertenencia enorme, al final viven por y para la Real Sociedad del Athletic, los Eibar también.
1: Ojo que la tiene la Real Sociedad, buscaba controlarla dentro del área Gorka Carrera para tratar de hacer un doblete. Al final apareció por ahí un central de Aston Villa. Se cruzó y desbarató la ocasión, la acción de peligro de la Real Sociedad.
3: También ayuda mucho, perdona Julio, ayuda mucho también que descuidan desde muy pequeñitos en la cantera. En Zubieta específicamente tiene unas instalaciones increíbles de top mundial. Entonces, si sumas todos estos factores, al final es normal que los jugadores que salen de la cantera se quieran quedar después en el primer equipo.
2: Sí, yo coincido totalmente. Además, es como todo. Es decir, tú eres del Athletic Bilbao y simplemente miras jugadores que sean o del País Vasco o de Navarra, no te queda otra que formarlos bien. Y si encima tú como jugador ves que tienes posibilidades reales de llegar ahí... y se apuesta por ese proceso de formación,
0: claro, pero luego,
2: es
0: mira,
2: diferencial.
0: Pero luego también es un poco en la cultura, en lo que vemos en los entrenadores, porque tanto la Real como la Atlética ahora mismo tienen dos entrenadores extranjeros. Reino se ha acoplado perfectamente a la Real desde el día uno, intentando tener con la cultura, incluso cercano con el euskera, todo lo que pueda, hablando castellano, sí, intentándolo desde el primer día. Luego con en Bilbao estamos viendo con el Athletic un poco lo mismo con Terzic, que hablan maravillas de cómo desde el día uno, por ejemplo, con la integración de Óscar de Marcos en su cuerpo técnico, ¿no? Terzic, una de las cosas que dijo es: yo llegué aquí, a mí me dijeron que Óscar de Marcos es Dios, y yo he dicho, este chico tiene que estar conmigo en el cuerpo técnico sí o sí, ¿no? Y adaptarse un poco sabiendo lo que hay desde el primer día. Es decir, que ya los entrenadores que de fuera también, muchos de ellos, llegan para poder ayudar y para poder rendir desde el primer día. Y lo que decimos, muchas veces viendo equipos reconocibles pese a tener entrenadores de fuera.
2: Qué bueno lo que comentas. Yo estoy totalmente de acuerdo. Creo que como entrenador, en este caso, tanto Terzic como

0: Matarazzo es fundamental no solo centrarse en la parte de entrenamiento, del juego, del staff, de los jugadores, sino también de todo lo que comentáis que hay alrededor, de esa cultura, de lo que quiere la gente, de ser cercano, de... Eso también ser un buen entrenador para
1: claro, mí. Y sobre todo, a ver, Alex, con Matarazzo, pues bueno, Matarazzo ha tenido una carrera en la que no ha sido tan conocido por el gran público cuando ha llegado aquí a España, pero Terchi se ha jugado una final de la Champions con el Borussia Dortmund, ¿eh?
2: Sí, pero sobre todo lo que decís, al final el entrenador ahora es mucho más complejo, no solo va de tácticas, de once que poner, ahora mismo el entrenador necesita saber un poco de la historia del club. Claramente lo que hemos hablado antes, no vas a ir en contra de lo que la afición quiere, la afición cree. Entonces ahora el entrenador cuando llega a un sitio pues hace todo lo posible por encajar al máximo en esa ciudad. Entonces Matarazzo por ejemplo es un entrenador que ha habido en Alemania, un entrenador frío, que lo que decimos totalmente diferente a lo sí. que es la Real. Pero vamos, bajo mi punto de vista creo que no ha podido caer mejor en Donosti.
1: No, vamos, desde el primer día al final siendo una entrada, también es verdad que ese puntito de hijo de inmigrantes italianos en Estados Unidos pues también le hace y le acerca un poquito más, Nacho, pero el partido se sigue jugando, eso sí, todo con la pelota para la Real de Reno Matarazzo en este 78 de partido, gana 2-3.
3: Este Sanse, entre comillas, que está dominando en esta segunda parte
1: este
3: de la
1: Sanse Argentina. Sanse Marremiro, ¿no?
3: Sanse Marremiro y Ayen, que está también por la bandiquera, está también Arsantajarian, que son todos los jugadores del primer equipo. Bueno, no es enteramente un Sanse, pero es casi más Sanse que Real Sociedad. Tocando Kasunari Kita, apoyándose en Arsène Zaharia, jugando por esa banda izquierda, vaya pase, le ha metido a la espalda de la defensa buscando a Chieng. Estuvo contundente ahora el Aston Villa tratando de sacar la pelota, la recupera la Real. Esta Zaharia en perna derecha buscando el disparo. Tuvo que esforzarse James Wright para evitar el tanto de Zaharia en el disparo seco. No era imparable, pero había que estar acertado porque venía con algo de violencia ese balón. Tuvo que despejar a saque de esquina.
2: Ahora hablando un poco más de la Aston Villa, este 12 de agosto tiene la final de la Supercopa ante el PSG. Yo creo que no tiene mejor oportunidad en su vida, ya que el PSG va a ir mermado, ya que ha tenido 16 internacionales en el Mundial ante los 10 de la Aston Villa. Entonces creo que es una de las mayores oportunidades que tiene la Aston Villa para ganar una Supercopa de Europa.
0: Además siendo una final, seguro que va a ser un partido súper competido
2: y muy vistoso.
0: Así es.
3: Dos campeones de Europa, el Aston Villa es campeón de Europa, el PSG es bicampeón de Europa y dos entrenadores, otra vez españoles, Unai Emery y Luis Enrique. Jugando la Real Sociedad, es Kasunari Kita, apoyándose con el medio centro para dejar para Remiro. Muchísimos cambios de la Real Sociedad en esta segunda mitad, partido bonito con goles, 2-3 desde Walsall. En este minuto 80, recuperando la pelota el Aston Villa, tratando de avanzar por la zona central.
0: Se nota mucho también la energía que le han aportado los cambios en esta pretemporada.
1: Sí.
0: Se nota muchísimo la suma de minutos y la capacidad de repetir esfuerzos, entonces...
1: Y que los chavales yo creo que también Nacho van como motos sabiendo primero eso, que hay que demostrar para hacerse hueco y que tampoco se ha movido mucho la Real en el mercado, entonces Matarazzo seguro que va a tirar de ellos también.
3: Saben que se juega mucho, ¿no? Hay ciertos entrenamientos, ya ni siquiera en pretemporada, durante el año que...
1: Claro.
3: Los chavales pues tienen que ir a hacer su casting, ¿no? Particular y bueno.
1: Sí, porque
3: todo el mundo toma nota, también los ojeadores toman nota.
1: Claro,
3: que hoy hemos buscado nombres de las Aston Villa, seguro que ellos también se han fijado en unos cuantos de la Real.
1: Vamos.
3: Tampoco quiero aumentar a la bicha, pero pero oye, también este tipo de partidos sirven de mucho. Por ejemplo, yo no recuerdo la por hablar por un ejemplo extranjero, la pretemporada fantástica que hizo Cole Palmer con el Manchester City, le acabó fichando el Chelsea por una millonada,
1: claro.
3: Todo el mundo le pareció, ostras, si este chico casi no ha jugado con el City, mira lo que ha sido luego Cole Palmer.
1: Sí, sin duda, y una de las grandes ausencias del Mundial 2026.
0: Además, el tema de la variante o factor también del mercado, es decir, que ahora mismo con el mercado, las posibilidades que pueda haber, a lo mejor hay más necesidad de firmar un futbolista de manera inmediata, entonces... Estos partidos, como dices Nacho, es muy importante observar eso y lo que comentábamos antes, son chicos que vienen de competir en segunda división, que es que están ya en el fútbol profesional, no es que vengan de...

0: jugar en un filial más abajo, sino que vienen de hacer una temporada en segunda división. Y hoy en día, con los medios que tenemos para el scouting, se puede observar más partidos, además de lo que se puede ver ahora mismo. Es decir, hay muchas posibilidades para ellos.
1: Conseguir la permanencia, además, en este caso, la Real Sociedad B, que no es nada fácil. Y aquí que hacemos la segunda división, a mí no me suenan ya extraños algunos de los nombres, Carrera, Ochieng.
2: Algún partido hemos hecho Bonado y yo esta temporada del Sanse.
3: Es verdad que Nacho
1: temporada
3: ha estado más centrado.
1: Movida, además, sí. En varios estadios, no ha sido fácil.
3: Bueno, habéis dicho antes de lo importante que ha sido que se quede en segunda división, lo comentamos después del córner, que va a Zaharian.
1: La va a poner el ruso desde Rusia con amor, jugando. Sin embargo, en corto, buscando a la Real Sociedad, causa algo de peligro. Es Ayen, que juega con Le Barbier ya en el costado derecho, buscando un espacio para meter el centro que no. Hizo de primera la Real con ese saque de esquina, cayendo hacia el costado derecho. Ahora, el conjunto de Donosti, Le Barbier progresando, buscando abrirse hueco. El disparo, totalmente manso, acabó marchándose a la izquierda de la portería del Aston Villa.
3: Y lo que iba a comentar es que hay un detalle que hemos pasado por alto, que ha sido clave y fundamental este año, y es que en la destitución de Sergio Francisco, Jonan Sote, que subió al primer equipo para hacerse cargo, no sé si de un par de partidos de la Real Sociedad, hasta que llegó Renu Matarazzo, y tuvo que dejar huérfano, entre comillas, a su Sanse durante un par de jornadas, que aún así consiguió sacar y no trastocarse en una situación muy complicada, porque el Sanse ha estado toda la temporada, y creo que era algo inevitable, entre el descenso, salgo del descenso, tengo un par de partidos buenos, entro que parece que ya no lo voy a poder salvar la categoría, y finalmente lo sacaba. Pero ahí lo vimos, al cuadro de la Real en su filial, teniendo que aguantar sin su entrenador Julio, con lo que eso conlleva.
0: Sí, es verdad que, como dices, son dos partidos. Seguramente no sea tan significativo, porque será un poco dar continuidad. Sí,
3: pero ya trastoca un poco.
0: Pero sí, siempre que falta, lo mismo lo vemos en una expulsión. Condiciona, evidentemente, claro, no tener a tu entrenador. Y en el día a día, sí, sí.
1: Muchos chavales, además, no conviene marearlos. Tener entrenador dos veces cada dos semanas, ostras, es algo diferente, por mucho que retomes la maquinaria. Y es verdad que la Real ha conseguido una salvación, no te voy a decir cómoda, pero es que había muchos equipos por debajo que con un puntaje tan bajo no se lo han puesto tan difícil al filial Txuri Urdin. Intentaba ahora el Aston Villa causar algo de peligro, se ha quedado en el suelo un jugador de la Real. Intentaba antes de nuevo Emi Buendía, caracoleando ahí, ratoneando dentro del área. No se va a rendir el Aston Villa. Hoy en Walsall
4: ha sido cambiado Joao Gómez.
1: Sí.
4: Que ha pasado desapercibido este nuevo fichaje del Aston Villa. Yo, a no ser que me diga lo contrario, no le he visto mucho a este mediocentro.
1: Bueno, el jugador nuevo, que llega a equipo nuevo, tampoco hay que matarlo, ni mucho menos. Pero sí que es verdad que en esa pareja que ha formado con Ross Barkley, Barkley ha estado bastante más participativo, mejor, más activo.
3: Un Barkley que antes, cuando le has mencionado, Nacho, he ido a buscar la edad que tenía, digo, porque sí, Barkley lleva ya años.
1: Una eternidad, sí, sí.
3: 32 años tiene 32, todavía.
1: Pues, es que no es más mayor que Ross Barkley.
3: O sea, no es para nada veterano. Ha estado en el Luton, le hemos visto después, sí, volver a gran nivel en el Aston Villa.
1: Campeón del Everton, pasó, ¿sí?, por el Chelsea, que pagó una buena cantidad, donde no triunfó en absoluto.
3: Una buena cantidad que pagó el Chelsea, como por casi cualquier futbolista que acaba, sí, allí. Le tiene, además,
1: bueno, habría que ver lo que aquello nos parecía una buena cantidad comparado con lo de ahora.
3: Claro, sí, sí, a ver, lo voy a buscar, porque lo de ahora, que ha sido precisamente Morgan Rodgers, que se ha marchado del Aston Villa y que, uh-huh, ahí ha perdido un grandísimo futbolista, uh-huh, Unai Emery, que gana Xavi Alonso. Pero han sido 137 millones de euros el traspaso de Morgan Rodgers de Aston Villa al Chelsea, ¿eh?
1: Uno encima de otro. Ya se hizo pronto. Es que parece una tontería, pero si coges la tabla de máximos, o sea, de fichajes más caros de la historia, el de Anderson y el de Rodgers aparecen bastante arriba,
3: ¿eh? Están ya, creo que en el, no sé si en el top 10, pero están ahí,
1: sí,
3: ¿eh?
1: Sí, creo que sí,
3: ¿no?
1: Si no están, le rozan el palo, ¿eh?
3: Sí, ah, sí. ¿Qué os parece, chicos? Porque sobre todo el de Elliot Anderson, es verdad que, bueno, es un poco lo mismo, digamos, que lo de Morgan Rodgers. Yo, son dos futbolistas que han sido Rodgers algo menos importante en esta selección inglesa de Tuchel.

0: durante el Mundial, pero un poco lo que se dice siempre de ese... ese dinero extra que se paga entre equipos ingleses por jugadores ingleses, ¿no? Porque como también la Premier te requiere tener futbolistas de la nacionalidad y quizá ahí se aumenta el precio. Por cierto, la pasta que comentábamos que pagó el Chelsea en su día fueron 25 millones por...
1: fue
0: por
1: una buena cantidad aquel entonces.
0: En aquel entonces, que fue en...
1: Ahora 2000... es nada, ir al kiosco por pipas.
0: Pues literal, fue en 2018 el traspaso de Barclay. Os decía, de lo de Anderson y Rodgers.
2: De todos modos, creo que hemos inflado demasiado el mercado. No digo que sean jugadores que lo valgan o no lo valgan, porque sí que hay algunos que sí, pero ahora un delantero de medio nivel te puede costar 70, 80 millones. Entonces nos hemos vuelto locos. Mucha Premier, muy física, muchos millones, pero al final te vas a competiciones europeas y tampoco están a un nivel excelso ante los demás equipos de las demás ligas. Pero yo creo que la manera que está inflada este mercado va a llegar a un punto que va a explotar, porque no es normal.
1: Ya estuvo a punto de hacerlo. Lo que ocurre es que, claro, el tema COVID, digamos que bajó, explotó la burbuja también del fútbol, pero llegados a 2019-2020 se pagaban unas cantidades, o sea, ahí es donde uno se acuerda de los fichajes de Coutinho, Dembélé, Neymar, João Félix, en el caso de Eti Hazard. Estamos volviendo a esos números.
3: Ha tenido momentos el mercado, sí, de valores muy altos. Y bueno, también depende mucho de la demanda, ¿no? Muchas veces, yo creo que ahora, y del interés que haya de varios clubes. Muchas veces suena mucho un jugador y acaban pagando mucho, pues, por esa pelea interna quizás entre los clubes. Y a lo mejor el rendimiento que da quizás no sea tan alto, y al revés, hemos visto jugadores por los que no se paga tanto. Que
1: ¡ojo!
3: Luego...
1: el balón y gol, gol, gol, gol, gol, gol, gol, gol, gol, gol, gol, gol, gol de la Real. El centro desde la izquierda que se envenenaba de Ochieng estuvo desacertadísimo. El portero acudió rápido para meter la pierna. El jugador de la Real, ya son tantos que me pierdo. Marcó la Real Sociedad, amplía su ventaja en Walsall. Aston Villa 2, Real Sociedad 4.
0: Pues el tanto de la Real Sociedad, de creo que ha sido Iñaki Rupérez,
1: sí,
0: el Rupérez. Futbolista, ¿no? Nacho, eso es,
1: sí.
0: ¿No?
1: Rupérez, si no nos tocaba... han engañado con el dorsal, el 33... Es Rupérez, pero
0: sí,
1: ya he visto varios dorsales que no se corresponden.
0: No, es verdad, el de
1: o sea,
0: carrera.
1: Que me perdonen, sobre todo los aficionados de la Real Sociedad.
0: El de carrera, si
1: pero
0: es más lejos.
1: Pero difícil.
0: Pero ahora que le hemos podido ver ahí de cerca, pues efectivamente confirmamos que ha sido el tanto de Iñaki Rupérez, después de empujar ese balón con los tacos, prácticamente, con la planta del pie, después de... pues Alex ha defendido aquí antes a los porteros. Yo defiendo a los porteros en general, pero no a Marco Bisot, que es un portero que evidentemente...
1: Bueno, ahora está James Wright, que ha cambiado, o sea, primero Bisot y ahora Wright, o sea,
0: pues
1: que...
0: liada tremenda también para el tercer portero, en este caso del Aston Villa. Tiene que tener algún problemón más allá del Dibu, Unai Emery en esa posición. En cualquier caso, Julio, muy superior la Real desde que ha entrado los chavales, desde que está el Sanse jugando.
3: Sí, la verdad que se ha notado muchísimo la energía que están aportando en todo y están dando un nivel competitivo muy alto. Es verdad que ahora, pues bueno, ha sido un error grave y demás, y muy bien, como has comentado, el recurso de la puntera para ese remate a primer toque. Pero sí, están dando un nivel muy bueno y se está notando mucho las alturas que es, y entrando en el minuto 64, me parece que han sido los cambios, se está notando mucho.
2: Un James Wright que viene cedido del Real Unión.
0: ¿Del Real Unión?
2: Sí, el año pasado jugó en el Real Unión cedido por el Aston Villa. Jugó 33 partidos, 46 goles encajados. Y la afición del Real Unión le tiene una buena estima, ¿eh?
0: ¿Le tienen buena estima?
2: Sí.
0: Ahora, pues...
1: pues hoy no
2: está acertado, ¿no?
0: Hoy no. Ojo, Chieng, ahí que se tiraba el cañito, Nacho.
1: Sí, está intentando gustarse, porque la verdad que entre, digamos, primer equipo contra primer equipo, es verdad que con algún canterano ha habido más igualdad. En el toro de canteras está ganando la Real, ¿eh? Que sí, estamos hablando antes de cifras astronómicas, tal, y la aficionada de la Real dirá, con la cantera que tenemos, ¿para qué? No nos hace falta.
0: Sin ninguna duda, y el partido al final que termina, y así lo decide el colegiado, Nacho.
1: Final del partido en Walsall, la victoria de la Real Sociedad, partido interesante, partido en el que hemos visto a muchísimos jugadores en ambas plantillas, que se lleva el conjunto de Matarazzo 2-4, se adelantó el Aston Villa con el tanto de Hemmings, lo igualó Carlos Soler antes del descanso. En la segunda parte se adelantó por medio de...

0: Ordi Oscars en la Real Sociedad lo empató inmediatamente después Maggio, después los canteranos Carrera y Rupérez consiguieron amarrar esa victoria, otra más en Inglaterra, Aston Villa 2, Real Sociedad 4.
1: Pues ese 2-4, Nacho, aprovecho, así te pido tu resumen y no te retenemos más, que sé que llevas todo el día por ahí haciendo cositas.
0: Mañana más.
1: Mañana más.
0: Que hay los quedados especiales, es lo que tenemos. Mañana, pues otro partido. Yo voy a estar en el amistoso ese clandestino Atlético de Madrid-Getafe.
1: Está muy de moda ahora, de repente, los amistosos clandestinos, ¿eh?
0: Sí, pues oye. Oye, si quieres me llamas y te lo cuento. Narrar no puedo, pero te lo puedo contar.
1: Pues luego me lo cuentas después de ese Betis-Olympique de Lyon, que es el partido que vamos a dar mañana. Nacho, tu resumen y así te liberamos ya.
0: Bueno, una buena puesta a punto de la Real Sociedad, con algunos jugadores que se nota que incluso en esta incipiente pretemporada se les ve a otro nivel. Me ha gustado mucho el partido de Carlos Soler, la autoridad de John Martín. Barrenechea ha estado bastante intenso en algunos duelos y luego hemos visto a varios canteranos que han demostrado que el futuro de la Real Sociedad está asegurado, que Zubieta sigue dando muy buenos frutos, que continúa con su equipo en segunda división y que va a poder tirar de cantera Pellegrino Matarazzo. Buena puesta a punto, todavía faltan algunos jugadores y muy importantes, como algún campeón del mundo, entre algunos de ellos como Oyarzabal, que seguro que van a cambiar mucho la película. Buena puesta a punto ante el campeón de la Europa League, que bueno, ha presentado también algo de batalla, aunque es verdad que con muchas caras menos conocidas.
1: Pues carburando la Real Sociedad. Gracias, Donado, te escuchamos mañana entonces.
0: Venga, sí, quedamos.
1: Pues mañana te pregunto por ese partido del Atlético en el...
0: Ya das por ahí saliendo de Majadahonda, eso sí.
1: Bueno.
0: A ver el sonido, ¿qué tal?
1: El sonido seguro que bien. Gracias, Nacho.
0: Venga, un abrazo, Marcos.
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Es victoria para la Real Sociedad, que en la segunda parte ha sido prácticamente la Real Sociedad B, ese Sanse que hemos visto esta temporada y que nos ha gustado mucho como un equipo valiente. Partidazo, la verdad, 2-4 para el cuadro de Reno Matarazzo, con los tantos de Carlos Soler, Orrios, Carson, Gorka, Carrera, Iñaki.

0: Ru Pérez, Brian Maggio y Hermins por parte del Aston Villa en ese 2-4, Julio, que a mí me ha gustado mucho y que es el primer gran partido de pretemporada, yo diría, de lo que llevamos de este curso.
1: Sí, ya es el cuarto partido, ya tiene que acercarse un poco a lo que quiere ser la Real. Hemos visto una propuesta diferente, muchos, como hemos comentado, sobre todo en ese bloque defensivo, desde 4-4-2 zonal, diferente a la temporada pasada. Sí que es verdad que con balón intentan muchas veces, dentro de que progresan mucho por fuera, que es muy característico de la Real de siempre y también de Rino la temporada pasada, esa salida de tres. Entonces, bueno, sobre todo yo me quedo mucho con esas intenciones, con ese nivel individual que pueden dar algunos jugadores de los que se puede esperar mucho, pues como el caso de Carlos Soler, que hemos hablado, que ha hecho un buen partido, esos canteranos que pueden dar el salto al primer equipo ya viéndolos en un contexto interesante. Entonces, la verdad que, bueno, muchas conclusiones positivas seguro que saca la Real, y veremos si son capaces de mantener ese nivel competitivo esta temporada, pero muchas cosas positivas, yo diría.
0: Sí, Alex, muchas cosas positivas sobre todo, y lo que hemos dicho, tampoco hay que volverse loco con las sensaciones, pero sí que se nota aquí, sobre todo viendo los resultados, una progresión en lo que estamos viendo de la Real esta pretemporada.
2: Sí, se nota que Matarazzo está teniendo tiempo para mostrar lo que quiere. Me voy a quedar yo con esa capacidad de variantes tácticas que ha tenido el conjunto Txuri-Urdin, y como nombres individuales me voy a quedar con Carlos Soler, que creo que este año va a ser mi apuesta personal. Creo que este año ya ha dado un paso adelante en la última temporada, pero yo creo que va a dar otro y va, al final va a explotar como lo que en un momento se pensaba que iba a ser.
0: Le necesita la Real, sobre todo, y le hemos visto tener ahí asomar la cabeza con la selección española. Si hubiera sido regular del todo, pues eso podría haber sido candidato a entrar con España, ¿no?, en el Mundial.
2: Entonces espero mucho de él, y me voy a quedar de Aston Villa con Maggio. Me ha sorprendido bastante que es que del 12 de enero de 2009 es que es juvenil de segundo año, que sí, para el que no lo sepa, juvenil de segundo año es que le queda 2 años más de esa etapa juvenil, que es muy importante, sobre todo para la cabeza, para asentar conceptos, y la verdad que me ha sorprendido bastante este delantero de Aston Villa.
0: Se han quedado 4 futbolistas sin tener minutos: Javi López, Mikel Gotti, John Pacheco y Aitor Fraga, el portero suplente en este caso, en el día de hoy, en el equipo de Reino Matarazzo. Sí que han jugado todos los jugadores de banquillo, de al menos los que tenía Julio o Unai en convocatoria. No sé si quieres destacar alguna cosa más, algún futbolista de lo que hayas visto, sobre todo del primer equipo de la Real, porque más o menos... falta evidentemente Oyarzabal, falta, yo creo que todavía tienen que llegar algún fichaje por parte del equipo Txuri-Urdin de cara a próxima temporada también, porque no se ha movido prácticamente nada, muy poquito, lo que comentábamos el otro día con Eneko por parte del equipo de Reino Matarazzo.
1: También podríamos destacar quizás a Orri Óscarsson, lo que hemos comentado, es un jugador en ese perfil 9 referencia del que se esperaba mucho y se espera mucho, y como la temporada pasada apenas pudo participar por lesión, también es un delantero que creo que puede dar mucho al equipo, que puede dar mucho a la Real. También diría, pues bueno, el caso quizás de Barrene, que empezó muy bien la temporada pasada, luego también entre lesiones y demás estuvo un poquito peor y fue más importante o más protagonista, más que importante, con minutos Kubo en esa posición.
0: Sí,
1: bueno,
0: claro,
1: a ver, Barrene
0: falta también, evidentemente.
1: Sí, algunos futbolistas que faltan también, como los que habéis comentado, pero bueno, Barrene también puede ser otro futbolista para mí muy interesante, a mí me gusta mucho.
0: La Real, que sobre todo, Alex, por el inicio de temporada que tuvo la pasada campaña, al final acabó bien con esa victoria de Copa. Lo comentaba Julio ayer, que luego fue un condicionante bastante interesante el que se jugara tan pronto la final de Copa para el resto de equipos, porque la Real ya sabía que tenía su plaza europea conseguida y que pues los equipos que se estaban enfrentando a él pues sabían que... obviamente no estábamos diciendo ayer de que la Real se dejara perder partidos, de hecho ni pasó ni mucho menos, pero sí que es verdad que bueno, pues la relajación competitiva de saber que tienes a tantas jornadas hacia el final el objetivo conseguido es diferente, ¿no? No sé cómo ves a la Real preparada de cara a dar un salto este año de nuevo en la clasificación y acercarse a puestos europeos, y también para, pues eso, volver a jugar competición europea una temporada más después de ganar esa Copa del Rey.
2: Hombre, yo creo que es muy pronto todavía para saberlo, pero sí que es verdad que ya se están viendo ciertos matices, sobre todo en la efectividad de cara a puerta, que es uno de los problemas más graves que vimos la temporada pasada, sí, en la Real.

0: que costaba mucho meter gol, se jugaba bien, si no había
1: marcaba,
0: partidos...
1: Si no marcaba Oyarzabal, no marcaba nadie, ¿eh? Era increíble.
0: Sí, sí, había partidos que se merecía ganar incluso de más de un gol, y yo creo que ahora, yo, lo que digo, muy pronto, pero sí que es verdad que llevan 7 goles a favor en estos partidos de pretemporada, y si consigue aferrar esa efectividad con Gorka Carrera, con Mikel Oyarzabal, con Orri Óscarsson, yo creo que puede dar ese salto que comentas tú.
1: Pues chicos, os voy despidiendo ya después de este Aston Villa Real Sociedad, que os escucharemos durante estos días, evidentemente. Julio, entre semana, pues a partir de mañana ya lo va a tener mucho más complicado, porque mañana arranca la pretemporada en tu querido Pozuelo, Julio.
2: Así es, mañana arrancamos, así
1: con
2: que
1: ganas,
2: con muchísimas mañana. Ganas.
1: Muchísimas
2: entramos ganas. En lo que estamos viendo ahora de los equipos de pretemporadas, pues es esta dinámica de generar una identidad, que sea un equipo reconocible, como queremos ver ahora en estos equipos, que compitamos ya bien desde el primer día, pero obviamente, como decís, importante las sensaciones y que progresivamente se vaya viendo el equipo mejor, pero ya con muchas ganas de empezar. Cualquier entrenador, y aunque estés de vacaciones y te guste el verano descansar, tienes muchas ganas de comenzar.
1: Está ahí el picorcito. ¿Mañana qué hora entrenáis? ¿Ya?
2: Mañana empezamos a las 7:30, todo el grupo, así que bueno. Ya con ganas de empezar, como te digo, incluso teniendo en cuenta, pues eso, que es Madrid en agosto, cuando es por el fútbol, no te importa tanto estar aquí.
1: Que es Madrid en agosto y que es el Valle de las Cañas, que aquello, pues...
0: Te puede una sombra.
1: Te puedes encontrar, y Alex lo sabe bien, pues los dos mundos. O te congelas en invierno, o sufres un golpe de calor tremendo, como lo que puede hacer ahora en verano. Julio, te escuchamos sobre todo los fines de semana, que seguro que algún partidito cae por aquí más. Un abrazo.
2: Para los que quieras, Marcos.
1: Por supuesto, para nuestro Julio Hernández, Alex, que estás también, Alex, aparte que lo sepáis, que aparte de entrenador, está iniciándose, estudiando periodismo, ha hecho este año su primer curso. Un poco nervioso al inicio, ¿eh?
0: Efectivamente, esto todo es nuevo para mí, pero la verdad que me habéis tratado todos muy bien y ya el nervito día yo ya estaba en mi salsa.
1: Pues Alex, que te escucharemos seguro por aquí algún partido más, y muchas gracias por pasarte.
0: Muchas gracias a vosotros.
1: Un abrazo para Alex Rosell, un abrazo para nuestro Julio Hernández, y nosotros que seguimos aquí en este marcador de Radio Marca. Y ahora toca hablar del Rayo Vallecano. Y además, creo que tenéis que estar bien atentos a la radio, porque vamos a desgranar punto por punto y tocando bien el sentir de la calle, el sentir del barrio, de todo lo que está sufriendo la gente del Rayo con respecto a su estadio y esa incertidumbre de no saber ni siquiera dónde van a comenzar la temporada como locales la próxima campaña en Primera División.
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0: Las noticias de esta semana, ya sabéis que en verano, pues al final los temas van saliendo poco a poco relacionados normalmente más con temas de la pretemporada, de fichajes, de entrenamientos, de equipos que se van poniendo en esa puesta a punto para la liga, pero hay uno de nuestra liga que no deja de sorprendernos, que es el Rayo Vallecano. Y es que la noticia del día de hoy es que la Comunidad de Madrid le ha retirado esa concesión del estadio al Rayo Vallecano. Venimos escuchando durante todo el día a nuestro Pablo Villa, que nos lo va contando, y que decías, Pablo, ¿qué tal? Muy buenas noches. Que más que una noticia nueva, es algo que sabíamos que iba a pasar en algún momento, pero no exactamente cuándo.
1: ¿Qué tal, Marcos? Muy buenas. Sí, yo creo que es noticia porque ha pasado, pero la realidad es que tú también has estado en los últimos tiempos en el estadio de Vallecas, sabes perfectamente cuál es el estado actual de ese recinto.
0: Lamentable.
1: Y la realidad es que había que meterle mano antes o después a esta situación. Ha tenido que ser pues a través de una auditoría por parte de la Comunidad de Madrid, en esa pretensión de poder ampliar el estadio y de retirar ese fondo sin gente, cuando se han arrojado esos resultados absolutamente lamentables, como decías, y que han desencadenado en esa retirada de la concesión de manera cautelar, y lo que va a obligar al Rayo pues a tener que romperse las vestiduras y buscar un estadio de cara a este inicio de campeonato, y la verdad es que no sabemos hasta cuándo.
0: Se hablaba de Pablo de que casi que ya se han concedido, creo que varios contratos, ¿no? Para que inicien las obras. Es un tiempo indeterminado, que podría ser entre 2 o 6 meses, se habla, esas obras. Pero sobre todo, no sé, ¿qué se habla por parte del Rayo? Y eso, la consejería ha adjudicado ya esos 3 contratos de obra, ¿verdad?
1: A ver, por contextualizar un poco, la concesión, la Comunidad de Madrid se la da al Rayo en el año 2019 para los próximos 20 años, con posibilidad de prorrogarlos otros 10. ¿Qué pasa? Que el Rayo en esa concesión se comprometía a mantener el estadio, a tenerlo limpio, pues a que no haya excrementos de palomas, a que no te encuentres auténticas barbaridades que uno se encuentra en ese estadio, que los baños estén en condiciones, pues que no te puedas casi que ver sometido a la posibilidad de salir enfermo de ese estadio. Y a raíz de eso, pues evidentemente la Comunidad de Madrid durante todo este proceso le ha ido lanzando una serie de requerimientos al Rayo Vallecano que no han respondido. El propio Mariano de Paco lo contaba esta tarde en Radio Marca, reconociendo básicamente que al último pues les pidieron alargar ese plazo inicialmente previsto, y se cumplió el plazo y el Rayo Vallecano ni siquiera respondió. Pues se han visto obligados, o sea, que una vez se ha terminado de llevar a cabo esa auditoría, pues tomar esa decisión. ¿El Rayo qué dice? Pues básicamente no dice nada. Como es habitual cuando se producen estas crisis, se esconden, no hay posibilidad de aguanto a recurrir, o que básicamente pues hay algún tipo de información oficial ni de declaración pública, y a la espera un poco, ¿no? De saber cuál es un poco la reacción del Rayo, que como decíamos pues tiene que debutar el 20 de agosto como local. Antes recordemos ese primer partido en el Ramón Sánchez Pizjuán frente al Sevilla, pero la segunda jornada sí ya frente al Deportivo Alavés como local, y va a tener que buscar un estadio. Todos los caminos conducen a que será Butarque, como lo fue en el mes de febrero, vale, contra el Atlético de Madrid, pero ya te digo que no demos por seguro esa opción de Butarque.
0: Porque al final hay un proyecto, Villa, que se hizo público recientemente por la propia consejería, que contemplaba ampliar el aforo, arreglar lo que era el estadio. El plazo de ejecución creo que es de 24 meses con una inversión de o cercana o superior a los 60 millones de euros. Esto es en teoría lo que se va a ejecutar ahora, ¿no?
1: No, a ver, eso que mencionas es un proyecto electoral por parte del actual gobierno de la Comunidad de Madrid, básicamente de cara a una vez se lleven a cabo las próximas elecciones. Lo que se va a llevar

0: a cabo ahora básicamente es pues evitar que las instalaciones eléctricas no haya riesgo de que cualquier día haya cualquier tipo de disgusto, de que las protecciones contra los incendios estén garantizadas, que haya la posibilidad de que los alumbrados de emergencia estén en condiciones, digamos, someterle a un pequeño lavado de cara donde pues se permita que las condiciones mínimas para poder que el aficionado tenga garantizada pues su supervivencia dentro de ese estadio. No es una remodelación como tal, no se va a incluir ese fondo del que se hablaba. La idea era ampliarlo 4.000 espectadores el estadio. De momento, básicamente, es un pequeño lavado de cara pues para garantizar que el estadio es seguro, ¿no?
1: Es que es tremendo que tengamos que llegar a este punto, que sea la propia Comunidad de Madrid la que le tenga que volver a quitar el estadio al Rayo Vallecano para que el estadio pueda ser seguro. Porque, claro, nosotros lo venimos contando aquí desde muchos años dando los partidos del Rayo. Pablo Villa, al final, que es nuestro narrador y el que está allí cada fin de semana que juega el Rayo en casa, pues es el que más evidentemente lo ha visto. Pero es que ni los baños son utilizables, nos hemos encontrado prácticamente de todo al pie de las cabinas. Hemos tenido que ver cómo se demoran partidos porque se ha caído el tendido eléctrico y no se ha podido empezar a su hora, más allá de pues otras cosas como lo del marcador, como pues los problemas para entrar, las venta de las entradas que no se puede hacer online, y Pablo, la última que te hago ya, claro, el Rayo había sacado los abonos también antes, ¿no? Para esto, sí. ¿Ahora qué?
0: Bueno, dentro de la campaña de abonos incluía una cláusula de que en caso de que los partidos no se jugasen en el estadio de Vallecas, se facilitaría a los abonados una entrada aproximada en la zona donde corresponda, en el estadio futuro donde el Rayo va a tener que jugar sus partidos. Recordemos que ya ha ocurrido pues hace 5 meses, en el mes de febrero, en ese partido del Rayo Vallecano frente al Atlético de Madrid en Liga. En este caso fue por el mal estado del césped lo que le obligó a tener que jugar allí en Butarque, y bueno, aunque no acudió pues todos los abonados, pues ese es el escenario que se contemplaría en caso de que finalmente se lleve a cabo pues el tener que buscar un estadio alternativo. Pero ya te digo que en el Rayo en los próximos horas, días van a reaccionar, que ellos no tiran la toalla, que ellos piensan que van a poder jugar el partido en Vallecas, pero vamos, yo lo veo absolutamente inviable, imposible, después de esta medida por parte de la Comunidad de Madrid de la suspensión cautelar de la concesión. Y veremos una vez se reforme ese estadio cuál es la nueva concesión, porque van a tener que llegar a un acuerdo por el interés de todas las partes.
1: Pues lo veremos. Aquí queda todo contado y más que bien explicado. Gracias, Villa.
0: Un abrazo, Marcos.
1: Hay que seguir tomando el pulso ahora de lo que es realmente la afición del Rayo Vallecano y también pues parte del periodismo, y creo que en esta casa no hay nadie mejor para hablar desde el sentimiento de lo que busca la gente en Vallecas que nuestro Israel Herraiz. Hola, Irra, ¿qué tal? Buenas tardes, noches.
2: ¿Qué tal, Marco? Buenas noches, ¿cómo estás?
1: Al final, ya hemos escuchado un poco todo lo que nos ha comentado Pablo Villa desde la información, pero yo hablaba contigo esta mañana, esta tarde, pues hablamos mucho, Irra y yo evidentemente también, y pues hemos hablado también mucho del Rayo, del sentir de la gente, y creo que en clave Radiomarca no hay nadie mejor que tú, Irra, para expresar un poco lo que siente el aficionado del Rayo, y ya no te digo solo el aficionado, porque es que esto al final va mucho más intrínseco dentro del barrio y dentro de la gente que vive en Vallecas, y que al final esto es una parte importante de su día a día y del propio barrio.
2: Sí, bueno, a ver, yo estaba escuchando a Villa, que lo ha explicado fenomenal, y sinceramente no dejo de salir de mi asombro. A pesar de que uno se niega a sorprenderse por algo, porque ya nos hemos visto en estas tesituras durante estos años, desde el 2011 que Raúl Martín Presa es máximo dirigente de este club, y bueno, antes con los Ruiz Mateos tampoco fuera una época muy tranquila, aunque uno se niega a sorprenderse, no deja de sorprenderse con cosas que pasan. Es que ahora mismo el Rayo, a falta de apenas 20 días para que arranque la temporada, tiene abonos de milagro, tiene entrenador, no sé si de milagro, pero que la gente le conoce relativamente poco, no tiene fichajes, no tiene camisetas, y ahora se suma que no tiene campo para jugar de local. Yo, de verdad que ya insisto, me cuesta no salir del asombro, porque vivimos, yo creo, todos los aficionados del Rayo y de Vallecas, en el asombro constante, y más que en el asombro, en el estupor, Marcos, en la vergüenza,

0: que a nivel institucional este club esté representado de esta manera, en tanto en cuanto no corresponde a lo que significa el nivel deportivo y sobre todo, bueno, no hace falta que te lo diga, pero sí. no reprenda lo que significa y lo que defiende el barrio y la afición a sus colores, a su equipo, claro, a su club.
1: Yo lo he contado con Pablo ahora, yo he hecho bastantes partidos también en el estadio de Vallecas, ya sea con Pablo Villa, ya sea hace también muchos años con Irra, incluso cuando hemos estado en etapas en las que el Rayo estaba en segunda división, y pues hablaba, ¿no?, de que hemos visto de todo, de días que hemos tenido que empezar un partido más tarde o parar de hacer un partido porque se ha caído el tendido eléctrico, de que no puedes ir al baño durante las retransmisiones ni el aficionado durante los partidos, de que nos hemos encontrado absolutamente de todo a pie de cabina, y cuando lo hemos denunciado en las cuentas de Instagram o de Twitter de Radio Marca es cuando y funcionarios de la liga en este caso han venido a retirar pues ciertas cosas, pues desde el punto de encontrarte una paloma muerta, por ejemplo, en la puerta de la cabina. Y al final ha entrado también Mariano de Paco esta tarde en Radio Marca, en el programa de Ortega con Fran González, Irra, y decía que al Rayo hay que respetarlo, que la actitud de su presidente no lo representa, que él sí. cortó la comunicación con Martín Presa. Y yo hablaba contigo, que estamos muy de acuerdo evidentemente en esas declaraciones, pero que también creo que por parte de la comunidad y por parte de la política, en este caso, en general, porque me da igual un lado que otro y me da igual lo que se hable, lo que se diga, evidentemente en este caso desde el gobierno de la Comunidad de Madrid, pues creemos también, o yo lo creo así, que al final se actúa también en un momento en el que pues no deja de ser del todo el idóneo para el Rayo, que creo que se podía haber intervenido bastante antes, que al final pues evidentemente creo que el propio Rayo, que Presa, tiene la culpa de que se haya llegado a esta situación, pero tampoco se ha querido solucionar desde otro sitio.
0: Bueno, eso es muy fácil para que la gente lo entienda. Creo que lo ha explicado bien también Mariano de Paco y seguramente también Pablo Villa. Al final el Rayo dio una concesión que firma o que se renueva cada X tiempo, por la cual desembolsa una cantidad de dinero, que ahora no te quiero decir la cifra, pero creo que es relativamente corta o pequeña para un equipo de primera división y de esta magnitud, para poder hacer uso y disfrute, y en este caso explotación, ¿no?, del Estadio Vallecas, que pertenece a la Comunidad de Madrid. Pasa algo parecido con lo que sucede con la Ciudad Deportiva del ensanche de Vallecas. Entonces, claro, el Rayo, en condición de ser ese club, esa institución que explota, que usa, que disfruta de la, en este caso del estadio, de la Ciudad Deportiva, tiene que ser también el garante del mantenimiento y de las condiciones con respecto también, por ejemplo, a la competición de juego, que es la Liga. Es decir, el Rayo no puede lavarse las manos, como ha pasado en muchas ocasiones, decir, no, es que como el estadio no es mío, yo no me debo arreglar.
1: Claro.
0: Sí, el Rayo tiene que estar pendiente del mantenimiento, tiene que estar pendiente de la limpieza, de que sean condiciones, fíjate lo que te voy a decir, Marcos, salubres. O sea, que no cojas una infección en un baño, que no te pinches con un resto de lo que sea, porque la gente esto le parecerá una locura, pero esto puede pasarte en el estadio de Vallecas. A mí lo que me fastidia, que es lo que venías tú diciendo en la introducción, en el caso de lo que dice Mariano de Paco, con el que estoy de acuerdo en buena parte de lo que dice, es por qué durante tantos años a los aficionados, deportistas o incluso periodistas se nos ha negado la mayor cuando hemos posteado, cuando hemos sacado a la luz imágenes en el club. Desde el propio club se ha dicho que esas imágenes eran mentira, que esa imagen no es, o sea, ¿por qué durante tanto tiempo las instituciones le han dado la espalda a la afición del Rayo Vallecano, y por qué justo ahora, no sé si con carácter electoralista o qué, ahora sí les preocupa hacerlo de manera extrema? Porque no se pueden asegurar las condiciones de salud y de seguridad de los aficionados que van cada 15 días al estadio.
1: Claro, porque no se han podido nunca.
0: Claro, pero es que, eso, exactamente, Marco, pero es que no se puede, no, no se puede el año pasado, no se puede el anterior, ¿por qué ahora? Bueno, vamos a ponernos en el extremo, mejor tarde que nunca, vale, lo comprendo. Lo que no vale es que ahora se diga que se van a cometer unas obras de aquí a dos a seis meses, y que cuando todo esto acabe y las obras estén hechas, que veremos cómo son las obras, porque las últimas obras han sido chapa y pintura, por así decirlo, que luego continúe la cosa igual, porque entonces estamos en el mismo entuerto, porque esta concesión se acaba, se extingue, pero esto no significa que no le vayan a volver a conceder esa concesión, valga la redundancia, al Rayo Vallecano.
1: Claro.
0: Puede que suceda, de hecho sería lo más normal. Entonces estaremos de nuevo en el principio del laberinto y no tendrá demasiada solución todo esto, y demostrarán que los fines no han sido los correctos, en mi opinión, ojo.
1: Sí, obviamente, y para eso te llamaba, y porque al final en un asunto así de importante en el Rayo tú tenías que sonar aquí. Irra, que tampoco te quiero retener mucho más tiempo. A nivel deportivo, la situación está como está. Ha llegado Beñat San José al banquillo, hemos disfrutado de una de las mejores etapas de la historia del Rayo Vallecano. Primero con Iraola en el

0: banquillo luego con Íñigo Pérez. Por lo que has comentado, pues es evidente que la gente pues no ilusiona demasiado la llegada de Beñat San José, que yo creo que es un técnico que lo ha hecho bien en el Eibar, pero que no deja de ser un desconocido para el gran público, que no deja de llegar desde segunda división, que es evidente y que es algo lógico y normal que se tenga pues esa... no miedo, pero sí un poco de expectativa, ¿no? A ver de dónde puede salir todo el tema. Pero es que además, y lo quiero unir a esto porque no le quiero cargar, no es toda la culpa de Beñat San José, y evidentemente tiene que ver todo lo que pueda llegar a pasar en su momento con la falta de fichajes, con la dirección deportiva y con la propia dirección conjunta de presa del Rayo Vallecano, sino también con todo esto que está pasando en el estadio, porque al final la opción que hay es ir a Butarque, y es que el Rayo sin el estadio de Vallecas y el Rayo sin el barrio no se entiende, y la gente que se siga preguntando esto y lo que le pueda afectar al equipo a la hora de jugar, pues que lo siga sin entender, si es que da lo mismo, pero se puede ver afectado a nivel de juego en el campo, porque no es lo mismo jugar en el barrio, jugar allí, que jugar en Butarque. Me da igual que sea en Madrid o que sea en, como si se va a jugar a Guadalajara, sí. Si es que es lo mismo.
1: Claro, alguno te dirá que el año pasado el Rayo jugó un partido en Butarque y ganó.
0: Vale, sí, pero genial.
1: Le metió tres al Atlético. No, pero vamos, que estoy totalmente de acuerdo contigo. Por cierto, muy curioso, y ahora ya me meto lo deportivo y ya terminamos, muy curioso que por segundo año consecutivo el Rayo incluya un epígrafe en el anuncio de abonos, donde dice que en el caso de que el Rayo por causa de fuerza mayor no pudiera disputar los partidos en su estadio, claro, se le entregaría a cada abonado una entrada. Casualmente el Rayo de los últimos 5 años ha sido cuando más pronto ha publicado ese anuncio. Claro, uno ya se pone a pensar mal, yo no quiero acusar a nadie, ¿no? Pero uno se pone a pensar mal de decir, bueno, igual este año se han dado un poco más deprisa sabiendo que este anuncio puede hacer que mucha gente no se abone. Porque claro, si yo tengo que pensar que los próximos 2 o 6 meses me tengo que ir a Leganés en vez de hacerlo en Portalgo, igual me lo pienso. Pero bueno, como tampoco tengo pruebas, evidentemente simplemente es una cuestión que se podría debatir. Me habla de lo deportivo. Pues hombre, de lo deportivo evidentemente no es que no sea atractivo. Yo creo la sensación de orfandad con la marcha primero de Iraola y después de Íñigo, con ese impasse de Francisco, la sensación de orfandad está ahí por todo lo que ha conseguido el Rayo en los últimos años. Y no es que no sea atractivo Beñat San José, es que desde el club también, desde su parte de comunicación, tampoco se nos ha vendido muy bien a Beñat San José. Le hemos escuchado, claro, en la rueda de prensa previa, un par de clips y para de contar. Entonces, los que no conocíamos mucho el fútbol de Beñat, poco lo podemos estar consumiendo, porque además el Rayo creo que no va a disputar ningún partido de pretemporada aquí en Vallecas ni en Madrid. ¿Que va a afectar no estar en el Estadio Vallecas? Que a nadie le quepa duda. Ahora bien, que esto es lo que hablábamos justo antes de iniciar esta charla, y con esto termino mi reflexión. Creo que es el momento, y no se le puede exigir nada porque no es su cometido, pero creo que es el momento que quizá los futbolistas, al igual que lo han hecho en otras ocasiones, y le han exigido a la afición dar ese paso adelante, o ellos sí. Han pedido ese paso adelante cuando han tenido malas condiciones en la ciudad deportiva, cuando han tenido que marcharse, cuando han sufrido robos, no han tenido agua caliente. Quizá creo que sea el momento de que ellos, no sé si se planten, quizá no ese es el término, pero sí que un poco digan, mira, creo que hasta aquí podemos llegar, ya está bien, estamos en unas condiciones que no son lógicas y vamos a buscar solución a esto. Yo no digo que ellos tengan que cortar cabezas ni que tengan que ser los que se pongan por delante con el pecho al descubierto, no, pero creo que su posición también es muy importante. A ellos se les puede exigir jugar al fútbol y tener resultados, que además en la última etapa del Rayo han sido los mejores de la historia, pero creo que quizá también podría formar parte importante, más que nada porque, tú lo has dicho, les afecta plenamente. Es que el Rayo va a dejar Vallecas, ellos han empezado a entrenar en Fuenlabrada porque no han podido empezar a entrenar en Vallecas. O sea, es que son muchas cosas. Alguno se pregunta, joder, es que Íñigo se fue al Villarreal. Joder, es que Yagoba, ¿por qué no habrá querido venir al Rayo? Porque ahora han puesto tantas pegas.
0: Claro.
1: Bueno, pues para muestra un botón, ¿no? Tampoco le vamos a dar mucha vuelta a Marco, pero evidentemente para muestra un botón. Este es el Rayo que tenemos desde hace un montón de años, este es el Rayo que hay, y ahora que las instituciones lo tienen en su mano, veremos si los fines son, como hemos dicho antes, electoralistas, o el fin de verdad es que la afición del Rayo tenga un estadio a su altura y unos dirigentes a su altura. Ojalá que sea así. Yo soy escéptico, pero quiero confiar.
0: Pues esperemos que sí. Yo me pasa un poco como a ti, que al final también los que hemos estado incluso dentro del propio Rayo Vallecano
1: hemos visto
0: tantas cosas, tantas cosas. Es que vamos, sin ir más lejos, yo este año como rival del Rayo he tenido una lesión de ligamento cruzado de una de mis niñas en la ciudad deportiva, uh-huh. Por el estado en el que está el césped del campo 3 y que allí no está apto para jugar, pese a que les dejen jugando partidos, pero nada, todo el Rayo sigue creciendo y los que están dentro del femenino, sí, que todo es maravilloso. Cómplices al final de todo lo que está pasando. Me encantaría creer y ojalá en la

0: aficionado del Rayo y ese proyecto futuro que había también por parte de la consejería se termina haciendo, haya ampliación del estadio, pero al final lo que queremos y para lo que hacemos esto es para que el Rayo siga en Vallecas, para que el Rayo esté con su gente y con el barrio, y que es algo que no puede cambiar, porque es que es la idiosincrasia del club y es un club especial y que lo vive así. El que no lo quiera entender, irra, pues que no lo entienda. Gracias por atenderme como siempre y te escuchamos pronto por aquí de nuevo en este marcador. Un abrazo, irra.
1: Te mando un abrazo enorme, oye, y alegría escucharte, y bueno, te iba a decir bienvenido tú, difícil, ¿no?, que has estado siempre aquí, pero oye, que me alegro un montón y que están sonando muy bien los programas.
0: Muchas gracias, Irra, un abrazo fuerte, de verdad.
1: Chao, chao, chao.
0: Más voces autorizadas aquí en este marcador sobre el tema del Rayo. Lleva tiempo sin sonar por esta emisora, en esta sintonía de Radio Marca. Pero evidentemente, tratándose de un asunto tan peliagudo del Rayo, y para palpar bien lo que es el ambiente de verdad del barrio y de la calle y de cómo se siente el aficionado en Vallecas, y además habiendo estado tantos años dentro, y pues, lo tengo que decir, y siendo amiga mía, pues tenía que sonar aquí sí o sí. Ana Blanco, ¿qué tal? Muy buenas noches.
2: Hola, buenas, Marcos, ¿qué tal? ¿Me escuchas?
0: Te oigo perfectamente, Ana. Tú tenías que sonar aquí sí o sí, en un ambiente y viendo lo que ha pasado, sobre todo en el día de hoy, que lo hemos comentado antes en la información que nos decía Pablo Villa. ¿Es noticia de hoy? Sí. Pero, Ana, es algo que sabíamos que en cualquier momento, y los que hemos estado dentro del Rayo, sabíamos que iba a llegar más pronto que tarde.
2: Totalmente de acuerdo, Marcos. Es algo que se lleva arrastrando muchísimo tiempo. Esto es crónica de una muerte anunciada, como se suele decir, porque sí. Bueno, la dejadez del presidente con el trato al club en general, pero en particular con el caso que nos ocupa al estadio, lleva sucediendo durante años, y la afición lleva elevando la voz y exigiendo pues medidas sencillas, ¿no? Como a lo mejor higiene en el baño, que haya puertas en los lavabos, que haya agua corriente, que haya papel, que el asiento no esté lleno de mierda, que no haya material y basura acumulada en cualquier resquicio del estadio. Esto lleva sucediendo años. Entonces, bueno, a ninguno de los aficionados del Rayo Vallecano, por desgracia, nos pilla por sorpresa.
0: No, efectivamente. O sea, al final, mira, acabo de hablar con Israel Herray, compañero nuestro de esta casa, y que evidentemente pues es del barrio, muy cercano siempre a todo lo que tiene que ver con el Rayo Vallecano. Yo le comentaba que ya más allá del estadio, pues yo este año he tenido una lesión de ligamento cruzado allí, enfrentándome contra el Rayo en la Ciudad Deportiva, por el estado en el que está el Campo 3, por ejemplo, sin ir más lejos. La dejadez que llevamos teniendo durante años y años y años es máxima. Pero, Ana, había una cosa que comentábamos Irra y yo, que es ¿por qué justo ahora? ¿No? Ahora sí le interesa a la consejería, ahora sí le interesa a la Comunidad de Madrid, porque claro, Irra me decía, es que no quiero que se utilice esto también como un movimiento político, el ahora intervengo de repente en el Rayo Vallecano, porque desde que se hizo esa concesión del estadio, de la Ciudad Deportiva, las condiciones han sido las mismas, ¿no? Entonces, pues es algo que también se hace sin tener en cuenta para nada a la gente del barrio, ni escuchar al aficionado, ni a la gente de Vallecas.
2: Totalmente. No vamos a saber, o no vamos a saber del todo, por desgracia, qué intereses ocultos hay detrás de que esta digamos, este freno a la concesión suceda en este momento. Lo que está claro, tanto como ha dicho Irra, como mencionas tú, como acabo de comentar yo, que es algo que lleva sucediendo durante muchos años, que la dejadez ha sido progresiva, que si el Rayo no se ha hundido del todo es porque sigue quedando dentro, aunque cada vez menos, gente que se desvive por mantener el club a flote, y que hace mucho tiempo se tendría que haber escuchado una demanda que era, vamos, al unísono por toda la afición, que es el maltrato que sufre el aficionado del Rayo Vallecano, y bueno, y mucha gente de los trabajadores que hay dentro, en realidad, porque podríamos poner cientos de ejemplos. En este caso es el estadio, pero el movimiento, ¿no?, que hay detrás de la subida de los abonos, por ejemplo. ¿Por qué? ¿Qué finalidad hay? ¿Por qué se quiere mover el estadio de su sitio? Quizás porque se busca ganar más dinero, y que el digamos, el aficionado del Rayo sea un aficionado moderno, más pudiente, que no represente a la gente del barrio, que ha estado en segunda B, en segunda, cuando las cosas iban fatal, pasase lo que pasase, al lado de su equipo, y que construye un club, o mejor dicho, un equipo de barrio realmente, no sé, del que sentís orgulloso y que representa el sitio en el que está. Entonces hay muchísimos intereses por detrás, y lo que está claro es que nadie nos ha escuchado en ningún momento, porque esto viene de muy lejos. Los intereses que haya detrás del momento exacto,

0: Tú al final has jugado muchísimos años allí, los que hemos estado dentro del Rayo lo hemos visto, tú decías incluso con los propios trabajadores las dificultades que hay para absolutamente todo, no son compatibles con lo que es un equipo de primera división. Ana, pero para cerrar, que no te quiero tener aquí tampoco todo, que sé que estás de vacaciones y no quiero estar aquí secuestrándote tanto tiempo, digamos un poco lo que comentabas también, ya no es solo el estadio, ya no es solo un poco la gente, al final... Vale, ¿qué quieres intentar conseguir con esta medida? ¿Llevarte el equipo una vez más? ¿Demostrar que fuera de Vallecas el equipo puede funcionar? ¿O demostrar que quieres ganar más dinero fuera de Vallecas, llegándolo a esa dejadez extrema? Es que con esto desaparece el Rayo, porque no sería otro club de fútbol. Al final esto es una ciudad, en la propia ciudad tienes clubes más grandes, tienes clubes que representan otras cosas, que no se identifican con una parte en concreto o con otra de la ciudad. El Rayo sí, el Rayo es uno de los pocos equipos, y yo diría de los muy pocos en España, que se identifica con una gente, con un barrio, con una zona en concreto, y esto no se entiende. Yo le he hablado con Irra, para mí puedes ganar los tres primeros partidos en Butarque o donde se jueguen si quieres, pero va a afectar a nivel deportivo, va a afectar a lo que es la gente. No sé, Ana, yo sé que hay gente que no lo entiende, pero creo que eres una de las personas idóneas para explicar un poco y contar todo esto.
1: Sí, o sea, yo creo que aciertas, ¿no?, un poco con esta intro también, lo que mencionaba Irra y lo que decía yo. Creo que sí que hay un interés como económico, ¿no?, y de que, o sea, la realidad es que el presidente nunca ha estado alineado con los valores que representan al Rayo y ni ha querido empaparse de ellos. Siempre ha estado alejado de escuchar a la afición y de escuchar cómo un aficionado del Rayo puede sentirse representado por su equipo y de los valores que tiene Vallecas, en este caso, ¿no? Sí. No se entiende al Rayo sin Vallecas y no se entiende a Vallecas sin el Rayo. Es una realidad. Eso el descentralizarlo, por decirlo de alguna manera, es cargarse parte de la identidad, que es lo que sustenta al equipo. Entiendo el cortoplacismo de este mundo, de este sistema en el que vivimos, de cómo funcionamos un poco como seres humanos, pero el medio y largo plazo es que el Rayo no, quizás no es un equipo que vaya a poder estar para siempre en primera división, ojalá que sí. Claro. No sé si los aficionados que ahora pagarían un abono por 200 euros más, porque leí hace nada que en los últimos 5 años el abono ha subido un 100%. Este año otra vez volvió a subir el abono, quizás sabiendo que no se iba a poder
0: jugar los primeros
1: partidos.
0: Un 11% claro. Ha subido este año y con el asterisco de, bueno, si por lo que sea no podemos empezar en el estadio de Vallecas, se entregará una entrada en una zona parecida a la que tienes tu abono. Es que
1: es una vergüenza. Este señor quiere tener el poder absoluto por del Rayo Vallecano, y lo que le ha pasado es que se ha encontrado con algo que no es tan habitual, que es una masa social que, unida, mueve cielo y tierra. Y solo hay que ver las jornadas del rayismo, el centenario, que lo organizó absolutamente toda la afición sin ningún tipo de apoyo del club, y la fanzone de Leipzig, exactamente igual. Todo esto lo moviliza el sentimiento rayista. Y eso es algo contra lo que, haga lo que haga, no va a poder luchar, pero que además, como bien decías, se va a volver en contra del equipo. O sea, tarde o temprano va a afectar al rendimiento del equipo. Muchos se preguntaban, por ejemplo, ¿por qué Íñigo se marcha? Jopé, tiene la temporada que ha hecho el equipo de su lado, el barrio de su lado. Pues Íñigo se marcha por cosas de este estilo. Vamos, no lo sé porque no he hablado con él, ¿no? Pero entiéndeme.
0: Es así, Ana. Y que
1: trabajar con unas condiciones dignas.
0: Claro.
1: No lo permite presa en el club. No lo permite, lo frena constantemente. Entonces,
0: que la gente quiere saber un poco también por qué se va Íñigo, simplemente poneros un entrenamiento de Íñigo en el Villarreal, que hay un montón de en Twitter, además de cómo está, y le veis la cara, simplemente alucinando de las condiciones que tiene allí en comparación a lo que ha tenido que sufrir.
1: Y Marcos, tú mencionabas que yo he estado muchas temporadas dentro del club, y es así, y llega un momento en el que tú dentro del club, cuando amas al club, que es mi caso, o sea, yo no tengo una pasión mayor que por el Rayo Vallecano, dejas de ser solamente una jugadora. Eres una jugadora, te encargas de otra cosa, te encargas de hablar, te encargas de que las cosas estén bien, te encargas de 100 cosas. Nunca te permiten trabajar por ser, en mi caso, jugadora. En el caso de Íñigo entiendo que solamente técnico, ¿no? Entonces, eso también es muy importante que se entienda, para que la gente pueda llegar a comprender por qué gente válida y valorada se marcha del club, porque no es solo daño al aficionado, que es los que más daño tienen son los aficionados, las colas eternas, por ejemplo, llueva, haga frío, lo que sea, las subidas de los precios, sus asientos, depende de todo lo que han pagado y lo que cuesta viviendo en un barrio humilde, viajar con el equipo, por ejemplo, el año pasado, ¿vale?

0: que hice toda la desorganización de toda la conference. O sea, son muchas cosas inaficionadas en temas de suceso, pero mi trabajador, tanto el profesional como el menos profesional, me refiero a nivel económico, también es un sufrimiento. Tú y yo no sabemos que la gente que trabaja en la actividad deportiva, en su contrato pone una función y cumplen 150 funciones. Cortan el césped, limpian los vestuarios, le dan las llaves al que entra, tienen que estar vigilando que no se cuele nadie, todo a la vez. Mientras tanto comen un tupper en 5 minutos para seguir haciéndolo, por ejemplo. Entonces, este tipo de cosas son el día a día del Rayo Vallecano, que es un equipo de primera división y que hace poco tenía dos equipos en primera división. En primera división femenina y en primera división masculina. Entonces, es una vergüenza. Y parece que tiene que estallar todo para pedir algo que nosotros llevamos años diciendo, que es que este hombre tiene que estar inhabilitado o tiene que tener unas consecuencias ya personales sobre su persona, para que responda y no sé, tome medidas razonables. Yo sé que nunca va a alcanzar todo lo que le exige la afición del Rayo, porque ni está preparado mentalmente ni quiere estarlo, pero unas medidas mínimas razonables. Entonces, bueno, me pillas también en un día, la noticia pues ya acaba de explotarme. Yo además vivo desde mi casa, se ve el estadio del Rayo, llevaba meses viendo el deterioro. El estadio del Rayo, el césped está ahora mismo que se cae a cachos. Ahora estoy de vacaciones, pero cuando vine yo pensaba, irán a cambiarlo, pero quedan 3 semanas para que empiece y estaba el césped hecho mierda. Entonces, pues bueno, crónica de una muerte anunciada y ojalá no vaya más, pero a veces hay días como hoy que cuesta mantener la esperanza.
1: Sin ninguna duda, y por eso tenías que estar aquí tú para contarnos ese sentir, porque nadie lo iba a hacer mejor que tú, Ana. Así que bueno, ya hablaremos en su día también, que tengo ahí pendiente contigo hablar un poco de todo lo que hemos vivido, de todo lo que has visto también y de todo lo que es el Rayo femenino, que tiene mucho que contar en su momento. Y cuando consigamos eso, que tú estés preparada, y cuando yo consiga que Ana vuelva a entrenar conmigo, que es algo que me gustaría hacer en un futuro, y que voy a apretar para intentar conseguirlo otra vez, pues hablaremos de todo esto. Ana, que muchas gracias, te dejo que disfrutes de la playa, de las vacaciones, que sé que te las has ganado a tope, y que enseguida te veremos jugar y te escucharemos por aquí en el Radio Marca, que esta va a ser tu casa siempre también. Un abrazo, Anita.
0: Muchas gracias por darme voz, y un abrazo para vosotros también.
1: Un abrazo para Ana Blanco y nosotros, que creo que hemos explicado perfectamente lo que siente la afición del Rayo Vallecano aquí en este marcador de Radio Marca, donde seguimos.
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todo bien explicado, la situación y sobre todo el sentir del barrio de Vallecas con su equipo y con su estadio, y ojalá se solucione pronto, pero es un tema que tiene muchas aristas y que es complicado que por lo menos se pueda arreglar.

0: Pronto nosotros que seguimos hablando del fútbol de primera división, y uno de los árbitros que debutó la pasada temporada fue Miguel Sesma Espinosa. Con él ha estado nuestro árbitro de cabecera, Pavel Fernández, que ha podido hacerle unas preguntas esta tarde, ¿verdad, Pavel? ¿Qué tal? Buenas noches.
1: ¿Qué tal, Marcos? Buenas noches. Pues sí, esta tarde hemos podido estar charlando un ratito con Miguel Sesma Espinosa, el árbitro riojano de primera división que ha completado su primera temporada en primera división. Le hemos preguntado un poquito de todo, empezando por lo más actual. ¿Qué le ha parecido el arbitraje del Mundial?
2: Bueno, yo he de decir que cuando juega España veo casi más como aficionado que como árbitro, porque al final nosotros prácticamente desde que empezamos ya no tienes equipo ni tienes ese sentimiento de arraigo por un equipo, y cuando juega la selección te vuelve a salir celebrar los goles. Entonces, y luego aparte, como es durante vacaciones, intentas también desconectar un poco del fútbol. Pero he visto mucho Mundial. La fase de grupos no la he seguido tanto porque estaba de vacaciones, pero las eliminatorias he visto bastantes partidos, y bueno, yo creo que sin mojarme demasiado, creo que ha sido un buen Mundial a nivel arbitral. Ha habido cosas buenas, ha habido cosas malas. Ha habido decisiones comprensibles, otras no tanto, designaciones que nos han podido gustar más o menos. Bueno, yo creo que todos los árbitros pues tenemos un poco la misma opinión, pero en líneas generales yo creo que ha estado bien. Yo creo que incluso la final se tuvo una buena actuación y ganó España, o sea que fue... Yo le doy una buena nota al arbitraje en el Mundial.
1: Un arbitraje en el Mundial con poco protagonismo español, pues Alejandro Hernández solo ha sido designado para el Brasil-Haití. ¿Merecía el lanzarodeño un poquito más?
2: Sí, yo creo que todos estamos de acuerdo en que ha sido una pena, y viendo el Mundial en líneas generales hemos podido apreciar cómo el arbitraje español tiene un gran nivel, aunque sea muy criticado durante la temporada. Pues luego vamos a grandes torneos como esto y vemos que el nivel es muy similar al que hay en Champions, en Mundiales, en Eurocopas. Y para mí sí que fue un poco sorpresa el hecho de que Alejandro solo estuviese en un partido, pero bueno, estoy seguro que estará muy contento también de haber participado en un Mundial, que es un sueño. La pena es que no haya podido participar en más ocasiones como árbitro de campo. Y luego Carlos ha estado también en el VAR muy presente hasta el final, o sea que hemos estado bien representados. ¿Podríamos haber estado mejor? Sí, pero bueno, hemos estado bien representados también.
1: En cualquier caso, 22 ediciones del Mundial hasta la fecha, de momento ningún árbitro español pitando una final del Mundial. ¿Cuándo tendrá el arbitraje español ese reconocimiento?
2: Yo creo que sí, más pronto que tarde yo creo que va a llegar. Yo creo que en los últimos años los árbitros españoles están pitando cosas interesantes, finales, yo creo que llegará más pronto que tarde una final del Mundial.
1: Dejando atrás el Mundial, nos centramos ya en la Liga. Hace poco más de un mes el árbitro riojano finalizaba su primera temporada en primera división con un dato sorprendente, el de ser el único árbitro de primera división sin mostrar una sola tarjeta roja a un jugador de campo en toda la temporada.
2: Sí, es curioso, porque además cuando empiezas una categoría nueva además quieres ser firme y que te tengan respeto y que no se rían de ti, pero no sé, no ha hecho falta. Sí que la he desenfundado en algún banquillo con algún técnico, de decir, o sea, que la he estrenado, la he mostrado, pero en campo no me ha tocado. Y tampoco tengo el recuerdo de que haya tenido alguna ocasión en la que erróneamente no la haya sacado, ¿eh? No, yo creo que un poco, pues un poco entre la ayuda de los jugadores que se han portado bien en mis partidos particularmente y lo que yo he podido aportar al partido para que no haya ese tipo de jugadas, pues bueno, se ha conseguido ese dato que es una tontería, porque igual el año que viene saco 10.
1: Una temporada que acababa con sorpresa, pues Josu Gálvez Azpeitia y José Luis Guzmán Mansilla, dos de los compañeros que habían logrado junto a él el ascenso a primera división, perdían la categoría al primer año. Así valora el árbitro debutante esta circunstancia.
2: A ver, yo cuando salieron las listas a mí me pegó un poco de sopetón, porque para mí fue una sorpresa que dos personas con las que yo había ascendido bajasen a segunda división, sobre todo porque

0: en los dos años que he estado en segunda división he convivido con ellos, tengo una relación muy buena con Josu y con Guzmán, incluso han sido compañeros míos en segunda B también. Entonces para mí fue un golpe duro y me bajó un poco los pies a la tierra también, el hecho de decir, cuidado que aquí porque seas el nuevo no tienes por qué librar de los descensos y de cara al año que viene, sobre todo me pegó un choque de realidad de cara a años futuros, ¿no? De, oye, este año has podido estar bien, has sido el nuevo y has mantenido la categoría, está muy bien, pero cuidado que aquí no se libra nadie. Esto es, desde que han entrado la nueva directiva quieren hacer más énfasis en eso, en la meritocracia, entonces nadie está salvado, nadie tiene comodines ni vidas, aquí somos todos iguales, da igual cuántos años lleves o de qué categoría seas, si eres internacional o no, que puede llegarte el día en cualquier momento.
1: Poniendo ya la vista a la nueva temporada, una de las novedades que van a estrenar los árbitros es que podrán realizar declaraciones tras los partidos. ¿Está preparado Sesma Espinosa para enfrentarse a los micrófonos?
0: A ver, yo creo que tiene sus pros y sus contras y, bueno, no sé, en mi caso yo no tendría problema en salir a hablar, lo que pasa que también creo que eso se hablará en la pretemporada o a lo largo de la temporada, no se nos ha informado todavía cómo va a ser. Pero creo que hay que establecer pues una serie de normas o líneas rojas que no hay que superar, que se puede hablar, y yo creo que nosotros vamos a estar encantados siempre de hablar antes, después, incluso durante, ahora como en el Mundial, después de salir de la pantalla, pero siempre y cuando sea con respeto y se nos escuche. O sea, si es para tergiversar o para, pues ha dicho esto o ha dicho aquello otro, pues eso no va a servir de nada. Si sirve para, oye, pues para acercar la figura del árbitro, para que se entienda mejor por qué hemos pitado esto o lo otro, yo creo que puede ser positivo, pero tampoco sé decir muy bien cómo va a funcionar eso.
1: Acabamos la charla preguntándole al árbitro que ya pierde la etiqueta de debutante, ¿qué le pide a esta nueva temporada que arranca en poco más de dos semanas?
0: Bueno, yo le pido sobre todo que sea un poco mejor que la anterior, disfrutarla igual que la anterior y que salga un poquito mejor. Creo que ha salido en líneas generales bien, pero creo que lo puedo hacer mejor. Entonces, solo le pido eso, que pueda disfrutar toda la temporada, que pueda hacerla un poco mejor, que me respete las lesiones, que acierte mucho en el campo y que no se me critique mucho fuera, que eso será bueno también, y ya está. Hablar de una internacionalidad, pues claro, es un sueño para cualquier árbitro que, como yo, que está ahora en primera división, pero es un poco pretencioso también, porque acabo de llegar a primera, acabo de cumplir mi sueño. También te podría decir que mi sueño es estar como Alejandro pitando un mundial, pero son cosas que hay que ir a su debido tempo, con calma, y si el día de mañana hay una oportunidad, pues oye, ojalá.
1: Eso ha sido Miguel Sesma Espinosa, que le damos las gracias por haber pasado por el micrófono rojo de Radio Marca. Un crack, un fenómeno, al que, como digo, le deseamos muchísima suerte de cara a esta temporada que arranca en apenas dos semanas.
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0: No quería yo despedir este marcador de Radio Marca en nuestro bloque polideportivo que estamos haciendo cada noche en esta última hora sin hablar del Barça de básquet. Hemos venido hablando un poco de mercado ACB, de mercado Euroliga estos últimos días. De hecho, la semana pasada actualizábamos un poco con Carlos Santos y con Noelia Gómez, con mi paisana, todo lo que tenía que ver con respecto a este mercado ACB, y hablábamos que en el Barça había muchas dudas, y de repente se hizo oficial el anuncio de Šekulić, empezaron a llegar fichajes y ahora el Barça es un melón por abrir, que cambio de entrenador, 10 bajas, 9 fichajes ya anunciados, y todo esto quería yo comentarlo con Gerard Solé. ¿Qué tal, Gerard? Muy buenas noches.
1: Muy buenas.
0: Una de las mejores formas, Gerard, para seguir, yo lo digo siempre a mis amigos cuando me preguntan, para seguir todo el mercado, tanto en Desliga Andesa como Euroliga, es tanto con tu Twitter como en Gigantes, a través de esas tablas que llevas ya muchos años publicando, y donde pues en este caso el azul, el color azul, que es el que marca la oficialidad de los fichajes, ha ido llenando la tabla del Barça, ¿no?, en estos últimos días, cuando estaba siendo un verano más que convulso, yo diría.
1: Bueno, era un verano sobre todo muy importante, ¿no? Porque era un verano de reinvención, de cerrar toda una etapa que ha durado varios años con diferentes entrenadores, en las que, bueno, yo creo que en ninguno de esos momentos el Barça ha sabido muy bien cuál era el rumbo que quería coger, y ahora pues empezar a mirar hacia el futuro de otra manera, seguramente desde un escalón por debajo de lo esperado, pero también evidentemente muy influido por la situación económica del club, y un Barça que ha renovado radicalmente toda su plantilla este verano con sus nuevos fichajes, más la llegada de un nuevo entrenador como Šekulić. Bueno, evidentemente es un proyecto que va a necesitar tiempo.
0: Sí, que va a necesitar tiempo, y yo creo que también por ahí van los tiros. Te leía también un tuit en el día de ayer en el que mostrabas un poco el cambio, sobre todo el rejuvenecimiento de esta plantilla, ¿no? Prácticamente todos los jugadores que ha firmado el Barça tienen en menos de 30 años, pero es verdad que quizá ya están maduros. Es verdad que quizá en otro baloncesto, muchos vienen también de lo que es mercado NBA, y quizá ahí es donde pueda estar un poco la duda, ¿no?, en cómo se adapten también Euroliga. ¿Cómo ves este proyecto? ¿Cómo ves ese rejuvenecimiento de plantilla, también con Šekulić a los mandos? Y un poco, ¿cómo crees que puede rendir esa adaptación de este nuevo Barça, que todo es, pues eso, nuevo, valga la redundancia?
1: Bueno, yo creo que era muy necesario cambiar el que estaba siendo un poco el orden de plantilla, ¿no? Llevaba ya mucho tiempo, incluso con plantillas muy cortas, que incluso esa situación de jugadores ya más veteranos pues te complicaban incluso la temporada, porque tenías muchos momentos de lesiones, te quedabas con una rotación muy

0: ni corta. Yo creo que han tenido bastante claro que, uno, que viene una plantilla mucho más joven, en un punto de carrera, no digo medio, pero sí en un punto bastante alto, ¿no? De cada uno de los jugadores, evidentemente con evolución por delante para poder seguir creciendo, pero ya con un cierto nivel por la exigencia que conlleva un Barça, ¿no? Y sobre todo tener la sensación de tener recursos suficientes como para poder afrontar una temporada que fácilmente se puede ir a 85-90 partidos. Yo creo que ha sido uno de los grandes debes del Barça, no únicamente esta temporada pasada, sino también en los anteriores, y también la falta que ha tenido un poco el equipo de compañía, por llamarlo de alguna manera, por parte del club, ¿no? De acompañar ese proyecto durante el año con lesiones. Yo creo que ha habido un cierto sentimiento de abandono por parte de la afición del Barça al ver que ahí han lesionado a los jugadores importantes, estructurales, como la Provítola, como Clyburn, como Zadransky, y no había posibilidad de fichar a nadie. Yo creo que también de esa manera, con todos los movimientos en verano, se cubre un poco pues esa falta de profundidad que tenía la plantilla, y como bien decías, es una plantilla con muy poca experiencia a nivel europeo, que evidentemente va a necesitar mucho tiempo, y creo que en la mano de Šekulić incluso más, para que esto empiece a rodar, pero también me da un poco la sensación de que es una plantilla que es tan distinta a lo que ya veníamos viendo hasta ahora, que creo que también eso ha generado un punto de ilusión en el aficionado, es decir, bueno, lo que hemos visto hasta ahora no ha funcionado, han llegado muchos jugadores con ya parte muy avanzada, ¿no?, de su carrera,
1: claro,
0: y con pocos buenos partidos por jugar. Ahora llega todo lo diferente, ahora llega una serie de jugadores cuyos mejores partidos en Europa están por jugar, y muy probablemente lo van a hacer con la camiseta del Barça.
1: Claro, es que hemos visto, pues eso, lo que decías, Clyburn, Panther, mucho nombre de jugador con muchísima experiencia en Euroliga, cuando todos los problemas que ha tenido también alrededor de la posible o no posible llegada de Mike James, ¿no? Pues era un poco el perfil de jugador que como dices, estaba firmando el Barça en estos últimos años. Ya unido un poco más, ahora te preguntaré, Gerard, más que me comentes con jugadores, porque más hablando para el público general, no los que estáis acostumbrados a consumir baloncesto día a día, o que es vuestro trabajo, evidentemente, que los tenéis muy controlados a todos, pero quizá de cara al público general, al aficionado culé, hay muchos nombres que no le suenan y que le pueden llegar a dar también ese punto de miedo, ¿no? De decir, oye, pues teníamos una plantilla la que muy veterana o con mucha experiencia en Euroliga, muchos jugadores, pero sabíamos por dónde estaba tirando, pero ahora es todo un poco gran incógnita. Pero primero te quería preguntar, y lo apuntabas tú también, que con Šekulić igual, para adaptarse también puede llevar un poco más de tiempo. ¿Te gusta, Gerard, la designación de Šekulić para este justo cambio en el Barça que va a sufrir ahora?
0: Bueno, me parece que es una opción muy lógica, ¿no? Que tiene mucho sentido. Al final, con tanto cambio, yo creo que el Barça tampoco puede ahora definir su futuro en torno a un entrenador que sea muy participativo en plantilla, que imponga una idea muy clara de juego. Yo creo que el fichaje de Šekulić viene como una opción muy adaptable a muchos entornos diferentes y a muchas ideas, ¿no? Entonces, adaptar un poco la idea que tiene la dirección deportiva y buscar un entrenador que te pueda sumar en esa idea. Yo creo que es donde encaja bien ahí Šekulić, que es una persona que se ha adaptado a muchos entornos diferentes, con la selección y también con diferentes clubes, y que sobre todo le permite un punto de libertad y de creación a los jugadores. Yo creo que es algo que también veremos. Evidentemente, él intentará también imprimir un poco su estilo, que es un juego un punto más rápido, un punto más agresivo. Yo creo que también el Barça ha fichado en esa línea y por eso encajan bien, pero es un entrenador muy adaptable a diferentes sistemas, y si el Barça ve que voy por este camino no voy bien y necesito ser un equipo más defensivo, Šekulić tiene también esa capacidad para cambiar.
1: De la plantilla pasada, si no me equivoco, si es así me corriges, Gerard, se mantiene Kevin Panther, Juan Núñez, Brizuela y Joel Parra, ¿verdad? Con esa renovación sobre todo de Joel Parra hasta 2030, ¿cómo ves los que se queda o la elección de los jugadores que mantiene el Barça de cara al año que viene para ser un poco pues esos capitanes y esos puntales también, entiendo, de la plantilla? Porque luego de los nuevos, quizá hay tres jugadores, Balcerowski sobre todo, Nivo y Justin Robinson, que sí han sido algo más conocidos, ¿no? En baloncesto Euroliga, el resto pues prácticamente primera experiencia.

0: provincia, ¿no?
1: Bueno, yo creo que es importante mantener un mínimo de núcleo. Yo creo que al final tener un jugador como Darío Brizuela o Joel Parra, que son dos internacionales españoles, que sabes perfectamente lo que te pueden dar en pista y también a nivel de vestuario, creo que es importante. No sé si era idea del Barça, pero al final también yo creo que influye mucho, ¿no?, la situación contractual que siguiera Kevin Panther. Yo creo que la opción de que pudiera salir Kevin Panther este verano también ha estado encima de la mesa. Al final no deja de ser un extraordinario anotador y creo que también puede tener su hueco en este nuevo Barça, pero sí que es un jugador al que veo con menos recorrido quizás de lo que tiene el Barça ahora mismo, la dirección deportiva mejor dicho, en la cabeza. Y yo creo que Juan Núñez es un jugador del que nos hemos olvidado de forma un poco ingrata, porque ha estado mucho tiempo lesionado, pero no hay que olvidar que ha sido uno de los mayores talentos que hemos sacado de categorías de formación en España, y me sigue pareciendo un jugador muy imaginativo, con una magia especial. Yo creo que veremos un Juan Núñez, yo creo que va a ser bastante importante durante la temporada, porque precisamente todos los perfiles que ha ido fichando el Barça en esas posiciones de 1 y 2 son radicalmente distintos a él. Entonces, cuando el Barça necesite, que lo van a necesitar en muchos momentos de la temporada, ese jugador más director, más general de pista, yo creo que ahí veremos un muy buen Juan Núñez, que sobre todo eso, esperemos que esté bien físicamente, porque va a ser una gran noticia para el Barça y para la selección.
0: Y de los nuevos, ¿qué me apuntas, Gerard? Y también te la hilo un poco, así crees que todavía puede ser en el 5 donde falte algo por incorporar en el Barcelona.
1: Sí, sin duda. Yo creo que el puesto de 5 es ahora mismo una pieza capital, no únicamente en este Barça, sino en cualquier equipo que quiere competir en Euroliga. Es una posición cada vez más fundamental y yo creo que también por eso el Barça pues va a apurar hasta el último momento a buscar el mejor jugador posible, porque el mercado no está fácil, los grandes jugadores cuestan mucho dinero, el Barça está en una situación económica muy inferior, ¿no?, a los principales candidatos de Euroliga, y ellos tienen que convivir un poco en esa línea. Entonces, bueno, esperar un poco el mercado NBA, y muchos jugadores que a finales de este mes pues ya están cerrando esas opciones que tenían de NBA, otros que a lo mejor habrá que esperar lo que sucede en el training camp. Yo creo que es una ventana que el Barça va a mantener abierto hasta que vea ese jugador que necesita. Yo no creo que se precipiten ahí, porque saben que es un jugador que tiene que ser muy muy importante, y bueno, vamos a ver cuándo llega y quién es, pero evidentemente para mí tiene que ser, si no una de las referencias, si un jugador muy capital dentro de la plantilla, que como bien decías, hay mucho jugador nuevo, no únicamente en lo que es ACB, sino en el baloncesto europeo, que necesitará su tiempo de adaptación, pero que también, por otra parte, son muy adaptables a lo que jugamos aquí, porque no deja de ser, pues en el caso de Ebuman, por ejemplo, es un jugador británico que ya sabe también lo que es un poco el baloncesto FIBA. El caso de Umude es un jugador que es muy adaptable por características, es un tirador con muy buena capacidad defensiva. Eso es muy adaptable también al baloncesto europeo. Y yo creo que el gran nombre, más allá de los que has comentado, que sí que pueden ser un poco más conocidos para el público, es Tyrese Martin. Yo creo que ese es alguno. Si hay que decir cuál es el gran fichaje quizás del Barça en este verano, para mí es Tyrese Martin. No hay que esperar a priori de Tyrese Martin que vaya a ser el gran anotador del equipo. Yo creo que esa función la va a ocupar bastante más Kevin Panther. Martin tiene que ser ese jugador que haga un poco de todo y que ejerza un poco de líder, ¿no?, dentro de la plantilla, que sea ese jugador más visible, pero no por ello se tiene que ir a 30 puntos por partido. Yo creo que es un jugador que tiene capacidad anotadora, tiene capacidad para defender, es muy inteligente, buenas manos para atacar en uno para uno, juega bien también sin balón, un jugador muy muy completo. A mí me recuerda un poco, evidentemente salvando las distancias, porque creo que el que voy a mencionar tiene mucha más calidad técnica, me recuerda un poco lo que sucedió con el Real Madrid contra Lyles, ¿no? Me parece que es un jugador que llega para un año aquí en Europa a hacer una muy buena temporada, porque su objetivo es el verano que viene volver a la NBA.
0: Claro. Claro, vale, sí, entendemos bien la comparación. Apuntado un poco lo del Barça, pero ya que te tengo aquí, Gerard, te tengo que preguntar por tu Manresa, y que me comentes un poco qué te parece el proyecto, qué te parece el equipo de Diego Campo de cara a la próxima temporada, y si estás contento con los movimientos que ha hecho de momento el equipo, porque entiendo que todavía faltan jugadores por llegar.
1: Sí, algún jugador falta, sobre todo en el puesto de 4, falta que sería el 4 titular.

0: se cayó una muy buena acción que al final acabó firmando en NBA. Yo creo que también Manresa juega un poco también esa carta, ¿no? De ver qué jugador pueda estar disponible. Es un verano especial en Manresa porque es el primer verano del nuevo director deportivo, Biel Colominas, que llegó a mitad del pasado verano cuando salió Xavi Puyol hacia Baskonia. Entonces, bueno, digamos que ahí sí que tuvo una parte de responsabilidad, pero no era toda la planificación suya, ¿no? Este es el primer verano de Biel y la verdad es que me gusta mucho tal y como está trabajando. Creo que mantiene esa apuesta por jugadores que vienen a revalorizarse, que saben que Manresa es un escaparate enorme para poder dar el salto, ¿no? Y, por ejemplo, hemos visto con jugadores como Cauderiche, como Ndujiou, que va a jugar en Euroliga en Žalgiris después de un año en Manresa sin hacer grandes números. Yo creo que esa exposición de Eurocup y de ser un equipo constante también en Liga Endesa evidentemente llama mucho la atención en el mercado. Y pues si te tengo que tirar un nombre que a mí me apetece especialmente ver, es Achibuzu Agbo, que es un alero,
1: vale,
0: que creo que va a sorprender y mucho por su capacidad ofensiva. Es un jugador que tiene buena mano desde el triple, pero sobre todo por su capacidad atlética. Creo que es un jugador que va a llamar mucho la atención, va a aparecer en muchos highlights y creo que puede ser el gran referente del equipo, aunque a priori no parecía que no llegaba para eso, pero tengo muy buenas sensaciones y lo que he visto hasta ahora, esta temporada pasada de Agbo, me ha convencido mucho y creo que encaja muy bien en el estilo de campo.
1: Y la última ya para despedir, Gerard, que tampoco te quiero robar más tiempo. Apuntabas ahora el nombre de Agbo, te preguntaba yo directamente por Manresa, que evidentemente pues es el cariño especial que le tienes a tu equipo, como no iba a ser de otra manera. ¿Hay algún nombre, sobre todo ACB, bajo el radar que te apetezca muchísimo ver y que quizá la gente tenga que apuntar y que no se espere tanto de cara a esta temporada?
0: Hay más de uno, la verdad, porque creo que, bueno, es un año en el que creo que ha habido un crecimiento, sobre todo en el apartado físico de la Liga Endesa. Creo que veremos una liga un punto más físico que en las últimas temporadas. Se ha fichado mucho jugador con mucha capacidad para jugar por encima del aro, para jugar de forma muy agresiva. Y ahí apunto un nombre que es el de Anderson García, que lo ha fichado Río Breogán y que me parece que es un jugador, no sé, me costaba verle a ese nivel, porque creo que estaba para bastante más, ha sido una muy muy buena incorporación de Breogán. Es un auténtico todoterreno, es un jugador atléticamente impresionante, pero además es inteligente, bueno técnicamente. Creo que puede ser una de las grandes sensaciones, si se encaja bien, lógicamente, en un proyecto ya muy hecho como es el Lucense, pero creo que es uno de esos nombres que hay que empezar a apuntarse.
1: Pues me apunto, Gerard, el nombre de Anderson García, y estaremos muy pendientes de Barça, de Manresa y evidentemente de toda la Liga Endesa, siempre siguiendo el baloncesto aquí con Carlos Santos en esta casa, en el Radio Marca. Gerard, no te robo más tiempo, muchísimas gracias por atendernos aquí en Marcador y un abrazo muy fuerte.
0: Un placer, un abrazo.
1: Pues gracias, Gerard, y nosotros que vamos a hablar un poquito ahora de NBA.
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0: temón, evidentemente, NBA de Tote King, que ha sido una seña, yo diría, también de esta casa con las finales de la NBA, que, bueno, pues este ha sido el quinto año de Radio Marca haciendo esas finales y que, evidentemente, durante los veranos, durante la temporada también y siempre con Israel Herraiz a la cabeza, estamos muy pendientes de que suene algo de NBA. Luis J., te decía al inicio que te quedaras por aquí en el programa porque íbamos a cerrar hablando de NBA, así que, bueno, de nuevo.
1: Muy buenas, aquí he estado desde que me has despedido.
0: Aquí está el tío, sentado, ¿eh? Ahí sentado, que... parado en la silla, sin poder hablar y sin dejarle mover.
1: Completamente.
0: Atado, ¿eh? A la silla.
1: Gracias por desatarme.
0: Una de las cosas, Lujo, que hemos hablado antes y que he comentado durante la retransmisión, que ha salido noticia durante la retransmisión,

0: La misión de ese partido de la Real Sociedad es que el Real Madrid tiene bloqueada la salida de Gerson ya hacia la NBA. Que han bloqueado esa salida, esa llegada a Cleveland Cavaliers, lo explicábamos antes. Mario Gerson ya tenía en su contrato, pues como en cualquier contrato ACB, una cláusula de rescisión que en teoría todavía dice, según el Real Madrid, que Gerson ya a día de hoy, una semana después de producirse su salida, no ha abonado el jugador croata. Y que evidentemente le permitía salir hacia la NBA, hacia Cleveland Cavaliers en este caso. Dos cosas. La primera, se ha hablado mucho y es lo que el Real Madrid teme y tiene miedo y lo que quiere hacer, que es sobre todo evitar la llegada de Mario Gerson ya a otro equipo de Euroliga, ¿vale? Mario Gerson ya iba a cobrar casi 5 millones de euros la próxima temporada en el Real Madrid, ha firmado por un poquito menos de 3 millones de dólares
1: sí, 2,8.
0: En la NBA, efectivamente, con Cleveland Cavaliers. Vale, entonces, ¿qué es lo que teme el Real Madrid? Que Gerson ya vaya a Cleveland para que Cleveland le corte y Gerson ya pueda firmar por Dubai, por Panathinaikos o por Barcelona. Todo apunta a que si acaso regresa a Europa sería para firmar por Dubai, con Xavi Pascual en el banquillo. Entrenador ex del Barça con el que tiene muy buena relación. Más allá de eso, a mí en Cleveland es un jugador que me encaja incluso para el quinteto titular, no sé a ti.
1: Sí, sí, sí, eres un buen jugador, Mario Gerson, que yo para mí tiene nivel NBA,
0: sin duda,
1: una de las piezas bastante importantes del Real Madrid. Pero
0: es verdad que le hemos visto mucho últimamente en Europa y yo creo que donde mejor ha rendido en el 4 más que en el 3, sí. Y creo que en Cleveland donde está ese sitio como titular, claro, es en el 3.
1: No, bueno, en el 4.
0: En el 4 está Ivan Mobley, en
1: claro,
0: el,
1: es verdad,
0: con Jarrett Allen, tendríamos a Harden y a Donovan Mitchell, claro, y
1: el 3
0: sería,
1: sí,
0: para Gerson ya.
1: Claro.
0: Sabiendo que Tyson puede tener minutos también, o que ha estado jugando, y que también Struss era el dueño de esa posición.
1: Sí,
0: a mí son jugadores que no me gustan.
1: Claro, con Gerson ya estando ahí, yo creo que sería titular indiscutible.
0: Claro, entonces, o podría ser ese suplente de Mobley en el 4, es verdad que ya jugadores muy diferentes, ¿no? Mobley, un jugador defensivo, grande, intimidador. Gerson ya, jugador que atrás le cuesta bastante, aunque yo sigo manteniendo que los días en los que él aprieta bastante en defensa es cuando mejor ha estado después en ataque. Entonces, a ti te cuadra también para llegar.
1: Sí, sí, a mí me cuadra como titular en el roster de los Cavaliers, pero claro, o sea, a ver, lo que pasó, tenía hasta el lunes pasado a las 23:59 para pagar la cláusula. Supuestamente informó al Madrid que la iba a pagar, pero no la pagó según el plazo, eso es lo que tengo entendido.
0: Eso es.
1: Pero entonces, claro, luego los Cavaliers supuestamente se hace, ¿no?, la operación, que
0: sí,
1: supuestamente,
0: sí,
1: ¿no?, se hace la operación de que se va a Cavalier sin cumplir con el pago de los 850.000 euros que tenía que pagar al Real Madrid. Pero entonces, claro, no has pagado los 850.000 euros en el plazo y luego supuestamente te vas a Cavalier por 2,8 millones. Y ahora, no sé, ahora le van a cortar, ¿no? Que se va a ir a Dubái, supuestamente, creo que es el equipo que más posibilidades tiene de hacerse,
0: claro,
1: con,
0: o sea,
1: Gerson ya.
0: Veremos a ver lo que pasa. Yo creo que el miedo que tiene el Real Madrid es que Gerson ya haya hecho la triquiñuela de marcharse a la NBA, que es la única manera en la que podía pagar su cláusula, que es con salida a NBA, esto que lo apunta la gente. O sea, no era cláusula para salida a otro equipo de Euroliga, es cláusula para salida a NBA. Y el Madrid lo que está intentando con esto es retener sus derechos para evitar, por lo menos sus derechos Euroliga, para,
1: sí,
0: evitar que firme por otro equipo. Pero veremos si le vemos o no en Euroliga. En esto con respecto a Mario Gerson ya. Tenías por ahí, Luisjo, que llevas varios días queriendo contarme varias teorías, ¿no? Creo que era lo que,
1: sí,
0: teníamos preparado para hablar sobre LeBron James.
1: Vamos a darle un poquillo a la conspiración que tanto
0: gusta.
1: Nos gusta, ¿no?
0: Sí, sí, sí.
1: Es una relación entre LeBron y Kobe Bryant con los Philadelphia 76ers.
0: A ver, ¿qué me cuentas,
1: bueno,
0: sobre LeBron?
1: Kobe nació en Filadelfia.
0: Eso es.
1: Y LeBron ficha por los Philadelphia 76ers. El traspaso se anunció el 24 de julio, que es el número de Kobe Bryant. En el contrato va a cobrar 8 millones.
0: ¿Qué es que el otro número de Kobe?
1: Es el otro número de Kobe. En la temporada 81 de la NBA.
0: Los 81 puntos de Kobe ante Toronto Raptors, que,
1: correcto,
0: ha superado de forma, yo diría que fea y vil esta,
1: sí,
0: temporada, Bama de Bayo.
1: Para mí no cuenta.
0: 83.
1: Y luego lleva el número 23, que fue el que llevó su padre, Joe Bryant, en Filadelfia. Y otro dato, que es que bueno, eso es un poco tal.
0: A ver.
1: Va a ir a los partidos, porque supuestamente no va a vivir en Filadelfia, pero va a ir en helicóptero a los partidos.

0: Entonces,
1: mira, por aquí se echan las manos a la cabeza
0: Víctor Palmero, entonces, que está en la técnica.
1: Claro.
0: Que es muy aficionado, para el que no le conozca, evidentemente, que siempre le veis desde la otra parte, muy aficionado al deporte americano también.
2: Sí.
0: Y que yo quería que entrase hoy en este segmento, pero solo para ir contra Luisjo por ser de los Hornets. Pero,
1: bueno, ahora soy de los Wolves, porque era muy de la Melo.
0: ¡Oh!
1: Me he traspasado, yo me voy con la Melo, Porque no, me decepcionó el traspaso de una manera. A ver, supuestamente lo han hecho porque la Melo no iba a renovar. Pero, joder, si es que tenían equipo ya para competir, se quedaron ahí en el play-in.
0: Yo creo que la Melo iba a salir de algún modo u otro.
1: Sí, pero hombre, no ahora, justo cuando pueden competir los Hornets.
0: Sí, sorprende. A ver, es una franquicia perdedora, lujo.
1: Sí, pero justo con Canepel o Canipel o como se diga.
0: Con Neupel, ¿no?
1: Con Neupel o Brandon Miller, que la Melo y con eran los máximos triplistas de la NBA. Y digo, pues estamos ante los futuros Splash Brothers, que revolucionaron la NBA. Sacar y Clay era que es que ya tú eras cualquier equipo de la NBA, te elaboras una jugada súper así, un pick and roll, un no sé qué, un tal, y llegan estos tíos, Curry, Clay, triple y fuera.
0: Catán, ¿no?
1: Entonces, a nivel psicológico, eso es una cosa increíble.
0: A ver, o sea, también te digo, te has mudado de una franquicia muy perdedora a la franquicia más perdedora de la historia de la NBA.
1: La verdad es que sí, ¿eh?
0: Minnesota tiene buen equipo, obviamente, va a pelear con Anthony Edwards. Yo es que soy muy hater de Gobert.
1: No
0: le puedo ver.
1: Desde el COVID, desde que tocó los micros, yo le cogí una manía.
0: Yo no se la tenía de antes, sobre todo por esa rivalidad España-Francia, pero es verdad que es un jugador al que no puedo ver, Rudy Gobert. Lo siento, me cuesta. Creo que le han regalado varios jugadores defensivos del año y que, bueno, pues es un poco...
1: Pero este es más odiado, ¿no? Muy odiado por la comunidad también,
0: sí,
1: ¿no?
0: Sí,
1: como
0: se lo ha ganado. Con lo del COVID, con varias cosas, con declaraciones. Y luego, pues es que te lo digo así, ya no es por meterme con los fans de los Timberwolves, que aquí hemos sido, yo creo que todos muy aficionados, sobre todo en la etapa de Ricky Rubio con Kevin Love, que formaban una pareja tremenda. Además, camisetas muy chulas, la historia que tienen con Garnett, todo. Me gusta mucho Minnesota, pero es innegable que es la franquicia más perdedora de la historia de la NBA por resultados y por números de los que llevan. Más allá de eso, había también en varias cosas que me querías contar con lo descuidado, hablabas de los Splash Brothers, Luisjo, lo descuidado que tienen los Warriors a Stephen Curry desde hace ya mucho tiempo.
1: Muy descuidado, y se puede ver en este mercado. Bueno, estaban interesados los Warriors en Hezo ya, por incorporarle, pero finalmente Cleveland le ganó la carrera. Pero en el caso de
0: como
1: que...
0: en 2016.
1: Totalmente. Bueno, había que tirarla.
0: Hay que soltarla, claro, siempre.
1: Pero como no le han fichado, o sea, en el caso de que hubiesen fichado a Hedges, sería el primer jugador que hubiesen fichado en todo el mercado. Y como
0: qué
1: no
0: raro.
1: Y como no lo han conseguido fichar, los Warriors son el único equipo que todavía no se ha movido en el mercado. Y se habla de que no quieren sacrificar ningún pick del draft ni ningún activo del futuro para preparar ya la era post-Stephen Curry.
0: Es lógico, duele verlo con Stephen, porque al final yo creo que le podían haber rodeado de estrellas una vez que terminó, y que tenían que haber acabado como de otra forma la etapa Klay Thompson, Draymond Green, Kevin Durant, Harrison Barnes, estos jugadores en el momento en el que fueron sacrificándolos. Una vez que se fue Durant, es verdad que luego consiguieron ganar ese anillo sin Kevin Durant.
1: Sí, lo demostraron que
0: a posteriori podía. Y que eran un equipazo también con un Andrew Wiggins que no se lo esperaba nadie, que iba a ser el star. Y que de repente fue un jugadorazo, lo dijo. Pero quizá después de ese anillo y viendo que lo de Wiggins era un season wonder prácticamente, ¿no? Yo creo que tenían que haber buscado sacrificar otras piezas. Lo de Klay creo que lo tuvieron que hacer antes, si lo iban a hacer.
1: Sí.
0: Lo de Draymond Green se tenía que haber hecho en algún momento en el que Draymond Green tuviera valor para la liga, porque ahora ya no lo tiene, valor de traspaso, ya. Quiero decir, de sacar algo en retorno.
1: Cuando se pegó con Poole no sé qué valor tenía, pero era para mandarle rapidito.
0: Claro, y sacarlo a Jordan Poole. Creo que luego tampoco han sacado grandes cosas sobre Kuminga, sobre jugadores que han tenido jóvenes, ese Pozemski, Kuminga, no les ha terminado de salir bien.
1: Así que rajaba de Kuminga en las ruedas de prensa, algo así como que decía que se puede ir buscando otro equipo, algo así. Sí, dijo una bastaba en rueda de prensa.
0: Kuminga, que por cierto va a llegar, o se cree que va a llegar próximamente a los Lakers. Y creo que han gestionado muy mal esa etapa post era dorada de la Bahía con Stephen Curry. Me hubiera gustado ver a LeBron junto a Curry.

0: no en los Warriors, porque yo creo que LeBron nunca tendría que haber jugado allí, ya que de alguna manera se han convertido en su gran rival en la liga, ¿no? Evidentemente, efectivamente, creo que mancharía el legado. Lo dijiste tú el otro día, estoy de acuerdo contigo. Pero sí que me hubiera gustado verle juntos en algún punto de su carrera, quizá en otro equipo, que a lo mejor Curry podía haber tomado una decisión. Yo creo que al final el amor que tiene para Warriors es tremendo y creo que no le vamos a ver nunca más con otra camiseta, y creo que le honra y es algo precioso también para Stephen Curry. Pero creo que sus opciones de ganar están ya muy limitadas, porque ya tampoco es el jugador que llegó a ser en su momento. Un jugador que, por cierto, la gente conoce al Stephen Curry moderno, el Stephen Curry que ha ganado, que ha sido estrella, que se ha convertido seguramente en el uno o dos mejor base de todos los tiempos. Pero Stephen Curry fue muy criticado, tuvo muchos problemas de lesiones en los tobillos en sus inicios.
1: Segundo año, ¿no? Tuvo...
0: Sí. Efectivamente, cuando llegó a Warriors número 7, creo que pick del draft, para llegar a unos Warriors con Monta Ellis, sí. Y hacer ese dúo inicial antes de que llegara Klay Thompson. No sé, creo que le vimos mucho y coincido contigo en que ha sido un poco maltratado en estos años finales, en estos últimos 4 o 5 años por su franquicia.
1: Correcto. Yo, si fuese Curry, a ver, no lo va a hacer, pero yo buscaría, pues como ha hecho LeBron, un equipo donde pueda, porque sí que es verdad que ya no es el de antes, pero sigue siendo buenísimo, sigue siendo una bestia ¿sabes? O sea que...
0: Y es que mira, Jimmy Butler, 36 años, no. Al Horford, 40 años, no. Kristaps Porzingis, 30 años y una salud mejorable, y además Draymond Green, 36 años. Bueno, pues es un equipo, además lo que sonaba para reforzar a Warriors este verano era Anthony Davis, que ya sabemos los problemas de lesiones que tiene también, el propio LeBron y gente muy veterana, Luisjo, que no lo terminamos de ver para nada claro. ¿Alguna cosa rapidísima, que nos queda un minuto para ir tirando ya la canción y ir despidiéndonos de NBA, alguna cosa más que quieras apuntar?
1: Pues nada, te voy a tirar un último dato de LeBron James, es que cobra menos que Daymara.
0: Tremendo. Era algo que se le ha criticado mucho a LeBron también, Luisjo, en esos años finales de su carrera, el alto salario que ha buscado. Pero bueno, cada uno tiene sus prioridades. LeBron consideraba que él era la pieza angular del equipo al que iba, y que lo que tenían que sacrificar era con los demás. Más que en él, que va a cobrar 4 millones de dólares por temporada en las dos que va a jugar. O veremos a ver si son dos, porque tiene opción de jugar en la segunda, en Philadelphia 76ers. Gracias, Luisjo.
1: Muchas gracias, Marcos.
0: Un abrazo para nuestro Luisjo García, que ha estado magnífico también en la producción de este programa, al igual que para nuestro gran Víctor Palmeiro en la técnica de este programa. Vamos a hacer rápidamente una llamadita a la suerte y vamos despidiendo el programa.
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recuerdos del baile, temazo de Ultra Ligera, que fue una de las opciones que tuvisteis también en el Instagram del programa. Aquí vamos a hacernos un poco de autopromo, arroba marcosgzl/96, programa Instagram de la radio, como diría el bueno de David Sánchez. Y que no salió elegida, pero que tenía que sonar sí o sí este recuerdo del baile de Ultra Ligera. Programa bastante completito. Volvemos mañana desde las 8. Recuperamos el horario que hemos tenido también en el día de hoy, porque vamos a estar pendientes del partido del Betis, que juega partido amistoso ante el Olympique de Lyon. El jueves ya sí que tendremos ese programa de 3 horas. Arrancaremos a las 9 hasta las 12. Y el viernes tendremos el partido del Fútbol Club Barcelona, que juega ante el Birmingham a las 9:45. Así que comenzaremos a las 8 de la tarde también y llegaremos hasta las 12 en este, que ha sido Tu Marcador. Gracias.

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0: ¿Tú cuando pensabas en algún rol dentro de esta radio, era ese el que te habría molado? ¿Te veías ahí o no te imaginabas haciendo el inalámbrico?
1: A ver, es verdad que como venía de seguir al Atlético de Madrid en web y papel, como se suele decir, si era lo que me gustaba, ¿no? Al final es verdad que aquí hay mucho trabajo de redacción, pero salir un poquito, pues a todos nos gusta. Y si era que algo que me gustaba y que yo en mi cabeza decía, bueno, pues mira, cuando hice ese primer partido con Pablo López dije, pues bueno, pues mira, a lo mejor hay un poquito de posibilidad de hacerlo alguna vez. Entonces, sí, y yo creo que con José Rodríguez hemos hecho buen equipo. Al final los dos somos muy muy diferentes, pero José es un currante, es muy buen niño y creo que hacemos, bueno, creo que la gente se lo pasa bien escuchándonos en los partidos, que yo creo que es algo que caracteriza Marcador y caracteriza Radio Marca y creo que eso es lo guay, ¿no? Que tenemos muchos piques así de jaja, jeji, y creo que guay. Además él lo lleva muy bien el Atlético de Madrid y si era algo que pues con lo que soñaba, ¿no? Como aquella vez que vi yo a esa periodista en el hotel contando cómo salía el equipo, pues eso yo sí lo tenía siempre en mi cabeza de algún día iré yo con un micro a contar y ya te digo que sí lo cuento.
0: Oye, cuéntame de todos estos años el mayor rejón que te hayas llevado en esta radio y por qué.
1: El mayor rejón que me he llevado en la radio. Uf, pues... Mira, te voy a contar uno. No voy a dar nombres. Pero es que la verdad es que no me acuerdo ni... Pues hubo un chico que estuvo de prácticas que la lió muchísimo, muchísimo, pero la lió como una semana seguida.
0: Pero,
1: vale. Y liándola, pues, de... A lo mejor estaba Vicente haciendo un programa fuera y él le sacaba para contarle no sé qué de antena, ¿sabes? Le sacaba la antena para contarle por la matriz no sé qué.
0: Es que está Vicente ahora en la pecera y está sintiendo con la cabeza.
1: Hacía noticias y cambiaba las firmas. Bueno, era como muchas cosas. Luego decía que si no sé quién le había una cosa para hacerlo él y nadie le había pedido cosas. Entonces fue, después de una semana así de muchas liadas, pues yo creo que fue eso, que volvió a sacar a Vicente, creo que fue Vicente, del programa para decirle no sé qué y se lió un poco. Entonces, claro, yo le dije... Pues que no tenía que sacar de la antena y no tenía...

0: que no sé qué, le empecé a echar un poquito un rapapolvo. Que le entraba por un oído y le salía por el otro porque le daba igual. O sea, le daba igual. Y José estaba conmigo y le empezó a echar también la charla. Y al chico le daba igual. Entonces José me hace rebrincaba y yo... Mi intención era no rebrincarme como José, pero que quería que yo, el chico, me entendiera lo que le estaba diciendo, que es que no podía hacer lo que le daba la gana, y menos con antena. Porque una firma está mal, pero si me doy cuenta, pues yo te la cambio. Pero claro, en antena es que te tambaleaba todo. Y entonces hubo un responsable que me dijo que no tenía que haberle dicho eso. Y yo dije, pues es verdad. Pero añadí...
1: ¿Qué le dijiste?
0: No le dije nada, pero vale, le dije, pero tú ves normal...
1: Vale, tú sabes tus modos,
0: el carácter,
1: ¿no?
0: Que o sea, tengo. Entonces, claro, le dije, pero tú ves normal, vale, que llevas una semana, que no das una, que te lo hemos venido avisando y sigues haciendo lo que te da la gana, porque a ti te entra por uno y te sale por el otro. Claro, eso, con José también, que encima José, con lo grande que es, imagínate... Claro, entonces hubo un responsable que me dijo a mí, tienes razón, pero no deberías haber... No se lo tenías que haber dicho tú. Y yo dije... Pues tienes razón, no se lo tenía que haber dicho yo, porque se lo tenías que haber dicho tú. Así que no te preocupes que yo no vuelvo a decir nada.
1: O sea que el mayor rejón que te has llevado es por estar pegando tú otro rejón a otra persona.
0: Sí.
1: Pues fue un doble. Vale, vale.
0: Sí.
1: Bueno. Pero,
0: sí, pero, yo creo pero, que sí.
1: Pero bueno, tampoco es para tanto el que te cayó a ti, quiero decir.
0: No, no es para tanto.
1: Se han contado mucho peores aquí.
0: Sí, seguro. Seguro que muchos peores, pero bueno, eso fue un rejón. Uh-huh. Es que yo no tengo ninguno así de que en antena me haya pasado, ¿sabes? O nada de eso. O se me haya olvidado hacer un programa o algo de eso. Nunca me ha pasado.
1: ¿Esto por qué lo dices?
0: Por ti.
1: Bueno, esta discusión no voy a entrar ahí.
0: No, era broma. Pero que nunca he tenido un caso de eso, ¿sabes?
1: Vale. No, sea responsable. A ver, si ibas a todas las clases en periodismo, bueno, ya me dejas claro.
0: Claro,
1: que tenías claro. Bastante, bastante...
0: Organizadita, como dice Parra.
1: y un día
0: imagínate
1: así...
0: que el año que viene haces esto y te cuento que me ha caído un rejón en el mes de diciembre que flipas.
1: Claro, no, puede pasar. Pero es verdad que la gente organizada es mucho más difícil que os caiga un rejón. Porque no
0: sí,
1: es lo mismo
0: bueno.
1: Un rejón por un fallo humano que se puede tener
0: sí.
1: Que por una cagada de, oye, no has hecho bien las cosas porque has estado haciendo lo que te ha dado la gana.
0: Sí, no he tenido ninguna así. Mamá, no me suena, ¿eh? Lo mismo luego lo escucha Parra y me dice, ¿no te acuerdas de...?
1: Bueno, me ha dicho que te pregunte por el primer día, pero ya entiendo que...
0: Es el primer día
1: lo que me has contado.
0: Sí.
1: Una anécdota surrealista con la que te quedes en la radio. Un día que digas, pero ¿cómo puede haber pasado esto?
0: Sí. Pues hay una muy buena en pandemia. Vicente quería llamar a... Ay, se llamaba Palito Feliz. Que era el no me acuerdo el cantante, que era la canción
1: no sé,
0: de La Felicidad. Bueno, quería llamar a ese cantante porque
1: Palito
0: era el Día
1: Feliz
0: de la Felicidad.
1: Llama.
0: No era Palito Feliz, tiene otro nombre, pero no me acuerdo cómo se llama. Entonces Vicente busca el autor, es que no tengo el móvil.
1: No, que ahora ya estoy buscando Palito Feliz para... O sea,
0: no,
1: para...
0: Palito Feliz no es, seguro que no es, pero... La canción era de la felicidad.
1: Es que no sé qué canción dices, la verdad.
0: La felicidad, Jope,
1: necesito que la cantes mal.
0: Bueno, yo canto muy mal.
1: A ver. Sigue,
0: Palito Ortega.
1: Palito Ortega. Ah, sí, mira, aquí la tengo. Sí.
0: ¿Ves? Pues Vicente quería llamar a ese cantante, esto era pandemia, ¿eh? Porque era el Día de la Felicidad. Pero
1: vale.
0: Claro, yo no entendí que le quería llamar por el Día de la Felicidad. Yo, como Vicente siempre está con los cumpleaños, yo creía que era su cumpleaños.
1: Vale.
0: Y estaríamos, no sé, finales de marzo ya, o abril, o primeros de abril. Total, que le llamo y me lo coge su secretaria. Y claro, le digo, hola, ¿qué tal? Soy Inoa Sánchez de Radio Marca, te llamo parte de Vicente Ortega para felicitar el cumpleaños a Palito
1: Feliz, ¿no? Le dijiste.
0: Claro, y la chica se me queda así y me dice, pero si el cumpleaños de Palito fue hace más de un mes. Y claro, yo me quedo blanca, miro a la técnico, que por aquel entonces era Susana, y Susana empieza a hacerme gestos como que no, y a enseñarme como el calendario. Y claro, yo me quedaba así, y claro, yo no, de esto que te quedas así pillada, digo, Bueno, es que con la pandemia hemos tenido mucho

0: lío, no sé qué, y no sé cuándo.
1: Estás inventándote una película lamentable.
0: Claro, claro. Entonces ya, claro, Susana se empezó a reír y a mí me entró risa. Y la señora creía que la estaba vacilando.
1: Ya.
0: Porque claro, yo ya llorando la risa de intentar aguantarme, y yo le decía a la señora, porque la señora me decía, pero ¿tú estás segura? Y yo, claro, que sí, que sí. Y ya cuando la pasamos a mesa, le digo, cárgate el happy. A Susana me dice, ¿pero qué happy? Si es por el día de la felicidad. Claro, y yo más me reía y digo, a ver cómo le digo yo ahora a esta señora que no es por el cumpleaños que por el día de la felicidad. Pues nada, pues se lo expliqué. Digo, no, perdón, que vamos a cambiar el cumpleaños por el día de la felicidad, que justo es hoy. Ah, dale,
1: vamos a cambiar, ¿eh? O sea, hemos decidido que al final...
0: Salí ahí como pude. Yo se lo conté luego a Vicente, Vicente se reía, porque luego Palito entró. Pero sí, sí, y esa anécdota me hace mucha gracia porque no, yo me tiré ahí a la piscina, yo creía que era por el cumpleaños, pues eso.
1: Oye, habría molado, la verdad, habría molado bastante que le hubieses tirado el happy.
0: Buah, imagínate, Vicente, si le tiramos el happy. Un bueno, mes y pico después. Además, Vicente, es que otra cosa no, pero habría... cumpleaños, vamos, lo tienes súper localizado.
1: Sí, sí, sí, pues esto me ha gustado. Y hace un momento que te guardes para siempre, para el recuerdo que hayas tenido aquí en la radio, de haber, yo que sé, cubierto algo, un partido, o un día que guardes con especial cariño por lo que sea.
0: Pues, mira, esta temporada... es verdad que, bueno, finales no fueron como yo quería, pero el viaje a Londres para ese Arsenal Atlético de Madrid, ese lo he disfrutado mucho, y la final de Copa en Sevilla también. Es verdad que en la final de Copa solo pude ir, fui el sábado y volví el domingo, pero me gustó mucho por el ambiente que había, por el trabajo que hicimos, por cómo cubrimos esa final, y te digo que no, al final no fue como quería, porque al final... pues iba con Atleti y perdí el Atlético Madrid, pero esos dos días me gustan mucho, y la verdad que los voy a guardar con muchísimo cariño. Y uno ha sido una experiencia guay cuando fuimos a Marruecos. No sé si estabas tú ya en la radio, Marcos. Fuimos a Marruecos,
1: sí.
0: Porque se jugaba ahí la Intercontinental, ¿no? El Mundialito de Clubes que llamaban antes. Jugaba el Madrid allí. Y fuimos a hacer una programación especial allí en Marruecos, y la verdad que fue una experiencia muy guay. Fuimos varios de la radio y estuvo muy bien. Así que me quedo con esas cositas.
1: ¿Esto qué año fue? Esto hace ya unos cuantos años, ¿no?
0: Me parece. ¿Lo de Marruecos?
1: Sí.
0: Pues no sé si fue 2023, a lo mejor.
1: Ah, pensaba que...
0: ¿2023 o 2022?
1: Sí, sí, sí, no lo recordaba como de más atrás. ¿Qué te molaría hacer? ¿Objetivos que tengas pendientes por delante?
0: Bueno, mira, como tú has dicho que soy una gran trincadora.
1: Sí.
0: Y estaba hace poquito en el Mundial, que lo contamos en el futbolín.
1: Sí.
0: Pues lo de ir al Mundial es una experiencia para vivir. Y una final de Champions. Una final de Champions, yo creo que hay que contarla con el Atlético de Madrid antes o después.
1: En ese orden, ¿no?
0: Y con buen final.
1: Mundial y final de Champions.
0: Mundial, más días de los que estuve, ¿vale?
1: Vale.
0: Que es algo que también comentasteis en el futbolín.
1: Sí, es verdad. Bueno, estuviste 6 días, ¿no? Algo así.
0: Sí, bueno, sí,
1: no
0: sí.
1: Está
0: sí,
1: mal.
0: Sí. Está bien, está bien. Está bien. Pero sí, sí. Poder ver más partidos y tal. Y hacer más cositas. Y luego la final de la Champions tiene que ser, pues me imagino que tiene que ser como la final de Copa, pero un poquito más a lo bestia, ¿no? Creo que tiene que estar muy guay, la verdad.
1: Oye, me lo vinculas todo al fútbol. Es verdad que en la charla has dejado claro que eres muy futbolero, yo creo que como la mayoría, sí. Yo también me incluyo ahí, que el fútbol es lo que más me tira, pero claro, a nivel de cubrir un evento, mucha gente menciona los juegos, que a mí me parece la leche. ¿Te ves ahí?
0: Te lo iba a decir también. Te lo iba a decir también, sí me molaría mucho. Y admiro mucho a los que lo cubren, José Rodríguez en nuestro caso, por ejemplo, porque tiene que tener una cantidad de cosas en la cabeza.
1: Total, sí, sí.
0: Increíble, increíble. Así que, sí, sí, lo tengo también apuntado. Y fuera del fútbol, obviamente, serían los Juegos Olímpicos. Bueno, he estado en Le Mans también este año, muy guay también. Pero es verdad que los Juegos Olímpicos todo el mundo dice y todo el mundo que ha ido que dice que tiene algo especial, y sí, está también en mi lista.
1: Le Mans no entraba dentro de tus sueños.
0: vamos a ser
1: claros.
0: Es verdad que yo estuve... Cayó del cielo. Estuve en la Fórmula 1 en Montmeló hace años... con Movistar, que invitaban a periodistas para...

0: para contar cómo se cubría el Gran Premio en Barcelona y me moló mucho. Pero lo de Le Mans ha sido una experiencia muy guay y mola, además, se puede decir, fui con Peugeot, con la marca Peugeot Sport, y mola porque ves cosas que como aficionado pues no puedes ver, ¿no? Lo de entrar en el box, por ejemplo, ver la salida desde un sitio privilegiado, pues todas esas cosas molan mucho. Y sí, eso caído del cielo, como dices tú, es un regalo.
1: Vale, y antes de ir cerrando, me tienes que contar anécdota extra periodística, quiero decir, cenas de empresa, algo que haya pasado fuera de esta redacción, aunque no sea tuyo, alguien que hayas visto que haya venido aquí pasado de tuerca, me vale cualquier cosa, lo que tú quieras.
0: Te vale cualquier cosa, pero sí. ¿Tiene que ser de gente de la radio?
1: A poder ser, sí, pero bueno, si has visto algo así...
0: Bueno, a ver, me pillas ahí. Algo que yo haya visto que... Jope. Es que tengo una, pero no es de la radio. Es de que estábamos en una comida del Atlético de Madrid, de estas de Navidad, ¿no? Almuerzo de Navidad.
1: Vale.
0: Y te la voy a contar, luego a ver si me da tiempo a pensar otra, porque es verdad que me has pillado ahí un poco a contrapié. Y bueno, las comidas del Atlético de Madrid, pues comemos, tomamos algo y luego siempre vamos a un sitio que está por ahí por la Latina, porque la comida se hace en la Latina. Uh-huh. Y bueno, pues ahí nos juntamos un poquito todos y hubo alguien que se cayó.
1: Vale.
0: No era de la radio. Se cayó, sí.
1: La primera comida del Atlético de Madrid se cayó por haber ingerido algo.
0: En el post, se cayó y todos, pues... Al principio no nos reímos porque creímos que fue grave, pero luego ya vimos que no era grave y todos nos reímos.
1: Vale.
0: Pero de así de la rata que haya visto yo alguna anécdota así... No he visto nada...
1: Eres tú muy de hacer bomba de humo en la...
0: Ah, bueno, sí, claro, en la cena, esto yo sí hago...
1: Ahí te pierdes...
0: Me pierdo el grueso, sí, sí.
1: Han pasado cosas dentro de...
0: A ver, claro, oye, yo me he enterado de cosas...
1: Claro,
0: pero no lo voy a contar aquí, pero...
1: Sí, allí te han contado barbaridades, ya. No sé cuántos
0: días lleva...
1: Sí, a ver, bueno, depende... No solo de la cena de empresa, sino cosas escatológicas y cosas que...
0: ¿Pero como qué?
1: Bueno, pues aquí una persona, por ejemplo, contó cómo se cagó encima, ¿no?
0: ¿Qué dices?
1: Sí, bueno, ya lo escucharás. Sí, sé que vas a escuchar todas las tumbonas, así que...
0: Sí, sí, voy a estar escuchando todo.
1: Sí, pero
0: no sabía eso.
1: Con todo tipo de detalles,
0: Mi anécdota ha sido una auténtica basura al lado
1: de eso. Ya que lo dices tú, sí, ha sido una buena basura.
0: Pero, vamos, es que han puesto el nivel muy alto.
1: Sí, eso es verdad. A ver, es verdad que te he contado lo mejor y además apreté yo porque me la sabía.
0: Bueno, tengo una, que cuando estábamos en los antiguos estudios, estaba haciendo un partido del Atlético de Madrid fuera de casa. Uh-huh. Y ¿tú te acuerdas que en los antiguos estudios las cabinas tenían un regulador de temperatura fuera?
1: Sí. Ah, pues bueno, yo me acuerdo de esto que vas a contar, sí, cierto.
0: Pues yo, alguien lo tocó y empecé a tener mucho calor. Y no me había dado tiempo en el descanso a comerme ni un sándwich, que es lo que normalmente ceno cuando en los partidos. Sí. No me había dado tanto tiempo. Entonces, claro, escribo a Parra y le digo, Parra, por favor, ven, que me estoy mareando. Y me dice, joder, no puedo. Y dijo, estoy en el baño. Bueno, lo dijo con otras palabras, ¿sabes?
1: Sí, entonces, bueno, pues ya te puedes imaginar de quién es la anécdota que te hizo.
0: Sí, pues va dada de la mano. Entonces, claro, tuve que salir como pude, escribir, no me acuerdo creo que era López el que estaba haciendo el programa, escribí y decirle, no me des paso, que estoy fatal, salí de la cabina, estaba Parrado y Sergio Torres, tuvo que venir Sergio a cogerme porque me caía redonda, comprarle una Coca-Cola porque estaba, no sé si fue, pues eso, de la gracia de que alguien tocó el climatizador de la cabina o de no haber cenado de todo, pero pasé un rato malísimo. A los dos minutos me recompuse, pero ojo cómo lo pasé. Me acuerdo,
1: además en esas cabinas hacía un calor terrible, no sé por qué, pero
0: como tocasen la temperatura.
1: Sí, total, siempre pasaba.
0: Pues esa.
1: Pues nada, vamos aquí terminando. Ainhoa, esto es un grabado de hace unas semanas, así que entiendo que cuando se emita, última semana de julio o primeras de agosto, Creo que vas a estar de

0: vacaciones. ¿Dónde las pasas?
1: Pues voy a ir al pueblito, voy a hacer un poquito de todo, pueblito, playa, y es verdad que yo me dejo unos días para septiembre, que es cuando coincido con mi chico y cuando hacemos un viajecito top, pero voy ahora en esta primera parte de las vacaciones a Lanzaíta y playita, un poquito de costa, no sé si por tu zona o por dónde va a tocar este año.
0: Pues te la recomiendo, ¿eh? Te la recomiendo, que está muy...
1: ¿Qué
0: está
1: me vas
0: muy...
1: a decir tú?
0: Hombre, pues nada, pues te tengo que decir la verdad, que es la mejor zona del mundo, Benicàssim y...
1: Confío en ti, confío en ti.
0: De Castellón. Ainhoa, pues te dejo descansar, un abrazo.
1: Un besazo, Marcos.
0: Chao. Vale, Ainhoa.

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0: tal, oyentes de Radio Marca, amigos de la Pizarra de Quintana? Buenos días y bienvenidos a este martes 28 de julio de 2026, en el que tenemos que seguir hablando del mercado de fichajes, porque todos los días tenemos un nombre nuevo encima de la mesa. Hola, Alex de Llano, ¿qué tal, cómo estás?
1: Buenos días, ¿cómo estamos?
0: Eli Junior Krupi, es el delantero, el atacante que aparece ahora en la agenda de Deco del Fútbol Club Barcelona para llegar este verano y ser la alternativa a Julián Álvarez para el ataque del Barça. ¿Qué te parece?
2: A mí me gusta mucho. Es un chico que esta temporada en el Bournemouth, la verdad que me ha encantado, que ya venía de tener una temporada anterior en la Liga Francesa muy positiva. Es fichaje del Bournemouth por esto de las multipropiedades, que lo pudo tener a disposición Andoni Iraola en su equipo, y la verdad que es uno de los futbolistas más prometedores del contexto mundial actual. Sería una gran incorporación del Barça. Creo que estaría por debajo a nivel de presupuesto, a nivel de inversión, de lo que se pide por Julián Álvarez, pero me parece un fichaje tanto de presente como de futuro muy interesante.
0: Tiene 20 años este chico, que ya está sonando también para la selección francesa de Zinedine Zidane, que por cierto hoy se la ha presentado como nuevo seleccionador francés.
2: Sí.
0: No es un 9 como tal, es un atacante.
2: Puede jugar en banda.
0: Eso es. Seguramente sea más segundo punta, ¿no? Hay que acompañarlo de otro futbolista en ataque.
2: Sí.
0: Pero a mí también me gusta, yo lo poco que lo he visto menos que tú, también me gusta, creo que tiene muy buena pinta este chico. No sé por cuánto podría salir, porque teniendo en cuenta que son 20 años, mercado Premier, te lo viene a comprar el Barça, etcétera, seguramente se va a ir un poquito de precio. No sé si va a estar por encima de los 100 millones de euros también.
2: Yo creo que un poquito. Yo creo que va a estar en 100 millones de libras, más o menos. Que vale, serán 120 millones de euros.
0: Bueno, ha pasado también, ¿eh?
2: Es que es lo que decimos. O sea, sí, sea un jugador menos de 23 años,
0: que
2: juega en ataque, que viene de marcar más de 10 goles, por ejemplo, te van a pedir es la realidad. Ahora, el problema de nuestro fútbol es que si este futbolista, por ejemplo, aparece en el Real Betis, aparece en el Sevilla, aparece en el Alavés, no podemos pedir en nuestra liga más de 100.
0: Se lo llevan por 30.
2: Claro, se lo llevan por 25, que es por lo que se van a llevar a Carlos Espíritu.
0: Pues eso.
2: Ese es el problema.
0: Un problema, un gran problema.
2: Ese es el problema.
0: En el
2: resto de Europa, que no tienen demasiados problemas, el Bournemouth tiene cero problemas económicos.
0: Claro.
2: Entonces, pues te van a pedir eso, los 130.
0: Tiene muy buena pinta, es el último nombre que, como digo, ha aparecido en la agenda de Deco para terminar de completar el ataque del Fútbol Club Barcelona. He leído a mucho aficionado culé en redes sociales, no sé si tú también los has leído, Alex, que están nerviosos con el mercado del Barça.
2: Sí,
0: nerviosos con el mercado del Barça, porque ya ha llegado Adeyemi, ha llegado Gordon, ya los analizamos en su día, creo que son dos fichajes bien tirados, perfiles concretos que ha pedido Hansi Flick para reforzar el ataque, para complementar a Lamine Yamal con jugadores agresivos en el desmarque, con conducción, que vayan a presionar, etcétera. Pero sigue faltando el 9 y sigue faltando, sobre todo, creo, ese futbolista que termine de ilusionar al barcelonismo y que sea el jugador capital dentro del ataque acompañando a Lamine Yamal.
2: Sí, y obviamente, bueno, está viendo que el mercado se está retrasando mucho, probablemente por la insistencia o la espera por el tema Julián Álvarez, por ver que se resuelva más por parte del Barça que no tanto por el Atlético de Madrid, ¿no? Que el Atlético de Madrid ha puesto claras sus condiciones, oye, no se mueve, o 500 millones,
0: sí.
2: Y ahí el Fútbol Club Barcelona, bueno, imagino que está esperando ese último movimiento por parte de Julián Álvarez y su entorno para ver si puede desencallar el tema, pero en cualquier caso buscando esas otras alternativas. Pero es verdad que ni un delantero suplente, por ejemplo, ha llegado, ni esa figura que tú comentabas, ilusionante, que puede ser Junior Krupi, por ejemplo. Y luego es verdad que el tema del central también parece haberse enfriado un poco, que tampoco parece demasiado claro. De momento leemos hoy en las páginas de Marca que hay interés por Gerard Martín,
0: sí,
2: por parte,
0: sí, sí,
2: tanto de Chelsea como de Milan. Estamos viendo también que a la pretemporada ha ido Ter Stegen, ha ido Rooney Bardaggi, ha ido Casado, jugadores que a priori están descartados. Así que, bueno, va a ser un mercado más de última hora del Barça y no tanto de dejarlo hecho antes del inicio del campeonato. Es la sensación que nos transmite el trabajo de Deco.
0: Hoy me apetece escuchar a los culés. Siempre me apetece, pero hoy especialmente en el 628269092, porque, Alex, si te parece, les preguntamos por el 9.

0: del Barça,
1: sí,
0: y que nos valoren ellos cómo están viendo el mercado.
1: Venga.
0: Porque ya digo, en redes sociales, que sé que las redes sociales no son siempre el reflejo,
1: pero bueno, es para
0: de todo,
1: la actualidad,
0: pero sí he leído a mucho azulgrana nervioso con Deco y con la plantilla que se le queda al Barça a dos semanas de que arranque la Liga.
1: Pues venga, lo preguntamos en el 628-26-90-92. ¿Quién será el 9 del Barça la próxima temporada y cuál es tu valoración del mercado del Barça hasta la fecha? Os escuchamos en tiempo de debate, nos mandáis vuestro WhatsApp de voz, esta nota de audio en el 628-26-90-92.
0: Y a partir de las 11 os escuchamos hoy en tiempo de debate con Javi Casquero y Emilio Contreras. Al margen del Junior Cruppi y de Gerard Martín, que como dices, viene la Premier y viene el Milan, parece, a por él,
1: sí.
0: Al menos se han interesado, han llamado a la puerta para fichar al central del Barça. Hay que hablar de otros nombres, el de Julio Díaz, por ejemplo, que se va a marchar al Sevilla, parece todo muy encaminado ya, muy cerrado. 1,5 millones por el 50% de los derechos del jugador,
1: sí.
0: Y me apetece ver a Julio Díaz en el Sevilla, porque lo poquito que le hemos visto en el primer equipo del Atleti tiene buena pinta.
1: La verdad que sí, y bueno, este tipo de fichaje es el que tiene que intentar un poco el Sevilla, ¿no? Intentar ir a por jugadores de bajo coste, futbolistas que le puedan hacer crecer al equipo, jugadores que puedan tener cierta revalorización, y ahí Julio Díaz encaja perfectamente, así que bueno, ya va el Sevilla terminando de hacer esos movimientos, que por cierto, habla muy bien de Sangante, el central que ha incorporado el Sevilla este verano.
0: Dele, abre.
1: Sí.
0: Este chico viene de Lebre. Vale. José Salinas llega cedido al Málaga desde el Real Club Deportivo Español para reforzar el lateral izquierdo del cuadro malaguista.
1: Por cierto, esto sí. Se quiere decir que el lateral izquierdo titular a priori debería ser Roger Hinojo, del que hemos hablado muy bien en... Me parece que lo recomendamos en un Pajirritas para el Depor. Lo recomendé yo, pero bueno, claro, ahora ya sin José Salinas,
0: claro,
1: y Carlos Romero,
0: ni Romero,
1: claro, ahora tiene que ser,
0: sí, sí, sí. ya no queda más. Ayer hablábamos de que el Málaga necesitaba refuerzos, hicimos un buen contenido, creo, ayer, estaba aquí, yo lo diga, pero creo que nos quedó chulo hablando de los nuevos entrantes de la Liga,
1: sí, sí.
0: Con Jimmy y con Borja, que son dos cracks, conocen muy bien a las caras nuevas que van a llegar a los banquillos del fútbol español, sobre todo a los de la Liga Hypermotion, y decíamos que el Málaga se tenía que reforzar. Bueno, pues José Salinas llega al Málaga cedido desde el Español. Jonathan Dubasín, que este fichaje nos cayó ayer a última hora, ya es oficialmente nuevo atacante del Club Atlético Osasuna por 4 kilitos. Luego vamos a llamar a Iker Canosa
1: para
0: que nos cuente un poquito más detalles de la operación y detalles del mercado del Club Atlético Osasuna, que también es otro club, Alex, que creo que sus aficionados están un poco nerviosos con lo que puede ser, porque esta temporada han visto el infierno.
1: Sí, sí, lo han visto, vamos.
0: Lo han visto muy cerquita al descenso a segunda división, y creo que es una plantilla que necesita retoques.
1: Y de momento ha tenido pocos retoques.
0: Por eso.
1: Así que, bueno, veremos también y cómo fue ese debut de Luis Miguel Ramis, ese primer amistoso de pretemporada ante el Racing. Bueno, luego lo analizamos a partir de las 12.
0: En otro orden de cosas, otros movimientos del mercado. Dusan Tadic va a jugar la Champions. ¿Has visto esto?
1: Ah, pues no.
0: Ha fichado por NEC.
1: Ah, por el NEC.
0: Sí, sí, sí.
1: Ah,
0: sí.
1: Mira, muy bien.
0: Estaba jugando en Emiratos Árabes, creo.
1: Sí.
0: Estaba jugando por ahí y tiene 37 años el tipo. Y va, vuelve al fútbol neerlandés y va a jugar la UEFA Champions League.
1: Es que el Nimega ha hecho una temporada histórica,
0: Total.
1: Tengo un buen amigo de Nimega y está ahora mismo, vamos.
0: Contentísimo.
1: Vamos.
0: Tocando las palmas.
1: Y le gusta.
0: Y lo que no son las palmas.
1: También, ¿no?
0: Sí, sí, sí.
1: Aplaudiendo con las orejas.
0: Sí. John Stones va a firmar por el Inter de Milán como agente libre.
1: Se lo han quitado al Celta.
0: Vaya por Dios. Vaya por Dios.
1: Si es que no llegó la llamada de Giralde.
0: Vaya
1: no
0: por Dios.
1: Llegó tarde.
0: Vio el vídeo tarde, joder.
1: Es que Giralde.
0: Estaba otras cosas. John Stones, que va a firmar por el Inter.
1: Esto que dicen que enfría un poquito el tema del Cuti.
0: Del Cuti, ¿no?
1: Claro. Claro, es que yo creo que lo que se estaba rumoreando de, oye, el Cuti 40 millones, a mí me parece que, cuidado, obviamente él no va a seguir, él ha dicho que no quiere continuar, parece que De Zerbi no tiene ningún problema, ha incorporado dos centrales el Tottenham para tener una línea de centrales completamente diferente, así que me parecería raro que continuara, pero es que las pretensiones del Tottenham me imagino que estarán de 80 para arriba.
0: Claro, sí, entiendo que van a pedir pasta. Entonces, por el Cuti Romero. Ayer se generó bastante revuelo en redes sociales,
1: sí,
0: cuando conocimos el interés del Chelsea en dos futbolistas que son dos veteranos del Vietnam.
1: Sí.
0: Henderson y Danny Welbeck. Pero, Alex, me decías esta mañana que esto tiene una explicación lógica de por qué Xabi Alonso quiere incorporar a estos jugadores ya tan veteranos.
1: Efectivamente, es simplemente porque el Chelsea necesita futbolistas criados en cantera inglesa, y Jordan Henderson y Danny Welbeck son dos opciones, primero baratas y segundo que obviamente rellenan ese perfil, así que en la necesidad de esta regla que se llama homegrown, la cuota homegrown, pues el Chelsea necesita incorporarlos y vamos, ha tenido que recurrir a los veteranos del Vietnam, que ojo, tampoco creo que le vayan a

0: sentar mal al equipo. Hay que recordar que Xavi Alonso ya quería incorporar a Gran Xhaka para tener algo más de veteranía dentro del equipo, pero dentro de las reglamentaciones de la Premier League, pues necesita incorporar a este tipo de futbolista. Alguien, tu casual fútbol manager, sabes que a veces llega el último día de mercado y dices, ostras,
1: que la he liado.
0: ¿Y ahora qué?
1: Que la he liado.
0: ¿Y ahora qué? Y efectivamente, pues tienes que incorporar a este tipo de futbolista. Así que, bueno, ahí lo vemos, que son dos jugadores. Además, te digo una cosa, el de Dani Welbeck me parece especialmente interesante, ¿eh? Un tío que parece que está ya, o sea, obviamente ya tiene una edad, pero presiona como el que más, se relaciona muy bien, o se relacionó muy bien con Joao Pedro en el Brighton, o sea, que ojo, ahí puede haber sintonía.
1: Bueno, mira, pues dos fichajes que parecen bastante encarlados para el Chelsea de Xabi Alonso. Anoche, Alex, te reconozco que flipé, aluciné, cuando vi que el Leeds United va a fichar al portero suplente del Manchester City por casi 50 kilos. Son 40 millones de libras más bonus, que al cambio van a ser como unos 50 millones de euros.
0: Sí, sí, sí.
1: Me parece un movimiento, bueno, que habla las claras de que la Premier, el mercado inglés, está en otro nivel. Ahora mismo, que aquí me parece impensable. Ayer dije, bueno, voy a compararlo con lo que sería la Liga
0: Española. Te leí.
1: El Leeds fue 14º, como el Deportivo Alavés. El Manchester City fue 2º, como el Real Madrid. Y dije, me parece impensable que el Alavés pudiese fichar a Andrei Lunin, que es el portero suplente del Real Madrid, por casi 50 kilos.
0: Sí, sí que es verdad, a ver, que James Trafford, la temporada que tuvo el año pasado, hace dos temporadas en el Barley,
1: ¿no?
0: Le llevó a...
1: Claro, es muy joven, tiene 23
0: años. Sí, sí, sí. Él siempre ha estado, es canterano en Manchester City, siempre ha estado considerado como el gran próximo portero de Inglaterra. En el Barley lo hizo verdaderamente bien, de hecho tuvo el récord de menos goles encajados el Barley con Scott Parker, etcétera y tal. Y lo iba a fichar el Newcastle como alternativa a Joan García, porque a priori era Arsenal o Barça. Ahí llegó el Manchester City y dijo, pum, la pasta por Trafford, me lo quedo yo otra vez de vuelta. Claro, ¿qué pasa? Que las cosas del mercado, de repente se pone a disponibilidad del resto de equipos Donnarumma. El City paga por Donnarumma, se lo termina llevando y claro, sí. Trafford queda ahí en un limbo. Entonces ahí el Leeds United dice, oye, pues mira, necesitamos un portero sí o sí, porque además se ha ido Meslier gratis al Arsenal. Dicen, oye, pues necesitamos un portero sí o sí. Pues mira, ponemos 40 millones de libras, que no nos duele.
1: Claro, sí.
0: Que nos sobra.
1: No nos duele. Mira, un billete en la cartera.
0: A ver, es que el tema de Inglaterra ya lo hemos contado mil veces. Tanto por las propiedades como por el sistema de pérdidas, pues...
1: Es una locura. Es una locura. Aquí en España, que tenemos, o que tengo, mentalidad de pobre, que cuando yo vi lo del Deportivo de La Coruña, con Leo Román pagando 9 kilos, dije, pero qué locura es.
0: Qué locura es esta.
1: 9 kilos por un portero, pero qué locura es esta. Bueno, pues aquí en la Premier, fíjate. 50 y no duelen, ¿eh?
0: 50
1: y dicen, oye, haber puesto más.
0: Más.
1: 50 como estos, tremendo. Aquí en España, ya que hablábamos del fútbol español, Cristian Stoney renueva una temporada más con el Girona.
0: Leyenda.
1: Se va a quedar en segunda división. Leyenda absoluta. Leyenda absoluta de nuestro fútbol, la verdad.
0: Mitazo
1: bueno de Cristian Stoney. Parece que Fenerbahce quiere llevarse a Rafael Leao. Han mandado emisarios a Milán.
0: ¡Está ahí Turquía!
1: Sí, sí.
0: Muy pendiente,
1: Está agitando el mercado mucho.
0: Sí, sí, sí.
1: Mola.
0: Es que tienen pasta.
1: Sí.
0: Y la reglamentación fiscal, claro, también ayuda. Entonces, ostras, es un protagonista no inesperado. Pero ojo, cuidado también, porque el mercado turco cierra más tarde que el de las cinco grandes ligas europeas. Entonces,
1: pues, cuidado. A ver si nos van a pegar el sablazo a última hora. Zidane, como decíamos, va a ser presentado hoy con la selección francesa como nuevo seleccionador. Y luego, en un ratito vamos a llamar a Alberto Rubio, nuestro experto en fútbol internacional, para tratar de arrojar un poquito de luz al lío de la selección italiana.
0: Vaya tela.
1: Anoche, ayer por la tarde, dimitieron de su cargo tanto Maldini como Leonardo. Maldini como director técnico, Leonardo como asesor de la federación.
0: Y lo que han contado, ojo.
1: Después del lío de Andrea Pirlo. Se cayó la opción de Andrea Pirlo, era la apuesta de ambos para el banquillo de la selección, y como la federación dijo no por su relación con una casa de apuestas rusa, estos dos han dicho, pues nos vamos.
0: Yo es que
1: 15
0: creo...
1: días después de haber sido elegidos, haber sido nombrados.
0: Yo es que creo que... el tema de la federación italiana creo que va a estallar en algún momento, porque
1: esto es una locura,
0: me parece increíble, porque además por lo que he visto ha habido declaraciones diciendo, oye, es que llegamos a un acuerdo con Pep y se lo presentamos a la federación y la federación dijo no vamos a pagarle tanto dinero a la selección. Dicen, vale, van a por Pirlo, oye, una opción más tal, más no sé cuánto tal, y yo estoy seguro que buscaron lo mínimo para decir, oye, Pirlo no. Me parece rarísimo, porque además creo que no es por nada decir, oye, no, es que estamos en contra del juego y tal, y no sé qué, porque seguro que la Federación Italiana alguna

0: con una casa de apuestas hace, sino lo hacen porque es una casa de apuestas rusa.
1: Rusa, sí, sí.
0: Entonces, bueno, yo sinceramente creo que se han ido un poquito por las nubes.
1: Esto es una locura lo que está pasando en Italia. Imagínate si esto pasa aquí en España.
0: No, no, por suerte no.
1: Federación, con el seleccionador, después de quedarte otra vez sin ir al Mundial.
0: Sí, sí, sí.
1: Tú mañana te vas de vacaciones, si esto pasa aquí. Si esto pasa aquí, mañana no tienes vacaciones.
0: No, no.
1: Tú mañana no te vas.
0: No, te, me conecto.
1: Y Miguel Quintana vuelve aquí a cascarse un editorial.
0: No,
1: vamos.
0: ¿Tú crees que vuelves? No.
1: Hombre, con
0: no.
1: Un libro así, ¿tú crees? ¿Con un libro así aquí en España?
0: Nah.
1: ¿Tú crees que no?
0: En mitad de casi en agosto.
1: No, no interrumpe la
0: nada, aquí no ocurra nadie.
1: Nada, vale, vale. Vale,
0: ya. En España no ocurra nadie.
1: Tranquilos, que ya me quedo yo. Nahuel, mirando que vuelve el lunes.
0: Vuelve el lunes ya.
1: Vuelve el lunes.
0: Ostras, se ha hecho corto,
1: sí.
0: ¿Eh?
1: Sí, bueno, 2 semanitas, está bien.
0: Está bien, ¿eh? 2 semanitas.
1: ¿Has visto las historias?
0: He visto alguna, sí. Ahí haciendo deporte en Italia,
1: sí,
0: claro,
1: sí,
0: leyendo
1: sí.
0: La gacheta.
1: Sí.
0: Subió
1: sí,
0: una con lo de Pirlo. De
1: Pirlo y tal, ¿ves? Viene bien enterado.
0: Sí,
1: viene
0: enterado.
1: El lunes va a hacer un especial que ya verás.
0: El lunes está solo, Nahuel.
1: El lunes está solo, ¿no?
0: O sea, tú desde el lunes vacaciones.
1: Efectivamente.
0: ¿Hasta?
1: Hasta 3 semanas.
0: ¡Joder, macho!
1: 3 semanas seguidas.
0: ¡Joder!
1: 3 semanas.
0: Muy bien.
1: ¿Cuántas tienes tú?
0: Yo nada, yo tengo desde miércoles, tengo hasta que acabe la semana y luego la siguiente. Y ya luego la otra vuelvo.
1: ¿Y luego?
0: Luego tengo una en septiembre.
1: Ah,
0: pero en septiembre, macho, pero en septiembre hay que nadie se va de vacaciones en septiembre.
1: Bueno, pero está más barato todo.
0: No, eso es verdad.
1: ¿A dónde te vas a ir en septiembre?
0: Pues tengo 2 opciones.
1: A ver.
0: O me voy a Shanghái.
1: ¿Vale?
0: O me voy...
1: Que te ayuden los oyentes en 6, 8, 9, 90, 90.
0: ¿Me voy a Shanghái o me voy a Leverkusen? ¿Qué te parece las dos opciones?
1: Son muy diferentes, la verdad.
0: Sí.
1: ¿Y por qué?
0: Pues porque tengo amigos en los dos lados.
1: Entonces, pues mejor Shanghái, ¿no?
0: Hombre, a ver.
1: Claro.
0: Si me das a elegir.
1: Pasa que igual Shanghái es poco tiempo, una semana.
0: No, no, pero hazme caso.
1: Sí, no, no sé. No,
0: no.
1: Sé.
0: No.
1: Sí,
0: a
1: ¿tú crees que te cunde una semana?
0: Me cunde perfectamente.
1: Vale.
0: Igual una semana entera en Leverkusen es mucho.
1: No, pero porque ¿sabes lo que pasa? Porque si me voy a Shanghái,
0: ¿sí?
1: Me iría el viernes a la 1, o sea, vale. Yo tal, y volvería pues el domingo por la noche.
0: Vale. No lo he mirado, ¿eh?
1: Vale, vale.
0: Son tal.
1: Bueno, que la gente te ayude.
0: Bueno, sí,
1: que habrá uno muy
0: oye,
1: bien,
0: pero... quieren ofrecer un plan alternativo.
1: Alternativo.
0: Oye, yo tengo una casa en no sé dónde.
1: Sí, no la voy a usar, te la dejo.
0: No,
1: vale, ya
0: vente
1: no.
0: Conmigo.
1: Ah, bueno,
0: te enseño
1: también,
0: no sé qué. Oye,
1: también.
0: Yo vivo en tal.
1: Venga, perfecto.
0: Perfecto, ahí está.
1: Voy a apuntar yo también, que nos inviten.
0: Pero tú no estás de vacaciones esa semana.
1: Negociamos.
0: Negociado.
1: Sí, seguro que él. Seguro que Quintana.
0: No,
1: venga, Alex, ya no, trae la suerte.
0: Venga, vamos.

0: como está al caer Alex lo de Jan Diomandé por el Real Madrid, sí, hoy hemos querido invitar a un buen amigo que ha visto jugar muchos partidos a Jan Diomandé esta temporada y que además ha cantado sus goles,
1: hombre,
0: como narrador de la Bundesliga en Dazón. Hola, Alex Gutiérrez, ¿qué tal? ¿Cómo estás?
2: Hola, Adri. Hola, Alex. ¿Qué tal? ¿Cómo estáis? Buenos días.
0: Alex, ¿qué fue lo primero que pensaste cuando viste lo de Jan Diomandé y el Real Madrid el pasado fin de semana?
2: Pues que me encaja en el sentido de que es un jugador que ha aparecido a nivel de marketing muchísimo y que viendo el mercado tan agresivo que está haciendo el Real Madrid, me encajaba que entrase por lo menos a picotear y a ver si podía rascar algo para terminar de reforzar ese tridente y sobre todo la banda derecha.
0: Sí, ese es el tema. Ese es el tema y por ahí quiero ir, Alex, porque sabemos que Jan Diomandé es un futbolista, un extremo que puede actuar en las dos bandas, que maneja los dos pies, pero que creo que ahora mismo se encuentra mucho más cómodo por derecha que por izquierda, lo cual no quiere decir que por izquierda no sepa jugar, si lo hemos visto en el Mundial, y sabe jugar y muy bien además, pero creo que ahora mismo tiene un encaje más natural en banda derecha, ¿no? Y además, esta temporada en Bundesliga ha jugado más minutos en banda derecha que en banda izquierda en el RB Leipzig.
2: Eso es. Además, al Real Madrid le viene perfecto. Recordemos que Rodrigo lleva lesionado desde aquel momento con el tema de la rodilla. Habrá que ver cómo puede ir evolucionando. Todo el tema de Brahim y Mastantuono como titulares que parece que no terminan de encajar. Y con el tema de Diomandé, pues al Real Madrid se le resuelve una duda que parecía que podía resolver en su momento Michael Olise. Sí. Pero con todo el tema de las buenas relaciones con el Bayern, que no quieren romper ahí nada entre Bayern de Múnich y Real Madrid, pues ha entrado en la operación Jan Diomandé, que es lo que tú comentas. Viene muy bien en esa banda derecha. En principio es diestro, pero ya hemos visto que ha marcado hasta más goles con la pierna izquierda en esta temporada en Bundesliga.

0: es que tiene esa salida muy rápida, de un toque muy rápido en cuanto a buscar portería, como hace por ejemplo Ousmane Dembélé. A mí me recuerda muchísimo a él en cómo se para y de repente saca un disparo que no te esperas.
1: Sí, a mí también me recuerda en cositas a Ousmane Dembélé. Creo que Dembélé, a la edad de Diomandé, que creo que ya estaba en el Borussia Dortmund, creo que ya era más fino, tenía más cosas a nivel técnico, ya destacaba por ser un jugador...
2: Pero tenía menos gol, te diría, ¿no?
1: Puede ser, puede ser.
2: Menos explosividad.
1: Puede ser, claro, puede ser. Pero ya digo que me recuerdan algunas cosas al Dembo.
2: Sí, yo creo que obviamente, ¿no? Todos entendemos que puede tener esa evolución dentro de lo que estamos viendo como futbolista, terminar de ser un jugador más total, ¿no? Un futbolista que pueda abarcar un poquito más de ataque, pero por el momento lo que tenemos es un futbolista muy prometedor, que está teniendo una, o que ha tenido una temporada magnífica en esa banda derecha del RB Leipzig, y que veremos cómo encaja en el Real Madrid, pero por el momento, sobre el papel, parece, vamos, un encaje perfecto.
1: Él, de hecho, Diomandé, Alex, arranca el Mundial en banda derecha. Y en la Copa del Mundo tiene un partido, por ejemplo, ante la selección ecuatoriana,
2: le Hincapié,
1: donde le quita todas las pegatinas a Hincapié, defendiendo como lateral izquierdo esa banda. Luego es verdad que pasó a jugar por izquierda con la entrada de Diallo en la banda derecha de Costa de Marfil, pero quiero que insistamos en el tema de la posición, porque estoy leyendo a mucha gente algo confundida con el tema de las bandas de Diomandé. Y hay mucha gente que cree que Diomandé llega ya para ser el reemplazo de Vinicius Junior. Y no, yo creo que por encaje pueden jugar los dos perfectamente, uno en cada banda.
0: Sí, si tiene espacio el Real Madrid para cubrir
1: con todo el tema
0: de los fichajes, la renovación que está pendiente todavía del brasileño y todo este tema de un supuesto interés del Arsenal, que parece que está insistiendo mucho en una posible contratación del brasileño, pues bueno, si encajan todos en cuanto a lo económico, yo creo que Jan Diomandé tiene sitio más que de sobra en ese tridente para buscar esa verticalidad, esa velocidad que le puede llegar a gustar a José Mourinho. Y es que yo creo que va a encajar muy bien en esa banda derecha, que es el hueco que lleva necesitando el Real Madrid de llenar desde hace ya un par de temporadas, porque es lo que comentaba antes. Es verdad que antes tenían ahí a Rodrigo, antes de la lesión, evidentemente, pero siempre en derecha Rodrigo nos ha dejado un poquito que no nos ha llenado del todo en esa banda derecha, a pesar de que ha tenido grandes actuaciones, sobre todo en la Champions League. Que ese es otro tema, por cierto, con Jan Diomandé. Es verdad que es un jugador muy caro, con muchísimo potencial, pero ojo, no ha jugado en Europa y creo que es algo que todavía hay que testear, ver cómo puede seguir evolucionando este jugador, sobre todo cuando lleguen los partidos más importantes de la temporada.
1: Como todo futbolista joven de 19 años, tiene cosas que tendrá que ir puliendo con el tiempo. ¿Cuál dirías, Alex, que es la tarea que tiene Jan Diomandé por delante a corto plazo? ¿Cuál es lo que debe ir mejorando, lo que debe ir puliendo desde su llegada al Real Madrid, si se termina haciendo oficial el fichaje?
0: Yo creo que, viendo los contextos que se va a encontrar en la Liga Española, el regate más a nivel técnico que a nivel de potencia o de ese desborde tan rápido que tiene de en los primeros metros, unas zancadas, absorber un poquito de golpeos con los laterales, con los centrales, que ahí salen muy bien. Creo que va a tener que mejorar principalmente el regate en parado, el pararse, ver que tiene por delante por lo menos dos o tres marcas y a partir de ahí saber cómo driblar, saber cómo ganar línea de fondo y este tipo de cosas, y no tanto con tantos metros para correr o tantos metros para llegar hasta el área rival.
1: Estoy muy de acuerdo, Alex.
2: Sí,
1: yo creo que es el punto donde tiene que mejorar Jan Diomandé.
0: La finura.
2: Sí, efectivamente, justo. A mí me parece eso. Esa era mi principal duda cuando siempre hemos comentado aquí el nombre de Jan Diomandé. Yo entiendo que también ha habido algún equipo que lo ha querido incorporar y ha debido decir, ostras, que una cifra no tan elevada para un futbolista que todavía tiene que pulir eso, pues pueden tener esas dudas. Pero yo entiendo que una vez haces esa apuesta ya en firme, claro, además en una posición, la del extremo derecho, que no hay nombres tampoco muy rimbombantes por los que apostar, pues oye, te terminas de jugar el tema por Jan Diomandé. Y yo creo que en un contexto en el que el Madrid vaya a presionar arriba, en el que el Madrid busque precisamente eso, ahí Jan Diomandé le va a dar bastante, porque en cifras de presión es impresionante, o sea, es de los mejores de su posición en Europa, y luego sobre todo a la hora de aportarte desmarques, de aportar amenaza, va a ser muy importante.
1: Y estoy convencido de que el Real Madrid ha considerado y tiene muy en cuenta este déficit técnico que tiene Jan Diomandé por pulir, que creo que es una tarea que tiene por pulir. Estoy convencido, si es que cualquiera que haya visto jugar varios partidos a Jan Diomandé se ha dado cuenta de ello, Alex. Si es que creo que uno cuando lo ve jugar se da cuenta de que no es un futbolista hoy súper fino, no es un jugador que salga de verdad del regate de una acción súper limpia, sino que sale algo trastabillado, le cuesta un poco más, pero claro, como tiene tantísima potencia y esa carrocería, es capaz de desbordar con ese cambio de ritmo, que tiene un cambio de ritmo endiablado. El tema, como dice Alex, y me parece un apunte interesante, esto seguro que lo han valorado muchos otros clubes, y el Madrid es el que se ha decidido hacer la apuesta, porque el

0: Madrid, igual que el Liverpool, igual que el City, igual que el Paris Saint-Germain, cualquier equipo que haya querido fichar a Diomandé, son muy conscientes de que cuando Diomandé pisa club grande, va a ser imposible sacar a Diomandé de ahí en los próximos 5 años.
1: Eso es, yo creo que es un poco el punto por el que se termina haciendo o se terminará haciendo este tipo de fichajes, que por cierto hay que decir que todavía no hay un acuerdo entre clubes, que sí que es cierto que se ha ido deslizando, que ya prácticamente está hecho el Hildegard, etcétera, pero según Florian Plettenberg, que es una fuente bastante fiable en la Bundesliga, todavía no hay acuerdo entre clubes y todavía hay negociación. De hecho, el Leipzig ha rechazado ya hasta 2 ofertas del Real Madrid y parece que quiere que sea la venta más cara de su historia, superando los 90 millones de Bardiol. Se habla de un precio fijo de 120 millones. Entonces, bueno, habrá que ver en qué queda finalmente ese fichaje, que va a ser un poco también la mochila que lleve Jan Diomandé a la hora de poder arreglar esa finura que quizás le puede faltar en un tridente del Real Madrid, que si además ha costado 130 millones, ha sido el fichaje más caro de la historia del Real Madrid, esa mochila va a pesar mucho y vamos a ver cómo la puede llevar a la espalda Jan Diomandé. Y en lo de la finura que decíamos, cualquiera que haya visto todo el culebrón con lo de Olise, sea cierto o no, habrá visto un par de highlights de Olise, ha visto los de Diomandé y habrá dicho, uy, aquí algo no encaja, aquí hay diferencia entre uno y otro. Pero es lo que comentáis, al final, si Diomandé llega al Paris Saint-Germain, hasta dentro de 4 años no lo vas a poder fichar, claro, hasta que más o menos esté acabando ese contrato.
0: Y uno cuesta 130 o 140 va a pagar el Madrid, por ahí va a estar la cifra, el otro ya sabemos que 220, 230, algo así, que hay una diferencia sustancial de dinero entre los dos futbolistas, siendo dos jugadorazos, y creo que hoy por hoy siendo mejor Olise. Creo que esto es evidente para todo el mundo, que hay una diferencia entre los dos, pero creo que el Madrid está pagando también por el potencial de Diomandé.
2: Si cogemos los 10 mejores extremos derechos según Transfermarkt, claro, primero la Lamine Yamal, segundo Olise, ya hemos hablado de lo complicado, ¿no?, que era sacarlo.
0: Está la Dué.
2: Desiré Dué, claro. El tercero, Bukayo Saka, el cuarto, quinto Diomandé. Pero luego está Semenyo en el Manchester City, Estebao en el Chelsea, Mbeumo, que yo no le veo un fichaje muy Real Madrid, en Manchester United, Pedro Neto, que bueno, está a la venta en el Chelsea, pero que tampoco es muy allá, y Rayan, que también sacarlo del Bournemouth sería buen dinero. Entonces, claro, si tú te pones a valorar, pues obviamente dentro de lo que es esa posición, pues entiendes que esa apuesta sea por Diomandé.
0: Tú que conoces bien la Bundesliga, Alex, y ya con esto cerramos, en Alemania, claro, el RB Leipzig se estará frotando las manos. Fichó a este chico por 20 kilos. Si lo va a sacar por el pastón que lo va a vender, es un negocio redondo para el Leipzig.
1: Hombre, es que, claro, ahora que, como venimos de Mundial, a todos ya nos suena Jan Diomandé, pero es que hay que recordar que hace temporada y media estaba en el Club Deportivo Leganés jugando sus 10 primeros partidos. Entonces, claro, es lo que tú dices, el Leipzig se ha encontrado, bueno, pues con la gallina de los huevos de oro de repente. Un jugador que puede dejar más de 110, 120 millones en las arcas del club, superando ventas, por poner nombres como Bardiol, Sesco, Szoboszlai o Xavi Simons, que son nombres ya muy reconocidos en Europa y que llevaban ya unas temporadas en el Leipzig y que todos más o menos intuíamos que iban a acabar en clubes grandes y están haciendo buena carrera. Y claro, el Leipzig se ha encontrado con esto, que luego veremos a ver cómo lo puede llegar a invertir, porque es mucho dinero para un equipo que está acostumbrado a hacer estos fichajes de nombre bajo, por así decirlo, para luego poder revalorizarlos. Entonces, oye, igual el Leipzig, que este año además juega en Champions League, puede aprovechar bien para, oye, fichar esas piezas que faltan y terminar de construir un proyecto que parece que cada año se va renovando con tanta venta de piezas.
0: Sí, sí, es un gran fichaje el de Jan Diomandé por el Real Madrid. Aún no es oficial, pero parece que está al caer, que será cuestión de horas o de días. Esta misma semana creo que debería cerrarse ya todo.
2: Sí.
0: Y él será mejor futbolista si no le pesa la responsabilidad del precio de jugar en el Real Madrid, que es algo que habrá que comprobar. Y si va, oye, dando pasitos hacia adelante y va evolucionando a nivel técnico, con lo que decíamos, si consigue ser un extremo más regular en sus acciones a nivel técnico y no depende en exclusiva o tanto como depende hasta ahora de la potencia física. Alex Gutiérrez, como siempre, querido, muchísimas gracias, fuerte abrazo.
1: Muchas gracias, chicos, un placer.
0: Venga, a la vuelta, seguimos hablando aquí en la pizarra de Quintana, en este caso del Fútbol Club Barcelona.

0: El Junior Cruppi es el último nombre que ha aparecido en la lista de Deco para la delantera del FC Barcelona. Hola, Alejandro Segura, ¿qué tal, cómo estás?
1: ¿Qué tal, buenos días?
0: Este chico tiene muy buena pinta, pero entiendo que también, si sale, saldrá por una pasta, ¿no?
1: No, hombre, lo que tiene buena pinta es lo que pide el Bournemouth por el Cruppi, ¿no? Que son 100 kilos y al final, bueno, yo creo que...

0: el Barça trabaja en ese plan A, plan B, que al final cuando hablamos de plan B no es que el Barça o cualquier club vaya un poco a contrarreloj, sino que bueno, son nombres que tienen en la agenda, que gustan, claro. Y que pues, es verdad que la prioridad en verano, a principio de verano, era Julián Álvarez. Esa opción parece que ya, bueno, se empieza a caer un poquito, y a partir de ahí, pues es verdad que están sonando otros nombres. El tema de Eli Junior Krupi es cierto que gusta, pero el Barça tiene dudas de si hacer un desembolso tan grande por un futbolista que sí, ha generado, ha tenido buenas sensaciones en Premier, pero que si hacen la reflexión desde dentro, ¿mejora a Ferran Torres? Pues hay la duda, ¿no? Y es cierto que con Ferran hay que sentarse a hablar de la renovación. Entonces, bueno, es cierto que gusta, pero que no lo tienen claro por esa cantidad.
1: Te pregunto por la información segura. ¿Dentro del Barça creen que lo de Julián sigue siendo posible, o ya empiezan a tirar la toalla y por eso empiezan a deslizarse otros nombres?
0: Bueno, a ver, yo creo que no es que tiren la toalla. Yo siempre digo que el Barça sabían desde el primer momento que el Atlético de Madrid tenía la sartén por el mango, sí. En este caso, ¿no? A partir de aquí, es verdad que yo creo que no se ha acabado un poco el culebrón, que es verdad que se está difuminando, pero que habrá, bueno, un último capítulo, entiendo que en los próximos días o en las próximas semanas, cuando Julián vuelva con el Atlético de Madrid.
2: Bueno, veremos qué pasa en ese sentido.
3: Y ahí, Alejandro, no sé si nos puedes comentar algo más de Mercado Barça, porque todo parece un poco parado, ¿no? Entendemos que obviamente hay operaciones de salida que no se terminan de refrendar, el tema Rooney, el tema Casado, lo de Ter Stegen, que está con los impuestos para arriba y para abajo. No sé cómo está tanto el tema salidas como el posible tema de llegadas.
0: A ver, la llegada está claro, prioridad absolutísima, .9. Es la prioridad que tiene el Barça ahora mismo. Primero sentarse con el entorno de Ferran, a ver qué pasa con la renovación, y luego hablar del 9, ¿no? Y intentar ir a por un 9 tras la salida de Robert Lewandowski. En el Barça creen que, por ejemplo, en el centro del campo no tienen que hacer ningún movimiento. El centro del campo, pese a la lesión de Frenkie de Jong, está bien cubierto con Pedri, Bernal, Gavi, incluso Marc Casado si no sale. Eric García puede jugar en esa posición. Es verdad que en el Barça también esperan a Joao Cancelo. Es una operación que esperan que se haga en las próximas semanas también, que Joao Cancelo ya sea jugador del Barça a todos los efectos, y que por la izquierda tengas a Joao Cancelo y Alejandro Valde, por la derecha Jules Koundé. La zona central de la defensa está bien cubierta, así que bueno, todos los huevos van a la cesta del delantero centro.
1: En Barcelona, segura, tú que estás allí, que puedes hablar con aficionados, con muchos aficionados del Barça directamente, ¿está el aficionado nervioso con el mercado o cómo está? Porque le comentaba a Alex en el arranque del programa que por redes sociales, que sé que las redes sociales no son el reflejo de nada o de todo, veía mucho aficionado del Barça preocupado, inquieto con el mercado del Barça, porque sí, han llegado futbolistas, pero creen o sienten que no ha llegado ese jugador que realmente, bueno, eleve el listón competitivo de la plantilla.
0: A ver, es verdad que el Barça empezó muy fuerte con Anthony Gordon.
1: Claro.
0: Claro, tú fichas a Gordon en el mes de mayo y piensas que el mercado pues va a ser un espectáculo, ¿no? En Can Barça. La realidad es otra. La realidad es que cuando tú hablas con gente dentro del club, dicen, bueno, hay que reforzarse, sí, pero no hay que volverse locos, porque la base pues ya la tenemos. El Barça es el rival a batir en competición nacional, y es normal que otros clubes, en este caso el Madrid, se refuerce, lo haga rápido y además se refuerce bien, porque se está reforzando bien, ¿no? Entonces, bueno, entienden que ahora hay una diferencia de mercado entre Madrid y Barça, porque son vasos comunicantes, y que el Barça ahora mismo pues tiene que ir con más calma, y que sobre todo tienen que acertar con el 9, que como he dicho antes, es la prioridad y es la posición a reforzar de aquí al 1 de septiembre.
1: Tras la lesión de Frenkie, segura, que conocimos el otro día de la rodilla, bola para Mar Bernal, entiendo, ¿no?
0: Sí, hombre, y fíjate que ya Mar Bernal acabó siendo titular en la temporada, en ese doble pivote.
1: Marcando goles importantes.
0: Claro, y yo creo que en este inicio de temporada volveremos a ver ese Bernal.

0: Pedri en el doble pivote. Luego ya por delante veremos quién juega, ¿no? Pero creo que ese doble pivote Bernal-Pedri se va a sentar en este inicio de temporada. Luego cuando vuelva Frenkie, es verdad que a Flick ha demostrado que le gusta a Frenkie, ¿no? Porque cuando Frenkie ha estado bien, ha jugado por Mar Bernal, ¿no? Entonces, bueno, es verdad que vamos a ver ese Bernal-Pedri, que está también Marc Casado esperando su oportunidad, que está Gavi, que está bien, que está recuperado y que en el Barça juega en esa posición de pivote, no como en la selección, ¿no? Que quizá fue un poquito más tirado a banda, un poquito más adelantado. Así que, bueno, yo creo que pese a la lesión de Frenkie, el Barça en esa posición no va a fichar y que tiene gente de sobra en la que confía Hansi Flick.
1: Para los próximos días, ¿seguro está prevista alguna reunión con el entorno de Ferran? ¿O cómo está el tema de la renovación de Ferran? Porque entra en último año.
0: Sí, a ver, es que claro, es verdad que hace una semana que estábamos celebrando el
1: Madrid,
0: todo el mundo. Entonces, claro, yo creo que se va un poco con calma en este sentido, que Ferran disfrute en sus vacaciones, que hemos visto 1500 fotos en la playa de, sí, sí, de Ferran, sí. Torres, que disfrute.
1: Ha hecho buena química con Marco Llorente, cuidado.
0: Sí, muy bien ahí, la verdad, sí, que sí, sí. Muy bien con Marcos, con Pubil, ¿no? También. Buen rollito, o sea que es verdad que, hombre, pues ahí Ferran también tiene muchos amiguetes con los que se ha marchado, pero bueno, yo creo que lo primero es reunirse con Ferran, con el entorno de Ferran Torres, porque si tú miras todos los jugadores que están sonando para el 9 del Barça, para mí, y esto es opinión y lo que opina mucha gente en Barcelona, es que pocos mejoran a Ferran. Entonces, bueno, yo creo que el Barça, ante la imposibilidad o la dificultad de fichar a Julián, creo que tiene que intentar mantener a Ferran Torres.
2: Hombre, es que esto es así, si no fichas a Julián Álvarez, tu nombre es Junior Krupi y no incorporas a nadie más para esa posición de 9, dejando ir a Ferran, a mí se me queda un poquito corto el ataque, tanto, no sé si llamarlo de veteranía, pero un poco de sí, de pozo competitivo, ¿no? De conocimiento de la liga, y luego sobre todo también de alternativas, de tener un 9 diferente, un 9 que te aporte alguna situación distinta a lo que podemos ver tanto con Ferran como en este caso el otro 9 que se incorpore, ¿no? Creo que ahí Lewandowski ejercía un rol importante. Es verdad que no ha tenido la última temporada soñada, pero me parece que ahí quizá el Barça puede pecar de no tener, ¿no?, esa alternativa en cuanto a perfiles.
0: No, y que al final, yo lo que sí que está claro es que si el Barça, por ejemplo, renueva a Ferran o Ferran se queda una temporada más en el Barça, eso no quita de que el club vaya por otro delantero, por otro perfil, ¿no? Que es lo que también quiere, un perfil diferente, un perfil más 9 puro de toda la vida, que te dé alguna solución que quizá no tienes, porque el Barça tiene futbolistas muy similares, ¿no? Anthony Gordon, Adeyemi, Ferran, salvando las distancias entre ellos, ¿no? Pero son jugadores más parecidos que lo que puede ser un, y que se lo entienda bien, un Cismik Aslany, ¿no? Que es un jugador un tanto diferente y que también ha sonado para el Barça.
1: Sí, ha sonado también ese nombre. Bueno, pues veremos cuáles son los planes, segura, en la pretemporada del Barça los próximos días. ¿Cómo es la agenda?
0: Bueno, ahora está en Birmingham, ¿sí? el Barça, entrenando en St Andrews, en el cuartel general de la selección inglesa. Por cierto, un dato curioso, y es que comparte sede de pretemporada con el Valencia, que también está allí. Hay muchos campos de entrenamiento y Barça y Valencia pues comparten sitio, así que comparten stage, por así decirlo, los dos clubes, y el Barça jugará el viernes por la tarde noche contra el Birmingham, partido amistoso, así que bueno, va a ser una de las primeras piedras de toque importantes para el Barça de Flick de la 26-27.
1: Bien, pues apuntado queda. Gracias, Segura, fuerte abrazo.
0: Un abrazo.
3: Vaya lío, Alex, morrocotudo ahí en la selección italiana, ¿eh?
2: Pero morrocotudísimo,
3: vamos.
2: Morrocotudini, ¿no?
3: Sí, sí, sí, se les está yendo la testa en Italia.
2: La verdad es que es surrealista que en el mayor momento de crisis del fútbol italiano dijeran, oye, venga, vamos a poner un poquito de cordura, sí, sí, y sí, les ha durado la cordura 2 días.
3: Pues hemos pasado en 2 días de la oferta a Guardiola a que Andrea Pirlo, que era la alternativa, no vaya a fichar y limita todo lo que habían llegado, ¿vale?
2: Y además ahora con el nombre de Conte sobrevolando
3: sí, efectivamente,
2: la selección.
3: Venga, a la vuelta hablamos de la escuadra azzurra, que se está liando bien en Italia.

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1: Ma che cosa, Alberto Rubio, che sta passando in Italia? Come estás?
2: No lo sé, no lo sé. ¿Qué pensarán en Italia? ¿Qué pensará Adriano Celentano?
3: Madre mía.
2: Porque es un caos. Hoy en Marca titulábamos Crisis Nacionales y creo que no es para menos, porque ya no es solo mirando para atrás los tres mundiales que se ha perdido Italia, sino ahora que parecía que se iniciaba una reconstrucción. Primero el no de Guardiola, luego Maldini diciendo que habían sondeado también a Ancelotti, no sé si sumarlo como otro no. Y cuando parecía que Pirlo iba a ser el seleccionador, ha llegado ya el caos total.
1: Sí, sí, totalmente. Bromeaba con Alex Rubio en el arranque del programa y le ponía en situación: imaginaos si esto pasa aquí en España. Es que estaríamos, de verdad, sería un drama nacional y se hablaría de ello en todas las tertulias televisivas. Ahora que tenemos aquí todas las teles con todas las tertulias de la mañana.
4: Además,
1: la pizarra sería tres horas hablando de la selección. Marca sí. No hablaría de otra cosa.
4: Además, te digo que sería como: joder, es que estas cosas solo pasan en España.
1: Claro,
4: ¿no?
1: Sí, sí, efectivamente. Madre mía, lo que dirá el resto de nosotros.
4: España tal y no sé qué, le dice Italia. Espérate, que vengo yo.
1: Sí, sí, tranquilo. Todo esto, Rubio, por situar al oyente que esté algo despistado, que esté escuchándonos desde la playa y diga: bueno, pero ¿qué ha pasado realmente? El tema es que llegaron hace cosa de 15 días Maldini y Leonardo para tratar de reconstruir la selección. Intentaron a Pep Guardiola. Guardiola dijo no, al parecer por un tema económico, como publicó la Gaceta dello Sport. Guardiola pedía 20 e Italia le ofrecía 10. No llegaron a un acuerdo. Tiraron de la opción B, que era Andrea Pirlo. Y cuando estaba todo listo con Andrea Pirlo para que firmase y fuese anunciado como nuevo seleccionador italiano, la federación ha dicho que no, porque han visto que Pirlo tiene una serie de relaciones publicitarias con casas de apuestas rusas.
2: Sí, a ver, por poner todo todavía más en contexto, Pirlo es entrenador del FC United de Emiratos Árabes Unidos. Uh-huh. Y el propietario de ese equipo es ruso y es inversor de una casa de apuestas, la más antigua de Rusia. Entonces Pirlo firmó un contrato a su vez como embajador de esa casa de apuestas. Y realmente creo que es un asunto que escapa a la Federación Italiana. Se ha convertido en un asunto político. En Italia los políticos no hablaban de otra cosa,
1: claro.
2: Han metido mucha presión sobre la federación y la federación ha terminado diciéndoles a Maldini y a Leonardo: oye, que no puede ser, buscar otro. Y ahí es cuando Maldini y Leonardo, que eran director técnico y asesor, como tú decías, de la Federación Italiana desde hace 16 días, han dicho: basta, si no es Pirlo, nos vamos y tenéis que empezar de cero.
1: Madre mía, y ahora parece que va a ser Antonio Conte, ¿no?
4: Tela.
2: Sí, ellos, a ver, ni Maldini ni Leonardo, por lo que parece, querían a Antonio Conte o a Roberto Mancini, que son las opciones que desde que Italia se quedó fuera del Mundial.

0: Royale venían sonando, un regreso al pasado. Querían un entrenador distinto, más moderno, más joven. Por más que Pirlo, por ejemplo, en los banquillos, no ha sido un entrenador de éxito. Y entonces ayer a última hora, Malagó, el presidente de la federación, digamos para evitar la fuga de Leonardo y de Maldini, pone sobre la mesa el nombre de Thiago Motta, ¿vale? Que se podía un poco ajustar a lo que querían Maldini y Leonardo, pero es que cuando estaba reunido el presidente de la Lega, de la federación, en ese momento, y discutiendo precisamente sobre Thiago Motta, se enteran por la televisión de que Maldini y Leonardo dimitían.
1: Madre mía, surrealista, ¿eh?
2: No, no, es que surrealista. En cuanto a medida que vamos conociendo detalles, es que es tremendo.
3: Y además con todo el fondo de que Italia es verdad que ganó la Eurocopa 2021, pero que está muy a deber en el fútbol de selecciones reciente, que después de la Copa del Mundo de 2006 solo ha sido capaz de disputar el Mundial de 2010 y el de 2014, a partir de ahí todo en blanco, 2018, 2022, 2026, una selección como Italia, de,
1: sí,
3: la,
1: sí, sí,
3: de
1: sí,
3: las
1: sí,
3: más históricas y con las más presencias en la historia de la Copa del Mundo. Y sigue dejando mucho a deber el hecho de que, bueno, ahora mismo no sean capaces ni ellos mismos de ponerse de acuerdo, y más cuando ha habido intentos en la selección italiana de, oye, hacer informes de por qué está pasando esto, de por qué está pasando lo otro. Lo hizo Baggio en su momento y no se le hizo caso, ahora fichan a Maldini para precisamente eso y nadie le hace caso y termina por dimitir. Oye, la verdad que verdaderamente desesperante. Si fuera italiano estaría ya hasta las narices de todo lo que está ocurriendo.
1: No me extraña, el tema, Rubio, es que Italia no solo necesita un seleccionador que haga jugar a la absoluta, es que Italia tiene que hacer una reforma integral de lo que está haciendo su fútbol. El fútbol se lo está diciendo muy claro a Italia, que va por la dirección equivocada.
0: Sí, de hecho creo que se ve muy bien, o es un ejemplo muy manifiesto del cómo de Cesc Fàbregas, cómo el cómo ha empezado a fichar talento joven extranjero, porque en Italia no lo detectaba, claro. Y lo poco que detectaba, como por ejemplo esta temporada ficha Mattia Liberali, era muy caro. Entonces él cómo prefería buscar fuera. Y esto es curioso porque Italia, a nivel de categorías inferiores, en europeos sub-19, sub-17, en mundiales sigue funcionando. Pero ahí hay un salto al vacío cuando los futbolistas tienen que dar el salto a profesionales. No encuentran esa oportunidad, suelen irse cedidos a equipos de Serie C, de Serie B, donde tampoco encuentran minutos porque los entrenadores prefieren obtener resultados inmediatos. Y así es muy difícil que futbolistas pues como el propio Liberali, como Cristian Comotto del Milan, se terminen fogueando, y muchos, es el caso de Luca Reggiani o de Samuel Ignacio, han preferido irse al Borussia Dortmund a terminar de formarse.
1: Claro, es un drama. Mira, estaba repasando ahora el 11 de la selección italiana ante Bosnia en la repesca, donde Italia se queda fuera de este Mundial 2026.
3: Sí.
1: Hay buenos jugadores, si nadie niega esto, pero el 11 en sí es un 11 mediocre para la selección italiana. Donnarumma de portero,
3: vale.
1: Mancini, Bastoni, Calafiori en defensa. Bien, buena línea de tres,
3: sí, sí.
1: Dos de ellos son muy muy buenos. Palestra, Spinazzola, los carriles.
3: Por Palestra ya han pagado 50 millonazos este mercado, ¿eh?
1: Vale, Fratesi, Cristante, Tonali en el centro del campo.
3: Aquí, bueno, Tonali más de 100 millones este verano.
1: Arriba, Esposito, Gatti.
3: Y ya,
0: pues os voy a dar un dato que os va a gustar, Alex y Adrián. Justo en el momento que se terminaba de caer el tema Pirlo, Pirlo estaba jugando un amistoso contra el Salzburgo. ¿Sabéis quién le marcó gol a Andrea Pirlo cuando se caía su fichaje por Italia?
3: Dinos.
0: Verás. Tabakovic.
1: ¡Hombre!
0: El mismo futbolista
1: que
0: fue a Italia fuera del Mundial.
1: Claro, claro, claro. Sí, sí, sí. Esposito Mosquén, por cierto, era la delantera que entra para reemplazar a Mosquén. Entra como
3: frontal de Mosquén, por ejemplo, que ya lleva
1: unas cuantas, sí, sí. Claro, es que el drama está ahí. La selección absoluta no tira, la federación es una locura y el fútbol italiano en sí está en su punto más bajo de la historia.
3: Pero vamos.
1: Y sin dar síntomas de que vaya a repuntar. No sé si ha tocado fondo ya, pero si lo ha tocado, no ha aprovechado para coger impulso, Alex. Ese es el tema.
3: Bueno, veremos si esto. Muchas veces las mayores crisis en la historia de las selecciones llevan a situaciones que terminan bien. Pero es verdad que recientemente hemos visto que eso no se ha terminado. No ha terminado de haber una correlación extremadamente positiva. Entonces, bueno, yo sinceramente creo que lo mejor que le

0: pasada a selección italiana es, oye, que consigan tener un seleccionador.
1: Disolverse.
0: Que, bueno, si fuera un club, sí, ¿no? Disolverse y volver a empezar, o elecciones. Pero ya que eso no se puede producir, que tenga un seleccionador, que todo vaya por un mismo cauce, que el parón de septiembre sea lo más positivo posible y que les podamos ver en la Eurocopa, dado que la siguiente Eurocopa, la del 32, la van a organizar junto a Italia. Bueno. O sea, junto a Turquía, perdón.
1: Pues a ver si para entonces tenemos una mejor selección italiana. Alberto Rubio, gracias como siempre, fuerte abrazo.
2: Un placer, chao, chao.
1: ¿De qué rumores, Alex, hay que estar hoy pendientes? Luego al acabar el programa, sí, el último bloquecito, le dedicamos a los rumores.
0: Tengo cosas bastante calientes. A como ver, por ejemplo, el tema de Salah.
1: Anda.
0: Salah iba a ir al Besiktas,
1: sí.
0: Parece que a última hora ha aparecido un nuevo equipo.
1: ¿Oh?
0: Por el que no sabemos el nombre,
1: vale.
0: Veremos si durante el programa aparece. Y parece que podría no ir a Turquía, sino ir a otro lado. Luego, estaba leyendo ahora justo una noticia impresionante.
1: A ver,
0: Bocinha, ¿sí?, va a firmar por Colo-Colo.
1: ¿Sí?
0: Por cierto, todavía no es oficial, ¿eh? Y ha habido fotos generadas por IA del tío vestido con chaqué,
1: sí,
0: llorando y tal. Sosía,
1: sí,
0: pero vamos, no,
1: pero
0: lo
1: descaradísima,
0: creo. Pero descaradísima. Pero es que he visto a bastante gente que tengo aprecio y que se lo ha creído. Entonces,
1: ¿ah, sí?
0: Sí, sí, sí.
1: Vaya.
0: Es que las redes son un poquito tal.
1: Bueno.
0: Entonces, el reglamento de la Liga Chilena dice,
1: ¿sí?,
0: que no te puedes poner tu mote en la camiseta.
1: ¿Vale?
0: Que te tienes que poner un apellido o dos. Entonces, claro, o se pone Díaz o Évora Díaz, no Bocinha.
1: Ah, oh, amigo.
0: Joder, bueno, está ahí un poco.
1: Pues
0: tal.
1: Évora Díaz, que tiene más pegada.
0: Évora Díaz tiene más pegada. Luego estaba leyendo en las provincias que han contado todo el tema de Spi, de que parece que tanto la Lazio como el Bolonia querían incorporarle y no han podido llegar a lo que estaba pidiendo Levante. Parece que va a ser el Ipswich el que se lo termine llevando. Y bueno, muchos más rumores,
1: vale, vale,
0: que
1: bien,
0: se van
1: bien,
0: a
1: bien
0: ir extendiendo durante la mañana y que.
1: Ve dejando miguitas.
0: Yo te voy a ir dejando miguitas.
1: Venga, miguitas y luego las recogemos.
0: Sí,
1: en
0: sí,
1: la última hora.
0: Yo,
1: ¿vale?,
0: soy muy de miguitas.
1: Ahora
0: que.
1: Me la dejo botón. De amiguitas.
0: No, más amiguitas.
1: Venga, a la vuelta enseguida. El debate de la pizarra.
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0: y un minuto de la mañana, 10:01, si escuchas desde Canarias, tiempo del debate de la pizarra de Quintana. Hola, Emilio Contreras, ¿qué tal, cómo estás?
1: Hola, ¿qué tal? Buenos días.
0: ¿Has cargado pilas?
2: Sí, una semanilla, por supuesto, y siempre la familia recarga pilas.
0: ¿Te quedan más de vacaciones o ya...?
2: Sí, pero será ya fuera de la época de verano.
0: Vale, ya, será ya cuando aguanta la temporada.
2: Septiembre, ¿no? Y noviembre.
0: Bueno.
2: Serán Vietnam y
0: qué bien, porque viajó, ¿no? Qué bien. Pues lo monta Emilio, ¿eh? Mira, y tú...
1: Y yo te
0: preguntando, claro. Mira,
1: a ver qué nos dicen los pizarritas.
0: Dos, tú eras Shanghái y
1: Leverkusen.
0: Bueno,
1: no, como si tuviera, si tuviera la, el peso que tiene Emilio Contreras en Unidad Editorial, vamos.
0: Claro, te llevas, vamos.
1: Estaría, vamos,
0: a tres países.
1: Pero vamos, pero directamente, vamos, de uno a otro.
0: Directamente.
1: Sí, sí.
0: Emilio, ya es oficial, porque lo acaba de hacer Alex oficial la Federación Francesa.
1: Efectivamente. Zinedine Zidane ya se ha anunciado como nuevo seleccionador francés. La rueda de prensa se va a producir en los próximos minutos, pero ya tenemos el anuncio oficial de Zizou como seleccionador de Francia.
0: Era un secreto a voces, no nos pilla por sorpresa, porque ya se venía contando desde hace mucho tiempo, pero ¿qué te parece? ¿Te apetece,
2: bueno,
0: a Zidane?
2: No sé, me parece una, o sea, me deja una sensación Zidane como de que no quería meterse en ningún charco, no ha querido entrenar más allá, se siente en la zona de confort, que entiendo que se sintió en el Real Madrid.

0: Real Madrid confort no tiene mucho, pero bueno, sentía que era su casa. Y bueno, y ha esperado muchos años, porque yo creo que ha tenido muchas oportunidades para haber entrenado y bueno, pues ha decidido, pues no sé, yo entiendo que es como su retiro, que es la selección francesa y bueno, no sé, tengo la sensación de que no le gustaba mucho esto de ser entrenador, no sé si porque ha sufrido mucho, porque si no hay cosas que no maneja, no sé, no, cuando un entrenador se desconecta tanto, pues estaba esperando esto. Y bueno, ya lo tiene. Creo que no es una situación sencilla, porque de Sam, que ha sido muy criticado, creo que ha conseguido muchas cosas.
1: Sí.
0: Y ahora, bueno, a ver qué nos depara Zidane.
1: De Sam se va dejando el listón muy arriba, ¿eh? Sí, sí. Es un gran reto para Zinedine Zidane.
2: Sí, sí, excepto la Euro del 21 y la del 12, que creo que fue la primera, en el resto ha estado de semifinales en adelante, entonces casi nada.
1: Es un gran reto para Zinedine Zidane, ya como nuevo seleccionador francés. Enseguida incorporamos a Javi Casquero, que lo tenemos en un atasco. Está llegando, está de camino, pero...
2: Es buena excusa la del atasco, pero en julio yo creo que no cuadra mucho,
1: claro,
2: ¿eh?
1: Pues te la quieres aplicar tú y no tienes coche.
2: No tengo coche.
1: No puedes,
2: no,
1: ¿eh?
2: Tengo coche.
0: Un accidente, siempre puede haber un accidente.
3: Claro, no, hombre, claro. Mi caso es el metro que está...
2: A veces se queda parado el metro.
1: A veces.
2: A veces se queda la parada y estás ahí y eso, ¿no? Ya han pasado 5 o 10 minutos y esto no tira.
1: Esta temporada se ha quedado parado varias veces.
3: ¿Alguna vez
1: se ha quedado parado?
3: Pero no muchas.
1: Pero, vale, es verdad.
2: Menos de las que podría haberse quedado parado.
3: Y cuando se ha quedado parado de verdad,
1: ¿sí?
3: No ha dicho nada.
1: Ah, muy bien. Sí. Se ha quedado más veces parado el autobús de Nahuel Miranda y vive a 5 minutos.
3: Claro, claro.
1: Sí que se ha quedado varias veces.
3: Sí, o ha cambiado de trayecto.
1: Claro.
3: Que hay obras.
1: Claro. No somos malos. De vacaciones. Emilio, ¿cómo ves el tema del 9 del Barça? Porque abríamos el programa con ello. Quiero escuchar a los oyentes del Barça a ver cómo están viendo el mercado de su equipo y quién creen que va a ser el 9 titular del Barça la temporada que viene, pero ahora mismo creo que es una gran incógnita.
0: Bueno, yo creo que es una operación muy muy complicada. Yo creo que tiene dos frentes abiertos el Barça. Uno interno, que es al final lo que tienes dentro de casa, que es Ferran. Bueno, pues cuando solo tienes un año de contrato y la sensación de que no va a ser fácil su renovación. Y por otra parte, ir a buscar al mercado un 9. Yo creo que cuando sabes desde hace tiempo que Lewandowski ya, bueno, pues era historia en el Barça.
1: Ya lo tenía que buscar, tener cerrado, ¿no?
0: Eso es. Así creo que empezar ahora a buscar un 9, cuando se ha empeñado en exceso en Julián Álvarez, me parece bien que era su elección, pero cuando ves que el plan A no tiene visos de solucionarse, ahora te lanzas al plan B y da la sensación de que vas a buscar, un jugador ya hecho, que parece difícil porque los buenos delanteros tienen un precio altísimo para el Barça, bueno, para todos, pero para el Barça seguramente un poco más, o buscar una apuesta de futuro como jugadores que están sonando. Entonces, bueno, me parece que es un melón complicado el que tiene que afrontar el Barça de aquí a final de temporada, que hemos visto que se ha reforzado con dos jugadores, en teoría en dos posiciones que las tenía bien cubiertas, con dos titulares más o menos fijos, que son Lamin y Rafinha. Es verdad que la llegada de Gordon pues te complementa, y le añades a Adeyemi, que entiendo que es una oportunidad de mercado, pero creo que el gran problema que tenía el Barça en la delantera no está resuelto.
1: Sigue faltando el gran golpe, el gran futbolista que creo eleve el techo competitivo de este Barça y debería llegar a la posición del 9. Hola, Javi Casquero, ¿qué tal?
4: Hola, muy buenos días.
1: ¿Qué ha pasado? A ver.
4: Pues nada, que ha habido un accidente.
1: Un accidente, nada.
2: Bueno, lástima.
1: Nada grave.
4: Pero nada, pero... Nada.
1: Un alcance.
4: Un golpecito pequeño.
1: Y los que miran.
4: Ya sabéis que pasa mucho en Madrid.
1: Exacto. Bueno, estás aquí. Has llegado
4: al otro. Pero bueno, pillar este atasco en julio, finales.
1: Ya,
4: julio. Me ha fastidiado mucho. Además, que odio llegar tarde, nunca llego tarde.
1: Bueno.
4: Siempre llego 10-15 minutos antes.
1: No pasa nada.
4: Hoy
2: nada, tranquilo. No te vamos a pagar. Pero bueno, no pasa nada.
1: Hoy nos pagas por vosotros.
4: Yo me quedé encantado.
1: Ayer nos lo dijo Jimmy también.
3: Sí,
1: justo. Que también se había comido un atasco.
3: Sí.
2: Sí, sí, y Borja nos lo dijo también, dice, está en julio, tal, no sé qué, cuánto.
4: Hay más tráfico que hay obras. No hay que relajarse en Madrid.
1: Claro. Sí,
2: pues metro, si no hay tráfico, hay obras.
3: En el metro hay sitio para sentarse, hay menos gente.
1: Hombre, se nota que se ha ido la gente de vacaciones.
3: Sí, y que no hay coles.
1: En Madrid,
2: que hay bastante, pues oye, el padre con el crío, tal.
1: Sí, también. Javi, ¿cómo ves el tema del 9 del Barça de cara a la temporada que